0: Bruno presidente.
1: No, pero excelente, Bruno,
0: una capacidad de quien candidatará algo.
2: Tengo un acuerdo nupcial donde dice que no me puedo dedicar a la política.
1: Muy bien, excelente. Muy
0: a vuelta de la pausa, señoras y señores, el periodista Diego Jansen, conversaciones en profundidad de asuntos políticos con protagonistas de este ámbito en Voz y Voto.
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3: Bienvenidos.
0: ¿Cómo
8: ¿Cómo están? Muy buenas noches. Bienvenidos, bienvenidas a Voz y Voto por Ñandutí a través de la 1020 en amplitud modulada. Todas sus multiplataformas y, por supuesto, Canal 17 de Tigo, Canal 19 de Claro TV y Canal 23 de Flow. Por supuesto, a lo que sumamos también nuestro canal en YouTube, al que se pueden suscribir, likear y, por supuesto, compartir su programa favorito con su invitado de predilección. Hoy tenemos el primer candidato que trae un panfleto. Siempre nos habían hablado, habían dicho que estaban preparando, ¿verdad?, algunos proyectos, pero es la primera vez que lo traen. Está con nosotros el diputado Marcelo Salinas, candidato a la intendencia de Mariano Roque Alonso por el Partido Liberal Radical Auténtico. Diputado, ¿cómo estás?
9: Muy buenas noches. Estamos para arrancar un gran desafío de Mariano Roque Alonso.
8: ¿Te encuentras bien? Es en tu momento de la vida, quiero decir, vos. ¿Te encontrás en un buen momento?
9: Sí, por supuesto. Yo creo que el lugar y el puesto que un político busca, ¿verdad?
8: Sí.
9: Aparte de la presidencia, ¿verdad? Que es otro nivel.
8: No, me imagino.
9: Claro.
8: O sea, que está en tus planes en algún momento, ¿por qué no ser presidente de la República?
9: No, no.
8: Así arrancamos la charla.
9: No. Quiero ser presidente, pero de mi ciudad.
8: Ah, de tu ciudad. Ok. El primero de tu ciudad. Diputado, te decía fuera del aire que estaba bueno, me parece, comenzar hablando un poco del Partido Liberal, que trae nuevos aires, que trae nuevos actores, que trae una nueva misión y visión de lo que es el partido, inclusive, si cabe el término, ¿verdad?, repatriando al senador Nakayama como también un factor determinante para la reconstrucción del Partido Liberal. ¿Cuál es tu mirada y tu visión de lo que está pasando?
9: Así mismo, yo le veo al partido muy bien. Yo creo que el Partido Liberal está cambiando de rostro. Es una nueva generación que está tomando el partido. Yo creo que eso va a resurgir al Partido Liberal, ¿verdad? No comenzamos esta administración con peleas. Yo creo que todo se está llevando bajo un consenso y con mira al 2028. Pero sin antes, nosotros no podemos hablar del 2028 si no tenemos el tema municipal.
8: Ahora, se requiere de muchísima madurez porque, y esto lo digo yo, aquellos que están siendo observados como los que separaron, como los que crearon el conflicto dentro del Partido Liberal, tienen que quedarse porque tienen que sumar. Entonces, ¿cómo haces para manejar, ¿no?, esas energías de personas que a lo mejor están siendo miradas de reojo, pero al mismo tiempo las necesitas de tu lado?
9: Claro, pero el partido cuando baja una línea, yo creo que todos los parlamentarios, especialmente la ciudadanía, miran los parlamentarios su actuar. Yo creo que ahí tiene que estar la base fundamental. Cuando el Partido Liberal se reúne, yo creo que tiene que convocar a los parlamentarios y bajar una línea política, ¿verdad? No la imposición. Yo creo que la imposición es lo que a veces le lleva al fracaso a un partido político.
8: Y eso es un poco lo que decía el senador Nakayama en estos días, porque él vuelve. Y seamos sinceros, diputado, con todo el respeto que le tengo al senador, que me cae sumamente bien el senador Nakayama, vuelve también, no solamente por este cambio de visión que tiene el partido y las nuevas metas, sino que creo que también vienen con aspiraciones a ser el candidato a la presidencia.
9: Sí, yo miro con varios buenos ojos, pero ojalá, es un amigo mío también, ojalá que si no le sale su pretensión, no quiera volver a salir, ¿verdad? Yo creo que si viene, tiene que venir con las reglas claras. Y que pelee dentro del Partido Liberal.
8: Pero tiene tu apoyo, digo. O vos tenés otro candidato, digamos.
9: Yo tengo otro candidato.
8: ¿Quién es tu candidato?
9: Ricardo Estigarribia.
8: ¿Por qué? ¿Quién está? ¿Estigarribia, Llano, Nakayama?
9: No. Yo escuché que está Ricardo Estigarribia, sí. Nakayama, Mateo Valmeli.
8: Okay.
9: Escuché a Llano también.
8: Sí.
9: Víctor Ríos, que tiene que decir si sí o no en el Poder Judicial. Hay varios actores. Salim.
8: ¿Y cuál crees que va a ser el mejor mecanismo para elegir al candidato? Porque ahí también empiezan las divisiones y las discusiones.
9: Yo creo que hay que abrir la cancha, ¿verdad? Como cuando fue con Fernando Lugo, ¿verdad? Por supuesto, nosotros como partido tradicional queremos que un liberal encabece, ¿verdad? Pero si no se da la posibilidad, alguna chapa que sí o sí tiene que estar un liberal. Yo apunto en la renovación de nuestro partido.
8: ¿Qué crees que le puede sumar el Partido Liberal, hipotéticamente, de que llegue a ser gobierno? ¿Qué crees que puede hacer de diferente que está haciendo ahora el Partido Colorado?
9: Hay muchas cosas. Por ejemplo, en el tema de Itaipú, yo creo que tuvimos un director bastante interesante, que fue Mateo Valmeli, justamente. Sí. Ha demostrado una amplitud a todo, a nivel nacional, a nivel internacional, y hay varios actores dentro del liberalismo que pueden ocupar espacio político, ¿por qué no?

0: Los votantes. Yo creo que hoy en día el Partido Colorado, como toda la ciudadanía, hoy elige a su representante, ¿verdad? Y veremos en octubre cómo va esa unidad.
1: Diputado, ¿es una ventaja ser candidato a la intendencia de un municipio que ahora está en manos de tu señora o que tu señora está a la cabeza?
0: Por supuesto,
1: Sí.
0: claro, te da una pequeña ventaja, la estructura, yo no te voy a mentir, pero también hay que entender que hay varios factores. La unidad del partido que vivimos nosotros en Rocalonso es algo histórico, no tuvimos interna, por ejemplo, fue algo de consenso. Eso nos va a dar la posibilidad para sentarnos a hablar con varios actores que fuera del partido.
1: En tu casa se habla de política con tu esposa, con la intendente actual. ¿Se habla de la problemática de la ciudad o tratan de dejar toda la problemática fuera?
0: 100%
1: Todo el
0: política. Mi
1: tiempo.
0: hijo ahora entró dentro de la Juventud Liberal, entró como miembro de la Conducción Nacional y también todos los actores hablamos de eso.
1: ¿Qué
0: A
1: edad
0: veces
1: tiene?
0: también es el problema, porque
1: Claro.
0: el hijo más chico a veces te dice, por lo menos en la mesa no hablen de política, pero nosotros mañana, tarde y noche hablamos de política.
1: ¿Y qué edades tienen tus hijos?
0: 22, 15 y 7.
1: Ah, ok. Y el de 15 ya está medio rebelde, dice, no, por favor, estoy saturado, no
0: No
1: quiero saber nada.
0: entiende.
1: Entiende,
0: El más
1: pero...
0: chiquitito es lo que todavía no
1: Ah, el de 7 es
0: está.
1: el que pide que no hablen de
0: El de
1: política.
0: 7.
1: Claro, está perdido, pobre, me imagino. Pero entonces, 24/7 en tu casa se habla
0: 24-7 política.
1: de política en general y de la problemática de Mariano Roque Alonso. Digo
0: Así.
1: esto porque también tenemos que ser críticos. Me imagino que vos lo sos, que la intendente también lo es. Tiene muchas aristas que arreglar la municipalidad. O sea, a lo largo de estos periodos
0: Sí.
1: hay problemas que no lograron solucionarse, diputado.
0: Sí, por eso yo tengo la propuesta, hicimos cuatro ejes, pero el más importante, justamente subrayado, es el alcantarillado sanitario. No hay intendente que pueda solucionar el problema de las calles en Mariano Roque Alonso.
1: Sí.
0: O sea, esa es la realidad. Yo creo que esa es la falencia de la administración actual, que es la calle. Pero la calle hay que entender que sin alcantarillado sanitario en Roque Alonso no se puede solucionar. ¿Verdad? Eso yo ahí apunto el 100% de todo.
1: Me gusta decir la falencia de la administración actual y después
0: Sí.
1: tenés que volver a tu casa.
0: ¿Y sí?
1: No, pero perdón, porque esto no se da todo el tiempo, diputado, ¿verdad?
0: Sí.
1: Entonces
0: Pero la
1: digo, vos sos
0: falencia.
1: crítico con tu señora y lo decís públicamente.
0: Claro, pero la falencia no solamente es responsable de ella,
1: Ok.
0: ¿verdad? Por ejemplo, ESAP.
1: Sí.
0: Nosotros asfaltamos y ESAP destruye y vos hoy en día, lastimosamente en política, estamos en época electoral, o le llamás al director y no te hace caso. ¿Verdad? Se destruye todas las calles. Yo creo que eso va a pasar después del 4 de octubre. Yo creo que ahí los astros se van a alinear.
1: Diputado, ¿vos creés que el tema de pertenecer al partido opositor influye mucho en que no se les atienda el teléfono, en que no se les preste atención?
0: Así mismo, así mismo. Por ejemplo, ayer yo le encaré a la ministra de Obras Públicas en la Comisión de Presupuestos por lo dicho ella justamente en el Radio Ñanduti,
1: Sí,
0: ¿verdad?
1: estuvo
0: Donde
1: en
0: ella
1: vivo en el programa, sí.
0: exacta, donde dijo que no sale el proyecto alcantarillado sanitario porque el municipio vendió el terreno de la planta asfáltica.
1: Sí, y es
0: Y
1: cierto eso.
0: totalmente al revés. Justamente yo tengo los videos donde le encaré, al revés, ministra, le dije. El municipio es lo que está en proceso de adquisición. Nosotros no podemos vender un terreno. Hoy la Junta se convocó y los dos se sacaron un comunicado donde repudian lo actuar de la ministra. Ahí hay colorados y liberales.
1: Entiendo. Entonces, la problemática va a seguir, porque si la ministra cree algo que no es y ustedes están tratando de adquirir un terreno, no sé con qué dinero, no sé si está el dinero o si ya encontraron el lugar a comprar.
0: Sí, no, de hecho
1: ¿Eh?
0: nosotros ya adquirimos el
1: Ah,
0: terreno, ya
1: ok.
0: está firmado el contrato, todavía no se pagó, justamente porque estamos esperando la licitación de obras públicas. Lo bueno de esa entrevista y también lo de ayer, que la ministra categóricamente dijo que se va a hacer el alcantarillado sanitario en Roque Alonso, que la otra semana prácticamente suba al portal de contrataciones públicas.
1: Ah, ok. ¿Y eso,
0: ¿Verdad?
1: y cuánto tiempo tardaría eso en ejecutarse?
0: Es un proyecto bastante ambicioso,
1: Sí.
0: ¿verdad? Que va a comenzar, yo personalmente creo que va a comenzar el próximo año, en el otro gobierno, ¿verdad? Y dura 5 años, ¿verdad? Hay que entender que esa es la solución de Mariano Roque Alonso.
1: Es un trabajo enorme
0: Es un
1: y
0: trabajo,
1: largo, sí.
0: imagínate, la cañería son 560 kilómetros de cañería, ¿verdad? Anteriormente en Mariano Roque Alonso vos no podías construir un edificio más de 3 pisos, ¿verdad? Porque la DINAT te prohibía. Hoy en día ya está permitido todo
1: Sí.
0: eso.
1: ¿Y por dónde pasaría esta cañería? Digo porque me parece que frentistas van a tener grandes problemas.
0: El 90% de la ciudad va a ser solamente, aparte de alcantarillado sanitario, tenemos agua potable.
1: Okay.
0: El único lugar que nos va a entrar es Surubí.
1: Okay.
0: Es porque es un barrio cerrado y hay...

0: y domicilio muy separado.
1: Ok. Pero después...
0: El 100% de la semana.
1: O sea, que ya se vaya preparando el ciudadano de Mariano Roque Alonso y que sepa que en algún momento se va a ver afectado por este trabajo.
0: Sí, pero yo creo que la ciudadanía sabe, ¿verdad? Porque va a quedar mal lo que yo diga hoy, ¿verdad? Pero si esto no se hace, va a colapsar Mariano Roque Alonso. Mm. Imagínate, todos los desechos que va de Roque Alonso y parte del Luque cae al río. Y a 2 kilómetros del río está Viñascuez.
1: Sí. ¿Se hizo un estudio de cuánto tiempo más podría soportar Roque Alonso bajo estas condiciones?
0: Ya no soporta más.
1: Ya no.
0: Las calles ya no soportan más.
1: No, no, de hecho vemos...
0: Y la contaminación, yo creo que sí. 1 o 2 años después ya colapsa Mariano Roque Alonso.
1: Sí. ¿Crees que una de las deficiencias de este gobierno municipal es la falta de comunicación? Creo que a veces la gente se enojaba, pero porque no tenía esta explicación, que me parece que es válida, ¿no? Y es importante.
0: Sí, nosotros tenemos sondeos, tenemos encuestas donde hay un antes y un después del gobierno de Carolina. Por ejemplo, un ejemplo rápido. Cuando ella agarró en el 2015, había una tumba y un tractor. Hoy tenemos casi 70 maquinaria pesada. ¿Verdad? Hoy la municipalidad está preparada, pero necesita el alcantarillado sanitario para solucionar el tema de las calles.
1: Y de eso depende del gobierno. Desde tu lugar como diputado, ¿haces algún tipo de lobby? Carolina, tu señora Carolina Aranda, ¿están también tratando de acercarse al gobierno? Porque esto va a ser... Bueno, hay que ver el próximo gobierno si es Colorado Liberal. Sí. O vos ya das por sentado que sí. El próximo gobierno va a ser Colorado.
0: No, de hecho, este proyecto comenzó en el gobierno de Horacio Cárdenas.
1: Sí.
0: ¿Verdad? Después, cuando asumí por primera vez diputado, me reuní con el presidente electo, Marito, era donde le pedimos encarecidamente alcantarillado sanitario y ahí separamos, porque era un proyecto que agarraba casi 500, 600 millones de dólares. Y por un pedido de la Cámara de Diputados separamos, dejamos solamente Mariano Roque Alonso y con este gobierno prácticamente yo creo que se va a realizar eso.
1: Sure.
0: La plata ya está, okay. Son 160 millones de dólares que la CAF ya ha donado, no donado, sino como préstamo al gobierno nacional.
1: Ahora, la plata está, el proyecto está, ¿qué falta? ¿Que alguien firme la ejecución nada más?
0: No, la licitación para la construcción.
1: Ah, ok.
0: La sí. Licitación.
1: ¿Quiénes van a ser las empresas? Porque son varias que se van a dedicar a esto.
0: Yo confío que se va a hacer.
1: ¿Sí?
0: Yo creo que este proceso electoral lo que está trancando un poco, ¿verdad? Pero yo creo que esto se hace sí o sí el próximo año.
1: Pero sin caer en chisme político, vas escuchando por ahí que esto va a salir.
0: Sí, porque también me reuní con el presidente actual. Yo como parlamentario... Y la intendenta como autoridad, no por ser de otro signo político, pedimos audiencia, él no recibió y no le preguntamos bien, ¿se va a hacer o no se va a hacer? Para saber cómo actuar, ¿no? Sí se hace.
1: Sí se hace. No dio fecha, pero sí se hace.
0: Sí se hace. Yo creo que comienza el próximo año.
1: Diputado, acá vemos en tu panfleto, lista 2, dice acá, ya está bueno también poner la lista para que la gente se vaya acostumbrando, de Mariano Roque Alonso, y poner por ejemplo como características tuyas: estoy preparado para gobernar, de hecho sos diputado nacional, tengo experiencia y gestión, de eso también tenemos que hablar, qué experiencia tenés vos en lo personal con respecto a manejar un municipio, que no es lo mismo que ser diputado,
0: claro.
1: Definitivamente. Conozco las necesidades de Mariano Roque Alonso. Creo que naciste ahí, ¿verdad? ¿Vos sos?
0: No, en Asunción.
1: En Trinidad.
0: Pero de los 15 años estamos ahí.
1: A los 15 años te fuiste con toda la familia. Y ahí estudiaste, ahí hiciste toda tu vida.
0: Y ahí nos conocimos con Carolina, la intendenta, que era mi contraria política.
1: Okay.
0: Que nos conocimos por el camino.
1: ¿Cómo
0: y...
1: fue esa historia? A ver.
0: Y yo me candidaté a presidente del partido, ella también. Yo salí segundo, ella salió tercera, y después nos unimos y de ahí no paramos de ganar elecciones.
1: ¿Y se enamoraron?
0: Y también, nos enamoramos de paso.
1: ¿Y hace cuánto que estás casado con ella?
0: 21 años.
1: Ah, toda una vida, sí. ¿Verdad? Y están los planes de seguir hasta que la muerte los separa.
0: Así es, hasta ahora no tuvimos
1: ningún
0: problema.
1: Qué lindo escuchar eso en este momento donde todas las relaciones son tan efímeras, ¿verdad?
0: No tuvimos ningún problema, por suerte, gracias.
1: ¿En serio me estás diciendo? Creo que tenemos un programa que nos cuente cómo se hace, diputado.
0: Sí.
1: Bueno... Y estoy listo para hacer lo que falta. Ese es lo que falta, es lo que la gente, el ciudadano Mariano Roque Alonso, quiere saber si vos identificaste realmente, más allá de que tenés una hoja de ruta, ¿qué es lo que le falta a Mariano Roque Alonso?
0: El 70% de los sondeos y las visitas que hacemos es calle. Yo te soy bien sincero. Calle y seguridad. O sea, yo creo que la salud también, pero la salud estamos todos... Cerca, IPS, Asunción, yo creo que calle y seguridad.
1: Sí.
0: Son las dos partes. Tema de empresas, ya hay muchas empresas que están dando trabajo a los jóvenes, pero eso podemos fortalecer un poco más.
1: Entendiendo que las calles es algo que todavía no le corresponde 100% al municipio por esto que acabamos de hablar, ¿verdad? Claro. O sea, primero hay que cambiar todo la
0: alcantarillado. Sí, también Mariano Roca Alonso es uno de los pocos municipios que tiene una planta asfáltica,
1: sí,
0: ¿verdad? Que hemos adquirido, que se pagó todo el próximo año, el año pasado, y eso está a disposición. Pero como te estaba diciendo, nosotros hacemos un asfalto y se destruye.
1: Ahora, yo no te voy a contar a vos esto, diputado, pero las calles ya no tienen baches, ya son pozos. Pozos que destruyen vehículos, que sí, tienen que pasar todos los días sí o sí por esas calles, por eso están como están, que ponen en peligro a motociclistas, a transeúntes. ¿No hay algo previo que se pueda hacer hasta que se llama licitación, sí, finalmente se ejecute el presupuesto y todo esto que va a tomar un, claro, tiempo? Ahora la gente y todo el ambiente político está mirando 4 de sí, octubre, o sea, ni lo van a tener en cuenta, me supongo, por esto.
0: Sí.
1: ¿Qué se puede hacer en el medio, diputado?
0: Y la realidad es que vos tenés que encarar el tema de baches.
1: Sí.
0: Baches y solucionar un poco, ¿verdad? Porque el gran problema del alcantarillado se necesita que es una obra impopular. No hay intendente que quiera hacer eso. ¿Por qué? Porque está bajo tierra y no se inaugura.
1: Exacto. Sí.
0: Y durante el proceso de la construcción tenés problemas con el ofrentista.
1: Sí.
0: Pero si nosotros no encaramos como gobierno nacional, no va a tener solución al tema de las calles. Cada elección va a ser ese el problema.
1: Sí, probablemente es impopular, pero el resultado después se ve.
0: Claro, imagínate, son 160 millones de dólares,
1: claro,
0: y el municipio recauda 11 millones de dólares al año.
1: ¿Cómo viene la recaudación en el municipio de Roca Alonso? La gente, porque hay un gran problema ahora que estamos mirando un poco las elecciones a la intendencia, la gente no quiere pagar, no quiere pagar porque no ve resultados, porque no ve, sí, el retorno. Y me imagino que en Roca Alonso debe pasar exactamente lo mismo. ¿Cómo viene el porcentaje de recaudación?
0: Vos sabes que en Roca Alonso pagan los impuestos.
1: Mira,
0: porque hay muchas empresas, fábricas, ellos practican lo que sostienen el municipio. Tenemos una regla clara con él, justamente uno de los ejes es reglas claras para las empresas. Las empresas aportan, pagan sus impuestos, sus patentes comerciales, pero ellos solamente quieren que se les deje trabajar. Yo creo que estamos muy bien. No tenemos atrasos de funcionarios, estamos al día con todo.
1: Vivir en Roca Alonso hoy es económico, es accesible más que económico para el ciudadano. Viste que de repente hay municipios que se vuelven como de moda. En un momento fue, sí, Luque, San Lorenzo. ¿Cómo está Roca Limpia en su momento, sí, también Roca Alonso?
0: Y para el ciudadano rocalonceño es cómodo, pero para el que se quiere mudar a Roca Alonso ya es costoso.
1: ¿Por qué?
0: Porque los terrenos son caros, ya no hay más. Muchos terrenos libres, se están construyendo departamentos, y tiene otra particularidad, que hay más de, no quiero mentir, pero hay mucho más de 2.000 o 3.000 brasileros que están viviendo en Roca Alonso, en la frontera, sí, por el tema de las universidades. Y eso está creciendo bastante, Mariano Roca Alonso.
1: Pero entiendo que en el plan urbanístico, si se quiere, de Roca Alonso, está crecer hacia arriba.
0: Sí.
1: O sea, va a empezar a ser como Asunción, edificios y edificios y edificios.
0: Sí, y eso se ha conseguido también, como te dije en principio, anteriormente la DINAC no te permitía más de 3, sí, pisos por el camino del avión, ¿verdad? Por la ruta. Hoy en día hasta 2 se puede construir.
1: ¿Y qué pasó? ¿Por qué fue el cambio?
0: Y porque la tecnología de los aviones han cambiado.
1: Ah, okay.
0: ¿Verdad? Y hoy prácticamente vos ves como aproximadamente 20 edificios en construcción en Mariano Roca Alonso.
1: Pero volvemos a la espiral, quiero decir. Si no hay alcantarillado, ¿quién va a querer invertir en un edificio de 12? Hasta 12 me dijiste, ¿verdad?
0: Sí, hasta 12.
1: ¿Quién va a querer invertir en un edificio así, verdad?
0: Sí. Yo puedo venir a ser muy populista, decirte, no, yo en 5 años te soluciono el camino, pero después.
1: Pero 5 años es mucho, una gestión, la gente te quiere ahora.
0: Claro.
1: Un año nomás quiere.
0: Claro. Yo te iba a mentir si te digo que voy a solucionar en 5 años.
1: Ah.
0: Sin alcantarillado no hay solución.
1: Ah, ok. Una vez que esté eso, vos decís que se destapa Roca Alonso y ahí ya podés hacer lo que absolutamente.
0: Ahí se convierte, yo creo que va a ser una de las primeras ciudades de central.
1: Ok, hablamos y justamente está en rojo, si bien está jugando con la bandera, sí, de Paraguay, me gusta el rojo, blanco y azul. El primero es el alcantarillado sanitario y dice, como diputado nacional inicié la gestión y como intendente la voy a realizar. Me gusta, sí, por eso dijiste, yo no quiero prometer cosas que no voy a poder cumplir, pero tu panfleto es tajante.
0: Así mismo.
1: O sea, yo gestioné esto y yo lo voy a cumplir.
0: Sí,
1: la ciudad. No pusiste el tiempo nada más.
0: Así mismo.
1: ¿Verdad?
0: No, yo creo que ni el próximo intendente nos va a terminar eso. Porque es un proceso de 5 años que dura.
1: Sí, o sea, sería toda tu gestión en el caso
0: de que ganaras. Toda la gestión, Y el próximo intendente yo creo que va a terminar inaugurando eso.
1: ¿Pero estás dispuesto a pagar el precio de que no se vea? Bueno, en realidad no es que no se vea, se va a ver y te van a poner de tu árbol genealógico,
0: diputado. No, claro que sí, estamos dispuestos. Son por la realidad que uno vive, ¿verdad? Sí. La realidad que uno vive, hay pocos barrios que realmente no tienen agua servida en la calle.
1: Ahora este problema, me imagino que evidentemente no es de ahora, ahora terminó de colapsar. ¿Hay responsables anteriores que vos recuerdes? Roque Alonso siempre fue así, siempre tuvo este problema.
0: Sí, el gran problema de Roque Alonso es su tierra, es la tierra del famoso Ibichaco.
1: Sí.
0: Vos construís un pozo ciego y en una semana se llena. Es el gran problema de Roque Alonso, que hay que hablar también de eso. No toda la culpa son los vecinos.
1: Ajá.
0: ¿Verdad? ¿Por qué tiran afuera? Porque hacen un pozo ciego y en 8 días eso se llena. Sí. Y desaguar un agua en un pozo ciego cuesta 600.000.
1: Entiendo. ¿Y cómo se soluciona eso? Porque la verdad que me parece que de fondo es la problemática, ¿verdad?
0: Y hoy se tira en la calle. Esa es la realidad.
1: La calle. Así es. Qué terrible.
0: Es crudo.
1: Hablamos del desarrollo, dice acá. Desarrollo y progreso con infraestructura para la ciudad de Mariano Roque Alonso.
0: Sí. Como te dije, hoy Roque Alonso tiene toda la infraestructura para pasar al segundo nivel, que es, aparte de los parques, las calles, porque tenemos la maquinaria. Esperamos el primer punto y yo creo que esto prácticamente ya explota Mariano Roque Alonso, porque el proyecto no va a funcionar al terminar, eso va a funcionar por etapas. Un barrio termina y ya se conecta, otro barrio termina y se conecta.
1: Claro.
0: Va a ser permanentemente.
1: Así va a ser. Después dice cercanía y participación en conjunto con las comisiones vecinales para soluciones reales.
0: Sí.
1: O sea, es que acá yo me detengo un ratito siempre porque el político como quiere que el ciudadano le ayude y el ciudadano en realidad lo único que dice es yo te voy a votar y después solucioname vos la vida. Pero entiendo que a través de estas comisiones vecinales algo se va a hacer. ¿Para qué sirven? ¿Cómo se eligen a estas personas y cómo se trabaja en conjunto?
0: Las comisiones vecinales son reconocidas por el municipio. Hoy en día tenemos más de 200 comisiones vecinales en Mariano Roque Alonso, donde nosotros como candidatos estamos distribuyendo kit de cámaras, donde estamos enfocando la seguridad. En la seguridad, no entramos en el camino porque ya hablamos varias veces, pero sí estamos entrando en la parte de seguridad. Y los vecinos son los que realmente saben la problemática de su barrio. Y estamos acompañando en eso. Y vamos a seguir acompañando.
1: Ya está, me imagino que ya con el gobierno actual, municipal, digamos, ya hay comisiones vecinales.
0: Sí, hay muchísimas.
1: ¿Y trabajan en conjunto?
0: Trabajamos conjuntamente con ellos.
1: Sí. Y funciona, quiero decir.
0: Claro que sí, funciona porque son ellos los que realmente saben la necesidad. Por ejemplo, el famoso problema de los chespiritos, como se dice, son ellos los que avisan a las comisarías, al municipio, donde hay problemas de eso.
1: Sí, vamos a hablar de eso también, porque es una problemática que Roque Alonso la tiene.
0: Y un barrio.
1: Porque es muy grande Roque Alonso. Sí. ¿Cuánto es su dimensión, más o menos?
0: 53 kilómetros cuadrados.
1: ¿Y cuántos habitantes tiene?
0: Ahí es la duda que hay. Nosotros manejamos 150.000, pero la última estadística nos da 100.000.
1: Ah, mucho menos.
0: Mucho menos, sí. No sé qué pasó ya.
1: Bueno, reglas claras, dice, reglas claras y justas para atraer inversiones que generen trabajo y desarrollo para la ciudad.
0: Sí.
1: Eso también es a un mediano largo plazo, ¿verdad?
0: No, yo creo que ya estamos enfocando en eso, ¿verdad? Por ejemplo, ahora se va a construir el shopping más grande del país, ¿verdad? Mariano Roque Alonso, vienen los empresarios. Se le presenta su carpeta, se le aprueba su plano y ya prácticamente comienzan a construir.
1: ¿En qué parte va a estar el shopping este?
0: No sé si puedo decir el nombre.
1: ¿Qué es?
0: Shopping Mariano.
1: Ah, al lado.
0: Al lado.
1: ¿Y es de los mismos dueños?
0: Los mismos dueños, un conjunto de empresarios.
1: Pero quiero decir, ¿se van a hacer la competencia ellos mismos?
0: No, adquirieron el rodeo,
1: sí.
0: El terreno que está al lado. Y ahí va a haber un mega complejo.
1: Pero va a ser un shopping.
0: Sí.
1: Pero por eso te digo, va a haber un shopping al lado de otro shopping.
0: No, va a haber un shopping, va a haber edificios corporativos, oficinas corporativas.
1: Mucho.
0: No, una mega construcción. Y por eso hablamos de reglas claras. Porque el empresario lo que ¿qué busca? Que no le hagan problema en el proceso de construcción y en la operatividad. Y eso nosotros ofrecemos a las.
1: Muy bien. Estamos con el diputado Marcelo Salinas, candidato a intendente de Mariano Roque Alonso. Vos, que sos de Roque Alonso, sabés que hay muchas problemáticas por solucionar y aquí el diputado nos trae sus proyectos, sus ideas y nos queda un bloque más todavía para seguir ahondando en cómo sacar a Roque Alonso de ese lugar donde está, que cada vez se van como agravando más las problemáticas sociales, que hablamos de baches, hablamos de recolección de basura, recién hablábamos también de las personas que consumen drogas, lamentablemente es un mal nacional del que el Roque Alonso no está exento, así que todavía nos queda mucho por hablar aquí en Voz y Voto. Pausa y ya regresamos.
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1: Aquí seguimos en Voz y Voto por Ñandutí y todas sus multiplataformas. Gracias por estar ahí, gracias por la sintonía, también por la participación, por darle me gusta y dejar sus comentarios en todos los clipeos que vamos a hacer en redes sociales una vez terminada esta programación. Estamos con el diputado Marcelo Salinas, candidato a la intendencia de Mariano Roque Alonso por el Partido Liberal Radical Auténtico, Lista 2. Quería volver un poquito al tema del partido, diputado. ¿Ustedes realmente tienen fe de que esta vez sí podrían ganar las elecciones a la presidencia, más allá del candidato? ¿O depende del candidato para que tu fe se refuerce y de alguna manera vea con esperanzas que el Partido Liberal por fin pueda ganar unas elecciones en este periodo democrático?
0: Yo estoy confiado, pero no solamente el Partido Liberal, la oposición paraguaya. La oposición paraguaya tiene que entender que hoy está gobernando un grupo que no alcanza ni el 40%. Si nosotros encontramos el mecanismo de unidad dentro de la oposición, yo creo que ganamos.
1: ¿Y vos, como un hombre de la política, ya estás estudiando con algún equipo o dentro del partido cuál podría ser esa vuelta de rosca que hay que darle?
0: Y la unidad, ¿verdad? Yo le veo muy bien al presidente del partido. Uno, que no va a ser candidato a presidente de la República, eso le va a dar la posibilidad que él pueda sentarse a conversar con todos los actores, ¿verdad? Él en todas partes dice que si no un liberal no sube en la encuesta, él no tiene ningún inconveniente que sea otro de otro partido. Claro. Pero sí queremos que un liberal sea parte de la chapa.
1: Porque acá hay que cambiar totalmente la política. O sea, todos los, con todo respeto lo digo, los partidos menores que se colgaban del Partido Liberal para poder ganar unas elecciones, ahora van a entender que el que manda es el Partido Liberal. Y que si quieren, tienen que sumarse a ustedes.
0: Sí, en parte. Pero yo creo que nosotros tenemos que acordar la chapa presidencial. Solamente la presidencia y vicepresidencia. Y que cada partido político ponga su lista de senadores, diputados y veremos quién es el más guapo en la caña.
1: Queda mucho tiempo por pelearse todavía.
0: Mucho tiempo.
1: Ojalá que no sea así, ¿verdad? Y en tu caso también vos llegás como unido, como digamos, buscando el apoyo de partidos externos, ¿verdad? Liberal.
0: Sí. En mi caso, por ejemplo, es algo particular. Yo no tenía en mente candidatarme a intendente. Yo estoy cómodo siendo diputado, dos periodos diputado, el diputado más votado de la oposición a nivel nacional. Y después recibí la visita de varios amigos y me han propuesto candidatarme a intendente bajo el consenso. Nosotros tuvimos un consenso dentro del partido, no tuvimos interna. Eso sí me dio la fuerza suficiente, ¿verdad? Hoy en día estamos hablando con todos los partidos fraternos de la oposición. Por ejemplo, tuvimos el 10 de julio la visita de Prieto, donde él nos dio el apoyo para la intendencia.
1: Sí, claro.
0: ¿Verdad? Él tiene su lista concejal que estamos conversando con ellos, ¿verdad? Uh-huh. Y mi idea es tratar de cerrar con todos los actores de la oposición, que estamos en proceso. Todavía no tenemos nada cerrado con nadie, pero sí tenemos diálogo con toda la oposición de Mariano Roque Alonso.
1: ¿Cuántos votos tenés aproximadamente vos en Roque Alonso? Con miras a las...
0: Y se necesita 20.000 votos para ganar un municipio, ¿verdad? Sí. Hoy en día, las últimas elecciones votaron 10.000 personas en consenso.
1: Bien.
0: ¿Verdad? Yo creo que vamos a llegar a eso.
1: Sí.
0: Yo creo que sí.
1: Y con eso vas a ganar.
0: Con eso ganamos la elección.
1: Estábamos hablando de las cuestiones de la ciudad, esto que tiene que ver con el alcantarillado, que hablamos mucho. Sí. Pero hay también otras problemáticas como el tema de la basura, donde entiendo que en Roque Alonso, como en otros municipios, Lambaré, inclusive en San Lorenzo también pasa mucho, se crean como vertederos clandestinos, ¿no?
0: Sí.
1: Donde va el carretillero, por 20.000, 30.000 se lleva tu basura y tira en cualquier lado.
0: Sí.
1: No hay multas, no hay detenidos, no hay gente que reponga o arregle o repare esa situación ecológica, de salubridad pública, etcétera, etcétera. ¿Qué se hace con el tema de la basura? ¿Están tus planes de trabajo también la recolección?
0: La recolección en sí como institución, no. Yo creo que eso en la mayoría de las ciudades del departamento está tercerizado.
1: Sí.
0: ¿Verdad? Vos necesitas una infraestructura bastante grande para encararte el 100%. Pero sí, yo creo que nosotros tenemos que encarar los clandestinos. Yo creo que ahí tiene que enfocarse un municipio, en los clandestinos.
1: ¿Y cómo se hace eso? Porque entiendo que ninguno se encargó hasta ahora de poner ante la justicia a gente que se dedica a eso. Tanto al que paga, al carretillero, como el mismo carretillero que tiene en cualquier lado.
0: El tema es que normalmente hacen de madrugada. Esa es la realidad. Yo creo que tiene que haber un trabajo conjunto, Fiscalía del Medio Ambiente, la Policía Nacional y el municipio.
1: Hablábamos hace rato también que una de las problemáticas nacionales a la que Roque Alonso no se escapa es el consumo de drogas.
0: Sí.
1: ¿No? Entonces, entender cómo se puede encarar la solución a esa problemática. Acá escuché de todo ya, ¿verdad? Desde creación de centros de recuperación, llevar a la gente contra su voluntad, invitarlos finalmente a que quieran recuperarse. Según tu mirada, ¿cuál sería la salida a esa problemática? Al menos a contenerla, no sé si solucionarla.
0: Sí. Roque Alonso es uno de los pocos municipios que tiene una dirección de la lucha contra el narcotráfico. Ah. ¿Verdad? Pero no damos abasto, esa es la realidad. Hoy no damos abasto, tenemos un barrio donde salió la prensa, un barrio zombie, que la gente dice que es la zona de los hermanos Macá, ¿verdad? Que eso, yo creo que si solucionamos esa zona, vamos a tener bien encaminado la solución a nivel distrital. No es el único lugar, pero es el más problemático. Y eso se encara no solamente como municipio, tiene que estar la policía, Indy, porque encarar a los hermanos indígenas es muy complicado también.
1: Ah.
0: Algunos te pueden decir que le está... pueden interpretar mal la gente.
1: Claro. Desde el punto de vista político, ser diputado y después ser intendente, ¿es bajar un escalón o es mantenerse en el mismo rango? ¿Cómo es la mirada política del político?
0: Y depende cómo uno encara. Yo personalmente, para mí, va a ser lo máximo ser intendente.
1: Sí.
0: ¿Verdad? Porque vos tenés la lapicera, podés solucionar los problemas. Hoy ser diputado y más de la oposición, solamente hablas, no puedes solucionar nada.
1: Claro, es interesante, te digo esto porque mucha gente dice, a lo mejor como diputado puede hacer mucho más que como intendente, pero creo que con esta respuesta...
0: No puede hacer
1: claro.
0: Nada. Sí, y no. Más si sos la oposición, no puede hacer nada. Esa es la realidad.
1: O sea, vos en diputados te sentís solo, sentís que solamente podés hablar y no te sentís como un actor de decisión, de toma de decisión.
0: Claro. Oye, hoy en día ser parlamentario no es gran cosa, esa es la realidad. Vos te vas, le pedís a un ministro para que te ayude y te acusan de tráfico de influencia. Pero en cambio ser intendente vos tenés la lapicera.
1: Claro, te preguntaba esto también porque a lo mejor ser intendente, después de haber pasado en dos periodos por la diputación, te abre otros caminos, la gente te atiende de otra manera.
0: Eso
1: está vinculado con personas influyentes de otras formas.
0: Sí, por eso justamente la propuesta, pues tengo la capacidad política, administrativa y legislativa para ahora.
1: Claro.
0: Yo vengo de varios espacios políticos, ¿verdad? Fui 14 años funcionario de la Contraloría. Estuve en el gobierno de Lugo como director de un penal, ¿verdad? 5 años. Fui director de recursos humanos de la gobernación, director de recursos humanos del Ministerio de Justicia y Trabajo. tenemos la experiencia, más ahora como dos periodos diputados.
1: Yo creo que ¿cuál es tu profesión, diputado?
0: Auditor.
1: ¿Vos sos auditor?
0: Pero tengo todos los cursos. No llegué a terminar la universidad, pero sí tengo todos los cursos de auditoría.
1: No, digo porque citaste cargos importantes, ¿verdad?
0: O sea, sí. Funcionar la Contraloría fue el lugar donde me abrió las puertas. Y ocupé todos esos espacios. Para ser director de una cárcel, 5 años, sin tener un problema,
1: por eso
0: fue bastante... Sí. Fue la escuela más importante que yo pasé en mi vida.
1: Me imagino que ese momento es muy difícil dirigir una cárcel, ¿verdad?
0: Sí.
1: Las tentaciones, las amenazas...
0: Prácticamente...
1: Debe ser todo el tiempo esto.
0: Prácticamente pasar de lo administrativo al operativo, ¿verdad? Vos ahí tenés todo. Prácticamente una escuela bastante importante. No tuve ningún escándalo, por ejemplo, siendo director. Eso nos ayudó muchísimo.
1: Qué interesante. Entonces hablábamos, ¿no?, que esto te vincula y mucho, y te escucho hablar y ahora te estoy viendo, de hecho, por primera vez, y te veo una persona muy tranquila. Muy tranquila, muy conciliadora, muy planificadora. Sí. ¿Sos así o sos de repente de golpear el escritorio y decir, escúchenme que estoy hablando? Vamos a hacer lo que estoy diciendo.
0: Sí. Los dos. Yo soy. Yo me trae. Me digo que soy un diputado de perfil bajo. Perfil bajo, pero sí, imagínate, fui 2 periodos vicepresidente de la Cámara de Diputados, siendo de la oposición.
1: Claro.
0: ¿Verdad? Y obtuve el 100% de los votos de la oposición, ¿verdad? Más los colorados también que han confiado en mi persona, 2 periodos. Y el 3er periodo me ofrecieron, pero ya no acepté porque tenía el desafío de ser intendente.
1: Algo hay en vos, algo ven en vos, inclusive los colorados, digo. ¿Esto no te trajo problemas en tu partido?
0: No, no, no, al contrario, al contrario. Pues, yo hablo con todo.
1: Lo celebraron.
0: Bueno, yo hablo con todo.
1: Otra de las problemáticas que hablábamos, bueno, era el tema de la seguridad, ¿no? Que entiendo eso depende mucho también del gobierno nacional. Pero ¿en dónde ahí el municipio puede empezar a actuar en una ciudad enorme? No sé qué porcentaje de población tiene según su geografía. O sea, ¿cuánta geografía está poblada de Roque Alonso?
0: Y yo calculo que pasa el 70%.
1: Ya. Ah, está bastante ocupada.
0: Nosotros no tenemos que tener miedo a la tecnología.
1: Bien.
0: Yo visité la ciudad de Tigres en Argentina como ejemplo de hoy.
1: Sí, sí, sí.
0: Y un distrito que no es grande como Roque Alonso, tenemos que apuntar a la tecnología, ¿verdad? Barrio seguro, barrio inteligente, las cámaras de seguridad. Porque Roque Alonso prácticamente, haciendo un trabajo de tecnología, puede solucionar el tema de la seguridad.
1: Entiendo que esta ciudad de Tigre...
0: Y no es costoso.
1: No es costoso. Es la ciudad, o fue una de las primeras ciudades que estuvo con más cámaras en la Argentina.
0: Así mismo.
1: Y en Buenos Aires, ¿verdad? Eso vos querés replicar aquí en Roque Alonso.
0: Estamos en un proceso que no quiero dar la primicia, pero estamos muy cerca de conseguir...
1: Qué feo lo que me estás diciendo, porque tú dices, quiero dar la primicia, acá no quiero dar la primicia.
0: Estamos trabajando con el gobernador de Central.
1: Ok.
0: Yo creo que de aquí a poco vamos a tener una noticia bastante interesante para la ciudad de Roque Alonso, como para replicar en varios lugares.
1: Esto ya va a ser en la gestión de Carolina todavía.
0: Sí, ahora.
1: Ah, ahora.
0: Está en proceso de licitación.
1: Que es de alguna manera poner cámaras en todos lados, definitivamente, ¿verdad?
0: Eso es la idea. No hay que tener miedo a la tecnología.
1: No, no, no. ¿Y en qué más te pensás aplicar tecnología en el caso de que seas intendente vos?
0: Yo creo en seguridad. Hay que apuntar todo a seguridad. No podemos entrar en salud porque no es nuestra competencia. Pero sí seguridad podemos coayudar con... Con el ministerio.
1: Pero muchos candidatos que vinieron aquí hablaban de, por ejemplo, poder pagar todos tus impuestos a través del teléfono, que vos puedas ver a través de alguna página cómo se van manejando los recursos municipales, porque ese es un problema. La comunicación en todos los ámbitos, de lo que haces, lo que no haces y en qué se gasta también el dinero.
0: Ese sí es la parte administrativa, ese es otro punto, ¿verdad? El tema administrativo, pero, sí.
1: Es tecnología.
0: Sí, en Roque Alonso se paga también todo por transferencia. Eso sí, ya estamos.
1: Eso ya está normalizado, digamos.
0: Ya está normalizado. Sí. Anteriormente en Roque Alonso no había bancos. Hoy tenemos bancos en todas partes de Mariano Roque Alonso. Yo creo que nosotros eso sí o sí estamos implementando.
1: Bien.
0: Yo te hablé fuera de la administración nomás.
1: Sí, no, no, claro. Pero siempre que hablamos de tecnología, todos se apuntan a eso.
0: Sí.
1: Entiendo que en muchos municipios ya se aplica, pero aún así lo tienen como su caballito de batalla, si se quiere, el de utilizar ese mecanismo para el pago y sobre todo para tener información. La información tiene que ser pública.
0: Así.
1: ¿Sos consciente de eso?
0: Claro.
1: ¿Y y querés que eso sea en tu gestión.
0: Sí, hay una ley donde le obliga a los intendentes a hacerlo.
1: Pero no siempre pasa, diputado.
0: No siempre pasa, claro, ¿verdad? Yo creo que se está haciendo eso. En Mariano Rocaloso yo puedo dar testimonio, ¿verdad?
1: Hay una problemática muy grande. Todos los que vean Voz y Voto sabrán que siempre pregunto lo mismo, pero es una pregunta que a mí me interpela mucho, porque conozco gente con discapacidad visual, discapacidad motora, y ellos me dicen a mí, Diego o profe, cuando según en qué ámbito nos encontremos, yo no puedo salir a caminar solo o sola por la calle, porque tiene vaivenes, porque está rota, porque no existe, porque hay un árbol. Digo, me parece que no hay una política de mejoremos también las veredas de la ciudad.
0: Sí.
1: Todos le echan la culpa a los frentistas, pero entiendo que el municipio algo puede hacer en ese contexto.
0: En Rocaloso nosotros implementamos la acera inclusiva, ¿verdad? En el primer año de mandato hicimos todo toda la parte principal del centro y ahí paramos. Te soy bien sincero, vino la pandemia y ya no pudimos más continuar. Pero yo creo que hay que encarar eso.
1: La pandemia, como recién hablábamos fuera del aire, te impactó duro al municipio y a su gestión, ¿verdad? O sea,
0: sí, porque la intendenta, no hablo más de la mujer, al contrario, ¿verdad? Pero ellos piensan diferente a los hombres.
1: Sí,
0: ellos piensan un poco más distintos, con el corazón, ¿verdad? El municipio no echó ningún funcionario. Eso prácticamente le golpeó mucho administrativamente a ella, pagando salario, dando víveres. Y eso yo creo que no como otros municipios que tuvieron que despedir a personas.
1: Sí.
0: Yo creo que eso fue lo que golpeó un poquitito.
1: Ella no lo quiso hacer y sintió las consecuencias.
0: Digamos, sí, lo aguantó hasta lo último. Yo creo que eso fue el premio para su segundo periodo.
1: ¿Y se pudo recuperar ya el municipio de ese golpe?
0: Porque sí.
1: Que habrá sido
0: no, claro. Recuperar. El segundo periodo nos dedicamos neta y exclusivamente a comprar maquinaria, la planta asfáltica. Y terminó el periodo prácticamente.
1: Cuando hablábamos recién del municipio y su mirada a un futuro cercano contigo, porque no es la intendencia si te vas a hacer, la gente espera como nuevos proyectos. Hablábamos de un shopping, que es de capital privado, hablábamos de edificios también, que me imagino que ya hay interesados. ¿Pero qué de diferente se le va a ofrecer al ciudadano de Mariano Rocaloso? ¿Qué hay en tu carpeta que vos digas, vamos a empezar a hacer estos proyectos que va a cambiar la ciudad? Porque ahora me imagino vos que sos un hombre que ha viajado por el mundo, me imagino, has visto estas ciudades y siempre uno quiere replicar, ¿cómo quiero que esta ciudad sea como la mía?
0: Sí.
1: ¿En tu mente hay algo así? ¿Te gustaría transformar a Rocaloso, pero a profundidad?
0: Sí, yo sueño con tener una ciudad inteligente.
1: Sí.
0: Me gusta la tecnología. Yo ahí apunto tratar de tener un control por medio de las cámaras, manejar un poco como 911, pero a nivel municipal.
1: Sí.
0: ¿Verdad? Yo apunto a eso. Paralelamente a lo que es la infraestructura de calle, camino, pero yo creo que ahí podemos apuntar. No es costoso.
1: No es costoso.
0: No es costoso. Estuvimos investigando. Yo creo que puede el municipio en el primer año.
1: O sea, financiaría con recursos propios.
0: Recursos propios.
1: Otro tema que también se planteó mucho aquí, que plantearon varios candidatos, es el tema de las plazas.
0: Sí.
1: Que es una especie de transformación para que sean un lugar de verdadera recreación segura. De hecho, hay ciudades aquí fronterizas, tenés Posadas en Argentina, Foz de Iguazú también, donde la gente a las 11 de la noche está con su familia y las plazas llenas.
0: Sí.
1: Que vos decís, tú no puedo creer, ¿por qué esta gente no está viendo en su casa la tele? Sí. Que es lo que hacemos nosotros, ¿no? La gente va y está en la plaza con sus hijos, con su familia, con su marido, su esposa, tomando mate, tereré o lo que fuere. ¿Cómo encarás? ¿Sabés cuántas plazas hay? ¿Sabés cuál es la necesidad? ¿Cómo se manejan hoy las plazas municipales? Sí.
0: La realidad de Mariano Rocaloso, como muchos municipios, es vos podés construir una plaza excelente, pero te va a ahorrar en la seguridad. O te vas en algunas plazas y le encontrás a muchas personas indigentes, los famosos chespiritos, y no puedes hacer una transformación. Yo creo que tenemos que comenzar primero la seguridad y después encarar el tema de la plaza. Tiene que ir conjuntamente.
1: Sí, no, coincido totalmente. En ese sentido, creo que hay muchos llamados al ministro del Interior para abrir como casetas del Grupo Lince, ampliar la cobertura policial. Inclusive algunos hablaban de poner hasta guardia plaza, ¿verdad? Una cosa rara, que entiendo que tiene un costo también, pero bueno, si...
0: Carta orgánica municipal prevé eso, la policía municipal.
1: Sí.
0: Pocos municipios implementan. Hoy la policía municipal es la policía municipal de tránsito que conocemos.
1: Sí, claro.
0: Pero Ciudad del Este, por ejemplo, un claro ejemplo, Encarnación, está la policía municipal.
1: Sí.
0: Nos portan armas, pero hace como seguridad. Yo creo que ahí tenemos que encarar.
1: Y funciona muy bien.
0: Funciona muy bien. Y está permitido por ley.
1: Y está permitido.
0: Está permitido por ley.
1: No, y en este contexto te decía, hablaste o pensaste, o está en tu gestión, en tu carpeta, hablar con el ministro del Interior.
0: Sí.
1: Y poder llevar un poco más de seguridad a Roque Alonso. Porque entiendo también. A ver, una cuestión es el estigma social de una ciudad y otra cosa es la realidad. Yo no vivo en Roque Alonso, entonces me guío por lo que voy escuchando, ¿verdad? O voy leyendo. Vos sí vivís.
0: Sí.
1: ¿Roque Alonso es tan inseguro como popularmente se quiere instalar?
0: No. Roque Alonso es uno de los distritos con menor problema de seguridad.
1: Mm.
0: Eso según el Ministerio del Interior.
1: Sí.
0: ¿Verdad? Porque es chico, no es grande. No es como Luque, por ejemplo. ¿Verdad? Yo creo que se puede controlar, ¿verdad? No solamente por el municipio, hay muchas empresas, está Surubí, donde hay gente muy fuerte,
1: sí,
0: está la Expo, tengo entendido que dentro de la Expo también ya tiene una base los Linces, ¿verdad? Yo creo que eso podemos expandir un poco más en la ciudad de Mariano Roque Alonso. Hay dos cuarteles importantes, es cuestión de gestión.
1: Hay mucho por hacer. A mí me llamó la atención porque en uno de tus, de lo que estabas comentando, hablabas del suelo, que es bastante húmedo, ¿verdad?
0: Sí.
1: En ese contexto, ¿cómo se le ofrece al empresario que viene de afuera, con millones de dólares, porque son edificios realmente muy costosos, o el que hace dos, tres torres, ¿cómo se le ofrece la seguridad de que lo que construya no se va a venir abajo y si el suelo está preparado para soportar, por ejemplo, edificios de 12 pisos?
0: Sí, no, el suelo no está preparado para eso.
1: Mm.
0: Lo que no está preparado es lo que produce, lo que producimos nosotros, ¿verdad? Que el agua servía. Porque no corre, no absorbe. Pero para construcción sí está bastante importante.
1: Carolina ahora está manejando la intendencia con los concejales a favor.
0: ¿Tiene? Sí.
1: ¿Sí?
0: Su 10 años de administración, el 100% ha aprobado su balance. Este último es lo que no aprobó, pero por una cuestión política, ¿verdad? Los 12, todos los proyectos.
1: Fue Colorado el que no aceptó.
0: Sí, el que es candidato, ¿verdad? Hoy, por ejemplo, te estaba contando que la Junta se reunió donde los 12 han decidido enviar una nota al Ministerio de Obras Públicas pidiendo la explicación de lo dicho por la ministra.
1: Mm.
0: Los 12, no hay problema en ese sentido. Son problemas internos que normalmente hay, pero no hacia la administración.
1: ¿Qué se hace? Porque también en Roque Alonso, me vas a corregir si estoy equivocado, está la senda para buses, ¿verdad?
0: Sí.
1: Sobre la ruta, digamos, en este caso, y de hecho va cualquiera por ese lugar, de repente aleatoriamente sale la caminera a multar y demás, pero eso sigue siendo tierra de nadie. O sea, ¿a qué voy finalmente, diputado? Al orden, ¿no? O sea, como que a lo mejor hay muchas buenas intenciones, pero no hay orden en la ciudad.
0: Puedo hablar de Roque Alonso, que vivo ahí y que soy prácticamente candidato de esa zona, ¿verdad? Roque Alonso, la Traschaco, está manejado por la caminera.
1: Mm.
0: Nosotros tenemos la infraestructura para ayudar, para hacer respetar ese lugar para los buses, pero no podemos hacer.
1: Mm.
0: Yo creo que eso si hacemos conjuntamente, podemos hacer conjuntamente.
1: Me entiendo. Entonces, quiero decir, cuando vos ves Roque Alonso, tu mirada es una mirada de una ciudad que va a progresar, que va a cambiar, digo, porque hay gente de Roque Alonso, Roque Alonseños, entiendo que es el gentilicio que me enseñaste hoy, que está mirando y dice, si yo veo a este candidato realmente que las cosas van a cambiar. Me gusta el político que también dice, yo no vengo acá a prometer todo lo que no voy a poder hacer,
0: claro.
1: Porque después eso afecta definitivamente a tu imagen, ¿no? A futuro como político, pero Roque Alonso va a cambiar su cara.
0: Sí. Yo por eso en todas partes digo que Roque Alonso tiene que pasar al segundo nivel. Hoy Roque Alonso no tiene deuda administrativa, tiene toda la infraestructura para crecer, falta el segundo escalón. ¿Verdad? Ahí somos conscientes que con la intendenta solemos hablar, por eso yo en una parte pongo, quiero seguir construyendo por lo que se hizo bien y corregir lo que no se hizo bien.
1: ¿Esto le consultaste a ella si lo podías poner?
0: Realmente no.
1: ¿No?
0: Pero le gustó.
1: Ah, le gustó. Lo aceptó.
0: Le gustó.
1: Aceptó como una crítica constructiva del hombre que ama.
0: Sí.
1: Que no es poca cosa.
0: Un día no me habló, pero después. Un día no me habló después.
1: De otro no lo hubiera permitido. Era una crítica.
0: No, y claro,
1: ¿verdad?
0: Pero
1: entiendo que ustedes saben que es desde la construcción, desde seguir haciendo.
0: Así mismo.
1: ¿Qué va a hacer Carolina después de su vida política?
0: Y vamos a ver. Ella dice que se va a dejar, ¿verdad? Pero no sé si se va a dejar.
1: ¿Vos qué le recomendarías como un asesor político, un hombre que entiende de esto?
0: Que se deje 2 años y después vuelva otra vez.
1: ¿Que se deje 2 años y que vuelva otra vez a intentar ser intendente?
0: No sé, pues un poco más. Vamos a ver qué hacemos.
1: O sea, 2 años no, 2 años vas a estar quizás vos, ¿verdad?
0: Claro.
1: Pero que vuelva a ser, ¿qué le gustaría hacer?
0: Y vamos a ver, todavía no hablamos de eso. No, yo creo que ella está en una etapa donde quiere dedicarle más a la familia. Pero
1: me imagino,
0: vamos.
1: ¿Verdad? Sí. Mucho, una década dejando de un chico, ¿verdad? En todo.
0: No, aparte ella fue concejal departamental antes también, de ser intendenta, son también. 15 años fuera de casa.
1: Empezamos medio en chiste, medio en serio, con esa posibilidad de que vos algún día quieras ser presidente de la República. No te digo, no quiero ser tan extremista, ¿verdad? Pero hay una hoja de ruta, un plan de vida política que vos te vas marcando.
0: Sí. Mi sueño siempre fue ser intendente.
1: Mira qué locura. Pues soy primero bien, fuiste diputado 2 periodos, sí, y ahora lograste, o estás logrando, sí, cuanto menos,
0: sí, yo creo
1: sin
0: que,
1: buscarlo, ser candidato.
0: Después de diputado yo creo que ya me veo descansando. Porque como comencé muy joven en la política.
1: O sea, después de diputado, intendente.
0: Sí.
1: Y después de intendente.
0: Ahí me jubilo.
1: ¿Te jubilas?
0: Esa es mi idea.
1: Ya tranquilo.
0: Tranquilo, salir a caminar por las calles, los shopping. Porque lo peor es para el político, es salir a caminar y la gente te critica.
1: Sí, pero dicen que es una droga la política también, ¿no? Que uno, claro, ¿sí?, uno maneja tanto poder, tanta influencia, tantos contactos, que claro, de repente que el teléfono no suene, que sí, no te busquen, que no te consulten, como que te afecta.
0: Sí, claro que sí. Pero si vos me preguntás cuál es mi mayor deseo, ser intendente, no ser diputado.
1: Diputado, siempre cerramos de esta manera y es, ahí está tu cámara, y es decirle a aquellos que no piensan votarte, que no piensan votar, que a lo mejor no te tenían en su hoja de ruta y hoy te están descubriendo, sobre todo la juventud, que está como más curiosa en redes sociales, ¿por qué deberían votarte a vos el 4 de octubre?
0: Bueno, aparte de pedir que me apoyen, me gustaría que salgan a votar, sea el candidato que sea. Yo creo que hoy en día la gente tiene que saber elegir, tiene que hacer las comparaciones, porque en política hacer las comparaciones no está mal. A veces es importante hacer las comparaciones. ¿Quién te puede acompañar? ¿Quién está contigo durante todo el año? No solamente la persona que viene cada 5 años. Yo creo que ahí nosotros apuntamos. Y pasar al segundo nivel, la ciudad de Mariano Rocaloso, que es la transformación total de la ciudad.
1: Diputado,
0: muchas gracias.
1: ¿Sí?
0: Gracias.
1: Marcelo Salinas con nosotros, candidato a la intendencia de Mariano Roque Alonso. Ha pasado por Voz y Voto y el agradecimiento, como siempre, hacia ustedes por estar ahí participando y viendo esta programación. Nos reencontraremos en una próxima edición. Será hasta entonces. Gracias.
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5: Buenas noches, ¿cómo están? Buenas noches, bienvenidos a No es tan tarde. Ya estamos a través de todas las plataformas del Grupo Ñanduti. Estamos a través de la 1020, nos pueden escuchar a través de todos los canales de Ñanduti, canal 17 de Tigo, 23 de Flow, 19 de Claro TV, también a través de todas las plataformas, ¿sí? A través de Twitch, a través de YouTube, estamos a través de X, desde el teléfono celular nos pueden ver, a través de Ñanduti y a través de Rock and Pop 95.5, así que en alguna plataforma están siguiendo, muchísimas gracias por estar ahí, ¿ok? 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Hoy nos acompaña Regis Márquez. ¿Cómo te va, Regis? Buenas noches, bienvenido.
6: Buenas noches, un gusto encontrarte. Hace mucho que nos vemos. Y bueno, acá estamos para las preguntas y todo lo que quieras.
5: Vos sabés que, Regis, vos vivís, yo te conozco hace muchísimos años, viví hace 25.000 años aquí en Paraguay, y todavía hablas el portuñol. O sea, ¿se te complica o cómo? Si bien vivís en Brasil y normalmente te comunicas en tu idioma, que es el portugués, pero tantos años viviste en Paraguay, Regis, y todavía no puedes hablar bien el español.
6: Porque soy bueno para matemáticas, soy pésimo para lengua. Imagínate que inglés estudié 10 años y no hablo ni el verbo to be.
5: Bueno, pero, a ver, ¿te complica entonces el idioma?
6: No, yo creo que por estar mucho tiempo en Brasil, sí, me pierdo un poco más.
5: Vos fuiste futbolista, conocemos, la audiencia se renueva, fuiste futbolista malísimo a todo esto. Vos jugaste en Cerro Porteño, fuiste el cuarto arquero de Cerro Porteño. ¿Llegaste a jugar en primera, Regis, o no?
6: No, nunca debuté. Fui La verdad, no jugué en Cerro Porteño. Entrené en Cerro Porteño. Nunca me pusieron para debutar, o sea, perdimos un gran valor. Yo creo que Paraguay perdió un gran valor. Cerro Porteño perdió un gran valor. Pero sí, yo era malo. Pero era mejor que vos, Álvaro. Pues nos conocemos y sabemos que vos no jugabas nada.
0: Bueno, pero, bueno, verá, yo no soy arquero, soy delantero. Pero vos siempre fuiste arquero, Ricky, sí. Desde chiquito.
6: Sí.
0: O sea, nunca jugaste, porque generalmente viste que el arquero
6: no,
0: siempre...
6: No, porque yo era gordito. Entonces siempre te pone el gordo, siempre se va al arco.
0: Atendé que ahora te va a venir la Asociación de Gordos del Paraguay, de Brasil. Hoy estamos tan sensibles, ¿sí? Regis.
6: Pero
0: yo no sé, en Brasil también tiene ese mismo efecto.
6: Sí. Todo, hoy está todo medio maricón. No sé.
0: ¿Y cómo fue? Decime, Regis, ¿cómo fue para meterte en este tema de representar a jugadores? Si bien siempre tuviste en el mundo del fútbol, es diferente ser jugador y ser representante. Tuvo que haber aparecido alguien y
6: yo te
0: fue?
6: Cuento rápido, así, yo estaba en Brasil, Gato Fernández era mi compañero en Cerro Porteño, me llamó y dijo, mire, yo tengo Tavarelli que quiere jugar en Brasil. Yo estaba en Brasil y sabía que Grêmio quería un arquero, pero yo no tenía contactos en Brasil, porque yo siempre viví en Paraguay. Entonces yo compro una revista que tiene un número de teléfono de Grêmio, llamo a Grêmio y hablo, mire, yo tengo el arquero Tavarelli, si ustedes quieren llamarme. Pasa media hora, me llama el presidente de Grêmio y me pregunta cuál es la situación de Tavarelli. Yo paso el contacto de Gato porque yo no conocía a Tavarelli. Y ellos se arreglan, viajan a Porto Alegre, Gato no arregla las cosas ahí, vuelve a Paraguay, el presidente de Grêmio me llama para solucionar el contrato de Tavarelli. E eu digo, mire, presidente, amanhã eu me vou a Porto Alegre e vamos cerrar, não há problema. E armamos uma reunião em Sheraton, porque eu disse que eu ia estar em Sheraton.
0: O sea, vos dijiste que estava hospedado en ese hotel.
6: Que me iba a hospedar em Sheraton, mas eu não tinha plata para estar aí. Então eu me vou a Porto Alegre, me vou ao Hotel Sheraton e hablo al moço, mire, eu vou me dizer que estou hospedado acá e vos oferece café e água, não vai oferecer outra coisa porque não tenho para pagar. E aí cerramos a primeira negociação. Me vou a viver em Porto Alegre com Tavarelli e aí empeço a ter muitos contatos com o Fumo, com jogadores e com dirigentes. E aí arranca esta minha trajetória.
0: Eu recuerdo, Regis, lo de Tavarelli, recuerdo que foi a Grêmio en ese entonces. Pero, ¿cuándo fue la operación? Se vendió, ¿verdad? O sea, le vendieron.
6: No, él salió libre de Olimpia.
0: O sea, ya había terminado el contrato.
6: Terminó el contrato y él se va libre.
0: Pero se le vendió con una buena ficha.
6: No, él quedó con la plata toda. O sea,
0: bueno, pero Olimpia. Vos tocaste algo, me imagino.
6: Claro, claro. Y ahí yo agarro una buena plata y me voy a vivir ahí en Porto Alegre. Entonces, ahí ¿qué pasa? Ahí yo me... Cuando iba a jugar São Paulo, Palmeiras, Corinthians contra Grêmio e Inter em Porto Alegre, o que eu fazia? Me hospedava em hotel desses clubes e esperava aí o diretor técnico, o dirigente, para fazer contatos. E assim eu empecé.
0: Vou ter que ter uma, tipo, uma acreditação para representar jogadores. Não sei se anteriormente,
6: mas
0: hoje dia estou quase seguro.
6: Não, antes também. Eu fiz o curso FIFA. Agora eu só tinha que revalidar. Porque existe o agente FIFA, que eu fiz o curso atrás, depois terminou e agora volveu. Mas agora volveu, mas quem já tinha feito a

0: Uruguayo, pero todos que pasaron por Paraguay.
1: Claro, lo llevaste a Martín Silva, por ejemplo, lo llevaste a
0: Vasco,
1: Brasil,
0: a Vasco,
1: a
0: sí.
1: Vasco, exactamente, que fue vendido a Vasco.
0: Sí, Maxi Biancucci a Flamengo y a Argentino. O sea, yo trabajé con otras nacionalidades, pero todos que pasaron por Paraguay.
1: Pero vos tenías más afinidad, en ese entonces, digo, como para que la gente también pueda entender, tenías más afinidad con Cerro Porteño en algún momento o nunca.
0: Sí, antes de Zapá, sí.
1: Claro,
0: Después con Zapá.
1: ¿por qué la consulta? Porque después vos tuviste un inconveniente con Zapac, que quiero que me cuentes cuál fue el problema con Zapac, pero después trabajaste mucho con Olimpia también. Pero quiero ir en orden nomás como para poder entender. Si bien entrenaste en Cerro Porteño, nunca jugaste en la primera de Cerro Porteño,
0: Sí.
1: pero empezaste a tener afinidad con Cerro Porteño o tuviste más afinidad con Cerro Porteño hasta que apareció Zapac. ¿Cuál fue el problema con
0: No,
1: Zapac?
0: la orden es otra. Porque yo cuando estoy peleado con Recanate, yo me llevaba bien con Zapá. Acordate que yo me peleé con
1: Sí.
0: Recanate y después. El problema con Zapá es que es un tipo soberbio, un tipo que te miente en la cara, no te cumple. Mire, salió de Cerro Porteño ahora hablando que estaba todo bien y sabemos que Cerro está en quiebra, ¿me entiendes? Entonces, así. Es un tipo que vive un mundo de fantasía, habla estupideces y todos tienen que creer, ¿me entiendes? Y lo que me molestaba mucho, yo no soy anticerrista, Álvaro. Y vos sabes, porque somos amigos. Claro, si yo tengo más afinidad con el dirigente de Olimpia, yo trabajo más con Olimpia. Si yo tengo consejo, trabajo más con Cerro. Pero lo que me molestaba mucho de Zapá es cómo él dejó el hincha de Cerro. Mediocre. Los tipos pasaron 4 años festejando estadio. Zapá gastó 60 millones en 12, 15 años, ganó 3 títulos. ¿Me entiendes? Y dejó una deuda de la gran puta. O sea, él consiguió dejar los cerristas medio boludo, así que festejaban una victoria. Zapá era Dios y no ganaba nada. Y todos hablando bien de Zapá y no ganaba nada. Por suerte, ahora al final, los cerristas me dieron la razón. O sea, muchos cerristas hoy yo estoy por la calle, me pide foto, habla que yo tenía razón, todo. Y eso que yo quería despertar en los cerristas. Cerro es un club grande, ¿me entiendes? Y yo creo que Zapá hacía poco, igual los cerristas estaban felices. Y eso que me molestaba más, cómo le consiguió dejar la hinchada así. Contenta con tan poco por la grandeza del club.
1: Bueno, pero al principio el Cerrita te puteaba. Al principio al Cerrita no le gustaba lo que vos decías
0: Y porque
1: en ese
0: cuando,
1: momento.
0: claro, porque cuando vos dices la verdad, molesta. Pero al final, te juro, hoy yo salgo y los cerristas me felicitan, los cerristas dicen que yo tenía la razón. ¿Entendés? Pero claro, la verdad aparece con tiempo, ¿no, Álvaro?
1: Claro, lo que
0: Infelizmente.
1: pasa es que también ocurre un fenómeno con el tema de Zapac. Zapac era el único que ponía la guita. O sea, independientemente a que no cumpla, no sé, yo no lo conozco, o sea, lo conozco obviamente porque he tratado unas cuantas veces, pero no sé, no, nunca,
0: Pero
1: nunca hice
0: no
1: negocio
0: te
1: con
0: cumple.
1: él, ¿entendés? Pero digo nomás que independientemente a esto que vos estás mencionando, era el único dirigente que ponía guita en Cerro.
0: Y que hacía las deudas mayor que lo que ponía.
1: Claro, pero él mismo decía, y que aparezcan otros y que pongan la guita. Hoy día Cerro Porteño tiene un nuevo presidente. Pero en ese entonces nadie se animaba a agarrar una institución tan grande como Cerro.
0: Claro, pero él genera deuda para que nadie venga también. ¿Eh? No crea que él solo perdió ahí. ¿Eh? O sea, esta deuda que él genera es justamente para que nadie venga al club. O sea, ¿y por qué quedó 20 años si solamente perdía, perdía, perdía? No es ningún boludo. Tiene cara, pero no es. ¿Entendés? Ahora, es un tipo soberbio, es un tipo que no te cumple, es un tipo que si vos le das la mano. Tienes que contar los dedos después, porque te va a sacar un dedo, algo te va a sacar, un anillo o algo.
1: Y decime, paralelamente, porque también tuviste, o sea, si bien tuviste problemas con Zapac, y hasta hoy día, seguramente,
0: No,
1: o
0: pero
1: no
0: hoy no está
1: tenés,
0: más en fútbol, por
1: bueno, pues no
0: suerte.
1: tenés relación con él,
0: No,
1: hoy
0: hoy
1: día.
0: no.
1: Con Recanati también, Regía, hasta hoy día, todos, pero absolutamente todos recordamos Todo lo que te había dicho Recanate en su momento, bandirante, asesino de niños de Acostañú,

0: cruzar esa puerta, te vamos a meter bala. O sea, tantas cosas que hasta hoy día se utilizan como memes, digo. Lo de Recanata, ¿era cierto o era parte de un show? ¿Viste cuando algo es, a ver, puede llegar a ser hasta cierto en parte y show en parte? O sea, ¿cómo era tu relación
1: No,
0: con Recanate?
1: 100% cierto. O sea, las peleas eran peleas mismo, porque es distinto. Recanate es muy buen tipo, es una persona buena. Pero cuando venía con micrófono, hijo de puta, se transformaba. Él tenía un personaje y algún momento el personaje le pasó a la persona, ¿me entiendes? Entonces
0: Claro,
1: él
0: le comió el
1: le comió
0: personaje.
1: el personaje y yo creo que ahí él pierde la mano. Pero las peleas, pero es un buen tipo. Estaba medio loco nomás, miraba la cámara y hacía su show todo, ¿no? Pero este tipo me estresó de verdad. O sea, pasé mal porque él hablaba cualquier estupidez, mentía y yo tenía que salir a toda hora a desmentirle, ¿no? Pero vuelvo a decir. Es un tipo, me gustó pelear con él, porque era una pelea donde él me puteaba de todo, yo le puteaba de todo, pero no tuvo una demanda. Yo creo que fue una de las peleas más mediáticas del Paraguay y no hubo una demanda,
0: O
1: ni de
0: sea,
1: mi
0: él no te
1: parte,
0: demandó, no
1: ni
0: se
1: yo.
0: demandaron.
1: No, nunca. Nunca porque solucionábamos en micrófono, en la cámara y chao, ¿me entiendes? Él hablaba mal de mí, yo hablaba mal de él, él mentía. Yo le puteaba y bueno, y después, pero hoy un amigo que yo tengo,
0: O sea, después te pudiste
1: le
0: encontrar con
1: escribo
0: él.
1: sus, no, no hablamos así, amigo de nos reunir, pero su cumpleaños yo le escribo, me felicita, hablamos.
0: O sea, quedó
1: Muy,
0: una buena relación.
1: sí, yo creo que después de Trovato, que es mi amigo hasta hoy, yo creo que Recanate es mi segundo mejor amigo entre los presidentes de.
0: Ah, mira un poco.
1: Sí.
0: Y lo
1: Pero
0: de
1: tampoco
0: Trovato,
1: los otros
0: sí.
1: eran un fenómeno, carísimo neto, me demandó. Carísimo sí, este sí, yo creía que era peor que Ricardo.
0: En
1: Era
0: la
1: más
0: época
1: peligroso.
0: de, justamente en la época del 2013, ¿verdad?
1: Sí, cuando yo saco Martín Silva libre, Aranda libre, yo saqué todos mis jugadores de Olimpia.
0: ¿Vos
1: Este año.
0: llegaste a tener en su momento, bueno, tuviste una buena relación o tenés una buena relación hasta hoy día con Trovato, por ejemplo? Y con Trovato, en el momento de Trovato,
1: Con Recanate
0: en
1: yo
0: Olimpia,
1: tuve 13 jugadores, con
0: 13.
1: Trovato sí, con Trovato 18. Cuando sa
0: 18 jugadores tuviste en Olimpia. O sea, prácticamente vos manejabas el Olimpia.
1: sí, porque
0: O
1: tenemos
0: sea,
1: la
0: por tu culpa
1: confianza.
0: no salimos campeones de América.
1: O por mi culpa se salieron 5 veces campeón seguido de torneo
0: Bueno,
1: local.
0: pero torneo local.
1: Sí, pero torneo de América, oh, Álvaro. Olvídate, nunca más un equipo paraguayo gana. Libertadores.
0: ¿Cuánto querés apostar?
1: Yo vengo desnudo en su programa.
0: O
1: Si
0: sea,
1: usted
0: vos
1: sale
0: venís.
1: campeón.
0: Espera, atendé esto.
1: No voy a tener una sorpresa porque no es grande. Pero yo vengo
0: Bueno,
1: desnudo.
0: ojo con algo. Atendé lo que está diciendo Regis. Ningún equipo paraguayo va a volver a ganar la Copa Libertadores de América, dijiste.
1: Libertadores no, Sudamericana puede ser.
0: No, no, no. Copa Libertadores de América.
1: Imposible.
0: Bueno,
1: Imposible.
0: el día de mañana, Olimpia sale campeón de la Copa Libertadores de América. Vos venís desnudo acá.
1: Sí, vengo.
0: Desnudo.
1: Desnudo.
0: No venga con tu zunga.
1: No, desnudo.
0: Atendé lo que está diciendo
1: Sí,
0: Regis.
1: y otro, ¿qué tanto también?
0: Pero ¿por
1: Oh.
0: qué crees que no,
1: Muy
0: Regis?
1: buena parte de Paraguay ya conoce.
0: Bueno,
1: Ya me conoce desnudo.
0: seguro.
1: Sí,
0: Después vamos a entrar a ese
1: de
0: territorio.
1: 40 para 20 años,
0: Dios
1: sí.
0: mío, tanto. Bueno, pero viviste mucho tiempo también en Paraguay. ¿Por qué crees que un equipo paraguayo no puede llegar a ganar la Copa Libertadores?
1: ¿Y por qué, Álvaro, cuando Olimpia sale campeón, vos tenías dos equipos brasileños, dos equipos argentinos, y ellos tenían que se confrontar, no podía llegar en la final? Entonces, dependiendo del camino que vos venía, vos enfrentaba un equipo brasileño y argentino en la final nomás. Y ahí te puede salir cualquier cosa, porque son dos partidos, Olimpia, Cerro Porteño también, jugando de local, te pone presión todo. Pero hoy vos para salir campeón de Libertadores, vos tenés que pasar por 3, 4, 5 equipazos de Brasil. Y es muy difícil. ¿Me entendés? Já está muito difícil para o equipo argentino. Os últimos finales de Libertadores foram todo o equipo brasileiro. Então, se hoje para o Flamengo sair campeão, antes você jogava com São Caetano na final. Você jogava com o Grêmio semifinal e terminou. Hoje você para ser campeão tem que jogar Flamengo. Eliminou Flamengo, Palmeiras. Eliminou Flamengo, Palmeiras, me entendeu? Atlético Mineiro. Ou seja, você tem que ganhar de quatro equipes bem melhores que você. Entendeu? Para sair campeão de Libertadores. E aí podemos falar, o que eu declarei muito esta semana, igual a seleção. Equipos paraguaios e a seleção paraguaia não são equipos de proponer partidos. Então é muito difícil você lograr algo importante. Solamente se defender, não me entende?
0: Ou seja, a você não te gusta o Alfaro, por exemplo?
1: Não, me gusta o Alfaro. Creio que para o que ele tem na mão, ele hizo o correto. Agora, Paraguai não pode sair atacando a Austrália se nunca propôs. E os 16 anos que Paraguai tratou de proponer, não se foi ao Mundial. Então, se Paraguai hoje volta com sua identidade, mas há que melhorar, mas não agora, há que melhorar nas categorias inferiores para jogar um pouco mais, proponer um pouco mais, me entende? E não somente se defender, porque se você joga somente a se defender, não vai lograr coisas importantes. Vai ganhar um partido importante, mas nunca vai sair campeão.
0: Bueno, pero vos hablaste de identidade. A identidade da seleção paraguaia sempre. O futebol paraguaio foi defender.
1: Claro, claro. Mas acordarte que esses 16 anos que vocês não se foram ao Mundial, esta identidade perdeu. Alfaro volve com essa identidade de defender, de sofrer, de jogar por uma pelota e... ¿Me entendés? Antes no, antes acordate que Paraguay quería salir jugando, quería jugar y perdió un poco la identidad.
0: O sea, Paraguay no tiene.
1: Yo no creo que está mal que vos quieras jugar. Yo creo que está mal que vos no formaste esta clase de jugadores abajo para empezar a jugar.
0: Pero hoy Paraguay no tiene entonces, a tu criterio, las herramientas para jugar de esa manera.
1: No tiene porque no tiene formación de jugadores. É um desastre da formação de jogadores em Paraguai.
0: E por quê?
1: E por quê? Por mil de coisas. Por la corrupção que tem nas inferiores. Por como se maneja nas inferiores. Porque os chicos não chegam à primeira. Porque acá acordate que são 12 clubes. Ou os clubes grandes estão peleando título e não podem jogar os jovens. Ou os equipos chicos estão peleando descenso. Porque tem um promédio de 3 anos, e são 12 clubes nomás. Então, eu te digo isso pela experiência que eu tive em Itaquari. Eu, quando eu entro em Itaquari, eu falei, vou jogar com jovens, vou formar jogadores e vou vender jogadores. Primeiro semestre já cambiou todo, porque eu jogava descenso e teria que trazer jogadores caros, jogadores viejos, tudo. Paraguai é o país que tem menos equipes em primeira divisão. É o país que tem o maior promédio de idade de toda a Sudamérica. Então, de que serve você formar jogadores, um lata parará, vindo uns 5 ou 6 argentinos e nutricionista e comida e não sei o que, puta. Mas esses ticos não chegam a jogar em primeira. Querer a prova? Ok. Matias Galarza, onde jogou?
0: Em Olímpia.
1: Olímpia em primeira?
0: Não, não chegou a primeira.
1: Ok, não jogou em primeira. Orlando Hill.
0: E jogou em São Lourenço. Só
1: intermédia.
0: Sim.
1: Ok. E vamos admirar que quase toda a seleção não é formada em Paraguai. Quase toda a seleção paraguaia não são formadas em Paraguai, Álvaro. Então, as inferiores acá e a formação acá é um desastre. É um desastre. Alderete saiu puteado de Cerro Porteño. E mire o central que é hoje. Me entende? Almirón pouco ou nada jogou em Cerro Porteño. Ou seja...
0: La selección le costó también.
1: Claro. Pero ¿dónde me voy? Que son todos formados afuera. ¿Me entiendes? No son formados en Paraguay. La formación de Paraguay es un desastre por la corrupción, porque los dirigentes creen que es un gasto, que no es una inversión. Por cómo se maneja el torneo, por pocos clubes y jugando descenso, los equipos chicos nunca pueden poner esos jóvenes para jugar. Entonces muchas cosas que hay que mejorar.
0: Muchas cosas que hay que mejorar y que seguramente están dentro del libreto, digo, esto porque en algún momento Paraguay tiene que proponer. O sea, si vos no proponés, si vos no buscás, no vas a convertir goles. El fútbol se gana metiendo goles. Entonces el día de mañana Paraguay va a tener que hacer este trabajo. No sé cómo lo van a hacer y no sé cómo lo van a lograr, pero Paraguay tiene que proponer. En algún momento Paraguay tiene que proponer. No podemos permitir o no podemos imaginarnos jugar siempre de esta misma manera. O sea, acá, y hoy estábamos hablando de eso justamente. A ver, si bien, imagínate la Cámara de Senadores. La Cámara de Senadores propuso hacer un homenaje a la selección paraguaya por la heroica campaña en la Copa
1: del Mundo. Pero eso es otra cosa que yo voy a decir. Pero eso es por la mentalidad perdedora que hay acá. ¿Ok? Te doy un ejemplo.
0: A mí no me compra de esa manera. Okay. Para mí no fue heroica.
1: A mí tampoco.
0: Yo dije,
1: y no me gusta. Y no estoy hablando mal de Paraguay. Estoy hablando que mentalmente Paraguay puede mucho más. Porque esos jugadores son guerreros. Esos jugadores donde llegaron, que lograron, es una cosa distinta. Pero mire, Brasil pasó contra Japón. Nadie festejó. Argentina, nadie festejó. Acá apareció un carnaval. ¿Me entiendes? Entonces, esta mentalidad tiene que cambiar, tiene que exigir, tiene que querer un poco más también. Pero, ¿o qué pasa también, Álvaro? Que la prensa acá también tiene mucha culpa en eso. ¿Eh? La prensa acá es un desastre, porque la prensa son hinchas. ¿Por qué yo te digo? Paraguay perdió de Estados Unidos, todos los jugadores no sirven. Son una mierda, no sirve ningún jugador, que se va a todo, no sé qué puta. Paraguay elimina porque no gana. Elimina a Alemania. Son todos un fenómeno. El hincha puede pensar así. Pero la prensa no. ¿Me entiendes? La prensa son formadores de opinión. ¿Me entiendes? Entonces, eso que molesta. Esta mentalidad chica. ¿Y por qué yo digo mentalidad chica? Porque yo creo que Paraguay puede más. O sea, yo no estoy hablando mal de Paraguay. Yo quiero al revés. Yo creo que Paraguay es una potencia que puede pensar más lejos, pero empieza por todos, por la prensa, ¿entendés? Cuando la prensa exigir más de los jugadores y la hinchada exigir más, yo estoy seguro que Paraguay va más lejos. Y de los dirigentes también, ¿no?
0: Pero ¿por qué pensar que la prensa no hace ese trabajo?
1: Nosotros porque somos hinchas, porque son hinchas, festejan.
0: No es solamente eso, Regis. Acá hay que tener en cuenta que vos sabés que es Paraguay es un país chico, pueblo chico, infierno grande, y hay miedo también por parte de la prensa. ¿A qué dirán? O sea, si yo empiezo a cuestionar lo que verdaderamente, o sea, a mí nadie me marca la agenda, pero hay gente que piensa esto. El periodista deportivo empieza a criticar mucho y después el dirigente ya no le atiende el teléfono. El jugador no quiere más conversar con él. Entonces, es también miedo a qué podría ocurrir si yo dejo de ser hincha y empiezo a formar una opinión.
1: Yo creo, Álvaro, vos dijiste eso. Vos siempre tuviste su opinión, ¿cierto? Y dejaste de ser periodista famoso, tener su programa. No. Yo, ¿cuántas peleas tuve en Paraguay? Y no dejé de ser empresario, ¿me entiendes? Porque cuando usted va con la verdad, ¿me entiendes? Un momento se enoja, pero al final, yo cuando hablo eso de la selección, mucha gente importante me llama y habla, Regis, por fin alguien dijo la verdad, ¿me entiendes? Y yo no estoy hablando mal, es una crítica constructiva. Yo creo que si Paraguay sigue con la línea defensiva que tiene y trabaja un poco más de proponer el juego, hoy el fútbol está muy igual. Vos miren un mundial ahí que vos creías que unos partidos iban a ser 5-0, no fue. Entonces yo creo que Paraguay mejorando un poco, pero tiene que venir de abajo. Pero yo creo que el periodista tiene que decir la información correcta y no pasar como hincha, ganó, está todo bien. O sea, eso me preocupa mucho del periodismo. Y no voy a hablar de la corrupción en periodismo también. Porque yo sé que hay empresarios que pagan periodistas para hablar bien, para hablar mal, para, o sea, entonces, pero eso no voy a ni entrar.
0: Pero eso ocurrió siempre, no es solamente ahora.
1: Siempre ocurre.
0: Pero ¿cómo es? ¿Para hablar bien de un jugador o hablar bien de un dirigente? ¿Cómo es?
1: Y claro, si yo pago un periodista, él va a hablar bien de mis jugadores. ¿Verdad? Tuvo un caso clásico ahora de un feroz pelotudo que habló mal de un de Matías Galarz.
0: ¿De quién?
1: Antes de un partido.
0: ¿De quién?
1: De Matías Galarza, que dijo que estaba en depresión.
0: Está hablando de Dani Maciel, está
1: hablando. Claro, claro. Y este es un hincha, bol. Este nunca fue periodista. ¿Me entiendes? Ese es un tipo que habla o que Cerro pide para él hablar. ¿Me entiendes? Un Zé Pilheiro de la gran puta de un dirigente, de un ex dirigente de Cerro. ¿Me entiendes? Que tenía que hablar bien de Cerro para tener las primicias, y me sale con una estupidez de esa, ¿me entiendes? Que por suerte, Mati jugó bien y le calió, ¿no? Claro, pero imagínese si las cosas salen mal, porque Mati puede jugar un partido mal, es un ser humano. Imagine cómo iban a pegar a Mati, ¿me entiendes? Y este boludo te tira algo, una estupidez de la gran puta, ¿me entiendes? Y después no se retrata, no pide disculpa, como si nada, ¿me entiendes? Entonces, ¿esta clase de periodismo hasta cuándo va a tener acá? Y sigue como si nada, en su radio, en su todo, ¿me entiendes? Como si no te hubiera pasado nada.
0: Ahora, yo pregunto nomás algo, porque acá también hay que, en honor a la verdad, digo, porque yo estaba escuchando, y porque nuestro compañero acá, de la Rock and Pop, él nos dice que estaba deprimido. Él dijo que estaba bajoneado, aparentemente bajoneado. Pero un jugador puede estar bajoneado, Regis.
1: En un mundial, donde...
0: Bueno, pero yo puedo estar bajoneado. Ahora, después, y en honor a la verdad, él habla que recibió un mensaje, una persona inclusive muestra
1: el ¿quién mensaje. ¿Quién es la persona?
0: No, yo no sé quién es la persona.
1: ¿Hasta bueno sabes?
0: Claro, yo no sé. Digo nomás lo que sucedió, porque él después, hablando de la situación...
1: Yo estoy a 20 años en fútbol. Él le habla. Fulano está bajoneado y el otro fulano está entrenando bien. ¿Para qué le habla que este otro fulano está entrenando bien? ¿O qué vos entendés? ¿Por qué le pone esto después? Él está forzando algo, ¿me entiendes?
0: O sea, está forzando que juegue el otro jugador, decís.
1: ¿Me entiendes? O sea, ustedes son formadores de opinión. ¿Me entiendes? Y una opinión de mierda de un periodista de este puede armar un quilombo. ¿Me entiendes? Es que Alfaro tiene huevo. Pero, ¿cómo viene y de quién viene? Me hace sospechar.
0: ¿Y por qué te tocó tanto? Porque Galarza es tu jugador.
1: Sí.
0: O sea, vos le representás a Galarza.
1: Sí, a Galarza, claro.
0: ¿Y él qué te dijo?
1: No, no hablé mucho con él en Mundial porque yo quería dejar él concentrado en ni sobre negociaciones, ni nada. Un día nomás me llamó, en todo Mundial, un día me llamó. Hablamos 10 minutos y... Ahora, quien me llamaba todo día, que es un boludo, es el presidente de su club, ¿eh?
0: ¿Coto?
1: Hijo de puta,
0: ¿por qué?
1: Todo el día a las 3 de la mañana me llamaba en pedo.
0: ¿Pero qué te llamaba en pedo?
1: Para saber sobre Mati Galarza.
0: Me preguntaba, Mati, claro, pues había hablado que Matías Galarza iba a jugar en Olimpia. De hecho, que está practicando en Olimpia.
1: Sí. No, estaba entrenando porque hasta volver a Argentina, pero todo el día Coto me llamaba.
0: ¿Iba a jugar Galarza en Olimpia o no?
1: No, oye, imposible. Pero Coto le quería mucho. Y yo tenía que contestar todo, porque Coto no sabía el fuso horario de Estados Unidos para Brasil. Entonces, todo día me despertaba Coto.
0: Yo, claro, la diferencia horaria.
1: Claro, y yo tengo que tratar bien a Coto, porque si no, no puede entrar en sus boliches, Álvaro.
0: Ah, claro, entonces, porque eso también te gusta.
1: Sí, claro.
0: ¿Pero eso también te gusta hasta hoy día o no?
1: Claro, estoy soltero.
0: Vos
1: que te casaste y que yo no conseguía.
0: Pero, a ver, si bien vos podés estar con una mujer... Pero de igual manera es como que tenés tus tiempos, o no, o cuando te enamoras.
1: No, yo me enamoro.
0: ¿Sí?
1: Yo, sí.
0: ¿Pero te enamoras todo al pedo o te enamoras?
1: No, nunca me enamoré. ¿Cómo es? No me acuerdo de enamorado, así, mucho.
0: ¿Pero de la mamá de tu hija te enamoraste?
1: No sé si enamoré, pero respeté porque era embarazó y yo tenía una hija y tenía que respetar, ¿no?
0: ¿Y hoy día cómo es tu relación?
1: Y si ya era mala como pareja, imagina como eso, ¿no? Pero ahora mejor. Hablamos muy poco, entonces no. Pero bien, dentro
0: claro,
1: de todo.
0: Claro, un relacionamiento de armonía, digo.
1: No, de armonía no existe con ex.
0: ¿Cómo?
1: De armonía no existe con
0: ex. Bueno, pero tienen una hija.
1: Claro, pero de respeto, vamos a poner así. Sí. Pero bien, así, mucho mejor que antes.
0: Pero sos quilombero también, Morregis. ¿Te gusta? ¿Siempre te gustó la fiesta o no? Cuando eras jugador de fútbol, por ejemplo.
1: Yo nunca tomé.
0: Cierto.
1: Pero me gustan las mujeres, por suerte, boludo. ¿O crees que me gusten los hombres?
0: Boludo. No, amigo. Respeto mucho si te gustan los capelos.
1: No, pero sabía que no.
0: Claro.
1: Entonces, pero yo no veo nada malo. Ahora está cada día más difícil conseguir mujer, ¿no?
0: Bueno.
1: Por la edad, todo, ¿no? Ahora sale más caro.
0: Claro. Sale más caro. ¿Pero en qué sentido? ¿Pero vos pagabas luego, Requi,
1: no?
0: No.
1: Invito a Río de Janeiro a conocer Río, a mi casa, a vivir bien, pero pagar así, ¿no? O sea, gasto mucho más, pero no pago derecho.
0: Claro, es diferente, pero de igual manera vos estás...
1: Claro.
0: ...pagando algo.
1: Claro, pero pagado, o sea...
0: Pero vos, ¿cómo haces? ¿Cómo es tu modus operandi? ¿Vos le llamás a la chica por teléfono? ¿Le conocés a la chica?
1: No. Ahora por redes sociales está... Nos ayuda, ¿no?
0: Claro, le escribí ahí y le invitaslo a Río de Janeiro directamente.
1: No, si me da me gusta ya... Ya creo que ya quiere salir conmigo.
0: No, pero eso no significa, no necesariamente es así.
1: Claro, pero para mí sí.
0: O sea, pues así
1: si yo tiro,
0: si
1: después
0: te
1: se sale
0: me gusta y ya quiere salir contigo.
1: Claro.
0: No, pero no
1: da
0: es
1: me
0: así,
1: gusta,
0: Regis.
1: Vos mira, la foto es linda. ¿Entendés? Corazoncito. Si no responde, cagaste.
0: Bueno, pero te podés confundir con eso, Regis, ¿eh?
1: No, pero vos vivís un corazón. ¿Entendés? Si te responde, ¿no? Si no te responde, cagaste. Entonces ahí vos ya empieza. Es que vos estás fuera, pues vos te casaste y después vino las redes sociales. Pero quien es soltero sabe que yo estoy hablando.
0: No,
1: mírala, está riendo.
0: No,
1: porque
0: tenía,
1: sabe
0: no,
1: que así que funciona.
0: Ya existían las redes sociales cuando eso.
1: Sí, pero mucho más. Pero vos no podés. ¿No? Vos sos un tipo de Paraguay, serio, todo.
0: Ah, eso sí.
1: Yo nunca fui serio.
0: Eso sí, también. Pero vos vivís en Río de Janeiro,
1: sí.
0: Regis. ¿Y qué haces? ¿Cuál es tu vida en Río de Janeiro? O sea, si bien vos sos representante y estás todo el día seguramente viendo a quién y dónde
1: no, pero
0: se va
1: por
0: a ir fulano y mengano. ¿De qué se trata tu trabajo?
1: Y estar en contacto, tener contacto, estar hablando con dirigentes, llevando para cenar, viajando, haciendo contactos. Yo creo que el empresario hoy es tener contactos, ¿me entiendes? Entonces eso, pero hoy con celular vos maneja todo, o sea, me llega contrato, yo firmo por celular, o sea, entonces yo tengo una vida muy relajada, ¿sí? Mismo porque, Álvaro, tuvimos una hija casi cerca, casi, nuestros hijos tienen casi mismo edad.
0: ¿Cuántos
1: ¿no?
0: años tiene tu hija?
1: Ocho.
0: Ocho, sí, mi hija es un poquito mayor.
1: Entonces, pero yo leí un libro una vez que 80% del tiempo que vos pasa con su hijo, hasta los 12 años. Entonces yo quiero aprovechar estos 12 años de mi hija más cerca. Por eso no vengo tanto a Paraguay. Por eso no tengo más 200 jugadores como yo tenía antes. Porque yo quiero aprovechar este tiempo con ella. Hasta ella cumplir 12, 13, 14 años. Y ahí ya, chao. Ahí va a viajar con las amigas, con los amigos. Lo único que sí... novio a partir de los 50, eso ya está todo.
0: Más vale.
1: Incluso quiero enviar un saludo porque está acá en Paraguay, Raíssa.
0: Ah, mira,
1: filha, te amo, papai te ama. Pero novio con 50 años ya.
0: Ojo,
1: liberado.
0: Ojo. Decime, pero ella vive contigo allá en Brasil o vive con la madre?
1: La verdad, tenemos una buena relación así, yo con la madre.
0: En ese sentido.
1: En ese sentido. La verdad, no peleamos mucho. No, yo bromeo, pero no hay mucha pelea. Así. Mi hija duerme conmigo todas las noches.
0: Ah, o sea, vive contigo tu hija.
1: No, duerme conmigo. Yo dejo en la escuela. La mamá busca de la escuela. Le hace lección, le baña, le da cena. Y ahí yo busco para dormir conmigo. Entonces, mi hija está todos los días... ver su papá y su mamá. Vivimos en departamento muy un al lado de otro.
0: Claro, viven cerca.
1: Sí, sí, muy
0: o
1: cerca.
0: Sea, no, claro, no queda
1: entonces,
0: muy lejos. Entonces
1: mi hija duerme todos los días conmigo, pero está con su mamá a la tarde también.
0: Ah, claro, no, y parte, claro, parte todo el día, o sea, durante todo el día está con la mamá. Claro. Y a la noche va como para dormir con el papá. Sí. Y al día siguiente la misma historia. Y los fines de semana también de igual manera.
1: Fin de semana uno con cada uno. Cada uno fin de semana conmigo, otro con él.
0: Claro. Y dependiendo también de tus actividades, porque si vos vas a viajar, obviamente, si bien ahora está contigo, por ejemplo, dependiendo de lo que tengas que hacer.
1: Claro,
0: si
1: cuando yo viajo, se queda con ella, cuando
0: claro,
1: yo viajo, se queda. Sí.
0: Claro, más todavía cuando recibís visitas, sí, por ejemplo.
1: Pero, y a mí me gusta estar con mi hija. Mire que dejé de salir con muchas pendejas por eso.
0: Yeah.
1: Dormino todo el día con ella, imagínate.
0: Vale, o sea, ya era hora, sí, también. Pero... ya era hora, imagínate. O sea, te gusta estar con tu hija, pero más vale, preocupate si no te gustaba.
1: Mi ex fue viva en este punto.
0: Claro, claro. Pero de repente vos tenés tu espacio. Y en ese espacio, bueno, te entiende, tu ex mujer,
1: sí,
0: te entiende porque
1: sí,
0: te conoce perfectamente.
1: No, no, pero yo te digo que yo estoy muy feliz, Álvaro. Yo bromeo así, pero estoy muy feliz de estar cerca de mi hija, de... Estoy, yo creo que en mi mejor momento como persona, financieramente, tranquilo, con mi hija, no en mi mejor momento de trabajo, no tengo más 200 jugadores, pero eso también me trae una tranquilidad, porque cuando tienes 200 jugadores, tienes 30 buenos y 170 que tienes que gastar toda la plata, no dormís porque nadie quiere ellos y vos tenés que emplear y te rompe la bola que quiere el equipo y el día todo te presionando. Entonces yo estoy viviendo un momento muy especial.
0: O sea, es calidad y no cantidad.
1: Eso.
0: Claro, porque antes era impresionante la cantidad de jugadores que tenía.
1: Sí, pero vos tenés, son momentos, ¿entendés? Era un momento que yo tenía que tener eso para tener un marketing, para que la gente me conozca, para que los jugadores me conozcan. Vos no sabes de los 200 jugadores quién va a salir bien, quién va a salir mal, ¿me entiendes? Yo cuando firmé con Lucas Romero, que se fue a selección, ahora yo le vendí a México, vos no imaginas dónde va a llegar. Mati Galarza mismo, ¿me entiendes? Entonces vos firmas con 100 jugadores, pero es como una lotería. Te puede salir bien o te puede salir mal.
0: O sea, lo de Galarza, ¿por qué la gente de River no le quiere a Galarza?
1: Ah, yo creo que no tiene nada que ver con Galarza. Yo creo que Galarza llegó en un momento malo. O sea, River Plate no jugó nada. No él. Todo. Y cuando vos entras en un equipo que está todo mal, terminás te contagiando. Y yo creo que por ser paraguayo y por ser una compra cara, le presionó más.
0: O sea, le exigen más por
1: claro,
0: eso.
1: Claro, él fue comprado, él llega como una negociación muy alta, ¿no? Y a un extranjero. Y como equipo no funcionaba, él también pagó este precio, ¿no? Pero no, tiene, no creo que sea Galarza el problema.
0: ¿Desde qué año estás en esto? Dijiste 2000...
1: 2004.
0: 2004, sí. Al 2026. ¿Cuál fue tu operación más importante?
1: Dale,
0: o sea, esa operación que hayas dicho, ¿sabes qué? Esta fue una operación extraordinaria, una negociación extraordinaria de un jugador que fue de un equipo a otro equipo, el monto,
1: Dario
0: el
1: Conca.
0: Dinero. ¿Cómo?
1: Dario Conca, un argentino de Fluminense que yo negocié a China. O sea, hubo un intermediario chino, ¿no? Obvio, pero yo era representante del jugador. Y él en este momento, en 2011, creo, fue el tercero mejor jugador pagado del mundo. Estaba Messi, Cristiano Ronaldo y Dario Conca.
0: ¿Y por cuánto se fue?
1: La verdad, la transacción fue 10 millones de dólares. La transacción no fue alta, pero el sueldo de él fue el tercero mejor sueldo del mundo.
0: Ah, momento. Claro, lo que percibía mensualmente.
1: Claro. Era el tercero mejor sueldo del mundo. Era Messi, Cristiano Ronaldo y Dario Conca.
0: ¿Y de los jugadores nacionales a nivel nacional?
1: ¿Acá?
0: Sí, paraguayos.
1: Acá ya hice muchos iguales así, pero ya hice muchos jugadores millonarios, ¿no? Así, contratos de más de 1 millón de dólares, 2 millones, 5 millones, muchos. Muchos. O sea, no quiero hablar porque... para exponer un jugador, ¿no? Pero muchos, o sea...
0: ¿Y cuál fue un jugador?
1: Y te digo más, desde que yo soy empresario, Paraguay tenía que hacerme una estatua, porque desde que yo soy empresario, nunca puta se fuera al Mundial, bro. O sea, yo tenía que... Pero es mucho más fácil vender un jugador cuando juega un Mundial do que vender cuando
0: claro,
1: no juega un carajo. Y los jugadores que yo hice ganar mucha plata, tampoco pasaron por selección. ¿Me entiendes? O sea, el único que ganó mucha plata y estaba en la selección... Martín Silva, que ya era de selección uruguaya, y Topo Cáceres, que ya era de selección. Pero después, miles de jugadores así, Mendieta, Camacho, y todo lo que yo conseguí, nunca pasaron por selección.
0: Lo que pasa es que también vos tenés que tener criterio también para venderle a un jugador.
1: Claro.
0: Pero puede ser malo también el jugador.
1: El problema es mío, el problema es de qué contrato.
0: Por eso te digo. Pero vos sabés la calidad del jugador, vos sabés sus limitaciones. Pero a vos no te calienta si es malo.
1: ¿Sabes por qué no? A mí, por mucho tiempo, yo tenía vergüenza de ofrecer un jugador. Hablaba así, puta, este jugador no es para Fluminense. Pero ahí pasaba un mes, yo miraba Fluminense contratando este jugador. Entonces yo hablé, ¿qué? Yo voy a decir una cosa, que se va a la puta, yo voy a ofrecer malo, bueno, y el problema es de su scouting, es de ellos, ¿me entiendes? Porque al final, ellos contratan un jugador malo también de otro empresario. Entonces ahora voy a contratar al mío, ¿me entiendes?
0: No, pero tu trabajo no es lo ese.
1: Claro, por eso, yo tengo que ofrecer. Y si quieren, quieren, y si no quieren, no quieren.
0: Claro, volé vender,
1: pero antes, sí, pero antes yo tenía un poco de vergüenza, ¿me
0: claro, no, a ver, seguramente una cuestión de... A ver, de honorabilidad también, de una persona de decir, ¿sabes qué? Yo le estoy estafando a esta institución,
1: claro, claro.
0: Al venderle este, al vender gato por liebre.
1: Pero claro que vos puede vender un buen jugador y no funcionar, y pero vos cuando conoces un jugador, vos sabes que va a funcionar. Cuando, ejemplo, la historia que yo tuve con Olimpia era muy linda, porque yo conocí Olimpia, yo conocí a Trovato, yo conocí a quien podía jugar, ¿entendés? Entonces, Mendieta vino gratis. Palmeiras pagaba su sueldo en primer año acá. Y yo sabía que iba a funcionar. Camacho, yo sabía que iba a funcionar. ¿Me entiendes? Entonces hay muchos jugadores que vos sabes que va a funcionar. Yo traje un jugador que vos hace acordar, que todos me puteaban pero yo sabía cómo estaba en Chile él. Y yo sabía la característica de él. Y Olimpia sale tricampeón de esta seguidilla de 5 títulos. Gracias a este jugador que todos me puteaban, incluso Trovato. Trovato no quería ir con Garnero en Olimpia, pero se lesiona Roque Santa Cruz y enseguida se lesiona un otro delantero, no me acuerdo quién. Chiquito Jiménez, puede ser. Y él estaba ahí entrenando porque nosotros fichamos en Olimpia para prestar a otro club. Y después me llama Trovato y habla, mire, se lesionó 2 delanteros y él va a jugar. No, no busque más club porque él va a quedar acá.
0: ¿Quién?
1: Ortega.
0: Jorge Ortega.
1: Y este tricampeonato Ortega jugó muy bien. ¿Me entiendes? Incluso aquel gol de penal contra Cerro al final del partido. Entonces, cuando vos conoces el club y sus jugadores, vos podés indicar que es difícil te equivocar. Ahora, hay miles de empresarios que quieren enchufar donde sea que se jodan.
0: Pero vos hablabas mucho con Trovato de tus jugadores.
1: Mi amigo.
0: Sí, pero vos no le decías a Trovato hacerle jugar a fulano de tal.
1: No, eso nunca hice. Álvaro, si alguna vez yo tuviera hecho eso, con todo lo que yo hablé en la tele, ya tenían me matado ya. ¿Me entiendes? No, nunca hice.
0: Claro, y depende también del técnico, o sea, de la calidad del técnico.
1: Nunca hablé con Garnero. Muy poco hablaba con Garnero. Pero acá todos hablan, acá yo te digo algo, la mentalidad acá de paraguayo es increíble así de los dirigentes. Ejemplo, en Brasil yo salgo para cenar con dirigente, con presidente de Palmeiras, de Corinthians, con director técnico. Vos mira mis redes con presidente. Acá no, acá vos invita a un presidente a salir a cenar. No, pero vamos a mirar nosotros juntos y vamos a pensar que estamos haciendo algo raro. Porque bandido piensa como bandido. ¿Me entiendes? Entonces así, y acá te doy otro ejemplo. Lucas Romero, a selección. Casi me mataron. El empresario pagó a Alfaro. Primero que Alfaro no necesita plata y creo que tiene mucho más que yo. Segundo, nunca hablé con Alfaro. Si yo pasar delante de Alfaro, yo creo que él no sabe quién soy. Y la gente hablaba, no, pero se fue porque empresario de Lucas Romero, no sé qué puta. Ahora él no se fue al Mundial. Y nadie dijo, ah, mire, Regis paró de pagar y ahora no se fue. O sea,
0: había sido que no era por eso.
1: Claro, ¿me entendés? O sea...
0: lo que pasa es que somos mal pensados.
1: ¿Y eso que estoy hablando, Álvaro?
0: Estamos acostumbrados
1: acá,
0: a eso.
1: Acá yo te digo algo.
0: Vivimos en un país corrupto.
1: Yo amo Paraguay.
0: Regis.
1: Pero Brasil también es corrupto. Más quizás. Pero yo amo Paraguay.
0: Pueblo
1: mi
0: chico,
1: hija Paraguay,
0: infierno grande.
1: Claro, eso sí. Yo amo Paraguay. Mi hija es paraguaya. Pero hay cosas que yo voy a decir, porque yo no... ¿Por qué Regis es polémico? Yo no soy polémico. Pero mi amigo es mi amigo y mi enemigo es mi enemigo. Y yo estoy cansado de Paraguay. Cuando un tipo viene a mí y habla mal de otro, y otro día vos a mirar y los dos están abrazados, boludo. ¿Me entiendes? Acá es cultural esa mierda. De uno hablar mal de otro y después estar ahí todos tomando café y vos quedas como un pelotudo, ¿me entiendes?
0: La hipocresía.
1: ¿Qué pasó acá, boludo? Sí. Hijo de puta, este habló mal de este y ahora están tomando café. Y hablando mal de mí, ¿me entiendes? Entonces, la hipocresía acá. Y yo no soy así, Álvaro. Vos sos mi amigo. Y mi enemigo es mi enemigo. Yo no voy a juntar y tomar café con mi enemigo. Ah, y eso acá en Paraguay es ser, ¿cómo es? Que ustedes son polémicos. Y yo llamo ustedes de ser hipócritas.
0: Hay mucha hipocresía, es cierto. Vos de repente le ves a una persona, yo siempre digo, basta de hipocresía en los medios de comunicación, por ejemplo. Donde también hay hipocresía, como hay en otras partes también, en un estudio jurídico puede haber hipocresía. Pero sí es una cuestión que muchas veces es como que no queremos decir porque no queremos caerle mal a la persona.
1: Me chupo un huevo.
0: Nos queremos vender siempre como buenos.
1: Sí, pero me chupo un huevo. Que
0: me explico, ¿verdad?
1: Sí,
0: nos
1: sí,
0: queremos
1: sí.
0: vender como las falsas palomitas, como las buenas palomitas, pero en realidad somos falsas palomitas blancas.
1: Sí, pero ¿quién quiere estar bien con todos? Termina mal con todos, ¿me entiendes, Álvaro?
0: Y en algún momento sí.
1: Por eso, entonces mire, yo soy como soy hace 20 años. Hace 20 años personas me critican o hablan bien de mí, pero al final todos me quieren. Yo salgo en la calle, me voy donde voy y la gente me quiere. Porque yo digo, yo no voy a hablar mal. Ejemplo, yo hablo mal de Zapá. Ahora pregúntame si yo quiero que alguien se enferme de la familia de él. No, ¿me entiendes? Si yo quiero mal, no, ¿me entiendes?
0: Puta, no, no, tiene que ver
1: por una, muchos años,
0: no tiene nada que ver una cosa con la otra.
1: No, por muchos años no hablé con Horacio Carter. Porque hicieron una pelea. Porque yo nunca peleé con Horacio. Yo me peleaba con un presidente y no sé o que este presidente llevaba a Horacio. ¿Me entiendes? Pero ahora cuando estuvo enfermo, yo me animé y escribí a él. Porque yo no quiero el mal de la persona, ¿me entiendes? Así, de salud, de... No, son cosas... De trabajo, ¿me entiendes? Y se queda. ¿Me entiendes? No, no, nunca voy a gastar una oración o mi energía para que alguien muera o para que alguien se enferme o para... No, no necesito eso. Yo trabajo más, me arreglo todo, pero no, no necesito hinchar contra una otra persona.
0: Y tuviste en todos estos años de polémica, ponerle, llamarle como vos quieras, ¿te amenazaron alguna vez o no? Porque
1: sí.
0: acá también hay intereses por medio, muchos
1: dos,
0: intereses.
1: Los dos que me amenazaron están muertos, pero no fui yo.
0: ¿Ah, sí? ¿Pero por qué? ¿Cuál fue el motivo?
1: Una vez me llegó unos mensajes de un grupo de cejistas, de dirigentes cejistas, en la época de Carísimo Neto, que querían me pegar. Y ahí estaba... Era un grupo de dirigentes, estaba Cachito, Cacho, Bogado, Cacho, algo, y Oneto, otro dirigente de...
0: ¿De Cerro o Olimpia?
1: De Olimpia, en la época de Carísimo, cuando yo me peleé con Carísimo, los hinchas me querían mucho y eso molestaba a ellos, y un grupo entre ellos me llegó que ellos querían me pegar. Y en su momento yo publiqué eso, ¿no? Pero vuelvo a decir, parece que uno faleció de cáncer y otro de infarto, no sé.
0: Ah, la gran siete.
1: Sí, pero no son cosas que yo quiero, ¿me entiendes? O sea, no... Nada. Pero vuelvo a decir, este sí. Fue la única vez que yo me enteré que me...
0: O sea, que te querían algo. Perjudicar,
1: sí,
0: digamos.
1: Sí.
0: ¿Y qué pasó de ese...? Vos estuviste acá, si bien agarraste Tacuarí... Pero después tenía tipo chicos, un grupo de chicos en divisiones inferiores, ¿o no?
1: No, só manejé a Taquari.
0: ¿Y qué pasó con eso?
1: Y después de 2 años y medio yo salí porque aprendí mucho, Adoro. Me equivoqué, hice cosas buenas como formar Lucas Romero y otros jugadores que están ahí. Pero es imposible gerenciar club en Paraguay. Primero, no es sociedad anónima. Segundo, vos no firmás los... Vos no tenés acceso a la cuenta bancaria. ¿Entendés? Entonces, así, yo iba a mirar la cuenta y faltaba plata. Desaparecía plata. Ahí cuando faltaba plata te llamaba y vos tenés que pagar y vos tenés que poner. Entonces, así, cuando faltaba vos tenés que poner. Cuando... Y esta relación con los dirigentes fue desgastando. Y al final me retiré, vendí jugadores, pagué todos, o sea, cumplí con el club y salí
0: Pero
1: tranquilo.
0: perdiste plata.
1: No, después recuperé. Yo creo que ni yo ni el club, y mira que es un milagro cuando un club descende, que vos no dejes este club en quiebra, porque normalmente vos dejas de cobrar 1,5 millones de dólares de la PF para cobrar 100 mil nomás. Pero yo creo que Taquari, dentro de todo, quedó bien financieramente. Y yo conseguí recuperar algo de mi plata. Pero mientras no sea sociedad anónima en Paraguay, y creo que nunca va a ser, no vuelvo a manejar un club acá.
0: ¿No va a venir a vivir luego a Paraguay?
1: No puedo decir nunca, ¿no? Pero prefiero Río de Janeiro. Vos
0: Sí,
1: también.
0: pero vos sos mitad paraguayo y mitad brasileño. O sea, vos te considerás paraguayo
1: Sí, me
0: también.
1: gusta Paraguay, me encanta Paraguay, pero hoy
0: Los quilombos que armaste en Paraguay no te vas a olvidar nunca.
1: pero vuelvo
0: Las
1: a decir,
0: mujeres que tuviste en Paraguay no te vas a olvidar nunca.
1: sí, eso es cierto. Eso es cierto.
0: ¿De hombres
1: A
0: recibiste
1: fama.
0: también propuestas o no?
1: Hay unos hijos de puta que escriben, boludo, ¿eh? Pero no me...
0: Pero qué onda, si
1: Hay unos
0: Reiki,
1: que
0: vamos a
1: prueban
0: salir.
1: nomás,
0: Vamos a salir, vamos a
1: ¿eh?
0: conocernos.
1: No, me envía corazoncito también. Pero hombre que te envía corazoncito, anda cagado, ¿eh? Pero no,
0: Por favor, en
1: cada
0: la otra
1: uno,
0: vida, ni en la otra
1: no,
0: vida.
1: que cuide su orto, yo
0: Con
1: no.
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1: Y yo no sé. Te soy sincero, yo creo que los 4 semifinalistas pueden salir campeón. Creo que viene más se arrastrando y que yo estoy sufriendo mucho, porque yo hincho en contra y esos hijos de puta siempre ganan al final, es Argentina. Pero yo creo que Argentina viene se arrastrando. Los otros 3 vienen más. Pero Argentina es Argentina. Ellos sacan fuerza de.
0: O sea, ¿vos querés que gane Argentina?
1: No, está
0: No
1: loco,
0: querés.
1: boludo.
0: No, ¿por qué?
1: No, está loco. Argentina sale campeón, estoy muerto,
0: ¿Y
1: boludo.
0: por qué?
1: ¿Por qué sí, vos no?
0: ¿Y qué querés que gane Mbappé? ¿Querés que gane
1: Claro,
0: Francia?
1: Francia, España, Inglaterra.
0: Pero somos sudamericanos,
1: ¿Qué se
0: Regis.
1: joda? No, Argentina no es Sudamérica.
0: ¿Y qué dónde te quedó? ¿Dónde queda
1: No, no, no.
0: Argentina?
1: No, Argentina no. Pero yo te digo, yo estoy sufriendo mucho. Ese
0: ¿Vos
1: hijo
0: querés
1: de
0: que
1: puta
0: gane?
1: siempre creo que va a ser eliminado y siempre a último minuto se clasifica. Es
0: Bueno,
1: mucho sufrimiento.
0: acordate que Argentina va a ser la campeona del
1: ¿Va a
0: mundo.
1: quedar desnudo? Si no...
0: No porque te puedes asustar. Que pasen bien. Gracias, Regis. Muy amable. Regis Márquez con nosotros. Será hasta la próxima. Chao, chao.
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¿Qué tal? ¿Cómo están? Bienvenidos a En la Mira, aquí por Ñandutí. Estamos comenzando el programa de hoy, jueves 23 de julio, donde vamos a estar analizando lo ocurrido en el departamento de Canindeyú, específicamente en la localidad de Uirarobaná, mejor dicho, en Naranjito, donde un puesto policial fue incendiado y dos policías asesinados. También un civil que solía frecuentar la comisaría del puesto número 4 de la zona de Naranjito. Pero antes vamos a hablar acerca de este trágico accidente de tránsito que ocurrió en la zona de San Lorenzo, donde una joven perdió la vida. Y fíjense, las imágenes de circuito cerrado son muy fuertes realmente en la forma en que ocurrió, porque la mujer de tan solo 18 años intentaba pasar del otro lado cuando bajó de un bus y no vio que del sentido contrario estaba viniendo también otro colectivo. Y la mujer de nombre Iris Anaí Espínola Rivas estaba recorriendo, buscando trabajo, y finalmente terminó de esta manera. Ahí van a ver ustedes, ese es el bus de donde ella desciende. Van a ver ustedes en las imágenes, va a descender del bus. Una vez que ella descendió, va a intentar cruzar. Ahí rápidamente viene cruzando, pero no se percata que del otro lado viene el colectivo que le pasa encima y provoca su muerte de manera instantánea, porque pasa encima de ella este colectivo. Ahí las imágenes realmente son muy fuertes. Quedó aprendido el chofer del colectivo, Eduardo Ramírez Montiel, de 44 años, domiciliado en la zona de Tononó, barrio Colón, de la ciudad de Guarambare. A él se le hizo el alcotest, cuyo resultado fue negativo. Estaba manejando el colectivo de la empresa San José Obrero. Esto ocurrió sobre la avenida Avelino Martínez, casi República de Croacia, del barrio Espíritu Santo de la ciudad de San Lorenzo. Realmente muy triste y muy trágico que haya ocurrido este tipo de percances. En este caso, en jurisdicción de la subcomisaría número 6, Espíritu Santo de San Lorenzo. Terrible realmente que una joven de esta manera, que salió en busca de trabajo y encontró la muerte. Muy, muy fuerte realmente. ¿Por qué decimos que salió en busca de trabajo? Porque se encontró justamente en su poder este currículum que ella estaba repartiendo para poder conseguir trabajo. Y sin embargo, en ese afán de conseguir trabajo, lastimosamente perdió la vida por un descuido. Por eso es muy importante acá, cuando vamos a cruzar la calle, la avenida, mirar de todos lados, porque lastimosamente acá en nuestro país no se respeta al peatón. Acá no se respeta absolutamente nada, incluso el peatón no respeta por la zona donde va a cruzar, porque está la franja peatonal y muchas veces la gente va a preferir pasar por donde le es más cómodo antes que caminar una cuadra y pasar por la cebra peatonal. Y también, si pasas por la cebra peatonal, muchas veces tenés que estar atento a que un automovilista o un motociclista no vaya con todo para poder chocarte, porque es así, lastimosamente, acá no respetan las señales de tránsito. Y acá no hubo realmente mucha responsabilidad por parte del conductor del colectivo, porque no estaba viniendo a alta velocidad. Se ve que ella desciende, pero no mira del otro lado de donde estaba viniendo el colectivo y pasa directamente enfrente, y el colectivo por ende le lleva por delante y luego ya le pasa encima y le causa la muerte instantánea. Lastimosamente.

0: pequeña, un pequeño disgusto en las Fuerzas Armadas, específicamente en las Fuerzas de Tareas Conjuntas. ¿Por qué? Porque Enrique Riera ya salió tempranamente a decir que este ataque se le atribuía al Ejército Paraguayo del Pueblo, al EPP, supuestamente por unas balas que se encontraron y balística ya hizo una relación que una de las balas coincidía con un ataque ocurrido en el año 2020, supuestamente. Y me parece a mí que salió de manera precipitada el ministro del Interior a decir y a atribuir ya a un grupo criminal este ataque, siendo que no hay todavía una certeza de quién o de qué grupo criminal haya producido este ataque. Y vamos a escuchar lo que decía en este caso Enrique Riera.
1: Lo que sí puedo decirle hoy ya con certeza plena, porque ayer tardecita anoche recibimos los informes de balística, fue el EPP, ¿verdad? Uh-huh. Los casquillos levantados coinciden con las armas que se utilizaron en el ataque de mayo del año pasado a la comisaría de Virarobana. No hubo víctimas porque los policías estaban de patrulla, y está confirmado que fue el EPP, porque en la huida, una vez que se escucharon los tiros y aparecieron la gente de la SAP 5 y la policía a intervenir, olvidaron una cámara que estaba atada a un poste con el cual pensaban filmar la quema de esa comisaría, pero falló la bomba molotov y no había gente dentro. Pero esos casquillos nos sirvieron para identificar que las mismas armas fueron utilizadas en la escritura.
2: ¿Nos quedamos solamente con el estudio balístico o hay otros elementos? ¿Los explosivos caseros, por ejemplo, ministro, qué dicen?
1: No, y todo indicaba eso, Claudia. Lo único que nos faltaba era confirmar. Nosotros mantuvimos una prudente duda, y la policía tenía dos hipótesis: o el crimen organizado que respondió por las acciones que estamos llevando. Recordarán ustedes las 9 toneladas que cayeron en el lago de Itaipú antes de embarcarse, en un trabajo fantástico con la prefectura naval, con la policía, y las detenciones de Derlis López, este líder que andaban originario de Fortuner, la de Jorge Mercado, que está ahí en la triple frontera entre Caguazuca, Zapá y Canindeyú, del asentamiento Mercado en el fondo de la estancia Los Vendings en Tindó, la detención de Rubén Villalba, que fue el que mató al comisario Lovera Marina Cuey y cayó por invasión, una instrucción que hicimos hace menos de una semana en otro lugar que se llama Diagro, otro que hicimos en la estancia del Principado, la ocupación de la Americana después de 20 años, hay como 18.000 hectáreas, y en el propio casco estaba el amigo Acosta, Macho, alias Macho, y todo eso pensamos nosotros que podía ser, bueno, salgan de acá, dejen de molestarnos, nosotros hacemos lo que queremos, el Estado no existe, ¿verdad? Pero, como decía Claudia, la bomba molotov, hay una bomba que no explotó, que estaba lleno de clavos y de elementos metálicos que podía causar más daño. La quema de la comisaría y de la patrullera y de 3 vehículos más, y después el informe le pide el ajusticiamiento, ponerle a un pobre suboficial una pistola en la boca, o ajusticiarlo estando herido en el piso de un balazo en la cabeza a corta distancia. Todo eso indicaba que sea la EPP. Lo único que nos despistaba es que no habían dejado, como siempre, un panfleto, una pintura, algún reclamo, de algún mensaje político, pero ahora ya no tenemos duda, porque ayer la tardecita anoche, cuando hablé con el presidente y un poco después, le llamé, y por eso hay una convocatoria de emergencia, de urgencia en el CODENA hoy a las 12:30 en Budillarora.
0: Bueno, seguimos aquí, vamos a escuchar también la postura de lo que dice el comandante del CODI General de Brigada, Alberto Gaona, que primeramente decía que no le cierra tampoco la idea de la responsabilidad del EPP en este ataque en la comisaría. Acá realmente no es esa la cuestión a quién atribuir. Acá tienen que ya dar una solución rápida a la ciudadanía que necesita tener esa tranquilidad de que no es el EPP, o que sea el EPP, o que si es un grupo narco, rápidamente capturarlos. Acá se va en una discusión y todavía no tenemos nada como para poder probar eso. Decía

0: De igual manera, el ministro del Interior, que tienen algunas características, pero siempre el EPP deja alguna característica como para poder reivindicar su lucha, por decirlo de alguna manera, entre comillas. Vamos a escuchar lo que decía el comandante del CODI también.
1: Declaraciones del ministro del Interior. Respetamos, por supuesto, esa postura institucional en base a pruebas que se realizaron de lo de la vainilla servida, ¿verdad? Nosotros por nuestra parte estamos siguiendo también con trabajo de inteligencia para confirmar o desestimar algunos datos que poseemos.
2: Pero
1: en cuanto
2: usted...
1: en cuanto a la autoría, hay factores que para nosotros no están cerrando, ya que por decir, conforme al histórico de acciones realizadas por ese autodenominado grupo EPP, ellos siempre siguieron un proceso, ¿verdad? Que ahora, en este caso en particular, se dejaron de lado, ¿verdad?
3: ¿Cómo cuál es, general?
1: Cuando el EPP actuó en ocasiones anteriores, siempre ellos dejaron y confirmaron la autoría de ese hecho para confirmar y dejar más fuerte el mensaje, cosa que ahora, en cuanto a lo que deja, que no se dejó ningún panfleto, ningún comunicado que relacione a ellos con este hecho, ¿verdad? Por eso es que yo ahora menciono de que nosotros estamos continuando también con los trabajos de inteligencia en base a datos e informaciones.
0: Bueno, ahí está lo que decía también el comandante del CODI, y ya vamos a dar la bienvenida también a nuestro invitado acá en piso para poder analizar al suboficial retirado, en este caso Epifanio Barreto, máster en comunicación de la UCA, analista
4: de inteligencia. ¿A criterio de ustedes el motivo de esta
0: del
4: situación?
0: Centro Integrado de Inteligencia de la FTC. ¿Qué tal, suboficial? ¿Cómo te va? Un gusto de saludarte.
5: Muy bien y buenas tardes a ustedes y a la audiencia.
0: Ya escuchamos acá dos posturas un tanto divididas. Desde su perspectiva y haciendo un análisis, ¿cuál le parece de qué grupo probablemente haya sido este ataque, teniendo en cuenta todas las características que ya se vio y que hay?
5: Bueno, caer en la simplicidad de que no es el EPP porque nos han dejado panfletos o no ha reivindicado ese grupo la autoría de este hecho, me parece cuanto menos un error por parte de la persona que lo dijo, porque si hay un elemento que ha crecido a nivel mundial es la ciencia balística.
0: Sí.
5: Esa es una ciencia exacta, que no auditable, verificable, contrastable, o sea que uno puede agarrar las evidencias. En realidad lo que se recogieron no fueron balas, que es lo que sale de del cartucho, sino son las vainillas.
0: Los casquillos.
5: Vainillas es el nombre técnico. Vainilla. Si yo tengo una vainilla A y tengo una vainilla B y comparo y son iguales en cuanto a la percusión y a la uña extractora, que también deja un rastro, que es lo que se verifica, la conclusión me va a decir, es la misma arma que disparó. Si balística dice hay coincidencia, entonces hay coincidencia. Eso no se puede discutir. Poner en tela de juicio un resultado de ese tipo, que hacen profesionales que se dedican todos los días a eso, que son utilizan equipamientos modernos. No es que se hace como antes con un microscopio y con panó. No, ahora se hace todo a nivel con el avance de las TIC. Eso también ha avanzado, ¿verdad? Entonces, yo como analista me baso en una fuente humana o en una pericia técnica. Yo me inclino más por la pericia técnica porque la fuente humana puede mentirme, puede tener un interés sesgado o puede tener intención de desviar, porque las fuentes humanas son esencialmente personas que tienen algún tipo de conocimiento, vinculación o alguna geográfica o de vínculo con el grupo que uno está investigando. O sea que uno no puede tomar lo que dice la fuente humana en un 100%. La balística forense sí, porque esa no miente. Ahora, el comandante del comando de operaciones dice, ellos no salieron a reivindicar. O sea que nosotros vamos a esperar que ellos salgan a decir, sí, fuimos nosotros. ¿Y qué va a pasar entonces? ¿Cómo queda la especulación en el sentido de que si fueron o no fueron? Técnicamente, y conociendo el modus operandi, yo estuve 7 años en la Fuerza de Tarea Conjunta. Estuve en casi todos los atentados, no estuve en el lugar, pero llegué. Y vimos cómo es calcado el modus operandi. Atacan en horas de la noche, porque saben nuestras limitaciones operativas en cuanto a la capacidad de ciertos elementos técnicos que tenemos. Son así fulminantes en su ataque. Más todavía este grupo, que la persona los definió como jóvenes, y que aparentemente está liderado por el hijo de Osvaldo Villalba.
0: Danielito Villalba.
5: Sí, hay que tener en cuenta que Osvaldo Villalba murió en el 2022. Y el EPP no ha hecho ningún tipo de venganza. Ellos normalmente cometen algún tipo... ¿Recuerdan la muerte de los militares en Arroyito?
0: Sí.
5: Eso fue a consecuencia de la muerte de un grupo que cayó ahí cerca, ¿verdad? Del EPP, que fue eliminado. Ellos reaccionaron. Siempre, pero ellos no tuvieron tanto tiempo de reaccionar. Y esta sería la primera acción, porque no olvidemos que hubo un secuestro tiempo atrás en que la víctima, yo me baso en lo que dice él, supuestamente se escapó, ¿verdad? Yo no tengo por qué dudar de lo que la víctima dice. Ahora, ¿están ahí? Sí. ¿Por qué? Porque la víctima describió fulano, mengano, a la luz de fotografías que se le exhibieron, que se obtuvieron de otros lugares donde se incautaron evidencias, como cámaras, computadoras, memories, y entonces se sacaban fotos muy recientes de la persona y decía, fue este, fue aquel, fue aquel. Entonces, si vamos a ponernos a dudar de la ciencia en este tema, que es muy sensible, estamos dando pie a que, digamos, el día de mañana que nos sirve entonces.
0: En esa cuestión, no es por dudar, sino que no puede llegar a tener también un grupo criminal como es el grupo liderado y se conoce bien en el departamento de Canindeyú, que está Felipe Santiago Acosta, alias Macho, no puede llegar a tener el mismo armamento que tiene, por ejemplo, el EPP.
5: Acá, es ahí donde te quiero explicar. Las armas pueden ser hechas en serie por la misma fábrica, y esta pistola y la siguiente, las dos no son iguales en el resultado de su deflagración. Esta tiene una estría diferente, esta tiene una estría, es como la huella dactilar.
0: No sé si no todas las armas...
5: Ninguna arma tiene una misma característica. Eso es lo que se descubrió, la ciencia descubrió. Por eso se hace la pericia, por eso se determinó en otros casos. Vayamos a un caso más alejado, el caso de la hija del gobernador asesinado en Pedro Juan Caballero.
0: Acevedo.
5: Su hija estuvo en una balacera, se recogieron vainillas de una pistola Glock. Esa misma pistola Glock, cuando aquí hay cualquier evento que involucre el uso de arma de fuego y se levanta en evidencia, eso va a parar todo a criminalística y someten al IBIS y ya queda en un banco de datos.
0: Sí.
5: Cuando se sometió a IBIS, ese cartucho levantado en el lugar trágico donde falleció la hija del gobernador, dijo, esa arma se usó, se disparó frente a la casa de la familia Morales, en tal parte, se disparó desde un auto y se recogieron una vainilla. Se le demoró a esa familia y dijeron, sí, nosotros contratamos un equipo de seguridad porque teníamos un conflicto con unos campesinos. Y sí, fulano, mengano y sultano estaban con nosotros. Ellos dispararon 2 años antes, creo, del homicidio.
0: Sí.
5: Y bueno, esas son las personas que están siendo o buscadas o creo que algunos ya fueron detenidos. Y se basaron en esas evidencias forenses, de balística. ¿Por qué yo dudaría ahora de lo que me dice? Otra cosa, la presencia del EPP en esa zona es innegable por lo que ocurrió, el ataque a la comisaría anterior, que fallaron, se encontró una cámara, se equivocaron en no sabía manipular la persona, que es lógico porque son jóvenes y están empezando lo que ellos llaman los bautismos, ¿verdad? Entonces, uno de los hoteles creo que explotó en manos de uno de los autores y se incendió y dejó ahí su camisa, dejaron una cámara filmadora donde se ve que estaban filmadas la comisaría que se atacó, esa, no esta, la última, Y así una serie de elementos.
0: ¿Fue también en Urarobana?
5: No muy lejos de ahí. Mm. Si uno toma el centro, como epicentro local del ataque, este último ataque, todos estos incidentes que yo te estoy mencionando no pasaron a una distancia mayor de 15 kilómetros.
0: O sea que para usted no caben dudas de que es ataque del EPP.
5: Y sí, porque si hacemos, si llevamos como cierta la conjetura del comandante, que yo desconozco cuáles son, ¿verdad? La pregunta es, ¿por qué le robarían la bota a unos narcotraficantes a un policía asesinado? Solamente el EPP hace eso. ¿Por qué? Porque el EPP roba. El EPP no tiene un supermercado permanentemente para ir a comprar. Él roba enseres, roba alimentos, roba provisiones, roba vestimenta, roba armas. Ellos se nutren de las armas. Yo no digo de nosotros, sino de los ataques. Ahora llevaron, creo que dos pistolas y dos Galil, no sé qué arma, creo que son Galil o Col, no sé cuál de las dos, pero creo que son Galil.
0: Galil.
5: Sí, y dos Glock, de los fallecidos, ¿verdad? Y ellos se nutren así. Ellos jamás van a cambiar de arma. Y tengo entendido que se encontraron disparos que se corresponden a 10 armas de fuego. Lo que cae por tierra es que eran 30. Porque si eran 30, los 30 hubiesen disparado.
0: Claro.
5: Entonces, si son 10 y vemos cómo se distribuye su armamento, porque eso está todo reglado en el manual del EPP. El más, entre comillas, antiguo tiene el mejor armamento. Por eso, cuando Osvaldo Villalba estaba vivo, salía con una Colt M4, que era de los militares que fueron asesinados en Arroyito. Y Miere tenía uno de los nuestros, que fueron de miembros de la FOPE asesinados en otra zona, ¿verdad? Ellos distribuyen el armamento de acuerdo al nivel que ellos tienen.
0: ¿Al nivel de preparación?
5: Claro, por ejemplo.
0: ¿O jerarquía?
5: A nivel de jerarquía que ellos atribuyen,
0: sí.
5: Que se basa muchas veces en la cantidad de enfrentamientos en los que participó, en las acciones criminales o los atentados que haya hecho. Ellos le dan cierta categoría, por ejemplo, a que se ya se fogueó más en una contienda.
0: Una especie de ascenso cada vez que hace algo.
5: Encontraron una escopeta y dijeron que ellos no usan. Mentira, hay fotografía. Magna Mesa, Daniel o Danielito, o el hijo de ellos, y de Osvaldo, cuando Daniel tenía 13 años, y él tenía una escopeta en ese entonces. Hay fotos en internet, uno revisa, no hace falta ser un mago para saber. O sea que, particularmente, en base a todo lo que yo colecté durante los años que trabajé, al menos yo no tengo ninguna duda sumado al hecho de que la balística te lo dice, ¿verdad? Ahora, si vos me dijera que hay dudas en cuanto a quién fue el que hizo el ataque en los lugares donde hay coincidencia balística, es otra cosa. Pero acá el ministro dice que coincide con los ataques atribuidos al EPP.
0: Ahí te quiero atacar un ratito, suboficial, y también pasar una nota del ministro justamente Enrique Riera, que reafirmaba lo que decía a la mañana. Vamos a escuchar para poder continuar con la conversación.
4: A criterio de ustedes, el motivo de esta situación.
2: Bueno, en este campo, José Antonio, entramos un poco en el campo de la especulación, en el sentido de saber cuál es la motivación que hubo detrás, ¿verdad? Eso probablemente con el correr del tiempo y las investigaciones tengamos más respuestas para ustedes. Lo que claramente está dicho que no fue un ataque, podemos entrar por descarte, no fue un motivo económico, no es una financiera, no es un banco, no fue un motivo para quedarse con bienes, no se robó la famosa triste partida, ni se atacó un supermercado, ni se robó elementos, ¿verdad? Entonces claramente el ataque fue un ataque con intención de debilitar las fuerzas públicas, un ataque al Estado, un ataque al gobierno, un ataque a una institución muy querida, la Policía Nacional, y aprovechando superioridad numérica y de fuego. Entonces ahí no entraron a hablar. La información que tenemos de los testigos es que no, sin mediar palabra hubo un acribillamiento y un ajusticiamiento directo, listo, directo, ¿verdad? Entonces esto nos lleva a concluir de que tampoco hay mensaje, tampoco hay reclamo.
0: Bueno, ahí está entonces lo que decía Enrique Riera con respecto a una conferencia. Y también, Miguel, habló el intendente de Urarobana, que daba también su postura y decía: tuixá la bronca, coabe, que había algo más de por medio. Pero yendo nada más otra vez al relato y tomando el hilo de nuestra conversación, y es interesante tener a alguien que ya estuvo allí y tiene contrastado el manejo que tiene el EPP y cómo es que actúan. De acuerdo a lo que dijo ayer Pablo Lemire, el doctor, en la forma de ejecución de los policías, esa es la característica que utiliza el EPP, o va más a la característica de una ejecución con sello narco.
5: Bueno, ahí tenemos que adentrarnos un poco en quiénes son los que sospechamos o presumimos son los autores materiales. Le tenés ahí a Ernesto, a Danielito, que es el hijo de Osvaldo, que falleció en un enfrentamiento. Él no va a estar muy contento con la fuerza pública y tendrá todo el odio del mundo hacia todos los miembros de la fuerza pública. Y cuando encuentre un miembro y lo tiene así a su merced, lo más probable es que él lo elimine de esa manera, porque él creció en la guerrilla. Él es prácticamente desde los 13 años. Él nació dentro del campamento y fue a vivir en Argentina con sus abuelas y eso, y cuando tuvo la capacidad de sostener un arma de fuego, ella fue enviado al campamento. Ahí están esas dos menores que murieron, tenían 10, 11 años.
0: Lichita y compañía.
5: No, Lichita está desaparecida. Eran hijas también de los Villalba, ¿verdad? Entonces, eso te demuestra que él está desde los 13 años, siendo adoctrinado por un padre que tenía una mentalidad radical, una madre que también lo era así, y viendo de repente compañeros, entre comillas, combatientes de ellos, caer en enfrentamiento. Eso, lógicamente, no estamos hablando de una de un comportamiento predecible en cuanto al modo operandi en la ejecución de una persona, ¿verdad? Ellos, evidentemente, que estaban en un momento de mucha rabia, por eso no se dieron cuenta de que no lo mataron al colega, que le dispararon, y no es que comprobaron, ¿verdad? Es más, ellos, el explosivo que se dejó, normalmente lo dejan preparado como para que detone cuando venga alguien a ver qué pasó, porque ellos hacen golpe contra golpe, ¿verdad? Porque un narcotraficante, el preparar un explosivo es más de grupos criminales de Brasil que se dedican al robo de cajas de caudales, transportadoras o bancos, como lo que ocurrió en Santa Rita, por ejemplo.
0: Sí.
5: Ahora,
0: esa parte es muy interesante realmente, y quiero detallarlo y desarrollarlo bien, pero también tenemos una nota con respecto a lo que dice el intendente de Uraroana, que vamos a escucharlo también.
3: En su zona, ¿no?
6: En lo particular, ¿verdad? Me arriesgaría decirte que no tiene nada que ver, porque la como imaginen cuando botáis la tanta fama, y ahora el foco del país va a ser Uraroana, y quien trabaje con eso pues tiene que estar escondidito y tranquilo nomás. Yo creo que no sé, ya ni es la bronca va.
3: Y ahí el perdón, chica, hoy Catu EPP o ya puedo pegar, veo. Onda Jairia.
6: Yo no creo que sea así, porque el ataque del PP, ¿para qué? Para ganar fama, no sé cuándo ellos hicieron un ataque así. Si hubo un precedente así, atacar a la policía.
3: ¿Y puede ser alguna represalia entonces?
6: Y podría ser, diría yo que eso, pero de que están bien estructurado, sí, porque imagínate atacar un puesto policial donde seguramente el turno de ellos eran 8 policías, uno contra uno, donde ellos no hay alguien que tenga 20, 30 arrieros formados para matar, tiene que ser.
7: Hoy mi pico, pero vi la plantación cuera, y na intendente.
6: Eso es lo que le decía hace rato, un raro aná en sí. Ustedes me van a corregir si me equivoco, pero no se encontró marihuana en Uraroana. Nosotros somos un trayecto para llegar a la frontera, sí.
3: Sí, eso es lo que se maneja, ¿no? Sí. Que el trayecto en sí está ocupado por alias Macho y su grupo.
6: El territorio en sí de Uraroana, una plantación de marihuana que se haya decidido emigrar o nada, yo no tengo registrado.
0: Bueno, ahí está lo que decía el intendente, hablando un poco también desde el desconocimiento, tal vez porque el año pasado nada más había ocurrido este ataque que mencionabas a una comisaría por parte del EPP, y ahora él mencionando realmente en una confusión, porque decía primeramente quién va a querer tener esa fama para dejar, supongamos, si es un ataque de los narcotraficantes, a ellos no les sirve levantar este nivel de seguridad que ahora va a tener porque no van a poder trabajar. Pero sin embargo, del otro lado, si se de repente se da esto que ya venimos hablando y venimos construyendo, que se trataría del EPP, y él dice, ¿para qué van a hacer esto? Y ya veníamos hablando nosotros del porqué, de una especie de venganza, y que se fueron preparando, por eso no se hizo antes.
5: Yo entiendo la posición, creo que él habló basado en lo que escuchó, porque él habla, sigue hablando de 20, 30 personas. Esa información no es cierta. Ya se desestimó esa cantidad, atendiendo a la cantidad de evidencias que se levantaron en el lugar, sobre todo la vainilla servida, ¿verdad? Pero sí. Yo entiendo un poco también la postura del intendente, porque hay que entender lo que él quiere decir es lo siguiente.
0: Sí.
5: Yo soy un narcotraficante que mi trabajo... Hay el que produce o cultiva, el que acopia y el que lleva.
0: Sí.
5: El que produce, mayormente en estos tipos de casos, no tiene mayor problema porque no sale de su plantación más que para entregar su mercadería, que ahí mismo se procesa.
0: Sí.
5: El acopiador, lo más probable es que tenga algún campamento ahí cercano al lugar donde se cultiva. El que tiene problema es el que tiene que llevar al mercado final, que es Brasil.
0: A la frontera.
5: A la frontera. Mm. Si antes tenías 4 policías que a lo mejor no te detectaban por A o B motivo, ahora tenés 1,000 en esa zona, no creo que haya sido un buen negocio para los narcotraficantes. Y si fue un grupo de narcotraficantes, ellos mismos le van a decir al otro grupo, ¿qué es lo que hiciste? Ensuciaste nuestro mercado, nuestro camino, con todo, y no es lógico.
0: Y haciendo nada más un análisis, es importante hablar de todo un poco para dejarlo claro, y ya que estamos entrando al tema del sello narco, decía también un criminólogo, Juan Martens, que sería de un patrón impulsivo, supuestamente, que tomó esta decisión justamente sin pensar en las consecuencias. Y ahí voy a lo que decías, que va épico la ella, poa, ¿por qué estás haciendo esto? Sí, vas a levantar un nivel de seguridad que antes no teníamos.
5: Bueno, yo lo conozco a Juan Martín, él es criminólogo.
0: Sí.
5: Entonces él tendría que tener mucho más criterio técnico con relación a lo que salta de la pericia balística que sí. Yo soy un licenciado en comunicación, conozco de comunicación y de análisis de información de inteligencia, ¿verdad? Y entonces, si vamos a descreer de la ciencia balística, entonces no vamos a entrar en el terreno de las especulaciones,
0: claro,
5: y no
0: de
5: nos
0: las
5: va a llevar.
0: No,
5: acá hay una cuestión. ¿Quién es el único grupo? Ahí hay varios grupos criminales. Están los narcotraficantes, están también grupos de campesinos que están... No quiero entrar en la famosa frase de criminalizar las luchas sociales, pero que hay grupos radicalizados de campesinos. ¿Se recuerdan ustedes lo que tomaron como rehenes, por llamarlo, a unos grupos de policía y le hicieron limpiar y le sacaron toda su arma y tuvo que intervenir otro grupo policial para rescatarlo? Eso sí. Está en esa misma zona. También hay miembros de grupos de comunidades nativas o aborígenes que también son extremistas en cuanto a que no permiten el ingreso
0: de policía.
5: También hay un remanente que proviene de la zona de Vado, de gente que se dedicaba anteriormente al narcotráfico y después se dedicó al secuestro express. Eso está más en la zona de Vado, pero también colindante con Canindeyú, ¿verdad? Mm. O sea que hay varios grupos,
0: Sí.
5: Pero el único que puede tener interés en realizar este tipo de ataques, teniendo en cuenta que el mensaje que deja es que en el medio de donde se supone está concentrada toda la tropa del Comando de Operaciones de Defensa, también la policía, porque no olvidemos que a medida que el ejército del pueblo paraguayo se fue desplazando de San Pedro a Concepción, de Concepción a Amambay, de Amambay a Canindeyú, también lo hicieron las tropas del Comando de Defensa Interna. Anteriormente, el CODI tenía el área de influencia de Amambay, San Pedro y Concepción. Ese era el límite, sí, sus límites. Ahora se extendió a Canindeyú, también en, creo que en Ñembucú y en diferentes partes. Ahora el centro, el foco es Canindeyú, porque ahí están congregados muchos grupos criminales, muy radicales, con comportamiento también extremista, pero que en esencia son empresarios del crimen. Ellos buscan el lucro.
8: ¿A qué justamente dice?
5: Buscan el lucro, no buscan la propaganda política, no buscan instalar que en Paraguay existe una guerrilla de tinte de izquierda que busca como... A lo mejor ellos en su mente piensan que son una reencarnación del Che Guevara o de Fidel Castro. Por irónico que sea, el ejército del pueblo paraguayo tiene al Mariscal López como su máximo exponente. Sí. Y el ejército paraguayo también. Los dos tienen la misma persona como símbolo. Cuando uno encuentra un panfleto del PP, está la figura de Mariscal López, porque ellos lo ven a él como el símbolo. El ejército es la misma cosa. Sí. Ahora, eso es entre paréntesis nomás. Pero a mí es lo que no... es la experiencia. No siempre el PP te va a dejar un recado, fuimos nosotros. ¿Por qué? Porque no tiene tiempo. Hay que tener en cuenta que los panfletos que ellos portan también son sujetos a la inclemencia del tiempo. Ellos no es que viven en hoteles, ellos viven en el monte. Se pudieron haber destruido. A veces dejan panfletos en alguna bolsa de polietileno o una cosa como esa, pero no siempre es así.
8: Decías una cosa muy interesante y quiero pasar a analizar, ya que estamos hablando de las pruebas, de lo que se encontró. Se encontró una bomba Molotov que no explotó.
5: No, es una bomba, se llama dispositivo improvisado de explosión. Mm. Es una bomba que aparentemente tenía en el centro un explosivo y estaba rodeado de metralla que ellos construyeron con clavos. Yo no vi, pero más o menos esa es la tipología de explosivo que ellos fabrican.
8: Uh-huh. Y eso justamente
5: la fabricación de ese explosivo conlleva un conocimiento muy bueno en la elaboración, porque convengamos que no es que vos estás preparando un cebollón de Navidad. Eso te explota y te quita, cuanto menos te quita las dos manos, si es que no te hace volar la cabeza, ¿verdad? Entonces, el EPP es la única organización criminal que ha usado explosivos contra intereses del Estado.
8: Mm. Ahora, ¿y explosivos caseros?
5: Claro. No, en realidad, los explosivos que se usaron, por ejemplo, en Santa Rita, no son militares, son explosivos plásticos que se usan en la demolición.
8: Digo, en la construcción.
5: No, son artesanales, sí. Muy, muy, muy, muy simples.
8: Porque lo que se usó en Santa Rita son para detonar canteras, sí, y demás, sí. Ya son un poco más preparados, por decirlo de alguna manera, pero esto lo prepararon de manera orgánica,
5: claro,
8: natural, por
5: ahora,
8: decirlo de alguna manera.
5: ¿Por qué lo dejaron? Porque posiblemente, usualmente, ellos cometen un atentado y dejaban algún explosivo por el camino que detonaban cuando venía la fuerza.
8: Un camión, por ejemplo.
5: No, por ejemplo, acudía alguien a verificar qué pasó y eran objeto de un nuevo atentado. Pasó varias veces, sí, hasta que se decidió que la verificación previa a acudir en masa siempre se iba a hacer por vía aérea primero. Eso era cuando yo estaba, justamente para evitar este tipo de ataques, ¿verdad?
8: Sí.
5: Ahora, volviendo al tema de lo que se cuestiona, si es A o es B, yo creo que aquí hay que actuar ya de una manera. Ahí, visto que estaba el ministro de Defensa, el presidente, el director del CODENA y el ministro del Interior. Y el que dio la conferencia fue el ministro del Interior, que es el encargado de la seguridad interna del país.
8: Sí.
5: Y él se basa en informes que le proporciona el comandante. Si el comandante es una persona que toda su vida estuvo en la parte de criminalística, homicidio.
8: La parte investigativa.
5: La parte pericial de investigativa. Entonces, yo me inclino a pensar en el resultado balístico, porque como no se puede contrastar con otra cosa hasta ahora, salvo que me digas, bueno, esta arma le vendieron a lo del EPP, cosa que no entra dentro de la lógica del EPP ni dentro de lo que ellos sostienen en el manual. Ellos se rigen por un manual.
8: Porque se hablaba también de una especie de unión entre EPP y también de los grupos criminales para que puedan trabajar de manera conjunta, y justamente por eso se desplazaban hacia Canindeyú.
5: ¿Cuál sería el beneficio de los narcotraficantes?
8: Tener un poder más
5: grande. Y vos decís que ellos no plantan lo que quieren, no trabajan igual. Ellos trabajan
8: sí,
5: igual.
8: Claro.
5: Entonces, ¿para qué se van a unir con nadie? Es más, el EPP por principio tiene prohibido unirse con delincuentes. Porque yo te digo, suponiendo que yo soy el comandante del EPP y se me acerca un narco y te digo...
8: Porque para ellos no son delincuentes.
5: No, ellos no son delincuentes, exactamente. Esos son luchadores de reivindicaciones de sociales y compañía. Sí. Yo nomás te digo que el EPP no duraría ni un mes si se alía con organizaciones criminales comunes, porque esas mismas gente le van a entregar, primero por la recompensa, y segundo para que de alguna manera se despeje la zona, porque la presencia del EPP en el lugar también le genera algún tipo de
8: inconveniente.
5: Claro. Entonces eso es ilógico. No, es más, si se hubiese dado esa amalgama de grupos criminales, y teniendo en cuenta de que los narcotraficantes tienen un acceso mejor al mercado negro de armas, a esta altura del campeonato el EPP ya tendría armamento mucho más avanzado de los que tienen. Lo que tienen son todas armas robadas a policías asesinados, a militares asesinados, o como en este caso que ocurrió, se llevaban dos fusiles Galil. No tienen otra arma.
8: Y desde el inicio del EPP usaban manual de las FARC de Colombia. Y las FARC anteriormente también se aliaba y trabajaba con narcotraficantes.
5: Sí, pero ellos, el manual que ellos usan fue un manual elaborado por el comandante, entonces comandante del EPP, que está detenido hasta ahora, ¿verdad? No es el manual
8: de las FARC.
5: No, ellos usaron un manual que fue elaborado, que se encontró en la casa de Alejandro Ramos, dentro de un termo, donde se encontró parte del dinero que el finado Luis Listron abonó en concepto de su liberación. Ahí se encontró lo que es el manual del EPP. Eso creo que está en internet, inclusive se hizo inclusive algunos libros. Ahí dice, ¿dónde están las armas? El enemigo las tiene. Y nosotros, o sea que la fuerza pública, digo nosotros porque yo fui parte, es el enemigo para ellos, ¿verdad? Después habla de justamente de no aliarse, no el consumo de bebidas alcohólicas dentro del campamento, tampoco la violación hay una serie de reglas bastante rígidas por las cuales se ciñen, ¿verdad? Uh-huh. Ahora, yo por ejemplo entiendo que algunos aspectos de este libro, de este manual, ellos ya dejaron de lado, como por ejemplo hacer un tipo de ataque que no tenga una importancia estratégica, porque esa comisaría, no, sin querer desmerecer, no es precisamente la comandancia de la policía, ¿verdad? Pero anteriormente ellos atacaban, por ejemplo, Juguañandú, que es una comisaría mucho más formada, más grande, una ciudad, prácticamente sitiaron y quemaron toda la comisaría, lo mismo hicieron en Capitán Jiménez, donde tomaron la comisaría, mataron a todos los que estaban ahí, y bueno, en esencia no podés englobar al EPP, el accionar del EPP a un modu operandi único, porque ellos actúan de acuerdo a las variables con que se enfrentan. Por ejemplo, en este último caso, ellos mataron a todos los que encontraron y robaron todo lo que había sin ninguna oposición. Porque no hubo nadie que les respondió el fuego. Pero igualmente ellos se ponen un tiempo, 10 minutos. 10 minutos y nos vamos. Por eso ni siquiera la bomba esa ya llevaron, porque lo hicieron rápido. Y otra cosa.
8: Ahora, hace poco ocurrió un secuestro justamente en el departamento de Canindeyú, y luego de creo que en 2 meses aproximadamente le liberaron a este Almir.
5: Sí.
8: ¿Crees que fueron ellos también los que hicieron esto o...?
5: No, la verdad que no
8: ¿O pasa, tendría alguna relación?
5: No pasa necesariamente por lo que yo crea, sino por lo que dijo la víctima. La víctima identificó a todos, menos a uno, que identificó por un apodo. Le fueron mostrando fotografías que provenían de equipos electrónicos que se habían incautado en allanamientos de campamentos anteriormente. Y él identificó, creo que a 8 jóvenes, identificó a los hijos de... A los hijos de los Villalba.
8: A Danielito.
5: A Daniel, a la hija de Liliana, a la hija de la otra chica. Bueno, de todo el clan Villalba que ahora tiene un... Está teniendo, vamos a decir, un grupo de jóvenes que están fogueando en materia de este tipo de acciones, ¿verdad? Y está liderado por el hijo de Osvaldo y... Eso lo identificó el propio secuestrado. Dijo, fueron esto. Eso salió en todos los medios. No es que yo lo diga antojadizamente. Me baso en lo que lo leo, ¿verdad? Me imagino que el muchacho este los vio porque estuvo ahí 2 meses, creo, más, inclusive con ellos, ¿verdad? Ahora, yo vuelvo a insistir en que contrapesar una pericia balística porque no se dejó un recado o una reivindicación, mejor dicho, o no se dejó claro que... Eso es muy peligroso para la persona que hace ese análisis, porque nosotros no sabemos cómo van a responder esta gente. ¿Qué pasa si mañana sale un video de, dice, nosotros fuimos? Yo creo que hay que ser un poco más prudente en basarse aquí, que no es el EPP porque no dejaron un panfleto. Hubo casos en que no dejaron un panfleto y nosotros nos enteramos que fue el EPP porque después de hacer algunos trabajos se incautaron elementos de las víctimas y se determinó que fueron ellos. Por ejemplo, armamentos que pertenecían a efectivos policiales, ropa en serie que provenían de algunas estancias.
8: Y ahora, volviendo nada más al inicio que decías, ellos comenzaron en un punto y fueron migrando de a poco y también la Fuerza de Tarea Conjunta fue migrando para evitar justamente este tipo de resultados. ¿Qué fue lo que pasó del por qué no descubrieron este movimiento que iban a hacer? Porque no es un lugar tampoco de difícil acceso. No. Sí, tal vez es un tanto alejado, no hay tanta población, pero sí ya estaban un poco más descubiertos ellos al movilizarse. No hubo un trabajo, no esperaban que ocurra este ataque porque ellos están ahí presentes, tienen su puesto comando. Hay un trabajo de inteligencia que se hace, seguimiento. No notaron ningún movimiento raro, no hubo...
5: Sí, ellos te referían...
8: De la Fuerza de Tarea Conjunta.
5: Yo no sé qué hace la Fuerza de Tarea Conjunta. Sé que lo he visto en los medios en tareas de represión al tráfico de drogas y también en otras acciones contra el crimen organizado, ¿verdad? Ahora, yo no estoy dentro del esquema, estuve, pero cuando eso era Centro Integrado de Inteligencia, había otra dependencia. Ahora es Batallón de Inteligencia Militar. Por lo tanto, yo creo que son los militares, se manejan ellos y ellos hacen su propia tarea de inteligencia, ¿verdad? Sí. Ahora, evidentemente que la inteligencia del EPP, que me dijeron que no, dejo de ese lugar, hay una casa abandonada que posiblemente usaron como punto de observación. Esta vez lo que hicieron fue confirmar que hubiera personas en la comisaría, porque la vez anterior, que se sospecha fuertemente y se sabe que fueron también ellos, no había nadie en la comisaría. Atacaron una comisaría vacía, es más, ni siquiera pudieron hacerlo bien porque terminó herido uno porque se quemó, explotó en su mano el cóctel molotov, todo un tema, ¿verdad? Ahora, esta vuelta, yo creo que ellos lo mejoraron.
8: Perfeccionaron,
5: hicieron su tarea.
8: Y justamente por eso hacía la consulta. ¿Por qué le hago esta consulta? Porque te dijo que estuvo en la parte de inteligencia de la Fuerza de Tarea Conjunta.
5: Sí.
8: Y siempre ustedes tienen alguna pequeña pista, por lo menos, del movimiento que van haciendo estas personas, estos criminales. Y de ese ataque, seguramente hubo un seguimiento. Estos van a aparecer nuevamente.
5: Claro.
8: Están por acá, ojo. En ese sentido, nada más le hacía la consulta de si no hay pequeños indicios que te digan esto van a volver a aparecer. Desde su experiencia, no dejan indicios. Así como me estás diciendo, mira, estas personas atacan de esta manera, roban las prendas, roban armas, roban las botas, actúan de esta manera. pero también, por otro lado, tienen un recorrido que hacen y que le da eso a inteligencia de cómo se mueven. Hacen este ataque que ocurrió el año pasado, pero seguramente después hicieron pequeños movimientos. Eso no se detectó, no ha de haber, no digo que sepas, sí. Pero digo, no han de tener alguna información de movimientos en la zona.
5: Desde el momento en que se ha confirmado de que este señor Almir, creo que era su nombre,
8: sí.
5: Fue secuestrado por este grupo, entonces se confirma que por lo menos en la zona donde estaba retenido el señor, que está aproximadamente unos 20, 25 kilómetros del lugar donde ocurrió el atentado, uno puede decir, está acá un grupo, una columna del EPP, porque el tipo creo que contabilizó, el señor Amir creo que contabilizó 9 personas, o sea, no tan adultas, y una señora que es la viuda de Loro, que es de apellido Krause. Sí. Loro es el apodo de un...
8: Lucio.
5: Lucio Silva no es Loro. No me acuerdo ahora, pero Loro falleció y se quedó su viuda. Ellos siempre tienen una encargada de logística. Esa señora ha de ser la cocinera de esta columna, ¿verdad? Si ellos están ahí, es lógico pensar que el batallón estará haciendo, hasta ahora, incesante trabajo de inteligencia. No es nomás muy sencillo incursionar en esas áreas, porque no es lo mismo esconderte a que te busquen. No sé si me entendés.
8: Sí, sí, sí.
5: Si yo estoy sentado, callado, puede pasar la tropa a 10 centímetros y no me va a ver, porque justamente yo ya sé que ellos están. Y ellos no tienen lo que se llama la capacidad de sostener fuego. El EPP no tiene 10.000 cartuchos cada uno para balearte.
8: El ejemplo más sencillo y banal, por decirlo como es famoso, tú caicañe.
5: ¿O te puedes esconder? Claro, ahí está el tema. Tampoco se le puede exigir al personal de las Fuerzas Especiales ir a regalarse, como se llama, cuando nosotros decimos...
8: Pecho gentil.
5: Claro, tenés que hacer un trabajo previo de inteligencia, y ese trabajo es sostenido, es lento y muchas veces es tedioso, porque o te basás en fuentes humanas o en fuentes técnicas, y no todas las veces te llevan al lugar exacto. A lo mejor te equivocás por un 10, 20 metros, y eso ya permite que ellos... Por eso muchas veces ocurrieron ataques a campamento, y dice, ¿cómo es lo que no le encuentran? No, es que no se le encuentra. Se llegó al campamento. Lo único que... Hay un tema también que la gente tiene que entender. La acción de la fuerza pública no está orientada a matar a nadie. La acción de la fuerza pública es la intención para la que está, en teoría, es la de detener a esta persona. Porque nosotros no nos podemos poner al mismo nivel de ellos y meter plomo a mansalva porque ellos nomás le mataron. Entonces, no.
8: Señor Epifanio, ¿sabe cuánto tiempo ya estamos hablando?
5: Sí.
8: Casi una hora.
5: Ah.
8: Y vamos a seguir hablando larga y tendidamente acá del EPP, porque se ve que tiene un conocimiento realmente vasto, y le agradezco que nos haya realmente dirigido el camino, porque es verdad, hay que hacerle caso, y como profesional del derecho también siempre, a la ciencia. Y decías, la balística acá ya habló, ya dijo, y me dejabas también una respuesta bastante clara, que ninguna arma es repetible, ninguna arma es igual.
5: El rastro que deja en la vainilla un arma es siempre igual, y no es de esa arma, no es compatible con otra arma del mismo modelo, de la misma fábrica, inclusive la que se hizo después, aunque tenga un número de serie de diferencia, no son iguales.
8: Con esto quiero agradecerte por tu presencia, y vamos a seguir dándole, por supuesto, el espacio en otra ocasión para seguir hablando un poco más, porque sabes bastante, estuviste también en el lugar, y da gusto conversar realmente con personas que sepan y lo hagan de manera coherente, explicando cómo es el actuar de estos grupos criminales, por ejemplo, detallando cosas de qué es lo que llevan, qué es lo que no llevan, por qué, por ejemplo, un narco va a llevar unas botas, por qué van a llevar de esa manera. Así que, don Epifanio, muchísimas gracias por venir. Muchas gracias. Y de esta manera nosotros llegamos a la parte final de la programación, esperando, por supuesto, a la compañía nuevamente de ustedes mañana a las 23 horas aquí en La Mira por Ñanduti. Muchas gracias.
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se coge por ahí. Te pegaba y así se llama. Se coge por. Feliz. Feliz inicio de semana, Laura. Ahí me pongo.

0: Sí, señores, así vamos llegando. Sean todos bienvenidos a esta nueva madrugada de CAE Sapucay, Ñandutí Sapucay. Ya estamos por las 1020 AM, Canal 17 de Tigo, Canal 19 Claro, Canal 23 de Flow. Ahí está. ¿Escucha? Escucho sirena, eso significa que está llegando Jordan.
1: Sí, ¡producción!
0: ¡Producción! Sí, señores, ¿cómo están? Qué gusto saludarles. Ya este es el momento en el cual le decimos hola a Osmara, que está presente, por supuesto, al lado del DJ Tapper, que ya está sentado ahí justamente listo. ¿Qué es eso? ¿Qué estás guardando? ¿Comida está guardando DJ Tapper? ¡Qué bárbaro! Dios mío. Está bien. Ahí lo

0: Pops a George, no al jugador. Este tiene más cintura, inclusive, que ese es peligrosísimo, será. Y ni qué decir, ahí está, uniformado, llega él con su cachiporra en mano. Jordan Brizuela, la producción entonces. Hace un rato se fueron los hueveros, se fue Dennis, se fue Kevin. Abajo está Don Elvio. Ya todos presentes, entonces listos para poder acompañarles en esta madrugada hasta las 5. Vamos a estar aquí presentes. Así me muevo, ahí está. Me gustó ese. Estaba moviéndose un poquito la cámara. Y estamos aquí en una mañana mucho más agradable, hay que decirlo, con respecto a lo que es el tema climático. Ayer hacía un frío tremendo. Ya en este momento está habilitado el 0994-44020 para que puedan ir comunicándose con nosotros, por supuesto, para que tengamos ese ida y vuelta entre ustedes aquí en lo que es la madrugada de Ñandutí. Ya vemos en pantalla 16 grados la temperatura de este momento en Asunción y los alrededores. La sensación térmica es exactamente la misma, y lo que hace que no se sienta tanto como ayer sí se sentía es que vientos en calma. Ahora mismo en toda la zona, prácticamente el departamento central está así. De esa manera, la humedad está 94%, bajo un chiqui con respecto a lo que era ayer. Y antes que me pregunte Osmara, 1005 hectopascales, entonces, es lo que es la presión atmosférica dentro de lo que es esta mañana, en la cual ya pasaron 20 minutos de las 0 y vamos mirando cómo está la madrugada. Va a bajar esto hasta los 14. Yo creo que vamos a llegar perfectamente allá. Me imagino a las 3, las 4, va a ser esa la temperatura. Dice fresco, cielo mayormente nublado, vientos del sureste, luego variables. Mientras que en la mañana de hoy, sí, porque hoy ya es viernes. Claro que sí. Mañana hasta el mediodía estará subiendo de los 15 hasta los 18 por ahí.
1: Es viernes y el cuerpo lo sabe.
0: Es viernes y el cuerpo lo sabe. Y esa rodilla, ¿viste cuando uno sopera la rodilla como lo hizo Martita Olmedo? Ella ya siente ya en su rodilla, ya va sintiendo que el lunes vuelve ella.
1: Esperame, na.
0: Qué bárbaro.
1: Así soy.
0: Así, por supuesto. ¿Qué tal estás, Martita? Marutita, ¿cómo estás, Marutita? ¿Qué tal todo? ¿Qué estás haciendo?
1: Simple por su cara.
0: Así está pasando las vacaciones. Dios mío. Ya.
1: Pero claro, lo que yo quiero en realidad es el chivito.
0: Tiene hambre, Martita. Hay que decir, impresionante, Marutita es una señorita flaquita, pero fácilmente te come dos superpanchos, así al trote, al estilo
1: en política,
0: Yora.
1: En política está, y en el amor.
0: Ahí está.
1: Está muy todo bien. Permitido.
0: Muy bien. Todo. Vamos
1: al chisme.
0: Vamos al chisme, por supuesto. En este momento en Ciudad del Este, vamos a ir comentando que 15 grados la temperatura, la humedad está 96%, viento en calma también, parcialmente nublado, pero en Ciudad del Este se espera un viernes pasado por agua, 14 de mínima, 21 de máxima, entonces en la zona del Alto Paraná. Miremos un ratito el pronóstico extendido para Asunción y los alrededores, el área limítrofe a la capital, para hoy viernes 24, una mínima de 14, una máxima de 21. Fresco a cálido, cielo mayormente nublado, vientos variables luego del sureste. Este me parece que va a ser para que haga un poquito de frío, sí, señores. Después, sábado 25, mínima 16, máxima de 25 grados otra vez. Fresco a cálido, cielo mayormente nublado, vientos del sureste luego del noreste. Ese que los vientos van rotando, que se enfrentan hacia el norte y el sur, es para que haya precipitaciones. Y el ejemplo está acá, para que puedan verlo justamente. Domingo 26, 20 de mínima, 27 de máxima, cálido, cielo mayormente nublado, vientos del noreste luego variables y ojo, lluvias dispersas, entonces lo que se maneja como posibilidad. Arrancando ya la siguiente semana laboral, el lunes 27, una mínima 21 y una máxima de 31 grados, sube nuevamente para que los chicos vuelvan a la escuela, al colegio. Cálido a caluroso, cielo nublado, parcialmente nublado, vientos variables, luego moderados del norte. Y el martes 28, una mínima de 22, una máxima de 32, cálido a caluroso, volvió la palabra caluroso en esta semana, cielo parcialmente nublado, a nublado, vientos moderados del norte. Es entonces lo que se maneja como posibilidades para el arranque ya de la próxima semana, los últimos días de lo que es el mes de julio, que lentamente va levantando el pañuelito del adiós. Hoy estaba pensando, vamos a habilitar primeramente el WhatsApp, ya está, 099-444-1020, ya está habilitado para que puedan ir.
2: Viernes. Y el cuerpo lo sabe, compadre. Es como que el cuerpo se vuelve loco solo. Empieza a moverse.
0: Es el pajarito que le está hablando.
2: Taca, taca, taca. Basilia. Taca, taca, taca.
0: Che, vos sabés que voy a buscar ese video para ver si tenemos para pasar eso al aire más tarde. Voy a buscar, no te preocupes. Qué bárbaro, increíble, en serio. El tema pasa porque estaba pensando más temprano cuando estaba viniendo. Hay cosas que de repente de chico nos gusta y después de grande ya no. Sí. Un saludo para Blas Hermosilla, ex arquero de Olimpia. Está ahora en el Instagram observando un poco la transmisión de Ñandutí Zapucay en esta madrugada de viernes ya. Un grande, el Tapio Hermosilla, realmente un tipazo que lo vi en su carrera. ¿Qué pasó?
3: No es nada Hermosilla.
0: No. ¿Qué hace Blas? ¿Cómo estás, querido? El Tapi será gran jugador, gran arquero realmente, que tuvo una gran carrera realmente defendiendo el arco Olimpia. Realmente, por sobre todo, una gran persona. También a la gente que está en el IG, ya está por acá, en el TikTok, también mucha gente acá. Alicia Rojas decía presente también. La otra persona que estaba saludando era Osvaldo Galeano y Daisy Ayala también en el TikTok. Estamos transmitiendo por todos lados ya en este momento. Y enseguida vamos a estar viendo justamente también que tenemos invitados. Bueno, lo que le estaba diciendo, hay cosas que te gustan de chico, de grande quizás ya no tanto. No sé cómo, me estaba acordando que yo, por ejemplo, de chico en la escuela cuando estaba, yo disfrutaba mucho comer, por ejemplo, la famosa pipoca. O sea, ¿quién comió la pipoca? ¿Verdad? ¿A vos te gusta todavía? O sea que a mí ya hoy me decís y voy a compartir contigo. Pero ya no, es algo que compraría yo así para comer, por ejemplo, como antes. ¿Te gusta la pipoca, Omar? Omara también por ahí, si de repente quiere decirlo. Acá Yola me dice que sí, que le gusta y que hasta ahora quiere comer pipoca. Y cosas que de repente de chico no te gustaban y que ahora sí. El agua con gas. Ahora, por ejemplo, me encanta la soda. Y si es posible, esa soda que casi no veo más, la soda en sifón. ¿Se vende todavía eso? ¿Dónde hay? Porque yo no recuerdo. Y como que esta marca ya no existe, lo puedo nombrar sin problemas, me acuerdo de la soda que tenía más gas, que era fantástica, era soda guaraní. Alguno que otro se va a acordar, después los oyentes van a estar contándonos sobre eso. Después, lo que antes de chico quizás no aprovechaba, no comía, por ejemplo, y que ahora me encanta, por ejemplo, en la pizza la aceituna. Me encanta. Antes, por ejemplo, yo no comía la aceituna o le sacaba, por ejemplo, así la aceituna a la pizza. Y me parece ahora un grave pecado cuando se hace eso. ¿Qué quieres que te diga? Bueno, lo estábamos diciendo, 0994-44-1020 es el número de WhatsApp para que puedan ir comunicándose en la madrugada, Ñandutí. Un saludo también para Black Shepito, que está justamente el padre de medio barrio terminal. El Black Shepito, entonces, a Rubén Ramírez, un gran saludo que está viendo también el programa, ya se reporta él. Un saludo para Nati también, dicho sea de paso. Su esposa, una gran persona, por supuesto, también. Y así, la gente, Eric Morel también se reporta que ya también está acompañándonos. Vamos a saludarle a la gente que está del otro lado. Van diciendo presente, entonces, todos ellos. ¿Qué es esto? Ah, perfecto, perfecto. Acá vamos observando. Bueno, perfecto. Vamos a saludarle ya a nuestra invitada en esta jornada, que es Gloria Sofía Caballero, porque llega la séptima edición de Paraguay RMBU. Y esto me interesa. Ya me dio lo hambre. Gloria, buen día. Bienvenida a Ñandutí. Gracias por acompañarnos.
4: Buen día. ¿Qué tal? ¿Cómo estás?
0: Qué gusto.
4: Muchas gracias por la oportunidad de estar en contacto con ustedes.
0: No, nosotros somos los agradecidos porque sabemos que este es un horario va ahí para a charlar en radio, Gloria.
4: Me olvidé y quería saber quién será lo que le está llamando.
0: A esta hora. No, ya, Gloria, ahí vamos, antes de hablar por lo que estamos, una llamada a esta hora normalmente no suele ser buena.
4: Así mismo es.
0: Qué bárbaro. Gloria,
4: estoy a las órdenes.
0: Qué gusto y gracias nuevamente por la amabilidad de poder respondernos. Bueno, si hay algo que a los cuatro que estamos acá trabajando en el piso de arriba de Radio Ñandutí ahora, y al compañero que está abajo también, es comer. Y hablamos de Paraguay RMBU, séptima edición. ¿Qué podemos esperar? ¿Qué se puede saber? ¿Qué podemos spoilear con respecto a lo que se viene, por favor?
4: Sí, en realidad es la séptima edición. Estamos preparando un evento que podamos agradarle a la gente, que sobre todo al paladar, ¿verdad? Con una variedad de casi 80 variedades de comidas, ¿verdad?
0: Uf.
4: Y la idea central es mostrar las comidas de nuestros pueblos. Tiene un eslogan muy interesante nuestro evento, ¿verdad?
0: Sí.
4: Y sobre todo estos eventos que estamos organizando año tras año con esta séptima edición tiene un contenido muy social, donde las asociaciones federados a la federación, valga la redundancia, con el resultado de sus ganancias son destinadas para un objetivo social en sus comunidades. Y estamos preparando la variedad que se necesita para este tipo de eventos, más de 80 platos, como decimos. Y hay una variedad impresionante de comidas, cada uno con su característica de comidas de sus pueblos.
0: Gloria, hablamos de 80 platos y más o menos, para tener nomás de repente una idea, más o menos, ¿qué platos uno puede llegar a encontrar ese día ahí?
4: Sí, y va desde el Upa, por ejemplo, el mandío chirurú, la empanada de chataca, el mendigo cocido quemado y cáscara de naranja, el sollito con la tortillita de verdura, el picadito de carne, las empanadas de pescado. Después está la parte de almuerzo, ¿verdad? Como el locro sobotibú, el tallarín de peceto. También tenemos el soapua.
0: Ah, qué rico.
4: Característico del campo, ¿verdad? Con un poquito de jugo, como se hace.
0: Ah, qué rico, sí, el caldito ese maravilloso.
4: Sí, el caldo de pescado, el chupín de pescado, la empanada de pescado, milanesa, romanitas, y también el cordero a la cruz.
0: Ah, sí, sí, sí.
4: Y algunas costillitas a la uña de carne vacuna que se va a estar cocinando también. El puré chirirú y los famosos chorizos de Misiones, el batiburrillo, la chastaca. No tengo todo en mente, ¿verdad?
0: No, pero claro.
4: Es más o menos la idea que queremos lanzar el próximo 1 de agosto, Dios mediante, para compartir con la gente que le gusta en un día viajar 23 ciudades en la Plaza de Infantes y Verona.
0: Me encanta porque no hay una persona que nos vaya a encontrar ese día algo que le guste. Puede de repente decir, no me gusta el pescado, vas a encontrar otra cosa. De repente, sí. Así la persona que dice, no, yo no quiero comer carne, voy a encontrar pescado. O sea, de todo va a haber ese día.
4: Así mismo, y la gallina, la niña bonita mundialmente, hoy en día conocida como la comida, una de las comidas más miradas, ¿verdad? Que es el boriborí de pollo, la sopa paraguaya tatacuá, que está viniendo desde el Caballero, y también el locro sobirú, el boriborí de sopirú y el sopirú de arroz.
0: Qué rico.
4: De sopirú también, el arroz con carne seca.
0: Y
4: que son comidas tradicionales del campo, de las estancias, pero son comidas muy nutritivas y ricas, que está perdiendo un poco su consumición, ¿verdad? Entonces, rescatar eso y compartir con la gente, pero comidas agradables al paladar.
0: Vos sabés que ahí, Gloria, me tocaste una fibra íntima porque, por ejemplo, yo de chico me iba siempre, tenía mis dos abuelas, ¿verdad? Una en Itacurí de las Cordilleras y la otra en Coronel Oviedo. Y de chico me iba muchísimo en Itacurubí con mi mamá, por sobre todas las cosas. Y mi abuela tenía su tatacuá y famoso la sopa paraguaya, así, con las hojas de banana por debajo y todo eso, ¿verdad? Y echa al tatacuá con el tallarín de la gallina casera. No sé si es por una cuestión sentimental, pero yo siento que tenía otro sabor.
4: Totalmente. La sopa paraguaya que se le pone la hoja de banana en la sartén como para meter al horno, siempre tiene un aroma diferente porque le da ese gusto la hoja entre la hoja de la banana y el ambiente caliente en el horno. Y sale un poquitito con un gusto a quemadito de la hoja.
0: Sí.
4: Impresionante. Y también vamos a estar teniendo el cambé norteño, que no es el chipa asado, ¿verdad? Entonces tiene desde horqueta esa comida que hemos rescatado nosotros en esta federación y se ha conseguido con ellos el Patrimonio Nacional, ¿verdad? A través de la Secretaría Nacional de Cultura, que es una cosa, es un alimento, mira, impresionante de rico.
0: Sí, totalmente de acuerdo.
4: Que desde el año pasado la gente está... El año pasado llegaron el caburé desde Horqueta, ¿verdad? Creo que trajeron 450 chipitas, porque son parecidas chipitas,
0: sí,
4: porque se cocina al horno, no es que se cocina por el palo.
0: Claro, que no, el estilo caburé.
4: El
0: asador, sí, así mismo.
4: Sí,
0: así mismo.
4: El caburé norteño es el producto que se hace de la mandioca rallada.
0: Sí.
4: En una pequeña variedad de condimentos, se hace una pequeña masa, y se pone sobre hoja de naranja y se mete al tatacuá. Eso sale como una chipita bien rojita, que es una locura.
0: Me imagino.
4: Eso, por ejemplo, el año pasado trajeron 450.
0: Me imagino que habrá terminado así rapidísimo.
4: Y para la una ya no había más nada. Entonces, con eso ya te digo que fue un éxito total. Todas las comidas para la una de la tarde ya no contábamos porque la gente venía y compraba en cantidad, sobre todo la sopa paraguaya, una de ellas. Se compraba por bandeja, impresionante era cómo venía la gente. Primero venían a probar y después ya venían a comprar por bandejas.
0: Ya la gente aseguraba, llevaba ya la bandeja entera.
4: Exactamente.
0: Me encanta.
4: Entonces, ahora estamos duplicando un poquitito todo esto. También va a haber la gallina, el caldo de gallina que se va.
0: Sí. Yo tengo una... te decía justamente sobre la... O sea, antes de poder charlar contigo, yo decía, por ejemplo, que hay cosas que nos gusta de chico y que de grande ya no nos gusta. Yo, por ejemplo, estaba recordando porque el otro día nomás hablé con mi hijo y que él quería comer pipoca. Y a mí de chico me gustaba y ahora ya no tanto. Y hay una comida que hoy en día yo tengo que buscar lugares. Tengo por suerte una tía que antes vendía comida en el Mercado 4, ahora tiene otro local, pero siempre mantiene su menú y que solamente ahí encuentro y quiero saber si ese día va a haber porque ese menú casi no hay así en casero, el estilo de antes. Y quiero saber si voy a encontrar. Yo soy ahora muy fanático del puchero, por ejemplo.
4: El puchero. Y el puchero así de carne.
0: Sí, es posible. Con los crillos, por ejemplo, a mí me gusta.
4: Sí, el locrillo no vamos a tener, ¿verdad? Pero sí que va a haber el locro zombie.
0: Qué rico.
4: El locro,
0: sí, no el locrillo. Yo me equivoqué, perdón, Gloria. Locro, yo no mames. El locro, sí. Ese es.
4: El locro con su virú que viene desde el Chaco, ¿verdad? De Teniente Esteda Martínez, pero son los residentes que están presentando acá esa comida.
0: Qué maravilla.
4: Y también va a haber el bori, esos virú con verduras y un poquitito de queso que ellos le ponen, que es una cosa súper deliciosa. Y sobre todo, es un alimento muy muy interesante, estas variedades, porque son comidas naturales que se hace con materias primas que están trayendo la gente desde el interior. Y dentro de los postres están los dulces de capucú, el dulce de mamón con queso paraguay, pero el verdadero queso paraguay, el arroz con leche y el cauchí, que le decimos nosotros.
0: Sí, sí, sí.
4: La mazamorra, que es un alimento inclusive con muchas vitaminas para el cerebro, como hierro, zinc, etcétera. Son alimentos naturales, nutrientes para el organismo, ¿verdad?
0: Y vos sabés que me sacaste la palabra a la boca, porque justamente te estaba por preguntar lo de los postres, porque mi papá es muy fanático del cauchí. Y el piste, son mucho más nutritivos que los procesados de actualmente, ¿verdad?
4: Sí, se va a estar encontrando esos productos de la miel negra con maní.
0: Qué rico.
4: El queso paraguay. Y también la variedad de dulces que se procesa en la ciudad de Capucu, a través de una cooperativa de señoras que son las elaboradoras de este producto, donde el centro capuqueño es uno de los soportes de ellos, ¿verdad? Por eso están viniendo exclusivamente. Aparte de eso, están trayendo el famoso picadito de carne con huevo, que es bien característico de la ciudad de Capucu.
0: Qué locura. Estamos en un horario complicado, como te decía Gloria, y te repito eso porque ahora me dio un barea importantísimo. Bueno, quería llegar a esta parte porque es importante. Nosotros, me imagino, la gente del otro lado se va a estar deseando todo. 1 de agosto esto.
4: El 1 de agosto en la Plaza Infante de Rivarola. Me olvidé de un menú. Día tradicional de Pedro Juan Caballero, que es el arroz carretero.
0: Ese menú se metió acá en nuestro menú así paraguayo. Ya muchísima gente adoptó ya ese menú también, ¿verdad?
4: Sí, es un arroz carretero, que no es el guiso de arroz como comúnmente se consume por acá. El arroz carretero es un arroz hecho con unos pequeños ingredientes, más el charque. ¿Qué es el charque? Es una carne seca también, pero es elaborado en otra forma, que es como la cecina, que es de la carne seca también que se prepara, que también es una cosa muy deliciosa.
0: Mira lo de la cecina justamente que tocamos. Vos sabés que mucha gente me recomendó muchísimo la empanada de cecina. Yo nunca tuve la suerte de probar. Imagínate, ¿puedo decir que va a haber?
4: Va a haber la empanada de cecina de Yalles y también de Puerto Olivo.
0: A la venta.
4: Exclusivo ese producto de ellos.
0: Qué lindo. Qué lindo. Y sabes que lo que más...
4: Hay una empanada muy muy característica de la zona que va a estar presentando el centro guaireño, que es la empanada de mandioca de carne de verdura. Una cosa...
0: ¡Híjole!
4: Una empanada muy chica. Y el empanada de carne, arroz y verdura que presenta el centro Itapeni.
0: ¡Qué rico!
4: Y bien calentita, es una delicia.
0: Me encanta.
4: Los chorizos que van a estar, los chorizos misioneros, los chorizos también, que se va a tener también ese día.
0: Yo pues estaba en un

0: Colegio ahí, el colegio Alvarín Romero. Yo estaba ahí y conozco la plaza de por eso la Infante, que es la que está al lado del shopping Villamorra, ¿verdad?
1: Al costado, o sea, al
0: Sí.
1: costado entre el shopping Villamorra y el shopping Villamorra, ¿verdad?
0: Sí, y vos sabés que me encanta
1: Sobre Marisa López.
0: esta parte, quiero resaltar porque esta parte es demasiado importante en esta época, por sobre todas las cosas. Vos vas a tener una locura. Yo voy a, no sé si yo me voy todito ya con esto, Gloria, ahora, pero digo, prácticamente 100 opciones de platos y vas a tener todo esto así el sábado 1 de agosto desde las 11 de la mañana con entrada gratuita encima.
1: Sí, entrada gratuita. Yo creo que a partir de las 8:30, 9 ya se puede estar encontrando el telurero. A partir de las 12 hacemos un pequeño acto cultural, ¿verdad? Siempre ponemos como una tradición cantar el himno nacional en guaraní.
0: Me gusta.
1: También esto va a ir acompañado de buena música paraguaya. Y también un poquitito mezclando con polka, chamamé, a compartir en familia. El objetivo principal es compartir con los amigos extranjeros, con los asuncenos, con los residentes en la capital y central, ¿verdad? Un evento como si fuera que uno está en su propio pueblo. Y como siempre decimos, en un día viajar a través de la Plaza Iván de Rivarola en 24 ciudades del interior comiendo la comida de sus pueblos.
0: Qué bien organizados están, Gloria. Me gusta eso porque cada vez que me dijiste, tal organización trae esto, la otra trae esto, así. O sea, aglutinando casi todo el
1: Cada
0: país
1: fin
0: prácticamente.
1: sí, cada centro, nosotros le decimos centros a las asociaciones que han formado sus asociaciones, ¿verdad?
0: Sí.
1: Rescatando un poco lo que es su pueblo, su añoranza hacia su ciudad. Entonces, la gente formaba sus asociaciones, invitaba a los residentes y compartía o comparte, ¿verdad? Un encuentro así entre compueblanos. Y
0: Claro.
1: eso se agrandó. Una de las asociaciones más antiguas que tenemos en el centro guaireño, con 113 o 114 años de vida institucional, ¿verdad? Porque
0: Es el que está en San Pablo, ¿verdad?
1: el que está en San Pablo,
0: Mirá vos, sí,
1: exactamente.
0: conozco.
1: Sí, y el más joven, el más nuevo entre todos, está entre el centro Illapendio y el centro Escobarense, que
0: Ah,
1: van a
0: sí.
1: estar presentando también el, ¿cómo es que se llama? El chipa, chipa de carne, ¿cómo es que le dicen?
0: Ah, Chipazo.
1: El chipa soo, con él también son los que van a estar presentando su postre de arroz con leche, con canela y el caucho.
0: Alcahuille, sí, totalmente. Qué maravilla, en serio, vos sabés que estoy encantado con esto que está llegando ya. Es
1: Sí, estamos a 8 días,
0: de mañana
1: estamos a
0: noche,
1: una
0: claro.
1: semana. Dios mediante, estamos rezando de que esté lindo el tiempo y parece que va a ser así, ¿verdad? Y eso es un factor muy importante para
0: Claro.
1: nosotros, porque cuanto más el tiempo nos ayuda, también la gente va a disfrutar. Y esto va a ir hasta vamos a decirle, desde las 8:30 en adelante hasta las 5:30, 6 de la tarde.
0: Ah, entonces ahí vos podés desayunar, podés hacer tu
1: Sí.
0: tererupá, podés almorzar, podés merendar y si querés te haces loco y llevas para tu cena para calentar en casa otra vez.
1: Así mismo, lo que estoy olvidando un poquitito y quiero resaltar que ese
0: Sí.
1: día es un día en Parrulín, donde la Municipalidad de Acción Cultural y Comunitaria que dirige el licenciado Hugo González estará presentando un stand compartiendo con nosotros esta tradición cultural muy interesante que tenemos, que es el Parrulín, ese día, en la Plaza Infante Rivarola, donde estaremos degustando 7 traguitos de carrulín, ¿verdad?
0: Ah, cierto que es el 1 de
1: Y
0: agosto,
1: sí,
0: cierto. Casi me pasa, me estaba olvidando yo. O sea, tenés de todo para comer, de todo para tomar, inclusive puedes ir a hacer para espantar los malos espíritus y todo ya.
1: Completito. Y ellos van a estar ya instalados para las 6:30, 7 de la mañana, compartiendo con la gente, y también el Centro San Juanino va a estar presentando su chiriqui.
0: ¿El Centro San Juanino no es el que está ahí en Ñemby?
1: El mismísimo, uno de los centros más grandes que se tiene dentro de las asociaciones.
0: Sí, porque yo ahí ya, yo pues soy de esa zona y ya me fui varias veces y dudé por un momento, así no sé por qué, si era eso o no. Pero mira un poco, qué barro. Pero igual, le decimos a la gente, hay que espantar los malos espíritus, pero son solamente 7 tragos. No exagerar la gente.
1: No, es 7 vasos.
0: Es 7 vasos, sí. O 7 petacas, alguno que otro. No, así espectacular. Mismo. Qué lindo. Vos sabés que me encanta porque por ahí nosotros somos la última generación que tuvo, no quiero generalizar, pero algunos somos la última generación que tuvo la posibilidad de irse y vivir esa abuela de la campaña al interior, sí. Que vos te ibas a la cocina y estaba ahí el lugar donde hacías la fogata y vos te sentabas en silleta a de repente a esperar tu cocido o la comida. Esas cosas ya van cambiando, son costumbres que ya que obviamente se modernizan las cosas y ya no vivimos de repente más ese tipo de situaciones. No.
1: Y son las cosas que son las tradiciones que se va volviendo a rescatar de a poquito, ¿verdad?
0: Sí, señor.
1: Porque nos damos cuenta de que era los momentos más lindos que uno vivía cuando se reunía la familia. Antes se reunía la familia alrededor de la fogata, de la cocina. Generalmente se comía alrededor de la fogata. Hoy en día eso los chicos ya no conoce.
0: Sí, totalmente. Inclusive sin desmeritar lo que son las marcas grandes que realmente son meritorias, así de huevo y todo eso. Yo, por ejemplo, cuando me iba a Coronel Oviedo, ahí cerca del colegio Carlos Fanel, ahí mucha gente ya va a saber más o menos la zona.
1: Sí.
0: Yo, por ejemplo, me acuerdo, mi abuela nos hacía el cocido quemado, así bien temprano, todo riquísimo, y de fondo, así un huevo frito, pero el huevo casero tiene otro sabor también.
1: Otro gusto, ¿verdad?
0: Con mandioca, me acuerdo, así, fresquita, o sea, la mandioca recién cocinada y era espectacular, tan linda, recuerdo, tengo eso.
1: Cosa que se va perdiendo un poco, pero también en cierta medida se va rescatando de nuevo, porque se dan cuenta,
0: sí.
1: Se dan cuenta los grandes nutricionistas de que la, como se dice normalmente, la comida de los pobres, se decía, había sido que es una de las comidas más nutrientes que se tiene. Por eso que nuestras abuelas, nuestros padres, llegaban hasta cierta edad de 80, 90, algunos 100, 100, cuando se le hace algunas entrevistas a la gente que cumple 103, 104 años, se le pregunta qué era su plan de alimentación. Y te dice que era el mocayá, el locro y el huevo o la leche, que era factor fundamental, ¿verdad? Y ahí uno se da cuenta de que hoy en día eso se va perdiendo muchísimo.
0: Cierto.
1: Entonces el promedio de vida es casi 50% menos de lo que alcanzaban nuestros abuelos.
0: Me acaba de desbloquear otro recuerdo, porque yo recuerdo de chico, por ejemplo, mamá se llegaba al lechero, dejaba la leche así y teníamos que hervir primero antes de poder consumir la leche, por ejemplo.
1: Sí.
0: Y esas cosas ya no, ya ahora ya compramos todo empaquetado.
1: En cartones.
0: Sí,
1: la vaca ya viene en caja.
0: La vaca ya viene en caja, sí. Qué barro, sí. Es cierto. Esas son algunas de las cosas que recuerdo. Justo nomás empecé yo hablando de la... Por más que...
1: Era el postre, yo recuerdo más o menos así, que no había un postre de dulce o algo por el estilo. Siempre la leche era el postre después de la comida. Y hoy en día eso sí que se perdió totalmente, porque los postres ya son otra cosa, ¿verdad?
0: Cierto. Vos sabés que mi hijo tiene 11 años y vos, en ese sentido, no sé cómo, pero a él le encanta. Él, por ejemplo, los postres que él quiere son garrapiñada, el ca y ladrillo, Y esas cosas, por ejemplo, él quiere. Y él, por ejemplo, sí o sí tenemos que tener siempre manicuí porque él quiere poner su cosillo. Esas cosas, por ejemplo, él, yo siempre digo, le tengo a un viejito como hijo, digo, porque por las cosas así que le gusta.
1: Sí, y esos son alimentos que trabaja mucho sobre el organismo de los chicos que sí. están en crecimiento, porque las vitaminas que tiene, el aceite que tiene que dar y dentro del cerebro, es muy importante, ¿verdad? Entonces, acompañándole un poco de coco a ese maní, es un alimento bárbaro, porque si desayuna, por decir, a las 7 de la mañana, el chico está bien, bien nutrido para llegar al mediodía sin ningún problema.
0: Claro.
1: Son alimentos naturales que ayudan muchísimo. Este evento, por ejemplo, nosotros, gracias al acompañamiento de la Asociación Paraguaya de Gastronomía del Paraguay y de Copanza, a través de su presidente, el doctor Carlos Nicosi y Fran Nicosi, estamos llevando adelante con algunas firmas comerciales que nos está apoyando, ¿verdad? Porque es un emprendimiento que tiene su costo y que generalmente solíamos llevar adelante a través de los proyectos que presentamos en algunas instituciones, pero que este año no se nos dio, ¿verdad? Por A o B motivos seguramente, y ya que a ellos llegamos a realizar esta séptima edición, porque la estructura tiene un costo de casi 35 millones de guaraníes, solamente la estructura en sí, ¿verdad? Entonces, estas empresas están apoyando este emprendimiento y Dios mediante vamos a estar disfrutando ese día con mucha comida,
0: sí,
1: con buena música paraguaya y compartir lo tradicional de nuestra tierra adentro en la Plaza Infante de Garola y Nuevo.
0: Por un lado, Gloria, le felicito por este esfuerzo, porque aglutinar toda esta gente, armar este tipo de eventos, realmente es un esfuerzo más grande, muy grande, mejor dicho. Y por otro lado, estoy feliz y enojado porque me quedo con un bareá de la gran flauta, en serio.
1: De repente, a la madrugada siempre tira algo.
0: Como claro, como sí. Y nosotros nos quedamos acá con los muchachos hasta las 5 de la mañana.
1: El chipa asador con un rico
0: cocido quemado. Sí.
1: Es una delicia. Ah, y olvidé que en vivo se va a estar también cocinando la chipa de Coronel Borrado.
0: Sí. Yo, por ejemplo, así siempre.
1: Atacó también ellos para hacer en vivo su chipa.
0: Qué rico. Qué rico. Sí. Yo conozco la chipa de Coronel Borrado, que es muy distinta a la chipa de Barrero, por ejemplo. Son sí, cosas distintas.
1: Así mismo. Sí. Estuvimos la vez pasada justamente por radio, cuando tiene el programa de Carlos Báez, y
0: sí,
1: enviaron para un desayuno la gente de Coronel Bogán, y es otra cosa.
0: Totalmente.
1: La chipa de esa zona con la chipa, por ejemplo, de Cordillera, de Aguiarlo.
0: Sí, totalmente. No es con ánimo de hacer promoción ni nada por el estilo, pero yo cuento nomás los recuerdos que tengo de la vida. A mí, por ejemplo, siempre me encantó de un lado la chipa María Ana y del otro lado la chipa El Gordo, de Coronel Bogado.
1: Sí.
0: Sí.
1: El Gordo. Sí.
0: Sí.
1: El Gordo era la primera chipa característica de Coronel Bogado. Y es totalmente dos variedades, pero con un mismo nombre.
0: Sí. Exactamente, y sí, y me hace acordar nomás una vez, por ejemplo, yo tengo un programa los sábados ahí hacemos variedad de cosas, y tenemos cosas muy distintas. Una vez le trajimos a el artista Grillo Benítez, que él tiene un libro justamente, que tiene como 80 recetas de chipas, distintas chipas, y ahí, sí, por ejemplo, yo así pude leer recetas de chipas que yo ni conocía, ni noción tenía.
1: Sí, hay variedades.
0: Sí,
1: hay variedades que se rescata, se va rescatando, ¿verdad? Pero lo tradicional siempre se pone en la mesa principal, ¿verdad? Y para cerrar todo de las comidas, que casi olvidé, de Carapeguá están llevando un grupo de unas amas de casa para tratar de mostrarle un poco a la gente qué es lo que significa y cuál es el contenido de la gallina casera de Catacuá, la gallina, ¿cómo se le dice? El iriguazú forrado.
0: Ah, sí, que es forrado con chipa justamente.
1: Sí, es como este.
0: O sea, una masa.
1: La gallina ya toda cocinada con sí. La masa de la chipa y desde el horno, al catacuá. Esa es una novedad que estamos presentando también este año con la gente de Carapeguá.
0: Dios nos guarde, en serio. Yo no sé qué voy a hacer esta madrugada. Sé que este día.
1: Este lo vamos a tener en cantidad, pero se va a tener para una presentación.
0: Por lo menos una tanda va a haber.
1: En las afueras de Carapeguá.
0: Por lo menos una tanda, la gente va a ir a encontrar eso también.
1: Sí, muy bien. Para tener una variedad, ¿verdad? Y conocer un poquitito, porque tampoco yo, para mí va a ser una primera vez, ¿verdad? Si llego a alcanzar, ¿verdad? El Iguazú Borrado, dice que es muy chica.
0: Yo te digo, yo vi eso solamente en ese libro que te conté, nunca vi así en vivo, pero este sábado noche me parece que es la oportunidad perfecta para poder conocer esto, gracias justamente a las cocineras de antes, como corresponde.
1: Sí, y esta comida, este producto se consume en las afueras de Carapeguá. Hay grupos de señoras que son cocineras que suelen cocinar, ¿verdad? En ciertas ocasiones para algunos eventos importantes familiares, el Iguazú Forrado. Vamos a probar ese día. Ojalá que nos alcance, porque no van a traer así en cantidades, porque tiene su costo y sobre todo hay que tener un cliente bien, bien formado para poder llenar la expectativa.
0: Qué bárbaro, qué bárbaro. ¿Vos sabés qué? Te digo, me quedo con hambre y vos, entre las cosas, ya que hace poco pasó nada más, nos tocó hablar en otros espacios sobre las comidas de San Juan y todo eso, y me quedé con una espina después de San Juan, porque el chicharrón trenzado, por ejemplo, no llegué a encontrar, y en ese sentido vamos a ver que con qué comida puedo suplir eso que no pude encontrar ese día, el sábado 1 de agosto, me encanta.
1: Yo te doy una idea con qué vas a sufrir. El mandioca chirirí, por ejemplo.
0: Eso, sí,
1: el mandioca chirirí, el sopapuá con el juguito y el caldo de surubí que también se va a estar presentando. Aparte del chupín de pescado que van a estar preparando la gente de Antequera. Y al decir Pilar, ya sabemos que ahí va a encontrar variedad de comidas diferente a pescado, a surubí sobre todo.
0: Qué rico. Todo es muy rico. Bien, y cada vez que hablamos.
1: Es un tradicional así, pero riquísimo. Y acompañado de un brochecito de asadito a la parrilla.
0: Ahí me tocas el corazón directamente. ¿Qué querés? Si hay ese menú, entonces me voy todavía con más ganas.
1: Sí, el centro Tobateño va a estar presentando el meyú con cocido quemado y cáscara de naranja y el asadito también que puede ser con meyú.
0: Qué rico, me encanta. Entonces, realmente, qué motivante es encontrar eso.
1: Hambre. Yo también estoy con hambre ahora.
0: Y bueno, entonces por lo menos no me quedo tan indignado porque de los dos lados nos quedamos así en esta madrugada.
1: Así mismo es.
0: Señora Gloria, le quiero agradecer muchísimo realmente porque es algo muy lindo, algo que a muchos no pasa solamente por la panza este tipo de eventos, en este caso por lo que ya hablamos así bien, pasa también un poco por el corazón y sí. Para nosotros es como una frase que utilizaba un amigo así para nuestras abuelas, para nuestras mamás que ya no están, es recordar es vivir un poco más y más todavía por la panza.
1: Sí, lo estoy recordando. Yo misma le puse el eslogan y ahora lo estoy recordando también. La esencia en cada bocado.
0: Nuestra esencia en cada bocado, así mismo sí. Es.
1: Y sobre todo ese día vamos a estar homenajeando a algunas personalidades, algunas personas que han colaborado desde el NOAMO con nosotros, ¿verdad? Y bueno, lo que resta es compartir con todos, degustar mediante todas las comidas que uno desee ese día y también compartir con los amigos, con totalmente. La familia. Nosotros tenemos unas anécdotas ya de este emprendimiento cuando la gente van a comer en cada uno de los estados de lo que le gusta comer, ¿verdad? Y dice la gente, yo soy de tal parte, nunca pensé que se tiene una asociación acá. Entonces, es una forma de promocionar también las asociaciones, de que aquellas personas que quieren asociarse en sus asociaciones también claro. Es una oportunidad. Y dice la gente, ¿cómo me reporta cuando comía en la casa de mi abuela esta comida? Se transporta la gente en ese momento en su valle, en su pueblo, como se dice normalmente.
0: Yo agregaría que no es solamente al pueblo, sino de repente a la adolescencia, a la niñez, a otro tiempo también.
1: También, sí. Ese día la gente se transporta en su pueblo, en su ciudad natal. Sobre todo aquellos residentes que hace tiempo están por acá, ¿verdad? Y
0: claro.
1: Es que uno no va más a su ciudad, pero ese es el día de compartir y sentirse en familia como si fuera en su propio pueblo.
0: Totalmente.
1: Comer como si fuera en su propio pueblo ese día.
0: Me encanta, realmente es una oportunidad muy linda como para llevarle a los chicos de repente y conocer un poco más de lo nuestro, sí. De nuestra idiosincrasia, de nuestra cultura, porque es justamente parte muy importante.
1: Sí, te cuento más, que hay colegios que van a hacer sus trabajos prácticos sobre las comidas hoy en día en ese lugar. Y eso nos pone muy muy aguarados porque claro. No pensábamos que íbamos a llegar hasta eso.
0: Qué espectacular.
1: Eso también acredita a que estamos haciendo patria, ¿verdad? Con lo nuestro, sobre todo con los niños que dejaron de conocer lo que es las auténticas comidas paraguayas, más que, por ejemplo, una papa frita, una hamburguesa, que solamente eso tienen ellos, que es un alimento, pero sin embargo estos son los alimentos que le nutren a su formación ya sea mental y crecimiento, ¿verdad? Porque son comidas naturales que ayudan al fortalecimiento de los chicos que van creciendo.
0: Sí, totalmente, me encanta. Señora Gloria, le quiero agradecer por todo esto que nos estuvo comentando. Realmente es una oportunidad maravillosa y por todos los detalles así nos dejó con mucha más ganas todavía de llegar ese 1 de agosto y como lo decíamos en la Plaza Infante Rivarola, más o menos de las 8:30 de la mañana la gente ya puede ir cayendo al lugar y será esto hasta las 17:30, 18 horas más o menos, ¿verdad?
1: Sí, yo creo que hasta esa hora vamos a estar compartiendo, ¿verdad? Siempre el almuerzo en sí, a partir de las 2:30 en adelante, las comidas. Y tenemos una experiencia que a partir de las 1:30, 2, la gente se va cargando.
0: Espectacular.
1: Tenemos también otra experiencia cuando comenzamos recién. Hay veces que la comida a las 9:30, 10 ya terminaba porque comenzamos bien tempranito. Y entonces decía los asunceros, ¿qué ustedes creen? Que nosotros no comemos, yo nos decía. Porque a las 2 de la tarde ya no había nada. Entonces ellos seguían llegando con ganas y me lo encontraban. Entonces eso nos sirve de ejemplo y tratamos de mejorar en ese aspecto. Por eso estamos duplicando un poco los menús
0: Claro, porque la gente quiere estas comidas.
1: ¿Cómo?
0: La gente quiere y busca estas comidas.
1: Sí, sí. Se busca porque son comidas naturales con cuya materia prima viene del interior casi la gran mayoría. Y sobre todo el contenido de este emprendimiento, cada asociación de sus pequeñas ganancias, porque no hay muchas ganancias hoy. Hoy en día la materia prima está muy cara, por eso
0: cierto.
1: Se trae del interior algunos productos, ¿verdad?
0: Sí.
1: Tiene un contenido muy social. Todo lo recaudado de cada centro tiene un contenido social en el sentido de que se busca dónde compartir con la comunidad, ¿verdad? Ya sea en la parte social, en la parte de salud, educación. Con los abuelitos, algo que pueda llevar, algo que pueda ser útil para este tipo de gente, ¿verdad? Por eso siempre decimos que tiene un contenido social. Lo recaudado va exclusivamente para el interior de cada uno de sus pueblos, que la gente elige dónde invertir esas pequeñas ganancias que se tienen.
0: Qué importante, porque aparte de lo que es doble contenido social, porque por un lado perpetuar nuestras costumbres, que nuevas generaciones por ahí puedan conocer, aparte de lo sentimental que nos toca hacia cierta gente, también esta ayuda a la gente que de repente en el interior necesita, gente a veces de tercera edad o a veces gente de escasos recursos. Qué lindo eso, esa parte que estamos agregando, señora Gloria.
1: Sí, y hay algunas asociaciones que tienen las escuelitas de las afueras de su pueblo, por ejemplo, que se dedican exclusivamente cada año a llevar un aporte de algunas actividades que hacen en sus asociaciones, ¿verdad? Y este es una parte de esa colaboración que la gente lleva. Hay un centro que exclusivamente tiene una escuela en San Ignacio, Misiones, a las afueras de San Ignacio. Exclusivamente ellos cada 16 de agosto hacen la fiesta para los niños, ¿verdad? Y entre esa fiesta se lleva lo que hace falta en el colegio, por ejemplo, ventiladores, pupitres, todo lo que sea útil para esa escuela, y así ellos montan todo lo necesario cada año llevando algo. Y hoy en día la escuelita tiene todas las comodidades que los chicos necesitan, hasta cocinitas para su desayuno o para su almuerzo, que ellos mismos piden, y entonces se trabaja sobre ese pedido y se monta todo lo que ese colegio necesita, y es o escuela, mejor dicho.
0: Claro.
1: Entonces, ese es uno de los ejemplos que tenemos por la gente de Caguazú. Va hasta el centro de salud con productos, la gente de Zapucay que tiene el lugar donde están los abuelitos de
0: tiene una residencia para los adultos mayores.
1: Sí, el leprocomio, y así sucesivamente, la gente de la zona norte, por ejemplo, se dedican a colaborar con los indígenas, otros también con la gente de tercera edad, y así sucesivamente. Siempre hay un contenido social con lo recaudado de este emprendimiento.
0: Qué bueno, qué lindo esto, en serio, y qué linda oportunidad para ser parte de esta cadena, porque termina siendo de eso una cadena así de ayuda y de pues una indirectamente así el que se va a comer ya está colaborando con alguna causa espectacular.
1: Ah,
0: es de
1: sí,
0: esto.
1: Sí, es con una causa, sí, exactamente.
0: Totalmente.
1: El de la Martínez, por ejemplo, el del Chaco. Ellos, por ejemplo, están creo que a 500 kilómetros de Asunción. Son gente súper trabajadoras y ellos trabajan para montar una biblioteca para los chicos de ese lugar, de Esteban Martínez. Creo que no, entrando en la ciudad, pero son gente muy laboriosa que trabaja para sus comunidades. Siempre hay algo que llevar al pueblo. Entonces, también es parte de llevar.

0: El trasfondo que tiene esto, que me parece demasiado importante, señora Gloria.
1: Sí, y bueno, yo creo que la gente que va ese día va porque desea estar como si fuera en su pueblo, y sobre todo siempre encontramos esa buena predisposición, esa buena voluntad de compartir con nosotros ese día el Caruguazú que se hace, ¿verdad?, de todos los pueblos. Y agradecemos ese día de que la gente no cocine en su casa y que vaya a comer con nosotros los sabores de su pueblo.
0: Y yo le cuento luego, señora Gloria. Yo tengo acá mi programa el sábado a las 19 horas, acá con el productor que justamente estaba hablando con usted, con Jordan. Nosotros tenemos así un programa de 19 a 21 y nosotros ya estamos ya coordinando ahí que vamos a pasar antes por ahí para luego venir a la radio. Sí o sí vamos a estar por ahí.
1: Sí, y ojalá que alcance, ¿verdad? Tiene que ser sábado 19 horas.
0: Pero nosotros vamos a estar más temprano, vamos a tratar de ir más temprano, por supuesto.
1: Hay que ir para el mediodía.
0: Claro.
1: Entonces, pasar un buen momento.
0: Totalmente de acuerdo. Sí. Le agradecemos por este espacio, por este tiempo, por sobre todo por la gentileza de acompañarnos en este horario, señora Gloria. Realmente, por un lado, un gustazo poder charlar con usted por todo lo que pudimos recorrer, así un poco de historia y todo eso, por lo que pudimos contar a la gente que está del otro lado, pero igual me quedo con ese sentimiento así encontrado por el bareá que tengo ahora.
1: Bueno, en realidad el gusto es nuestro, que nos debemos a la prensa. Nuestro mejor aliado en este emprendimiento es la prensa, porque sin la prensa no le llegamos a la gente. Entonces, sí, ese interés que ustedes ponen hacia lo que estamos haciendo una vez al año, nosotros nos sentimos muy muy halagados, muy muy aguarados, como se dice normalmente, porque si no fuese por ustedes, no llegamos. Entonces, creo que el mejor aliado después del que está arriba, que es nuestro gran aliado, claro, en ayudarnos con llegar al objetivo, son los medios de comunicación. Que
0: pero cuando quiera, señora Gloria, nosotros. Cuando quiera. Estamos acá.
1: Cuando no llegamos a la prensa, nadie sabe lo que hacemos. Y si la prensa se genera en nosotros, quiere decir que le estamos llevando a la gente. Y eso para nosotros es muy importante, que la prensa nos dé su apoyo, porque es la forma de comunicar lo bueno que uno está haciendo en su patria, en su, claro, país. Claro. Sobre todo sobre nuestra identidad cultural y sobre nuestras tradiciones.
0: Un abrazo grande, señora Gloria.
1: Igual, abrazo para ti, para tu producción y a la amable audiencia.
0: La señora Gloria Sofía Caballero, presidenta, les digo, acá está exactamente, de la Federación de Centros de Residentes del Interior. Eso entonces son los que organizan este tremendo evento, por supuesto, que hay que disfrutar. Así que están todos invitados para ese 1 de agosto en la Plaza Infante Rivarola, que está ahí en el medio, entre los shopping, ahí en la Avenida Mariscal López, ahí al lado de Shopping Villamorra específicamente. 8:30 en adelante, hasta eso de las 5 o 6 de la tarde, van a encontrar de todo, más de 80 platos entonces, con entrada gratuita por sobre todas las cosas. Vamos a leer aquí los mensajes de la gente que va comunicándose. Por un lado, encuentro acá a Ruti, que hace ya su presente. Ella está trabajando como siempre con su marido, ellos están en la parte informática, ya de muy temprano trabajando, diciendo hola. Enseguida, acá enfrente de la terminal pasaba algo, ya le voy a compartir eso a George, creo que no le compartí todavía. Después, Osvaldo dice, por culpa de la invitada arranca el asalto a la ladera. Vale, dice Osvaldo, si vos pasás por ahí por tu ladera, tráenos algo. Acá estamos todos ahí de esa manera, solamente que estamos nosotros atados acá al lugar, no podemos salir. Después, otro mensaje, buenos días, excelente programa. Por si acaso no saben si hay agua en el barrio Santa María. Señor del 794, no tenemos ningún reporte. No tenemos reporte de ahí. Ah, no hay agua. Ah, cierto, Osmar confirma, no hay agua en ese barrio.

0: DJ Tapper dice que vino sin bañarse. Ahí nos confirma que no había agua. Espectacular. Pues, bueno, ¿qué le vamos a hacer? Acá, sí, la gente... Ah, dulce de mamón con palito también agregan acá. ¿Qué pasó? Llama, Jordan, avisa eso, por favor, que acá DJ Tapper no pudo bañarse. Es muy importante. Barrio Santa María. Santa María. Está. Acá, por ejemplo, alguien me pregunta, ¿qué perfume es tu favorito? Me dice, el que sea nomás. Yo no tengo problema. Acá voy leyendo. Buenas noches, dice Rodrigo González Guerrero. Saludos desde Ciudad del Este. Qué grande, Rodrigo. ¿Qué tal la lluvia por ahí? ¿Qué tal la lluvia? Un saludo grande para él. Entonces, José Ríos dice, hay un terreno invadido por la Muni de San Lorenzo. Hicieron una plaza en terreno privado. Dice, mira, un poco los dueños ya denunciaron en la Fiscalía Unidad 1 de Sanlo. Mañana los dueños van a acercar la plaza, dice. Epa, atención para la persona que estaba preguntando. Para el señor, te digo, el señor Carlos Alfonso. Acá tenemos en pantalla ahora justamente esto que dice. ESAP informa a los usuarios de Asunción que debido a trabajos de reparación de tuberías de 100 milímetros sobre las calles Joel Estigarribia, esquina Santa Teresa, podría resentirse el servicio de agua potable o presentarse baja presión en el barrio Santa María. Además, se realizará la apertura de hidrantes sobre las calles Coronel Martínez, esquina 8 de diciembre, lo que podría generar escurrimiento de agua en la vía pública. Solicitamos a conductores y transeúntes circular con precaución. Duración de labores, 4 horas. Pedimos disculpas por las molestias ocasionadas y agradecemos la comprensión. Seguimos trabajando para brindar un mejor servicio a nuestros usuarios. Esto fue lanzado hace un rato nada más. A las 23 horas específicamente fue entonces esto informado por parte de la ESAP. Este es el comunicado que tenemos entonces. Perfecto. No, llueve en Ciudad del Este, me dicen acá también. Acá nos avisan, espectacular la gente que nos va avisando. Entonces ya para que sepan, no hay agua en el barrio de Santa María. Está el comunicado que ya hemos leído hace un rato de lo que es la ESAP. Y esto 4 horas decían, pero esto tranquilamente se puede extender. Así que por si acaso, por eso DJ Tapper no pudo bañarse. Estamos recibiendo los mensajes. 0994-44020 es el número en el cual ustedes pueden comunicarse. Y todavía no. Dentro de un rato vamos a tener nuestra primera pausa musical para que escuchemos la música como corresponde. Ya hemos pasado un poquito incluso el horario. Después, al volver, habilitamos el teléfono. Pueden comunicarse, pueden decir lo que quieran, pueden llamarnos y compartir justamente lo que quieran. 021-218-6000. Pero después de la música que DJ Tapper, de la mano de la programación de Osmara, comienza a sonar ahora.
1: Viernes. 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
4: 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Buenas noches.
1: Patrimonio Nacional con nosotros.
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0: 0202, 2 de la mañana con 2 minutos, aquí en este viernes de Ñandutí Sapucaí. Seguimos avanzando. Veo por si acaso alguna actualización por parte de Meteorología. 16.2, la temperatura, misma sensación térmica en este momento en Asunción y los alrededores. El cielo permanece cubierto, para que tengan en cuenta, realmente está fresco. 91% el porcentaje de la humedad, la redundancia. Vientos en calma. Y justamente recién aquí DJ Tapper estaba valorando lo que es esa parte, donde San Martín se encuentra con aviadores y realmente, y España del otro lado, es impresionante el movimiento de vehículos en este horario, en esa zona, por supuesto, cercana al nuevo centro corporativo, como le dice la gente, y la parte de los shoppings. Realmente mucho, mucho movimiento los vehículos ahí en esa zona que van. Por lo visto, hay mucha gente que está con esa posibilidad de gastar e ir ahí, no sé, al cine, a comer algo, a hacer shopping. Otra realidad de la gente. Entonces, en esta madrugada en la que reiteramos, ya pasaron 3 minutos de las 2. Entonces, seguimos en Ñandutí Noticias y le quería leer un poquito. La profe Felicita dice, me parece que hoy el ministro de Salud habló sobre temas de interés para los adultos mayores. ¿Será que pueden pasar la entrevista? En Tiran Bomba, parece que fue con Gustavo Oscar Clary. La audiencia se renueva. Y en este horario hay mucha gente adulta que les escuchamos. Va a servir la información, es una sugerencia, dice la profe Felicita. Y este ya es la nota. Vamos a escuchar un poco lo que era el trabajo de los compañeros más temprano, por favor.
1: Aumentos con relación a la variación del salario mínimo se impacta a partir del nuevo presupuesto que va a ser aprobado próximamente en el Congreso y que se empieza a ejecutar a partir del mes de enero del año que viene. Eso está establecido en la ley de presupuesto, el presupuesto general de gasto de la nación, en un articulado de que estas variaciones tiene su impacto, así como por ejemplo el salario mínimo de funcionarios públicos, que recién a partir de enero también se actualiza el monto sobre el cual ha tenido la variación del salario mínimo, y lo mismo ocurre con la pensión de adultos mayores. A partir de enero del año 2027 ellos estarán cobrando un monto diferente a lo de hoy. Hoy están cobrando 724.600, cosas así, y a partir de enero van a estar cobrando un poco más de 761.000 guaraníes.
0: Ministro de Desarrollo Social es el que estaba hablando justamente, importante, de Tadeo Rojas, que era eso con respecto a los adultos mayores para tener en cuenta. Entonces, una información muy importante que nos pedía justamente la profe Felicita y me parecía demasiado importante cumplir con ella y con todos los que están en este momento del otro lado. Y por otro, en otro orden de cosas, también le había pasado hace un rato yo a George, antes de ir a lo del Mariscal, ¿verdad? Quería escuchar esto y plantear esta situación. Si hay algo que nosotros siempre tenemos, el tema que siempre dejamos para última hora las cosas, a nivel estatal digo, y en ese sentido de repente no aprovechamos lo que es la parte económica. Ahora, hace unos días nada más fue noticia que se completó por fin el puente de la bioceánica, y es un trabajo que Paraguay viene haciendo con mano de obra paraguaya. Para toda la zona de Carmelo Peralta es muy importante en ese sentido. Va a aumentar el tránsito, es una especie de canal de Panamá seco, sí, es verdad eso. Y hoy estaba mirando las redes sociales y había un análisis de un argentino que me pareció muy interesante, porque había una crítica que el lado brasileño todavía hay mucho trabajo por hacer del otro lado de este puente de la bioceánica de Puerto Murtiño, era justamente el que corresponde a esa zona, y también Argentina está muy atrasada con las obras que corresponden justamente a lo que es este corredor, que va a ser muy importante para la economía de la región. Quiero que escuchen y también pueden tirar a ustedes sus opiniones al WhatsApp 0994-44020 con respecto a lo que es este análisis de este camino que se está haciendo desde un océano hasta el otro por tierra. Veamos un poco y escuchemos.
2: La lo que llaman el nuevo canal de Panamá de Sudamérica, pero Argentina se puede llegar a quedar afuera de este negocio. Esta semana colocaron la última pieza del puente de la Bioceánica, que ahora une físicamente Puerto Murtiño en Brasil con Carmelo Peralta en Paraguay. Con esto queda casi listo el nuevo corredor bioceánico de Capricornio, una ruta de más de 2.400 kilómetros que conecta los puertos del Atlántico en Brasil con los puertos del Pacífico en el norte de Chile, cruzando el Chaco paraguayo y nuestras provincias de Salta y Jujuy. Es decir, una autopista que une por tierra los dos océanos y nos acerca más que nunca a los mercados de Asia. ¿Y cuál es el objetivo? Ser la alternativa por tierra al canal de Panamá. Sacando la producción de estos países por el Pacífico en vez de por las rutas normales del Atlántico, se pueden ahorrar hasta 15 días de viaje y un 30% en costos logísticos. Ahora, mirá cómo se prepararon los demás. Paraguay pagó los 103 millones de dólares que costó el puente con la renta de su represa Itaipú y lo construyó una empresa paraguaya con mano de obra de ese país. Brasil invirtió más de 180 millones de dólares en rutas de acceso. Chile ya tiene modernizados todos sus puertos del norte. ¿Y con Argentina qué pasa? Todavía hay 91 kilómetros de ruta en Salta que siguen sin asfaltar. Los gobiernos dicen que no hay fondos y todavía están buscando financiación externa para poder hacerlo. Pero agárrate con este dato. Falta modernizar un puente clave que hunde Pozo Hondo del lado paraguayo con Misión La Paz en Salta. ¿Y sabes quién lo va a pagar y quién lo va a construir? Sí, Paraguay. Pone el 100% de la inversión y encima se queda con todo el empleo que genera la obra. Y ahí aparece el incómodo. Argentina y el puerto de Buenos Aires pueden ser los grandes perdedores en este proyecto. Porque Paraguay, con un alto grado de inversión extranjera y una carga impositiva bajísima, se perfila como el centro del corredor donde todas las empresas que operen en él se van a radicar. La minería que tenemos en el norte ya está saliendo hoy en día por los puertos de Chile. Paraguay, que hoy depende en gran parte de nuestra hidrovía para sus exportaciones, comienza a independizarse y a tener un plan B gracias al puente con Brasil que le va a permitir salidas por el Atlántico. Y Argentina, si no comienza a invertir o generar obras al respecto, corre el riesgo de ser simplemente una pieza de paso y no llevarse ninguna porción del negocio. Y te digo algo que veo todos los días en mi trabajo asesorando pymes sobre comercio exterior, ya sea para una gran minera o para una pyme chica, que pueden tener el mejor producto de exportación, pero si el país no cuenta con la infraestructura adecuada para conectarlo con el resto del mundo, es imposible competir. Así que abro debate, ¿somos el único país del corredor que todavía no comenzó sus obras? ¿Es porque de verdad no hay plata o es porque la infraestructura del país no es prioridad? Te leo en los comentarios y seguime que subo noticias de comercio exterior todos los días.
0: Messi no es interesante porque es, como lo está planteando, es una opción B. Últimamente nosotros venimos teniendo muchísimos inconvenientes con este peaje que están poniendo los argentinos a la altura de Rosario por el Paraná. Y con esto nosotros prácticamente encontramos una solución alternativa para justamente poder exportar nuestros productos. Y en ese sentido, esta vía oceánica es más que un simple camino, pasa a ser una herramienta, por sobre todo para el comercio de nuestras mercaderías, de nuestra producción. Y lo que dijo justamente, el tiempo que puede llegar a ahorrarse es demasiado importante. Me gusta mucho la infografía que está pasando ahora justamente George, con la producción de George. George también está haciendo lo suyo. Y dice esto, 14 días, 4.000 millas náuticas de ahorro al usar el corredor bioceánico. E inclusive el argentino que estábamos escuchando recién, inclusive decía que hay posibilidad de que se ahorren 15 días. Imagínate ahorrar 15 días de logística. Es una diferencia excesivamente importante para todos los productores que quieren enviar sus productos con buena calidad. 37 días, dos carreteras, 35 días de mar, ruta de corredor bioceánico Santos, Antofagasta, Shanghai, decía esto, versus los 37 días versus los 49 días, que es la ruta tradicional Santos a Shanghai. Entonces, esto que es demasiado importante, esos 49 días, que es de repente la vuelta que tienen que hacer los barcos por abajo del continente, que es una zona que es muy complicada por las condiciones climáticas de ese sector. O en todo caso, lo que hablaba fuera del aire ya con los compañeros, lo que es subir hasta el canal de Panamá, que ya está colapsado y que tiene justamente una fila de vehículos, por decirlo así, que tienen que estar esperando su turno. Y el impacto económico me parece demasiado interesante. La actual producción en el Chaco, 145 mil hectáreas agrícolas con potencial de triplicarse en 10 o 12 años. Imagínense para la gente del Chaco que producen todo esto, que producen leche, que producen carne, que tengan aparte de la opción de venir hasta el Paraguay, y hasta la zona oriental, mejor dicho, y que tengan también la opción de enviar directamente desde Paraguay sus productos por esa vía. Es demasiado importante. Se proyecta que la producción forestal en el Chaco puede crecer 3 a 4 veces en la próxima década, con las facilidades de logística en el área dedicada a la forestación y a la productividad que podrían expandirse considerablemente. Esto atraerá inversiones y promoverá nuevas cadenas productivas a través del régimen de maquila, generando empleo y diversificando socios comerciales. Y últimamente vino pasando eso. La gente de Argentina, las empresas desde Brasil, van ellos justamente trayendo su maquila hasta Paraguay. Y eso ya estaba molestando a Brasil y de cierta manera también a Argentina. En ese sentido, el impacto económico que aquí promete el gobierno tiene cierto asidero. Por otro lado, el comercio Paraguay-Chile, desde 1.700 millones de dólares en 2023, puede ir creciendo. La proyección puede duplicarse en menos de 4 años. Actualmente, 54% de las exportaciones paraguayas se destinan a América del Sur y solo 16% a Asia. Se espera un aumento significativo en las exportaciones hacia ese continente. Los costos de carga, $1,520 por contenedor, 20 pies en ruta, Antofagasta-Shanghai, versus $2,170 desde Santos hasta Shanghai. Eso hace una diferencia importante en la inversión logística y, por supuesto, en los costos, que se van a reducir considerablemente, y me parece que eso va a dar una ganancia mejor todavía para nuestra producción. Primera etapa, 277 kilómetros de pavimentación asfáltica, finalizado ya en febrero de 2022. $443 millones. Puente Carmelo Peralta, $103 millones, tal como lo decía el muchacho, ya en ejecución en la última parte, porque ya se unió este puente. Segunda etapa, 103 kilómetros de pavimentación asfáltica, $200 millones en gestión con el BID. Y la tercera etapa,

0: Pública del Paraguay. Oyente en línea, ¿con quién tenemos el gusto?
1: ¿Qué tal, Kai? ¿Cómo te va?
0: Adelante.
1: Un saludo a la audiencia, ¿sí? Una fresquita, fría madrugada, ya sé cuántos grados que tenemos, 18, 16.
0: ¿16
1: en su pantalla. Afuera se siente menos, 15, pues se siente afuera con la humedad y un poquito de viento, ¿verdad? Está interesante ese de la carretera transoceánica. ¿En qué puerto de Brasil lo empieza a hacer? Santos parece que, ¿verdad?
0: Parece que sí.
1: Santos me parece, y pasa por San Pablo, viene acá hasta Puerto Murtiño. O sea, yo conocí esa zona hace muchos años que me voy por ahí. Pasando este lado ya Carmelo Peralta. Ahora parece que ya se unió el puente, ¿eh? Hoy que consiguió que se una los dos en el medio, que faltaba todavía unos 2 metros, no sé qué. Se unió ya ahora, vio. Ya se llegó a completar la unión del puente, o como el tema, no estuve escuchando eso, que comenzaste, pero ahora recién estuve escuchando la parte final de tu informe, que estás hablando de cuántos kilómetros ha faltado y eso. Son como 600 kilómetros, creo que, de Carmelo Peralta hasta Pozo Hondo, en total. Hola.
0: Sí, son más o menos por ahí, sí.
1: Sí, no, es un mes más o menos lo número que pasa, que hay 200 más 100 más no sé qué, me hacía abuelo de pájaro, 600 por ahí creo que. Pero todavía no está asfaltado todo ese tramo, se sigue haciendo el asfalto.
0: Así es.
1: Pero Pozo Hondo, y ese pues ya llega ya casi en la simple frontera con, ahí cerca nomás ya está la frontera con el lado de Bolivia, ya hacia arriba, en la naciente del Pilcomayo, pues tiene que estar eso. Y pues sabes que nosotros una vez hicimos, cuando se hizo este proyecto, justamente unos ingenieros con amigos míos dijeron, puse, ¿por qué no se hace tan aparejado una línea férrea? Imagínate lo que sería interesante eso, que a la par de la carretera haya una vía, un ferrocarril también que siga el mismo trayecto por el costado de la carretera, ¿verdad? Porque el transporte por ferrocarril pues es más barato otra vez que el transporte por carretera. Más barato es el transporte fluvial. El más caro es el transporte de carga aérea. Justamente tuvieron razón estos amigos míos, estos ingenieros, dijeron, la puta, qué bueno sería que se haga a la par de esta carretera transoceánica, se haga en un ferrocarril transoceánico, que siga ese mismo por el costado. Porque indudablemente con lo que es el lugar, hace toda esa zona de Filadelfia, Maricati, Arribia, toda esa zona norte del Chaco, que acá Asunción queda un poco lejos ya para llegar hasta ahí, teniendo nosotros el río acá enfrente, pero también estaba diciendo vos que ese cabotaje injusto que se está pagando en Santa Fe, que hace mucho que se empezó a pagar, porque supuestamente, te digo injusto porque es un río internacional, y en una parte no se paga el río internacional, este peaje, cabotaje que le llaman. Se pagaba en la época de la colonia eso. Y ahí parece que copiaron esta gente para cobrarlo. Sí, internacional el río, no venía de la Argentina nomás. Además que el que trae mucho sedimento, el que tranca todo. Acá nosotros no tenemos problema, acá en todo el cierto paso difícil en nuevo, con un dragado ya se soluciona, porque el problema está. Usted va acá arriba abajo, está Formosa. Pasando Formosa está un río que se llama Bermejo, que es la provincia de Formosa con la provincia del Chaco argentino. Viene de la estribación andina, ese trae mucho sedimento, arena, barro, piedras, para la novia. Y al entrar en el río Paraguay, cuando desemboca en el río Paraguay, ahí lo que deposita todo eso, eso desecho, que es lo que va taponando después del curso del agua más hacia abajo, el río. Y los argentinos, por supuesto, tienen que estar con su draga permanentemente destrabando eso. Entonces ellos se excusaron con eso para ponerse cabotaje por los gastos que ocasiona esos dragados de la limpieza del río. Pero el río de ellos, el río Bermejo no es nuestro, es de ellos. Y desemboca en el río Paraguay, que es un río internacional. O sea que no sé, yo creo que ya tendría que ver, si por Cancillería, eso, hacer todo ese estudio técnico de la zona. Y justamente poner como prueba de que son, que el río que el que tranca el río Paraguay, más abajo ya con el Paraná, es el río ese, el río de ellos, que desemboca ahí. por la cantidad, como te digo, de sedimentos, piedra y barro.

0: roca. En el avión, no sé si aún me fuiste, te habrá ido un avión a Buenos Aires, ahí de verdad. Y ahí arriba del avión se ve bien, cuando vos vas a ver Formosa, ve que el río Paraguay, hasta parte es azul, de arriba se ve azul. Va y donde se emboca el Bermejo, es un río rojo, ese era, que viene hacia el oeste, hacia el lado de la cordillera de los Andes. Rojo lo del río Colorado, y viene y desemboca en el río Paraguay de a poco. Va agarrando la costa, el color se ve bien de arriba, hasta que llega a tomar todo ese color de costa a costa, que ya viene hacia más abajo el Paraná. El proceso del Paraná tiene un color medio rojizo, allá ya de pasando de, ¿no? Un poco, no sé si es Pilar, sí, pasó a la altura, pasó de Parche a Pilar, más o menos. El Pilar hacia abajo ya tiene el color rojo, en cambio hacia arriba es todavía un color medio azulado, justamente porque ese río es el que trae todo lo... las piedras y todo eso. Entonces, no sé, injustamente nos pagan, nos cobran, nunca se cobró. Nunca se cobró, hace poco tiempo, no más que... Hace un año por ahí creo que empezaron a cobrar ellos con la excusa de que supuestamente ocasiona muchísimos gastos, tiene que estar agarrando todo el tiempo el río. Pero el río, ellos el que está ocasionando eso, no es nuestro río. No sé, ya tendría que ir por una cuestión diplomática durante eso, ¿verdad? Porque se queja mucho la gente de eso, sobre todo los embarcadizos, los navieros. Aparte de eso, cae, yo me acuerdo de justamente el problema de una naviera, allá donde está el puente este de Carmelo Peralta, que se había comprado propiedad en esa zona. No sé, se publicó por todos los diarios. Yo era una conocida empresa naviera acá para ver y comprar una propiedad en esa zona, supuestamente porque va a ser la zona donde está el puente y quién sabe, pues querían ponerle un puerto ahí. No sé, un problema de títulos de tierra, eso, che. No sé si llegaste a enterarte de ese caso.
1: No.
0: Herre, que me decía el nombre de esa naviera. Creo que ellos fabrican su propio, pero más bien se dedican al flete. Tienen grandes barcazas, eso, y hacen mucho flete de ellos por el río Paraguay, hasta allá, hasta el puerto de Buenos Aires, ¿verdad? No sé, un problema ahí, no sé, había leído por los diarios, pero después terminó, no sé, no, nadie no publicaba más nada. No sé en qué hora quedó la suya, tenía que haber ido para otro lado. Como está tocando ese tema, no me te dije que indirectamente la Asunción puede, que verdad, que la mercadería que se tiene que llevar se tiene que salir hasta allá, hasta esa zona oceánica, y ahí al puerto del Pacífico, ¿verdad? No recuerdo a qué altura va a salir eso. No, ¿te acordás el nombre del puerto?
1: No, para nada.
0: Sí, es Iquique, porque pues esa zona está Antofagasta, Iquique, no recuerdo qué otro puerto, uno de esos jóvenes. Ahí, ese va a ser donde termina la carretera para que se vayan a embarcarse los productos hacia por el Pacífico, hacia el lado de Asia, como dijiste recién, ahí hacia Shanghái, bueno, China sería. Nosotros no tenemos con China continental, ¿verdad? Pero con Taiwán sí, Australia, todos esos otros países que están por ahí, Japón, la verdad que va a acercar muchísimo para evitar usar el canal de Panamá, también como escuché que hablaste de ese informe, pero es interesante, che. Interesante, yo lo que escuché también que en estos días ya se está terminando de unirse el puente, faltaba creo que unos pocos metros. Después ya tiene que proceder la terminación, que se ha inaugurado y se pueda utilizar, ¿verdad? Pero indudablemente que va a traer un gran desarrollo a toda esa zona. Hay muchas colonias menonitas ahí en esa zona, Filadelfia, Roma Plata, La Lomita, Recoleta Arribia, no sé qué otro pueblo más hay, si hay, pero mucha colectividad de los alemanes en esa zona. En Paraguay, por supuesto, hay muchísimo más, ¿verdad? Y todo sea para bien, che, que justamente colabore para que se desarrolle todo esto. Pero como te dije, lo interesante sería que vaya esa ruta también aparejada por una línea de ferrocarril que salga, que empiece en el Atlántico y termine en el Pacífico. Yo creo que sería cuestión de que se hable a nivel cancillería con los países que están interesados en esto, que es Brasil, Paraguay y Argentina, ¿verdad? Y Chile, por supuesto. Lo mejor que es viable que se haga eso. Nuestro famoso tren de la cercanía parece que todavía está en proyecto. ¿No escuchaste más nada sobre eso?
1: No, hasta ahora no sé.
0: Y ninguna novedad. Se concretó, o sea que yo leí eso, se concretó con esta empresa, creo que es de Qatar. De Qatar. Ellos son una empresa de ferrocarriles, pero ellos no fabrican. Ellos compran, por ejemplo, por darte un ejemplo, lo que hicieron en otro país, ¿verdad? Que ellos también regentean eso, llevan las locomotoras de Estados Unidos, los vagones todo de Canadá, y así cada ensamblaje de otros países vienen haciendo, pero la verdad es que ellos son los que ponen el capital y creo que se le da por una cantidad, cierta cantidad de años para que ellos exploten eso, y después ya le queda al Estado. Está bien el proyecto siempre y cuando se llegue a hacer, ¿verdad? Que a Paraguay prácticamente le va a costar mucho menos porque va a estar en... Sería como una público-privada, algo así. Eso creo que está bien en la sociedad con esta empresa árabe, ¿verdad? Pero es una empresa muy capaz. Tiene muy buenas referencias a nivel internacional. Son muy buenos los ferrocarriles que hicieron en otro lado. Ojalá que sea el caché. No solamente estoy para Caraí, que vaya esta encarnación como era antes. Es necesario, ¿no? Hay muchos pueblos que queda un fantasma, güey, digo, te va. Son acá de casa, pa, todos esos pueblitos que quedan, San Salvador, Uniago, pues está medio que, pues están sobre la vía férrea. Y creo que después se hizo el asfalto, pero pasa unos cuantos kilómetros más que yo la hora. Eso le dio salida y le dio vida a esa zona. Pero los pueblos que quedan sobre el ferrocarril, quedan prácticamente fantasmas. ¿Sabe cómo yo me enteré de eso? Cuando usted tiene exclusividad, se llama la historia del ferrocarril central, yo una vez más le dije, está en el archivo ese de ustedes, y tienen ustedes nomás, nosotros ningún canal no tiene, porque Humberto había comprado los derechos de eso, de esa gente, no sé si fue de Manning Cuenca o de quién. Son como de 7 u 8 capítulos, dice historia del ferrocarril del Paraguay, te cuenta cómo empezó el ferrocarril, y después muestra acá, va haciendo Asunción, Puerto Botánico, Cañizá, Joina, Luque, Areguá, va así. Y va relatando la historia de todo el recorrido del ferrocarril, pueblo por pueblo. Interesante es, la madrugada solían pasar antes ahí, los primeros tiempos, la nueva Ñanduti, pasaban. Generalmente los fines de semana, es interesantísimo porque es algo muy cultural. Ojalá que por ahí vos puedas encontrar en el archivo y pueda pasar, porque como te digo, Ñanduti tiene la exclusividad de esos documentales de Carlos. Si es que puedes encontrar eso y pasar en tu programa mismo por capítulo, sería lo espectacular. Porque mucha gente no conoce. No fuimos el primer ferrocarril en Sudamérica, fuimos el segundo. Creo que un año de diferencia con el Perú. El Perú fue el primero. Y nuestro primer ferrocarril empezó, ¿sabe dónde? En el puerto, hasta ahí está la estación que está al lado de la Plaza de Uruguay. Porque era para traer material en un mal arsenal. Y de a poco ahí empezó a hacerse la vía que fue hasta Botánico, después se hizo hasta Luque. El tiempo quedó ahí. Después de a poco fue pasándose pueblo por pueblo, hasta que llegó al Pacaraí, al Paraguarillo. Paraguarí quedó muchos años. Y el Paraguarí ya vino contratado del gobierno de Carlos Antonio López, entre ellos mi bisabuelo de Italia. Eran ingenieros ferroviarios, vino contratado ellos. Y ellos hicieron el tramo de Paraguarí hasta Villarrica. Villarrica creo que hasta Artigas, por el San Pedro. Y paró un tiempo otra vez ahí. Y después otra empresa hizo otra encarnación. Interesantísimo, ahí tienen el documental, tienen ustedes la exclusividad. Y que
1: correcto. Muchísimas gracias. Tenemos también otra persona esperando en línea, ¿sí? Oyente en línea, buenas noches. ¿Con quién tenemos el gusto? Se cortó, perfecto. La gente que también quiere comunicarse, 021-218-6000, no hay ningún problema, vamos a estar pasando. Acá, por ejemplo, envían audio. ¿Puedes habilitar? Te voy a poner acá también para escuchar. Escuchemos.
2: Hola, referee, hola.
1: La gente, sí. Muchísimas gracias también al 031 que está comunicándose, 09444020, la gente que sigue comunicándose acá, por ejemplo, el 623 dice, buenas noches, vamos a seguir con el programa, está muy bueno. Oyente en línea, ¿con quién tenemos el gusto? Hola.
3: Sí, quería hablar en... ¿Se puede hablar al aire, verdad?
1: Está al aire.
3: No, quería nomás, a mí me... Realmente me guío por las noticias. Me enteré que este campesino, Elvio Benítez, fue detenido ya hace unos cuantos meses. Y no lo liberan, creo que no lo van a liberar más. y no robó ni un centavo. Sin embargo, ese Nenecho, que era intendente de Asunción, robó más entre 70 y 75 millones de dólares, se calcula, ¿verdad? Se compró Estancia Modelo, es alta en Facebook, y muestra su Estancia Modelo con sus animales de raza, todo eso, ¿verdad? Ninguna consecuencia, él está libre y aprovecha de repente la prensa y nos dicta cátedra de moral y de buena costumbre, ¿verdad? Por la prensa. Eso nomás a mí me indigna como ciudadano, ¿verdad? Como una persona así tan ladrona, tan delincuente, como dejó un desastre a Asunción, ¿verdad? Verdaderamente un desastre lleno de baches, ¿verdad? Las plazas, un desastre la ciudad, lleno de basural, calles, por ejemplo, totalmente, el del Carmen, por ejemplo, que hay casas lindas, destruyó toda la calle y la vereda. La gente tiene que caminar por un pasillo de, ¿cómo se llama eso? Una pequeña madera, ¿verdad? Para poder salir. Le atrasaron 200 años, ¿verdad? Y le dejaron todo así. En barrio de San Pablo también me enteré que unos pozos gigantes donde caen los autos ahí. Y este tipo está libre, ¿verdad? Eso es lo malo que a mí me extraña muchísimo, ¿verdad? Bueno, eso quería comentar. Gracias.
1: Gracias, perfecto. La gente sigue comunicándose. Reitero, 021-218-6000. Cada uno puede opinar, así como ya le escuchamos al señor. También, inclusive aquí por los mensajes vía WhatsApp, le digo a las personas que llaman al WhatsApp que en todo caso pueden llamar a la línea baja, que esa es la que está conectada a la consola y ahí lo que se le puede escuchar. Acá la persona que estaba llamando, le digo, la del 458 y también la que es del 558. A las dos personas le digo, llamen a la línea baja. Y ahí se le puede sacar porque eso es lo que está conectado así a la consola para que salga bien el audio. Eso sí, si quieren enviar, como lo hacía recién el 031, pueden enviar sus audios y ahí lo pasamos al aire. Todos pueden tener la oportunidad de decir lo que sienten, lo que quieran, no hay problema. Eso sí, con educación, nada de zarparse, nada de irse de boca, cuidado con las groserías, respetando a los otros oyentes, por sobre todo.
4: Pueden llamar al 218-6000.
1: Mira, es impresionante la locución de Omara, realmente espectacular, ella sabe realmente. Y recién le decía, el 558. Le insisto, que llame al 218-6000, ahí decía Osmara, porque acá no voy a poder, sale mal el audio con este, por eso. Que llamen por favor a la línea baja para poder en todo caso cumplir ahí con la posibilidad de que también puedan hablar y decir lo que quieran sin ningún inconveniente, pero háganlo por esa vía. Acá estoy revisando la gente que va escribiendo. Un saludo grande para todos, excelente programa, dice aquí el 152, bienvenido sea, qué gusto que estén del otro lado, es un placer realmente compartir con ustedes esta madrugada, nos dice Apucay, y hoy último día de este reemplazo, es así, porque ya el lunes va a estar Marutita Olmedo nuevamente, por supuesto, ahí para los muchachos acá le extrañan a Marta, acá Jorge ahí realmente ya le necesita.
4: Martita puede llamar al 218-6000.
1: le ascendieron a oyente.
5: Marutita van.
1: Marutita. Ahí está. 2:33 PM. Vamos a seguir aquí revisando el contenido que teníamos preparado justamente. Nos decía, acá, ¿dónde está tu chat, Jordán? No sé dónde está esto. Acá está. Bueno, ceremonia en homenaje al Día del Glorioso Ejército Paraguayo. En el campo de formación Héroes del Chaco, del Cuartel General del Comando del Ejército, se llevó a cabo la solemne ceremonia de conmemoración al Día del Glorioso Ejército Paraguayo y natalicio del Mariscal Francisco Solano López, así mismo es. La ceremonia fue presidida por el señor Presidente de la República, entonces Santiago Peña, que estuvo acompañado por el general Manuel Rodríguez. En el marco de la conmemoración se llevó a cabo la condecoración en el grado de Gran Cruz al Jefe de Estado de la General de la República Argentina, Teniente General Oscar Sarich, al Comandante General del Ejército de Perú, General Osvaldo Calle, y al Comandante del Ejército de Bolivia, Héctor Alarcón, en reconocimiento a su meritoria carrera profesional y por su valiosa contribución al fortalecimiento
4: Perú
1: de la cooperación.
4: Perú es la clave.
1: ¿Perdón?
4: Perú es la clave.
1: Exactamente. Ahí Jordan sale a jugar de titular. Honraron la ceremonia que también, o sea, estuvo el presidente del Ministerio de Defensa Nacional, el señor Oscar González, el comandante de las Fuerzas Militares, César Moreno, y también los comandantes de las Fuerzas Singulares y del Comando Logístico, así como las autoridades civiles y militares. Ahí, este video tiene audio, ¿no sabes? Escuchemos un poco este video especial que hizo, que publicó justamente Santiago Peña sobre el Mariscal López. Dale play, por favor.
5: Somos una raza de lampacho y de hielo. Y yo sabía que esa sangre que derramamos desde Paso de Patria hasta Cerro Corá, desde la punta de Yembucú hasta la serranía de la Mambay, no fue sangre derramada en vano, porque yo lo anuncié en mi proclama final. De que vendrían otras generaciones que nos harán justicia aclamando la grandeza de inmolación. Y ustedes son esa generación.
6: Mientras un paraguayo recuerde el sacrificio de sus hombres en nuestras trincheras, este suelo y Mariscal, este suelo será impenetrable. Su grito de vencer o morir se transformó en un grito de vida y libertad. ¡Cheretá, Jaijú! ¡A más nueve! ¡Viva por siempre la República del Paraguay!
1: Y ahí está la representación que hicieron, mirá lo que es el, para la gente que está mirando Yanusí TV, espectacular todo lo que era el humo con los colores rojo, blanco y azul como corresponde, una linda puesta en escena entonces por parte del ejército que estaba ahí representado el general López, el mariscal López, que digo general, que, bueno, en algún momento fue general, ¿verdad? Claro, eso por un lado justamente, y ya enseguida vamos a llegar, ya que está lo del natalicio, vamos, el Día del Ejército, vamos a llegar a la parte de efemérides, digo bien, en el siguiente bloque. No, ya estoy medio dormido, hoy estoy con todo. Después, algo muy interesante que realmente me parece a tener en cuenta para lo que son los jóvenes, los chicos, los adolescentes, con el tema de su desarrollo, con el tema de su crecimiento, porque últimamente tienen acceso a la sobreestimulación de lo que son las redes sociales, por sobre todas las cosas, Francia prohibió las redes sociales para menores de 15 años. ¿Qué recomiendan los especialistas sobre la exposición digital? Ojo a esto. El objetivo es prevenir problemas de salud mental, adicciones y riesgos de ciberbullying. Los expertos coinciden que las plataformas sobreestimulan a los niños y jóvenes en etapas claves del neurodesarrollo. Francia aprobó esta ley que prohibía a los menores de 15 años usar redes sociales desde el 1 de septiembre del 2026. Una medida que convierte al país en el primero de la Unión Europea en imponer una restricción de ese alcance que obligará a las plataformas a cerrar cuentas exigentes y validar la edad de los usuarios. El alcance de la ley incluye un calendario concreto. Desde septiembre, los menores de 15 años no podrán abrir nuevas cuentas y las empresas tendrán 4 meses adicionales para clausurar las ya activas e instalar un sistema de verificación de edad aprobado por el regulador francés de protección de datos. El presidente Emmanuel Macron busca que la regla se aplique al comienzo del próximo ciclo escolar. La ley extiende su alcance al uso de teléfonos móviles en escuelas secundarias, quedan fuera de la regulación las enciclopedias en línea y los directorios educativos o científicos. Australia había sido el primer país en el mundo en aplicar una limitación de este tipo en diciembre, en este caso para jóvenes de hasta 16 años en plataformas como Facebook, Snapchat, TikTok y YouTube. La legislación francesa se convierte ahora en la primera experiencia equivalente dentro del bloque europeo. Un informe publicado en diciembre identificó efectos adversos asociados de ese uso de pantallas, baja autoestima y exposición a contenidos relacionados con autolesiones, consumo de drogas y suicidio. Consultada por la prensa sobre la normativa francesa, la licenciada de psicología Florencia Alfi de la UBA, especialista en adolescencia y autora de Cómo sacar un adolescente de su habitación, afirmó que es una decisión que abre un debate muy necesario. Durante años le dimos a los chicos acceso a redes sociales como si fueran un entretenimiento más, pero hoy sabemos que no son espacios neutrales ni son inocuas. están diseñadas para captar la atención durante el mayor tiempo posible y eso tiene un impacto en el desarrollo emocional, el sueño, la concentración, la autoestima y la salud mental. Ahora bien, no creo que la solución sea solamente prohibir. Las leyes pueden ayudar a poner límites y también exigirles responsabilidad a las plataformas, pero la educación digital y el acompañamiento de las familias siguen siendo fundamentales. No alcanza solo con sacar el celular, hay que enseñar a usarlo, afirmó la profesional. Otros países que regularon redes sociales. La medida se inscribe además a una tendencia internacional de regulación del acceso de niños y adolescentes a plataformas digitales. Malasia adoptó medidas similares prohibiendo el acceso a las redes sociales para menores de 16 años, mientras que países europeos como España, Dinamarca, Grecia, Rumania y Nueva Zelanda también exploran normas más estrictas. El presidente del gobierno español, Pedro Sánchez, anunció en febrero que el país quiere limitar el acceso a las redes sociales a menores de 16 años. Dinamarca y Grecia han presentado planes para prohibir su uso a jóvenes, mientras que el Reino Unido prohibió su uso a los adolescentes. Informes como de la Agencia Francesa de Seguridad Alimentaria, Ambiental y Laboral advierten que graves consecuencias en el sueño, el bienestar emocional y la aparición de conductas adictivas son posibles. Además, la exposición a redes sociales está vinculada a la comparación social, el acceso a contenidos violentos, alteraciones de sueño y ciberacoso. ¿Cómo impacta la salud mental según los expertos? La médica, psiquiatra y experta en adicciones Geraldine Peronace señaló a Infobae que el uso excesivo de pantallas se asocia a un aumento de trastornos mentales en menores. La salud mental está en juego. El uso excesivo de pantallas tuvo y tiene impacto directo en el aumento de trastornos mentales, afirmó. Pero ANSE explicó que los adolescentes enfrentan amenazas como el acoso sexual en línea, el bullying digital y la presión por la validación social instantánea en un entorno virtual tan real y riesgoso como el físico. Según la misma profesional, el impacto en tecnoadicciones no solo afecta al desarrollo infantil, sino que también refleja un aumento de suicidios en niños y adolescentes. En ese contexto mencionó que el rol de las redes sociales y la búsqueda de validación a través de los likes, una de las grandes causas de suicidio infanto-juvenil, es parte de lo que leemos también dentro de este material muy interesante y a tener en cuenta. Oyente en línea, ¿con quién tenemos el gusto?
7: Cae.
1: Señor.
7: Rubén Marcelo, usted saluda.
1: Adelante, señor.
7: ¿Cómo estás?
1: Bien, ¿y usted?
7: Quería preguntarte por qué el ufólogo Sir Arthur Conte no hace presencia a esta hora de la madrugada.
1: Porque él a las 8 de la noche ya duerme. Así, sincero. La sinceridad conserva la amistad. Él a eso de las 7:30 se prepara, cena todo, a las 8 ya duerme ya. Ya es un señor de cierta edad. Por eso yo, ¿sabes qué? Le planteé, ¿podemos llamarte? Ni en pedo, me dijo.
7: Le planteaste,
1: ¿no? No, pero igual le puedes escuchar el sábado a las 19:20 más o menos.
7: Sí, estaría lindo escucharlo de madrugada, pero entonces hiciste
1: no, una tratativa. No, hay forma.
7: Fue
1: él no te come fritura, él no te come dulce, él no te toma gaseosas, él no toma alcohol, él duerme temprano, él quiere vivir hasta los 150 años más o menos.
4: Chico sano.
1: Exactamente.
7: A la pinta de Arthur, ¿eh? Qué personaje, parte del mobiliario ya ahí de la radio.
1: Y no, él ya tiene su
4: salud
1: etiqueta que le pusieron con su código QR y todo.
4: Sí. Salud paranormal.
7: Socio fundador, él.
1: Sí.
7: Sí, no va a ser la expo este año el programa cae.
1: Y lamentablemente no.
7: No.
1: No.
7: ¿Te acuerdas?
1: No, vos sabés que no nos toca eso.
7: Hace 3 años, ¿me te acuerdas que hiciste con mucho pulmón, a pura garra, hiciste de la expo?
1: Sí, señor. Fue cuando empezamos así a migrar a la nueva Ñandutí Televisión y hicimos los programas así desde la expo y fue una maravillosa experiencia, en serio.
7: Sí, me acuerdo, con poco y nada te pusiste ahí el programa al hombro y le agarraba a cualquier transeúnte de la expo. Le
1: sí,
7: le agarraba.
1: Fantástico fue. Fue una experiencia espectacular, en serio, porque estábamos así en medio de la gente y todo eso y era lindísimo, en serio.
7: Sí, me acuerdo, era en el inicio de la transición, ¿verdad?
1: Sí, y eso, nosotros cumplimos 4 años, y eso hace 3 años ya.
7: Sí, ya otra vez chequé rápido, ¿eh?
1: ¿Verdad?
7: Sí. En la Argentina, vos sabés que tenés un famoso tocayo, CAE.
1: El cantante.
7: ¿Verdad?
1: me acuerdo que cantaba música romántica.
7: Sí, tiene un solo hit, que con ese hit hasta hoy día sigue lucrando, hace 50 años por ahí.
1: Sí, señor. Es el típico caso de One Hit Wonder.
7: Sí, exactamente, el One Hit Wonder, el único tema que te da de comer toda la vida.
1: Y, hay muchos así que viven de eso.
7: Sí.
1: Por ejemplo, en Estados Unidos, por ejemplo, hay varios casos. Y acá en Sudamérica recién estamos recordando acá con Osmara justamente el caso de este grupo Chocolate que cantaba la música mayonesa.
7: Claro,
1: mayonesa. Solo éxito. Después, por ejemplo, Los del Río con la Macarena.
7: También.
1: Después este grupo Las Ketchup con Acerejé.
7: También.
1: Eso, Azúcar Moreno, por ejemplo, con Devórame Otra Vez.
7: También.
1: Sí, ahí tenemos más o menos algunos ejemplos.
7: Y CAE empezó con un grupo que se llamaba Bravo. Él era super heavy metal, era la pinta de CAE.
1: Exactamente.
7: Después terminó el grupo Bravo y se hizo solista.
1: Y dejó de ser Bravo.
7: Y ahí dejó de ser Bravo para convertirse en CAE.
1: Pasa que siendo CAE ya era todo romántico, pues él ya no era más Bravo.
7: Sí, se cortó el pelo. Se cortó el pelo, se rasuró bien, dejó esa pinta de heavy metal que tenía, sí, que tenía con el grupo Bravo y se hizo CAE solista romántico.
1: Exactamente, sí, es cierto, totalmente de acuerdo.
7: Sí, pero vos optaste por, no por, por copiarlo a él, sino por tu...
1: Por mi nombre.
7: Por tu nombre.
1: Por mis iniciales.
7: Y bueno, CAE, un gusto saludarte, dejo en esta despedida ya.
1: De mi parte, sí, hasta nuevo aviso, hasta que... pasa que Marta en realidad salió solamente de... todos tenemos 2 semanas de vacaciones, pero sí, ella salió solamente una semana, y le quedaba la otra, y posiblemente pegaba un pentaje de Heina.
7: O sea que era una semana pendiente.
1: Sí, vamos a ver qué pasa, y cuándo ocurre eso.
7: Che, los chocolates no le gusta a Sir Arthur.
1: Híjole, qué pregunta. Si querés, podés mandar ahora mismo. Nosotros estamos con hambre.
7: Tener una debilidad y Arthur para convencerlo para la próxima madrugada cuando le suplas de vuelta a Martita. Entonces le convencé ahí para que entre con el bloque de ufología.
1: Es verdad que sí, porque es interesante con su bloque.
7: Tiene que tener una debilidad, no puede ser que no le guste casi nada como citaste hace rato.
1: No, increíble, por algo él es tan flaco como es, flaquísimo. Él es más flaco que Jordan, imagínate.
7: Sí, yo lo que sé que le gusta la música, eso sí.
1: Y capaz que si le ofreció un disco a los Beatles o qué.
7: Allá por el año 2007, cuando yo le conocí, él tenía un grupo que se llamaba Los Jones con su hijo.
1: Sí, con su hijo que se llama, que es homónimo.
7: Que homónimo, exactamente. Sí. Le hicieron un grupo de fugaz éxito, por cierto, pero
1: One Hit Wonder.
7: Le gusta también, así como CAE también fue, como el grupo Bravo también tuvo Arthur en su carrera, pero le gusta mucho la música, amante de los Beatles.
1: Sí, ese es su, yo creo que esa es su debilidad.
7: Sí.
1: Los hombres de Liverpool.
7: Y muchos dicen que Arthur Conter junto a Mario Ferreiro son los más conocedores de los Beatles, ¿eh?
1: Y el otro, ¿sabes quién es el otro?
7: Héctor Rivero.
1: Oscar Vicente Escabone.
7: Ah, también, claro, Oscar Vicente.
1: De hecho que justamente Conter me había contado que lo que se cree acá en la región es que Oscar Vicente tiene una de las colecciones de los Beatles más grandes del mundo.
7: Sí, sí, sí. Tienes razón, me había olvidado de él.
1: Sí. Y él, de hecho, Oscar Vicente Escabone se dio el gusto de traerlo a George Best, el primer baterista.
7: George Best.
1: Él sí. Le había traído acá a Paraguay para conocerlo. ¿Qué te parece?
7: Sí, sí, sí. No, Oscar Vicente le supera inclusive a Mario.
1: Sí.
7: Mario se nutre otra vez de Oscar Vicente.
1: Sí, así mismo. Él está en un nivel superlativo ya con eso.
7: Sí, y después viene Arthur, que también es amante de los Beatles.
1: Y sí, yo creería que está, en serio, para Paraguay, yo creo que está entre ellos tres. ¿Qué querés que te diga?
7: Exactamente. Y vos no sos tan apasionado de los Beatles, CAE.
1: No, a mí me gustan, pero no tanto como a ellos. Ellos ya no son tanto. Otro nivel ya.
7: ¿Cuál es tu grupo favorito?
1: A mí me gusta la comida. A mí trae un asadito, una hamburguesa, papa frita, empanada, pizza. Por eso yo estoy gordito. Yo antes era flaco como ellos, como Conte, como Jordan y eso. Yo también era flaco así. Y no, ahora yo tengo panza, papá, por culpa de...
7: Y no hablamos con tu mentor.
1: ¿Cuál de todos es mi mentor?
7: El Loco Burgos.
1: En realidad yo empecé mucho antes que eso ya. Sí, porque con Burgos yo trabajé del 2012, pero más cercano fue hace poco, hace de 2021 por ahí. Yo en realidad ya empecé con esto en el 2004.
7: Ah, 2004, che,
1: mirá vos. Sí, yo tenía, ya había pasado por varias radios, por canales de televisión, cuando me tocó trabajar con Burgos. Pero yo con Burgos estoy muy agradecido porque sí, es un capo.
7: Escuché mencionarlo para el aire, entonces yo creí que era tu mentor él.
1: No, ya empecé antes. Yo empecé con un grupo de personas que en realidad muchos de ellos ya no están entre nosotros. Mi primer grupo con el cual yo trabajé fue en la 970, la vieja 970 que estaba sobre Rodríguez de Francia.
7: Sí, sí.
1: Nuestro coordinador, el que estaba siempre, o sea, lo que hace el trabajo que hace Nico Sosa acá abajo, era sí. Darío Martínez Mendieta, que hoy no está entre nosotros.
7: El finado, sí.
1: Sí, después nuestra voz comercial era Pedrito Ferrari, que tampoco ya está con nosotros.
7: Ah, claro, el papá de John Walter.
1: El papá de John Walter. Después estaba Julio González, JJ Bernabé, estaba Cristóbal Nicolás Ledesma.
7: Clarín con Vargas Peña, tarde de perros.
1: No, estaban, el papá estaba, Chuco Vargas Peña hacía tarde de perros.
7: Chuco, antes de Clarín y Enrique.
1: Antes de ellos estaba...
7: Con Cano Radil.
1: No, Clary y Enrique vinieron, de hecho que vinieron mucho después. Chuco Vargas Peña hacía tarde de perro con otro señor de mucha edad también, que ahora mismo no me estoy acordando, pero tarde de perro era impresionante cuando esos se ladraban en serio.
7: Sí, me acuerdo yo, solía escuchar. Bernardino Cano Radil, el finado.
1: Exactamente, ahí está, él era. Sí, así mismo, era una tarde de perro en la cual realmente como perro y gato estaban ellos. Me acuerdo, eso ellos eran los que estaban en aquella época.
7: Mira, sí,
1: yo te hablo 2004, empezaron con eso.
7: Antes 2004 inclusive, 2001, porque Clary sale de Venus 2002 y 2012 va a la 970 a hacer el programa con Vargas Peña.
1: Sí, pero hacían otro espacio, porque yo en el de 2004 hasta... 2006 estuve en esa en fútbol, era cuando eso, y cuando eso estaban todavía el Chuco Vargas Peña y Cano Radil.
7: Sí, el Pato Bando no estaba también en el equipo deportivo.
1: Cuando no, él creo que estaba todavía en Tío Sport cuando eso.
7: Tío Sport. Sí. ¿Y Benru?
1: Benru todavía no estaba. Yo pasé yo estuve en Cardinal 2006 a 2012 y primero teníamos un coordinador y después cayó con nosotros Benru. Después, recién, ponele que 2007, 2008 cayó con nosotros Benru en
7: sí,
1: Cardinal.
7: Me acuerdo. Claro.
1: Y sabes que no me estoy acordando quién era nuestro coordinador en Cardinal antes de Benru.
7: Sosa Briganti no estuvo con ustedes.
1: No. Él estuvo antes. Yo en Cardinal estaba con nosotros Bruno. Estaba como comentarista, estaba Daniel Chungia, estaba Chipi Vera, estaba Nene Soloaga, era la voz comercial, y Domingo Germán era el otro de la voz comercial.
7: El finado también.
1: También, sí, estaba, todavía era comentarista deportivo, Santula, Santiago González era todavía comentarista deportivo cuando eso.
7: Claro, en Cardinal.
1: Yo hacía Olimpia y Cerro hacía Elvin Cops.
7: Ah, ya, claro.
1: Sí.
7: Sosa Briganti inauguró la 970 en el 99, me acuerdo. Osvaldo Domínguez Dible trajo del Uruguay al finado Javier Sosa Briganti.
1: Así mismo. No quiero ser grosero contigo, pero tenemos otra llamada ahora mismo.
7: Dale, un placer.
1: Un abrazo grande.
7: Liquidamos unos 10 minutos ahí.
1: Espectacular, sí, gracias.
7: Abrazo.
1: Otro oyente en línea, ¿con quién tenemos el gusto? Hola.
8: Buenas madrugadas, estimado.
1: Igualmente, señor, ¿con quién tenemos el gusto?
8: Cae Duarte.
1: Presente, profesor.
8: Hugo Sosa te habla.
1: ¿Qué tal, Hugo Mateco?
8: Y por ahí, al escucharte a vos mejor imposible todavía.
1: Muchísimas gracias por eso, en serio, realmente muy contento de que sea de esa manera.
8: dentro de todo escuchamos ese asunto de la ruta bioceánica. Alguna vez seguramente se va a proponer la construcción de una ruta asfaltada que salga de acá de la zona de Puerto Pala o de, ¿cómo se llama?, de Puerto Falcón, y vaya por este lado de Asunción directamente a Pozo Hondo. Ese, quién sabe, cuando yo esté ya por lo menos a 100 metros bajo tierra, pero de todos modos hay esa posibilidad, ¿verdad?
1: Sí, vos, pero hay demasiadas cosas luego. Yo, por ejemplo, esta costanera nueva, la costanera sur particularmente, yo celebro que esté todo eso, pero eso se va a terminar ahí en Lambaré nomás. Yo quiero que eso llegue, que se vaya, no sé, hasta Villeta por lo menos sería lo interesante.
8: Yo te consulto,
1: sí.
8: ¿No sería conveniente también que la parte norte vaya hasta ¿cómo se llama?, hasta Piquete Cue.
1: Claro, así que vos sepas que vos entras en esa costanera y ya te vas sin semáforo, sin corte, sin nada, y que en todo caso para salir ahí tenga distintas rotondas.
8: ¿Sabes por qué?
1: Sí.
8: Cae, porque ahí hay una playa. La Asunción no tiene playa.
1: Ah, ¿hay playa?
8: Sí, hay.
1: Me entero, yo no sabía, soy muy sincero.
8: Y se puede hacer ahí, se puede construir ahí una playa, ¿verdad? Imagínate vos la...
1: Al estilo Encarnación.
8: Al estilo, estirar la, ¿cómo se llama?, la ruta hasta ahí, o sea, la costanera hasta ahí, ¿verdad?
1: Claro, hacer un atractivo turístico y que esa zona se desarrolle de paso.
8: Así es. Bueno, mi estimado amigo, rápidamente hay algunos temas que te va a interesar.
1: Dale play.
8: Rápidamente voy a... En primer lugar, quiero recordarte nomás entre las efemérides, que seguramente va después entrar.
1: Sí,
8: Hoy es el aniversario del natalicio del mariscal Francisco Solano López.
1: Así mismo es.
8: Que había nacido el 24 de julio... un 24 de julio de 1827. Algunos dicen 26, pero yo creo que quedó 27. El año que viene se cumple su centenario. Conocemos ya la historia del mariscal López, así que más o menos sabemos dónde falleció, Cerro Corá,
1: sí.
8: su actuación militar en la guerra de la Triple Alianza, su mujer, en fin, toda la historia del mariscal Francisco Solano López, ¿verdad?
1: Correcto.
8: También es a mí otra fecha importante hoy, es el 24 de julio de 1877 había nacido también Simón Bolívar. Simón Bolívar era libertador. Vos sabés que la idea de Simón Bolívar era la formación de un gran país que se iba a llamar Gran Colombia. Y ahí él conquistó los otros países: Colombia, Venezuela, Panamá, Ecuador, Perú y Bolivia. Imagínate si se llamara. Pero después en cada país surgieron los que independizaron y se separaron otra vez.
1: Imagínate si estaba la Gran Colombia por un lado y estaba Brasil por el otro.
8: Eso te iba a decir. ¿Qué te parece?
1: Sí, una locura iba a ser eso, porque íbamos a tener dos monstruos ahí al lado.
8: Sí, así mismo era, y ese era el sueño de, ¿cómo se llama?
1: Simón Bolívar.
8: Que alguna vez tuvo una entrevista en Guayaquil con el entonces también general José de San Martín. Toda esta gente, San Martín, el coronel José Félix Bogado, Simón Bolívar, etcétera, todas pertenecían a la masonería, eran masones todos. Y bueno, eso al margen, ¿verdad? Después, hoy es... A vos que te gusta esa bebida alcohólica, hoy es el Día Internacional de la Tequila.
1: ¡Epa! Tequila que es... tequila que tiene una característica especial como lo tiene champán. El tequila que se produce en la localidad de Tequila, en México, es tequila, así considerado tequila. Lo mismo pasa con el champán. Si no es producido en champán, Francia, se le dice espumante nada más.
8: ¿Cuál es tu bebida predilecta aquí? ¿La cerveza, el vino, el chop?
1: Y vos sabés que ahí voy a quedar mal yo, porque me gusta la cerveza, por un lado, Pero de las mezclas, me gusta, por ejemplo, mezclar este ron que viene sabor coco. Me gusta hacer, sí, por ejemplo, de Fortín, por ejemplo, haces piña colada, o haces caipiriña, o haces mojito, también me gusta el daiquiri, puede ser frutilla, durazno, esas son cosas que me gustan mucho también, pero hace un tiempo que vengo tomando chopo sobre todas las cosas.
8: Y vos sabes que el chopo se está tomando mucho en todo. Yo soy patrullero y en donde voy veo que se toman la gente el chopo. Sí. Se está impulsando mucho el chopo.
1: Y otra cosa que me doy cuenta de un tiempo a esta parte, no es tanto como el chopo, pero también tiene su público últimamente en las cervezas artesanales.
8: Artesanales.
1: Sí.
8: Yo no sé si la cerveza de Sajonia tomaste vos alguna vez.
1: Sí, ya probé ya.
8: ¿Y qué tal?
1: Y a mí me gustó. Y hago un paréntesis, acá ya que estamos. En algún momento yo había probado una cerveza negra y no me había gustado. Y después con el colega Jorge Basualdo, estábamos nosotros haciendo cobertura de un Trans Itapúa, me acuerdo, allá en, cuando era fecha Codazur nada más, antes del World Rally Car. Y había, y vos sabés que no me acuerdo, tenía un nombre muy complicado y fue la primera vez que me gustó una cerveza negra. ¿Qué querés que te diga?
8: Excelente, che, me parece importante. Ahora se está tomando mucho también la cerveza no alcohólica.
1: Sí, entre esas, esta holandesa es la que está mejor lograda, la que tiene más sabor parecido a la normal. No sé, ubica la verde, la holandesa.
8: Ubico.
1: Y vos sabés que esa es la que más se parece, la mejor lograda para mí, a mi gusto, a mi paladar particularmente.
8: Muy bien. Bueno, también quiero recordar el 25 ya, el sábado, como vos no tenés programa que voy a escuchar de 7 a 9 el sábado.
1: Eso, espero tu mensaje también.
8: Le voy a escuchar a, ¿cómo se llama?
1: A Counter.
8: Al hombre ovni.
1: Está Conter y después está la bicho, que también es la parte de películas.
8: Decime una cosa, tu programa de los sábados no se reproduce otra vez a la madrugada, por ahí, ¿no?
1: Domingo a las 10 de la noche se vuelve a pasar. A partir del fin de semana pasado, domingo a las 22. Antes que entre Marta, se vuelve a pasar el programa.
8: ¿Qué es lo que pasa, estimado amigo? Resulta que a veces los sábados hay compromisos.
1: Sí, señor.
8: Entonces, yo que estoy en varias partes, tengo alguna, a pesar de mi edad y todas esas cosas, siempre tengo invitaciones.
1: Claro.
8: En varias asociaciones y entonces, y quería recordar nomás también...
1: Antes que pases, ya que estábamos tocando el tema, ¿sabes qué te recomiendo?
8: Sí.
1: Podés pedir ayuda de repente si es que no manejas bien todos los programas de los sábados. Yo subo a YouTube. Buscá nomás en YouTube y ahí podés ver cualquier hora.
8: Ah, en YouTube se puede ver entonces también.
1: Sí, mi programa, todos los programas subo a YouTube. Ahora justamente en este momento estoy editando el programa del sábado pasado y dentro de un rato voy a subir y ponerle que para dentro de 2 horas y media, 3 horas ya va a estar el programa del sábado pasado en YouTube también.
8: Qué bien, voy a patrullar un poco en ese asunto. ¿Sí? Pero de todos modos te digo que mañana voy a escuchar tu programa. Agendado ya con la mitad escuchar ese programa de mañana de 7 a 9.
1: Me pone muy contento, en serio me llena de alegría.
8: También el 25, quiero recordar sí, que se cumple el cuarto aniversario del fallecimiento de Humberto León Rubín Schachmann.
1: Sí, señor, así mismo.
8: Humberto Rubín Schachmann, un hombre que el maestro de los maestros de... él siempre soñó, yo estuve en la inauguración de su radio ahí sobre la calle Antequera 655.
1: El primer edificio.
8: 456 o 654. Ahí sobre Antequera. Ahora creo que se echó esa casa, ¿verdad? Yo estuve viendo que se estaba tratando de... Nació Radio Ñanduti con sí, Humberto Rubín y también Teófilo Escobar, que bueno, hasta que después se trasladó ahí en Choferes del Chaco.
1: Sí.
8: Y Humberto León Rubén era todo, él a las 5 de la mañana, así como vos, yo siempre te escucho a vos a las 5 de la mañana.
1: ¡Qué suerte!
8: Él a las 5 de la mañana ya estaba en la radio.
1: Sí, yo recuerdo, acá te quiero contar una anécdota. Yo había contado justamente que mi papá era preventista y él viajaba mucho. Y yo recuerdo que de los 8 o 9 años, yo ya le escuchaba a Humberto a la mañana, a la madrugada con papá. Porque nosotros salíamos de mi casa a las 4 de la mañana y directo era Radio Ñanduti cuando eso.
8: Salía en Radio Ñanduti, ¿verdad?
1: ¿Verdad? ¿Y quién diría que hoy estoy sentado acá, verdad?
8: La pucha, Radio Ñanduti tiene una rica historia. Vos sabés sí. Que recordarle a Humberto Rubín, por ejemplo, antes las emisoras, en mi época de jovencito, ¿verdad? Antes todas las emisoras, jueves, viernes, sábado, antes y después de la Pascua recién comenzaban a trabajar otra vez.
1: Sí, así mismo.
8: Radio Nacional y Radio Cáritas, pero tocaba música clásica, música sacra, etcétera,
1: cierto,
8: etcétera.
1: Así
8: y
1: es.
8: Y Humberto Rubín fue el que abrió la radio, e hizo trabajar los jueves y viernes santos.
1: Sí.
8: Y después lo siguieron. Esa fue una de las obras que hizo, ¿cómo se llamaba? Humberto Rubín.
1: Sí.
8: También quiero recordar que él en el año 1965 hizo por primera vez en el Teatro Municipal lo que se llamó el Festival Interamericano de la Canción, con representantes de alrededor de 20 países. Yo había participado, estaba, me iba al Teatro Municipal donde se hacía ese famoso Festival Interamericano de la Canción en 1965. Y en los últimos años de esa década también, Humberto Rubín hizo un programa folclórico nacional que se llamó Música Folclórica Edgar Cándida Rosa Cardoso.
1: Ah, ya.
8: Con el representante del interior del país. Y no podemos negar otras actividades de Rubín, como por ejemplo la creación de A Todo Pulmón, que él se le debe.
1: Sí, ¿no? Sí, cierto.
8: Y después este programa de la participación de los colegios, el saber.
1: El saber contigo.
8: El saber contigo creo que se llamaba, su programa que daba. Y él, su sueño directo, era, siempre decía que era, quería tener una televisora, ¿verdad? Y bueno, y siempre, y finalmente alguna vez decía que siempre decía de que él era judío, aurinegro y pilarense. Los tres decían, siempre hacía hablar Humberto Rubín sobre eso, ¿verdad? Y también el 25, quiero recordar, último ya, que se va a cumplir el 25 de julio, el aniversario de fundación del Club Olimpia.
1: Sí.
8: Olimpia se fundó, ¿verdad?, en el domicilio de una familia Roy, que está ubicada sobre la calle Azara e Independencia Nacional. O sea, donde está ahora más o menos el Hotel Presidente, por ahí. Y en el costado de donde estaba antes el famoso Mercado Guazú. Ahí se fundó la Olimpia, ¿verdad? Que fueron fundadas especialmente, su principal inspirador fue William Patz, que fue un holandés que vino aquí. Después, en 1896, por ahí vino. Y no solamente creó la Olimpia, fue un nombre que creó el Turing,
1: la APF.
8: La APF.
1: Sí.
8: El Club Biwa. Inclusive hay que reconocer que el Club Biwa fue la entidad deportiva en general más cercana del Paraguay. El Biwa se fundó en el mes de mayo de 1902 y Olimpia se fundó en el mes de julio de también de 1902.
1: ¿Le gustaba fundar asociaciones a él?
8: Así mismo, el Patronato del Leproso del Paraguay, por ejemplo.
1: Sí, sí, sí.
8: La Asociación de Boy Scout también él fundó. Estuvo en la fundación del Deportivo de Puerto Sajonia.
1: También.
8: Y en nuestro país trajo la primera pelota de fútbol con un inflador. La camiseta de Olimpia fue inicialmente todo negra con la inscripción de Olimpia a blanca, ¿verdad?
1: Hasta que apareció la taza.
8: Sí, hasta que. Entonces Olimpia, ¿cómo se llama? Y también Olimpia tiene muchas músicas, tiene una de las músicas populares, también eran aquí como cuatro músicas, tiene los, no sé si vos sos olimpista, pero tenía cuatro músicas, entre ellos un tango famoso que se hizo famoso también de la Olimpia. Olimpia fue el primer, cuando se fundó la Liga Paraguaya en el año 1906, con cinco o seis equipos, había un club que se llamaba General Díaz, que participó en la fundación de la Liga, sí. Con Olimpia, Libertad, Guaraní, y Nacional y Libertad. Eso
1: ¿Vos estás mirando Ñandutí TV, o no?
8: No miro.
1: Ah, ya, porque ahora estamos justamente poniendo en pantalla la famosa taza de William Patz, que fue la que inspiró, era una taza blanca con una franja negra, y esa fue la que inspiró justamente la franja negra de Olimpia.
8: Y vos sabés que en la reunión de fundación de la Olimpia, William Paz no se fue a la reunión, ¿verdad? Pero mandó una nota y él propuso que el nombre del club se llame Esparta o Olimpia. Y apareció otro Godoy, de apellido Godoy, muy pariente con el famoso Juan Silvano Godoy, y propuso que el club Olimpia se llame Paraguay. Se votó y ganó Olimpia, ¿verdad? Entonces, a partir de ese momento, quedó en el país el ¿cómo se llama? El club Olimpia, que como dije, su primera cancha estuvo en el Parque Caballero, ¿verdad? En la propiedad general Bernardino Caballero. Ahí se instaló la primera cancha del club Olimpia, ¿verdad? Sí. Y bueno, es importante recordar un poco también entonces a este señor que fue un gran... Ay, fue algo importante que casi me olvidaba, de que fue presidente de la gran logia simbólica del Paraguay en el año 1927. Él fue un gran masón también, y integró una de las logias, ¿verdad? La primera logia, que fue la logia Aurora del Paraguay, hasta que después crearon la gran logia simbólica del Paraguay, y le tocó a él ser presidente de la logia, no es presidente, se llama Serenísimo Maestro.
1: Ah, claro.
8: Se llaman los que mandan ahí. Y bueno, y ese fue entonces William Paz, uno de los fundadores del Club Olimpia en 1902. Y bueno, eso quería recordar un poquitito rápidamente, y si se puede, a pesar de que tu operador probablemente ya tiene su plan, ejecutar alguna de las polcas del Club Olimpia para salvarlo a todos los olimpistas, porque ha de tener muchos oyentes que pertenecen al Club Olimpia. Yo no soy olimpista, ya te digo, pero recuerdo a este club tan grande que tenemos en nuestro país, al igual que Cerro Porteño y los otros,
1: claro,
8: también, que formaron inicialmente la Liga Paraguaya de Fútbol y hoy están en las competencias oficiales también de la Asociación Paraguaya de Fútbol. Mi estimado amigo, muchas gracias. No sé si querés preguntar algo del Olimpia o de esos temas, estoy a tu disposición.
1: No, al contrario, te quiero invitar a que continúes. Vamos ahora, justamente, ya está la programación hecha por Osmara, que es la que ya está cargada en la computadora, y una vez que volvamos, vamos con la parte de efemérides, que es lo que yo siempre les leo más o menos en ese horario, ¿sí?
8: Excelente, me parece a mí que agregaste algo interesante. Yo no sé cómo anda nuestra querida Marta Olmedo.
1: Y está descansando a pata suelta, está en de vacaciones.
8: Me contaste que se fue a Cancún. Escuché que dijiste.
1: Sí, está bien bronceada, totalmente.
8: Se habrá tostado si se fue por ahí.
1: No, ¿sabes qué? Dice que le confunden con una caboverdiana.
8: Ah, sí.
1: Sí.
8: Y vos sabés que hablando otra vez Olimpia, William Pat, hacía su viaje porque él era holandés, ¿verdad? Pero en las Islas Canarias le conocía a su señora. ¿Y sabes dónde vinieron a casarse?
1: ¿Dónde?
8: En Paraguay, en la iglesia de Itagua.
1: Ah, mirá, poco vos.
8: Se casó
1: en Itagua.
8: Tuvieron 5 hijos, creo que más o menos.

0: la iglesia de Itagua.
1: Qué bárbaro, qué historia la de él, ¿eh?
0: Sí, y el Olimpia.
1: Totalmente,
0: también.
1: Totalmente, así mismo.
0: Y bueno, mi querido amigo, hay otra gente que han entrado.
1: Perfecto.
0: Te agradezco mucho el espacio y seguramente próximamente entrar con otros temas históricos.
1: Ya está, ya, sin problemas. Muchísimas gracias.
0: Nos llama más Luis Antonio.
1: No sabría decirte cuál es el motivo, porque que nos llame para contarnos, ¿sí?
0: Yo siempre quiero escucharle a él, porque él hoy cuál la historia.
1: Sí. Es importante su aporte, así mismo.
0: Sí, su aporte. Bueno, mucha suerte para vos y para todos los oyentes, en fin.
1: Igualmente.
0: Buena jornada de fin de semana para
1: total,
0: todos.
1: A disfrutar el fin de semana, así mismo.
0: Buena salud y mucha plata, si se puede.
1: Por sobre todo lo último, por sobre
0: todo. Pero a vos no te hace falta, pero vos podés repartirnos a todos nosotros los pobres que tenés. Entonces, no, por eso no te deseo que tengas mucha plata, te deseo buena salud.
1: Exactamente, así mismo es.
0: Bueno, listo. Cae Duarte.
1: Abrazo grande. Acá vamos a leer un ratito antes de la música. Caroline tiene razón. Opa, el Gangnam Style también es el hit wonder de Psy, el coreano. Te estoy escuchando de Argentina, dice Carlos del Puerto también, diciendo presente. Acá leo algo más. Buenos días, Carlitos, querido. ¿Cómo te va? Dísela ahorita. Ahí está. Ahí está Jack Sparrow. Ahí está, mira vos. Robando el espacio. Así mismo es. Perfecto, la gente que sigue comunicándose. 0994-44020 para que puedan comunicarse con nosotros. Enseguida vamos a poner música y lo prometido es deuda. Al volver, acá está, tomando. Hicimos el golpe de estado. Esto dejó de ser Ñanutri Sapucay. Esto es CAE Sapucay. Que ya está el golpe hecho. Marta Olmedo, has perdido tu espacio. A partir de hoy, este espacio es nuestro. Jordan se encarga de las máquinas. Ahí está, sí. Y George se encarga de los hombres. Y Osmara se encarga de la parte logística. DJ Tapper de la limpieza. Y acá tomamos el mando de este espacio. Y de esta manera le decimos, dale play para continuar con la parte musical.

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1: Estamos de vuelta aquí en Ñanduti Zapucay. Acá no, me impresiona en serio. Cae Zapucay aquí en la última edición de esta semana, por supuesto.
2: Ya. Jordan reportándose.
1: Bueno, por otro lado, lo prometido es deuda. Vamos ahora a las efemérides. Igual, si hay algo que decir, si hay algo que entender, ¿cómo es? ¿Te querés comunicar? 0994-44020. Un señor Julio González dice presente también, envía su sticker. Laurita envió también un enlace, en este caso la gente que sigue comunicándose con nosotros, por supuesto, a lo que es este espacio en el cual actualizamos 16.2 la temperatura. Hace dos minutos se actualizó esto. La humedad está 91%, viento sur de 5 kilómetros por hora, entonces ahora mismo. Y también 16.2 la sensación térmica, con un cielo cubierto en Asunción y los alrededores. Para que tengan en cuenta, entonces, 14 la mínima prevista en esta madrugada. Última hora que ya está avanzando de este espacio. Y habíamos dicho que íbamos a ir ahora a la parte de efemérides. 24 de julio, el día 205 de este año 2026, es justamente en el cual decimos que 205 ya pasaron y quedan exactamente 160 días. Para que
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1: Así mismo, cae quien cae siendo presente. Bueno, acontecimientos es lo primero que encontramos. Empezamos. Voy a leer esto solamente para que sepan lo que pasó un día como hoy. Espera un poco, acá hay un. Mira este teléfono, mira de afuera nos escriben. Adriana León dice desde España: hola, qué buena selección de cumbia. Es lo que dice la señorita Adriana, la señora Adriana León, entonces, comunicándose desde España. Entonces, mira un poco qué lindo, qué bueno eso. Después, decíamos, 1064.
2: Saludos a Adri.
1: Adri que dice, aquí tremendo calor, mucha sequía desde Getafe, Madrid. Entonces, mira, pues qué bueno. Algo.
2: Joder, tío.
1: 1064, en la taifa de Badajoz, Fernando I de León sitia y ocupa la ciudad musulmana de Coimbra, actual Portugal. Entonces, es el primer acontecimiento que tenemos en la fecha de hoy. Después vamos a ir mirando algo que tenga que ver con lo que es nuestro país. Sí, ya sé, pero hace rato pasamos ya. Perfecto. Estoy mirando acá qué más tenemos a nivel continental, a nivel regional. En 1823, un día como hoy, se llevó a cabo la batalla naval del lago de Maracaibo, en la cual el almirante José Prudencio Padilla derrotó a la Armada Española, sellando así la independencia de Venezuela, un día como hoy. En 1823, también ese mismo año, un día como hoy, Chile declara la abolición de la esclavitud. Se convierte en el segundo país de América después de Argentina que libera a los esclavos.
2: ¿Sabías que el mariscal nace un día como hoy?
1: Osmara nos estaba escuchando que hace rato pasamos el video de Mariscal López.
2: La gente se renueva.
1: Bueno. Esto, por ejemplo, es interesante. 1896, en Buenos Aires, Argentina, se inaugura el Hospital Pirovano. Muchos paraguayos se fueron a hacer distintas cosas, distintos tratamientos en Argentina. Después, veo, escucho que está preparando su material Omara. En 1911, en Perú, el explorador estadounidense Hiram Bingham redescubre Machu Picchu, un día como hoy.
2: Era... ¿Sabía que se inaugura el Hospital Pirovano?
1: Bueno, en 1917, Matahari comparece ante el Tribunal Militar y recibe una condena a muerte por espionaje. Entonces, eso es donde, George... Esto está bueno. ¿Qué dice ahí? Tío Pepe. ¿Esto va a ser España, Madrid? Les digo, para los que están mirando, esto es Puerta del Sol. Ah, Tío Pepe. Espectacular vista de Puerta del Sol en la famosa zona turística en Madrid. Ya que hablamos con Adriana, que recién nos enviaba un mensaje, acá tenemos Madrid entonces en pantalla. Podés permanecer ahí, mira que yo sigo leyendo otras cosas. Ya que estamos en 1918 en España, el macizo occidental de los Picos de Europa es declarado Parque Nacional de la, Montaña. Parque Nacional Picos de Europa. Seguimos avanzando en sucesos. En 1928, China adopta el sistema métrico decimal. Interesante. Después vamos viendo otra cosa. En 1936, en Colombia, se produce el accidente aéreo de Santa Ana, actualmente el cantón norte de Usaquén, Bogotá, durante la muestra del avión Hawk de la Fuerza Aérea Colombiana al mando del piloto César Abadía. Realizaba acrobacia y perdió el control. Se estrelló contra una tribuna, muriendo 61 personas, entre civiles y militares. Más de 100 resultaron heridas. Eso también. En 1943, los aliados de la Segunda Guerra Mundial inician una campaña de bombardeos aéreos contra Hamburgo, que duraría 6 días. Después seguimos avanzando en sucesos de un día como hoy. En 1964, en España, la dictadura franquista acuerda la devolución de los depósitos de oro constituidos por particulares en el 37. Un día como hoy de 1969, Neil Armstrong, Buzz Aldrin y Michael Collins regresan a la Tierra en el Apolo 11 tras realizar el tercer viaje a la Luna y realizar el primer alunizaje tripulado de la historia. Eso es importante. Estamos avanzando. En 1977, el escritor Mario Vargas Llosa ingresa en la Academia Peruana de la Lengua. Vamos viendo ya 1990, la banda de group metal Pantera lanza el disco que los catapultó a la fama, Cowboys from Hell. En 1990 también, un día como hoy, Irak envía 30.000 soldados a su frontera con Kuwait, mientras Estados Unidos decreta el estado de alerta de su flota en aguas del Golfo Pérsico. Después vemos en el 2003, la resistencia iraquí mata a 3 soldados estadounidenses en respuesta al asesinato de los hijos de Saddam Hussein. También en ese 2003, el nadador estadounidense Michael Phelps pulveriza la plusmarca mundial de 200 metros, 1:57, mientras que el japonés Kosuke Katajima establece el récord mundial de los 200 brazos. Mira un poco qué interesante, lo de Michael Phelps fue increíble, impresionante. Esto no es tan grato para nosotros, esto es doloroso. En 2011, la selección uruguaya le gana la Copa América a Paraguay al ganar 3-0 en la final. Eso no es tan grato para nosotros. Después, en nacimientos, vamos a ir mirando, aparte de lo que ya dijimos mucho más temprano con respecto a Mariscal López, lo de Simón Bolívar, nacido en 1783, fallecido en 1830. Después, había nacido también Alejandro Dumas, novelista y dramaturgo francés. Eso fue en 1802. Otros nacimientos que podemos mirar, aparte de lo de Mariscal López, que ya lo dijimos, repito por si acaso, por si alguien no escuchó. Estoy viendo Amelia Earhart, que era una aviadora, aventurera estadounidense, primera mujer en cruzar el Atlántico. Entonces, en 1897 había nacido ella. Mira, un poco interesante. Voy avanzando, ya estoy en 1930. 1942. Estoy viendo. Hay gente que es de Europa, de Asia, que no son muy conocidos para nosotros. En 1959 nacía Carlos Filisola, político paraguayo. No, no, no es él, ese es otro, ese es Rafael. Después, en 1964, un día como hoy nacía Vicentico, por ejemplo, el músico y compositor argentino. También en 1969, actriz y cantante estadounidense J-Lo, Jennifer López, también nacía un día como hoy. ¿Qué te pasó? ¿Un calambre? ¿Vas a estar? Sí, ahí está. Sí, ahí está. Eso entonces para algunos nacimientos. Ya estoy en los 77, ya pasamos. En 1977 nació Katia González, abogada docente, política paraguaya. También entonces Katia, un día como hoy, nacía. Después, en 1981 nació Nayib Bukele, presidente salvadoreño, entonces en la actualidad. También hacía alguien muy conocido. Vamos ya en los 80 en este momento. Cristina, no hay demasiado ya por ahí. No, vos sabés que no hay, ya estoy en el 96 y no estoy viendo a alguien ya tan conocido. Bueno, fallecimientos en este caso. Vamos a ir viendo si hay alguien que nos toque, que le conozcamos. Vos sabés que no hay demasiado que vea. No hay demasiado para decirlo con respecto a fallecimiento. Ah, en el año 2025 había fallecido Hulk Hogan, luchador profesional estadounidense. Este que era actor, que hizo películas y todo eso. Hulk Hogan fue muy conocido. En 2023 falleció Cecilia Pantoja, cantante chilena. Hay entonces más o menos algunos que quizás algunas personas conozcan. Celebraciones, Día de la Integración de América Latina. Esta fecha fue establecida para promover la unión, la cooperación y solidaridad entre los países latinoamericanos. Después, en Naciones Unidas, hay algo también, Día del Tequila, lo habíamos dicho, que la UNESCO declaró Patrimonio Mundial, entonces, esto que se extrae del agave. Después, compartidas, hoy en Bolivia, Colombia, Ecuador y Venezuela, es el Día de Simón Bolívar, que tiene mucho que ver con su independencia. En Argentina, Día del Intérprete Musical. Hoy es el Día del Disc Jockey Argentino. Entonces es importante eso también. Después, en Colombia, Día de la Armada de Colombia. En Estados Unidos, Día de los Pioneros Mormones en Utah, en Salt Lake City. En Polonia, para Pablo Balmaceda, es el Día de la Policía. Entonces, Santo Grado Católico, San Francisco Solano. Después, San José Fernández dice esto. Para ir citando, entonces, alguna de las cuestiones que podemos ir citando con respecto a lo que es justamente efemérides, como lo decíamos entonces, que es parte de esta jornada. Y es cierto lo que dice Adriana León. ¿Hoy es cumpleaños del doctor Carlos Filisola? Sí, es hoy. El primer intendente de Asunción que rompió la hegemonía colorada. Sí, recordás perfectamente, Adriana, le digo. Sí, es así mismo. Tal como lo decís, él fue el intendente que rompió esa hegemonía totalmente. Es su cumpleaños. La gente que sigue comunicándose al 0994-44020, entonces el WhatsApp de Ñanduti. Nosotros vamos a ir pasando. La calle de Alcalá también quiero mostrar, que es algo que tenía preparado George, vista desde la calle de Alcalá con la fuente de Cibeles. La fuente de Cibeles es donde festejan todos los españoles y en especial los hinchas del Real Madrid y Ayuntamiento de Madrid al fondo. Cibeles es la plaza donde está justamente el festejo. Es para ellos el panteón de los héroes. Lo que para los argentinos sería el obelisco. Es la plaza de Cibeles para los madridistas, por sobre todo, que es donde hay el festejo, como le decíamos justamente. Después vamos a ver, por supuesto, voy a ir a lo de Jordan enseguida porque... Ah, perfecto. Vamos un ratito a unas músicas, mientras que Jordan está haciendo una producción no tan larga, y después volvemos para unas notas que tenemos previstas. Dale play.

Muchísimas gracias. Gracias por cantar, por vibrar con nosotros la música paraguaya. Somos el grupo Tierra Adentro, al servicio de Dios y de todos ustedes. Le decimos hasta siempre. Gracias.

0: Seguimos aquí en la madrugada.
1: ¡Producción!
0: Estados Unidos. Sí, exactamente. Estados Unidos encadena 13 noches de ataques en Irán mientras que el petróleo supera los $100. Estados Unidos concluyó la madrugada este viernes su decimotercera noche de bombardeos en Irán, cuyos aliados hutíes de Yemen abrieron un nuevo frente en la guerra al reivindicar ataques en el Mar Rojo que llevaron el petróleo a superar los $100 por barril. Las hostilidades entre Teherán y Washington, que se renovaron el 7 de julio, hacen temer un bloqueo prolongado de las exportaciones de hidrocarburos. El estratégico estrecho de Hormuz está bloqueado por Irán y los rebeldes hutíes anunciaron un bloqueo contra los buques de Arabia Saudita, el principal exportador de crudo a nivel mundial. Los precios retrocedieron ligeramente el viernes al inicio de las operaciones asiáticas. Sin embargo, el barril de Brent del Mar del Norte, referente mundial, sigue en torno al nivel de los $100 que alcanzó el día anterior por primera vez desde mayo. Entre el jueves y el viernes, el ejército estadounidense anunció que lanzó una nueva serie de ataques contra objetivos militares en la República Islámica, su noche consecutiva número 13 de bombardeos. Los medios estatales iraníes informaron de explosiones en el sur del país y en la isla de Kesh, cerca de Hormuz. Ante las amenazas, la navegación en la región, y el presidente Trump afirmó el jueves por la noche que los fondos iraníes congelados en Estados Unidos se utilizarán a partir de ahora para reembolsar los daños sufridos por los buques afectados en el Golfo. ¡Epa! Van a tocar la plata iraní ya ahora. De ahora en adelante, cualquier y todo daño causado a barcos, cargamentos o cualquier cosa relacionada con ellos será pagado con dinero iraní que Estados Unidos tiene en su posesión y controla, aseguró el mandatario republicano en su plataforma Truth Social, sin dar más detalles sobre el mecanismo previsto. La situación en Oriente Medio está fuera de control y al borde de lo inimaginable, alertó el secretario general de la ONU, Antonio Guterres, durante una reunión del Consejo de Seguridad. Por su parte, el ejército iraní juró que continuará con sus represalias contra los ataques estadounidenses mientras que estos persistan. Kuwait informó el jueves por la noche que enfrentaba ataques con misiles y drones iraníes después de que sonaran las sirenas de alerta, mientras el ejército jordano reportó en las últimas 24 horas que se lanzaron 10 misiles y drones hacia el reino, de los cuales 9 fueron interceptados. Ante esas represalias y las hostilidades en toda la región, Trump amenazó a Irán y a los hutíes con un gran castigo militar. Los medios iraníes informaron el jueves por la mañana que de dos ataques en Bushehr, la ciudad donde se encuentra la única central nuclear en funcionamiento del país, y en Salamech, cerca de un puesto fronterizo con Irak, donde murieron 2 personas. Se han reportado otros bombardeos en ciudades costeras y una agencia iraní informó por la noche de un ataque con misiles estadounidenses contra Kesh. El canciller iraní, Abbas Araghchi, denunció una actitud irracional por parte de los Estados Unidos. La disputa entre Irán y Estados Unidos por el control de Hormuz, por donde solía transitar la quinta parte del comercio mundial de hidrocarburos, desencadenó la reanudación de las hostilidades. La República Islámica quiere imponer tarifas de paso en el estrecho y solo autoriza una ruta a lo largo de sus costas, amenazando con atacar a cualquier barco que incumpla esta norma. Los guardianes de la revolución, el ejército ideológico de Irán, afirmaron el jueves haber detenido a 3 petroleros que intentaban atravesarlo. En respuesta, Estados Unidos impone un bloqueo marítimo a Irán. El Comando Militar de Estados Unidos para Oriente Medio precisó el jueves que durante los últimos 9 días sus fuerzas han desviado 12 buques comerciales e inmovilizado 1 para impedirles ingresar o salir a puestos iraníes. Al otro lado, la península arábiga, en el Mar Rojo, los hutíes apoyados por Irán reivindicaron el jueves ataques contra 2 petroleros saudíes. Los rebeldes representan una amenaza para la navegación por el estrecho de Bab en Mandeb, que conecta las aguas con el Golfo de Adén. ¡Epa! 2 patrulleras. Una fuente oficial saudita confirmó que un buque perteneciente a una empresa de ese país había sido blanco de un ataque, lo que provocó un incendio, según la agencia SPA. Entonces esto, que es uno de los últimos reportes que tenemos, antes de ir a la parte de policiales, O mejor dicho, voy a ir a la parte policiales y después quería preparar también la fecha que empieza hoy. Hoy empieza la clausura. Vamos a recordar la primera fecha en todo caso. Y mientras tanto vamos a hacer unos cuantos policiales que están aquí justamente. Ambas informaciones. Limpio se está haciendo dueño de las informaciones policiales últimamente. Ahí está. Ahí está produciendo Jordan. Asaltan a conductor de plataforma y le roban su motocicleta en Limpio. Un conductor de plataforma fue víctima de un violento robo agravado cuando regresaba a su vivienda en la ciudad de Limpio. Dos delincuentes a bordo de una motocicleta lo interceptaron, provocaron su caída tras embestir su biciclo y bajo amenazas con arma de fuego le despojaron de su motocicleta y de su teléfono celular. El hecho ocurrió alrededor de las 23:30 del miércoles sobre la avenida Don Bosco en la villa del mismo nombre. La secuencia quedó registrada por cámaras de circuito cerrado instaladas en la zona. Lo hicieron caer para consumar el asalto, como se ve ahí en la imagen justamente. La víctima, identificada como Ángel Agüero, de 23 años, manifestó que la motocicleta robada, una Kenton de 150, modelo 2025, contaba con sistema de rastreo satelital. La investigación está en curso. Tras el asalto, la policía impartió orden de captura de la motocicleta robada a través del Centro de Operaciones Policiales Base 1, mientras los antecedentes fueron remitidos al Ministerio Público. Por otro lado, detienen a un joven de 24 años por presunta violencia familiar contra su expareja. Una joven de 19 años denunció haber sido agredida por su expareja en Limpio. Un video de circuito cerrado fue clave para ordenar la aprehensión del sospechoso. El procedimiento estuvo a cargo de agentes de la Comisaría Novena Central, luego de que la víctima se presentara en la sede policial para formular la denuncia y entregar las imágenes captadas por las cámaras de seguridad de la zona. Según el relato de la víctima, el hombre comenzó a increparla y posteriormente la empujó contra una muralla para luego arrojarla al suelo, provocándole lesiones. Mientras la denuncia era recepcionada, el presunto agresor también se presentó a la Comisaría Novena con la intención de brindar la versión de los hechos. Sin embargo, una vez que el agente fiscal de turno, Sara Torres, recibió el video remitido por los uniformados, ordenó la aprehensión inmediata del sospechoso, quien quedó recluido en la celda de seguridad y a disposición del Ministerio Público. No aceptaba la separación, según la policía, según los antecedentes penales. El aprehendido fue identificado por la policía como Luis Ángel Galeano Miranda, de 24 años, domiciliado en el barrio El Progreso de Limpio y sin antecedentes penales. La víctima, Sandra Montserrat Jiménez Colmán, de 19 años, relató que el ataque ocurrió alrededor de las 14:40, cuando un hombre llegó a su vivienda para reclamar por la hija que tienen en común y posteriormente la agredió físicamente. La investigación continúa bajo la dirección de la Unidad Fiscal Número 2 de Limpio, que deberá determinar las medidas procesales que corresponderán en el marco de la causa por presunta violencia familiar. Es entonces lo que estamos leyendo con respecto a estos casos policiales, por supuesto, tratando de informar un poco de estas situaciones que fueron pasando. Les prometía, hoy arranca el clausura. Desde hoy tenemos fuchibol paraguayo. Ahí está. Carlitos del Deporte. Hoy empiezan a jugar justamente el partido número 1 del clausura 2 de mayo. Va a estar jugando de local en el Río Parapití, recibiendo a Rubeñú. Hoy a las 4 de la tarde este partido. El segundo encuentro de hoy, el partido de fondo, como se dice normalmente, Cerro Porteño va a estar jugando contra Sportivo Trinidense. Esto va a ser a 6:30 de la tarde en la nueva olla de Barrio Obrero. Hola, Fran, ¿cómo estás? Buen día. Recoleta va a estar recibiendo al Sportivo San Lorenzo, al Rayadito, mañana sábado 25 de julio del 2026 a las 4 de la tarde en la cancha que tiene pasto sintético, en el Ricardo Gregor. Mientras que Ameliano, en el partido 4 de este clausura, va a estar recibiendo a Nacional, esto el sábado 25 de julio a las 18:30 horas en Ameliano Villeta, en la conocida como la Fortaleza del Pico.
1: Este sábado 22 de marzo a las 18:15 en el estadio Carandú.
0: Ahí está entonces. Después encontramos a Olimpia Libertad el domingo 26 a las 4 de la tarde. entonces en el Defensores del Chaco. Y por último, Guaraní contra Luqueño también el domingo a las 18:30 horas en el Erico Galeano. Entonces son los partidos que tenemos para esta fecha. Acá me dicen, hoy a la... Eso hoy, ¿verdad? A las 6:30 de la mañana en IPS Constitución, la diputada Rocío Vallejos, o sea, dentro de 2 horas prácticamente, se va a estar reuniendo con el doctor Isaías Ricardo Fretes, el presidente del IPS, entonces del Instituto de Previsión Social. Esto me imagino también para ir teniendo informes con respecto a la situación actual de esta institución que está de forma, como diría Jessica, justamente calamitosa. Y yo creo que en 3 meses... creo que es el tiempo que ya tiene el doctor Fretes, no va a poder hacer cambios llamativos con el descalabro que tiene esta institución. Después de cuántas décadas hundida esta institución en un montón de situaciones raras, ¿qué quieres que pase? Estoy viendo, esto reiteramos, esto muy importante, pago de salarios y beneficios sociales. Hoy, señoras y señores, tienen que estar atentos, veteranos, adultos mayores y pensionados, hoy es fecha feliz para ellos. A nosotros nos falta 8 días. Después, el lunes 27, van a estar viendo el mensaje tan esperado, los jubilados, mientras que el martes 28, los funcionarios administrativos, personal de salud, serán los que van a estar también recibiendo sus haberes. El miércoles 29, van a estar cobrando las fuerzas públicas, poder judicial y las gobernaciones. El jueves 30, los funcionarios de educación y de las universidades también van a estar con el pago de salarios y beneficios sociales. Y por último, el viernes 31, ¿está viniendo a ti? Van a estar también cobrando los servicios personales y los pendientes. Entonces, este es el calendario de pagos que empieza hoy, reitero, veteranos, adultos mayores y pensionados. Hoy entonces les llega el tan esperado mensaje. Vamos a actualizar brevemente lo que es la parte de meteorología en nuestra última parte, ya casi cerrando esta edición de CAE Sapucaí, la última de esta semana y la última con este conductor. Vamos a ir viendo cielo cubierto en Asunción. La temperatura sigue siendo 16.2 en este momento. La sensación es la misma, 16.2 también. La humedad 91%, el viento sur de 5 kilómetros por hora. En el transcurso de esta madrugada se esperaba que lleguemos hasta los 14 grados, mientras que en la mañana, del amanecer hasta el mediodía más o menos, entre 15 a 18 grados, fresco, cielo mayormente nublado, vientos variables. Y por la tarde de este viernes, entre 19 y 21 grados, fresco a cálido, cielo mayormente nublado, vientos variables luego del sureste. Mirando ya el pronóstico extendido, vemos que para el viernes 24 dice luego 14 a 21 el rango de temperatura, fresco a cálido, cielo mayormente nublado, vientos variables luego del sureste. Para mañana, sábado 25, 16 de mínima, 25 de máxima, fresco a cálido, cielo mayormente nublado, vientos del sureste luego del noreste. Cuando, famoso, yo siempre le digo a Jessy en el noticiero, cuando los vientos se encuentran es cuando hay precipitaciones.
1: Y esta fotografía penosa realmente de un camino camelitoso.
2: ¿Cómo dijiste?
1: De un camino camelitoso.
0: Domingo 26, una mínima de 20 y una máxima de 27 grados. Cálido, cielo mayormente nublado, vientos del noreste, luego variables y lluvias dispersas. Entonces, lo que tenemos para ese domingo, arrancando ya la última semana de este mes.
3: Lunes y también desmiente salida Hugo Peta. ¡Atención! Representante de Juan Espínola desmintió que el arquero vaya a rescindir su contrato con Netwells. ¿Ah? Netwells.
1: ¿Cómo?
3: Netwells. Es así, ahora me corrigen, compañeros.
0: New, lunes 27, 21 de mínima, 31 de máxima, cálido a caluroso, cielo nublado, parcialmente nublado, vientos variables, luego moderados del norte. Y llegando al último día que tenemos en este pronóstico extendido, cálido a caluroso, cielo parcialmente nublado, vientos moderados del norte, también entonces para lo que es esta jornada. Entonces, del martes 28... Y recordemos, este mes termina el próximo viernes, que va a ser el 31. Hasta el martes tenemos, después quedan miércoles, jueves y viernes, respectivamente, entonces, para ir viendo cómo está la cosa. Y antes de irnos, también le quiero decir, Ciudad del Este también está con el cielo nublado en este momento. 16 grados la temperatura, misma sensación térmica, la humedad está 96%, vientos en calma.

0: Mínima de 14, máxima 21, una jornada que va a ser marcada por las precipitaciones, entonces, para la capital del Alto Paraná, para que tengamos en cuenta, entonces, más o menos cómo pinta la cosa en esa zona del territorio nacional, la parte fronteriza. Después le agradezco también a toda la gente que estuvo acompañándonos en todo lo que fue esta semana, porque realmente... todos presentes, entonces, para ir despidiendo a este conductor. Me encanta. Entonces, todos se hacen presentes para homenajear este cierre de esta cobertura.
1: Bueno, 16 grados, 17 grados para redondear la temperatura. La sensación térmica es la misma, 98 grados, mejor dicho, 98% de humedad.
0: Espectacular, 98 grados, vamos a tener calor. Entonces, poquito. Entonces, veranillo de San Juan, así mismo. Bueno, gracias por el aguante a Jordan Vizuela, a Jorge Mendoza, a Osmara Agüero también, que está presente siempre en esto que es, y por supuesto DJ Tapper.
2: Gracias por nada.
0: Gracias por nada, así mismo. Y realmente a toda la gente que nos hizo el aguante, por ejemplo, los oyentes que se estuvieron comunicando, sea por vía WhatsApp, sea por llamada telefónica, realmente espectacular, todo el aguante que nos hicieron, fue muy gratificante recibir la compañía de todos ustedes. Hasta el próximo momento que nos toque, justamente nuevamente estar en este espacio. Nosotros nos estamos yendo.
2: Fue muy placentero.
0: Exactamente. ¡Epa! A todos les digo, nos encontramos mañana de 19 a 21 horas en Cae Quien Cae, el domingo de 17 a 19 en el Magazine Deportivo, y directamente el lunes volvemos a nuestro horario normal de 5 a 6 de la mañana con Ñanduti Noticias, primera edición, y te puedo asegurar que va a ser un solo de guitarra ese lunes. Te puedo asegurar. Vamos a ver qué pasa. Entonces, la ingeniera probablemente tenga otra cobertura. Ay, sí, ayer le felicitamos justamente a la ingeniera por el día del paraguayo. Ahí está. Nosotros nos vamos. Así, de esta manera, cerramos este espacio agradeciéndole a los compañeros y, por supuesto, a ustedes también. Chau, chau.
3: A ver.

Ya, hola, Goli. Algo me dice que conoces a Silvio. Algo así.

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¿Qué tal? ¿Cómo están? Muy buenos días. Bienvenidos a una edición más de Ñanduti Noticias. Hoy 24 de julio, vamos avanzando rápidamente en este mes. Tenemos una mañana fresca, bastante agradable. La temperatura actual es de 16 grados. Vamos despidiendo lentamente a este fresco frío, para algunos frío, pero que se estuvo sintiendo esta semana principalmente en las primeras horas del día. Luego ya pasado el mediodía ya se sentía de otra forma, un poquitito más de calor, y a la noche retornaba esa sensación que persistía durante la mañana. Este fin de semana probablemente ya tendremos temperaturas más elevadas, de eso vamos a estar hablando en minutitos nada más. Como les decía, 16 grados la temperatura actual, 94% la humedad, 5 kilómetros por hora la intensidad del viento. Como les digo, es prácticamente una mañana perfecta en cuanto al clima, en cuanto al tiempo que se está viviendo. No se está registrando ninguna garúa, ninguna llovizna de momento como el día de ayer. Hoy ya no, y tampoco se anuncia esto durante el día. Según lo que pronostica la Dirección de Meteorología para esta madrugada, 16 a 14 grados sería el lapso de la temperatura, fresco, cielo mayormente nublado, vientos del sureste, luego variables. Ya para la mañana se espera una mínima de 15 grados, que podría incluso llegar a los 18. Fresco, cielo mayormente nublado, vientos variables. Ya para la tarde vamos a tener un leve ascenso porque podríamos llegar a 21 grados. No es tanto, no es tanto lo que va a subir, porque ni siquiera vamos a acercarnos a los 30 grados. Va a seguir estando bastante agradable. Fresco a cálido, cielo mayormente nublado, vientos variables, luego del sureste. Hasta ahí lo que tiene que ver con el pronóstico de hoy. Ya pasamos al extendido, porque para este sábado 25 sí ya vamos a tener un ascenso. La mínima de 16 grados, la máxima de 25. Fresco a cálido, cielo mayormente nublado, vientos del sureste, luego del noreste. Y para el domingo 26, 20 grados la mínima, ahí sí va a repuntar mucho más la máxima, 27 grados, cálido, cielo mayormente nublado, vientos del noreste. Y aquí la variación, se esperan lluvias dispersas, esto para el domingo, recordemos. Ya para el lunes 27, si pensaban que estas precipitaciones podrían ayudar para que se reduzca la temperatura, no. Todo lo contrario, porque el lunes 27 vamos a arrancar con 21 grados y la máxima será de 31 grados también. Mucho calor en comparación a lo que estuvimos en estas últimas semanas. Cálido a caluroso, cielo nublado a parcialmente nublado, vientos variables, luego moderados del norte. Y para el martes 28, ahí ya estirando lo que va a ser fin de mes, contando los días para eso, 22 grados la mínima, 32 la máxima, sería la temperatura máxima más elevada de las últimas semanas, porque vamos a superar los 30 grados claramente. Cálido a caluroso, cielo parcialmente nublado a nublado, vientos moderados del norte, no se esperan precipitaciones para la próxima semana, hasta el martes por lo menos, y no sabemos qué tanto vaya a durar esto, porque sabemos que se acerca también el fenómeno del Niño, que está muy caracterizado por precipitaciones intensas, lluvias prolongadas, que según se está estimando, lo que se espera va a ser algo que va a tener una gran intensidad comparando con años anteriores. Eso se está viendo también en otros países como Chile, por ejemplo, donde están con inundaciones a consecuencia ya de este fenómeno. Bueno, ahora del recorrido del pronóstico del tiempo, estuvimos haciendo un recorrido día por día de cómo se va a comportar en estos días el clima, pasamos ahora a otro recorrido a la tapa de diarios, y estos son los principales titulares. Arrancamos por casa, por Ñanduti. Naranjito revela fragilidad del Estado y enredo en el gobierno, inseguridad en la zona roja.
El gobierno carece de certeza sobre los responsables del atentado que dejó dos policías asesinados. El ministro del Interior, Enrique Riera, y la policía apunta al EPP. Los militares del CODI dudan de esa versión. El Consejo de Defensa Nacional, CODENA, intentó compatibilizar la tesis del EPP con la hipótesis de una alianza criminal aún sin pruebas. La investigación sigue abierta y las contradicciones agravan dudas sobre el ataque. La deuda de salud pública es de 1.000 millones de dólares, farmacéuticas y proveedores. La ministra de Salud, María Teresa Barán, reveló la deuda que arrastra la cartera sanitaria y responsabilizó a gestiones anteriores. Señaló que el presupuesto actual es de 1.300 millones de dólares, pero se necesitan 2.100 millones de la misma moneda. Por otra parte, pago de subsidios aumentó a adultos mayores en enero. El ministro de Desarrollo Social, Tadeo Rojas, informó que los adultos mayores tendrán aumento por variación del salario mínimo recién desde enero del 2027. Una mafia más, MOPC investiga venta de cubiertas. Tras una denuncia de Ñandutí, el MOPC ordenó investigar un esquema denominado mafia de venta de cubiertas nuevas y usadas dentro de la institución. Títulos falsos, Contraloría admite relajo en pesquisa. El Contralor General Camilo Benítez admitió que, junto con el MEC, se relajaron a la hora de investigar los títulos universitarios falsos. Y por último, dinero de Prosegur, la Fiscalía indaga apriete de policías. Habrían exigido a Guardia de Seguridad entregar dinero de maletas desaparecidas durante el accidente de una avioneta de Prosegur en Mingaguazú. Ahora pasamos a la parte de judiciales de Ñandutí. El amparo se convirtió en un negocio. ¿Quién dijo esto? La ministra de Salud, María Teresa Barán, afirmó que el amparo, que debe ser la excepción y no la regla, se convirtió en un negocio que pone en riesgo el funcionamiento del sistema sanitario. Indicó que la cartera recibe entre 2.000 y 3.000 amparos mensuales y sostuvo que el circuito se inicia con la prescripción de médicos de alto costo en algunos consultorios y continúa con las acciones promovidas ante la justicia. Poder Judicial apuntan a digitalizar juzgados de paz. La directora general de Tecnología y Comunicación de la Corte Suprema de Justicia, Rosalys Chamorro, comentó que este año avanzarán con la digitalización de los juzgados de paz de mayor carga laboral que tramiten expedientes en forma electrónica. Además, adelantó que trabajan en una agenda común para los tribunales de sentencia con el objetivo de optimizar la asignación de juicios y reducir las demoras. Y la última información de la parte de judiciales de Ñandutí dice 10 años de cárcel para ex EPP, Ministerio Público. El tribunal de sentencia impuso una pena de 10 años de prisión a Lourdes Ramírez de Ramos por los delitos de apología del delito atentado contra la existencia del Estado y atentado contra el orden constitucional. La condena se basó en las pruebas presentadas por la Fiscalía, que la vinculó con el video difundido por el EPP en enero de 2024. Pasamos a otras informaciones. Esta vez vamos a esto que tiene que ver con ABC Color. Diputado alerta sobre monto que declara bueno por software. Banco de los exsocios del presidente Santiago Peña. Mauricio Espínola, ANR, destacó que Bueno Bank del Grupo Vázquez declaró sistemas y plataformas por descomunal cifra de 125 millones de dólares. Dicho monto triplica a casi todo el sistema financiero local,
pues balances de 2025 de los 9 principales bancos sumaban 41 millones de dólares en el rubro. Dejó entrever que facturación estaría ligada con ITI para inflar números. Captura de fondos públicos en Ueno Bank supera los 4,9 billones de guaraníes. Estamos hablando de 820 millones de dólares. Apuntó al Banco Central del Paraguay por escaso control de rendiciones y denunció que auditoras y calificadoras estarían omitiendo datos clave. Y la fotografía principal, el lugar donde se originó este ataque, claman justicia ante criminal ataque. En las imágenes se puede apreciar una vista con dron del lugar donde ocurrió el criminal atentado que dejó 3 muertos en Ibiraroaná, Canindeyú. También, como era la precaria instalación del puesto atacado y cómo quedó, familiares de las víctimas claman justicia. Una pericia balística de la Policía Nacional confirmó que el brutal ataque lo hizo el EPP, que tendría en sus filas a campesinos radicalizados del lugar. La estancia Pindo, afectada por ocupación.

años. Falta de medicinas, IPS reprograma su presupuesto de 182 mil millones de guaraníes para tapar agujeros. Y en la página 10, Paraguay le vende trigo a la Argentina, un histórico en este cereal. Y por último, una grúa cae sobre escuela de danzas y de milagro no hubo víctimas. Y ahora pasamos a otra etapa, vamos al diario Última Hora. Gobierno atribuye mortal ataque en Naranjito al EPP y a un grupo aliado. Peritaje balístico de la policía conecta a terroristas y a otra gavilla. Evidencia. Uno de los fusiles que se utilizó también en el atentado del EPP contra la subcomisaría de Ibirarobanaí. Resurgir. Una nueva generación liderada por Daniel Villalba, alias Ovaldito, es la que revive acciones de la banda criminal. Y por otra parte, en el ámbito deportivo, vuelve la pasión del fútbol local. Estreno. Este viernes se juega la primera fecha del torneo Clausura 2026. El plato fuerte es el enfrentamiento entre Cerro Porteño y Sportivo Trinidense desde las 18:30 en la Nueva Olla. Pasamos a la página 19, IPS reprograma 179.354 millones de guaraníes para el Fondo de Salud, crisis de medicamentos. UIP propone separar roles, industriales piden órgano regulador que establezca tarifas de ANDE. Legislador afirma que en Nicaragua habrá elecciones, pero sin traidores, buscan suprimir disidencia. Y de esta forma completamos las informaciones del diario Última Hora, pasamos a La Nación. Codena, en Naranjito hubo pacto entre EPP y otro grupo. Gobierno saca conclusiones del ataque sobre elementos objetivos. El Consejo de Defensa Nacional confirmó que el EPP actuó en alianza con otro grupo de crimen organizado para perpetrar el ataque a la comisaría de Naranjito, causando la muerte de dos policías y un civil. Esto basado en pruebas recogidas. El análisis de las vainillas reveló que una de estas armas ya había sido utilizada hace un año en el ataque vinculado al EPP, mientras que otra vainilla era de otra arma utilizada en un hecho violento ocurrido en el 2020, no relacionado al grupo terrorista. Camilo va 15 puntos adelante de Soledad Núñez en carrera por Asunción. Primer sondeo tras las internas partidarias. Caso Upitá, Gen evaluará si enjuicia a Rivas por mal desempeño. El jurado de enjuiciamiento de magistrados tomó conocimiento de la presunta actuación irregular del juez en lo civil y comercial de Asunción, Edgar Rivas, en el caso Upitá, donde firmó un título de propiedad a pesar de que aún no correspondía hacerlo, y evalúa llevarlo a juicio. La página 24, Clausura, con dos partidos, arranca de nuevo el torneo local. Hasta 2028, APEC apoya dar continuidad a la vacuna antiabstosa. Y en la cabecera del diario La Nación dice, préstamos, vivienda, impulsa el crecimiento del crédito bancario según el BCP. Y también Paraguay potenciará imagen país e impulsará la economía. Esta última información de la página 12. 21 minutos ya pasaron de las 5 de la mañana. Les reitero, 16 grados la temperatura actual. La sensación térmica es exactamente la misma. Para hoy esperamos una máxima de 21 grados nada más. Pero ya para el fin de semana, a partir de la semana que entra, también tendremos temperaturas mucho más elevadas que estarían superando incluso los 30 grados. Vamos a la primera pausa, ya volvemos enseguida con más de Ñanuti Noticias.

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0: 8 minutos ya pasaron de las 5 de la mañana. Seguimos aquí en Ñanduti Noticias y vamos al desarrollo de nuestros titulares. Iniciamos hablando de las declaraciones del ministro del Interior, Enrique Herrera, quien atribuyó el ataque ocurrido en la zona de Naranjito, Canindeyú, al EPP.
1: Lo que sí puedo decirle hoy ya con certeza plena, porque ayer tardecita anoche recibimos los informes de balística, fue el EPP, ¿verdad? Uh-huh. Los casquillos levantados coinciden con las armas que se utilizaron en el ataque de mayo del año pasado a la comisaría de Virarobana. No hubo víctimas porque los policías estaban de patrulla y está confirmado que fue el EPP, porque en la huida, una vez que se escucharon los tiros y aparecieron la gente de la SAP 5 y la policía a intervenir, olvidaron una cámara que estaba atada a un poste con el cual pensaban filmar la quema de esa comisaría, pero falló la bomba molotov y no había gente dentro. Pero esos casquillos nos sirvieron para identificar que las mismas armas fueron utilizadas en la escritura.
2: ¿Nos quedamos solamente con el estudio balístico o hay otros elementos, los explosivos caseros, por ejemplo, ministro, que dicen?
1: No, y todo indicaba eso, Claudia. Lo único que nos faltaba era confirmar. Nosotros mantuvimos una prudente duda y la policía tenía dos hipótesis: o el crimen organizado que respondió por las acciones que estamos llevando, recordarán ustedes las 9 toneladas que cayeron en el lago de Itaipú antes de embarcarse, en un trabajo fantástico con la prefectura naval, con la policía, y las detenciones de Delis López, el líder que andaban originario de Fortuner, la de Jorge Mercado, que está ahí en la triple frontera entre Caguazuca, Zapá y Canindeyú, del asentamiento Mercado en el fondo de la estancia Los Vendings, en Tindó, la detención de Rubén Villalba, que fue el que mató al comisario Lovera Marina Cuey y cayó por invasión. Una instrucción que hicimos hace menos de una semana en otro lugar que se llama Diagro, otro que hicimos en la estancia del Principado, la ocupación de la Americana después de 20 años, hay como 18.000 hectáreas, y en el propio casco estaba el amigo Acosta, Macho, alias Macho. Y todo eso pensamos nosotros que podía ser, bueno, salgan de acá, dejen de molestarnos, nosotros hacemos lo que queremos, el Estado no existe, ¿verdad?
0: Y ayer, tras la reunión que aconteció en Murubicharoga, la reunión del CODENA, el ministro del Interior salió a dar nuevamente declaraciones. Esta vez, además de afirmar que el EPP está involucrado en este ataque, también atribuyó este hecho a otras organizaciones criminales que habrían trabajado en conjunto con el EPP.
3: La información adicional que presentó el comandante es que obviamente hay vainillas de 10 armas diferentes. La información preliminar, cuando uno tiene la necesidad de que la prensa y la ciudadanía reciba a través de ustedes la información, hablaba de las versiones verbales, como muy bien explicó el almirante Sibar. A la noche, uno escapado, el otro herido, que hablaban de una cantidad, porque cuando uno ve unas ráfagas de fuego de mucha gente por delante, 10 armadas, pueden pasar 20, ¿verdad? Realmente la sensación es terrible, pero los hechos objetivos son estos. Entonces, probablemente no podemos descartar ni una hipótesis, pero claramente, así como están las cosas, participó el EPP, pero no solamente el EPP. Pudieron haber participado grupos criminales de la zona que fueron reclutados, aliados, que se sumaron a este ataque cobarde y vil. Y el presidente de la República fue muy claro: no solamente se va a seguir continuar con el trabajo de inteligencia y operativo del EBP que está llevando adelante magníficamente las fuerzas militares y el CODI, sino también nosotros como Policía Nacional tomaremos decisiones al respecto, vinculado a la forma de ver la mejor manera de reagrupar nuestras fuerzas en el departamento Canindeyú, conforme a una nueva visión, para no hacer lo mismo, porque queremos proteger a nuestra policía y no podemos exponerlos a que sean pocos y mal armados en circunstancias parecidas. Esto nos va a llevar a replantear toda la ubicación estratégica de la Policía Nacional para seguir cumpliendo con su misión, con su función dentro del departamento de Canindeyú, pero en condiciones diferentes. O sea que esto es lo que tenemos hasta hoy. Tengo que decirle también, la investigación está en curso, y una vez que entra el fiscal que hizo el procedimiento, que explicó muy bien el el almirante Sivar y el comandante de la policía, toda esa colección de pruebas que se hizo, todo ese transporte al laboratorio ya es con autorización fiscal y con cuidado de la cadena de custodia. Estos ya son elementos que van a seguir investigándose. Esto tiene menos de 24 horas. Va a haber gente que va a ser llamada a declarar, van a buscarse otras fuentes humanas, se va a seguir investigando los impactos producidos y otros elementos más. Se van a producir probablemente o detenciones o allanamientos a futuro para seguir investigando el hecho.
0: Y pasamos a otras informaciones. Esta vez un padre habría llevado a la fuerza a su hija de 2 años. ¿Esto dónde ocurrió? En el Hospital San Pablo. ¿En qué contexto? Bueno, la madre habría llevado a la niña para un estudio médico, para un tratamiento. A la doctora comentó que estaba siendo víctima de violencia familiar. Al enterarse, el padre procedió de esta manera. Esta es la versión de la madre.
4: Si podés compartir, por favor, ya escuchábamos parte del relato por parte del comisario, pero ahora queremos escuchar tu versión, qué fue lo que ocurrió con tu hija, con tu marido, con tu pareja.
5: Sí, bueno, para que se entienda un poco el contexto, ¿verdad? Mi hija sigue su terapia de fonoaudióloga y psicopedagoga en el Hospital San Pablo.
4: Sí.
5: Y hoy fue su entrega de resultados, de cómo fue avanzando y demás. Y nos presentamos los dos, ¿verdad? Porque somos su papá, ¿verdad? Y en eso la doctora empezó a hablar, ¿verdad? Pero antes de eso, yo me había sincerado con la fonoaudióloga, ¿verdad? Y con la psicopedagoga en su momento también. Entré confianza y le conté ciertas cosas, ¿verdad? Que yo estoy pasando con su papá. Así de maltrato, violencia.
0: Bueno, ya pasaron 35 minutos de las 5 de la mañana. Ahora establecemos contacto con el comisario Juan González, subjefe de la Comisaría Tercera de Asunción, porque, atención, durante esta madrugada se registró un hecho donde una persona aparentemente cometió un acto ilícito en un local comercial. ¿Qué tal, comisario? Muy buenos días y gracias por atendernos.
6: Muy buenos días a usted y a su audiencia. Le habla por estar su comisario Juan González, su jefe de la Comisaría Tercera. ¿En qué le puedo servir y ayudar, señora?
0: ¿Qué fue lo que ocurrió, subcomisario, con relación a este hombre que ingresó a un local? ¿Tenemos entendido?
6: Sí, el día de la fecha, siendo las 04:10 en el día de la fecha, horario de la madrugada, se procedió a la aprehensión de una persona en flagrante comisión de hecho punible referente a un hurto agravado en el interior del establecimiento comercial denominado Embassy Flores. El aprehendido se trata del señor César Augusto Benítez Quinteros, de 29 años de edad, con varios antecedentes penales por hurto agravado, tenencia sin autorización de estupefaciente, hurto agravado y como 5 antecedentes del mismo hecho de hurto agravado. Se recuperó en su poder 2 pedazos de cable y como así también cobres, pedazos de cable de unos 10 metros aproximadamente y pedazos ya de cobre que intentó, hurtó de dicho local comercial. Se incautó en su poder una tijera de 20 centímetros de largo aproximadamente. El aprehendido ya se encuentra a disposición del Ministerio Público a cargo de la fiscal de turno, Sandra Fariña.
0: Justamente con esta tijera habría intentado agredir a uno de los agentes.
6: Sí, en el momento de la aprehensión hubo resistencia del mismo intentando herir al personal interviniente, pero fue reducido rápidamente y ya está en el calabozo en sede de esta comisaría.
0: ¿El objetivo principal siempre fue el robo de los cables, entonces?
6: Sí, el robo de los cables que estaba intentando hurtar el interior del local comercial que le mencioné.
0: Aparte de estos antecedentes con los que cuenta, estoy viendo que es sumamente extenso, como así relataba usted, 2015, 16, 2019, 2019 nuevamente por hurto agravado, 2023, 2024, prácticamente toda su juventud estaba en el mundo delictivo. ¿Pesaba en su contra orden de captura?
6: No, nada más antecedentes penales, señora, y su último antecedente fue de lo que tenía fue del año 2024 de referente a hurto agravado.
0: Probablemente él quede nuevamente en libertad porque es un robo bagatelario dentro de todo esta vez.
6: No, es un hecho de hurto agravado. Fue sorprendido en flagrante comisión de hechos punibles. No creo que tenga libertad.
0: Ojalá sea así. Su comisario, le agradecemos muchísimo por estos datos.
6: Gracias, señora, que tengan un excelente día.
0: Igualmente, muy amable, el subcomisario Juan González, subjefe de la Comisaría Tercera de Asunción, sobre la detención de este hombre, Roberto... ese es el denunciante, mejor dicho. La persona aprehendida, César Augusto Benítez Quinteros, un hombre de 29 años, que desde muy joven empezó a delinquir, cuenta con varios antecedentes, en su mayoría por hurto agravado, robo agravado, también por la tenencia sin autorización de sustancias estupefacientes. Bueno, vayamos a otras informaciones. Seguimos con esto que mencionábamos anteriormente, con la declaración de la madre, que comentó justamente en qué contexto se dio el hecho de que el padre llevó a la fuerza a su hija de tan solo 2 años.
7: En el TIC, ahí donde ella se va a hacer su terapia, ya están al tanto de la situación en la que yo estoy viviendo y la que está viviendo mi hija también.
4: Y ahora, esta denuncia, señora, discúlpame, esta denuncia que está realizando, ¿una denuncia también por violencia intrafamiliar? ¿O ya hay una denuncia? De violencia, digo.
7: Y te voy a ser sincera, Álvaro. De parte mía, al menos, ya le habré denunciado 5 a 6 veces por violencia, justamente. Me llegué al juzgado, un caso pasó a la fiscalía, yo me llegué a la fiscalía también. Todo en Fernando La Mora. Pero yo también, digamos, fallé porque no le hice seguimiento, volví con él. Me dejaba y así andaba. Yo por ese lado voy a ser muy sincera, no pretendo ser la víctima de la historia, vamos a decirle verdad, pero yo también fallé en cierta parte, por eso llegamos hasta este punto con él.
4: Claro, o sea, le creía, él te prometía que iba a cambiar, o sea, la misma historia de siempre.
7: Sí.
4: Y ahora me imagino que después de este episodio estás ahora en la comisaría y evidentemente que vas a realizar la denuncia como tiene que hacer y vas a hacer el seguimiento o qué es lo que va a pasar, señora, contanos.
7: Y ahora lo que estoy haciendo es la denuncia y luego ver para ir a buscar la poca cosa que tengo de donde estamos viviendo y quedármela a mi mamá o mi hermana, y porque yo sé que él es un tipo, en pocas palabras, decirle loco, enfermo mental. Ya yo me había separado de él hace poco y se fue y me atropelló en la casa de mi hermana, le gustó a mi sobrina. Él, en donde me encuentra, me atropella, en ese entonces cuando me separé de él. Y me amenaza, no solamente amenaza a mí, sino que amenaza que le va a traer a mi mamá, a mi hermana, si le encuentra por la calle, a mi sobrina, a mi hermano, al papá de mi sobrina, así, a todo le amenaza.
8: Señora, ¿a qué se dedica el papá de la niña?
7: Muchas gracias. Él te ofrece de bolso.
4: Claro, se dedica a eso.
7: Sí.

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1: 16 grados la temperatura actual, la sensación térmica es la misma, la máxima pronosticada para hoy es de 21 grados, fresco a cálido, cielo mayormente nublado. Para el sábado 25, 16 grados la mínima, 25 la máxima, fresco a cálido, cielo mayormente nublado, vientos del sureste. Para el domingo 26, 20 grados la mínima, 27 la máxima, cálido, cielo mayormente nublado, se esperan lluvias dispersas. Para el lunes 27 va a repuntar aún más la temperatura, 21 grados de mínima, 31 grados la máxima, cálido a caluroso, cielo nublado a parcialmente nublado. Para el martes 28, 22 grados la mínima, 32 la máxima. Cálido a fresco, mejor dicho, cálido a caluroso, cielo parcialmente nublado a nublado, vientos moderados del norte.
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1: Y el dólar americano cotiza a la compra 5.930 guaraníes, a la venta 6.100. El real 1.130 guaraníes a la compra, a la venta 1.230. El peso argentino 3 guaraníes a la compra, a la venta 6. El euro 6.900 guaraníes a la compra, a la venta 7.300. El peso chileno 5 guaraníes a la compra, a la venta 10. El peso uruguayo 130 guaraníes a la compra, a la venta 2.30. Y por último, el peso colombiano 1,5 guaraníes a la compra, a la venta 3,5.
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1: Y llegamos a la parte final de Ñanduti Noticias. Gracias por acompañarnos. Retornamos el día lunes. Buen fin de semana.

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3: La Cámara de Senadores y la Contraloría General de la República suscriben convenio. Está enfocado en potenciar las investigaciones sobre la emisión y uso de títulos universitarios falsos. Busca integrar a auditores e investigadores del ente contralor al equipo técnico de la Comisión Especial conformada en el Senado. El objetivo es optimizar el uso de recursos, cruzar datos de manera ágil y acelerar la entrega de resultados sobre inconsistencias académicas en la función pública. Londres. El gobierno británico avisó hoy viernes a Irán de que está preparado para defenderse después de que el ejército iraní advirtiera que cualquier base utilizada por Estados Unidos para atacarle constituye un objetivo legítimo. El gobierno iraní condenó ayer en Londres haya autorizado por primera vez a los aviones de Estados Unidos usar sus bases militares para atacar a Irán, por lo que considera que es cómplice de crímenes de guerra. Concluye hoy en nuestro país el 14º Seminario de la Red de Sistemas Nacionales de Inversión Pública de América Latina y el Caribe. Participan directores de 16 países y tiene como objetivo el fortalecimiento de los sistemas nacionales de inversión. Será posible mediante el intercambio de buenas prácticas, modernización de los procesos de inversión y mejora de la calidad del gasto público. Organiza el Ministerio de Economía y Finanzas con el apoyo de varios organismos internacionales. Caracas, un mes después del devastador doble terremoto en Venezuela, unas 6.000 personas siguen acampadas en las calles, tanto en La Guaira como en Caracas, sin refugio adecuado ni servicios básicos, según denunció hoy viernes Médicos Sin Fronteras. Las autoridades venezolanas han conseguido certificar la muerte de casi 5.400 personas tras los sismos del 7,2 y 7,5 del pasado 24 de junio, y más de 23.000 personas viven en los 107 campamentos transitorios habilitados para alojar a quienes se quedaron sin casa, según las cifras oficiales. 16 la temperatura. 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

0: 6 de la mañana con 3 minutos en la República del Paraguay. Señora, buen día, señor, ¿cómo le va? Bienvenidos a Franja Roja, bienvenidos a Ñandutí. Hoy es viernes, hoy es 24 de julio del año 2026. Les cuento tempranito a través de Ñandutí AM1020, a través de Ñandutí TV, en los canales 17 de Tigo, 23 de Flow Personal, 19 de Claro TV. Les recuerdo que estamos en todas las plataformas digitales, en todas las redes sociales. Les decía, les cuento cómo amanece en la capital de la República, cómo está el tiempo en la ciudad de Asunción, en el área metropolitana. Es un inicio de jornada con cielo cubierto, 94% el porcentaje de humedad y soplan a estas horas vientos del sur a 5 kilómetros por hora. Temperatura ambiente 16 grados, sensación térmica también 16 grados y la temperatura máxima prevista para esta jornada, insisto, hablamos de la capital del país, hablamos del área metropolitana, 21 grados. Buen día para todos, ya tenemos el pronóstico del tiempo también para compartir. Viernes 24 de julio, dice fresco a cálido, cielo mayormente nublado, vientos variables luego del sureste. Mientras que para mañana sábado también se anuncia una jornada fresca con una temperatura mínima estimada de 16 grados, una máxima de 25, dice fresco a cálido, vientos del sureste luego del noreste. En ascenso la temperatura a partir del domingo. El domingo, para el domingo, la mínima estimada 20 grados, la máxima 27. Se habla de algunas lluvias para ese día. Para el lunes, sin lluvia, 21 grados la mínima, 31 grados la máxima. Y dice meteorología, vientos variables luego moderados del norte. Mientras que para el martes, se habla de un martes cálido a caluroso, con cielo parcialmente nublado a nublado, vientos moderados del norte, temperatura mínima estimada 22 grados, temperatura máxima prevista 32 grados. Bienvenidos a Franja Roja, bienvenidos a Ñandutí. Buen día para todos, buena jornada. Hola Claudia Aguilera, ¿cómo le va? ¿Cómo anda? Buen día.
1: ¿Qué tal, señor? ¿Cómo está? Un saludo a los oyentes y televidentes de Ñandutí, a todo el equipo, a Noelia, un cariño para empezar este viernes. Y bastante fresquito igual, pero ya vamos a mejorar.
0: Es cierto, hoy vamos a tener la presencia de un analista, un ex policía.
1: Sí, señor.
0: Que viene a tratar de ilustrarnos un poquitito con relación a lo que pasó en la noche del martes en jurisdicción del departamento de Canindeyú, un poquitito más tarde. Noelia González, ¿cómo le va? ¿Cómo anda? Buen día.
2: Buen día, Carlos. Buen día, Claudia, al gran equipo también de Ñandutí y, por supuesto, a todos nuestros seguidores. Bien, bien, una mañana fresca y estaba lloviznando de repente, al menos hacia mi zona. Así que a tener cuidado.
0: Yo decía ayer a la tarde que meteorología desde el miércoles dice luego mejorando. Sí. Y continuamos con cielo nublado. El sol sí. Desapareció desde hace algunos días. Está fresquito. La temperatura máxima para hoy solo 21 grados. Ayer la máxima fue creo que entre 19 y 20. Para mañana también otra jornada fresca de acuerdo al reporte meteorológico. En Ñandutí TV ya te mostramos cómo está el tiempo, cómo está el tránsito. Movimiento vehicular a esta hora de la mañana, repito, hoy es viernes. Hoy, 24 de julio, tiene que ver con el natalicio del mariscal Francisco Solano López.
1: Día del Ejército Paraguayo.
0: Día del Ejército Paraguayo, es cierto. El mariscal López, hijo de don Carlos Antonio López, es una de las figuras que tiene que ver con la guerra de la Triple Alianza.
1: Y también hay que recordar que el día de su fallecimiento es el día de los héroes
0: el 1 de
1: en
0: marzo,
1: el país,
0: el 1 de marzo.
2: El 1.
0: Hay una información en el ámbito judicial que tiene que ver con una condena a 10 años de cárcel a quien fuera la esposa de Alejandro Ramos. Alejandro Ramos, alguna vez activista e integrante del autodenominado Ejército del Pueblo Paraguayo, nunca más se supo de él. Lo que sí se supo de su esposa, quien ven ustedes en una fotografía, y de una de sus hijas o de su hija, y la información que ayer se daba a conocer, Noelia, tiene que ver con que la justicia condenó a 10 años de cárcel a Lourdes Bernarda Ramírez, viuda de Alejandro Ramos, es líder del Ejército Mariscal López.
2: Así es, y de hecho también tenemos en la etapa judicial la condena a Lourdes Bernarda Ramírez, viuda de Ramos, quien fue detenida ya en febrero del 2025 en un operativo que se realizó en la zona de Belencué, en el distrito de Horqueta, Concepción. Culmina este juicio oral y público con una sentencia de 10 años de cárcel. El tribunal de sentencia estuvo integrado por Gloria Hermosa, que fue la presidenta, Darío Báez y también Cristian González. Hay que decir que independientemente a estos hechos punibles contra la libertad de personas y terrorismo, también se demostró la participación de ella en otros hechos atribuidos durante este juicio oral y público. La acusación fue sostenida justamente por el fiscal Federico Delfino. Se exhibieron, por ejemplo, materiales audiovisuales que fueron grabados en la zona boscosa del departamento de Concepción en diciembre del 2013 y se había también difundido a través de los medios de comunicación en enero del 2014. Dentro de esto, de estas imágenes, se la ve justamente a Lourdes conjunto a miembro del autodenominado Ejército del Pueblo Paraguayo. También hay que decir que esta persona tiene otros cargos por terrorismo, asociación terrorista y de tentación por los secuestros de el policía Edelio Morínigo y Arlan Fick.
0: Bueno, y aprovechando la portada de Ñandutí Judiciales, principal protagonista de esta jornada es la ministra de Salud, María Teresa Barán. Ayer, entre otros títulos que dejó, yo creo que hay un... este es uno de ellos, el otro es el que aparece en primera plana de Ñandutí Judiciales, pero quedó uno más. Acá dice ella, con relación al amparo, se convirtió en un negocio. Así califica toda esta situación la ministra de Salud. También dijo ayer, por ejemplo, entre otras cosas, que la deuda total con proveedores de salud pública es de
2: mil millones de dólares.
0: Y dijo también que hoy salud pública soporta la carga del IPS, incluso mencionó también al Hospital de Clínicas, que es una dependencia en el ámbito de la salud que tiene directa relación con la Facultad de Ciencias Médicas.
1: 70% de la demanda de la población en materia de salud absorbe
0: está absorbiendo ahora
1: el
0: salud
1: ministerio.
0: Pública. Uf. Bueno, vamos a preguntar a la gente del IPS también esta mañana, posiblemente Derlis León, el gerente, nos pueda atender para escuchar un poco la otra parte de esta cuestión. Quiero decir que recién dije, me está escuchando una, no sé cómo escucha porque tiene que trabajar, me parece, hasta ahora, una ex compañera de trabajo, y me corrige, no es que me escucha, no, corrige. Porque yo dije que va a venir a participar con nosotros o compartir con nosotros un ex policía. Sí. Ella me dice, es policía retirado.
1: Trabajó contigo. Y sabe mucho de eso, ¿verdad?
0: Sí, pero te estás equivocando.
2: Pero también me preocupa. Nosotros no prestamos atención. Y ella entonces te corrige.
1: Lo que pasa es que para nosotras el jefe no tiene errores.
0: Hola, ingeniero. ¿Cómo le va?
3: Pero muy buenos días. La audiencia, Ñandutí. Acá las hermosas periodistas que están con nosotros. Acá al que no yerra.
0: Yo me preparé porque decía que iba a decirle hermoso compañero. Eso lleva a ser peligroso.
3: Una pequeña acotación sobre lo que dijo la ministra ayer. Me pasaron fuente del área financiera del IPS, que al IPS le debe 100 millones de dólares también y que no están
0: que salud
3: retrasando.
0: Que salud pública le debe.
3: Y por eso ayer no nos dio el dato. No. Acá me gustaría que alguien del área financiera, la gerente o el director o alguien diga cuánto es lo que debe, porque ayer de alguna manera pareció como que el Ministerio de Salud le estuviera subsidiando al IPS y la gente del IPS permanentemente manifiesta lo contrario. Entonces queremos saber del área financiera del IPS, hay como 200, 300 funcionarios ahí, alguien tiene que saber cuánto lo que debe. Yo creo que el gerente de salud no va a saber eso.
1: Inge, ¿y en concepto de qué puntualmente esos 100 millones de guaraníes?
3: Y lo primero que se me ocurre es de la época de la pandemia.
0: Se mencionó varias veces.
1: Atenciones.
3: Y ayer ella no negó. Ella dijo que está en conversación.
0: Sí,
3: fue la pandemia?
1: 2020.
3: ¿Y hasta cuándo? Más o menos. ¿Hasta qué año? Más o menos.
1: 2022.
3: No.
1: Hasta el 2022.
3: No, voy a ser argel.
0: Escuchaste, Noelia.
2: Nosotros vinimos tranquilos. En
0: la próxima pandemia.
3: No, pero es cierto lo que decís. Porque ya, y Pucuma, Juan. No, yo te agrego una que se habrán olvidado. La vez que hubo el tema de Icuá Bolaños, yo era presidente de IPS y ahí nos debieron más o menos el equivalente hoy de $1 millón. Sumar en asiento uno, entonces, ministra, ¿verdad? Entonces, hay también otras deudas. Y siempre te pelotean.
2: Pero ayer fue clara también la ministra y decía ella, mira, yo acá no estoy acusando ni tampoco estoy diciendo no, vamos a atender al Instituto de Previsión Social, o sea, los que son asegurados. Pero hay una realidad, el presupuesto ya no nos alcanza porque está pasando esto, nos están viniendo del Instituto de Previsión Social y también nos tenemos que hacer cargo de ellos y eso hace como que no se puedan tener todos los insumos necesarios.
3: Sole, todos los que estamos, todos pagamos impuestos, no es que te están viniendo lo del IPS, lo del IPS, todos tenemos que ir nomás al ministerio.
0: Tenemos derecho.
3: Tenemos derecho.
2: Pero ella no dijo que no venga.
3: No. Voy a acotar. Vamos a suponer que vos seas de otro seguro. Del que hacemos propaganda o del que no hacemos propaganda.
1: Migones.
3: De Migones. Y te va al Ministerio de Salud. ¿Acaso tiene el Ministerio de Salud? No, pero usted es de Migones. Acá yo le voy a pasar la cuenta al Migones. Voy a ver. No. Todos los paraguayos que pagamos IVA, y toditos pagamos IVA, le mantenemos al Ministerio de Salud Pública, nos tiene que dar servicio a todos, sin quejarse. Ese es nomás su trabajo.
2: Coincido, pero del IPS también estamos pagando. Y si vos te estás yendo y no tenés los remedios, entonces ¿para qué pago?
3: Sí, además en el IPS vos tenés una mejor cobertura, porque para eso pagamos, así como los que pagan seguro privado, tienen un mejor servicio, una mejor hotelería en el privado.
0: Ponele.
3: Entonces, vos tenés también derecho a usar el IPS y el resto no tiene derecho a usar el IPS porque ese está solventado solamente por nosotros.
1: Claro. Ahí nomás yo creo que lo que dijo la ministra de Salud en verdad es poner en relieve, ¿verdad?, la crisis que se vive hoy en el IPS que podría terminar complicando al Ministerio de Salud, que es grave de todas formas, porque para mí no habría mejor cosa, Inge, que irnos directamente a un hospital, incluso porque los hospitales están más cerca, porque ponele, en mi caso, el hospital de Lambaré me queda súper cerca, 12 de junio, pero me tengo que ir hasta el centro a la clínica de Migones.
0: Claro,
1: entonces
0: yo sueño también que en tu barrio, tu institución pública, tu escuela,
1: genial sería.
0: Sea del mismo nivel que un colegio privado, entonces nos vamos a evitar tantas cosas.
1: Entonces vamos a evitar tener que subirnos a los buses.
0: Y el tiempo,
1: que hacen
0: la hora, y la calidad tiene que ser igual en todo caso, ¿verdad?
3: Bueno, pero ahí hay algo que no queremos hablar.
1: ¿Qué es?
3: Que un Estado barato no puede dar un buen servicio.
0: También.
3: Y nosotros somos muy felices, sobre todo los empresarios, cuando tienen 5 o 6 excepciones grandes de impuestos, que sería interesante hablar con Orué. Porque por otro medio, él habló de que lo primero que hay que hacer es quitar esas excepciones. Y creo que es un tema que tenemos que empezar a hablar.
1: Él había dicho acá mejorar el gasto.
3: No.
1: También.
3: Pero en otro medio dijo, lo primero que hay que hacer es eliminar esas 5 o 6 excepciones que tienen. Y después, con un poco más de plata, mejorar un poco el servicio, mejorar el gasto. Y entonces ahí ver, eso es lo que dijo en otro medio. Uh-huh. Entonces, porque un poquito corrigió lo que dijo acá. Y yo hay temas que sigo. Yo creo que nosotros tenemos que sincerarnos en un momento dado y decir, miren, acá hay mucha expectativa ciudadana. Y se terminan los fondos sociales de Itaipú dentro de 5 meses.
1: El año que viene.
3: Esperar un ratito. Y se están haciendo una cantidad de hospitales que van a aumentar menos 25% la cobertura en salud pública, si es que todo va bien, la cantidad de camas al menos. ¿Y dónde está el presupuesto para eso?
0: Lindo tema para seguir preguntando y para darle seguimiento. 6:17 de esta mañana. Quiero mostrarle una fotografía y tiene que ver, ayer mostrábamos a la tarde, con la persona que falleció en Naranjito. Este no es oficial de policía.

0: va a tener un ayudante, un puesto policial. Era una persona que siempre quiso ser policía. Él siempre quiso ser oficial de policía, por eso que, pobrecito, para darle un poco el gusto, para mimarle y para darle un poco de cariño, los efectivos policiales le daban este uniforme. Y él se vestía como policía. Y de repente se iba a la comisaría y le decían, anda a buscar la cena, anda a comprar tal cosa. Y bueno, efectivamente dicen que él fue a buscar la cena esa noche y esta persona es la que terminó falleciendo, consecuencia de este acto criminal ocurrido el martes en Naranjito, jurisdicción de Ibirarobaná, en el departamento de Canindeyú.
1: Ayer nos decía el médico, el doctor Pablo Lemier, que José Mar Escobar recibió un solo disparo y con ese disparo justamente lo asesinan, lo matan, a diferencia de los otros dos policías que recibieron disparos, pero también fueron ejecutados. La diferencia, digamos, que él mencionaba, pero decía, bueno, esto también tiene un mensaje y a mí también me llamaba un poco la atención, si es que los que atacaron a esta subcomisaría tenían mucha información y le conocían a este señor de 37 años, la mamá también leí que queda sola porque estaban entre dos en la familia.
0: Es cierto. Bueno, tiene que ver con... Ayer hizo un repaso Lemier, el médico forense, el doctor, con relación a la forma y la manera en que murieron cada uno de ellos, y decía que él tiene una lectura con relación a este... Sí. José Mar, me dijeron, ¿verdad?
1: José Mar Escobar.
0: Que no había intención de... la forma en que mataron a los dos y a José Mar es totalmente diferente. Los otros dos terminaron hasta quemados.
1: Ejecutados, sí, quemados.
0: Y quemados.
2: O sea, ¿y José Mar, su cuerpo no se incineró?
0: No. Ah. Y aparte un disparo aparentemente de fusil, por el tipo de...
1: Es como que él no era el objetivo.
0: Él no era el objetivo, a distancia.
3: A distancia.
0: Y sin embargo, lo otro fue...
3: Él ligó nomás.
0: Ahí, porque estuvo en el lugar equivocado y en el momento equivocado posiblemente.
3: ¿Y él estaba con uniforme?
0: No sé. Eso no preguntamos.
3: Porque vamos a suponer que estuviera con uniforme como se le ve ahí en la foto y no le hicieron lo que le hicieron a los demás.
0: Sí.
3: Significa que ellos ya sabían.
0: Exacto, a eso iba. Sí. Eso se dijo
3: ya
0: también.
3: Ya sabían.
1: Tenían mucha información realmente, cómo atacar, cómo llegar y quiénes estaban en ese momento en la comisaría.
3: Por eso yo soy contrario de que gente ad honorem entre en la función pública o esté ahí haciendo de ayudante o lo que sea dentro de una institución pública. Nadie tiene que estar en una institución pública ad honorem. Hay que pagarle el sueldo y cobrarle. Si trabaja mal, entonces le sanciona, le envía a la cárcel, si hace algo malo, pero y pues doy como testimonio lo siguiente. Cuando yo era presidente de IPS, me decían, solicitamos el nombramiento de fulanito o que se le contrata a fulanito. Y él ya está acá trabajando hace 2 años ad honorem. Mm. Y yo le dije una vuelta a los médicos, miren, si una persona quiere participar de un concurso para entrar al IPS, mínimo, hace 6 meses no tiene que estar en la institución, ni ad honorem ni lo que sea. No es un mérito el estar ad honorem. Porque toman como un mérito. Y después ya te presionan. Después vos le haces el examen y la gente que le está examinando le pone más puntos o cosas.
0: Claro, pues ya es conocido.
3: Ella le conoce aparte, ella le debe gentileza porque hace 6 meses está ahí o un año. No. Hay que hacer los concursos plenos, ¿verdad? Que todos tengamos igualdad de derechos, ¿verdad? En todo caso, están las pasantías, que típicamente se dan con las personas que están en último año de la secundaria o en último año de su carrera, y va a hacer pasantía, ya sea, o también existen las residencias rotativas, en el caso de los médicos, ¿verdad? Entonces van, conocen la institución, conocen cómo se trabaja, y eso está bien, pero tiene que ser para todos. No para el amigo, no para el vecino, la hija del vecino. Esa parte tenemos que depurar en toda la función pública.
0: 6:21 de esta mañana, son las 6:21 de esta mañana. Quiero mostrarles imágenes que nos llegan desde Uruguay. Se estaba compartiendo y estamos hablando mucho en los últimos días de esto que se llama fenómeno del Niño. Y estas imágenes tienen que ver, dice, con inundación en Uruguay. El fenómeno El Niño ya se sufre en Uruguay, sobre todo en el campo. Dice que llovió 300 milímetros en 24 horas. De todos modos, siempre es oportuno y a lo mejor hasta necesario hablar con Eduardo Mingo, porque ustedes saben que hubo una reunión interinstitucional en estos días nada más en la semana, para tratar de ver cómo se puede encarar una cuestión como esta, que tiene que ver con la naturaleza.
3: Para tener, digamos, sí. No, discúlpame que

0: Interrumpa.
1: No, por favor.
0: 300
1: milímetros.
0: El récord en Paraguay es 210, 220, no recuerdo bien, para que tenga. El récord de toda la historia de registro del Paraguay.
1: Que llovió en poco tiempo.
0: Sí.
1: Acá dice 24 horas, 300 milímetros en Uruguay, y el río Uruguay no para de crecer.
0: Y es que es una barbaridad, 300. Es una barbaridad. A lo mejor en lugares como... En lugares tropicales, tipo el Amazonas y eso, 300 es algo que suele ocurrir. Pero en estos lugares, realmente, mi solidaridad para todos los uruguayos que están con esta situación. Y sí, sobre todo esa lluvia no fue puntual y fue en un área extensa, eso va a provocar la subida de los ríos y la subida rápida de los ríos.
1: Esta imagen dice muestra el río Uruguay, y la información señala que el río Uruguay no para de crecer y ya se han producido las primeras evacuaciones y se avizora un escenario complejo. Es lo que manifiesta también la información a propósito en esta jornada que corresponde a este viernes 24 de julio.
2: Las últimas inundaciones en Paraguay fueron, ¿qué año aproximadamente?
0: No, hace rato.
1: Bueno,
0: la
1: más compleja fue, y más difícil, la más difícil fue la del 83, 1983,
0: sí.
1: Que fue terrible. Desapareció prácticamente la ciudad de Pilar, sí. En el departamento de Ñeembucú.
2: Yo recuerdo varias coberturas... En el 2015, si no estoy equivocada,
1: sí.
2: Porque recuerdo que hicimos imágenes incluso del Club Mbiwá.
1: Hay inundaciones, pero hay algunas que afectaron muchísimo
2: sí,
1: más.
2: Sí, claro.
1: Pero yo entiendo que cualquier inundación y que afecta a cualquier poblador es terrible para quien sufre.
3: Pero sí va a ser importante saber qué es lo que se va a hacer y que las instituciones cómo van a responder, porque... de acuerdo a lo que decía el director de meteorología, esto se prevé más o menos a finales del mes de agosto que llegue el fenómeno del Niño.
1: Es cierto. Bueno, usted...
0: En realidad, lo que va a ocurrir, inundaciones no va a haber en agosto todavía acá, ¿verdad? No creo.
2: Ahí van a empezar las lluvias.
0: Lo que puede ser que haya lluvias puntuales muy grandes fuera de lo normal. Pero creo que agosto va a iniciarse el tema.
3: Claro. ¿Verdad? Y a fin de mes sería.
0: La primera preocupación que a mí me vino es sobre las obras públicas. Porque las obras públicas, los ingenieros, los civiles, estamos acostumbrados que julio, agosto, septiembre, sean épocas en las cuales uno puede construir tranquilo. Todo lo que sea alcantarillado, todo lo que sea fundaciones, no hay mucha lluvia. Y hay muchas obras abiertas. Entonces... un poco un llamado a atención a los ingenieros, miren que se viene algo especial, ¿verdad? Pero como es especial, miren, les va a dar derecho a todas las constructoras a pedir una extensión de plazo. Entonces, también un llamado a atención al gobierno para que no es momento de pestañear, ¿verdad? Acá hay que poner los fiscales y hacerle que ahora que todavía no hay lluvia, se hagan ya todo y se cierre todo lo que tenga que cerrarse.
3: O para una excusa y decir, no estamos trabajando por la lluvia.
0: Es que va a ser cierto. Cuando hay un caso
3: excepcional... No, en ese caso sí va a ser cierto. Digo nomás de cómo está, por ejemplo, Barrio San Pablo, todo lo que estábamos mostrando de Santo Domingo, que aparentemente ahora se está trabajando. Digo nomás que ahora se puede utilizar si está lloviendo y no podemos trabajar.
2: Pasé por la zona de Santo Domingo el miércoles, me parece. Qué terrible, cómo está y todo.
1: Ahora yo debo decir
0: que también.
1: Yo debo decir que acá
0: la zona que ya está cerrada.
1: Sí, acá en el barrio San Pablo también debo decir, a lo mejor podemos hacer un recorrido con alguien de los compañeros, no sé si hoy o en las próximas horas, porque así como criticamos y cuestionamos que se dejaron de hacer obras y por mucho tiempo y perjudicó a mucha gente, también hay que mostrar cuando se están haciendo las obras.
0: Claro.
1: Corresponde que lo hagamos nosotros, porque yo vi en el barrio San Pablo también movimiento que no se veía en los últimos tiempos, incluso ya algunas calles totalmente cerradas y ya transitables. A esta altura. Quiero mostrarle, a ver un poquitito, ingeniero, Renato, ¿está ahí?
0: Renato, firme, está ahí,
1: claro que
0: todo,
1: sí. Camino a la Copa del Mundo 2030, Renato. Renato, Gabriel Peck. ¿No conoces? ¿No le conoces a Gabriel Peck?
2: No puede ser.
1: ¿Vos?
2: Claro.
1: Con razón que acá me escriben las compañeras y compañeros. ¿Vos le conocés a Gabriel Peck?
3: Saludo a las compañeras que nos están escuchando.
2: No le
1: Gabriel Peck, el Cruzeiro del fútbol brasileño, pagó 12 millones de dólares por este futbolista. Y miren lo que pasa en este partido. Debutó.
0: Ese es.
1: Y sufrió este patadón que le provocó una fractura en la tibia. Van a ver otra vez otra parte de la imagen. Qué terrible. Y cómo se lesiona. en este partido.
2: Ay, madre mía.
1: Fuertísimo, fuertísimo.
0: No.
1: Pero, Gabriel Peck.
0: Sí, pero pasa socorro. Cuando le golpean, porque está horrible.
1: Uf.
0: Joder, la lora.
1: Qué
0: barbaridad.
2: Qué... Ay, qué bruto. Dios mío.
1: Me parece que Gabriel Peck estaba jugando en la Liga Norteamericana, en la MLS. Y Cruzeiro le contrata, paga 12 millones de dólares y debuta en el Cruzeiro en este partido y termina con esta lesión.
2: Los Ángeles Galaxy.
1: Muy bien, Claudia, muy bien. Ahí estuvo jugando.
3: Por cifra récord, dice justamente la publicación. Qué terrible lo que le pasó.
1: Fuertísimo. ¿Están viendo?
3: A los 13 minutos del segundo tiempo le ocurrió.
1: Para la gente que está escuchando Ñandutía M en pleno partido de fútbol, él lleva la pelota, estaba prácticamente solo y de repente le aparece, no sé qué equipo.
2: Un planchazo le hizo el otro. ¿Verdad? Y encima otra vez se sorprende porque se le saca roja. Dios mío, qué bárbaro.
1: Uf.
2: Como que se indica.
1: Pero se arroja el 41 este con la camiseta roja, se... No sé contra quién estaba jugando.
0: Con la taquilla levantada.
3: Del Internacional.
1: Con el Inter de Porto Alegre.
3: 22 años, el que le hizo la falta se llama Víctor Gabriel, de defensa de 22 años del Internacional.
1: ¿Y Gabriel Peck cuántos años tiene?
2: Nació en el 2001.
1: 25.
2: 25. Sufrió una fractura de tibia por una dura entrada de Víctor Gabriel de Internacional. Acá lo que demasiado impresiona, no solo la fractura, sino la sangre, ¿verdad?
1: Sí.
2: ¿Y o sea, qué no pasó ahí con su taquilla? ¿Es lo que se ponen para protegerse? ¿Le movió, verdad, por el impacto o igual de tan fuerte que fue el impacto?
1: No, la taquilla es el calzado.
2: No, pero viste que ese protege. Canillera.
1: Puede ser.
0: Yo creo que tiene puesta.
2: Canillera. Bueno, usted me tiene que corregir. Gracias,
1: no, jamás
2: señor Canillera.
1: Voy a corregirle a...
2: Nunca usé, nunca compré. Próximamente seguro.
1: Nunca jugaste.
3: Hay un comunicado de Cruzeiro justamente en donde se recomienda, dice, el tratamiento quirúrgico que se va a llevar a cabo por los médicos del Cruzeiro en el Hospital Horizonte y va a ser ya en estos días. El Cruzeiro informa de que el deportista Gabriel Peck se sometió a unas pruebas esta mañana de jueves por ayer en Belo Horizonte, en las que se le diagnosticó una fractura en la tibia de la pierna izquierda provocada por una dura entrada que sufrió en la segunda parte del partido contra el Internacional. También menciona de que el 7 de julio el Galaxy anunció la transferencia de Peck a Cruzeiro por una cifra récord. Aunque la MLS no reveló el monto exacto, un reporte de Athletic señaló que el conjunto de las 5 veces campeón de la MLS recibiría 12 millones de dólares. Impresionante.
2: Acá mencionan también la actitud del árbitro de nombre Flavio Rodríguez de Souza, que primero dice que como que no reaccionó y después al ver la herida decidió expulsar al otro jugador. Y también ya Gabriel Peck compartió con sus seguidores y dijo: muchas gracias por los mensajes de cariño, ahora me tengo que enfocar en la recuperación.
1: Sí. Qué bárbaro lo que es, bueno, el riesgo o los riesgos del fútbol también. 6:30, Móvil Dinelco, hacerlo diferente. Gustavo Riveros, hola Gustavito, buen día.
4: Buen día, don Carlos, compañero de la audiencia de Añando Ti. Bueno, ya apostados aquí desde el Instituto de Previsión Social, ya sea de Constitución, donde hace cuestión de unos minutos de manera puntual llegaba hasta dicha sede la diputada Rocío Vallejo, quien mantendrá una reunión con el titular del Instituto de Previsión Social, el doctor Ricardo Isaías.
1: Esperamos un ratito, Gustavito, porque hay un problema en el audio, se te escucha pero muy bajo. Está contando Gustavo Riveros que la diputada Rocío Vallejo, no sé si ya llegó o va a llegar porque tiene una reunión prevista hoy con el presidente del Consejo de Administración del Instituto de Previsión Social. A ver, Gustavito, así te escuchamos mejor. ¿Ya llegó la diputada?
4: Es así, don Carlos. A las 6:30.
1: Se le escucha mal al doctor Frente que a Gustavito. Espera.
2: Ingresa audio ambiente, pareciera.
3: Sí. Escuché, por favor, que a las 6 de la mañana ya llegó la diputada Rocío Vallejo para reunirse con el presidente del Instituto de Previsión Social.
2: Hace el anuncio que es para darle seguimiento a los diferentes problemas que hacen a la crisis del IPS y de los que surgen de la administración anterior.
3: Es la primera vez que va la diputada también a interiorizarse personalmente también ahí en el Instituto de Previsión Social sobre qué es lo que está pasando, ¿verdad? Porque ahí
1: tienen imágenes los compañeros cuando llegaba la... Podemos utilizar también que envió Gustavito cuando llegaba la diputada Rocío Vallejo a la sede del Instituto de Previsión Social. Y ya después va a ampliar. Estas son las imágenes cuando muy temprano llegaba a la oficina del doctor Isaías Fretes la diputada Rocío Vallejo. 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
1: muy bien. Está Carmen Espinosa, que dicen que es de Frente Guazú, y hay un candidato más. Tenemos el flyer que podemos utilizar también. Ayer estábamos mostrando, está la promoción. También estamos viendo la linda Ciudad de Encarnación amaneciendo en esta jornada de viernes. Es lindo y muy buena la propuesta, digo, de Ñandutí, de escuchar a el candidato o a los candidatos que pugnan por la Intendencia Municipal de la Ciudad de Encarnación. Ahí tenemos a los cuatro candidatos. El que nos faltaba mencionar es Óscar Antonio Flecha, que es candidato del Partido de la Juventud, las municipales de Encarnación. Hace 11 años Encarnación no tiene intendente colorado. Hace 11 años Encarnación perdió por primera vez, el Partido Colorado perdió por primera vez unas elecciones municipales. Dos periodos de Luis Itt, no puede ser reelecto. Uno de los periodos duró más de 5 años porque hubo una, por la famosa pandemia.
3: Ingeniero. Sí. Y ahí se reestructuró.
1: Está encendido el ingeniero, me dice Juan Pablo. Juan Pablo no duerme, está viajando a Encarnación, está escuchando. Está encendido el ingeniero, me dice.
3: Con todo.
5: Pero avisa nomás, estoy como ese que alzó la taquilla ahí.
1: No, así no.
3: Respirar.
1: Bueno. Sí. Linda propuesta para esta siesta.
5: A Patricio, ¿qué le decía? Así
3: le
5: iba a
3: respirar, le digo.
1: Bueno. Y quiero felicitar a una escuela de danza para ir a la pausa, la primera. Hoy voy a ser muy estricto en el cumplimiento de la pausa. Y ustedes me tienen que ayudar porque le dije ayer a la gerente que por culpa de ustedes no puedo hacer, pero yo le dije.
3: ¿Escuchaste,
1: no,
3: ingeniero?
1: No. Hay una escuela de danza que ganó un premio en Joinville, en el Brasil.
3: Sí.
1: Estas son algunas imágenes que estamos compartiendo y que tiene que ver con la presencia, porque cada uno hace lo suyo y lo hace con tanta pasión posiblemente, independientemente como fuere, ¿verdad? Yo creo que es una linda oportunidad para mostrar y para compartir esto que hace gente y que tiene relación con, dice esta información.
5: ¿Es el grupo paraguayo?
1: Sí, Paraguay, bicampeón de danza en el Festival de Joinville. El elenco de danza Paraguay y Tecoete. Se consagró campeón y bicampeón en el Festival de Danza de Joinville en Santa Catarina, Brasil. El centro de eventos aplaudió de pie a la delegación paraguaya que volvió a dejar en lo más alto el nombre de nuestro país. Este más o menos era como, no es cualquier cosa, bicampeones de danza en el Festival de Joinville en el Brasil. Y con esto nos vamos a la pausa, la primera de esta mañana. En un ratito otros temas, otros protagonistas. Sigan con nosotros, ya volvemos.
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0: Estamos de vuelta, la gente quiere saber cómo está el tiempo, cómo va a estar el tiempo este fin de semana y en los próximos días. Bien temprano, a las 6:42, pronóstico del tiempo para las próximas horas, para los próximos días.
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0: Se anuncia para hoy otra jornada fresca en Asunción, en la capital de la República, prácticamente en todo el territorio. La temperatura máxima prevista para este viernes, para este 24 de julio, 21 grados. Para mañana sábado la mínima 16, la máxima 25. Para el domingo mínima 20 grados, máxima 27. Para el domingo se habla de lluvias dispersas. Lunes y martes sin lluvia. 21 grados la mínima para el lunes, 31 grados la máxima. Y para el martes 22 grados temperatura mínima estimada, 32 grados temperatura máxima prevista. Me están pidiendo acá volver a mostrar. Es muy fuerte la imagen del futbolista Gabriel Peck, pero si tienen a mano, compartimos a pedido de nuestros oyentes y televidentes. Gabriel Peck, repito, el Cruzeiro pagó 12 millones de dólares por este jugador. Ayer debutó con la camiseta del Cruzeiro. Él viene de la MLS, de la Liga Norteamericana, y sufrió esta lesión, fractura de... ¿qué dije?
2: De tibia.
0: Hoy. De tibia.
2: Sí.
0: De tibia. Es la lesión confirmada y esto evidentemente le va a impedir jugar varias semanas.
3: Mucho tiempo, porque ya se anuncia también en el comunicado de Cruzeiro que la recomendación es una cirugía y él se va a someter en los próximos días. Pero terrible, sinceramente, lo que le ocurrió, y en un partido así de debut. En el segundo tiempo, a los 13 minutos, ocurrió este trágico, más o menos, lo que le pasó realmente.
2: El bueno, que le provocó la herida es Víctor Gabriel.
0: Era en un partido entre Cruzeiro Inter en el fútbol del Brasil. Faltan solo 16 minutos para que sean las 7 de esta mañana. ¿Recuerdan que ayer hablábamos con la ministra de Salud y yo le decía, ¿dónde está el ministro? Y me dijo, en Filadelfia.
2: Sí, señor.
0: Ocurre que viajaron todos porque ayer tenía que también estar en Filadelfia el presidente de la República, Santiago Peña. Suspenden visita de Peña al Chaco. Y quiero que vean, porque hay imágenes que dio a conocer el propio Ministerio de Obras Públicas y Comunicaciones, porque tiene relación con el denominado Puente de la Bioceánica, que prácticamente... el puente en sí, digo, está concluido, está terminado. Después faltan obras complementarias, entre otras cosas. En la comunidad de Carmelo Peralta se anunció la visita del presidente Santiago Peña para participar del acto de unión de los extremos del puente de la Bioceánica, que conectará a nuestro país con el Brasil. El evento se pospuso debido a la precariedad del aeropuerto, porque dice que hubo un aguacero y automáticamente ya no estaba en condiciones. Tenemos imágenes tempranito,
2: por
0: favor.
2: Toda la agenda se suspende, sí, señor.
0: ¿Eh?
2: Toda la agenda.
0: Y por lo visto, toda la agenda de...
2: Porque la agenda, se menciona lo de la inauguración del CAIPI, que es el Centro de Atención Integral a la Primera Infancia. Luego también una visita para verificar las obras del Hospital General del Chaco. También la visita de obras en la intersección de la ruta PI-15 Bioceánica. Y lo último era participar de un acto de inauguración de entrega de viviendas en Boquerón.
3: Que nos había comentado la ministra de Obras Públicas cuando el lunes, cuando estaba por acá también, justamente, Claudia Centurión.
0: Diseñado, dice, con estándares internacionales para tráfico pesado, conectará a Paraguay, Brasil, Argentina y Chile. Comercio y desarrollo en marcha. Estoy leyendo lo que en redes sociales comunica el propio Ministerio de Obras Públicas y Comunicaciones, que también... en una publicación dice que el puente de la Bioceánica roza el 90% de avance, un hito que unirá a Paraguay y Brasil gracias al talento y orgullo de la mano de obra paraguaya, integración y futuro para el Chaco. Ingeniero, ¿esto fue mano de obra paraguaya 100%?
4: Sí. No sé si 100% no. De hecho, cuando visité el lugar con el que me entrevisté, no era paraguayo, ¿verdad? Pero la mayoría de las personas que trabajaron son paraguayos. Y eso es muy meritorio para toda la ingeniería paraguaya. Pero no 100%, no, es tampoco necesario, ¿verdad? Pero que los ingenieros paraguayos y los obreros paraguayos, después de muchos años, porque hay que recordar, pasaron creo que 30 o más años en que no se hizo ningún puente grande en el Paraguay. Y ahora se hicieron el Defensores del Chaco, creo que se llama. Nunca me acuerdo si es Defensor
2: Héroe del Chaco,
4: que está acá en Asunción y entre Asunción y Villa Hayes. Se hizo el de la integración Y se hizo este, 3 grandes puentes en relativamente 5 años. Uh-huh. Comenzaron todos en época de Mario Abdo. 2018, 2019 se cerró trato para hacer este puente en Carmelo Peralta. Estuvimos ahí nosotros en la piedra, acá con Carlos Báez, estuvimos cuando se hizo la... 2019.
0: El inicio.
4: Habrá sido mayo por ahí que se fue a hacer la fundacional.
0: ¿No fue un poquitito antes?
4: No, porque ya... ¿Te acuerdas que me atentó el embajador de Brasil?
0: Sí, Brasil, sí.
4: Y entonces tuvo que haber sido junio. Dicho sea de paso, ¿sabes qué se cumple hoy?
0: Hoy
4: 24
0: es,
4: de julio.
0: Sí, aquella...
4: 24 de julio del 2019 presenté mi renuncia.
3: Mira un poco.
0: Sí. A la siesta confirmamos que Alcide Jiménez es el nuevo reemplazante de Pedro Ferreira. Como presidente de la ANDE, digo.
4: Sí, como presidente.
0: ¿Quiere decir que habrá sido por mayo entonces? Yo pensé que había renunciado en junio, ingeniero.
4: No. Por eso tuvo que haber sido junio probablemente.
0: Sí.
4: Porque en mayo, 24 de mayo, fue que se hizo la firma en Brasilia. Y entre esa fecha y que yo renuncié en julio, ahí fue que fuimos, en algún momento dado, en junio habrá sido, a Carmelo Peralta, solamente para poner las fechas nomás, ¿verdad? Entonces, en esa época se iniciaron tanto este puente como el puente de la integración. Un poco más tarde comenzó y terminó el puente Héroes del Chaco, que es el que está acá. Estas 3 obras impresionantes, algunas con mayor participación extranjera, como el puente a la integración, y otros con plena participación paraguaya, como este puente en Carmelo Peralta, son orgullo de la ingeniería paraguaya y regional.
0: Sí, señor.
2: Bueno, ahí nomás para agregar algunos datos, ingeniero. Y el domingo estuvieron con nosotros representantes del consorcio Prointec.
0: Ah, una ingeniera y un licenciado.
2: Una ingeniera y también un licenciado. Y nos hablaban de que este va a ser...
4: ¿No te recuerdas el nombre de la ingeniera?
2: Juliana Duarte, ¿puede ser?
4: Puede ser, bro.
2: Acá voy a ver un poco bien los datos, pero lo que comentaban era que este puente de la bioceánica va a ser el primer puente inteligente. ¿Y qué significa eso de que va a contar con IA para su monitoreo? ¿Cómo funciona y cuando requiera intervención para su mantenimiento o arreglo?
4: Creo que eso tuvo un lanzamiento en el Centro Paraguayo de Ingenieros el martes antepasado.
2: Dice, la mega obra incorporará un sistema inédito de monitoreo remoto en tiempo real desarrollado por el consorcio Prointec. Esta tecnología permitirá al puente realizar un autodiagnóstico constante para detectar fallas estructurales antes de que requieran reparaciones costosas. El sistema funciona mediante sensores estratégicos distribuidos por toda la infraestructura física. Y ella me mencionaba, la ingeniera, de que esto se va a habilitar en septiembre del 2026, según la fecha que ella maneja. Y el funcionamiento total del corredor me dio a entender que sería el año que viene, primer trimestre.
4: Yo no creo que en septiembre se pueda... O sea, voy a ser claro. El puente puede estar habilitado. Pero de que puedas pasar el puente, ir del otro lado, no está hecho. O sea, y no va a estar hecho para septiembre.
2: Estuvo el domingo la ingeniera Juliana Duarte y el licenciado Julio Mendoza.
4: Probablemente, si habilitan, van a habilitar con alguna variación del proyecto final, porque el lado brasilero requiere un acceso que es como una serie de puentes para llegar al puente. Porque ellos no van a hacer el sistema que nosotros hacemos del lado paraguayo, que es un refulado y encima es un terraplenado, o sea que es mucho más rápido. Si ven en la foto, en una de las fotos que pasó la otra, en el video que pasó la ministra, que podemos volver a pasar, se nota, creo que ese que está ahí abajo, en esa foto, esa es una draga, si no me equivoco. Ese, no, es un barco normal, el que está enfrente ahí, ese es una draga. Uh-huh. Porque la draga tiene la característica que detrás de la... del barquito, por decir así, hay una tubería que sale. Por eso yo le reconozco a la distancia.
0: Qué impresionante es esto. No, aparte de lo que significa, el significado que tiene para nuestro país, para la zona, para el Chaco y para la unión de no solamente interno, sino externo. Bueno, estamos acercándonos a las 7 de esta mañana. ¿Ustedes la recuerdan a Tatiana Marcet?
2: Sí.
4: Tatiana Marcet.
0: Fue una de las personas que estaba cuando le detienen a Sebastián Enrique Marcet en Bolivia.
2: Hermana.
4: No me acordaba de Tatiana y el nombre.
0: Ella creo que es la sobrina.
2: La sobrina.
0: A mí nunca me quedó claro.
2: Acá estoy viendo la noticia y dicen hermana.
3: La sobrina.
0: Y algunos decían sobrina, otros decían sí. Lo cierto es que Tatiana Marcet deja la cárcel, la justicia le otorgó detención domiciliaria. Y a propósito de Marcet, hay una información que tiene que ver con Sebastián Enrique Marcet. El abogado uruguayo de Marcet dice que es imperativo que se reúna con su cliente previo al juicio en Estados Unidos. Santiago Moratorio se llama el abogado, pidió a la justicia estadounidense, a la justicia norteamericana, mantener un encuentro reservado con Marcet para hablar de su estrategia legal. Quiere decir que no pudo haber hecho hasta este momento. Esto es lo que se publica, por lo menos lo que estoy viendo. Que lo que se publica hasta hoy es que este señor no pudo, que Marcet no pudo recibir a su abogado. ¿Qué dice ahí el abogado? Uruguayo del narco dice que es imperativo que se reúna con su cliente previo al juicio en Estados Unidos. Pidió a la justicia estadounidense mantener un encuentro reservado con Marcet para hablar de su estrategia legal y del impacto que puede tener el juicio en Alexandria en causas que tiene abiertas en Uruguay y otros países. Llámese otros países, Paraguay.
4: Vos sabés que de respecto quiero resaltar el tema del monitoreo que van a hacer del puente.
0: Volvemos al puente, por favor.
4: Un ratito solamente, porque busqué colapsos de puente y me sale, fíjense, apenas el 29 de mayo del 2025 en San Joaquín, un puente de madera ubicado en la zona norte de este distrito colapsó. En parte porque nunca se le hizo seguimiento. O sea, este va a tener ya un seguimiento guardando la distancia. Este es un puentecito, el de San Joaquín. Nunca nosotros en el Paraguay tuvimos un colapso grande de un puente, pero suelen ocurrir en otros muchos lugares del mundo. Es más, en el mundo el año pasado, de así puentes grandes, hubo por lo menos tres grandes puentes que cayeron, principalmente durante grandes crecidas, que es un poco lo que me preocupa, porque vienen probablemente grandes crecidas si es que ocurre un super niño en los siguientes años.
0: El diario digital de Ñandutí esta mañana para compartir con ustedes, vamos acercándonos a las 7 de esta mañana fresca. La temperatura del momento 16 grados en Asunción, en el área metropolitana. Y acá tenemos que, con este título y con esta información, a ver, Pedro estuvo el miércoles a la tarde también con nosotros, Noelia, sí, cuando hablábamos con Enrique Riera. Sí. Y ahí todavía no teníamos un panorama de cómo fue, qué pasó.
4: Él habló de dos posibilidades.
0: ¿Verdad?
4: Sí, sí, así fue.
3: Bueno, del EPP y también del crimen organizado.
0: Y no solo, y hablamos también de estos, ¿cómo se dice? Invasores violentos, radicalizados.
4: Pero él no citó eso.
0: No citó. Nosotros sí mencionamos. Sí. Bueno, ayer nos amanecimos que él hablaba, el ministro del Interior, y decía EPP. Después el propio comandante de la Policía Nacional nos confirmó a nosotros que por el estudio científico, balística y cosas por el estilo, ellos estaban en condiciones de decir que ese ataque al puesto policial fue llevado a cabo por el EPP. Pero ya el comandante y el propio Riera hablaba, ya cuando hablaba con nosotros también ayer en la mañana, de una reunión de lo que se llama CODENA. ¿Verdad? Sí.
3: Al mediodía.
0: Y, al mediodía, entre mediodía y siesta, después de una reunión con el presidente de la República. Y ahí ya dice, pericia balística conecta al EPP con otros grupos radicalizados en ataque a policía. Ya no, era solo el EPP. Porque a la mañana el comandante nos dijo que todo apuntaba más al EPP y después ya dijeron, y yo creo que también un poco para como diría este hincha paraguayo en el Mundial, para avisar, calmar un poco los ánimos, porque como nosotros decíamos... Sí. Si decís que es la fuerza que es el EPP, le debilitás la fuerza de tarea conjunta.
3: Totalmente.
0: Porque
3: le
0: está diciendo, sí, che, y después ustedes qué hicieron mientras tanto. Pero también le debilitás la policía, porque al final todos son parte de esta estructura.
4: Sí, para entender un poquito, voy a decir como yo entendí. Cuando no se sabía todavía nada, se identificaron como quienes andan por la zona con armas y no tienen, por decir así, autorización para llevar armas y andan por ahí baretepe, como queríamos decir, y son lo del EPP, una serie de campesinos que están en las, no sé si llamarles campesinos o son ocupantes precarios de ciertos lugares que de alguna manera invaden algunas propiedades privadas, y la gente del crimen organizado. Tres posibles grupos hay conocidos que andan haciendo eso: el crimen organizado, el EPP y estos campesinos o invasores de tierras en la zona. Bueno, pero no se sabía. Ayer en la mañana, tres disparos nomás era lo que se había identificado el arma todavía. Uh-huh. Ya a la tarde, 10.
0: Claro.
4: Por eso que varió. Porque nosotros habíamos preguntado, pero ¿por qué tres disparos? Y había supuestamente 20, 30 disparando, y es raro que haya solo tres armas. Uh-huh. ¿Verdad? Entonces, en esos tres disparos había uno que coincidía con el de Maracaná y Maracaná.
3: Me equivoqué.
4: Entonces ahí ellos ataron que ese, por lo menos ese disparo provenía de un arma que también había sido usado en un lugar que se atribuyó el LPP.
3: Que fue en el 2025.
4: Oye, después siguieron, porque muchos de los disparos no dieron en los policías, sino dieron en el entorno. Y hasta ese momento creo que tenían solamente de uno de los policías las tres balas. Y luego fueron viendo las demás balas. Y ahí es donde nació la posibilidad, habrán hecho un con flechas, de que alguno de los disparos había sido realizado en otro lugar, pero ya por otro grupo. Así es, ¿verdad?
0: Sí, señor. Anoche vi a quien va a ser nuestro invitado en un ratito después de la pausa, decir que él no cree, por su experiencia, que eso no significa que él tenga la verdad, porque quien más quien menos opina, juega la selección paraguaya, todos somos técnicos. Ocurre algo con él de este tipo y todos de repente, como decía Hugo, como dijo Hugo el otro día,
4: nos arreglamos la barbita, ponemos cara de
3: sabio.
0: Hugo nos tiró un bombazo el otro día. Parecemos todos sabios y expertos. Pero él decía que él no cree que hayan sido 30, por ejemplo. Que él cree que eran menos. Eran mucho menos. Vamos a preguntarlo otra vez. Pero también
4: eso,
0: acá,
4: eso el comandante aclaró tal, que eso era, ¿cómo es que dijo? Subjetivo.
0: Claro.
4: Porque
0: claro,
4: en el momento te disparan acá. Y realmente, y era oscuro. No, es que vos levantaste la cabeza. Un, dos, tres, cuatro. Me están disparando. Y a mí me da la impresión que había como 20. Porque eso nació de lo que dijo uno de los sobrevivientes.
0: Acá me dice alguien que sabe muchísimo, que está en el ámbito de la seguridad, que es un que el EPP es un fenómeno particular y que hay que entenderlo. Incluso esta persona me dice que el que hoy es responsable del CODI no tiene la suficiente experiencia. Porque ayer él salió, recuerdan que en Tirambombas habló alguien del CODI y decía que al CODI no le cierra que sea el EPP. Pero vamos a de esto nos vamos a ocupar en menos de 5 minutos cuando se ubique acá nuestro invitado esta mañana. Quiero continuar un poquitito con el diario digital de Ñandutí, porque el título principal esta mañana dice: Naranjito revela fragilidad del Estado y enredo en el gobierno. Independientemente de lo que pasó, cómo sucedió, se crea esto, inseguridad en zona roja. Ayer el presidente de la República, el ministro del Interior, el señor Sibar Benítez, que es el que preside Codena, encabeza Codena, tuvieron una reunión y después hicieron una reunión de prensa donde también habló el comandante de la Policía Nacional y el ministro de Defensa Nacional. La deuda de salud pública es de $1,000 millones, farmacéuticas y proveedores. Aumento a adultos mayores en enero, pago de subsidios. Ministerio de Obras Públicas investiga venta de cubiertas. Miranda, pues, ¿en qué estamos? Acá se descubrió en Tirambombas que algunos funcionarios vendían cubiertas del Ministerio de Obras Públicas y Comunicaciones. Supuestamente.
3: Nada de Contraloría.
0: Contraloría admite relajo en pesquisa. El Contralor General Camilo Benítez admitió que junto con el Ministerio de Educación se relajaron a la hora de investigar los títulos universitarios falsos y la Fiscalía indaga apriete de policías. Esto tiene que ver con dinero de Prosegur. Habrían exigido a Guardia de Seguridad entregar dinero de maletas desaparecidas durante el accidente de una avioneta de Prosegur en Mingaguazú. Y reiteramos, Ñandutí judiciales, por favor, a continuación. También el título destacado tiene que ver con alguna parte de la declaración de la ministra de Salud, quien dijo que el amparo judicial se convirtió en un negocio. Apuntan a digitalizar juzgados de paz en el Poder Judicial, una de las invitadas ayer en primera instancia. Y lo que decíamos hace un rato, 10 años de cárcel para ex EPP, la esposa de Alejandro Ramos. También es una información destacada esta mañana.
3: El comandante del CODI, Alberto Gaona, es quien justamente también ayer puso en duda si se trataba o no directamente del autodenominado Ejército del Pueblo Paraguayo.
0: Imagínate,
3: comandante
0: Pedro y Claudia. Yo trato de decir siempre con todo respeto del mundo. El comandante del CODI, ¿cómo se entera? Alberto Gaona, ¿cómo se entera que pasó esto? Ellos tienen una base a 70 kilómetros de Naranjito. Una base y varios puestos en diferentes puntos y principalmente en el norte. ¿Cómo se entera? ¿Quién le llamó? El comandante de la Policía Nacional. Y ahí él acude al lugar. O está en la zona. no te digo, el su gente.
3: Sí.
0: O que Papi Colomita, por ejemplo.
3: Y era a las 23 horas más o menos.
0: Sí, 10 y media de la noche.
3: Ni nosotros,
0: no dormimos, ni nosotros sí. No dormimos todavía. ¿Y qué es lo que tanto hace la gente que está...?
3: Y yo también, eso siempre me pregunto.
0: Y dice,
3: no hay que suprimir, sino hay que controlar. Pero ¿cuánta plata ya se destinó a la fuerza de tarea conjunta? ¿Y qué ni ocurre esto?
2: Ahí hay otra cuestión también, porque no se recurre a la gente que está en el lugar, incluso para hacer la denuncia de lo que ocurrió, porque la información llegó primero en otros lugares o otras instancias.
4: No, para mí que salió de la zona.
2: O sea, no, salió de la zona, pero ellos no se enteraron. El comandante
0: los que,
2: informó.
0: Los que estaban allá,
2: ¿entendés?
0: Los de la Fuerza de Tarea Conjunta se enteran a través... Porque el propio Gaona, cuando se le hizo la entrevista en la madrugada del miércoles acá en Ñandutí, decía que él le llamó el comandante de la Policía Nacional.
2: Porque él no tuvo
4: problema. Sí, pero... Espera, no. Vamos a suponer que el primero que se dio cuenta que estaban disparando era el policía que huyó, ¿verdad? Vamos a suponer que alguno de ellos levantó el teléfono. Vamos a suponer, ¿no?
0: Sí,
4: porque no, creo que ese detalle no tenemos. Le habrán llamado a algún policía. Ese policía, al otro policía, hay una cadena de mando y llega la noticia rápidamente hasta el comandante de policía. Más vale, y después al ministro. Y lo lógico de parte del comandante de la policía es avisarle inmediatamente.
0: Y no hay un jefe policial integrante de la Fuerza de Tarea Conjunta a quien vos tenés que recurrir inmediatamente si pasa algo.
2: ¿Qué es Fuerza de Tarea Conjunta?
0: Si no, ¿cómo desplegarse? O sea, necesitas llamar acá para que se vayan allá. O sea, avisarle también a tu comandante, a tu jerarquía, como sea. Pero yo creo que tiene que haber un enlace de la policía.
2: ¿Un protocolo lo que tiene que haber?
0: No, directo.
2: Ante un atentado.
0: Si vos sabés que la Fuerza de Tarea Conjunta puede venir a socorrerte, está más cerca.
3: Pero yo creo que ahí también...
0: No, es grave ni gravísimo.
4: Pero en principio, por lo menos en la milicia y en la policía se estila la cadena de mando. Ahora vos te vas para arriba.
0: Yo digo, por una cuestión de practicismo nomás.
4: No, y habría que preguntar bien. Hay veces que uno tiene que llamar a dos lugares también.
2: Correcto. Yo lo que creo más que el practicismo que decís, don Carlos, tiene que haber un protocolo, porque si bien el atentado terminó allí con la muerte de esas personas, ¿qué pasa si esto era una cadena de más daño a la zona? Mm. Vos tenés que activar un operativo que contenga, y eso te tiene que garantizar la gente que está en campo ahí en la zona.
4: Habría que ver cuánto tiempo pasó desde el primer aviso hasta que el del CODI se enteró. Si pasó, vamos a suponer que pasó un minuto y se llamaron rápidamente entre ellos en
0: está
4: un minuto.
0: Bien.
4: Sin, está todo bien.
0: Pero yo no. Yo,
4: pero
0: yo,
4: si pasó media hora, ya se fueron de la zona.
0: Ah, bueno,
4: ¿se entiende la?
0: Yo voy a dejar esta pregunta. Esta pregunta con relación a este caso. ¿Cuál sería el motivo de atentar contra los policías y la comisaría? Eso es lo que tenemos que se tiene que responder. ¿Cuál es el motivo? La investigación te tiene que llevar a saber esto, no saber quién hizo. ¿Cuál es el motivo?
4: No, todo, saber quién.
0: No, y por eso digo.
4: Porque ayer, una de las cosas que me gustó ayer en la entrevista con Riera, y a mí me gusta cuando un funcionario público dice, es mi culpa.
0: Dijo él eso.
4: Es nuestra culpa. ¿Por qué? Porque cuando le tira la pelota a otro, es porque sabes no tenemos solución. Pero cuando un funcionario público dice, sí, esa es mi responsabilidad, no cumplí bien, hubiésemos hecho mejor, entonces ya tenemos esperanza. La siguiente vez a lo mejor ya no falla así por lo menos, ¿verdad? Pero cuando todo el mundo se, ¿cómo se suele decir? Saca la cola de la jeringa, ¿verdad?
3: Sí, la nalga de la jeringa.
4: Entonces, ahí no tenemos solución. Cuando tenemos problemas de salud y entre todos se tiran la pelota, es porque, ¿sabes qué? Tratar de estar sano.
0: 7,6 en la República del Paraguay, cotización de monedas extranjeras. ¿Cómo cotiza el dólar? ¿Cómo cotizan otras monedas extranjeras? A continuación, por favor.
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2: El dólar americano cotiza a la compra 5.930 guaraníes, a la venta 6.100 guaraníes.
4: El real se mantiene en 1.130 a la compra, 1.230 a la venta.
3: Mientras que el peso argentino a la compra 3 y a la venta 6.
2: El euro se mantiene a 6.900 guaraníes a la compra, a la venta 7.300.
4: Y el peso chileno se mantiene a la compra 5, a la venta 10.
3: El peso uruguayo a la compra 130 y a la venta 230.
2: Peso colombiano 1.5 guaraníes a la compra, a la venta 3.5.
0: Sí, sigan así nomás Claudia y Noelia y me van a denunciar por explotación laboral.
2: Se va a quedar solo contigo. Te vas a quedar solo con él. ¿Qué? ¿Te acuerdas la primera vez que leímos cotizaciones?
4: Y el guaraní 1-1. Bueno. ¿Qué hicieron? Tres y yo, dos nomás.
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0: Hacemos la pausa. En 3 o 4 minutos, Epifanio Barreto, analista con relación al tema seguridad y alguna que otra opinión y reflexión y evaluación de esto que lastimosamente volvió a ocurrir en nuestro país el último martes y tiene que relación con personas fallecidas y con el ataque a una... a un local policial en el departamento de Canindeyú. Sigan con nosotros, sigan en Ñandutí.

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0: Saludando a la gente de Encarnación, reiteramos propuesta de Ñandutí esta mañana. Vamos camino a las 8, no, a las 7 y media recién. ¿Qué hora es? 7 con 16.
1: 17.
0: Con 17 en la República del Paraguay. Qué linda imagen desde la capital del departamento de Itapúa. Hoy hablan los intendentables de la capital del departamento de Itapúa en todas las plataformas de Ñandutí. Estamos en Ñandutí AM, Ñandutí TV, canal 17 de Tigo, 23 de Fuego Personal, 19 de

0: o va a volver al Partido Colorado.
1: A las 2 de la tarde todo, Edu.
0: A las 2 de la tarde comienza en el horno. Y habla Sebastián Remesoski, quien es el candidato Colorado. Yo decía ayer, ingeniero Claudia y Noelia, que Remesoski optó por un eslogan Encarnación para Todos, más o menos. Él no se identificó en la interna con un movimiento específico del Partido Colorado. Él no es ni Honor Colorado, no se presentó como Honor Colorado.
2: Ni disidente.
0: Ni como Colorado Añetete, por ejemplo. Él creo que tuvo el ok para abrirse un poquitito más y presentarse de otra manera. Pero está más cercano a la dirigencia del oficialismo. Carlos Pereira también es diputado, coinciden los dos. Remesoski es diputado, Remesoski le reemplaza a Walter Hams, el fallecido.
2: Sí, señor.
0: Carlos Pereira es diputado liberal, hermano del gobernador del departamento de Itapúa.
1: No puedo para entender, o sea, Remesoski está en la bancada de Honor Colorado, sí, en la Cámara,
0: sí,
1: de Diputados.
0: Sí, señor.
1: Pero no se presentó por Honor Colorado.
0: Exacto, correcto.
1: Con un movimiento independiente que engloba todos los movimientos.
3: Una especie de concordia sería acá.
0: Y sí.
2: Apuntando a eso por lo menos, ¿verdad?
0: Y apuntando a eso por lo menos. Sin embargo, Eduardo Florentín, que fue el otro candidato Colorado, porque Diego Aquino también creo que se presentó por Fuerza Republicana, pero Eduardo Florentín se presentó como Colorado Añetete.
1: ¿Ahí qué pasó?
0: Pero perdió, ganó, pero Remesoski ganó lejos la interna del Partido Colorado. Lejos.
2: Vamos a ver un poco cuántos
0: pero
2: votos
0: mientras tanto. Si recogés ese dato, sí, sería interesante tener en cuenta. Acá lo cierto es que Carlos Pereira es liberal, es cierto. Hoy el intendente de Encarnación se presentó por Patria Querida, en una alianza. Hoy sí. Carlos Pereira se presenta como liberal,
2: pero continuidad.
0: También en una alianza. Sería la continuidad del gobierno municipal hoy en Encarnación. Los otros candidatos, Carmen Espinosa, Frente Guazú, y Oscar Antonio Flecha, también van a formar parte de esta propuesta en el horno las municipales de Encarnación. Álvaro Mora, Diego Janssen, Natalia Sosa Jovellanos y Juan Pablo Fernández.
2: Te digo, Encarnación nos une.
0: Sí.
2: Cheva.
0: Sí, así le dice
2: así,
0: Cheva.
2: Acá figura así. Remesoski. Tuvo 15.004 votos. Mientras tanto, Diego Aquino, de Fuerza Republicana, 1.829 votos. Somos Encarnación, Eduardo Florentín, 2.397 votos.
0: Paliza.
2: Y Ronald Bruno Urbina, Redención Colorada, 161 votos.
1: O sea, más del 75%.
0: A favor de Remesoski. Sí. Él tuvo capacidad de aglutinar a mayor cantidad de gente y mayor cantidad de votos, conseguir en consecuencia en la interna del Partido Colorado, pero 15.000 a 2.000.
2: Y Encarnación nos une.
0: Es el movimiento.
2: El eslogan, el movimiento.
1: Pero, discúlpame, ¿y el que es, cómo se llama, Pereira, que se llama? El
0: otro, diputado, ¿verdad? Liberal.
1: Él es diputado liberal, pero... ¿Él se presentó en la interna del Partido Liberal o es un candidato de consenso? También con los que...
2: A ver un poco, vamos
1: con los
2: a
1: que
2: ver,
1: hoy sí están en el...
0: Sí, en el gobierno municipal.
2: Y él el único que figura como candidato.
0: Sí.
2: Encarnación en Marcha. Carlos Pereira, 3.721 votos.
0: Claro que sí, participa,
1: pero él no participó de la interna liberal, ¿verdad?
2: No, esto es la interna.
0: Es
2: la
0: interna liberal. Candidato. Pero no había otro candidato.
2: Votaron igual por él.
0: Votaron 3.000 personas por
1: pero,
0: él.
1: Pero... aparte
3: se oficializó.
1: Sí, pero ITS, por ejemplo, no era de la ITS, no era de la interna liberal.
0: No.
1: O sea, el movimiento que le apoyó al actual intendente no dijo no, nosotros vamos a apoyarle al candidato liberal.
0: Son dos gobiernos de Patria Querida en Encarnación.
1: Sí, me acuerdo.
0: ITS es vicepresidente de Patria Querida, confirmó ayer. Sí. Sebastián Villarejo.
3: Y ayer decía también Sebastián que prácticamente la puja va a ser entre el candidato de liberal y el Colorado, ¿verdad? Que porque vemos ahí que está la candidata de Frente Guazú, algo que también llama un poco la atención. Creo que es una de las pocas candidatas ya del Frente Guazú también y que se presenta. Y que nada, de repente es hablar a veces y apoyar simplemente ya a los que tienen más chance para... ganar, ¿verdad? Y no dividir esos votos.
0: Bueno, quiero insistir más con esto, acá me dicen la lista de Remesoski fue aprobada por HC. Claro que fue aprobada por HC, si no hubiese tenido lo
3: claro,
0: que...
3: Claro, lo que acá estabas diciendo simplemente es que no se presenta por un movimiento únicamente. Es como que una lista independiente, pero en donde están todos
0: más
3: también.
0: Más bien no se identifica, sí, con un movimiento.
1: ¿Y los cuatro van a estar?
0: Los cuatro, sí.
3: Los
0: señor.
3: Cuatro.
2: Interesante.
1: ¿Y el programa se va a hacer dónde?
0: En Encarnación, en un hotel.
1: Ah, por eso que se fue Juan Pablo.
0: Todo, muy bien. Claro.
3: Está escuchando Juan Pablo.
1: Muy bien, muy bien. Ahora recién ves que...
0: Chipa empanada.
2: Pero
0: todo
2: va a estar mañana en el asado.
0: Claro.
2: Qué lindo programa y qué útil para la gente. Siempre

0: mencionamos también con Quique Gamarra, todas las voces, de no quedarnos siempre en este tipo de espacios en preguntar e insistir en las peleas, sino de saber indagar cuáles son los proyectos y programas que
1: totalmente
0: van a llevar adelante para después también incluso tener ese archivo e ir reclamando, hacer también ese ejercicio de los medios de comunicación.
2: Porque a los que vemos las imágenes de Encarnación, sobre todo, Encarnación es un buen ejemplo. Vamos a ser claros.
1: Sí. Y el compromiso del que asume como intendente.
3: De mantener.
2: No, a los que están mirando la costa, pero no solo la costanera.
1: No, Encarnación es mucho
2: Encarnación
1: más que la costanera.
2: En general, uno puede caminar con relativa seguridad. No hay mucha. Hay muy pocas áreas donde uno ve así desorden. Se ve la ciudad limpia. Se nota que no solamente que el intendente. Los intendentes anteriores hicieron un buen trabajo, pero también que la gente se apropió de ese objetivo de hacer que sea la perla del sur o la perla del Paraguay, como quieran llamarle, ¿verdad? Muy, muy interesante.
3: La capital del verano también ya dicen, porque fíjate que hay mucha gente que opta hoy por ir a vacacionar en Encarnación, a pasar las fiestas de Año Nuevo. O sea, hay una planificación y la gente también... Como que hay un comportamiento diferente, ¿verdad?
0: Una cultura diferente.
1: Y para cerrar nomás esta parte, reiterando que a las 2 de la tarde comienza El Horno con Álvaro, con todos los compañeros, propuesta de Ñandutí desde Encarnación, que yo creo que Remesoski entendió que como Partido Colorado así le va a costar mucho ganar a los que están hoy, o a los que se presentan hoy como continuismo o como continuidad, digo bien y mejor, de los que administran hoy la municipalidad de Encarnación. Y lo que hace Remesoski es jugar más un poquitito con el sentimiento del encarnaceno, porque él es muy conocido en Encarnación, es una familia, los Remesoski son una familia, pero de años, en la capital del departamento de Itapúa. 7:25 de esta mañana, ya está nuestro invitado, téngannos paciencia, el invitado ya nos tuvo mucha paciencia, sigue teniéndonos paciencia esta mañana. Móvil Dinelco, hacelo diferente, Jessica Martínez, buen día.
4: Muy buenos días, don Carlos, compañeros, audiencia. Hoy nos encontramos en el bañado sur frente al astillero Aguapé, porque en este momento se está realizando una manifestación por parte de los familiares de estas 5 personas que perdieron la vida el 4 de julio pasado tras la explosión de una barcaza. Me acerco a uno de los familiares de Carlos David Pérez Morínigo, en específico.
5: Soy la hermana de Carlos David Pérez.
4: Bueno, están pidiendo justicia, que se aclare qué fue lo que ocurrió.
5: Y ellos no nos dan explicaciones, solamente que se fallecieron. Ellos no dicen el motivo, cómo pasó, pero todos sabemos que fue de un extractor que ellos no tenían que usar. Ellos no tenían una persona que tenía que hacerse responsable de ahí. A cualquiera de mis otros hermanos, a los 5 le pusieron y le dejaron así. Ellos no tenían la experiencia de ese, a ellos no les importa, ellos toda la vida fueron así. Y después limpiaron toda la evidencia, borraron toda la sangre, todo. A mi hermano le sacaron acá como si fuera, no había ni ambulancia, se iba acá en la camioneta, atrás de la camioneta le tiraron. Imagínate, ¿no? Porque ¿cómo que trabajan? Nada, ni le ponen psicólogo, nada. En otro caso, y mi hermano David prácticamente trabajaba para su hija, para su mamá y para su papá, porque son 2 enfermos. Mi mamá tuvo ACV crónico, ellos se apresan. Su padrastro también es enfermo, es incapacitado, ya no puede más trabajar. Y mi hermano era el sustento de ellos.
4: Se desligaron totalmente.
5: Se desligaron totalmente, nada de ayuda.
4: Sí. La fiscalía no está investigando, según
5: usted. Según la pasada, justamente en el canal estaban alzando los otros, que no hay nada. ¿Por qué va a pasar? Porque 5 no pusieron un peritaje, que no se encontró nada, porque ya limpiaron todo.
4: Usted es la madre.
6: Yo soy la mamá. La empresa nos llamó y me dijo que se iban a ocupar de mi medicamento, todo eso, pero yo no quiero nada, nada, nada, porque no me va a devolver mi hijo. Aunque me dé sueño, mi hijo, era un muchacho acá del barrio, llora por él. Fue un muchacho ejemplar, amigo, todo él. Y él, por ejemplo, se sacrificó, se eligió subirse en la embarcación para tenerme vivo.
4: ¿Y ya
7: es lo que piden ahora.
6: Justicia. Y otra cosa, que él fue muy valiente, él peleó mucho por los porque esté bien, porque esté bien sus compañeros en la barcaza, son maltratados los marineros. Eso es lo que ellos siempre me
7: dicen.
6: Nada, ni en el barco, ni acá no hay seguridad para ellos.
5: Ni en el pago, ni en el pago. Cada tres meses le pagan. Cada tres meses. Ese Gustavo Ruiz Díaz, él es el encargado para que se pague, ¿verdad? Pero cada tres meses se le paga. Y esa Macarena, sin ella, sin el permiso de ella, no se iban a subir en la barcaza. Sí, la encargada de la jefa de ellos es Macarena Brites. Sin ella no tenían que ellos subirse ahí arriba. Y ella dijo que supuestamente que ellos se subieron sin su autorización.
6: No,
5: y es mentira. Ella es la responsable.
4: Muchas gracias a lo que están manifestando entonces los familiares de las personas fallecidas en esta explosión de barcaza. 5 personas perdieron la vida y ahora están solicitando que las autoridades investiguen y que también la empresa se haga cargo de estos familiares que quedaron desamparados, compañeros.
1: Gracias, Jessica, muy amable. Tiene que ver con un reclamo de gente, familiares. Esto creo que ocurrió, recuerdo, un sábado fue.
3: Sí, fue el día en que jugó Paraguay.
1: Exacto.
3: con Francia.
1: Así
3: es, en ese mismo día ocurrió, lastimosamente fallecieron estas personas, pero hay que darle el seguimiento. También desde primera instancia vamos a estar consultando de cómo va esta investigación.
1: Bueno, quiero mostrar, me están enviando fotos los compañeros, ya están pasando San Juan Bautista, Juan Pablo y equipo. San Juan Bautista, dice San Ignacio.
3: San Patricio,
1: y después de ahí están a 100 y 130 kilómetros más o menos de Encarnación, la capital del departamento de Itapuá. Ahí está el equipo.
2: ¡Qué equipazo!
3: Sí.
1: Equipazo con destino a emitir en el horno hoy desde la capital del departamento de Itapuá.
2: Apunto a llegar a la chipería.
1: No, yo creo que yo ya salí desde la chipería.
3: ¿Sabes qué, Juan Pablo?
1: ¿Juan Pablo?
3: No, está en la foto.
1: No, está. Él es el que saca la foto. Bueno, ¿saben qué me reconforta? Ayer tuvimos una charla con el señor Miguel Reguera. Furor causó lo que vino a proponer Tigre con Reguera.
2: Qué interesante.
1: ¿Saben qué? En redes sociales nomás. Hasta este momento hay 15.000 visualizaciones. ¿Y después?
2: Es que el tema de la falta de desagüe cloacal en el Paraguay es grave. 85% de los hogares no tienen red cloacal. Y hay otro 7,5% que tampoco no tiene tratamiento después.
1: Sí, confirmado por la propia ministra de Obras Públicas y Comunicaciones.
2: Es una necesidad total de que pongamos alguna seriedad por dos motivos. Es cierto, cada vez que tenemos una mejora en la sanidad, en lo que tomamos de agua corriente, que esté potabilizada, que esté clorada, y que también nuestros desagües cloacales vayan a un lugar correcto, disminuyen los gastos de salud.
1: Fíjate que Tigre, y esta es una cuestión comercial, pero yo creo que más allá de una cuestión comercial, es una cuestión de salud. Y yo entiendo que es una propuesta que hace Tigre, pero para quienes no vieron o no escucharon ayer, vale la pena tener en cuenta esto. Tigre presentó en Paraguay el sistema Unifam pensado para viviendas y escuelas sin acceso a la red de alcantarillado. Y vos decís, ¿y quiénes tenemos acceso a la red de alcantarillado? La mayoría no tiene. Es un sistema que usa una tecnología aeróbica con biomasa inmovilizada, que es un dispositivo desarrollado por Tigre en Brasil, que hace una remoción de impurezas de todo lo que sea agua negra, de baños, de cocinas y demás, tratando hasta un nivel de 95% de pureza. La solución busca llegar a zonas rurales donde extender el alcantarillado público resulta muy costoso. Pero no solamente para zonas rurales. Hay zonas urbanas en la capital del país que tienen que pagar trimestralmente o cada dos meses un servicio de desagüe de posesión.
3: Desagüe. Y después lo que del dato que tiró la ministra de Obras Públicas, realmente acá en la capital y central alrededores, es que perfectamente se puede aplicar también.
2: Y si me permitís regresar a la anterior noticia que estamos ahí con Jessica, las víctimas fueron identificadas como la de la explosión en la barcaza. Ever Sosa, de 26 años, Simón González, 34, Giovanni Amarilla, 24, Jesús Miranda, de 28, Carlos Pérez, de 31, todo gente joven. El prefecto general naval, contraalmirante Oscar Chamorro, informó que los cinco integraban una cuadrilla que realizaba tareas de mantenimiento y verificación en un área de una barcaza transportadora de combustible, que al momento del accidente se encontraba vacía. Según explicó, la explosión se produjo a raíz de una deflagración, cuyas causas aún serán determinadas mediante las pericias técnicas.
1: ¿Cuánto tiempo? ¿Un mes ya o no?
2: Y este posteo es del 4 de julio, que sí que el accidente habrá sido el 3...
1: Hace 20 días.
2: Sí, hoy a lo mejor el peritaje ya estará terminado, a lo mejor tenemos una noticia más cierta. Y lo importante en todo lo que son trabajos de campo, trabajos de mantenimiento industrial, es ahí está la explosión, no sé si pueden poner inclusive pantalla completa. Se va a ir al fondo sí, sí. De esta filmación van a ver cómo explota.
1: Esta es la imagen.
2: Ahí está la imagen.
1: El momento de la explosión.
2: Una terrible explosión, ¿verdad? Siempre mantener todas las normas de seguridad, que estén las personas competentes. Fíjense, por ejemplo, el navío que está enfrente, todos estos trabajadores están con su casco. Y están, como están cerca del agua, también tienen su... su chaleco salvavidas. Esas son normas. Y en general, la gente que trabaja en el agua, últimamente ya están todos, o la mayoría, cumpliendo con las normativas para que el Paraguay se luzca teniendo la tercera flota fluvial del mundo.
1: 7:34 en la República del Paraguay. Epifanio, ¿cómo le va? ¿Cómo anda? Buen día.
7: Buenos días para todos y la audiencia también.
1: ¿Quiere un café?
7: No,
1: bien. ¿Seguro?
7: No.
1: Lo pedí nomás, nosotros acá, Dios mismo voy a preparar, con mil gustos. Gracias por venir esta mañana, después de la pausa vamos a charlar con Epifanio. Quiero que mostremos, anoche en La Mira, y recogíamos esta información, Epifanio Barreto es analista de seguridad e inteligencia, estoy bien, va Epifanio.
7: Sí.
1: Dice, afirma que el robo de armas, uniformes y otros elementos durante el reciente ataque es una modalidad característica del autodenominado Ejército del Pueblo Paraguayo. El grupo obtiene de esta forma gran parte de sus recursos. De esto nos vamos a ocupar en un ratito nada más con el señor Barreto. ¿Fuiste cuánto tiempo oficial de la policía?
7: 31 años.
1: ¿Estuviste en inteligencia?
7: Estuve en el Centro Integrado de Inteligencia de la FTC durante 7 años, hasta que pasé a retiro.
0: ¿Estuviste en campo, allá en la zona de influencia?
7: Claro, sí, nosotros hacíamos los contactos con fuentes humanas, también el análisis de otros datos, de las evidencias que se colectaban en los campamentos que eran allanados, ya cuando eran asegurados por las tropas especiales, ingresábamos nosotros con la fiscalía a analizar los elementos que se incautaban.
1: Con Epifanio nos conocemos, 30 años puede ser.
7: Sí.
1: Y nos conocimos con Víctor Benítez.
7: Sí,
1: ¿verdad? Sí. El gordo Víctor.
7: Sí, y señor. Manuel Bernárdez.
1: Manuel, Carlitos, por Dios. Sí. Bueno, 7:36 en un ratito. Epifanio Barreto, analista de inteligencia, compartiendo con nosotros. Fue funcionario policial durante más de 30 años y vamos a charlar con él en un ratito nada más en Franja Roja con respecto a lo que pasó el último martes en Naranjito, en jurisdicción del departamento de Canindeyú. 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
1: Bueno, pues ya en la pausa hay una foto de Evelyn, la compañera que está viajando. Qué rico, ellos ya tienen desayuno cocido con leche con chipa, comiendo esta mañana en pleno viaje a la ciudad de Encarnación.
8: Ay, qué rico.
1: Y nosotros tenemos que esperar por Wilson.
8: A propósito del desayuno, hoy ni no me saludaron, sino ya trajiste el desayuno.
1: Esa fue la buena pregunta. Y la otra imagen, ingeniero, vos recordás, Epifanía a lo mejor recuerda esto. Pone, Carnaval en Río, dice. Salida el 21 de febrero. ¿Saben cuánto costaba?
0: ¿En qué año?
1: 2.500 guaraníes.
0: ¿En qué año?
1: Esa es la buena pregunta. Dice, 2.500 guaraníes, 10 días inolvidables en el mejor carnaval del mundo. Carnaval en Río, salida 21 de febrero en ómnibus Super Pullman, incluyendo hotel de primera en Copacabana con vista al mar. Excursiones, traslados a los desfiles de carnaval, plazas limitadas, Concorde Turismo, 14 de mayo 334 era la dirección. Supongo que ya no existe más, ¿verdad? Y ahí está el teléfono.
7: Que tiene 5 números, ¿no?
1: 5 números, no entiendo. No, esto es imposible. Hoy un viaje a Río te cuesta...
0: En ómnibus creo que está 3, 4, 5, 3 millones por ahí, creo.
1: Y llegan 8 días. Ay,
8: no sé. Pero acá es 10 días y encima tenés el hotel frente al mar.
1: ¿Verdad? Mucho más caro. Sí. Que, y cuando eso costaba 2.500 guaraníes.
7: Yo no se lo recomiendo tanto el viaje.
0: No. ¿En bus?
1: No. Y si puede hacerlo de otra manera, con ella. Pausa, por favor, 7:39. Sigan con nosotros, sigan en Ñanduti.
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0: Bueno, estamos de vuelta, señoras y señores. Estamos en Ñandutí, estamos en Franja Roja, una mañana que sigue con cielo nublado, cielo cubierto, con alguna lloviznita de repente en la capital, en el área metropolitana. La temperatura se mantiene en 16 grados, 16, 17 grados. La máxima llegaría hoy, creo que dijimos, a 20, 21 grados. En esta jornada que corresponde a este viernes 24 de julio del año 2026, está con nosotros, está compartiendo el señor Epifanio Barreto, y queremos dar o hacer foco en esto que pasó el último martes, porque le hace mucho daño a una institución como la policía, le hace mucho daño a un país o a cualquier país una situación como esta. Ahí le hace daño a más que una familia, teniendo en cuenta a los oficiales de policía que fallecieron y, por supuesto, también a la familia de este joven. Me decía Noelia que solamente tiene, eran la mamá y el hijo, la tercera persona que falleció. Digo la tercera persona porque quien es un civil, no es un oficial de la Policía Nacional, y que terminó muerto también, de acuerdo a todo lo que ya sabemos y que vemos en imagen. Era una persona que siempre estaba en la comisaría, no era policía, le daban incluso un informe policial porque él tenía ganas y tenía sueños de ser oficial de policía. Supongo que nunca le dieron un arma, entre otras cosas. Epifanio, ¿por qué dijiste, te estaba viendo anoche, y vos decís que tiene todas las características de que sea el autodenominado Ejército del Pueblo Paraguayo, EPP?
1: Bueno, en realidad, yo soy una persona que analizo la información y hago análisis de inteligencia con esa información, ¿verdad? Pero toda información, todo análisis de inteligencia, pues, es potencial. Lo que no es potencial es una pericia balística, por ejemplo. Eso es certero en un 100%, y si hay alguna ciencia forense que avanzó muchísimo es justamente la balística, ¿verdad? Y si la balística me dice a mí que las armas que se usaron ahí se usaron en otros ataques atribuidos al Ejército del Pueblo Paraguayo, y también algunas cosas que hicieron, por ejemplo, en el ataque anterior que no pudieron perpetrar porque aparentemente eran inexpertos todavía, creo que terminó uno de los autores con quemadura, dejaron abandonado una cámara y tampoco hicieron un buen trabajo de inteligencia esa vez, porque los policías no estaban cuando eso en la comisaría, ¿verdad? Y esa vez fue el EPP. Entonces, si estas armas se corresponden a esos casquillos y a otros casos que ocurrió también vinculado al ejército, a este grupo criminal, entonces, mi análisis se sustenta más en lo técnico que en un análisis potencial de inteligencia, ¿verdad? Porque lo sostiene una pericia balística. Yo conozco la gran capacidad que tiene la gente de criminalística, la gente que hace el sistema IBIS, que es el sistema de identificación balística, que ha aclarado muchísimos casos en Paraguay. Y esta gente no son improvisados, estoy hablando yo de los técnicos, ¿verdad? Son gente que suenan instruidos, algunos en el FBI y todo eso. O sea que yo no puedo dudar nunca de un análisis pericial efectuado con la... Ese es un informe que se puede auditar, se puede reverificar, se puede volver a hacer todas las veces que se quiera, y yo no creo que cambie el resultado, ¿verdad? Entonces, yo no dudo que sea el EPP, ¿verdad?
2: Ahí la pregunta yo creo que también sería si es que ese estudio o lo que dice la balística es lo único que se puede tomar como referencia para determinar la autoría. ¿Es suficiente un elemento nada más o hay que ir viendo otras cosas?
1: Ese es un elemento fáctico que es indiscutible. Okay. Bueno, por un lado. Segundo, tuvimos un caso de secuestro en el cual la víctima refiere que no se pagó, no, que no pagó y que se escapó e identificó a miembros del EPP completo, solamente uno fue identificado, y decía que había 9 aproximadamente, todos jóvenes, y entre ellos estaba la viuda de alias Loro, que es de apellido Krause, que es una de las más antiguas del movimiento extremista este. Y en ese entonces, cuando él dijo que había esa cantidad aproximada de personas, la pericia balística refiere que se utilizaron 10 armas de fuego. Uh-huh. Entre ellas, un arma corta, porque los colegas asesinados, uno al menos recibió un impacto dentro del, de la boca, según la pericia forense del doctor Lemire. Entonces, si sumamos que fueron 10 armas, y entendiendo la estructura, en que se, la forma en que se operativamente se maneja el EPP, en que el que tiene el mayor mando tiene la mejor arma y está mejor equipado, podemos presumir que, por ejemplo, el hijo de Osvaldo Villalba, que es el que se presume comanda esta columna, no comanda el EPP, sino una columna, él habrá tenido a lo mejor un arma larga y un arma corta, y lo demás, otro tipo de armas. Lo que sí que no fueron 20 ni fueron 30, sino fueron 10 armas.
3: Entonces, máximo.
1: Entonces, pues, suponiendo que cada uno tuviera un arma, serían 10 máximo. Pero yo conozco cómo se desplazan y el equipamiento que tienen. Y casi todas las armas que tiene el EPP son provienen de robos que ellos hicieron en este tipo de ataques. Es ahí, Carlos, que hay una... Siempre hay una discusión en cuanto a la eventual alianza con otros grupos, sobre todo de narcotráfico. Si analizamos, por ejemplo, la muerte de don Jorge Rajaut en Pedro Juan Caballero, él murió por un impacto de una calibre .50. Esa es un arma que existe en el mercado negro, evidentemente, por eso lo compraron, ¿verdad? Si había una coalición entre grupos de narcotraficantes y el EPP, te apuesto que el EPP ya iba a tener una .50 y cada helicóptero que pasaba por la zona iba a ser abatido, porque esa arma se parte al medio de un helicóptero.
4: Pero, don Epifanio, en este caso, ¿por qué no dejaron un panfleto, por ejemplo, como lo hicieron el año pasado y que es parte también de una característica del EPP?
1: Hay que entender que el Ejército del Pueblo Paraguayo no es un reloj suizo. No es que marca la hora exactamente de la misma manera o en el mismo sentido todo el tiempo. Hay otra cosa, hay que analizar la variable. ¿Hace cuánto que ese grupo está en la zona oculta en los montes? No es que vos salís del monte y te vas a una impresora y decís, imprimime por estos panfletos, y dice, no existe eso.
3: Cierto.
1: Ellos habrán llevado una cantidad de panfletos, no, yo no puedo decir qué pudo haber pasado, pero ellos están a la intemperie, ellos viven en el monte, en campamentos precarios. Quizás ya no tenían, porque convengamos que no, que ellos salen de un campamento madre. Ellos siempre tenían esta peculiaridad, tenían columnas. Anteriormente existía una columna que se llamaba Agrupación de Ajusticiamiento de Matones de Estancia, algo así se hacía llamar. Estaba integrado mayoritariamente por los hermanos Argüello. Y ellos fueron determinados por grupos de narcotraficantes a los cuales fueron a querer extorsionar ahí en la zona del Lorito Picada. O sea que ellos siempre tienen gente, columnas que van buscando eventuales lugares donde después desplazarse, porque ellos hacen siempre la presunción de que en cualquier momento pueden ser detectados. Entonces ellos dicen, bueno, si acá nos detectan, vamos, tenemos que buscar ya otro lugar. Entonces van buscando y lógicamente... Su lugar de refugio natural son las zonas boscosas porque impide mucho el acceso a las fuerzas de operación, porque no es lo mismo esconderte que te busquen, ¿verdad? El desplazamiento desplazamiento del que busca no es el mismo desplazamiento del buscado, porque el buscado tiene la posibilidad de esconderse y es posible que vos pases a metros y no lo sientas si ellos no quieren, y ellos no van a sostener enfrentamientos porque ellos no tienen capacidad de lo que se llama el sostenimiento de un fuego sostenido. ¿Qué quiere decir eso? La cantidad de cartuchos que portan no se puede comparar con la cantidad, porque las fuerzas públicas tienen la capacidad de que venga un helicóptero y te tire una bolsa con 100 cargadores más, entonces tranquilamente vos podés continuar disparando todo un día también si querés. Ellos claro. No tienen esa capacidad. Entonces ellos hacen... Porque ellos se llaman el golpear y esconder. Eso es un método clásico de ellos, ¿verdad? Y todos los ataques tuvieron esta peculiaridad.
4: Don Epifanio, tal vez no tenían la impresora, pero más información que la FTC tenía por cómo se manejaron.
1: Bueno, aquí tenemos que... Hasta ahora yo creo que el comandante de la FTC no cree tanto que haya sido el EPP, según lo último que yo leí, ¿verdad? Pero como yo digo, él puede tener posiblemente alguna fuente humana que le indica una información en contrario al análisis que hizo el propio ministro Riera, pero eso, una fuente humana no se puede comparar con una... Ese es el punto que yo quiero dejar en claro, ¿verdad? Yo me baso no exclusivamente en el informe balístico, sino en todo. Me dijeron que le robaron las botas a uno de los fallecidos. Y yo pregunto, ¿un narcotraficante va a hacer eso?
3: No, no tiene necesidad.
1: No tiene sentido. No. Además, la gente dice, no, porque no era un lugar importante. El mensaje, si no es un lugar importante, pero hace dos días que se habla del tema, uh-huh, en todos lados. Yo he ido en numerosos medios para hablar de este tema. ¿Por qué? Porque tuvo un impacto, porque es quizás el ataque más grave que provocó el EPP en este gobierno. Porque aparte del secuestro, que o sea, por suerte no arrojó víctimas fatales, ¿verdad? Uh-huh. Inclusive el señor dice que se escapó, yo no lo sé, tampoco puedo ponerme en el papel de jugar si miente o no, yo me baso en lo que él dice, ¿verdad? Entonces en el 2022 fallece Osvaldo Villalba y su hijo nunca hizo ningún acto para vengar la muerte de su papá. Ellos siempre, la muerte de los militares en Arroyito fue a consecuencia de una baja que se dieron en ese entonces, contra unos miembros del EPP. Siempre ellos hacen una suerte de represalia. Y en este caso, al morir el comandante supremo, entre comillas, del EPP, ellos nunca hicieron desde esa época.
0: Estamos no reaccionaron.
1: Nunca hicieron nada.
0: Yo quiero hacer una pausa para mostrarles esto que estábamos publicando, porque acá hay datos desde el 2005. 21 años. En donde este grupo criminal, diezmado o no, 9 o 30, 20 o 5, están haciendo muchas veces lo que quieren en esa parte de nuestro país. En el 2005, el 27 de agosto, asesinato del suboficial Andrés Seferino Brites en Maracaná, en Canindeyú.
3: Ahí cerca nomás.
1: Nueva Durango era en realidad.
0: Perfecto. El 7 de febrero del 2006... asesinato del suboficial Óscar Antonio Noceda Sosa en Puenteciño. 18 de abril del 2006, ataque a la subcomisaría 27 de Juguañandú. 6 de febrero del 2008, enfrentamiento con policías en Yaguareté Forest. 21 de abril del 2010, ataque a la estancia Santa Adelina en Arroyito. Muere el suboficial Joaquín Agüero Benítez. 17 de junio del 2010, emboscada en Juguañandú. Mueren los suboficiales Lilio Ramón Jiménez Dávalos y Carlos César Cardoso Santa Cruz. Enero del 2011, el 16 de enero, atentado con explosivos contra la comisaría tercera de Orqueta. 21 de septiembre del 2011, emboscada en Capitán Jiménez. Mueren los suboficiales Vicente Ignacio Casco Vargas y Salvador Fernández Fernández. 4 de septiembre del 2012, ataque a la comisaría 14 de Azotel. Y muere el suboficial Víctor Alexis Acosta Galeano. 21 de abril del 2013, ataque a la comisaría 21 de Curuzú de Hierro. Muere el suboficial Cirilo Díaz Escobar y resulta herido Edgar Fariña. 5 de julio del 2014, secuestro de Edelio Morínigo Florenciano en Iguillaú. 12 de julio del 2015, emboscada a una patrullera en Pacola, se llama este, ¿verdad?
1: Sí, ahí desvío a Vados.
0: Mueren los suboficiales Adalberto Candia y Egidio Chávez. Esto ya hace 11 años, ¿verdad? 17 de julio del 2015, emboscada e incendio de una patrullera en Agüerito. Mueren los suboficiales Agustín Romero, Crispín Rojas y Roque Salinas. 27 de agosto del 2006, esto es lo que estábamos recordando recién, en estos núcleos, famosos núcleo 1, núcleo 2, núcleo 3, cuando eso no había ni camino, ni ahora ya hay todo asfalto. Sí. Cuando esa era un desastre de la ruta que te llevaba a Orqueta o que te llevaba a Concepción, en la zona de Guillaú, vos entrabas en un ramal que era todo zanja y pozo para llegar a estos núcleos. Y ahí mataron un 27 de agosto, un sábado a la mañana, mataron a 8 efectivos militares que estaban a bordo de un camión. ¿Recuerdan el caso? El 3 de agosto del 2021, ataque con explosivo improvisado a una patrullera de la empresa privada en San Pedro. Mueren 3 efectivos de seguridad. 3 de mayo del 2025, ataque a la subcomisaría de Uirarobaná con fusiles y bombas Molotov. Eso fue el año pasado, hace un poco más de un año. Y el 22 de julio del 2026, ataque al puesto policial número 4 de Naranjito, distrito de Uirarobaná, Canindeyú, mueren 2 policías y un civil. Esto fue el EPP.
1: Ahí falta el ataque a la estancia Coronó, donde murieron 5, entre ellos un policía también.
0: ¿Sí?
1: Eso ocurrió el 19 de agosto del 2000, el año que asumió Horacio Carter, a pocos días.
0: 2013 fue.
1: Sí, y ahí se dio la creación de la Fuerza de Tarea Conjunta después de...
0: ¿Qué fue? ¿El mismo día fue?
1: No, un poquito, no, el mismo día hubo un ataque.
0: Hubo un ataque también, ¿verdad? Sí, pero esto fue en Coronado.
1: Después, unos días después. ¿Después? Atacaron la estancia y mataron a 5 personas, entre ellos había un policía de la estancia XX, que se llama Cerrono.
2: Perdón, ahí lo que se puede ver es de que 4 años después, 2021 al 2025, como que la pandemia casi ya estaba terminando ya, pero baja la actividad de ellos.
1: No se detallan las bajas que ellos tuvieron, las divisiones también que tuvieron.
2: Ajá.
1: Hay que entender que ahí, por ejemplo, a partir del 2014 aproximadamente se forma el ACA, que es la agrupación campesina más después.
0: Que supuestamente desapareció.
1: No, supuestamente.
0: Categóricamente.
1: Murieron casi todos los que no murieron.
2: ¿Y Ejército Mariscal López también?
1: También. Está, ahora ayer le condenaron a 10 años.
0: La esposa de Alejandro Ramos.
1: Alejandro Ramos. Esa es una de las causas que tiene.
0: Alejandro Ramos ya murió.
1: Sí.
0: Se confirmó eso, ¿verdad?
1: Bueno,
0: encontraron, no, creo que restos de...
1: No, ellos no dijeron dónde estaba, porque eso fue un pedido de él a sus familiares, no decir dónde estaba su cuerpo.
0: Exacto, es cierto. Porque le detienen o se entregan, no sé cómo, la esposa de Alejandro Ramos, condenada ayer a 10 años, y la hija también.
1: Primero le detienen a la hija.
0: A la hija. Alejandro Ramos fue el que encabezó el secuestro de Urbieta.
1: Que es su pariente.
0: Y que trabajaba con él.
1: ¿Sí?
0: Alejandro Ramos trabajaba con Feli Urbieta.
1: Su esposa es pariente directo de Urbieta. Es más, el hijo de Alejandro se va y le dice: tío, papá quiere hablar contigo. Y decirle que venga, le dice Urbieta: no, vamos a hablar con él. Y esa fue la última vez que le vieron.
3: Qué barro.
2: ¿Y qué se puede interpretar de este atentado? Porque hay ahí algunos elementos como que hacen confundir, pareciera, o generan más especulaciones. ¿Es demostrar que ellos están presentes y tienen fuerza otra vez, o con ese disparo que se le dio en la cavidad bucal a uno de ellos es un mensaje de que contó algo, de que no cumplió? O
1: yo creo que es más producto de la rabia que tiene Ernesto Daniel Villalba, alias Aníbal, que es el comandante de esa. Hay que entender la vida, no lo voy a justificar, tampoco soy psiquiatra, pero entiendo un poco del comportamiento criminal, ¿verdad? Este muchacho nació en el campamento guerrillero, después lo llevaron a Argentina, y cuando tuvo la capacidad física de sostener un arma, a los 10 años, 11 años, pues ya lo trajeron. Prueba de eso es que, no lo digo yo, hay una foto con su cara pixelada, estando al lado de su mamá y de su papá, sosteniendo una escopeta calibre 12. Cuando eso tenía 10, 11 años, ya estaba en el campamento. Y él fue testigo de enfrentamientos, asesinatos, ataques que ellos perpetraron y ataques que ellos sufrieron por parte de las fuerzas públicas, ¿verdad? Y en una de esas murió su papá. Lógicamente no estará muy contento que digamos con ningún representante de la fuerza del orden, ¿verdad? Entonces, claro, su accionar siempre va a tener ese aditamento más visceral y más agresivo que otros, ¿verdad? Yo creo que hoy por hoy el criminal de este grupo más peligroso es él, por la forma que opera, ¿verdad?
4: Él sería el líder ahora de...
1: De esta, ¿no?, columna, ya va. Algunos lo... debo aclarar que yo no formo parte ya de la,
4: claro,
1: comunidad de inteligencia, pero nunca estuve en Marte, pero sé perfectamente lo que hay ahí, ¿verdad? Entonces, esta es una nueva generación, una suerte de generación Z, como se le llama ahora, del miembro del EPP, porque la mayoría no sobrepasan los 25 años, aunque en esta columna al menos, que son los precursores, que se le dice.
0: Ahí quiero decir algo, porque acabas de decir algo demasiado importante. Acá tenemos esta galería, y dijiste, cuando dijiste que hoy por hoy el criminal más grande de este grupo es el hijo de Osvaldo.
1: Sí.
0: Pero él tiene 21 años, tiene.
1: Y sí, pero vos necesitamos...
0: La galería, poneme, por favor, Ale, la que estaba acá. Por favor, esta.
1: Ahí está el que tiene 300 millones. Ahora me imagino que subirá la recompensa sobre... Cuando eso tenía... Esa es una publicación de 2 años atrás.
0: Pero hay una nueva galería donde están los más jóvenes. por favor, cuando pueda buscar. Pero mira, fíjate nomás en ese momento. Ahí Danielito tenía, Danielito, no sé por qué le digo Danielito. 19 años tiene, alias Aníbal. Y por él solamente ofrecían 300 millones de guaraníes. Y vos estás diciendo, Epifanio, que posiblemente él sea el más importante criminal de este grupo.
1: No digo el más importante, pero el más visceral, el más radical y el más criminal, evidentemente.
0: ¿Y qué podés esperar de alguien que nació y se crió de esa manera?
1: Por eso decía que no es justificado, o sea, que no quiero justificar ni no voy a justificar nunca el asesinato de dos colegas míos, y mucho menos en esta forma, ¿verdad? Que porque esto es un ataque cobarde, cuando una persona ya está herida. Y así cualquiera de macho, ¿verdad? A meter un arma en la boca de una persona que está semi-muerta, necesita, por un lado, un grado de odio muy extremo hacia un trabajador, hacia un servidor público que representa mal o bien, mal en el sentido de la infraestructura y bien en el sentido de lo que representa portar el uniforme, porque es la presencia del Estado, ¿verdad? Porque la policía es... El policía y la policía son parte del Estado y su presencia en esos lugares diferentes lugares. La patrullera es la ambulancia, la patrullera es de todo, es conciliadores, porque hay que ser honesto, ¿verdad? Hay zonas donde hay familias disfuncionales, hay zonas muy carenciadas. Entonces, de repente, el policía se convierte hasta en un mediador, que no es su papel, ¿verdad? Pero lo que voy es que yo no dudo que el ataque haya sido del EPP. Eso, yo cuando a mí me llamaron a la mañana, yo tengo que ser honesto, le dije a Carlos, vos sos el único que me hace despertar hasta ahora, porque ni en pedo me voy a levantar. Cuando yo me llaman esa mañana y... me dicen, prendo la tele y veo el EPP. Cuando he visto que decía Canineyú y todo eso, dije, estos son el grupo de Daniel que le secuestró a ese... yo seguía pensé, sin tener la información, porque yo al ver toda la escena, el incendio, después me entero que dejaron abandonado un explosivo, con características idénticas a las que nosotros hemos... No nosotros, no digo yo, o sea, ha encontrado en el campamento... O se han encontrado en lugares donde han sido, no explosionaron o no detonaron por A o B motivo. Esta vuelta dejaron ahí un explosivo improvisado que evidentemente que ellos cronometraron su acción, y cuando llegó el tiempo que tenían que retirarse, se retiraron y llevaron las armas y dejaron el explosivo, porque el explosivo lo pueden fabricar ellos artesanalmente.
0: Quiero dar un dato nomás. Daniel, ¿cómo se llama él? Daniel.
4: Ernesto Daniel Villalba.
0: Villalba, ¿y su segundo apellido?
1: Mesa.
0: Y imagínense, ¿hijo de quiénes? De Osvaldo Villalba y de Magda María Mesa.
4: Sí.
0: O sea, criminales de toda la vida. Y nunca se pudo dar con los dos comisarios.
1: Uno ya murió.
4: Osvaldo Villalba en el 2022.
1: Osvaldo murió ahí en la zona de Cerro Guazú, después de matarle al líder.
0: Claro, él es hijo de Osvaldo Villalba y Magda María Mesa, pero digo nomás que ni a Magda Mesa ni a Cristaldo Mieres nunca se le ubicó.
1: Magda Mesa, según... Bueno, al menos lo que yo sé, Magda Mesa no está muy bien físicamente, que digamos, porque fue herida y aparentemente tiene algún problema para trasladarse, ¿verdad? Entonces, aparentemente ella sigue, permanece en el campamento, vamos a llamarle madre, como nosotros lo decíamos, y estas columnas, que son los precursores, que yo digo que los precursores, lo que van buscando eventuales lugares de desplazamiento a posteriori o cuando ellos crean conveniente o ante la inminencia de una incursión o cuando ocurre una incursión, porque ellos te van a abandonar todo, menos sus armas. ¿Por qué? Porque ellos tienen lo que en Colombia, y acá también ya se tomó como término, caletas. Tienen lugares donde tienen guardado armamento, municiones, comidas, uniformes, y lo tienen georreferenciado. Ellos van, dejan todo, por eso no... Porque a esta altura del campeonato, como dirían, a ellos no les importa que sean identificados, porque nosotros, o sea, nosotros digo yo, el pueblo sabe quiénes son, y todos saben, acá pues, las penas no se suman. Estas personas, si son condenadas por terrorismo, creo que el marco penal es 35 años, ¿verdad? Ponele que le pen, o no sé, 30, y le meten 10 años más de
4: medidas de seguridad.
1: 40 años para todo. Eso es así. Aunque le agarres ahora con todo el caudal de muertos que tienen atrás o más adelante con otro acto, ¿verdad?
4: Ahora, Ernesto Daniel Villalba, entonces vengo la muerte de su padre con esto.
1: No, yo no puedo decir que es una venganza, ¿verdad? Pero el grado de vamos a decir, de agresividad, el hecho de meterle la pistola en la boca y todo, eso denota una rabia que posiblemente hoy, ayer, cuando ocurrió esto, reventó en él, ¿verdad? Seguramente en su mente criminal es una forma de vengar, pero yo no puedo decir, no se puede justificar eso, ¿verdad? Pero no puedo decir que le entiendo, ¿verdad? Pero ¿por qué? Porque no se corresponde.
0: Pero no se justifica.
1: No se justifica.
5: Ahora, hace varios años, según ese listado que vimos, que no hay personas a quienes ellos hayan asesinado, ¿verdad?
1: No entiendo. ¿Quién es?
5: No. Pero hace por lo menos 3 años, 4 años que no hay, ¿verdad?
1: Entonces, que el EPP haya matado gente.
5: Entonces, ¿no será que ellos también necesitan darle alguna iniciación a los sí. más jóvenes que nunca cometieron? Ese razonamiento que hiciste me parece muy válido. Si yo ya tengo 35 o 40 años sobre mi espalda, ya, nambrena, ya estoy jugado. Pero ahí al lado mío hay uno que puede estar frágil mentalmente, dice la pucha, hace 2 años estoy en el monte, hace 3 años estoy en el monte, y él todavía no cometió ninguna pena mayor.
1: Ni siquiera está identificado posiblemente.
5: ¿Será que de alguna manera no fue también una autoiniciación para decirle, mira, haga y a lo mejor ultimale, vení acá y sé igual de asesino?
1: Involucrarle en el crimen de manera que no pueda salir.
5: Exactamente.
1: Lo que normalmente solían hacer ellos eran un bautismo, lo llaman bautismo. Un bautismo de fuego. ¿Verdad? Recuerdo el caso de Puenteciño, porque yo estaba ahí, es que murió Noceda, y después en uno de los allanamientos de los campamentos encontramos lo que era una bitácora de puño y letra de uno, nosotros entendemos que era de Alejandro Ramos. Porque hay que entender que Alejandro Ramos era el que tenía mayor nivel cultural entre todos ellos. Él era una persona, él era un educador, estuvo por Venezuela, estaba muy preparado intelectualmente, era el que más leía el tema de los libros sobre ideología de izquierda. Y él llevaba una bitácora. Y en una parte dice el compañero fulano, que es Gabriel Zárate, hizo su bautismo de fuego coincidentemente con su cumpleaños. Y entonces nosotros miramos qué fecha era el cumpleaños de... Y era un, creo que era un 5 de febrero. Si vos ponés ahí, vas a ver que en Puenteciño, ese día, el mismo día de su cumpleaños, él le mata. Él era entonces el que le mató a Noceda.
0: La lista, por favor, de si tenía mano la que estábamos compartiendo ahí.
5: Porque, está, o al menos uno acá de también. Los que disparó.
1: No, Noceda le mató una sola persona. Noceda, Gabriel Zárate entró a comprar algo de un almacén y se iba caminando, y Noceda venía en una moto.
0: Se iba. ¿Dijiste el 7 de febrero?
1: Sí, ¿viste? Y el 7 de febrero era el día del cumpleaños de Gabriel Zárate, el mismo día. Él estaba caminando hacia un puente que está sobre el arroyo San Francisco, se dirigía hacia ahí. Ahí hay una zona que se llama Ubumarané, o Tierra Sin Mal en el idioma nativo traducido al español, y está el Parque Nacional Paso Bravo ahí, que ahora es anterior, en esa época, en el 2006, era un parque nacional. Ahora ya tengo mi seria duda, porque se habla mucho que hay pistas clandestinas y todo, además se han encontrado ahí. En esa época el EPP posiblemente estaba, ellos siempre buscan así grandes extensiones de bosque, habrán salido ahí justamente por el accionar de las bandas de narcotráfico que empezaban a plantar marihuana, abrir pistas ahí en la zona, ¿verdad? Pero cuando eso, por ejemplo, nosotros dedujimos en base a ese dato de que le felicitaban por su bautismo de fuego, por haber dado de baja al enemigo, palabra más, palabra menos, el mismo día de su cumpleaños. Y él, el fallecido, Gabriel Zárate, nació un 7 de febrero.
0: Ahora, Daniel Ernesto, ¿por qué se llama Ernesto?
1: Y me imagino que por Che Guevara.
0: Por ejemplo, ¿verdad? Uh-huh. Pero quiero ir acá en este repaso que hacemos, y agradezco a la gente que nos comparte esto. Acá hay policías muertos, y acá hay civiles, pero hay también locales policiales atacados.
1: Todo, casi todo.
0: ¿Por qué te va a sorprender que lo de el último martes no sea? ¿Por qué dudás entonces de que no vos, sino por qué dudamos de repente que no sea el EPP y queremos meter a alguien más?
1: Yo entiendo, yo creo, Carlos, que aquí hay yo, por ejemplo, no me creo el dueño de la verdad. Vos sabés, Carlos, yo tengo un título de licenciado en comunicación y yo tengo una maestría por la UCA, que no es la universidad del doctor Riva, por ejemplo.
0: Entonces, innecesario, pero ya está.
5: No, pero está bien. ¿Para qué se
0: vale
5: entienda?
0: La pena.
5: Ya
0: busca mi mamá.
1: Y mi elemento de trabajo siempre fue la información. Yo buscaba información y convertía esa información en inteligencia para que no yo, Epifanio Barreto, el grupo.

0: europeo, tuve hasta el, hasta que se creó el batallón de inteligencia. O sea, yo estuve hasta el 2020. A posterior de eso, creo que se creó el batallón de inteligencia militar, y entonces presumo yo que toda la parte de inteligencia lo estará canalizando ese batallón, ¿verdad? Pero yo, por ejemplo, no duda de en cuanto a que fue el EPP, una columna del EPP, yo no tengo, a mí no me cabe la menor duda. Tampoco dicen por qué van a atacar. Porque ellos lo que hacen es, en todo accionar del EPP hay dos elementos importantes. Un mensaje político y un ataque así devastador de este tipo. Y decir, ¿cuál es el mensaje político? A la pucha, te quemaron toda una comisaría, mataron dos policías, robaron todas las armas, ¿verdad? Eso es, analizando más el momento en que ocurre. Este es un año eminentemente político, ¿verdad? Entonces cualquier factor que ocurra evidentemente va a repercutir en el ámbito político. Ayer se reunió el CODENA. Bueno, yo no participé del CODENA, pero si el ministro del Interior está parado al lado del ministro de Defensa y el ministro del Interior dice fueron el EPP y el ministro de Defensa no lo desmiente, porque podía haber dicho no, sabe que nosotros...
1: Bueno, pero acá hay una cuestión. Acá nos decían nosotros, ayer fue... primero el comandante de la Policía Nacional, que por una cuestión científica, como vos explicabas también más temprano, ellos consideran que fue el EPP. Riera decía la misma cosa, antes de hablar con nosotros y hablando con nosotros. Pero después apareció alguien del CODI. Nosotros,
2: el comandante del CODI es Alberto Gaona.
1: Dice, bueno, no me cierra que sea el EPP, decía él.
2: Pero no presenta nada así de manera, así una hipótesis, como hace la Policía Nacional, de decir, bueno, estas armas se utilizaron acá y también en este último ataque. Eso es lo que no presentó, digamos, el CODI. Y eso para mí es muy grave también.
0: Yo también coincido contigo. Resulta que yo no sé cuál es el argumento en el cual se basa el comandante del CODI para afirmar que hay cosas que no le cierran. Porque hay que ser muy cuidadoso cuando se habla. Él tiene un rango de general, habrá llegado a ese rango por su capacidad, ¿verdad? Pero a lo mejor no quiero pecar de falar y decir que le faltó a lo mejor un toque de prudencia en el momento de emitir una opinión, porque al dejar de entrever de que hay cosas que no le cierran, le estaría tácitamente adjudicando algún tipo de complicidad o de confabulación o qué sé yo, algún tipo de problema de esos policías con grupos de narcotraficantes. Y esa gente está siendo en este mismo momento posiblemente sepultado con todos los honores como corresponden, ¿verdad? Y yo por ejemplo, yo siempre digo, yo puedo hacer un análisis de inteligencia, pero eso es potencial. Yo no puedo agarrar un informe de inteligencia y presentar en la justicia porque no voy a poder sostener. Pero un análisis forense pericial como el que se hizo, vos podés mandar donde quieras y va a ser válido. Porque claro, eso se puede hacer 100.000 veces y va a dar el mismo resultado.
3: Claro, pero es algo físico, algo...
0: Es
3: algo,
0: la ciencia. Algo
2: científico. Pero no, el sustento que tiene, y de a partir de ahí la Policía Nacional confirma que es el EPP. Pero reitero, es muy grave que el comandante del CODI diga, mira, yo tengo ciertas dudas sobre esa conclusión, pero no presentó absolutamente nada. Es decir, no maneja una información.
1: ¿O no quiere contar?
2: Pero no puede estar en el cargo así. Para mí no puede estar en el cargo.
3: Esperar así para bajar la velocidad. Puede decir, no. Yo no escuché la manifestación del comandante del CODI. Que no le cierran a esta altura. Si él no puede desmentir, porque él... Como físicamente, la bala que
0: científicamente.
3: Se usó ahí, científicamente se usó en otro ataque. O sea, de que participó el EPP, yo creo que está... nunca hay 100%, ¿verdad? Pero es prácticamente probado, vamos a decir así. Ahora, de que además hubiera otro elemento a esta altura de la investigación, y puede ser que no te cierre todavía, ¿verdad? Algún otro elemento, digo yo.
2: Y te leo esta parte, ingeniero.
3: Por favor.
2: Sí. Dice, el comandante detalló que en cuanto a la autoría hay factores que no cierran para el CODI. Conforme al histórico de acciones realizadas por el EPP, ellos siempre siguieron un proceso que ahora, en este caso particular, se dejó de lado.

0: Y según explicó en hechos anteriores atribuidos al grupo, la organización solía reivindicar sus acciones de manera explícita, algo que no ocurrió esta vez. Cuando el EPP actuó en ocasiones anteriores, ellos dejaron y confirmaron la autoría de ese hecho para dejar más fuerte ese mensaje, y ahora no se dejó ningún panfleto, ningún comunicado que los relacione a ellos con este hecho.
1: Sí, ese es el único elemento. Es un elemento que así a priori tan a todos nos pareció, porque no, vos mismo dijiste más temprano, ¿por qué no dejaron un panfleto, verdad? Pero yo me imagino que estos 20 casos por ahí que están ahí en pantalla, habrá habido 2, 3 que no dejaron panfleto.
2: En varios.
0: Sí.
2: ¿Verdad? ¿En lo de Puentecillo?
1: El de Puentecillo. Yo estaba pensando en ese cuando... Sí. Es una lógica bajo cierta... En cierto momento, y sobre todo cuando ellos quieren justificarse con la misma comunidad que le dan paro, algo de eso, ese, ¿verdad?
2: Hay que entender también, doctor, que la denominación de EPP empieza a ser usada en el 2008. Ellos empiezan a identificar. Anteriormente no eran un brazo armado así con una base política en un partido político, ¿verdad? Inclusive presentó candidatos a presidente y vicepresidente, ¿verdad? Pero a partir de 2008, cuando ellos ya se identifican, ¿verdad? En varios o casi todos, como, en eso yo coincido con el comandante. En casi todos los lugares ellos dejaron. Sí. Ahora yo te pregunto, el comandante del CODI dice que se sustenta en que ellos no reivindicaron ese acto. ¿Y qué pasa ahora si aparece, hacen un ataque y dejan un memory con un video del ataque? ¿Cómo queda el comandante? Por eso, en ese aspecto nomás, yo cuidando un poco, antes que nada, mi papá era militar, yo no soy antimilitarista. Algunos me dicen, ¿vos cómo voy a ser antimilitarista si yo, mi papá era militar y yo me formé gracias al sueldo de él, ¿verdad? Entonces, yo nomás digo de que hay que tener mucho tacto a la hora de dar una información, porque se genera esta brecha. Por un lado, la policía se basa en un aspecto científico que siempre se usó y siempre fue infalible, porque la ciencia forense avanzó ahora con los TIC mucho más todavía. Antes se usaba un microscopio y se hacía por juxtaposición, era todo. Ahora es diferente. El sistema IBIS, que es una plataforma digital, en todos los eventos donde se deje o se detone o no se detone o haya participación de armas de fuego, esas armas van a criminalística y son sometidos al sistema IBIS para ver si no aparece en la base de datos en algún otro hecho punible que se esté investigando o haya sido perpetrado. Ahí tenés el caso de la hija de la gobernador, de Pedro Juan, que 2 años antes una vainilla que se levantó ahí se percutió frente a la casa, a la estancia, de la familia Morales. Le preguntó y ellos dijeron, sí, nosotros hemos contratado a unos custodios que eran de la zona de Pedro Juan. Y esos son los que están, creo que a uno detenido y otro prófugo, ¿verdad? 2 años antes, esa misma arma...
1: Claro.
2: Un año antes de eso, esa arma había sido incautada del vehículo de una persona que fue asesinada en un caso de sicariato en Pedro Juan. El arma ni siquiera se percutió. Estaba al lado del muerto, que no pudo defenderse porque lo acribillaron. Igual el arma se levantó, se le hizo el IBIS y se devolvió a la fiscalía porque era una evidencia. Esa arma fue retirada, creo que por la abogada de los familiares del fallecido. Y de ahí se perdió el rastro, pero el sistema IBI hizo una trazabilidad y llegó desde el inicio del poseedor inicial hasta donde se usó por última vez, que fue en el caso donde le costó la vida a la hija del gobernador, en Pedro Juan Caballero. Entonces, si vamos a empezar a dudar de eso, si eso no es un elemento suficiente, yo no sé qué yo nomás digo que es muy peligroso dejar en bandeja servido. Porque ahora, ¿qué pasa si a alguien de los EPP se le prende la lamparita y le dice, bueno, él quiere una evidencia, le vamos a dejar? Y nosotros no sabemos si ellos firmaron con un celular. Hay cosas que la gente que sobrevivió, tampoco vamos a decir que son testigos, pero... sometido a un estado emocional, un shock, un golpe muy fuerte, Uno creo que estaba en el baño, el otro estaba en la camioneta. Es muy poco lo que pudo haber percibido. Más,
3: aparte, tipo, era llovía y era sin energía eléctrica.
2: Porque a lo que voy decía, es que decir que porque no dejaron.
4: Pero ahí, para sumar nomás otro elemento que podría generar duda, aparte de la ausencia del panfleto, Canindeyú es una zona dominada también por narcotraficantes. Son varios que trabajan en cooperativas, de acuerdo a lo que dicen los expertos. Entonces yo creo que eso también es lo que genera duda. Y ahí te quiero consultar, de acuerdo a tu experiencia, ¿cuál fue el vínculo del autodenominado EPP hasta hoy con el crimen organizado?
2: Bueno, el jurídicamente nomás el EPP está... Sus acciones son tipificadas como terroristas, pero también son una organización criminal. Porque hay una denominación que dejó el doctor Pedro Juan Mayor Martínez que identifica qué es el crimen organizado.
4: Sí.
2: Es un grupo de personas reunidas para realizar un acto ilícito y a las cuales se les distribuye, se les designa roles. Entonces, si partimos de la base, ellos son también un crimen organizado. Ellos sí hacen actos criminales, tienen roles y son perennes en el tiempo, ¿verdad? Están también los el narcotraficante, el que es el que planta, el pobre campesino, ya digo pobre por decirle, el que planta la marihuana, está el que cultiva y procesa, está el que acopia y está el traficante en sí que lleva la droga. El caso de, por ejemplo, que esto 90 toneladas que incautó la gente de la Senat. Esa, como dice la señora, era de una cooperativa que se llevaban para la... Esto creo que fue este año, en el principio de este año, algo así. O, no sé, pero hubo ya dos incautaciones de ese tipo. Pero ahí, vamos a analizar históricamente. Ahí también hay grupos radicalizados, ¿verdad? Si bien a mí no me gusta el término de criminalizar la lucha social que algunas personas imponen. No hay que olvidar que ahí pasó lo de, no lejos de ahí pasó lo de la masacre de Curuguaté.
3: Sí.
2: Y eso no era en el EPP. Pero podemos decir de que por la forma que ocurrió, algún tipo de entrenamiento tenían, ¿verdad? Por más armas caseras que fueron las que se usaron, se posicionaron, al menos en la fotografía se ve, se posiciona. También hay otros grupos. Ustedes recuerdan que al costado, al borde de la reserva de Embaracayú, incursionó un grupo de policías y lo retuvieron con armas a un grupo de campesinos y le hicieron, ¿no se acuerdan del video? Le hicieron limpiar, cortar el pasto y por más a las armas que tenían, lo obligaron a hacer eso y tenían drones, estaban haciendo tarea de inteligencia. Pero los campesinos no le dejaron pasar, le detuvieron, tuvo que intervenir otra fuerza, otros colegas de la policía para mediar y llevar todas las armas y llevarles a todos, ponerles a salvo, ¿verdad?
3: Acá dijiste también, porque es relativo pues lo del panfleto, lo del escrito, uno nomás, como nos acostumbraron, acá me recuerdan que Coronó puede ser, mencionaste vos.
2: Sí.
3: Ahí mataron creo que cinco personas.
2: Cinco personas, entre ellos un policía.
3: Feliciano Cáceres.
2: Sí.
3: Y ahí, por ejemplo, quemaron la camioneta del comisario y no dejaron ningún panfleto,
2: no,
3: por ejemplo, entre otras cosas. Pero para cerrar, no me voy agradeciendo la gentileza de venir a visitarnos, Epifanio, hoy. Por lo que vos escuchaste, por lo que vos viste, por lo que vos entendés, ¿vos crees que esto se le puede atribuir al EPP?
2: Más allá de lo que yo crea, porque yo puedo ser un gran mentiroso, yo no puedo dejar de lado algo tan concreto, fehaciente, y es más, estaríamos descreyendo de un elemento que es la base para toda investigación criminal, Carlos, que es la pericia, llamarle balística, forense o lo que sea, porque si vamos a decir, no me sirve a mí la pericia balística porque no me cierran otra, yo sinceramente creo que de que fueron los del EPP no cabe duda por la comparación que se hizo. Ahora, los otros aspectos que a lo mejor, yo no sé cuáles son los aspectos que no creo que el comandante de la FTC o del CODI lo diga así ligeramente, que son solamente eso. ¿Tendrá él algunos otros elementos de información que le hacen presumir de que no es así? Pero a mí, yo como un analista que hago trabajo normalmente sobre potencialidades, ante una evidencia tan contundente como la científica, mi potencialidad queda diluida.
1: O sea, es caso cerrado. ¿Cómo
2: se dice? No existe. O sea que las causas, las motivaciones, nosotros sabemos que el EPP es un grupo que busca el lucro, pero no en los ataques a comisaría, porque ¿qué es lo que van a llevar ahí? Armas. Pero esa es una zona de alta producción agrícola, Carlos. Ahí hay muchas plantaciones. Totalmente. Por lo tanto, hay muchos productores agrícolas.
3: Hay una estancia enfrente, no, conocida, pero te digo, enorme,
2: ahí puede haber,
3: que sufre muchísimo.
2: Puede haber potenciales víctimas de secuestro, porque son zonas de alta producción de soja, hay productores, hay gente que tiene cierta capacidad económica, ¿verdad? Entonces, que estén ahí no me extrañaría. Por eso están buscando siempre ellos un lugar de escondite y también un lugar para accionar. Y este es un mensaje. Estamos acá, en Maracayú, Canindeyú, que es una zona que prácticamente arrastró. En Pedro Juan ahora aparece Disneylandia, porque comparado hace 10 años atrás, imagínate, no era lo mismo, ¿verdad?
1: Ahora, última pregunta de mi parte. Los que, no sé cómo denominar, los que están ahí, que son belicosos, pero que no son del EPP aparentemente, que son...
2: ¿Los logísticos?
1: Ocupantes.
2: Ah.
1: Hay algunos grupos que son ocupantes precarios, por decir así, de tierras privadas en la zona, que están también armados.
2: Sí.
1: Que a veces impiden, como lo que vos mencionaste.
2: Sí.
1: ¿Vos crees que esos grupos no pueden estar empezando a interactuar con el EPP?
2: Yo lo que creo es que estos grupos tienen cierta coincidencia en cuanto a la propaganda o al mensaje que los miembros del EPP le pueden transmitir. Le pueden decir, nosotros te vamos a apoyar en tu lucha por la tierra, porque tú eres teniente brasilero, tienes más tierra que todos ustedes. Y lógicamente, al ser un sector, hay que reconocerlo, olvidado en ciertas partes por el Estado, por eso ocupan propiedades privadas, el EPP puede adoctrinar muy fácilmente, porque hay mucha gente que tiene muchas necesidades y te hacen un lavado de cerebro, por llamarlo de una manera. Te presentan una realidad en donde te dicen que vos a la buena no vas a conseguir para nada, y que la única opción para ellos es la lucha armada. Y eso ocurre, por ejemplo, en el caso del secuestro del doctor Oscar Denis. Se identificó a miembros de pueblos aborígenes como parte de la organización. ¿Qué pasó? Ellos después se desplazaron a la zona de Cerro Guazú, terminaron matando al líder espiritual de ellos. Es como que, qué sé yo, haciendo una comparación, es como que mataran al Papa, porque para los Paita Uitera, el Yasuka Venga, algo así, es la denominación que ellos usan. Ellos creen que en ese lugar se generó la vida en el planeta Tierra. Y no es una percepción personal de ellos, sino que lo traen desde años. Ese señor no es que está ahí elegido en una seccional, no. Él es el hijo del anterior protector
3: de Cerro Guazú.
2: Y así sucesivamente. Ahora creo que su hijo quedó. Y ahí creo que fue el error que cometieron ellos, porque al atacar a una comunidad en su zona de máxima religiosidad y protección, ahí ellos empezaron a desplazarse porque sabían... Entiendo yo. Habrán dicho, bueno, acá estos aborígenes nos van a perseguir.
1: Claro, temprano
3: de una u otra manera, o por lo menos nos van a delatar o descubrir.
2: Porque esos aborígenes conocen más el monte que ellos.
3: Quiero nomás, para cerrar y agradeciendo, Epifanio, como te decía, para hacer un poquitito de memoria nomás. Cuando Horacio Cartes asume como presidente de la República, en su discurso, y ahí queda esa famosa frase, nadie me va a marcar la hoja de ruta. Ese día pusieron explosivo frente a una comisaría los del EPP. Y 5 días después de asumir Horacio Cartes, mataron a 5 personas, entre ellos un oficial de policía que mencionábamos recién, por ejemplo. Y quiero agregar esto. La estancia Pindó, en base a lo que decía recién Pedro, emitió un comunicado ayer. Y dice, sobre la eventual relación entre el EPP y los campesinos radicalizados, la gente de la estancia sostiene que plantear esa conexión como una hipótesis seria merece una investigación urgente, apoyándose en los antecedentes ya documentados en la causa, porque hay causa judicial en este tema. Y dice, como elemento relacionado, la estancia recuerda en su comunicado que los ocupantes ilegales destruyeron sistemáticamente retiros, alambrados, viviendas, instalaciones rurales, infraestructura y demás bienes pertenecientes a la estancia, ocasionando cuantiosos daños materiales que fueron oportunamente denunciados. Y muchos hablan de que la gente que atacó este puesto policial salió del predio de la estancia y volvió a entrar al predio de la estancia.
2: En realidad en la reserva.
3: Que es la reserva, ¿verdad? Uh-huh. Epifanio, muchísimas gracias por venir. Un gusto realmente, y vamos a seguir requiriendo de tu conocimiento y de tu capacidad para tratar de entender, porque al final eso es lo que nosotros buscamos, que alguien nos explique qué es lo que pasó, y la gente necesita saber qué es lo que pasó y hasta cuándo vamos a tener que soportar a este grupo
2: criminal. Yo quiero pedir un minutito, Carlos.
3: Por favor. Si
2: hay gente que se enoja conmigo, lo siento mucho, ¿verdad? Pero yo siempre digo, si quieren un mimo, que no, Ale, me pitan la cara de blanco y yo me quedo callado. Pero yo no puedo, mi mente no me permite quedarme callado. Cuando yo estuve en el lugar, yo conozco el desplazamiento, la forma de operar. Yo siempre digo que un gramo de experiencia, Carlos, pesa más que una tonelada de teoría. Y yo estuve en lugares, yo levanté el cuerpo de mis colegas destrozados a balazos. Eso no es un cuento.
5: Claro.
2: Hay mucha gente que es testigo de eso, ¿verdad? Entonces, a lo que voy nomás es que yo no tengo la intención de pelearme con nadie ni de desacreditarle a nadie. Yo hasta ahora tengo una consultoría de seguridad, Carlos. Yo me dedico a hacer análisis. Vos me decís, Barreto, ¿qué vos opinás de mi seguridad? Y bueno, yo te voy a decir, mira, Carlos, XX hace esto, hace aquello. Tengo clientes que me preguntan, haceme una auditoría de seguridad, ¿verdad? Entonces, yo no puedo aparecer irresponsablemente y decir nomás las cosas porque yo creo, o porque escuché a otra gente que dicen de que por poco de más el policía es peor que el EPP, ¿verdad? Yo no puedo estar en contra de una institución que me dio todo. Yo me formé en la policía, estudié, también viajé, si no, no hubiese conocido posiblemente ni cada cupé si hubiera sido un civil, ¿verdad? Yo viajé por casi todos los continentes como miembro de la policía y como un elemento de inteligencia. Me preparé, tomé en serio, ¿verdad? Y sobre todo el tema de la guerrilla, porque yo te iba a contar algo, Carlos. Yo dije, teníamos colegas que teníamos el mismo pensamiento. Yo tengo hijos y yo decía, yo tengo que ahora que estoy adentro de la institución hacer lo imposible por erradicar a estos grupos, porque yo no quiero que vayan a llegar a la ciudad como ocurrió en Colombia y empiecen a poner bombas en los lugares donde mis hijos se van, porque voy a sentir más inútil de lo que ahora me siento, por ejemplo, de que ocurra eso. Porque ahí yo ahora, hace 10 años atrás, yo agarraba el teléfono y decía ABC y había 20 policías en un lugar porque nosotros decíamos que se vayan ahí. Ahora yo agarro el teléfono y ni siquiera la comisaría me atiende.
3: No tiene los teléfonos la comisaría, se cortó todo.
2: Entonces, eso no me quiero aclarar. Yo me baso, yo no soy un irresponsable que vengo a un charlatán a hablar todo al pedo, como se dice. Si hay una fuente humana, esa fuente humana pierde el valor ante la evidencia de lo inobjetable que es la ciencia. Porque si no, tenemos que tirar todo y empezar otra vez como en las épocas iniciales que se hacía con una lupa al estilo Sherlock Holmes, ¿verdad? No sé, para mí partimos de esa base. Ahora, que hay grupos, evidentemente que el foco del crimen organizado y de todo tipo de crímenes se trasladó a la zona de Canindeyú. Porque te digo yo, ¿qué he escuchado de Pedro Juan? Creo que ayer hubo una incautación de drogas ahí. El hermano, el padre madre de, ¿cómo se llama este? Que participó, que le rescataron a caso de la costanera, que murió, Zamora. El hermano de Zamora, cayó detenido ayer con 21 kilos de cocaína. Esa fue la novedad más resaltante en Pedro Juan en mucho tiempo. Pero siempre hay algunos que...
3: Claro, pero no como antes, evidentemente. Epifanio, gracias por venir. Un gusto realmente saludarte, compartir contigo y escuchar tus conocimientos. Muy gentil, muy amable. 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Jessica Martínez, contigo.
6: Muchas gracias, don Carlos, compañeros. Y nos encontramos en las oficinas de gobierno. En el mes de mayo, en la quincena aproximadamente, los funcionarios ya se habían instalado aquí la mayoría de las carteras, pero faltan algunos, pero en la primera fase ya vinieron cerca de 3.700 funcionarios. No pasaron ni 3 meses aún y quiero que vean en qué condiciones se encuentra esta rampa de ingreso a estos edificios. Muchos dirán que es algo muy exagerado, que estamos mostrando algo que es muy pequeño, que probablemente no tenga tanta importancia, pero es preocupante nada más que en esta situación se encuentra, en esta condición se encuentra esta estructura que no hace mucho fue inaugurada. Ya aquí hay una especie de bache que se está agrandando. Se nota que también ya se ha bacheado por encima porque la estructura está de cemento, ya se hundió en gran parte. Trataron de tapar ya con asfalto, nuevamente se hundió la estructura. Y luego vemos también esto que ya se encuentra con grietas, lo que podemos observar en imágenes, esta parte de cemento, y da a entender por lo menos que, no sé, tal vez no se ha hecho el trabajo de forma apropiada, hubo inconvenientes a la hora de la construcción. Los entendidos podrán sacar sus conclusiones. Además de la basura que se observa aquí en la entrada, también dirán, estamos exagerando, apenas es una bolsita o dos, pero es algo que se tiene que mostrar, se tiene que llamar también la atención a quienes corresponda, porque unas oficinas que son prácticamente la cara visible del gobierno, no pueden estar en estas condiciones. Así que es lo que ocurre aquí desde este sitio que está en cercanías del puerto de Asunción, compañeros.
3: Bueno, es más fácil si son una o dos bolsitas nomás, más rápido y más pronto se va a recoger la basura. Gracias, Jessica, muy amable. Hola, Wilson, ¿cómo le va? ¿Cómo anda? Buen día.
5: Bien, don Carlos, ¿qué tal? ¿Cómo estás? El saludo para vos, para todos los compañeros, para la gran audiencia, teleaudiencia. Hoy arranca el fútbol local.
3: ¿Juega Cerro hoy?
5: Juega Cerro, sí, claro, por supuesto. Pero antes hay otro partido que tiene que ver con el que van a animar 2 de mayo y el conjunto de Rubio Ñu, partido que se va a jugar en el Estadio Río Prapití a partir de las 4 de la tarde. El puntapié inicial del torneo no va a ser ahí, sino en la Nueva Olla, en el partido en segundo turno, 18:30 para Cerro Porteño ante el combinado de Trinidense. Siempre le cuesta Cerro en la Olla contra Triqui. Vamos a ver qué tal hoy en un arranque de torneo.
1: En realidad, el Triqui le hace buen partido a Cerro y a Olimpia siempre.
5: Sí, pero más a Cerro en la Nueva Olla, ingeniero. Vamos a revisar. Bueno,
3: pero, porque no juegan pues Olimpia de Triqui en la Nueva Olla. Por eso nomás.
1: No,
3: no, y por eso.
1: Ah, no, si va a ser para hacerle frente, le podemos prestar.
3: Bueno, a las 4 de la tarde, ese es un partido para 0-0, 2 de mayo, Rubiño.
5: Así luego.
3: No miraría ni. Duro, ni. Mira, escucho porque les escucho a ustedes, ¿verdad? Pero no voy a mirar. A las 4 de la tarde, Rubiño, 2 de mayo, qué atractivo puede tener. Ahora sí, Cerro Trinidense, sí, 18:30.
5: Para la gente de Pedro Juan, seguro que sí. Suelen acompañar al gallo. Yo creo que van a estar ahí.
3: Ni el gallo.
1: Allá va a ser.
5: Allá, Pedro Juan, allá. Sí.
3: Pero mañana mirá Recoleta San Lorenzo.
1: A la puya
3: para. San Lorenzo la única vez que creo que empató fue con Olimpia.
5: Le ganó a Olimpia, le ganó a Guaraní.
3: ¿Le ganó a Olimpia?
5: A Olimpia le ganó.
3: Bueno, ya está.
5: Olimpia ya campeón y después se enfrentó a San Lorenzo y ganó.
3: Después.
1: El único club que logró ganarle a San Lorenzo fue, creo que,
3: Olimpia. Y Guaraní.
5: A Guaraní también le ganó.
3: Voy por Recoleta, pues, pero va a ser un partido aburridísimo.
5: Mira que Recoleta tiene buen equipo.
3: No, pero voy por eso, digo, voy por Recoleta. Sí. Pero va a ser un partido aburridísimo.
5: Está en Copa Sudamericana,
3: recuerden. Y mañana 18:30 voy a estar preparando para un acontecimiento de la gran que le voy a mostrar un ratito los preparativos. Mañana 18:30 juegan Ameliano con Nacional.
5: ¿Y a quién vas ahí? ¿A quién le vas?
3: No, a quién no va a pasar nada. ¿Eh? No pasa nada.
5: Yo creo que gana Ameliano por ser local. ¿Eh? En su fortaleza, la fortaleza del
3: Pizzi. No sé, es un partido para 0-0 también.
5: No.
3: Ahora, Olimpia Libertad juega en el domingo. Ese todavía voy a mirar y voy a escuchar. Pero Guaraní y Luqueño tampoco.
5: ¿Cómo? ¿No? ¿Partidazo? No,
3: no, Luqueño está por ahí en el pozo, está por caer, no, y Guaraní no le gana a nadie tampoco.
5: ¿Sabes cuál es el problema, Carlos? Que vos venís con la fiebre del mundial.
3: Ahí está,
5: alto pues, nivel.
3: Yo estoy en otras cosas. Ahora, hay preparativos para un asado mañana.
5: ¿Sí?
3: Quiero que vean la fotografía.
5: A ver.
3: No, sí. No. Me dicen.
4: A ver.
5: Ni Calé se animó a tanto.
3: No, pero esto no es. Tengo que pensar. Esto es el Naranjal para el domingo, en realidad. La fiesta de la costilla.
5: Ah.
3: En Naranjal es una tradición. Costelao le llaman ellos. ¿Verdad? A los pobladores brasileños que viven en nuestro país están preparando otra edición más. Esto, por ejemplo, en nuestro encuentro mañana no vas a ver.
5: Sí, me emocioné, pensé que...
1: Pero vas a comer.
4: Te refería
1: más rico.
4: A eso.
3: Pero puede que sea más rico. Yo te digo.
1: Más rico.
3: Yo
1: más
3: lo
1: rico.
3: Único que pido es que cuando uno llegue ya haya...
5: Algo para picar.
3: Porque
5: ¿verdad?
3: Si la invitación es para las 8 y vos llegás a las 8 y 5 y ves que Wilson trae un paquetito de galletitas y empiezan a comer, eso no es bueno.
4: ¿Cómo era el pancito tostado?
3: Tostado con ajo para más.
5: Pero ¿cómo atacaste?
1: Voy a aclarar que el mejor corte va a salir 10:30.
4: Ah, entonces vamos a llegar a las 10.
1: No, no, no.
5: No, pero
3: porque primero nos vamos
1: si
3: a cenar.
1: Para las 8.
3: Si vale, vamos a cenar a otro lado y después nos vamos a las 10:30.
4: No,
3: ya si llegamos para las 8, ¿qué dije?
1: No, no, va a ver, va a ver.
3: No,
1: va,
3: yo quiero entre costillas para.
4: No, espera, y que vamos a comer demasiado si es que hacemos como siempre. Chorizo, o sea, picada, y después la carne.
1: Que yo suspenda mi clase, ¿verdad?
4: Pero a las 8 no dijiste.
1: Y bueno, pues a las 6 pues terminé mi clase.
4: Sí, ¿y después?
1: Y ahí recién me voy a prender el fuego.
4: Ah.
5: Y el ingeniero, ¿verdad?, tiene una ley, me parece, que pone la carne al fuego recién cuando llega la primera persona.
3: No,
5: ¿verdad?
3: Prende el fuego cuando llega el invitado.
5: Ah, no.
3: Así que si pueden mañana a las 4 de la tarde, vaya.
1: La actividad no es una comida. Esa es mi.
3: Vaya mañana a las 4 y media
4: no,
3: de la tarde.
4: No, yo coincido. Ya. Yo lo que no quiero es comer tanto. Bueno, y me voy a regular nomás, ya está.
1: No, vamos a hacer algo. Hay un vacío finito que voy a cortar también para los que vienen a las 8.
3: Hoy ya se va a poner esto. Y va a ser a la estaca. Esperemos que Chulita no salga a comer no. Esa carne.
1: No, Chulita, ¿eh? está todavía reprimida, mucho frío.
3: Frío todavía.
1: Un día salió, un solo día.
3: Es una tortuga, hay que aclarar que Chulita es una tortuga. ¿No? Mira, esto me dijeron que en el patio de al lado ya estaba esto.
5: ¿Come pan, Chulita?
3: Mira, pará con la cerveza. No, basta. Basta. 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
3: Imágenes desde la zona de la costanera nos permiten ver una mañana con cielo nublado en la capital del país, en el área metropolitana. Algunos se animarían a decir hasta cielo cubierto en esta parte del país cuando son las 8:52. Tenemos sugerencias, tenemos pausa. A la vuelta, toda la información deportiva con Wilson, más información deportiva, otros temas, otros protagonistas. Sigan con nosotros, sigan en Ñandutí.

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1: Brasilia, la Corte Suprema de Brasil ordenó investigar el financiamiento de Dark Horse, una película sobre Jair Bolsonaro, expresidente preso por intento de golpe de Estado, en medio de sospechas de fraude y uso de fondos ilícitos. El juez André Mendonça, encargado del expediente bajo secreto judicial, aceptó un pedido de la Policía Federal con el aval de la Fiscalía. Las autoridades buscan determinar si la producción, aún sin fecha de estreno y protagonizada por el actor estadounidense Jim Caviezel, recibió dinero de origen fraudulento o partidas presupuestarias de congresistas bolsonaristas.
2: La Cámara de Senadores y la Contraloría General de la República suscriben convenio. Está enfocado en potenciar las investigaciones sobre la emisión y uso de títulos universitarios falsos. Busca integrar auditores e investigadores del ente Contralor al equipo técnico de la Comisión Especial conformada en el Senado. El objetivo es optimizar el uso de recursos, cruzar datos de manera ágil y acelerar la entrega de resultados sobre inconsistencias académicas en la función pública.
1: San José, el anuncio de la dictadura de Nicaragua dirigida por Daniel Ortega sobre la supresión de las elecciones en el país ha generado una ola de rechazos en América Latina. Diversos gobiernos latinoamericanos han manifestado su preocupación por el futuro democrático de la nación centroamericana y han exigido el respeto al derecho fundamental de la ciudadanía a elegir sus gobernantes. El gobierno de Brasil fue uno de los más recientes en pronunciarse. Dice que la realización de elecciones libres, periódicas, plurales y transparentes constituye uno de los pilares fundamentales de la democracia, valor con el que el país mantiene un compromiso profundo. A su vez, el gobierno boliviano exhortó al régimen de Ortega a actuar en estricto apego a los principios democráticos y a los compromisos internacionales asumidos en el marco del sistema interamericano.
2: Concluye hoy en nuestro país el 14º seminario de la Red de Sistemas Nacionales de Inversión Pública de América Latina y el Caribe. Participan directores de 16 países y tiene como objetivo el fortalecimiento de los sistemas nacionales de inversión. Será posible mediante el intercambio de buenas prácticas, modernización de los procesos de inversión y mejora de la calidad del gasto público. Organiza el Ministerio de Economía y Finanzas con el apoyo de varios organismos internacionales.
1: Marcelo y el deporte.
2: Y estos fueron los resultados de los partidos de playoff que se jugaron anoche, Copa Sudamericana. Bolívar de Bolivia como local le ganó 3-2 a Gremio de Porto Alegre. En el equipo brasileño marcó un tanto Matías Villasanti. Boca Juniors en la Bombonera con gol de Merentiel superó 1-0 a los O'Higgins de Chile. Y el triunfo de Independiente Santa Fe de Colombia como local 2-0 ante Caracas de Venezuela.
1: 16.4 la temperatura.
2: El pronóstico del tiempo para hoy: fresco a cálido, cielo mayormente nublado, vientos del sureste, lluvias dispersas, la máxima estimada 21 grados.
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0: Reiteramos pronóstico del tiempo para las próximas horas, para los próximos días. Hablamos de Asunción, hablamos del área metropolitana. Mientras reiteramos también que tenemos una jornada con una mañana, digo bien, con cielo cubierto, cielo nublado, con una temperatura en Asunción y en el área metropolitana de 16 grados a esta hora. Y para hoy solo 21 grados, 5 grados más lo que va a subir según meteorología. No aparece el sol, casi no apareció esta semana el sol. Para mañana la mínima 16, la máxima 25, agradable va a estar. Especial para un vinito. Mañana, sábado.
1: Viene la temperatura, ¿no?
0: 25 la máxima, se supone que para la noche sería 20 más o menos.
1: Sí,
0: sí, está bien. Fresco a cálido, cielo nublado, vientos del sureste, luego del noreste. Hasta casi para la cerveza, ya iba la noche. No,
1: yo desde 5 grados para arriba ya.
0: Ya es cerveza. Y si de 2 grados para arriba es tereré a las 7 de la mañana. ¿Qué? Para el domingo.
1: No, desde 10.
2: Va a estar lindo para comer una oveja mañana.
0: Una oveja, pero no van a
2: de
0: comer.
2: De 15 kilos.
0: Anda el 1 de agosto si querés comer. Y esperá que te... El domingo, 20 grados la mínima, 27 la máxima. Se habla de lluvias dispersas para ese día. Sigue en ascenso la temperatura el lunes. Estamos en pleno invierno, les recuerdo, pero el lunes la mínima 21 grados, la máxima 31 grados. Y el martes 22 grados, la mínima 32 grados, temperatura máxima pronosticada. Wilson González tiene información deportiva a continuación.
3: Vamos a ver lo que fue la victoria ayer de Boca 1-0 sobre el conjunto de O'Higgins en este partido de ida por los playoffs de la Copa Sudamericana en un estadio de La Bombonera que siempre está a tope. Miren lo que es este pase y muestra toda su jerarquía, un futbolista de mundial, mundialista, capitán de Boca, Leandro Paredes, de cachetada, en algo que normalmente es habitual en él dar este tipo de pases.
0: Leandro Paredes juega tan bien, sí, al fútbol, y qué necesidad de ser tan disparatero.
3: Claro, ¿verdad?
0: Pero, en una Copa del Mundo, por ejemplo.
3: Pero hay informaciones que indican que va a pedir disculpas por esta situación, que de hecho se disculpó con sus compañeros.
0: Pero los que están en Inglaterra están pidiendo disculpas de rodillas a los argentinos por todo lo que hicieron, por la bandera y cosas por el estilo.
3: Y también lo que pasó después de la final, ¿verdad? Que él fue el que más camorreros tuvo,
0: sí,
3: tirando golpes, patadas.
0: Paredes, digo.
3: Paredes, ¿verdad? Sí, Leandro Paredes. El pase para Merentiel, el uruguayo.
0: Adam Barreiro sí o no.
3: Adam Barreiro está lesionado, volvió a lesionarse lastimosamente. Y va a estar unas semanas fuera.
0: Hablando de lesión, tempranito estábamos mostrando lo del jugador de Cruzeiro.
3: Sí,
0: ¿Cómo que se llama?
4: Gabriel Peck.
0: Ahí está, Gabriel Peck. Ahí tenés las imágenes. Esto ocurrió en un partido entre Cruzeiro e Inter de Brasil, los dos equipos de Brasil. Y terminó con una fractura de tibia. Este es el momento de la jugada.
3: Muy fuerte.
0: Pero no solamente que fue fractura, sino que hasta sangre en la pierna.
3: Sí. Este es un partido que corresponde a la Serie A, al Brasileirão. Una entrada muy, muy dura realmente.
4: Uf.
3: Yo no veo que haya mala intención, pero claro está que amerita una roja porque la taquilla estaba muy levantada. Vos podés entrar así y hacerlo legalmente con la taquilla casi al ras del campo, y probablemente si tocas la pelota ni siquiera te cobren infracción, pero cuando ya levantás de más los tapones y más todavía si es que lesionás a tu rival, va a ser merecedora de una tarjeta roja, de una expulsión, una entrada como esta. Y lo llamativo es que como el árbitro vio que el compañero del que recibió la infracción se llevaba la pelota con importantes posibilidades de marcar, dejó continuar el juego. Y después, recién cuando el partido para, es que se percatan de la gravedad de la lesión y que también terminan expulsando al futbolista del Inter. Realmente una entrada muy, muy fuerte, temeraria. No sé realmente de qué se queja el infractor, porque está claro que fue una entrada que era para roja y que puso en riesgo el físico, la integridad del rival. Cruzeiro, que está octavo en el Brasileirão, mientras que el Inter está cerca de la zona del descenso, está solamente un punto, porque el último que está en esa posición para descender en el Brasileirão es Vasco da Gama, que tiene 20 y 21 puntos para el Inter. No, tremenda, tremenda la entrada. Lo que quería marcar en el partido de Boca O'Higgins es que el rival o el que pase de esta serie va a enfrentar a Recoleta en octavos de final de la Copa Sudamericana. Esta es la ventaja que tiene Recoleta por haber terminado primero en su grupo de este torneo internacional. No le va a ser para nada fácil a Boca el partido de revancha, porque juega muy bien O'Higgins. De hecho, que estuvo en varias ocasiones cerca del empate. En el primer tiempo tuvo las más claras del partido. Y esto se va a dirimir en Rancagua, en Chile, la próxima semana, cuando se enfrenten a las 21:30. Y ya de esa forma Recoleta conocer también a su rival, a quién va a enfrentar. Recordando que Olimpia está en esa misma situación, esperando quién venza del enfrentamiento revancha entre Vasco da Gama y Medellín, el DIM, que se van a enfrentar el miércoles a las 19.
0: Reiteramos, hoy dos partidos y con esto arranca torneo clausura de la Asociación Paraguaya de Fútbol, por favor.
3: Sí, Wilson. Señor, 2 de mayo Rubio Ñu a las 4 de la tarde y a las 18:30 Cerro Porteño Trinidense. El probable equipo de Cerro, ya con sus nuevas figuras, Manuel Rofo en el arco, refuerzo, Iván Super Ramírez como lateral por derecha, refuerzo también. Luego la línea defensiva se mantienen los que ya estaban, Gustavo Velázquez, Matías Pérez y Guillermo Benítez. Está para jugar Benítez porque están lesionados o sentidos tanto Blas Riveros como Chaparro, quien venía ocupando esa posición. En la mitad de la cancha, Robert Pires Damota, César Bobadilla y Ariel Gamarra, otro de los refuerzos de Cerro Porteño, dejando más adelantados a Derlis Rodríguez, quien vuelve al ciclón luego de su paso a préstamo por Guaraní, Cecilio Domínguez y Pablo Vegetti. Este es el probable equipo de Cerro Porteño. No creo que diste mucho. Si hay una variante, sería solamente esa una. Y después están para jugar estos nombres que estamos dando. Por su parte, Trinidense estaría para jugar con Dufour en el arco, en la zona defensiva, Axel Cañete, Bruno Valdés, César Benítez y Sergio Mendoza. En mitad de terreno, Nelson Gauto, Gustavo Viera, Luis de la Cruz, Tobías Morínigo. Más adelantados, Tomás Rayer en compañía de Clementino González. Derlis López va a pitar este partido y en el VAR estará José Méndez.
0: Y por supuesto, así como en el torneo Apertura, así como en la Copa del Mundo, así también como en la Copa Sudamericana, en la Copa Libertadores, hoy la gran jugada con todo lo que tiene que ver con el torneo clausura de la Asociación Paraguaya de Fútbol. Esta es una imagen que a veces ya uno no quiere ni compartir ni repetir porque tiene que ver con violencia, y es de un hombre, y este hombre tiene apenas 24 años. Esto ocurrió en jurisdicción de Limpio, tengo entendido. Le detuvieron a este joven. Ahí tienen imágenes ustedes en Ñanduti TV de cómo empieza la pelea y cómo empieza la agresión. Esto va a terminar con el hombre prácticamente sentado sobre la mujer en un momento determinado. Ahí, miren.
4: Ella que tiene 19 años, ¿no?
0: ¿Cuánto?
4: 19 años tiene.
0: ¿Ella?
4: Sí, 19 años.
0: Qué bárbaro. Según la denuncia, el hombre llegó hasta la vivienda en el barrio El Progreso, donde le reclamó del por qué su hija en común no estaba con ella. En ese momento, las imágenes del circuito cerrado captaron la agresión. Finalmente, la unidad fiscal de Limpio dispuso la detención del denunciado. Hay un caso llamativo. Él se va y le denuncia a ella por agresión ante sede policial, en la sede policial.
2: Y ahí
0: en
2: es este que caso, queda, en que este queda caso. Detenido.
0: En este caso, y ahí queda detenido. Pues, porque ella le enfrenta. No es que ella corre. No es que ella ingresa a su casa y se encierra.
5: Espera, pues vamos al inicio. Creo que ella le jugó uno, pero erró.
0: Sí, sí,
5: no, por eso. Él había jugado uno primero. Realmente, la secuencia es. Para mí, la agresión tiene que ser el primero que le agredió. Y tampoco da lugar a que te, a que le destroce por una trompada que ni siquiera te acertó.
0: Un joven de 24 años, ingeniero, que tiene esta actitud y a plena luz del día, ¿verdad?
4: Sí, porque acá el reporte de la policía dice a las 17 horas. Incluso.
0: No, él con una zurda.
5: Él le. Y ahí ella le contesta. Y después ya él se pasa.
0: Pero viste que cuando, por lo visto que discuten, él le dice algo y ella le
4: enfrenta. Le reacciona.

0: Ahí. Ahí ya, terminó ya. Ya. A partir de ahí ya me parece muy cobarde.
1: A mí, ¿sabes qué parte es la que más me preocupa?
2: Para mí que no tendría que ni llegar ahí.
1: Claro, no, y eso voy a decir, porque él tiene 24 años, ella 19, y tienen una hija. Y si vemos este tipo de episodios, no es algo aislado, es una familia que está inmersa, supongo, inmersa en un ciclo de violencia.
3: Y aparte de eso, si se da la discusión, ¿por qué él no agarra y no se va nomás ya directamente con su motocicleta? Si en acá se ve supuestamente que ella también le agrede y todo, ¿verdad? Pero ¿por qué no se fue, no se retiró nomás?
2: Él está detenido ahora, es una historia repetida lastimosamente. Móvil Dinelco, hace lo diferente. Matías Saldívar, contigo, buen día.
4: Sí, muy buen día, don Carlos. El saludo a todo el equipo de la teleaudiencia. Ya para continuar o realizar lo que es la cobertura del presidente de la República en el departamento de Boquerón, en minutos llega al primer punto, que sería el Mariscal Estigarribia, la inauguración del Centro Integral de la Primera Infancia. Son cuatro actividades lo que tiene hoy previsto el mandatario. A las 9 estaría marcado, pero se retrasa un poco lo que es esta primera actividad. Ya después, obviamente, se retrasan todas las actividades. 10:45 estaba marcado la siguiente actividad, visita y verificación de lo que es el Gran Hospital del Chaco, las obras en este lugar. Así también el siguiente punto sería la visita a la zona de obras de la intersección de la ruta PI-015, sería la bioceánica en su lote 1, y termina su agenda con en una entrega de viviendas. Esto en la comunidad indígena Laguna Negra del departamento de Boquerón. Veremos si el presidente hoy brinda alguna declaración de prensa. En teoría está marcado que se pueda dar y obviamente tener todas las novedades acerca de los temas más resaltantes en los últimos días con el mandatario. Así que aguardamos su presencia en este primer punto, que va a ser la inauguración del Centro Integral de Atención a la Primera Infancia en Mariscal Estigarribia, don Carlos.
2: A ver un poquitito, ¿y dónde estás vos ahora en este? ¿Qué sitio es este? ¿Dónde estás?
4: Esto sería Mariscal Estigarribia, don Carlos. De fondo tenemos lo que es el Centro Integral de la Primera Infancia. Vamos a movernos a ver si es que la señal también nos permite en la zona.
2: Sí, señor.
4: Porque hay lugares donde uno se mueve y ya la señal prácticamente ya no hay. Pero esto sería el centro mismo de Mariscal Estigarribia, prácticamente. De aquí vamos a unos 5 o 7 kilómetros, donde va a ser la intersección de lo que es la bioceánica, el lote 1, donde está la zona de obras, y también es muy cerca de acá. Prácticamente todo está muy cercano en esta zona, don Carlos, tanto las obras de la bioceánica y así también las obras del Hospital General. Anuncian en este momento que ya está en camino la caravana del presidente. Hace unos 10 a 15 minutos estuvo ya aterrizando en el aeropuerto aquí en Mariscal Estigarribia y ya prácticamente se va a estar dando su llegada.
2: Bueno, vamos a estar observando, porque decías que esta es la primera actividad y después va a continuar, va a ser un recorrido, actividad del presidente de la República en este sitio. A ver, ¿qué ya algún ministro ya o todavía no llegó algún ministro ahí en el lugar donde vos estás?
4: El viceministro de la Niñez y Adolescencia sí está presente. Veo también a Maxi ya la del Registro Civil, pero ningún ministro de momento, don Carlos. Normalmente suelen acompañar a la caravana del presidente. Si desean, me acerco al viceministro para poder conversar un poco, si hay tiempo.
2: Sí, claro.
4: Bueno, ahora me acerco al viceministro precisamente para conocer detalles acerca de esta actividad. Viceministro, brevemente estamos en vivo para Ñanduti. Bueno, conocer un poco esta actividad hoy, qué se puede contar en este centro integral en Mariscal Estigarribia.
5: Bueno, hoy muy contentos con presencia del presidente de la República, don Santiago Peña, la primera dama de la Nación Leticia Ocampo, el ministro Walter Gutiérrez y otras autoridades. Venimos un poco ya a habilitar e inaugurar un centro de atención integral más, el sexto a nivel país, y qué mejor que sí, habilitar e inaugurar en un terreno tan histórico para nuestro país que es Mariscal Estigarribia. Muy contentos de poder inaugurar y traer el beneficio para miles de niños, niñas y sus familias.
4: Son varios centros ya inaugurados hasta ahora.
5: El sexto a nivel país.

0: Empezamos con Capiatá, luego arrancamos con Encarnación, Capiatá, San Juan de Ponuceno, Villa Hayes, y bueno, hoy ya en Mariscal Estigarribia, en tierras chaqueñas, el segundo en la zona occidental, trayendo oportunidades para los niños, y también con un complemento muy especial que son los bibliobuses, que acercan todos los servicios del CAIPI a las comunidades más alejadas para que todos los niños, independientemente del lugar donde nazcan, tengan las mismas oportunidades de desarrollo.
1: ¿Cómo se está desarrollando justamente esto en los centros que ya fueron inaugurados?
0: Se está implementando de manera muy efectiva, con la formación continua de los recursos humanos, con el empoderamiento de la comunidad. Los agentes comunitarios, los padres, las familias están empoderándose y tomando como lo que es, cosa de ellos, propiedad de ellos, y que están hechos por ellos y para ellos.
1: ¿Cuál sería el siguiente punto donde estarían inaugurando un nuevo centro?
0: Tenemos ya en la agenda un poco trabajar lo que es la habilitación en Santa Aní, también en Concepción, luego ya en Carapeguá, y así sucesivamente vamos trabajando conjuntamente con la contratista, viendo el avance de las obras, y que esto también tiene que ver una vinculación con los procesos administrativos de llamado a concurso, de la provisión de los alimentos, de los materiales, el equipamiento, para que todo vaya avanzando en el mismo tiempo, y que a medida que vayan terminando las obras también, que ya tengamos la posibilidad de habilitar y poner al servicio en forma inmediata para todos los niños y niñas.
1: ¿Para el cierre del 2026 serían 100 el objetivo, o cuál sería?
0: Son 50 para el año 2026, dentro de los cuales están divididos en dos lotes. El lote 1, que son los primeros 20 CAIPIs, ya se encuentra en un proceso de ejecución del 70 a 80% del avance de obras de promedio, y el segundo lote de 30 CAIPIs ya están iniciando en las fases preliminares de obra. Así que muy contentos de poder hacer realidad una realidad concreta de los servicios, y que la descentralización, como dice el presidente, deje solo de estar en la propia constitución, sino que sea una realidad a través de la llegada de las instituciones a los diferentes territorios.
1: Muchísimas gracias, el viceministro Juan Marcelo Fernández, de Planificación, Programas y Proyectos del Ministerio de la Niñez y la Adolescencia. Ya todo preparado, don Carlos, para lo que es la llegada del presidente. Aquí también vemos una comunidad indígena que nos va a estar recibiendo, nos va a estar dando la bienvenida en esta zona de Mariscal Estigarribia, y seguramente los demás ministros que van a acompañar esta caravana.
2: Bueno, estamos atentos. A ver, ¿vos querés preguntar algo, Pedro?
3: Sí, tengo una pregunta, Matías, si podés. Yo entiendo que esas dos antenas que se ven al fondo es Mariscal Estigarribia, el centro de Mariscal Estigarribia, donde están los puestos militares y eso.
2: Sí.
3: ¿Y esa ruta hacia dónde va? ¿Va hacia Carmelo o va hacia Bolivia?
1: Estas dos que se ve de fondo sería...
3: Ese es Mariscal Estigarribia.
2: Ese es el centro, el otro...
3: Pero hacia el otro lado. Esto, para que yo me ubique nomás, esto está esa ruta va hacia el puente de la bioceánica, este, o ya va hacia Bolivia.
4: Ya no hay más salida acá. La ruta viene acá y va a entrar acá, y acá ya sale otra vez.
1: Acá estamos consultando con uno de los escoltas, y precisamente nos dice que al menos en este lugar, este punto donde estamos, y lo que sería a mi espalda, por ejemplo, don Pedro, sí, prácticamente aquí ya termina lo que es esta zona. Hay que ir nuevamente hacia el centro de lo que es Mariscal Estigarribia, y de ahí poder agarrar precisamente la ruta como para ir hacia Carmelo Peralta o hacia más arriba al Chaco, ¿verdad?
3: O sea, esta doble ruta, por llamar así de alguna manera, que está ahí, no se va a pavimentar en el futuro, no va a ser parte de la bioceánica.
1: No, esto no. Uno va, cuando nosotros pasamos precisamente por esa intersección, vimos que eso sube prácticamente, no va en dirección a esta misma ruta, uh-huh. Es prácticamente como un cruce donde nosotros estuvimos, y de ahí prácticamente sube a lo que es el Chaco y va hacia la bioceánica.
2: Decirle un poco al compañero que muestre el bus que llegó recién, dice gobierno del Paraguay, dice, ya está en el estacionamiento, ¿no? En el estacionamiento está. ¿Quiénes llegaron? Ahí están los indígenas.
1: ¿El bibliobús, don Carlos?
2: No, llegó otro blanco con la inscripción gobierno del Paraguay, recién llegó. No sé dónde se metió. Allá hacia el estacionamiento pasó detrás, mientras vos estabas mostrando el camino. Yo pensé que llegaba alguien, algún ministro, alguna autoridad. Pero
1: no, estoy buscando también el bus y no...
2: ¿O Cañín?
1: No preciso, don Carlos, porque no que diga el gobierno del Paraguay. Hay uno con el que nosotros nos trasladamos y sería, es el único que veo en la zona, ¿verdad? Un minibus.
2: Pero recién llegó uno, cuando vos estabas hablando llegó uno. Bueno,
3: yo consulté la ubicación porque...
1: Allá vuelve.
3: Me llama la atención que es una zona bastante despejada, ¿verdad? Y en días de lluvia y eso va a ser un poco difícil acceso a ese lugar. Si ahí enfrente va a pasar la bioceánica, totalmente entendible, ¿verdad? Pero es que Mariscal Estigarribia tiene muchas áreas... Está la ruta 9, se llamaba antes, creo que sigue llamándose 9, que va hasta Bolivia. Tiene otras áreas con asfalto de todo tiempo.
2: Bueno, ahí encontré ya otra vez el bus, está retornando. No sé quién anda, se está paseando con...
1: Sí, don Carlos, pero probablemente ya se bajaron, por eso es que se fue a hacer el retorno este bus, ya que estaba vacío probablemente, pero algún ministro... Importante, al menos no llegó en este.
2: ¿No ya se va otra vez? Bueno, Matías, estamos pendientes de la actividad del presidente de la República y de tu reporte en un ratito nada más. Hay información, quiero ver si tenemos a mano imágenes de este famoso tema del asfalto que salió de la Municipalidad de Asunción y que aparentemente fue a un lugar de esparcimiento y fue a una empresa también. En un momento se dijo que la propietaria o el nombre de la persona que figuraba en la factura había fallecido. Noelia tiene el dato de que esa persona... No, figura como fallecida en el registro civil, ¿verdad?
5: Así es, y agregar un poco que ayer en horas de la tarde ya en la gran cabina mencionabas lo del allanamiento que se hizo en tres lugares específicamente, quienes hoy están siendo también investigados, entre ellos AP Construcciones, Cóndor Sassi y Punto Perón. Pero con relación al tema de la factura, figura el nombre ahí de la señora, si podemos poner aquí en pantalla para leer un poquito también. No.
2: Lilian.
5: Bueno, Lilian Ramona Benítez Ortiz. Y de acuerdo a las denuncias que hacían justamente también los concejales de que esta señora ya había fallecido, ayer tratando también de tener un poco más de información con relación a esta investigación, me confirmaban lo siguiente, de que esta señora... al menos no figura como muerta en el registro civil. O sea, no,
2: o sea, no está registrado que falleció.
5: Que falleció esta señora. O sea, así como está, ella aparentemente, o alguien está utilizando sus
2: datos. O ella misma. Ahí te quiero preguntar algo, Noelia. ¿Es cierto que una mujer fue a llevar la factura a Cóndor?
5: Es más, esta misma señora se presenta con este nombre en Cóndor, retira el cheque.
2: Lleva la factura.
5: Así
2: y
5: es.
2: Dice, yo soy Liliana
5: Lilian Ramona
2: Benítez Ortiz, y ella deja la factura y lleva el cheque.
5: Así es, lleva el cheque y cobran el cheque. Ahí está el nombre de la señora justamente.
2: Del ticket del cheque, sí. ¿Cómo se dice? El talón del cheque. Y ahí dice Lilian Benítez Ortiz.
5: Y...
2: No estaba muerta, estaba... No, perdón.
5: Es más, se cobra el cheque. Y fue del 8 de julio del 2026, dice ahí justamente la fecha. Otro dato también para comentar tiene que ver con el tema del RUC. Ella reactiva recién su RUC en el mes de abril, hace algunos meses. No presentó ningún tipo de declaración jurada hasta el momento, es decir, no tiene ningún tipo de movimiento esta factura que está en nombre de esta señora. Y ayer, cuando los fiscales Luis Piñanes y Cristian Benítez, que son de la Unidad Especializada de Delitos Económicos y Anticorrupción, ejecutaban estos allanamientos y también la constitución, van hasta la dirección de AP Construcciones, que de hecho que también Gustavito ya se había ido y en la dirección que figura no se encontraba absolutamente nada, pero el Ministerio Público constata de que efectivamente esta dirección y este lugar no existe. AP Construcciones no existe, no figura.
2: Pero cobra.
3: ¿Y quién era que atendía el teléfono que está ahí?
2: Un funcionario de la Dirección de Vialidad de la Municipalidad de Asunción.
3: Qué vergüenza.
5: Por un lado... Con relación a la fallecida, no figura o no hay ningún tipo de rastros de que ella ya no está, digamos, en registro civil, cobran el cheque de Cóndor, se presenta a esta señora, si es ella o no, es una cuestión que va a aclarar también el Ministerio Público, pero con base a los registros, ella sigue viva. Y por otra parte, el movimiento de la declaración jurada, que hasta el momento no hay ningún tipo de movimiento, y ella en el mes de abril recién vuelve a reactivar el RUC que estaba utilizando y que se presenta justamente para cobrar también el cheque por el trabajo que se hizo en esta empresa privada. Así que son los últimos datos con relación también a la investigación de la mafia del asfalto.
2: Acá tengo una información del ámbito también, Noelia, dice, caso cesada directiva de APA. APA es Autores Paraguayos Asociados. Detienen a una mujer buscada por la justicia tras allanamiento en San Antonio. Una mujer de 58 años fue detenida durante un allanamiento realizado en el barrio Achucarro de San Antonio. El procedimiento, encabezado por agentes del Departamento de Búsqueda de Prófugos junto al Ministerio Público, se realizó en cumplimiento de una orden judicial relacionada con una causa de presunta lesión de confianza y otros hechos. La detenida fue trasladada para los trámites correspondientes. Y es aquí donde hablan de un perjuicio, creo que, a la entidad, a APA, digo, de 2.000 millones de guaraníes, ¿puede ser? Para
3: APA sí es mucha plata.
2: Bueno, pero para APA, claro, como dice, mujer buscada por la justicia tras allanamiento en San Antonio, 58 años, en el barrio de Achucarro. Y ahí tenemos imágenes y hablan de un perjuicio de algo así como 2.000 millones de guaraníes contra Autores Paraguayos Asociados.
5: Ella se llama Cecilia Norma Riveros Caballero y es en la causa caratulada justamente Cosme Alcibiades Rojas sobre lesión de confianza y otras. Estuvo en este allanamiento en la comitiva fiscal, la fiscal Diana Burgos y también parte del equipo del Ministerio Público, al igual que el apoyo del Departamento de Operaciones Especiales.
2: Bueno, tengo que hacer otra pausa, son las 9:36, tenemos que escuchar otras sugerencias, pero no sé cómo preguntarte.
3: ¿Y le puedes mostrar a mi tigre mientras tanto?
2: ¿Eso dónde, dónde es?
3: ¿Querés saber o mejor dejamos? Es en la región oriental.
2: Es mejor que no se sepa.
3: Vos sabés que estoy en la... Yo iba... De hecho, en el WhatsApp puse la
6: zona.
3: Pero no me voy a poner ahí.
2: No, dos tigres ahí. No se puede a la vez.
3: Pero no, vamos a pelear entre nosotros.
6: ¿Dónde hay ingeniero que está?
2: No, quiere...
3: Hay en el grupo de WhatsApp.
2: Es mejor no poner de dónde es, porque si no alguien va a ir... Sí,
3: pero qué belleza tiene nuestro país. Esto es región...
2: ¿Vos lo querés tener en tu departamento así, Wilson?
7: Tengo una frazada de
2: tigre. No, pero ese Ángel Elian. No. Ese Ángel Elian y no es...
5: Atendés su frazada de tigre.
2: La frazada de tigre, listo. Me imagino lo que va a ser el pijama.
3: Se le encargaba una estancia, pasó esta foto.
2: ¿Pero es Paraguay?
3: No, sí, acá. Región oriental, no, es occidental, y mucho.
2: ¿Qué te sale cuando...? ¿Orientales?
3: Oriental, eso lo digo.
2: Ya sé si te sale.
3: Hace tiempo. Hay en la reserva en Baracayú, En la reserva en Baracayú, creo que hay 7 por ahí. Pero este no es en la reserva en Baracayú. Aclaro. En otra...
6: Pero no es en ningún parque, a eso me refiero, por eso... Se ve ahí las vallas y
3: eso. Está saliendo, voy a hacer el está saliendo de un parque o de una reserva.
6: Ah, ok.
3: De la región oriental que lindo, es en de Maracayú.
2: Ojalá que nadie haga daño.
3: ¿Verdad? Ojalá que sepamos que no. Respetar, admirar. Mira lo que es todavía. No, esto uno ve.
2: Hasta
3: ¿no?
2: Parece inocente, ingeniero.
5: Tan bonito.
2: Poné tu dedito. No.
3: Yo creo que hay un ternerito por ahí, no pensará eso. No.
2: Bueno, ¿qué es un amigo?
7: Es una luz.
5: Brillando en la oscuridad.
2: Falta, brillantes son ustedes, excelentes. Faltan 6 días para que se cumpla el Día de la Amistad. ¿Qué es un amigo? Yo le voy a mostrar una imagen que no tiene que ver con un... ser humano en sí, pero una demostración de lo que significa, en este caso un amigo, porque puede ser una pareja también, puede ser tu pareja también. Quiero que mostrar un poco la imagen. Mira, ingeniero, por favor, no te vayas a desconcentrar, ingeniero. Vos tampoco, Claudia. Mira el camión. Miren, ¿y qué pasa? Aparece otro camión.
3: Le ayuda.
2: Y le soporta. Este, un amigo es un amigo. Y le va a llevar a la banquina.
3: Mira.
5: Impresionante.
2: La capacidad de los conductores también. Pero sí, si no hubiese aparecido ese camión con ese contenedor, posiblemente el camión volcaba, tumbaba y podía, podía caer sobre ese auto.
5: Pero imagínate. Mira la rueda como.
2: Sí, porque perdió la rueda.
5: Sí.
7: Eso pasa cuando salí de la farra también. Mira. Alguien tiene que atajarte.
2: ¿Eh? Y un amigo siempre está.
7: Sí.
5: Te va de contado.
7: Sí.
2: Decir tampoco que ponga
6: ¿qué tan mal amigo sos si es que no bancas cuando tus amigos se emborrachan? Que se emborrachen, pero.
7: No, está es que te filma. En vez de ayudarte, te filma y dice.
2: Yo le dejaría ahí. Vos te buscaste y seguís.
6: Esta onda.
3: Después la camioneta blanca se hubiese espaciado un poquitito.
7: Ahí quería pasar, ¿no? Mira.
5: No le importaba nada.
2: Ellos pensaban que ya estaba preparado esto, ¿verdad? Esto no es cierto.
5: Se sí, iban de contexto.
6: Si no, ¿es real el video? ¿Tiene pinta no sé. De no?
2: Pero si no es cierto, que sirva como un testimonio de amistad.
7: No.
2: Y de hombre, de apoyo.
6: Muy ilustrativo.
3: Pero que parece que reventó su cubierto.
2: No, claro, sí, ingeniero, porque ingeniero, estuviste. Dijimos. Sí.
3: Entonces le dan la precisa de Aguarete.
2: Y a nosotros también nos distrajo el audio. Escuchamos toda tu conversación.
3: ¿Escucharon?
2: Sí.
5: Si queríamos mantener el secreto.
2: No era un tigre, era un gato.
5: Todo ya sabes.
6: Esto ya permite la organización para lo que vamos a comer en el Día del Amigo.
5: Nosotros somos amigos.
6: Y que igual nomás hay que comer bocaditos ricos.
2: La mitad. Bueno, por el 30 que día acá,
5: Jueves. Pues creo que sí.
2: La capital de Itapúa será este viernes el centro de un importante encuentro de la masonería regular internacional con la realización de la tercera asamblea de la Confederación Masónica Sudamericana COMASUD, organizada por la Gran Logia Simbólica del Paraguay bajo la presidencia del gran maestro José Miguel Fernández Acur. La primera actividad arrancó a las 9 de esta mañana en uno de los principales hoteles de la ciudad, donde se reúnen las máximas autoridades de las grandes logias de Sudamérica y representantes de los Estados Unidos para analizar temas institucionales y fortalecer los vínculos de cooperación entre las obediencias masónicas de la región. Entre las delegaciones confirmadas figuran los grandes maestros de Argentina, Bolivia, Ecuador y Perú, además de grandes cancilleres, altos dignatarios y representantes de Oklahoma y Colorado, Estados Unidos de Norteamérica, quienes acompañarán las deliberaciones de la Asamblea. Durante la tarde se desarrollará la reunión del gran taller que convocará aproximadamente 1 millar de masones provenientes de distintos puntos del Paraguay en una jornada dedicada al intercambio institucional y al fortalecimiento de los principios que sustentan a la masonería regular. Las actividades continuarán el sábado con la conmemoración de los 100 años de la respetable Logia Unión y Progreso número 9.
6: ¿Continúo o no? ¿Iba a decir Laura o qué?
2: No sé qué iba a decir, pero...
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2: Otra vez llovizna en la capital del país, en el área metropolitana. Voy a poner una foto y vamos a la pausa. Y me tienen que decir qué ven en la fotografía, compañeros, por favor. ¿Qué ven?
6: ¿Dos adolescentes en la calle con computadora o qué?
5: Dos estudiantes.
6: Sí.
2: Creo que tiene un vaso, una de ellas, la que está la niña, sí, tiene un vaso a su lado, ¿verdad?
5: Sí.
2: Está la mochila. Sí. Son dos adolescentes en una vereda, ¿verdad?
7: Sí.
2: Y cada una de estos chicos tiene una computadora en el regazo.
5: Sí.
3: Así mismo.
2: ¿Ustedes creen que esto es fácil ver en Paraguay?
3: No es fácil.
2: Ay, no sé, es peligroso. Generalmente te dicen, si salí a la calle, no, y ni tu celular no uses, ¿verdad? Esta fotografía es en El Salvador.
5: Mira un poco.
7: Hoy.
2: Impensable hace pocos años atrás en esa parte del mundo. Hoy, la crónica que nos comparten y comentamos con ustedes, dice, antes jamás nos hubiéramos imaginado en El Salvador ver niños haciendo sus tareas con sus computadoras tranquilamente en una acera, en una vereda, con la tranquilidad de saber que no les pasará nada. Así es El Salvador hoy. Pausa. ¿Qué? Volvemos en un ratito.
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0: Parte final de nuestra presencia esta mañana, tiempo inestable, cielo cubierto, alguna llovizna en Asunción, en la capital del país, en el área metropolitana. Tiempo para reiterar, Wilson, partidos para hoy, para mañana y para el domingo tiene que ver con el torneo clausura de la Asociación Paraguaya de Fútbol.
1: Sí, porque arranca todo hoy a las 4 de la tarde en Pedro Juan Caballero con 2 de mayo, Rubioñú. Posteriormente se presenta Cerro Porteño en su casa frente a su público en la Nueva Olla contra Trinidense, 18:30 para este juego. Van a ser de hecho los horarios que se van a mantener para el fin de semana, por lo menos 16:00 y 18:30, pese a que va a haber un pedido de Ameliano de jugar contra Cerro un domingo por la mañana, esto por la cuarta fecha. Pero siguiendo con esta primera, mañana Recoleta a San Lorenzo a las 4 de la tarde y a las 18:30 Ameliano ante Nacional. El domingo, el clásico blanco y negro, Estadio Defensores del Chaco, Olimpia de local contra Libertad a las 16 y a las 18:30 en Capiatá se van a enfrentar Guaraní y Luqueño.
0: Para mañana se anuncia un encuentro, creo que es mañana, en el local de la Conmebol, entre candidato a intendente y un candidato a concejales Colorado. 263, ¿verdad? Son los candidatos a intendentes por el Partido Colorado y, bueno, muchos más los candidatos a concejales en cada uno de los distritos, y se habla de un encuentro de todos los candidatos del Partido Colorado para las próximas elecciones que se van a realizar en el 4 de octubre en nuestro país.
2: ¿Sabes cuántos son los candidatos a concejales?
0: ¿Cuánto en total?
2: Candidatos a intendentes, 263, y postulantes para concejales,
0: 2.832. Sí. Y veo que para hoy, a las 13, en Colorado Añetete convoca, dice, tiene el agrado, Colorado Añetete Misiones, tiene el agrado de invitar cordialmente a una plenaria de todos los candidatos y referentes del movimiento el día 24 de julio desde las 13 en la granja de Daniel Rodríguez San Ignacio. Contará con la presencia del precandidato a la presidencia de la República, Arnoldo Vins, y del ingeniero Víctor Miranda. Eso es lo que manifiesta. Y me envían fotografía de los compañeros, y cerramos con esto, llegando a Carmen del Paraná. ¿Cuándo es lo que van a llegar a Encarnación? Quiero saber los compañeros. ¡Cuánta chipería encontraron!
2: ¡Qué linda la imagen!
3: Para obligatoria
2: a Carmen del Paraná.
0: Y miren que tuvimos imagen desde el Chaco, en vivo con Matías, el cielo está cubierto.
2: Sí, señor.
0: Vamos al sur del país, Carmen del Paraná. Esta es la linda, preciosa, la Manhattan del país, Carmen del Paraná. Así también está el tiempo, con cielo cubierto, con cielo nublado. Están llegando los compañeros de En el Horno, de Ñandutí. Para hoy, reiteramos, a las 14 comienza esta propuesta con los intendentables de la capital del departamento de Itapúa.
4: Cortito, completando el dato que habías pasado sobre la criminalidad, según Wikipedia, El Salvador está en apenas 1.3 homicidios intencionales por cada 100.000. Del otro lado del tablero le tenemos, por ejemplo, a Ecuador, que está encima de 50. Paraguay está al mismo nivel que Chile aproximadamente, pero el dato es del 2023. No sé por qué no subieron ni 2024 ni 2025. Estamos atrasados respecto a todos los otros países. Paraguay está en el orden de 6,2. Chile está en 6, por eso digo en el orden... Ecuador 50,9, Colombia 25,9.
0: Qué terrible el Ecuador, ¿eh? Bueno, sí. Vamos con esto, señoras y señores. Gracias,
3: Claudia.
0: Le quiero
3: agradecer a mi mamá por el desayuno.
0: ¿A qué?
3: Mi
0: mamá.
3: Madrugó muchas a mi mamá. Gracias, mamá.
0: Gracias, mamá. Riquísimo. Se comió hoy huevo revuelto.
2: Y comimos doble encima, toditos.
0: Sí. Ustedes. Bueno, gracias, Claudia. Gracias Noelia. Señor. Gracias a tu mamá.
3: Nos
0: también.
3: Vemos.
0: La próxima viene ella, no vaya. Chao, Pedro. Chao, ingeniero. Chao, Wilson.
1: Hasta mañana.
0: ¿Quién falta? ¿Juan Pablo?
1: Sí.
0: Está en el horno. Juan Pablo Fernández, hoy con Álvaro Condigo y con Nati Sosa desde Encarnación. Ya llega Clary Arias, ya llega Gustavo Velázquez, ya llega Oscar Ayala, ya llega Tiran Bombas en un ratito. Sigan con nosotros, sigan en Ñandutí.
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7: San Pablo, el senador brasileño Flavio Bolsonaro, hijo mayor del expresidente Jair Bolsonaro, presentará mañana sábado su candidatura para las elecciones presidenciales de octubre, acompañado del mandatario argentino Javier Milei, con el reto de unificar a una derecha dividida y enfrentada. El Partido Liberal proclamará a Flavio Bolsonaro como su abanderado en el mítico estadio del fútbol de Pacaembu, en la ciudad de San Pablo, el mayor colegio electoral del país.
8: Las comisiones de Asuntos Constitucionales y de Defensa Nacional de la Cámara de Senadores decidieron convocar para la próxima semana a los ministros Enrique Riera y Óscar González del Interior y de Defensa, respectivamente. Es para que informen sobre la situación de la seguridad interna luego del ataque contra un puesto policial en Canindeyú, que dejó 3 personas fallecidas. El propósito es conocer los avances de las investigaciones, evaluar la capacidad operativa de los organismos de seguridad y analizar posibles medidas legislativas y presupuestarias para fortalecer la lucha contra los grupos criminales. Indicaron que el último atentado deja al descubierto las falencias en los sistemas de inteligencia.
7: Madrid. El líder opositor venezolano de Telemundo, González Urrutia, criticó hoy, cuando se cumple un mes del devastador doble terremoto, la orfandad institucional que vive Venezuela, y señaló que la reconstrucción no es solo levantar viviendas, sino que pasa por recuperar un Estado que proteja, responda y nunca vuelva a dar la espalda a su gente. En un comunicado, el opositor afirmó que nadie puede evitar que la tierra tiemble, pero señaló que quienes ejercen el poder sí tienen la responsabilidad de responder cuando la población necesita mayor protección y aún más cuando el país se enfrenta a una de las mayores catástrofes naturales de su historia.
8: Un acto se anuncia para el próximo lunes 27 a las 8:30 horas en el Salón Serafina Dávalos de la Corte Suprema de Justicia. Es en el marco del compromiso institucional con el cumplimiento de las obligaciones internacionales asumidas por el Estado paraguayo. Refiere al reconocimiento público a los familiares del periodista Santiago Leguizamón en cumplimiento de la sentencia de la Corte Interamericana de Derechos Humanos. Señalaron que el cumplimiento de las sentencias internacionales no solo responden a un deber jurídico del Estado, sino también constituye una oportunidad para fortalecer las instituciones, honrar la memoria de las víctimas y generar garantías para que hechos similares no vuelvan a repetirse.
7: Marcelo y el deporte.
8: Recordamos que hoy con dos partidos inicia el torneo clausura 2026 a las 16:04 de la tarde. Jugarán en Pedro Juan Caballero, 2 de mayo y Rubioñú. Derlis Benítez será el árbitro de ese encuentro. 18:30 en la nueva olla azulgrana. Cerro Porteño recibirá Sportivo Trinidense, juez del compromiso Derlis López.
7: 17 la temperatura.
8: El pronóstico del tiempo para hoy: fresco a cálido, cielo mayormente nublado, vientos del sureste, lluvias dispersas, la máxima estimada 21 grados.
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0: ¿Qué tal, amigos? ¿Cómo están? Muy, pero muy buenos días. Bienvenidos a Tiran Bombas. Esto es Ñandutí. Estamos en vivo a través de la 1020 AM, a través de Ñandutí TV y, por supuesto, a través de las diferentes plataformas digitales. Nos pueden encontrar vía YouTube, a través de X, a través de Twitch y a través de Kick también, además de nuestras aplicaciones digitales que están, como siempre, a disposición de ustedes, al igual que la web de Ñandutí. 16 grados 4 décimos la temperatura, una linda jornada lluviosa la que estamos teniendo en gran parte del país, pero linda, en fin, con una temperatura muy agradable. Óscar Ayala Bogarín, ¿cómo te va? Muy buen día.
1: Muy buenos días, Gustavo, muy buenos días a toda la audiencia de Ñandutí. Ya empezando el viernes para disfrutar de esta temperatura, de este clima, así que para un buen fin de semana.
0: Es así, bueno, informaciones relacionadas al tema del ataque, el atentado ocurrido en la zona de Ibirá-Oaná, departamento de Canindeyú. Va tomando fuerza la versión oficial acerca de los responsables de este ataque. Estamos hablando del autodenominado Ejército del Pueblo Paraguayo. Dice la versión oficial que este grupo estaría ya también en colaboración con grupos criminales, narcotraficantes de la zona y otros grupos pertenecientes al crimen organizado en la zona este del país. Esta es la versión oficial. Lo que se venía hablando desde hace ya mucho tiempo es que el PP está aliado con narcotraficantes y que hacen una cobertura. Y los rumores que existen en relación al tema son muchos, ¿no? De la posible implicancia de efectivos policiales, la posibilidad también de que hayan tenido apoyo de parte de gente de afuera en cuanto a la logística. Todos rumores hasta ahora y una pica que hay ya entre militares y policías por este tema. Juan Clariare Samaniego, ¿cómo te va? Muy buenos días.
2: Buen día, Gustavo. Buen día, Oscar. Hoy me crucé con Riera. No físicamente, digo, estábamos en el mismo edificio. Él estaba allí en la prensa amiga, ¿verdad? En el canal Gen. Uh-huh. ¡Qué puta! ¿Vos sabés que ya me pongo a pensar realmente si Enrique Riera es una buena persona o no?
0: ¿Por qué?
2: Por la misión que cumple hoy en el Ministerio del Interior. Yo creo que esto que pasó en Canindeyú no es una cuestión aislada en la serie. A ver, no es una cuestión aislada al día de hoy, sino es el desenlace de una serie de hechos que no pudimos nosotros solucionar en la transición democrática. Es una gran mentira este tema de la lucha contra grupos violentos. Llámese EPP, que reivindica cuestiones sociales, olvidos, que son reales por parte del Estado paraguayo en esta transición. Y después lo otro, ese vínculo natural, lógico, con grupos criminales que lucran, ya sea haciendo pasar contrabando hacia el Brasil, ya sea haciendo pasar drogas hacia el Brasil o trayendo algo allá, que antes en los tiempos de don Antonio era café, ahora no sé qué se traerá de Brasil. Pero vuelvo a insistir una cosa, es un fracaso total. No es la primera vez que destruyen por completo un puesto policial, ya ha pasado, insisto, en esta transición. Pero esta forma de maquillar de Riera ya es alevosa y dolorosa. A mí me causa profundo dolor el abandono del Estado a ciertas zonas. Si vos pones una comisaría ahí como esta,
0: un chiste.
2: Exacto. El poder de fuego de estos grupos criminales es tremendo. Y después ya lo que hablabas, la connivencia de la policía, por el amor de Dios, ya no se puede ocultar que la policía nacional, esta, puede ser con Silguero al frente o con quien sea, es un brazo ejecutor de las órdenes de la mafia. En cualquier parte, llámese Asunción, llámese Canindeyú, llámese Alto Paraná, llámese Amambay. La policía tiene activa participación en los hechos delictivos de este país. Y no nos estamos dando cuenta y minimizamos porque nos dan como dice Riera, cierta sensación de seguridad en algunos barrios. La mafia tomó este país. Y cuando hablo de la mafia tomó este país, hablo de la gente que lleva cocaína. En los tiempos de Marito se rompieron récords de exportación de cocaína a Europa. Los productores de marihuana, por Dios, no le podemos encontrar a un pobre diablo, a un pelafustán del crimen como es alias Macho. Todos caen menos él, se escapa siempre él. ¿Y quién te dice que él no está conectado con el EPP haciendo esto? El EPP es una fuerza, son los hijos de dicho, o sea, paso que se menciona ahora, ¿verdad?
0: Sí.
2: Porque el resentimiento se hereda. Yo heredé el resentimiento de mis padres. Y todos los días peleo contra ese resentimiento. Es un resentimiento antipolicía, antimilitar, anticolorado. ¿Cómo se heredan los resentimientos? Por eso hablan de los hijos de ahora en el EPP. Y se hereda porque tus padres sufrieron y te transmiten ese sufrimiento. Mamá fue violada y torturada en una comisaría. ¿Cómo yo no voy a heredar ese dolor o ese resentimiento? Papá fue proscripto. Un trabajo no conseguía y un colorado le salvó otra vez de morir de hambre. El papá de Sani López Garelli, dicho sea de paso, uh-huh. ¿verdad? Porque eran masones, pues. Y así uno hereda los resentimientos y estos hijos del primer EPP, obvio que van a agarrar las armas. Y Enrique Riera, como hijo de aquel Enrique Riera, un dirigente interesantísimo, honesto diría yo, como fue don Enrique Riera, padre, debería también asumir las herencias de ciertas luchas y no ayornarse nomás y ese discurso cansino, soporífero, lleno de palabras que no llevan a ningún lugar. Este Ministerio del Interior es un fracaso. Y lo es también esta policía. Y ya estoy comenzando a dudar de este jefe de policía. Impresionante es el poder de la policía para joderte la existencia y para apoyar grupos de delincuentes. Esto no, para mí no es nomás que tres personas murieron, dos policías y un civil, y hicieron volar un puestito policial de Morondanga. Es el desinterés, y ni hablar de esto que ya vimos en la transición. FTC era en mi época. Ahora, ¿qué nombre tienes?
0: CODI, específicamente.
2: Y hay otra oficina, ¿cómo se llama?
0: Está la oficina
2: CODI,
0: que es ya...
2: CODENA, no sé.
0: El CODENA no. Es el
1: Consejo
0: Nacional,
1: de Defensa,
0: digamos.
1: Nacional.
0: Pero lo que actúa en la zona es Comando de Operaciones de Defensa Interna, CODI, FTC.
2: Yo le voy a poner un ejemplo, digamos, en retrospectiva de todos los fracasos que vamos acumulando como país en este tema. Pero fue un tema muy delicado que lamentablemente cayó en el olvido. A veces reflota en mi memoria aquel caso de ese... Piñanes se llamaba, o Toñanes. ¿Cómo se llamaba ese capitán al que licuaron allá?
0: Piñanes.
2: ¿Ustedes recuerdan ese caso vagamente?
0: Sí, recuerdo.
2: Ese es el ejemplo de cómo le fallamos a los hombres y mujeres de este país desde el Estado paraguayo. Ese capitán Piñanes era.
0: Sí, capitán de ingeniería Enrique Piñanes.
2: ¿Ustedes se acuerdan? Yo tanto me acuerdo, hasta creo que hablé con el papá y todo. ¿Qué caso será? Esa es la forma en que la delincuencia se mueve en este país. ¿Cómo le mataron a ese prójimo?
0: Nunca se supo qué pasó ahí.
2: Correcto. Y después lo que ahora decís, o sea, la pica entre policías y militares. Los militares no son iguales a los policías. En los tiempos de, mirando siempre en pretérito, en los tiempos de Stroessner eran los militares los que gobernaban este país. Ustedes recuerdan, el jefe de policía era un militar. Mm. Los militares mandaban, controlaban la frontera. La voz de un general era más importante que la Constitución. Con la transición vino la reivindicación, entre comillas, a la policía. Primero, era obligación ya que un jefe policial sea comisario general. Discúlpenme alguna incorrección en los datos. Los militares perdieron poder, los policías asumieron el poder pleno de este país. Un comisario hoy puede hacerte la vida imposible. De hecho, un Takashi de cuarta categoría puede hacerte la vida imposible hoy. Plantándote droga, haciéndote la vida imposible, metiéndose en tu, hasta en tu vida privada. ¿Y qué sería de esos lugares en donde no hay una cámara de televisión, no hay una radio en Ñandutí, no hay un Canal 9, no hay un Telefuturo en el confín del Paraguay? La policía gobierna en este país, tiene una fuerza que no la tienen los políticos, que no la tiene el presidente de la República. Constitucionalmente te pueden meter preso ahora mismo. Yo salgo acá, me para la policía y ¿qué voy a hacer? Indefenso en la vía pública. Me lleva 6 horas, me puede hacer lo que sea. Me puede inventar una muerte, me puede plantar droga, todo.
0: Preguntarle a Tania Villalba.
2: Y a mucha otra gente, hermano querido. Esto que le hicieron a la policía tiene para mí varias connotaciones y varios mensajes. Y mientras tanto Riera se pasea en la prensa amiga creyendo que eso le va a salvar de la ignominia a la que está destinado como ministro del Interior. Yo estoy muy triste, solo vislumbro lo peor para el Paraguay, porque el narcotráfico, principalmente el narcotráfico, ha tomado estos departamentos de frontera y hacen lo que quieren, lo que quieren. Ahora, los resultados de un trabajo del CODI, como era antes que medíamos la FTC en resultados, yo no sé, chicos. Yo estoy apesadumbrado por esto. Y sí, puede que haya una carga del resentimiento que tengo hacia los policías en líneas generales. Pero es, para mí es peligroso lo que pasa. Vivimos en una burbuja muy débil de seguridad aquí en la capital, porque hace 10 años no veíamos, digamos, cosas así. Después comenzaron a aparecer los asesinatos, ¿verdad?

0: existe y el olvido del Estado existe. Son unos pobres diablos utilizados por el crimen. Les das para su combustible, les das para su arma, les das para su alimento. Tipo estancia, han de retirar las provistas y se meten al monte. No te puedo asegurar que están a 2 kilómetros de una ruta. Están. Entonces no pueden vivir en el monte
1: Eternum.
0: Exacto, y al estilo Tarzán. Déjate de joder. Hoy en día necesitas, no sé...
1: A todos siempre se los ve rozagantes.
0: Hermano querido, una semana sin tomar una pastilla podemos vivir uno de nosotros acá. Ya sea una vitamina, esto para los dolores que se venden en la farmacia como chicle. Y bueno.
2: No hay forma.
0: ¿Y crees que estos son tarzanes que van a vivir en el monte? Por Dios.
2: Acá creo que la policía y los militares también tienen que empezar a contar qué fue lo que pasó en este lugar y también quiénes fueron los cómplices, si es que hay, en esta historia, porque se habla de policías incluso metidos en este tema, gente que salió horas antes de su puesto de trabajo y que llamativamente ocurre el ataque posteriormente. Se habla de alias Macho, hay que recordar nomás y mostrar cómo se apoderaron de esta zona. Tenemos imágenes para recordar nada más, diciembre 2025.
0: Hace 6 meses.
2: 6 meses. Un convoy de vehículos, todos 4x4, aparece frente a una comisaría y frente a un puesto policial. Y posteriormente ese convoy cae en manos de la SENAT. Un operativo que no hay que olvidar. ¿Por qué hablo de esto? Diciembre del 2025 se dio un caso que en su momento decían desde los propios grupos criminales iban a tomar venganza. Las autoridades de la SENAT interceptaron este grupo de vehículos que se desplazaban.
1: Si mal no recuerdo, que eran 10 vehículos, ¿verdad?
2: 10 vehículos, exactamente. 14, en verdad, camionetas. Había 3 camiones, 2 automóviles cargados, repletos con droga. Mostremos, chicos, por favor, la imagen que estamos...
0: ¿De marihuana?
2: Viendo, sí. No, marihuana, sí, en su mayoría, pero había también cocaína. La carga récord, decían en aquel momento desde la SENAT... un total de 89 toneladas de marihuana.
0: Olvídate.
2: Marihuana prensada en tránsito.
0: 89 mil kilos.
2: Exactamente.
0: Dejate
2: que iban al Brasil. El operativo Umbral, ejecutado por agentes de la SENAT en coordinación con el CODI, el Comando de Operaciones de Defensa Interna. Este cargamento que era monitoreado desde la zona de Ibiputá. Hubo un enfrentamiento, un tiroteo entre los delincuentes y... también la policía, uno de los delincuentes fue abatido, hubo 6 heridos también en aquel momento que quedaron detenidos. Posteriormente se identificó a los líderes de esta mega carga, se señaló a Benicio Silva, a quien se lo conoce como Silva Ju, y Carlos Miguel González Aguilera, alias Carlitos, integrantes del equipo de Macho, según la Policía Nacional. Lo que quiero mostrarte nomás, Clary, es cómo en esa zona libremente transita, no sé si todos los días, pero por lo menos una vez a la semana, este tipo de cargas. En aquel momento cayó esto y juraron tomar venganza desde estos grupos criminales. Hay un video al inicio en donde muestra la cantidad de vehículos que está circulando libremente frente a todos los puestos policiales que pasaron, porque pasaron 16 puestos policiales.
0: ¡Hijo de puta!
2: Finalmente la SENAT los detiene en un tramo de esa ruta internacional.
0: A ver, ¿vos crees que el atentado de esta semana es el desenlace y la represalia a este operativo de diciembre?
2: Es lo que se está manejando como posibilidad.
0: ¿Pero por qué yo explotaría una comisaría si fueron los de la SENAT los que aguaron la fiesta, si la policía cumplió?
2: Y hay muchas hipótesis. Una de ellas es que la policía o alguien de la policía sopló.
0: Cantó
2: y ahí estás viendo imágenes que se grabaron en una de esas comisarías que pasaron. Yo hablo solamente de rumores. Yo no manejo, por supuesto, información privilegiada ni mucho menos de inteligencia, pero son algunas de las versiones que están corriendo entre los pobladores de Canindeyú, que habitualmente ellos en horas de la noche ya no salen porque saben que en algunos horarios aparecen los narcos con sus cargas. Así se maneja el narcotráfico en el interior del país.
1: A mí no me cuadra hasta ahora la versión oficial y el empeño del gobierno en dirigir esto
0: al EPP.
1: Yo creo que hay demasiadas inconsistencias, ¿verdad? Y además, esta descoordinación que existe.

0: entre los policías y los militares.
1: ¿Como CODI, decís, o como acciones individuales?
0: Como CODI. Ayer habló el ministro del Interior, habló el jefe de policía, ¿verdad? Ambos, ¿verdad? Hablando casi exclusivamente de la responsabilidad del EPP. Después nosotros hablamos con el comandante del CODI, el general, el apellido...
1: Gustavo.
2: Te voy a decir, porque sí. Incluso quiero pasar lo que decía el general Alberto Gaona.
0: En donde ponía en duda la versión. Y después él se reúne al CODENA después del mediodía y trata de compaginar ambas versiones. Y esa es la que tenemos hasta ahora. O sea,
1: EPP.
0: No. Ahora ya dicen que es parte del EPP y parte de grupos criminales.
1: Ahora, yo voy a decir algo, obviamente, haciendo una comparación que es odiosa. Es el peor escenario que 3 días después del atentado todavía no tengamos la certeza de quiénes hicieron esto.
0: No existe.
1: Exacto. Desde el punto de vista de la seguridad interna, es una burla. Primero, el jefe de policía de Canindeyú debe ser destituido si ya no fue cambiado.
2: Hasta ahora no hay información oficial.
1: No sé ni quién es. Deberíamos poner su foto todos los días. Su foto todos los días. Hay una situación acá que constantemente está aconteciendo, y yo creo que es que nos relajamos luego como paraguayos en líneas generales. ¿Cómo es que puede existir un evento así y en la mayoría de los casos nunca haya una respuesta de fuego de la comisaría? O sea, ¿hay un nivel de relajación tal en los puestos policiales, o realmente uno prioriza su vida y dice, bueno, estoy rodeado, vinieron entre 20, porque acá se habla de 20, 30, nunca un número exacto, 20, 30, ¿cuántos fueron?
0: Hay muchísima diferencia entre 20 y 30.
1: Hermano, bueno, querido, hay 10 armas más.
0: Sí, pero se empezó con eso. Y después, cuando empezaron a decir que tenían evidencias de 3 armas utilizadas, si habían 20 o 30 y solamente tienen evidencias de 3, cuando se empezaron los cuestionamientos a eso, empiezan a decir, no, aparentemente hay como 10 armas. Bueno, o sea,
1: hay muchas incongruencias.
0: Muchísimas.
1: Más allá del análisis de escritorio que podamos hacer nosotros, señor, señora, lo que estamos es subrayando las incongruencias de todo lo dicho por el gobierno. Y eso es malísimo también. Voy a hablar de esto desde el punto de vista, y ustedes que dirigen medios, desde el punto de vista de la comunicación. Primero, la vocería tiene que ser de una sola persona, desde mi punto de vista. Acá, sin personalizar, acá pues los productores de televisión, de radio, ahora de los medios digitales, te bombardean con llamados hasta que vos les atiendas. Y el que cae vencido a esa insistencia es un error en función de hombre o mujer al servicio del Estado paraguayo. Tiene que haber una sola vocería. Una sola vocería tiene que haber. Ya sea Riera, ya sea el general Gaona, ya sea el comandante de policía, pero una sola, para no caer en las incongruencias y contradicciones, y por lo bajo siendo amables con este gobierno, en desinformaciones entre ellos. Para mí es horrible ver esto que pasó y no entender cómo uno no reacciona. Estaban todos dormidos. Porque acá no se habla de ni una sola reacción, sino sencillamente de que fueron ejecutados los 3, ¿verdad? De la misma manera, un balazo en la cara, ¿verdad?
2: Así mismo.
1: En la cabeza, en la boca, abrir la boca y pa. Horrible, horrible lo que pasó. Vuelvo a insistir, más allá de los análisis de escritorio, lo que estamos criticando aquí con dureza es que el gobierno no tiene ninguna certeza con respecto a estos hechos, no nos transmite certeza, y lo más difícil es que tampoco creemos que existan resultados inmediatos con respecto a la persecución de los criminales que cometieron esto. El mensaje está dado hace rato y es en la producción incansable del ilícito de la marihuana rumbo a Brasil, que es principalmente de lo que se habla ahora en Canindeyú, ya en mayor medida que en Amambay. La producción incesante de marihuana para el mercado brasileño, un mercado que no vas a terminar de abastecer jamás. Acá estamos hablando de una producción de 2 toneladas, la marihuana bien hecha, de 2 toneladas por hectárea. ¿Cuántas hectáreas están cultivadas en Paraguay? Se habla ya de miles de hectáreas. Bájame la música un ratito, Andrés. Quiero hacer un comparativo con Colombia. Ya no es una cuestión de aishinyarangá esta producción de marihuana entre los compatriotas campesinos. Ellos ya forman parte del engranaje de industrialización de la marihuana. De una producción industrializada. En Colombia lo mismo con la coca. En un momento, ¡ay, el pobre campesino colombiano que cultiva la planta de coca y obligado por...! ¡No! Ya son engranajes absolutamente visibles. Colombia con su plantación de coca. El cocalero, el financista, ya sabe a quién contratar, ya sabe en dónde plantar, ya les ofrece tecnología. En Paraguay está pasando lo mismo, de un fenómeno que comenzó en los 50 del siglo pasado en Colombia. Acá estamos en lo mismo, ya no es más el agricultor y te da una semilla y te sale y le vende. No, tecnología, capacitación, financiación. Y después la logística de entregar el material, el producto, así como vemos, por el amor de Dios, nosotros tres acá, una de estas cajas, una de estas bolsas no sabemos embalar. Para embalar así, prensar, se necesitan maquinarias, conocimiento, todo esto ya tienen. Los campesinos ya no son más el aishinyarangá, me dedico a esto porque no tengo qué hacer. No, ya vio el negocio.
2: Arias, indígenas y sus hijos en camionetas 4x4. Del año, con metralletas, con armas largas, en sus historias de Instagram y a través de TikTok. No lo estoy diciendo porque alguien me contó. Yo veo...
1: Alzan en redes.
2: En redes sociales. Hijos de caciques de 20, 21 años, en camionetas 4x4, y siempre, por supuesto, está la Ñemo modelito al lado, y no hay nadie que diga dentro de las fuerzas de seguridad o de inteligencia, espera un poco, ¿de dónde sacó esa camioneta? ¿Por qué anda armado así con armas largas? ¿Cómo es que a través de redes sociales está compartiendo esto? Acá hay muchas cosas, y después van y entregan a los pobres policías, bueno, que no sé si tan pobres también son algunos, porque reciben la coima que finalmente tienen que dividir con los jefes, ¿verdad?
1: Después vamos a tener tiempo, tal vez, si Dios nos da vida y no nos matan antes, de dividir las responsabilidades. Pero para mí ya no es el pobre campesino que siembra nomás la marihuana. Creo que ya están recibiendo asistencia técnica, conocimiento, mejores semillas. Y eso pues no lo hace el campesino él solo nomás. Recibe para eso el apoyo a cambio de plantar estas, ya sea en su terreno o en terreno ajeno, sea una reserva forestal, lo que sea. Y ahí pues mezclas con esto del EPP. ¿Qué es lo que le puede ofrecer el EPP a esto? Primero, no tiene nada que perder. Segundo, un conocimiento de campo, ñamo y supe. Y ahí es donde le venden seguramente, y ese es el vínculo que me imagino, una forma de protección a los que cultivan.
0: No, yo creo que la connivencia va más allá de eso también.
1: ¿En qué sentido?
0: En el sentido de que en esto están mezclados políticos, están mezclados policías, militares, fiscales. Porque en la zona todos conocen los caminos, ¿verdad? ¿Dónde convergen esos caminos? Que no pueden zafarse de esos caminos. Esto me recuerda, ¿verdad? Estamos en 2009, ¿verdad? Estaba como director en el diario Última Hora, y la UGP, la Unión de Gremios de la Producción, nos acerca un mapa satelital sobre en donde figuraban los cultivos de marihuana en todo el país. sobre todo en la zona norte, lo que comprendía los departamentos de Concepción, San Pedro, Canindeyú, Amambay. Tomamos el mapa y dijimos, bueno, vamos a identificar si esto es real o no. Identificamos 10 lugares georreferenciados y dijimos, bueno, ¿con quién podemos trabajar en esto? La policía, por supuesto, no era confiable para nosotros. Y dijimos, bueno, ¿por qué no hacemos este trabajo con la Armada? Y contactamos con el entonces capitán de navío Pico, ¿verdad? El piloto que falleció con el general Oviedo en aquel accidente. No le hablamos de nada de nuestro trabajo, sino simplemente queríamos hacer un trabajo periodístico y nos dirigimos en helicóptero, ¿verdad?, artillado, hasta Santa Rosa de la Guaray. Allí le dijimos, ¿verdad?, este es el trabajo que queremos hacer y estos son los puntos que queremos recorrer. De los 10 puntos que elegimos, 8 comprobamos desde el aire que eran cultivos de marihuana.
1: ¿En qué departamento?
0: Eran en la zona de Arroyito, Santa Bárbara, me acuerdo. Después, más hacia Amambay. De esos 10 lugares, en ese entonces, era el sésamo. Se cultivaba mucho el sésamo y hacían un cultivo intercalado. Uh-huh. Una línea de sésamo, una línea de marihuana, para camuflar el tema. Y los otros 2 lugares sí se notaban que fueron campos de cultivo de la marihuana, porque dicen que donde se cultivó la marihuana no crece enseguida otro tipo de hierba y queda como un campo así fosforescente desde el aire.
1: Ahora,
0: otra cosa, lo que pudimos comprobar también en ese trabajo es que desde el aire vos ves los caminos y todos convergen a algún punto, a un destacamento o militar o policial.
1: Eso 17 años después.
0: Son 17 años,
1: bueno,
0: atrás.
1: ¿Vos crees que hoy no hay suficiente tecnología? Drones, uh-huh, que cuestan $10. $10 cuesta un dron, de los que ya podés verle a tu vecina en tanga. $10. Por ejemplo, esto que ya está muy hablado y muy versado, ¿qué teléfonos se usaron en la zona? Es imposible que nos dejen rastro los teléfonos celulares que se usaron en la zona de este atentado. Drones y uso, estoy hablando de 2 tecnologías que nosotros tenemos acceso acá en la radio, ¿verdad? Le pedís a la telefonía por tal motivo y te manda toditos los números que se usaron. Y ves cuándo se usó, cómo se usó, por cada celda, creo que le dicen, ¿verdad? Por cada antena de la zona. No sé. Yo estoy muy descreído de este cuento a lo largo de la transición. Muy descreído. Y presagio lo peor con respecto a estos narcotraficantes. No sé cuál será la forma de legalizar esta droga de mierda. Estoy hablando de la marihuana, porque la cocaína es más de escritorio. La cocaína no necesita de esto, de ir a dinamitar una comisaría. No, la cocaína le mata al que jodió el negocio. Ejemplo, Schwartzman. Uh-huh. Por ejemplo, o el primo del uruguayo que le quiso joder, le metió 2 balazos, no murió, salió corriendo. Uh-huh. Cosas así que pasan en la vida. Pero la cocaína no hace esto. Esto es cosa de marihuaneros. Esto es cosa de gente que está allí en el campo mismo. Y además mandaron al muere a estos policías. Si está en modo chat 3 personas allí en la comisaría pensando que no va a pasar, bueno, pasó. Y quiero saber qué es lo que van a hacer como consecuencia de esta masacre. Como consecuencia de esta masacre. Porque a los 3 se los mató de la misma manera, ¿verdad?
2: Sí.
1: Abrir la boca, le meten allí, ¡pam!
2: El civil, en teoría, escapando, según lo que dijeron finalmente. Pero los policías sí fueron ejecutados. Vamos a seguir con este tema, pero hay otro tema que también está muy candente. Tras la caída de una estructura de hierro sobre una academia de danza en el barrio Madal Lynch de Asunción, la municipalidad de Asunción ha informado de una intervención. Desde el lugar está Jessica Martínez, Móvil Inelco, hace lo diferente.
3: Muchas gracias. Nos encontramos en la Academia de Danza, aquí sobre Molas López, propiedad del señor Luis Calderini. Y ayer realmente se llevaron el susto de sus vidas cuando parte de una estructura, aparentemente de una torre de grúa, de un edificio que está prácticamente pegado a esta academia, se desprendió, habría caído desde el piso 42 y destruyó gran parte de esta academia. Estamos hablando de una importante oficina que tenía aquí este lugar, que están viendo en imágenes. Realmente fue una suerte que nadie haya resultado con heridas ni que nadie haya perdido la vida por la magnitud de cómo quedó esto. Nos encontramos justamente con el señor Calderini para que nos pueda comentar un poquito de lo ocurrido ayer sobre este, bueno, el susto de su vida se llevaron.
4: Así mismo, gracias. Yo creo que aquí muchas personas volvieron a nacer el día de ayer con todo lo que nos pasa. 9:30 exactamente pasó esto. Yo tenía clase de 8 a 9 y estaban 18 señoras terminando la clase. Siempre nos quedamos, nos sentamos acá, pero por cosas de la vida parece que algo tenemos que hacer. La gente que estaba acá era mi secretaria, la limpiadora y el guardia de la escuela. Ellos tres estaban ahí. Yo me fui a traer unos documentos de mi casa que nos anda la impresora de mi casa. Tenía que hacer el trabajo de mi hijo. Y en ese trayecto que no me estaba yendo a mi casa, me llama la secretaria que, por favor, Luis, vení rápido, algo pasó acá, un accidente. Yo no entendía, creí que le pasó a alguien, a uno de los personales acá, algo. Y ahí me dijo, mi oficina desapareció ahí. Me imaginé algo, pero no sabía que iba a ser de esta magnitud.
3: Esa palabra, esa frase es correcta. ¿Desapareció tu oficina?
4: Desapareció, lo tengo. Ahora lo único feliz que me pone, así que agradezco a Dios que no hubo ni nada que lamentar, más que lo único son los documentos, todo lo que yo tengo, la computadora, el circuito de la escuela, todo lo que me compete con el ministerio, que yo trabajo con el ministerio, que son las alumnas a nivel académico, y bueno, no sé qué. Tengo que ver todos los títulos que tengo todavía adentro, hacer todo de vuelta. Yo no sé lo que puedo recuperar debajo de ese disco. Por lo menos el disco duro me gustaría recuperar, porque ahí tengo todo en la computadora, documentos, las planillas de los alumnos. Y bueno, vamos a ver qué pasa. ¿Ves? Pareciera como que estoy haciendo un duelo. Así nos estamos sintiendo. ¿Viste? El ambiente como se siente acá. Es como, pues más con este tiempo así como está, es doloroso lo que nos pasa. Pero bueno, vamos a ver. Sí.
3: ¿El peritaje ya se está realizando en este momento?
4: Sí, vino la gente de la municipalidad, vinieron todos los abogados de ellos, los míos, hicieron un acta, la policía también vino a hacer, y ahora la parte que se contrató ahora, que es un arquitecto que está haciendo el peritaje, que esos tienen que ser personas específicas que trabajan en eso, que tienen la licencia para hacer eso. Están terminando, porque eso se presenta junto con la carpeta sobre los daños que ocasionó, porque eso, al quitar esa estructura de la grúa, eso se va a desmoronar.
3: Eso, el peligro, el riesgo que existe aquí en otras instalaciones de esta.
4: Y porque no podemos entrar, porque eso está todo rajado, los baños, y vos mirás hacia atrás, los salones están intactos, pero no podemos pasar hasta ahí porque es peligroso.
3: Parte de la historia que quedó resquebrajada también.
4: No, realmente, no, eso es lo más doloroso para mí. Son 39 años de acá, que esto yo compré hace 21 años. Y 39 años de trayectoria, que es una cosa que vi así. En este momento veo todo destruido, pero yo sé que vamos a salir adelante. Tengo esa fe que es para algo mejor, que vamos a salir de acá. Pues yo tengo que ver, porque en este momento, uno que nos quedamos sin trabajo, así es, en este momento, y yo creo que Dios tiene preparado algo mejor para nosotros, porque ¿quién va a querer venir a la escuela en estas condiciones? Entonces estamos viviendo un lugar que supuestamente el lunes ya tenemos que empezar a trabajar, digamos, a ver qué pasa.
3: Encima le toma en un mal momento porque está en un proceso de recuperación, ¿no?
4: Sí, hace 8 días que me operé la columna, me quitaban hernias, tenía 3 hernias, estenosis lumbar, y todo bien salió, mi operación espectacular. Yo ya estaba, venía a mirar, justamente antes ayer empezamos con los ensayos del festival, y ahora pareciera como que no, me volvió atrás y todo, pero yo creo que eso es una contractura que me tiene, tengo mi control, pero tengo el otro viernes recién para que me quiten los puntos de la columna, pero bueno.
3: Una de las trabajadoras que no resultó herida aquí en el lugar, pero sí del susto tuvo que ser asistida.
4: Así mismo, la presión se le subió todo, se subió completa. Estaban acá mi secretaria, la limpiadora y el guardia. Ellos son los que pasaron mal, que imagínate esa estructura de hierro que se haya caído. Y bueno, estamos ahí en la lucha.
3: Espera de que pueda solucionarse.
4: Dios quiera esto, porque esta es la parte más tediosa de todo esto, que yo no quiero. se encargan los abogados. Yo me entrego a Dios en este momento. No puedo decir nada, no puedo decir. En este momento, nada, no puedo decir.
3: Perfecto, bueno, muchísimas gracias. Ya escuchábamos lo que mencionaba.
2: Jessica, ¿podemos hablar con Calderini?
3: ¿Quién? Sí, están... ¿Me escucha ahora, Gustavo?
1: A ver, ¿qué tal, maestro? Clary te saluda. Quiero... insistir en ciertas profundidades aquí, Luis. Luis, cuando comenzaron a construir esta Torre Petra, ellos se acercaron a vos, digamos, hablándote de algún peligro con respecto a la construcción, te ofrecieron tal vez alquilarte otro lugar o, por qué no, comprarte tu propiedad. Me gustaría ir, si por supuesto, si
4: yo te
1: me permitís.
4: Voy a explicar cómo fue eso. Creo que hace 3 años antes de empezar la construcción, el 2023 empezaron. Y yo estoy construyendo esta escuela, y quien me construyó es la empresa Tesinci, que es el ingeniero Víctor Arreyaga, y justamente él me hizo todos los salones acá impecable. Entonces, cuando empieza la construcción, viene a saludarme él. Y yo, ¿qué tal? Y bueno, todo bien con él. Entonces, yo me sentí seguro con él. O sea, esa es la parte que... Y me dijo, mira, Luis, que vamos a construir acá un edificio. Y está bien. Le dije, yo creo que usted me van a cuidar. Bueno, era la conversación que tuvimos. Pues sale y me dice él, mira, Luis, ¿sabes lo que implica vivir al lado de un edificio que se va a construir? Y no sé qué me decís con eso. Le dije, porque... Y es lo único que me dijo. No me dijo nada más. Pasaron 4 días y viene un representante de la empresa que me viene una carpeta, un ofrecimiento para, y no quiero vender la escuela, pero no era ni la mitad de lo que yo pasé en ese momento, en otro momento ya la escuela. Creían que yo estaba desesperado por vender, y yo le dije no, que yo no voy a vender. Y encima el mismo que vino de la empresa me dice, mira, Luis, que tiene que salir de acá porque hace un perjuicio para vos. Entonces, esas fueron las palabras que me dijeron. Pero fue mi culpa que yo no le haya dicho, mira, me tenés que poner a otro lugar, porque yo me enteré ahora con todo lo que me está pasando, que había sido que hay empresas que hacen eso, que le mudan el lugar, le ponen, la condicionan todo hasta terminar el edificio, y para volver le terminan todo como estaba el lugar. Sí. Eso es la parte que, así es lo que pasó conmigo.
1: A ver, entonces, ¿nunca te ofrecieron, digamos, alquilarte un lugar?
4: Nunca, nunca me ofrecieron. Ahora están tratando de ver, yo tengo que ver un lugar, pero después de lo que haya pasado. Ahora el edificio prácticamente terminó, pero hay un boquete enorme que la grúa le golpeó al edificio de ellos, o sea que tiene que volver a poner un andamio.
1: Ahora, sí, ahora, Calderini, quiero allí insistir en algo, porque ayer te escuchaba, por supuesto, en el medio de la desazón, el dolor, decir que ellos argumentaban de que este aparato que cayó era una empresa tercerizada. ¿Siguen insistiendo ellos que esto es tercerizado y que no es Tesinci ni Petra?
4: Así mismo están diciendo, pero... porque venían los abogados y eso mismo es lo que están aclarando. Ellos decían en la prensa también, en los noticieros, eso mismo dijeron, que es una empresa tercerizada lo que está, que es el encargado de hacer. Yo no sé por qué tanto recalca eso, porque y quiénes son los dueños que están trabajando acá con la constructora, es Petra y Tesinci.
1: Calderini, ¿y hablaste con Víctor Arrellaga en las últimas horas?
4: Sí. Vinieron todos acá, pero yo ya no pude hablar porque yo no estoy en este momento, con el dolor que tengo, así la angustia que estoy pasando. Ya mis abogados están hablando, que es la doctora Rocío Hermosa, y está con el otro, que es la parte criminalística, que están trabajando los dos abogados, que la primera vez cuando me pasó ya estuvieron actuando. Ahora otra vez volvemos a esto.
1: Yo, Calderini, voy a...
4: Y ellos vinieron también, vinieron todos, el abogado de Petra, vino el abogado de Tesinci.
1: ¿Quién es el abogado de Petra?
4: Creo que es Fiorio, yo no sé si... Rocío, yo no sé si es de Petra.
1: ¿Puedo hablar con Rocío?
4: Sí, acá, Clary. Clary Arias, ahí ya te voy a pasar.
1: Bueno, gracias. ¿Qué tal, doctora Hermosa?
5: Hola, Clary, ¿cómo te va? Antes que nada, perdón, pero apenas me sale la voz.
1: Bueno, no, aclaro que lo de Hermosa es su apellido, ¿verdad? Más allá de lo físico. Doctora Hermosa, yo quiero... Luis, pues, es casi místico, ¿verdad? Él, pues, dejó todo en manos de Dios. No hay que dejar nada en manos de Dios. Esto es de hombres. Al César lo que es del César. Yo, doctora Hermosa, voy a decir esto y quiero editorializar y después escuchar lo jurídico. Esta gente, estos soberbios de Tesinci y Petra, este chico de Petra, Guasti, acá me advirtieron en la radio que pautan en la radio, atendé qué es lo que vas a decir. Me importa tres pepinos el pautaje de Petra en la radio. Acá lo que hay que decir es esto, desde mi punto de vista. Estas construcciones que se dan en casi todos los barrios de clase media y alta en Asunción. Primero, el municipio luego no existe, doctora Hermosa. Segundo, ¿cómo podemos querer minimizar esto desde algún pautaje o desde el amiguismo cuando desde el piso 40 se cae un montacargas y acá una vez más de milagro no murió nadie? Resulta que ellos minimizan esto. No, esto es una empresa tercerizada. No, acá el señor Carlos Guasti de Petra, así con nombre y apellido, Carlos Guasti de Petra, y el señor Víctor Arrellaga, con el señor Migliore, que creo que hasta ahora son socios de Tesinci, son los responsables y tienen que pagar hasta el último ladrillo. Y allí le consulto, doctora, si en el derecho esto es posible. Por ejemplo, entiendo que sí, el lucro cesante, pero por sobre todo el peligro de morir al lado de una construcción así, si eso se cuantifica también desde lo civil, doctora. Y ahora le escucho.
3: Sí, claro, y por supuesto. Vos me dijiste si esto está contemplado en el derecho. Por supuesto que el derecho contempla todas esas aristas. Otra cosa muy distinta es que la justicia las contemple. Yo lo único que te puedo asegurar es que nosotros no vamos a descansar hasta restaurarle a Luis no solamente lo material, que para alguien como él es mucho, que como vos sabrás, él se hizo de abajo. Todo lo que él tiene es fruto de su esfuerzo, ¿verdad? El daño moral, el daño psicológico, no se puede cuantificar. Y el riesgo que corrieron, comenzando por él, su familia y todas sus alumnas, yo no sé si sabes que en esta academia hay niñitas de 3 años que vienen.
1: ¡Qué locura!
3: Es más, después del primer episodio, nosotros que nos quedamos bastante temerosos, si yo tuviese una nena de 3 años, pensaría 2 veces.
1: Pero no la mando nunca más, pero olvídate.
3: Claro, pero en realidad Luis tiene esa capacidad y las niñas volvieron, Clary. Él recuperó su nivel académico, la academia comenzó y con más ganas, porque todos nos sentíamos bastante quebrados después de ese primer episodio. Pero lo de ayer supera absolutamente todo, ¿verdad? Como yo le dije a muchas personas que me llamaron, ninguna imagen, ninguna fotografía realmente grafica el daño. Si vos vieras lo que es la oficina de Luis, es parecido a lo que pasó en Venezuela, es todo escombro.
1: Claro.
3: El brazo de la pala mecánica sigue ahí, ¿verdad?
1: Qué locura.
3: Por un tema judicial estamos todavía dejando, porque comenzamos las tratativas. Como todo buen abogado, primero intentaríamos ver a qué acuerdo llegamos, pero eso tiene un periodo, tiene un límite, tiene un plazo. Si nosotros no tenemos respuesta, bueno, el lunes hablaremos en otros términos.
1: Doctora, allí quiero agregarte algo. Y como me dice acá un amigo abogado, por el lado civil las pelotas, me dice. Acá hay que ir por el otro lado, por el lado penal. Y...
3: Clary, ahí te quiero puntualizar. Con el primer episodio nosotros ya tuvimos, de hecho hay una causa, en la Fiscalía Barrial número 9. Solo llegamos a un acuerdo, pero el antecedente está y es nos va a ayudar bastante. Claro que va a ser penal y no descartamos tampoco lo civil.
1: Ahora, yo voy a insistir en la cuestión inherente a la sociedad aquí, doctora. ¿Dónde está el Ministerio Público? Pero escucha, ¿por qué lo que creemos que Dios todo el tiempo nos va a mirar? Es una academia de baile, por el amor de Dios. Van niñas y niños de 3, 4, 5 años, señoras de 60, 70 años. No sé, Calderini tiene, digamos,
4: sí, sí.
1: Artículo 204 del Código Penal. Perdone este atrevimiento, doctora Rocío Hermosa. Artículo 204 del Código Penal. Actividades peligrosas en la construcción. Guasti y Arrellaga tienen que estar imputados ya en estos momentos. El que con relación a las actividades mercantiles o profesionales de construcción e incumpliendo gravemente la exigencia del cuidado técnico, proyectara, construyera, modificara o derrumbara una obra construida y con ello peligrara la vida o la integridad física de otro, será castigado con pena privativa de hasta 5 años o con multa. El que realizara el hecho mediante una conducta culposa será castigado con pena privativa de libertad de hasta 2 años con multa. Doctora, la fiscalía no está allí y mi temor es que la gente haga lo que quiera y después, porque acá viene la trampita de ustedes los abogados, doctora, discúlpeme. No, este no es mi responsabilidad. Esto yo le tercericé a Gustavo Velázquez. Gustavo Velázquez que tiene que irse preso.
4: En este caso,
1: qué locura.
4: No existe. La responsabilidad no se delega, Clary, ¿verdad? Y mi trato es con mi vecino. Si mi vecino decide contratar un jardinero o un plomero, ese es problema de él. Pero mi relación es con mi vecino. No sé si soy clara.
1: Pero clarísima. Yo no me voy a quedar callado con esto.
4: No, yo te agradezco mucho.
1: Y puede pasar a cualquiera.
4: Y a la orden, o sea, ya van a saber de nosotros y de nuestro movimiento.
1: Doctora
4: Ahora,
1: Rocío
4: hoy,
1: Hermosa.
4: Hoy estamos conteniéndole al maestro, que no es menos importante otro.
1: Entiendo.
4: Y buscando un local para acondicionar, para que Luis el lunes, a pesar del estado en que se encuentra, pueda arrancar sus clases. Clary, vos no te olvides que esta es su vida, que él vive de esto.
1: Y doctora, finalmente, no soy nadie para decirte esto, pero ellos, Tecinci y Petra, ya sabían que iba a ser un infierno la vida de Calderini y le advirtieron, incluso pretendieron comprarle la propiedad. Ese es un agravante, doctora, un agravante. Ya le avisaron. El propio dueño de Tecinci le avisó. Así que a tener en cuenta nomás esas cosas. Disculpa el atrevimiento.
4: Incluso ayer me enteré de algo. Hace una anécdota, dice que cuando estas empresas van a desmontar al andamio, es inmenso, que normalmente está al finalizar la obra, te avisan, tienen la delicadeza de decirte, señor vecino, vamos a desmontar, vamos a cerrar la calle, no estacionen, de ser posible, no habiten, ni siquiera eso.
1: ¿Qué lo parió?
4: Ni siquiera eso.
1: Doctora Rocío Hermosa, gracias Jessica por este móvil. Dejemos estas imágenes de destrucción. La doctora Hermosa, en una especie de hipérbole, dice esto es como Venezuela después del terremoto. Es así tal cual, pero se cayó un montacarga, una grúa. No somos técnicos acá. El asunto es la responsabilidad de esta gente, prepotentes como son. Porque esto lo he visto de varias formas con muchos amigos. La casa de al lado se convierte en un infierno porque están construyendo y vienen, te minimizan. No, que, pero tan claro, recuerdo un caso de una construcción que todas las mañanas se caían elementos de los albañiles que estaban, ¿cómo se llama?
2: Revocando.
1: Revocando. ¿Cómo se llama? El fratacho.
2: Sí.
1: Se cayó desde 50 metros de altura, se cayó un fratacho. Resulta que estaba comiendo un señor, se cae el fratacho sobre su comida, ¿verdad?
0: Un proyectil de esa altura.
1: Exactamente, un fratacho. Acá está el rey del fratacho. Vos decís, no, pero 50 metros, no sé, física eso, ¿verdad? Cae como un proyectil, como un dron ucraniano en Rusia. Resulta que yo voy a minimizar por el pautaje. Y dicen que Sebastián García, exdirector de esta radio, es el vocero de esta empresa Petra. No hay problema. Si quieren hablar, hablen. Pero lo que no se puede hacer es minimizar esto. Por el amor de Dios, estas empresas constructoras, sean serias, carajo. Ya le pasó. Yo recuerdo tanto, y voy a decir esto a Luis Calderini, que fue mi compañero de trabajo casualmente, ¿verdad? Yo minimicé, para puta, qué llorón que este Calderini, decía yo. Yo minimicé. Por eso ahora me siento tan culpable, hago esta reivindicación. Puta madre, yo quiero ver la cara de ustedes, Gerard. Sí. No, ustedes, vos.
2: Sí.
1: Si se moría una nena de 3 años acá. No, sí. Hay que minimizar esto, Gustavo.
2: Sí, había gente
1: hay
2: ahí.
1: Que minimizar. ¡Exacto! Siempre hay que poner el peor escenario para, sí, entre comillas, cuantificar esto. Pero la puta, ¿qué es lo que este guasti lo siempre? Este puede que tuvo el problema con Ale Domínguez, cree que él es la víctima. ¡No! Ellos son los victimarios. Si vos sabés que hay un peligro, estás construyendo al lado de una academia, reverendo hijo de puta, donde van criaturitas a decirle, che, profe, tengo que construir este edificio, te voy a pagar $50,000, lleva tu academia enfrente hasta que termine el peligro. No, pero el lucro pues lo que le mueve a usted. Locos se vuelven por la plata y creen que la plata van a ganar fácil así y van a salir indemnes de esto. Mi sueño es que Calderini les pele a ustedes. Les pele a ustedes. Pero como es tan bueno este señor, acaban de escuchar, no, dejo en manos de Dios, no quiero estresarme. No, viejo. Que les cueste la irresponsabilidad, carajo. Y que quede, porque la punición es para eso, que quede como un precedente para las otras empresas constructoras. Que tomen en serio esto. En serio esto. A un amigo, sobre Molas López, le construyeron un edificio también al lado. $20,000 al mes le pidió de alquiler para que se vayan a vivir a otro lado. Y les pagó la empresa constructora. $20,000 mes. Anotá que es lo que te digo. ¿Y sabes qué hizo la constructora? Le dijo, se me va a salir más barato comprarte tu propiedad. ¿Cuánto querés? 1,000,000. Ya está. En efectivo le pagaron. O sea, entre comillas, en efectivo. Pero se evitaron tantos problemas lo de la empresa constructora porque un día también se les cayó un martillo de arriba en la sala de esta familia. Y voy a decir más, a 2 cuadras de esta construcción, dicho sea de paso. ¡Qué puta! Mira, le vamos a perdonar a esta gente. ¡No! ¿En grado de qué? Pero por favor. Y la municipalidad, no existís, Luis Bello. No existís. Así nomás.
2: 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Vamos al móvil de Matías Saldívar. Móvil Dinelco, hacelo diferente.
5: Sí, muchas gracias, Gustavo. El saludo a Clara y toda la teleaudiencia. Estamos aguardando la llegada del presidente de la República, que está haciendo un recorrido por lo que es el Centro de Atención Integral a la Primera Infancia. Esto en Mariscal Estigarribia. Tendremos una conferencia de prensa, Gustavo, con el presidente Santiago Peña. Prácticamente ya está terminando lo que es el recorrido y él podrá llegar hasta este punto como para poder hacer justamente esta conferencia de prensa. Ya estamos acá, todos los medios preparados. Hablamos antes con el ministro Walter Gutiérrez, por ejemplo, que nos mencionaba todo lo que tiene justamente este lugar, que son zonas de enfermería, lugares de esparcimiento, así también parte de lo que es registro público en este mismo lugar que es el Centro de Atención Integral la Primera Infancia. Y luego el presidente también, como parte de su agenda, tiene lo que son las visitas al hospital del Chaco, las obras en ese lugar y también las obras en la intersección de la ruta bioceánica. Y reitero, estamos aguardando a que el presidente ya termine este recorrido y pueda llegar aquí junto a los colegas como para poder iniciar esta conferencia de prensa.
1: Gracias, Matías. Gracias. Antes de ir a la pausa, quiero poner una foto del intendente de mierda que tenemos en Asunción. ¿Dónde está el intendente? Ya se fue a hablar con Calderini. Se fue a demostrarle su preocupación como intendente de todos a una persona que fue víctima de un tremendo accidente resultado de una actitud negligente de las empresas de construcción. No te fuiste, creo, voy a preguntarle a Calderini en privado, Pero bien que estás en las inauguraciones de Petra, Luis Bello. Ahí está Luis Bello con el dueño de Petra, que es el de saquito y camiseta, y al lado está Luis Bello. Luis Bello, así como estás en las inauguraciones también, o en las paladas iniciales, no sé cómo se llaman estos actos simbólicos, que está súper bien que esté, porque un edificio implica más impuesto inmobiliario, más ingreso al municipio, lo que sea. Así también tenés que estar en los momentos difíciles de un ciudadano de Asunción tan visible y tan positivo como es Luis Calderini. Porque más allá del chistecito, de la boludez, que porque es cerrista, que porque es profesor de baile, Calderini siempre ha aportado cosas buenas a la sociedad. ¿Cómo? Con la docencia. Él no vende drogas. Él no es político. Él no mete gente en el sector privado. ¿Saben qué hace él? Le da dignidad a las personas, les enseña un arte, les hace vivir bien, pasar bien, les aleja de los vicios a las niñas con su arte. Entonces, el municipio debería estar mucho más cerca de Calderini que de mí mismo o de ustedes.
0: Y por lo que pudo ocasionar este... ¿No te podés imaginar el peor escenario en esto?
1: Es que pienso en mi niña, Oscar. Pienso en mi niña de 8 años. ¿Cómo yo le, como decía la doctora Hermosa, cómo yo le convenzo ahora a una niña que es un lugar seguro, a un padre de familia que es un lugar seguro al lado de una construcción, una academia de baile? Claro que las desgracias pasan. Y al respecto, Oscar y Gustavo, quiero leerles algo que me pasan una persona de absoluta confianza, un grupo de profesionales de seguridad que estaban debatiendo este tema ayer. El texto es de un ingeniero, repito, sé la identidad del ingeniero, ingeniero civil, pero me guardo esa identidad. Buenas noches. Antes de que salgan con conjeturas, les explico lo que pasó. La torre grúa ya estaba en fase final de desmontaje. La pieza que cayó era la penúltima. Se estaba utilizando una grúa auxiliar. Como dije al principio, ya estaba en etapa final el tramo caído. Tenía una longitud de 6 metros y un peso de 4.000 kilogramos. La grúa auxiliar tiene capacidad de 5.000 kilogramos. La caída ocurrió aparentemente por una falla estructural de dado de hormigón armado al que iba anclado. Cede una de las patas y por consecuencia cede el anclaje central. La segunda pata quedó intacta. La sección de la torre grúa cae sobre la academia y la grúa auxiliar, por efecto látigo, cae en el patio de la casa de atrás de la academia. Afortunadamente no hubo heridos de gravedad por ninguna parte. ¿Cuántas veces tenemos que utilizar el afortunadamente o la frase que nos gusta tanto a los paraguayos? Gracias a Dios. Gracias a Dios. Yo quiero que le cueste muchísima plata esto a Petra y a Tesinci. Muchísima plata. No van a quebrar ninguno de los dos. Quiero que les duela en donde más les jode a ustedes, en el bolsillo.
0: Y que sea un ejemplo para otras empresas.
1: Un ejemplo a través de la punición.
2: Yo creo que el municipio también podría ser pasible de algún tipo de acción, no solamente en el ámbito civil, sino también en el ámbito penal, ya que estamos, ¿no? Porque acá no hubo una verificación también de las obras por lo que se está viendo. Es que vamos a buscar
1: responsables. Pero ahí le tenés, poné la foto, chongo, poné la foto, ahí está. Luis Bello con el dueño de Petra, inaugurando, haciendo paladas iniciales. Pero esta foto, ya a mí, para mí, en este instante, le desacredita totalmente al intendente. Está para las inauguraciones, pero también, boludo, andate al lado del vecino que acaba de sufrir una desgracia. Y como me dice mi suegro acá, agradece que las academias estaban de vacaciones, las chiquilinas, punto uno. Y el peso de esto que cayó, de 4.000 kilos, es como una topadora que cae. Viejo, no sé cómo explicarte esta desgracia. Resulta que tenemos que minimizar esto. Ape. Yo no voy a minimizar nada. Si quieren hablar, con mucho gusto, eso sí. No se le niega a nadie, digamos, la... Pero yo me remito a los hechos. Los hechos es que cayó esto. Y es un error humano. Humano, por donde se lo mire. Es un error humano. Puede ser a consecuencia de un error de cálculo, impericia, negligencia, abaratamiento de costos, lo que sea. Y el Ministerio Público, siempre ausente en las cosas. Esto es de extrema gravedad, señores, de extrema gravedad. Porque si hubiera pasado en día de clase de niñitas, hoy tendríamos 10 nenitas muertas. Y les quiero ver a todos. ¡Ah, escándalo! Dios mío, tapa de ABC, todo. Todos están minimizando por esto, por el pautaje. Yo no minimizo nada por pautaje. De mi bolsillo pongan la plata si quieren. Pero yo no minimizo nada por pautaje. Nunca hice eso, nunca voy a hacer. Mi primer trabajo, yo me fui porque me quisieron minimizar por pautaje. Caso Banco Alemán Radio Venus. La primera vez que me fui. Porque acá, sí, se les puede escuchar, pero lo que no se puede es minimizar una tragedia como esta. Tragedia en donde no murió nadie, porque siempre, gracias a Dios.
2: No, lo que debemos hacer como prensa es mostrar y contar lo que pasa. No podemos tampoco
1: así mismo
2: estar ocultando nada.
1: ¿Pero cómo se va a ocultar esto? 4.000 kilos cayó una cosa del cielo, de 45 pisos, loco.
2: Y por eso no lo hacemos, Arias. Tenemos que ir nuevamente hasta Matías Saldívar, Móvil Dinelco, a hacerlo diferente. Está hablando el presidente de la República, Matías.
6: La misma ley.
7: Sí, la
6: poner en práctica todo lo que la ciencia, todo lo que los avances médicos nos indican, que los niños cuando son atendidos en esa primera infancia, principalmente desde los 6 meses, cuando pueden ya de alguna manera venir acá y completar ese periodo que la misma ley consagra, que es el permiso de maternidad para las madres que a partir de los 6 meses puedan venir a este espacio donde puedan tener una alimentación nutritiva, donde puedan tener una atención médica adecuada, donde puedan tener el trabajo de terapeutas que están formadas en la materia de poder identificar si hay algún problema que le permita también a los profesores, a los que están acá ayudando, poder ayudar a los niños en el proceso de su desarrollo. Estos niños cuando se gradúen de los centros a los 4 años y vayan al sistema escolar, a la escuela, a los 5 años, van a llegar de una manera totalmente diferente. Van a llegar con un desarrollo cognitivo totalmente diferente, un desarrollo físico totalmente diferente, y al mismo tiempo también los padres van a tener una gran oportunidad, porque esto también está pensado para la familia, para mamá, papá, que tiene que trabajar, que tiene que generar un ingreso, que tiene que formarse. Bueno, acá van a tener la oportunidad de tener a sus hijos bien cuidados y por supuesto también ellos también tener la posibilidad de formarse también en el trabajo que se está haciendo, ¿verdad? Tenemos una oficina del registro civil, también es un avance enorme. Me contaba el representante del registro civil que anteriormente para hacer los trámites las familias tenían que trasladarse hasta Asunción. Imagínense el costo, prácticamente dejaban de hacerlo, ¿verdad? O le implicaba un costo tremendo para sacar un certificado de nacimiento o para hacer las gestiones para poder casarse. Hoy ya tenemos, ¿cuántos matrimonios se celebraron?
7: 80
6: parejas ya eligieron estos centros de atención integral para poder casarse y bueno, realmente damos cuenta del impacto que tiene para la comunidad. Nuevamente, y para terminar y responder a las preguntas de ustedes, en un día histórico, en un lugar histórico, creo que estamos dando un paso histórico para que nuestros niños, que son realmente los gigantes, no solamente el futuro, son nuestros gigantes, hoy tengan una oportunidad que probablemente sus padres no tuvieron, y sigamos ampliando este servicio público para el bienestar de todos los niños y de todos los paraguayos.
8: Presidente, en vista a un excelente resumen que hizo, me permito cambiar de tema. 2 consultas, presidente. ¿Qué está pasando con la inteligencia de la Policía Nacional con estos golpes que se está dando por parte de grupos criminales? Lo aconteció en Canindeyú, lo aconteció en Alberdi. El primer punto. Segundo punto, yo que estamos en el Chaco, Médanos del Chaco, es una consulta que nuevamente reflotó. ¿Cuál va a ser su política respecto nuevamente a la explotación de gas? También se menciona que podía haber litio.
6: A ver, sobre lo segundo, el Paraguay es un país que ha sido bendecido con una abundancia de recursos naturales. El Paraguay, y esto también tenemos que ser un poco agradecidos, nuestra Nuestra conexión con la naturaleza es algo que lo hemos heredado de nuestros pueblos originarios. Los guaraníes se caracterizaron por tener esta conexión con el medio ambiente, con la naturaleza. Y el Paraguay, y esta región, ¿verdad?, que era mucho más grande antes de la Guerra Grande, el Paraguay era caracterizado por ser realmente un gigante. El Paraguay de Carlos Antonio López era un Paraguay que producía el algodón de mejor calidad en el mundo, era un país que hacía comercio prácticamente con todo el mundo, y bueno, ese poderío económico es lo que probablemente también le amenazaba a muchas naciones en la región. Así que no hay ninguna sorpresa, el Paraguay es realmente un país rico en recursos naturales. Los paraguayos nos hemos concentrado históricamente en sacar el beneficio de esta riqueza de recursos naturales en todo aquello que crece arriba de la tierra. Si ustedes se ponen a pensar, la agricultura, la ganadería, donde Paraguay claramente es una potencia a nivel mundial, la carne paraguaya, gran parte de esa carne se produce aquí en el Chaco paraguayo, todo esto es lo que crece arriba de la tierra. Y lo que nosotros estamos viendo hoy, y este es un fenómeno a nivel mundial, que el futuro va a estar determinado por el acceso a los minerales, todo aquello que está debajo de la tierra, que para nosotros es totalmente desconocido, totalmente desconocido, mientras que otros países como Chile es una de las potencias mundiales más grandes en cobre, ¿verdad? ¿Por qué? Porque hizo los estudios, porque claramente no tiene la riqueza que tiene Paraguay en términos de tierra, para ver todo lo que crece arriba de la tierra y se concentrar en aquello que está debajo de la tierra. Lo mismo pasa en Bolivia, ¿verdad? Bolivia no tiene la calidad del suelo que tiene Paraguay, pero sí tiene gas porque buscaron el gas, y tiene litio porque buscaron el litio, ¿verdad? Entonces, ahí la pregunta que Paraguay se está haciendo ya, esto hace varios años, es ¿qué estamos haciendo nosotros en Paraguay? Para, primero que nada, entender qué es lo que tenemos los paraguayos. Tenemos que saber primero qué es lo que tenemos. Porque se habla desde la época de la Guerra del Chaco, que hay gas en el Paraguay. Hay gas en el Chaco paraguayo, que probablemente el gas fue una de las razones por las cuales decidieron otros gobiernos apoyar esta idea de tomar el Chaco paraguayo. Se sabe que hay litio, se sabe que hay uranio. Hay una empresa americana que tiene los derechos de la exploración del uranio. El uranio es un mineral de un altísimo valor, ¿verdad? Y el tipo de uranio que encontraron en Paraguay es un uranio de altísimo valor y que tiene una forma de explotar que es relativamente sencilla, que no es nociva para el medio ambiente. Y para nosotros, como ustedes saben, el desarrollo tecnológico, el uso de la energía también nos están caminando a que Paraguay pueda desarrollar el día de mañana centrales nucleares. Mira dónde te estoy llevando. Te estoy llevando a lo que es la energía de fuentes nucleares pacíficas de uso civil, y Paraguay tiene una gran oportunidad. Paraguay tiene una oportunidad de explotar. Entonces todo esto nos interpela a nosotros de cómo podemos hacer de la mejor manera posible. Esta es una de las razones por las cuales nosotros creíamos que dentro de la cartera del Ministerio de Obras Públicas y Comunicaciones, que tiene la responsabilidad de llevar adelante el despliegue de rutas en el Paraguay, de infraestructura vial, tiene el gran desafío. Ustedes saben que para mí es una prioridad en el gobierno la mejora del transporte público. Tiene mucho sentido que el viceministerio de Minas y Energía, que es un viceministerio de poca visibilidad, le podamos dar mayor visibilidad, sea que vaya al Ministerio de Industria y Comercio, tiene mucho más sentido que esté ahí, y también tiene sentido la posibilidad de que tengamos eventualmente un Ministerio de Minas y Energía para establecer esto como una política de Estado. Lo que te quiero decir, sí, tenemos que mirar todo lo que hay y la riqueza que hay debajo del suelo paraguayo. Hay mucho, hay abundancia, y esa riqueza tiene que estar al servicio de los paraguayos, tiene que estar al servicio de los pueblos, ¿verdad? Por primera vez en la historia, comunidades como Paso Yovay están recibiendo regalías por la explotación de oro. Ustedes conocen el caso de Paso Yovay. Históricamente se quitaba oro de manera ilegal, de manera informal, y esto perjudicaba tanto a los que trabajaban ahí, que trabajaban en condiciones informales, como también a las comunidades que tienen que beneficiar. Desde que yo asumí y que hice un trabajo, ¿verdad?, donde tanto el Ministerio del Ambiente y Desarrollo Sostenible, el MADE, junto con la DENIT, junto con el Viceministerio de Minas y Energía, hicieron un trabajo de regularización y acá también mucho mérito para el gobernador del departamento de Guairá y el intendente de Paso Yovay. Hoy Paso Yovay está recibiendo regalías que le permite invertir en caminos, en puentes para la comunidad. Bueno, eso es lo mismo que tiene que pasar. Tiene que pasar en el Chaco. Si hay gas en el Chaco, tenemos que hacer todo lo posible para que la exploración y la explotación no dañe el medio ambiente. Y la ventaja de todo esto es que Paraguay, como viene corriendo desde atrás, ya puede ver qué funcionó y qué no funcionó. Hay demasiadas experiencias. Hay experiencias en Bolivia, en Argentina, en Brasil, en Colombia, en Chile. Y esa es una gran oportunidad. Ahora,

para el cierre final ya del puente. Vamos a programar los próximos días. Ustedes nos estuvieron acompañando hace una semana atrás, ya estábamos muy cerca, ¿verdad? Y de acá a poco tiempo también vamos a iniciar lo que es la conexión con la Argentina al final del corredor paraguayo, en lo que es la comunidad de Pozo Hondo, con Colonia La Paz del lado argentino, un puente que el Paraguay tomó la decisión que nosotros vamos a financiar. Entonces la idea es, Argentina hoy tiene, a través de las reservas que se denominan en Vaca Muerta, en la provincia de Neuquén, tienen hoy las reservas de gas probablemente más grandes de América Latina y el mundo. Y la posibilidad de que podamos llevar ese gas hacia el mercado más grande de América Latina, el mayor consumidor, que está en el estado de São Paulo, en Brasil, y nosotros entendemos que el mejor lugar para llevarlo es a través del corredor bioceánico, tener un sistema de un gasoducto que vaya, y eso nos va a permitir también que ese gasoducto pueda alimentar a lo que se llaman centrales de ciclo combinado, que puedan traer energía al Chaco paraguayo. Nosotros hoy tenemos realmente un gran desafío porque hay desarrollo, hay crecimiento, y ese crecimiento está de alguna manera limitado por la disponibilidad de energía eléctrica que hay en el Chaco. Nosotros estamos transmitiendo casi 1000 kilómetros de distancia desde los lugares de generación, que es Itaipú y Yacyretá, para que venga aquí hasta el Chaco paraguayo, y eso es lo que genera también pérdidas técnicas, ¿verdad? Porque en el cable y en la distancia es donde se pierde la capacidad de poder no perder esa energía. Así que, para responder tu pregunta, sí, hay que trabajar sobre esto. Necesitamos nuevas leyes, ¿verdad? Porque en el pasado, sobre ese desconocimiento y muchas veces esa debilidad, se sacan leyes que dicen que no se haga nada, ¿verdad? Entonces, lo que yo creo que tenemos que tener, más información, más evidencia científica, más mecanismos de precaución, pero que no pueda detener el progreso y el desarrollo que necesita acá el Mariscal de Estigarribia, corazón del Chaco paraguayo. También se merecen esta infraestructura, es un reconocimiento, ellos se merecen también tener progreso. No queremos más que la gente de Mariscal de Estigarribia o del departamento de Boquerón o del departamento del Alto Paraguay tenga que ser guapo en Asunción o en Central, o en Argentina, o en otro país. Queremos que sean guapos acá, y para eso tenemos que generar las condiciones. Y en materia de seguridad, ustedes saben que nosotros hemos hecho una lucha implacable contra el crimen organizado. Por primera vez, podemos decir, este es el primer gobierno donde no caen cargas de cocaína en Europa que pasaron por puertos paraguayos. Nosotros estamos controlando cada vez más. Y tenemos un problema enorme, ¿verdad?, en una región que se ha ido desplazando, la región oriental. Si ustedes recuerdan, hace más de 10 años, cuando bajo la presidencia de Horacio Cartes se impulsó la fuerza de tarea conjunta y la presencia más activa en los departamentos del norte, específicamente en San Pedro, Concepción y Amambay, se generó una mayor presencia en esa zona norte. Y esa mayor presencia también ayudó al desarrollo de emprendimientos legales formales. Hoy estamos viviendo una transformación del departamento de Concepción a través de todo lo que es la industria forestal. Se está haciendo la mayor inversión privada en la historia del Paraguay en el proyecto Paracel. Ahora, lo que nosotros vimos, que muchos de esos grupos, al ver una presencia mayor del Estado, fueron migrando hacia otras regiones, ¿verdad? Entonces nosotros hoy lo que estamos viendo en esa región, donde hoy estamos viendo esos problemas, vemos una conjunción de diferentes grupos delictivos, grupos terroristas como son el crimen organizado, el ejército del pueblo paraguayo, entonces los enemigos del pueblo paraguayo que tanto han traído dolor a nuestro país. Así que nosotros tenemos que trabajar para fortalecer el trabajo de inteligencia, de prevención y de investigación, y eso es lo que estamos haciendo. Ayer yo tuve una reunión en el Consejo de la Defensa Nacional, donde confluyen todas las instituciones encargadas de la defensa y la seguridad interna, y bueno, estamos trabajando y no vamos a descansar, ¿verdad? O sea, nosotros no negamos de que esto fue realmente algo que lamentamos muchísimo, ¿verdad? Pero también miremos todo lo que es la simbología, ¿verdad? Buscaron una subcomisaría de madera que ya no debería ni funcionar, poder buscar la señal, esto de que pueda generar el impacto mediático que tuvo, por supuesto la ejecución a dos miembros de nuestra familia policial, y nosotros saldremos a hacer justicia con todas las herramientas y todo el mecanismo. El Estado paraguayo tiene el monopolio del uso legal de la fuerza, y nosotros vamos a usar esa fuerza. Están trabajando todos en sus diferentes

0: ámbitos de competencia. El CODI, el Comando de Defensa Interna, está haciendo su parte, está expandiendo su área de cobertura, y lo mismo también la Policía Nacional, que obviamente tenemos que reconocer, el Paraguay es una geografía grande, amplia, distante, tiene unos bosques que muchas veces esa naturaleza también es utilizada para esconderse, ¿verdad? Y poder escapar de esa manera de los controles. Así que estamos seguros de que tenemos que seguir insistiendo en esta línea, seguir combatiendo. Acá se confluyen, como le digo, actividades como la deforestación ilegal, el cultivo de marihuana, la producción legal de manera ilegal, ¿verdad? Porque lo que encontramos también ahí en la cercanía es propiedad privada invadida, donde los invasores le arriendan esa tierra a productores de productos legales, ni siquiera estamos hablando de marihuana. Entonces es un tema que tenemos que abordar, que es también el acceso a la tierra, como ustedes saben, y sigo repitiendo, nosotros en 2 años y medio, casi 3 años, entregamos más títulos de propiedad que lo que se habían hecho en 10 años anteriores. Nosotros estamos desarrollando el nuevo concepto de la ruralidad, que parte desde la propiedad de la tierra, tener el título, tener acceso a crédito, tener mercado. El programa Hambre Cero le permite hoy a la agricultura familiar campesina tener una oportunidad de tener un mercado seguro para poder abastecer de sus productos. Así que le vuelvo a repetir, me encantaría decir que hay una solución rápida y una solución mágica. No, esto es trabajo duro y puro, y hay que continuar fortaleciendo a las instituciones del Estado. Una última pregunta.
1: Tema político, presidente. Sí. El encuentro con Marito, con el expresidente Nicanor en la embajada, y también la reunión con el presidente del partido tras su regreso de Estados Unidos.
0: Bueno, con el presidente Duarte Fruto nosotros nos encontramos regularmente. Él es miembro de la Junta de Gobierno, es miembro del Comité Ejecutivo de la Junta de Gobierno. Yo le tengo un gran aprecio y un reconocimiento a lo que le tocó hacer él como presidente del partido, electo en 2 oportunidades, y como presidente de la República. Así que el encuentro con él no fue absolutamente nada particular ni especial. Sí con el presidente Abdo. Abdo fue la primera vez que lo veo desde que asumí la presidencia de la República. Casi, de hecho, la primera vez que lo veo en 3 años. Porque habíamos tenido nosotros en el proceso de la transición reuniones, ¿verdad? Pero después de esos encuentros en julio ya no lo volví a ver, y fue una oportunidad de saludarlo, de transmitirle mi respeto, y más allá de cualquier diferencia política, hoy abrazado en una causa que es la victoria de todos los candidatos de la lista 1 para el próximo 4 de octubre, ¿verdad? Nosotros estamos buscando que realmente, luego de ese proceso amplio, participativo, que llevó adelante el Partido Colorado el pasado 7 de junio, unas elecciones donde 1.400.000 paraguayos afiliados al Partido Colorado, más del 50% de nuestro padrón partidario, fueron a elegir, fueron más de 550 candidatos a intendentes y más de 4.000 o 5.000 candidatos a juntas municipales. Finalmente, esto, el pueblo colorado eligió de manera amplia y participativa y democrática quiénes son los mejores representantes en cada una de las comunidades. Y bueno, nosotros estamos abocados en ese trabajo, y eso es lo que también nos tiene ocupados, ¿verdad? Junto con el presidente del partido tuvimos una reunión esta semana preparatoria a lo que va a ser un evento histórico. No hay recuerdo de un evento donde el Partido Colorado le hace un reconocimiento a todos los candidatos electos por el pueblo colorado, a todos los candidatos a juntas municipales, en un evento que va a juntar casi 4.000 personas entre los candidatos, diputados, senadores, gobernadores, miembros de la Junta de Gobierno. Y creo que esto amerita una reflexión también política, de entender que más allá de las diferencias, y todos tenemos derecho a tener nuestras diferencias, pero creo que también hay momentos donde tenemos que dejar de lado las diferencias personales, y tenemos que abrazar todos una misma causa. Esto no es diferente a lo que también necesitamos que el pueblo paraguayo también haga, ¿verdad? Nosotros competimos en elecciones nacionales, departamentales y municipales, competimos primero dentro del partido, competimos después fuera del partido.
2: Bueno, el presidente de la República ya en este último tramo hablando acerca del abrazo con Mario Abdo Benítez y también las internas del Partido Colorado. 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
1: Rodolfo González está en el móvil de Inelco. Hacelo diferente. Adelante, Rodolfo.
2: Sí, gracias, Clary, Gustavo, Oscar, audiencia. Conversamos con la senadora Celeste Amarilla, quien sostuvo que la pobreza y la falta de oportunidades, caldo de cultivo para la expansión del crimen organizado y el narcotráfico en el campo. Esto con relación al ataque, al atentado que sufrió esta comisaría, donde murieron también policías y un civil en la zona de Naranjito. Esto decía Celeste Amarilla.
3: Dije ayer en mi discurso, acá hay colaboración del campesinado paraguayo abandonado a su suerte, sumido en la pobreza y la ignorancia. Esas colonias que están ahí cerquita de Naranjito, 15 de julio en particular, y citaron otra, los de ABC justamente, estaban citando colonias cercanas, que habían tenido un enfrentamiento, esos campesinos, hace poco con la policía. Ellos cuidan, tienen cultivos de marihuana en la colonia, en las tierras ocupadas, en las tierras que Paco Valedema reparte, tienen plantaciones de marihuana, fueron detenidos con eso, y ahí usaron un fusil, creo que dijeron .50, algo así, que fue usado ayer. Pero claro que hay connivencia con la ciudadanía. ¿Y por qué hay esa connivencia? Y por la pobreza y la ignorancia, que no se soluciona repartiendo tierras.
4: No podemos no darle entidad, entonces.
3: Pero ¿cómo no le vas a dar entidad? Ahí volvió a crecer el EPP. Volvió a crecer, nos decían que ya eran 4 o 5 perdidos. Está en el monte.
5: ¿Y qué le dicen? No, fracasó,
3: yo no sé si mintieron o realmente no saben lo que pasa. Es probable que no sepan. ¿Por qué nos van a mentir o nos mienten y saben que son 30? No sé. O más de 30. Finalmente, ¿qué sabemos? Si fue un grupo de campesinos grande el que se enfrentó a la policía por marihuana. Fue un grupo grande. Ahora se comprueba que es el mismo fusil utilizado. Evidentemente hay que entrar a esa colonia a ver qué pasa. Y acá vuelvo a decir, esto es lo que hacemos por los campesinos. Darle tierras y obligarle a que planten marihuana. Darles tierra y convertirlos en apoyo logístico de narcos y del EPP, porque lo único que hacemos es darle tierra a cambio de votos. Esto es lo que hace Paco Bá, esto es lo que hicieron cuantos otros, incluso correligionarios míos.
4: ¿Amerita?
3: Esto es lo que hacen en la plenaria, cuando cada artículo que trae la comisión se vota y se gana y se expropia y se expropia y se expropia colonia y colonia, para dejarle después convertirle en marihuaneros.
6: ¿Qué le responde a Basilio Núñez, que dijo que no hay que darle
3: entidad? Pero claro que hay que darle entidad, pero si estamos ante una de las peores crisis de seguridad en el país, no hay día que no se ponga una bomba en un lugar, otra bomba en otro lugar, pero qué locura.
4: ¿Corresponde la inmediata convocatoria de estas autoridades de seguridad?
5: ¿O destitución, en este caso, senadora?
3: Bueno, yo ya no sé si empezar con las destituciones y poner otro igual de inútil. Yo lo que quiero que el gobierno se dé cuenta que lo que fallamos es en tratar el problema de fondo, que es la pobreza. La pobreza, esa gente tiene que salir de la pobreza, o si no, lógicamente, le conviene plantar marihuana y le conviene ser EPP. ¿Cómo nos van a estar en contra de nosotros? Si acá todo el día hablamos de la lucha de pobres y ricos, todo el día acá mismo se habla de eso, del pobre y el rico, y lo único que se le da al Moriahu es un pedazo de tierra, donde lo mejor que pueden hacer es plantar marihuana.
2: Y ahí está lo que decía entonces la senadora Celeste Amarilla, Larry, Gustavo, Oscar.
0: Bueno, la senadora Amarilla habla de los humildes campesinos que colaboran con el EPP para matar gente.
1: Y además, una vez más, esto que me parece peligroso, siempre hablar que desde la ignorancia el compatriota campesino asume la plantación de droga. ¡Qué ignorancia, hermano querido! Sabes bien que es un ilícito. Pero bueno, esta es nuestra élite intelectual en el Congreso. ¿Por qué? Vuelvo a insistir, el ejemplo colombiano. O sea, se hablaba siempre de esto. precisamente la ignorancia del campesino sometido por fuerza de las armas al cultivo de la planta de coca. Lo mismo, la misma situación acá, distinta droga. La ignorancia del compatriota. No hay ignorancia, hay un negocio y es floreciente y se cobra en efectivo. Daja Eina, pasame tu alias. No, en efectivo se cobra. Es un negocio de miles de hectáreas y miles de millones de guaraníes por día. Y la ignorancia, si esta existiese al momento de que el compatriota campesino recibe las semillas y comienza a sembrar marihuana, Dios me libre. Es una ignorancia peligrosísima, entonces, porque asume la senadora que todos los que plantan, plantan por ignorancia. Yo no me creo ese cuento.
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7: Sí, señor. Y el diputado Daniel Centurión. Dejo del IPS es un órgano extorsivo, por lo que debe desaparecer. A propósito de desaparecer, él se encuentra trabajando sobre un proyecto que propone justamente la eliminación del Consejo del IPS. Según manifestó hace instantes nada más, esta propuesta ya sería presentada la semana próxima aquí en la Cámara de Diputados, más específicamente en mesa de entrada para que se le pueda dar el tratamiento correspondiente. Parte de lo que le expresaba respecto de esta propuesta, el diputado Daniel Centurión.
8: Estamos trabajando, yo creo que la próxima semana, porque estamos haciendo también unas consultas a los representantes de los distintos gremios que componen el control o la supervisión tripartita del Instituto de Previsión Social. Pero sí estamos decididos a plantear la eliminación de ese consejo. Y ese consejo, que fue creado en esencia para controlar y supervisar el funcionamiento administrativo financiero del instituto, en todo el tiempo desde su creación no ha sido otra cosa que un brazo más de corrupción, un brazo más de politización de los recursos del Instituto de Previsión Social, que son los aportes de los asegurados, un órgano extorsivo. Y por supuesto que nosotros al visibilizar y al escuchar las denuncias y los secretos a voces que existen en torno a ese consejo, nuestra decisión política es la de plantear la eliminación y darle fortaleza a la supervisión y fiscalización interna. Y también aprovecho para exigir al gobierno que ponga en funcionamiento la superintendencia, que tendría que estar ya haciendo los controles, que para eso fue creado.
9: Finalmente, diputado, el presidente termina eligiendo a los representantes, digamos, de los distintos sectores.
8: Totalmente politizado o politizada la designación, y los que están designados se dedican solamente a ver qué negocio pueden hacer desde el Instituto de Previsión Social, y también lo que representa nuevamente como una carga prebendaria. Hoy solamente en el salario, en los ingresos, en la dieta que tienen estos miembros del Consejo, estamos hablando de 2.000 millones de guaraníes año. Puede ser una gotita en el mar esos 2.000 millones ante las tantas necesidades que tiene el Instituto, pero eso también va a pasar a contribuir un poco al presupuesto que se ha destinado en medicamentos, en insumos y en mejorar la atención a los
10: ciudadanos. ¿Cuándo sería presentado el proyecto de diputado?
8: Y la próxima semana yo creo que ya vamos a tener el limpio y vamos a presentar, vamos a dar ingreso a la Cámara de Diputados.
11: ¿Es posible la eliminación, o sea, descabezar el Consejo?
8: Sí, es posible, porque fue creado por ley y por ley también puede ser eliminado.
10: La idea es darle todo el poder y el poder, decirlo así, de tomar las decisiones propias al propio presidente.
8: De hecho, el presidente hoy es el que tiene la atribución en la toma de decisiones de las líneas en la administración del Instituto de Previsión Social. Pero el Consejo también, a través de la Carta Orgánica, tiene la atribución de aprobar o rechazar los proyectos y las propuestas. Y ahí es donde se utiliza ese elemento como un elemento extorsivo, no para beneficiar a los asegurados, sino para hacer negocios con el dinero de los asegurados.
12: ¿Qué garantías hay respecto al control, teniendo en cuenta que el presidente del Consejo es designado directamente y es de confianza del presidente de la República?
8: Y toda la carga de responsabilidad sobre el presidente. Hoy tenés ahí una carga de responsabilidad, se habla del presidente, de repente se tira la pelota a miembros del Consejo. Para mí el Consejo es un órgano burocrático corrupto que tiene que ser eliminado.
12: Los miembros del Consejo actualmente sostienen que ellos no pueden hacer absolutamente nada porque reciben cualquier carpeta y solamente se dedican a aprobar.
8: O rechazar, o cajonear.
12: Pero directamente vienen con la orden de aprobar.
8: No, eso históricamente no ocurrió. El Consejo, repito, es un órgano para mí corrupto y extorsivo y que tiene que ser eliminado.
7: Bueno, parte de lo que expresaba el diputado colorado disidente Daniel Centurión y otro tema que desarrollamos con el referido parlamentario Gustavo es lo ocurrido en Naranjito. Es un mensaje terrible de que se está perdiendo el control territorial y de que el monopolio de las fuerzas no está en el Estado, expresaba entre otras cosas el parlamentario. Todo, hasta luego.
1: Hasta luego, Arnaldo Cabral. Bueno, tenemos que irnos, pero antes de irnos, como siempre, para aguar mi fin de semana, Gustavo Velázquez me mandó una encuesta y es para mí preocupante porque implica muchas cosas.
0: Era para tu conocimiento nada más de que no, esto Gustavo, está...
1: Para cagarme el fin de semana me mandaste esto.
0: De verdad, no pongan nada. Encuesta nosotros no, a no ser que sea nuestra, ¿verdad?
1: Y yo, vos me mandaste esto. Yo voy a leer. A propósito me haces. 14 al 20 de julio de 2026, encuesta de Ati Snit con... Nos muestran todavía la torta. Esperen un ratito. Hala. Inscrito en los padrones electorales del universo, es una mega encuesta. Mega encuesta. Mega. 1800 casos, 95% de confianza, más margen de error, más menos 2.3%. Y atención a la conformación de los encuestados: 52%. Solo el 52% perteneciente al Partido Colorado, 21% al Partido Liberal, otros partidos 2.3%, sin afiliación 24.2%. Voy a carraspear primero porque me duele esto, sinceramente me duele. ¿A quién votaría para intendente de Asunción si las elecciones fueran hoy? Camilo Pérez, 47%. Soledad Núñez, ¿para qué te traje? 32.1%. Un tal Rodrigo Franco, 3.7%. Arlene Aquino, 0.9%. Atención con estos números. No sabe, no responde, 12%. 12.2% para ser exactos. Ninguno de los candidatos, 4.1%. Es decir, si hoy fueran las elecciones, según la encuesta de Ati Snit, Camilo Pérez arrasa en las elecciones de Asunción. Poné tu polka en este lugar. Poné
13: 15 puntos de diferencia.
1: Pero escúchame bien, él no sabe ni responde, no le ayuda más a Soledad. Hoy, y esta encuesta, aclaro, Sole, no es mía. Me la dio Gustavo.
0: Ya, espera un poco. Es una encuesta de Ati Snit Consultores. No es mía.
1: Se hizo hace 5 días, nomás que se cerró la encuesta. Es decir, esto es fresquísimo. Camilo Pérez arrasa en las elecciones de Asunción según esta encuesta. Discúlpame dudar un poquito de esto. Faltando 70 días para las elecciones. Para mí este es un mapa que ya no se destruye más. Así que a la oposición le digo, no sé qué están haciendo mal, pero esta encuesta les destruye. Y la siguiente consulta, ¿quién crees que va a ganar las elecciones municipales de Asunción? ahí sí que hay una certeza total, digamos, de que Camilo va a ganar las elecciones. 47.7% responde que va a ganar Camilo, 23.6% que va a ganar Soledad. El resto no interesa, no sabe, no responde si es alto, de quién cree que va a ganar, que es la duda porque tenemos muchos todavía. 25% dice no sabe, no responde a la pregunta de quién va a ganar las elecciones. Y una tercera torta de este trabajo de Ati Smith dice, ¿a quién nunca votarías para intendente de Asunción? Los dos candidatos tienen bajo rechazo. Mm. Los dos candidatos. Soledad Núñez tiene un rechazo del 16.6%, Camilo Pérez un rechazo de apenas 13.4%. Es decir, mi lectura, estamos ante dos candidatos buenos en comparación con el asco que tenemos ahora que se llama Luis Bello. Con la mierda esta colorada que se llama Luis Bello. Estos dos candidatos son, no sé, olvídate. Tierno Galván de para Asunción son estos dos candidatos.
0: Ok.
14: Me duele mi país, como diríamos en el viejo diario de
1: hoy. Eras cuando se llama acá el director de una hora. ¡Ah, la puta!
0: ¿Por qué?
1: ¿Qué puta? No le gusta nada. Y viejo, tira, curiosidad. Este es peor que yo. Este es más afiliado liberal que yo. Oscar, hay que respetar lo que el pueblo dice.
0: Y sí. Por eso seguimos.
1: Exacto. Esta es una encuesta nomás. Pero a mí, discúlpame, yo estaba esperando, viejo, que esta encuesta sea más reñida. Una sí, paliza realmente colorada.
0: Vos sabés que yo también esperaba. No, que...
14: yo creo que es un arrastre también de las últimas internas, donde hubo pelea dentro del Partido Colorado, mientras Sole no tuvo contrincante, ¿verdad? Mm. Entonces hay que hacer acá, apretar el acelerador en los 70 días que resten. Yo creo que,
1: y
14: me sea, dice, esa es mi lectura, ¿verdad?
1: Bueno, para desmeritar la encuesta de Ati, un colega me dice, según Ati, Nio Eber Villalba iba a ser presidente del PLRA y Carlito Rejal le iba a ganar la reguera en Cerro, dice, ya poína.
0: Es cierto. Pero bueno, así se está manejando.
1: ¿Qué puta este Oscar Ayala? Aparte que no le gusta nada ese rista, completito. ¿Ese rista? Sí. Yo me voy. No sé para qué.
0: ¿Quién te dijo eso? Múnich, no,
14: ¿cómo sabe que soy cerrista?
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1: Hoy arranca, cerró el torneo clausura con unos refuerzos. Es bueno el arquero que trajeron, ¿eh?
14: Ah, sí, dicen, ¿verdad? Yo estoy muy alejado, pero según los comentarios de los amigos cerristas, parece que hay muy buen equipo. Me invitaron para ir a la cancha hoy, vamos a ver si...
1: Guardate, ¿no? Esa semana del 12 de agosto. Miércoles 12 de agosto juegan contra
14: Palmeiras.
1: El domingo el superclásico, el miércoles la revancha otra con Palmeiras. Tres partidazos en una semana, ¿será? ¿Tienen bioequipo para tres partidos?
14: Tenemos.
1: Perdón, esa estupidez que escuché allí. ¿Escuchaste?
14: Prefiero,
1: eso?
14: No.
1: Los tres pelleuta, dijo.
0: No, alguien. ¿Cómo, Pio? 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
1: Hablando de la Expo, para Orue, que hoy pedimos hablar con él, el director de la DENIT, que hizo un viaje muy lindo, y yo sea paso para ver el Mundial.
0: ¿Perdón?
1: Viaje de lujo, director de DENIT.
0: ¿Eh?
1: Orue, me imagino que ahorró para este viaje, para ver el Mundial. Ayer me fui a la Expo. Ni una sola factura de 10 compras que hicimos en la Expo. Ni una sola factura.
0: Ah, ni chene.
1: Le pedí, no tenemos para facturar. Ni una sola factura, Oro. Pero nosotros tenemos que juntar hasta la factura del motel. Ni una sola factura en la Expo. Ni una sola. Y estoy hablando de negocios establecidos y conocidos. Ni una sola factura en la Expo. Pero bueno, ahí vio. Así nomás lo de este país.
0: Chicos, hasta el lunes.
1: Les deseo un hermoso fin de semana.
14: Igualmente.
1: Chao.
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4: O expulsado. En este caso, ¿eso ya no va a pasar?
5: Eso ya no pasa, a no ser de que sea una falta de contacto. O sea, que por la naturaleza misma de la falta, fue una patada y era causal de amarilla o a la amarilla. Pero si es una falta táctica, de una sujeción o mismo una mano, inclusive, ya después ya no se la amonesta.
4: Siempre cuando
5: uno así mismo. Un cambio importante también es de que una reanudación con balón en movimiento, algo que se ejecutó mal. Wilson tenía un tiro libre a favor, jugó con el balón en movimiento. Anteriormente se repetía todo. Si se le va a un compañero, hoy día se tiene que repetir. Pero si se le va a un adversario, el juego continúa y puede marcarse un gol inclusive con esa reanudación mal ejecutada. La misma cosa en el lateral. Un jugador que saca el lateral de un lugar incorrecto o levantando el pie, se tenía que repetir anteriormente sí o sí. Si hoy día se le va al adversario, el juego continúa.
6: Ah, importantísimo.
7: El error técnico favorece al rival.
6: No le van a cobrar el error técnico.
5: Claro, porque habla de ventaja en la reanudación. Ustedes van a decir, pero si el tiro libre le correspondía a Bruno, él tenía que ser el que tenía la ventaja. Él tenía la ventaja hasta que se le sancionó el tiro libre, él tenía que jugar, pero él jugó mal, jugó con el balón en movimiento, y entonces ahí ya no tiene que repercutir en el equipo adversario.
7: Pero no es culpa del adversario que Bruno se haya jugado ya sea de vivo o por error con el balón en movimiento.
5: Así mismo.
8: Profe, para evacuar este tema de los cambios, el jugador que sale debe hacerlo por el sector más próximo que tenga del campo de juego, ¿verdad?
5: Puede salir por cualquier parte del campo de juego, excepto por seguridad, y en esto sí a lo mejor el árbitro se va a tener que meter y decirle, mira, allá hay una hinchada complicada y acá vas a tener mejor espacio, mejor lugar, más seguro. Entonces, salí por acá, por favor. En ese caso, el árbitro le puede indicar por dónde salir.
6: ¿Y si él no cumple, puede ser amonestado?
5: Sí, retarda, sí. Acá es importante, porque una sanción disciplinaria hoy día por retardar se puede dar solamente a un jugador que ya pasó los 10 segundos, no salía, y aparte de eso se va y retarda, y se saca la canillera, se desata el botín. Porque en lo demás ya no puede haber sanción disciplinaria.
8: Claro, la idea es que el propio jugador busque un lugar próximo por donde salir, o si no, lo deja a su compañero fuera del campo.
5: Así mismo. Consideramos que le sale barato a todo el mundo salir en 10 segundos antes que perderse un minuto y algo con un jugador menos.
6: Ever, una vez más, muchísimas gracias. Celebramos que estés hablando con nosotros y que lo puedas hacer seguramente con otros medios también, explicando detalle por detalle para que no haya grises. Y creo que todos estamos entendiendo claramente y vamos a poder comunicar también nosotros cuando hagamos relatos, comentarios de los partidos para que no haya confusión y la gente no salga a decir, no, esto es el famoso, primero los paraguayos pensamos mal y después pensamos, ¿verdad? Así que una vez más, muchísimas gracias, Ever, por atendernos.
5: A las órdenes, Bruno, muchas gracias a vos, también a todos tus compañeros y cualquier duda que haya durante el transcurso, inclusive de nuestro torneo, estamos a las órdenes.
6: Gracias, muy amable. Ever Aquino, director de árbitros del fútbol paraguayo.
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6: Móvil en vivo, está hablando Vitamina Sánchez. Vamos, está Néstor Beltrán ahí.
10: Después con respecto con Gastón, Gastón venía de mucho tiempo, su último partido había sido el 27 de mayo contra Audax, o sea, había pasado mucho tiempo y está dentro de las posibilidades lo que pasó. No lo veo, no lo encuentro como nada grave, ni siquiera nos demandó una charla. A veces hay una sintonía con los futbolistas que con miradas nosotros sabemos todo. Ya no, Gastón no necesita venir a decirme, oh, pucha, podría haber hecho un poco más en esto. No hace falta que lo hablemos y nosotros estamos muy contentos con Gastón y que haya pasado esto estaba dentro de las posibilidades, producto de la inactividad. Por eso también era importante para nosotros que ataje Gastón.
11: Buenos días, profesor. Rubén Sosa para 11+1 versus Sport Universo 970. Bueno, ¿qué pudiste hablar con aquellos que estuvieron a préstamo? Por ejemplo, lo mencionaste recién a Pedro Zarza, también a otros futbolistas que estuvieron a préstamo, que volvieron a Olimpia y que le pueden dar una muy buena mano, que tuvieron semestres importantes, como por ejemplo en Deportivo Luqueño, Trinidense.
10: No, básicamente darle las explicaciones de que llegaron, porque los vimos muy bien. Trabajaron muy bien, se desempeñaron muy bien en sus equipos y a partir de esas situaciones y con el beneficio de que son jugadores de Olimpia, son muy bienvenidos y entendemos que van a tener, en el gran trajín que vamos a tener nuevamente en este semestre, oportunidades y que van a ser un aporte. Seguramente van a ser un aporte para nosotros, que es lo más importante.
12: Profesor, aquí Nicolás de Fútbol.
10: Hola, Nico.
12: De Radio La Unión. Usted decía, estamos en la búsqueda de un lateral de afuera, de aquí, y definitivamente ya Olimpia no va a traer otro centro delantero con la vuelta de Thiago Caballero.
10: No, estamos bien, entendemos que estamos bien. Si nosotros repasamos el semestre anterior, nosotros jugamos todo el tiempo con tres delanteros, salvo 10 minutos que utilizamos a Barone, creo que contra San Lorenzo, y 15 minutos que usamos a Thiago Caballero contra Barraca Central. Pero nuestros centros delanteros campeones fueron Alcaraz, Seba Ferreira y Hugo Sandoval. No nos podía, asumíamos un riesgo y tuvimos la fortuna de que ninguno se lastimó. Creo que tuvo Huguito Sandoval fuera de algún partido por lesión, pero nosotros consideramos que los jugadores estando bien nos van a dar mucho, por eso prevenimos nuevamente con Thiago Caballero esta posibilidad de que nos falte alguno, ojalá que no, pero también entendemos y yo estoy comprometido con los cuatro para que todos tengan en algún momento sus minutos. Así que con ellos vamos a estar bien. Y el lateral izquierdo, ¿usted quiere saber si es nacional o extranjero? No le voy a poder develar esa duda, pero se va a enterar pronto.
13: Gracias. Profesor, ¿cómo estás? Emanuel Cardoso aquí en el fondo. Profe Pablo, ¿cómo estás? ¿Todo bien?
10: Muy bien.
13: Profe, ¿cómo estás viendo este partido el domingo? Mira, debut de Nelson Haedo como entrenador, Libertad, ¿cómo estás teniendo esas sensaciones? ¿Cómo estudiaste este compromiso? Porque es un clásico.
10: Sí, aparte de ser un clásico, hay un entrenador debutante, evidentemente con una buena formación, con formación europea, ni hablar lo que fue como futbolista, y contra un equipo que ha sido de los más importantes en los últimos años de la historia del fútbol paraguayo, representándolo habitualmente en torneos internacionales, y con dos puntos que para mí son importantes. El primer partido del campeonato, y siempre es importante empezar bien. Esto lo hablamos el semestre pasado, cuando nosotros debutamos con Guaraní, para nosotros era muy importante empezar ganando. Y por otro lado, Para mi gusto, de los 29 partidos que tuvimos el semestre pasado, nuestro peor partido fue justamente contra Libertad, cuando nos tocó jugar de visitante y nos hicieron ver muy mal en aquel primer tiempo, que nos fuimos al descanso 2-0, partió el segundo tiempo, nos metieron el 3-0 y después tuvimos, de alguna manera, entiendo la fortuna de que le expulsan a un jugador y nos pudimos meter en partido 3-1, 3-2 y estuvimos cerca de empatarlo, no nos alcanzó lamentablemente. Pero si yo repaso equipos que nos hayan dominado los últimos 15 minutos del primer tiempo y los primeros 15 del segundo tiempo de Vasco da Gama en Brasil y Libertad, fueron los partidos donde realmente no lo pasamos bien. Entonces, esto también amerita una pequeña luz de alerta para que nosotros sepamos lo que vamos a enfrentar el día domingo.
14: Gracias. Profe, ¿cómo le va? Erwin Velázquez para la Tribu 1120 AM. El domingo, estadio repleto. ¿Qué le dice al hincha de Olimpia?
10: El hincha va a empezar este campeonato con dos cosas, con ilusión y con exigencia. Y nosotros tenemos que estar preparados para la exigencia. La ilusión la tenemos y la exigencia la vamos a tener que tener sí o sí para poder estar a la altura de las necesidades de la gente que va a querer ver nuevamente un equipo competitivo. Nosotros lo que podemos garantizar y podemos prometer es compromiso y competitividad. Después, bueno, el resultado, usted sabe, esto es fútbol, pero vamos a hacer todo lo posible para poder darle nuevamente muchas alegrías a la gente.
15: Buenos días, profesor Pablo Sánchez, Mario Méndez para Urbana Sports. ¿Qué tan importante es arrancar con un triunfo ahora en lo anímico, principalmente teniendo en cuenta justamente lo que recién mencionaba, la envergadura del rival? Esa es la pregunta, muchas gracias.
10: No va a ser determinante, claramente no va a ser determinante, pero sí es muy importante para la parte anímica, para empezar a sentirnos bien, para empezar con el pie derecho, para ni bien termine el partido uno ve la tabla y verse arriba, entonces es muy importante. Como le dije, no determinante, no va a ser el fin del mundo no ganar, pero queremos ganar. Y entendemos que va a ser muy importante por todo eso, incluso por lo que dije en la respuesta anterior. Somos locales, con nuestra gente, en casa, y ahí tenemos que hacernos valer.
15: Profe, estamos en la víspera de un aniversario más de la institución. ¿Qué mensaje puede darle al hincha de Olimpia por estos 124 años de vida institucional? ¿Y qué significa Olimpia para Pablo Sánchez?
10: Bueno, a la gente que tuvieron la fortuna de elegir un club maravilloso para seguir y para fanatizarse, y un club que le ha dado constantemente muchísimas alegrías a la gente. Y a mí formar parte de un pequeño espacio en el tiempo vivido de esta institución me llena de felicidad, me siento muy orgulloso y ojalá los resultados acompañen para que yo pueda estar mucho tiempo en un club donde me han recibido muy bien, me tratan muy bien, me siento muy a gusto y como le dije antes, ojalá esté mucho tiempo en Olimpia.
15: De esta manera culminamos la conferencia de prensa. Muchas gracias.
16: Ahí está. Las palabras de Pablo Vitamina Sánchez, técnico de Olimpia, hablando aquí 15 minutos aproximadamente. Ahí le mandé el bruto a Abraham. A ver.
6: Profe. Néstor, sí.
16: Señor.
6: Sí, sí, no, le estaba hablando al profe.
16: Sí, profe. A ver.
17: Tranquilo, ¿eh? Sí, bien, tranquilo. Primera conferencia, así que bueno, también por otro lado, un gusto poder volver a verlos a todos ustedes, ¿no? Y reencontrarnos.
18: ¿Cómo viste el Mundial?
17: Nos abandonaron todos ustedes. No.
18: ¿Cómo viste el Mundial, profe?
17: Bien, fue un lindo Mundial. Argentina ganando partidos lindos, partidos remontando partidos ante la adversidad, y después, bueno, un partido en la final en donde España se impuso, ¿no es cierto?, con toda superioridad, jugando muy bien, jugando lo que jugó todo el Mundial, sin salirse ni un ápice de las instrucciones y de lo deseado seguramente por el entrenador, y conquistando la Copa del Mundo de manera muy merecida.
19: Pablo, sobre el tema del lateral, yo creo que es inminente la llegada, por eso decía, pronto se van a enterar.
17: En dos horas vas a tener novedades.
18: ¿Y el Mundial de Paraguay, Pablo, profe?
17: ¿Cómo?
18: ¿El Mundial de Paraguay? ¿Cómo lo viste?
17: Bueno, bien. Le tocaron partidos muy bravos. Partido épico contra Alemania y un partido en el cual se sabía que iba a ser muy difícil contra Francia, pero estando a la altura de los rivales, que fueron muy bravos.
16: Gracias. Ahí está. Se quedó, como siempre, muy amablemente. Un minuto más, Pablo Vitamina Sánchez, técnico de Olimpia por este sector, Bruno.
6: Bueno, atención, porque anuncia Néstor que en 2 horas más Olimpia va a tener un lateral izquierdo.
16: Dijo que en 2 horas más, para ser preciso, se va a conocer el nombre. No sé si, por lo visto, teniendo también la misma... A ver, el mismo pensamiento tuyo, Bruno, yo creo que también ya está muy cercano el lateral izquierdo de Olimpia, el nuevo lateral izquierdo.
4: Durante la conferencia no quiso ni siquiera decir la nacionalidad, Néstor.
16: No, ni siquiera si es del fútbol local o si es del fútbol extranjero, Wilson.
4: Lo que pasa es que tuvo la mala experiencia seguramente lo de Dylan Zúñiga, ¿verdad? Que dijo un lateral izquierdo, diestro, dio detalles, se filtró el nombre, al final cayó eso, Néstor.
16: Totalmente, yo creo que no quiere volver a, como dice la música, volver a tropezar con la misma piedra, y por eso está jugando de callado. Dijo también otro título, ya que estamos tocando temas varios, el tema del delantero, está conforme con la vuelta de Thiago Caballero. Dijo que Brian Romero va a ser el sustituto de Alcaraz y con eso ya está bien. Otra cosa importante, dijo que tanto Richard Ortiz como Tim Payne son elegibles para el partido del domingo.
6: ¿Quiénes?
8: Richard y Tim.
6: Richard Ortiz y Tim Payne.
8: Sí, son elegibles. O sea, van a estar a disposición.
20: Sí, 15 días de recondicionamiento ya es bueno ya para
6: Tim Payne. Pero ya cuenta, por ejemplo, que si ponemos 80 minutos sale Cáceres, Raúl, y entra Tim Payne, ya que se contabiliza.
20: Claro, no, ya.
6: Ahí ya pierden otro muñeco.
20: Ya pierden. Porque 11 fechas va a estar con el
6: rápido,
20: que suena
6: la boca. Tan rápido le va a desviginar Tim Payne a... Mirá que puede ser, ¿eh?
20: 11 fechas que suena la boca. Ahora,
6: vamos a lo siguiente para ordenarnos nomás, Néstor. Tenemos la primera parte. Aguántame un ratito, Néstor. Vamos a la primera parte de la conferencia de prensa donde habla del lateral izquierdo, el delantero, y otras cosas más, porque la primera parte no la pasamos en vivo, porque estábamos hablando con Ever Aquino, director de árbitros, sobre este tema muy importante de las reglamentaciones. Me avisan, vamos, 5 menciones y escuchamos la primera parte. Repito, habla el lateral izquierdo, habla el delantero Thiago Caballero, menciona otras cosas más, y ya de hecho ahora en la última parte, cuando se quedó a hablar de nuevo el técnico Vitamina, él dijo en 2 horas más, van a tener el nombre, dijo. O sea que ya tienen abrochado, cerrado ya.
7: Sí, faltan detalles.
8: Novedades.
6: ¿Y quién es el lateral izquierdo?
20: Y Olimpia, si apunta al exterior, no tiene problema de cupos. ¿O sí? No.
8: No. Olvera paraguayo,
20: tranquilamente puede salir al mercado extranjero a buscar un lateral también.
21: Alfaro y Romero son los extranjeros, ¿no?
8: Sí, Brian. ¿Sí? Solo ellos.
7: Claro, que son titulares.
20: No tiene premio de decir, bueno, tiene que ser sí o sí paraguayo, ¿verdad? Pero igual, de alguna u otra manera, habría paraguayo que esté suelto, no sé.
6: Y después otra cosa importante que aclaró es que... Va a ser centro delantero el nuevo refuerzo, el ex Vélez. ¿Romero?
20: Brian Romero.
6: Brian Romero va a ser centro delantero, dijo. ¿Eh?
7: El reemplazante de Alcaraz.
21: No, lo que decíamos, que él vino para reemplazar a Alcaraz.
6: Pues no va a jugar por fuera.
21: No. De hecho, va a ser el 9 en el esquema, está detrás de él, del MAS. Y también marcó territorio con respecto a cuando le preguntaron a Thiago Caballero, dijo. Los 9 campeones son Alcaraz, Silva Ferreira y Hugo
7: Sandoval.
20: Claro. Lo que pasa es que le cuestionaron, le preguntaban por un cuarto delantero. Y es ahí donde explicó, y hasta con estadística, él dijo, yo me manejé siempre con 3. Los 3 campeones fueron lo que nombraste. Y Thiago Caballero entró tantos minutos, dijo, en un partido X. Y en el otro partido, Varones.
21: Y recordemos que cuando entra en el clásico, termina jugando como carrilero a la izquierda.
20: Exacto.
21: El clásico que Olimpia gana en la cancha de Cerro, ¿verdad?
20: Como
21: dio una mano él en la marca, ¿te acuerdas? Claro. Sí. El mejor partido que tuvo Thiago fue a la izquierda, dando una mano
7: una
21: en la marca,
7: como falso extremo.
21: Exactamente.
4: Aunque también reconoció que tuvo la fortuna de que ninguno de estos delanteros se lesionó, salvo Hugo Sandoval, que tuvo una pequeña lesión, lo dejó fuera un partido y después ya pudo estar.
6: Ya lo escuchamos en un momento a Vitamina.
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1: Mañana el aniversario del Gran Olimpia, ¿verdad?
2: Sí.
1: Mañana,
2: 25 de julio.
3: Esta noche hay un reconocimiento a Ever Almeida.
1: Llamala a Ever Almeida, si podemos hablar con él, por favor. Ahí tiene su programa.
3: Ajá.
1: Hoy hace 13 años también me dice Esteban, Olimpia perdía la final contra Mineiro.
3: 13 años ya.
1: El resbalón de Ferreira.
3: Tiempo,
1: y mira,
3: 13 años, hermano.
2: 13 años.
1: Bueno, tenés la primera parte de Vitamina. Ponelo al aire, por favor.
4: Bueno, estamos obviamente entusiasmados, todo a su tiempo, ¿no es cierto? Entonces, digo esto porque en su momento uno ya se siente un poco agobiado cuando está terminando el torneo, por la propia competencia, por los desafíos que uno va transitando y, por suerte, en el caso nuestro, logrando y conquistando, pero a veces se necesita un descanso. Después, importante también, uno empieza a estar lejos de las canchas y empieza a extrañar los entrenamientos y ya quiere volver. Por suerte nos pasa eso, nos sigue pasando eso y a los futbolistas también. Y empezamos con este segundo semestre con mucho entusiasmo, con muchas ganas y con mucha responsabilidad que tiene que ver con saber básicamente dónde estamos, el club que representamos y que las exigencias van a seguir siendo muy altas, más allá de lo logrado. Lo logrado inmediatamente queda en el
1: momento, momento, último momento, señores, paren todo, por favor, dejen sus celulares, no, celular no, si ahora, préndanse a YouTube, cortamos ahora la conferencia, la primera parte de Vitamina Sánchez, porque Carlín Correa va a hacer un adelanto en la gran jugada, ya tiene el nombre lateral izquierdo, señores. Ahora tira, porque ya sabes que la emisora toma nuestra señal, Carlín.
5: Así es.
1: Y están, ajustá tu auricular para pasarle en el papel, al más adulto pasarle en papel y al chiquito pasarle en el chat, el mensaje. Dale. Vamos, Carlín. ¿Tenés el nombre?
5: El nombre de quién sería.
1: Es de Buena Fuente, Carlín.
5: Sí. El que va a ser anunciado en un par de horas.
1: En dos horas, dijo Vitamina. No quiso dar ninguna pista.
3: No digo
1: no. No digo ni país, ni si es de paraguayo, si es extranjero.
3: Vamos a ver.
2: ¿Y Carlín lo hizo en 10, 7 minutos?
5: Bueno, los amigos que colaboran.
1: Vamos Carlín, por favor.
5: Estamos hablando del lateral izquierdo de Olimpia que será anunciado en un par de horas más, según lo que escucharon que dijo el propio Vitamina Sánchez. Se trata de...
1: Mira, dame, ¿es extranjero o es local?
5: Es extranjero.
1: Extranjero.
5: El nombre, como diría Federico,
1: es
5: bajo el mar en un cofre está el nombre. Tenés que entrar ahí.
1: O sea, no tenemos que apurarnos porque nos puedan piratear.
5: No. Es un nombre muy...
1: Mira, te voy a ir haciendo preguntas.
5: Ni si empezás a revisar todos los equipos de la Sudamericana y empezás a tirar todo el lateral izquierdo, no vas a sacar este nombre. Increíble, a mí me sorprendió también, porque yo no conozco.
3: ¿Lo conocías vos?
5: No.
1: No lo conozco. Estamos hablando de Sudamérica, estamos hablando de Centroamérica.
5: Sudamérica.
1: Sudamericano.
5: Sí.

0: A la pucha será. Qué locura. Ya tenemos el nombre del lateral izquierdo. Lo siento mucho por Coto Nogués, que es muy vidrioso cuando se pone muy en alerta. El presidente del Olimpia. Muy, muy meticuloso en esas cositas. Para no decir otra cosa, ¿verdad? 171 me gusta. Presidente Coto, ya tenemos el nombre de tu lateral. A no ser que cambien, no creo que cambie por culpa nuestra nomás, ¿verdad? Vitamina, te quiero muchísimo, un capísimo, un gran técnico, pero ya tenemos. 1441 personas aprendidas en YouTube ahora. Es sudamericano.
1: Sí.
0: Cercano a que. Tírame una pista. ¿Le gusta la fechoada? ¿Le gusta la. El mate amargo con azúcar? ¿Le gusta,
1: no,
0: por ejemplo, el fainá?
2: Nada de eso.
0: ¿Eh?
2: Nada de eso.
1: ¿Arepa?
0: ¿Le gusta la arepa?
2: Tampoco.
0: ¿Le gusta el pisco sour?
2: Dicen que son suyos.
0: Espera.
2: Pero tengo entendido que no
0: en
2: lo
0: el
2: son.
0: Mapa, en el mapa, su país es finito, parece así un choricito.
1: Sí.
2: Sí.
0: ¡Epa!
2: Sí, sí, sí.
0: Señores.
2: Como ese que preparamos en San Francisco con el amigo Víctor Fernández.
1: Ya está.
0: ¿Es chileno?
2: Chileno.
1: Huevón.
0: Tirame, hermano. Adelanto la gran jugada. La gente se prende. 1.500 personas, rumba 1.500 horas. YouTube, la gran jugada en vivo. Estamos en Ñandutí, canal 17 de Tigo, 23 de Flow, 19 de Claro. Vamos. Es chileno. Adelanta, Carlín Correa. Tirame. Roca, Ampón, Ñandutí. Estamos en todas. Vamos, R7. Viene.
2: Esteban Matus. Lateral izquierdo, zurdo, chileno, 24 años. Últimamente en Unión La Calera.
1: Ahí está la foto, ¿verdad?
2: Ese es Esteban Matus. El hombre que será anunciado como nuevo lateral izquierdo del Olimpia.
0: Repetí, por favor, Carlín. Adelanto de la gran jugada. Vía Carlín Correa, señores.
2: Esteban Matus, lateral izquierdo, zurdo, chileno, 24 años. Últimamente en Unión La Calera de Chile. Es el que Olimpia estará anunciando en las próximas horas como su nuevo refuerzo.
0: Pero, Carlín, ¿estás asegurando, hermano? ¿Estás diciendo que va a anunciar?
2: Sí. Hay que jugarse todo ya, Bruno.
0: Esteban Matus, llamale a un colega chileno. Vamos, vamos, ayúdame, Abraham. Colega chileno, hablamos, ¿dónde jugó?
1: Unión La Calera, dice.
0: Unión La Calera, ¿y qué otros clubes de Chile?
2: Audax Italianos.
3: No, Audax.
2: Toda su carrera en Audax Italianos, toda su carrera en Chile hasta ahora.
1: Bueno, viene de Chile, ¿eh? Igual que lo que hubiera tenido Zúñiga, ¿verdad?
2: Claro.
3: Sí, dígame.
2: Es Zúñiga chileno también, ¿verdad?
1: Sí, también.
0: O sea, es la primera vez que sale este jugador.
2: La primera vez que sale este jugador.
1: Pero este es zurdo, ¿verdad, Karim?
2: Zurdo. El otro era diestro.
1: Era diestro. Y este tiene 24 años.
3: Categoría 2002.
0: Buena edad tiene.
1: Bien, che, buena, pero bien, Karim.
4: Veo que jugó la ida contra Olimpia, jugando por Audax. La ida, el 2-0.
1: Acá dice Bernal, Néstor Beltrán, que jugó contra Olimpia.
4: La ida, sí. De carrilero jugó.
0: Y entonces, lo conoce muy bien, Vitamina.
2: Ah, Matus. ¿Te acuerdas que jugaba a la izquierda? Claro, muy buen jugador, era... cierto.
3: Claro.
2: ¿Te acuerdas que lo...
4: El punto flojo
2: de Olimpia. Hablamos bien de él.
0: Este le dio una cana. Ah, este.
2: Sí, este.
1: Sí, estuvo como lateral en vez de...
2: Él jugó de... Y él era el que ganaba siempre, ¿te acuerdas?
1: Raúl no jugó ese partido.
2: Y entró Fernando Cardoso.
4: Entró después Raúl.
1: Después entró Raúl.
4: Porque él tenía...
1: Estaba con gripe.
2: Raúl entró con gripe porque Matus estaba pasando.
1: Dejó un buen recuerdo en la ida, por supuesto. Bien, bien, Carlín.
2: Estoy bien.
1: Además, nosotros lo elegimos como el más punzante del equipo local fue él, el lateral izquierdo.
3: Matus.
5: Estoy viendo que hace 6 días la prensa chilena hablaba del interés y también principio de negociaciones con la Universidad Católica. El equipo de Daniel Garnero. En este futbolista, bueno, evidentemente sí, de manera interna lo están buscando, es porque es bueno.
3: Y tiene selecciones menores de Chile, también en su historial.
0: Repetimos, señores, adelanto la gran jugada a través de nuestro compañero Carlín Correa, que dice que el nombre que va a presentar Olimpia en horas nada más, decía Vitamina, en 2 horas, hace cuestión de 1 hora y 50 minutos. Esteban Matus, jugador chileno, 24 años, últimamente en Unión La Calera, estuvo antes en...
4: Audax.
0: En Audax. Audax
4: italiano. El primer semestre, Audax.
0: Audax italiano, Audax. Y antes estuvo...
1: Unión La Calera.
4: Por
1: Unión
4: La Calera. Es jugador de La Calera, pero...
2: Claro, pero él empezó Audax. En Audax, tuvo una pasantía en Unión La Calera y ahora está en Audax.
0: O sea, fue a préstamo, evidentemente, y volvió. Audax,
2: sí. Bueno. Eso hay que corregir en el clipeo, ¿eh?
0: Porque, ¿qué cosa?
2: Y hacer malo de otra vez. Entonces, vamos a hacer
0: algo. Ahora ya van a repetir nomás ya, Carlin.
2: Esteban Matus es el lateral izquierdo que va a fichar Olimpia, 24 años, zurdo, últimamente en Audax italiano, enfrentó a Olimpia en la actual Copa Sudamericana. Es el hombre el que va a, justamente a divulgar Olimpia en horas más como su nuevo jugador. Esteban Matus, chileno de 24 años.
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0: Bueno, acá me pasan más datos sobre Matus. Dice, en el 2022-23, Audax Italiano jugó 6 partidos. En el 2022, atiendan su carrera, ¿eh? 2023 ya jugó 28 partidos. En el 2024, en Unión La Calera, 2024, jugó 13 partidos en el primer torneo y en el segundo jugó 12 partidos. Y en el 2025, ahora, en Audax Italiano, lleva jugado 2 partidos. Total, 48 partidos jugados, un gol y... dos goles en total. Partidos en su carrera profesional, 61 partidos.
1: Hasta el año pasado.
0: Sí. Incluyendo el 2025, 2 partidos jugados tiene.
1: Claro.
0: No sé en qué concepto, a lo mejor
2: amistosos.
1: No, pero viste que falta.
2: Convocado por Gareca Wilson también en la última eliminatoria.
1: Claro, ahí
2: para los partidos entre Argentina y Bolivia.
1: Vamos a sumarle este primer semestre, los partidos para hacer el recuento total. El primer semestre del 2026. Porque hasta el 2025.
0: Acá, yo tengo hasta el 2025, sí, tenés razón, claro. 2026 falta. Incluye datos de la Copa Chile, dice. No incluye datos de partidos amistosos, dice. Ah, o sea, no es amistoso. Pero acá jugó muy poco, será, en el 2025. ¿Por qué 2 partidos nomás? Audax Italiano, dice.
1: Hay uno de ellos. No, creo que esto es el primer semestre del 2025.
0: Y pues igual, en un semestre no puedo jugar solamente.
1: Salvo que se haya lesionado, ¿verdad? Voy a revisar.
3: Sí.
0: ¿Le podemos un colega chileno?
4: Lo que veo también es que es un lateral muy ofensivo. Puede jugar inclusive de extremo, por izquierda.
0: Está Néstor Beltrán, perdón, Fabio. Sí. Néstor, te escuchamos. Escuchaste lo que lanzó Carlín, ¿verdad?
5: Sí, estuve escuchando, Bruno. Y tengo los números de Matus del 2026. Uh-huh. 13 partidos jugados en lo que es la Liga de Primera. Sería el torneo local. 13 como titular, o sea, todos. Y un promedio de 86 minutos por partido. Así que distancia recorrida también me sale 8 kilómetros por partido con promedio, un gol y un disparo a puerta por partido. Así que jugó con mucha regularidad el campeonato, la primera parte del torneo chileno, luego sufrió una lesión. Así que Esteban Matus, un jugador muy ofensivo, hablando de Carlín Correa, sería ya el que va a ser anunciado como refuerzo del Olimpia. Muy buen refuerzo, la gente tuvo mucha aceptación, sobre todo luego de aquel partido de ida contra Audax en Chile.
1: ¿Este jugador puede hasta de extremo izquierdo puede jugar?
3: Sí, tiene mucha llegada.
1: ¿Cuál talento que tiene?
4: Sí, pues es muy ofensivo. Imagínate, puede jugar Coyote y si no responde Romeo o no está bien Zarza, puede jugar de extremo.
0: Y muchachos, nosotros le transmitimos a él.
1: Sí, sí. Por eso yo cuando dijo Néstor, cuando puso en el grupo, ahí nos acordamos con Federico. Del Matu, ese a la izquierda.
2: El primer tiempo fue la pesadilla de Olimpia.
4: Y de hecho, Olimpia no jugó bien ese primer tiempo, le paseó por ese lado a Audax, pero hace un gol de mucho oficio. Olimpia, el primer contragolpe que tiene, hace el gol.
0: Pero entonces trae un jugador de características Zavala.
1: Sí.
0: Para
1: sí.
0: que se entienda, ¿verdad?
3: Exactamente.
1: Muy parecido.
3: Y diferente al Coyote, ¿verdad?
4: Lateral alegre. En el sentido.
2: No, pues Coyote es más ofensivo, pero por la pegada. No tiene mucha marca, pero este es ida y vuelta.
1: Sí, tiene más ida y vuelta.
2: Agresivo cuando va, desborda. Repito que Gareca lo convocó a la selección chilena en el 2025 y los propios medios chilenos decían: ¿quién es Matus? Era un tapado para ellos también en aquel momento.
0: ¿Ustedes se acuerdan, Federico, Carlín, Wilson, Ángel y Fabio? Que acá yo les dije que Olimpia necesitaba un lateral izquierdo. Transcurrió el tiempo premundial, fue. Y después les dije, va a traer un lateral izquierdo Olimpia. Y salieron algunos los desmentidores profesionales. Y no, Olimpia ya no trae ningún lateral izquierdo.
5: Y conocido,
0: ahora estamos
5: dijiste,
0: con esto, Néstor.
3: Conocido.
0: ¿Eh?
3: Conocido.
5: Conocido dijiste.
0: Sí, conocido dije. Va a traer un lateral izquierdo conocido ya acá en el fútbol paraguayo. Y jugó contra Olimpia. O sea, evidentemente la fuente no estaba equivocada.
1: Totalmente.
0: Y salió en alguna, si no, ya no va a traer más, ningún, no viene más ningún refuerzo Olimpia.
1: Es que es muy difícil aseverar eso en un mercado de pases. Porque como bien decía Néstor antes de ayer, Néstor decía bien antes de ayer, si llega un 9 que quede en el presupuesto, no se vería con desagrado cuando ya se había cerrado en Olimpia la posibilidad de fichar.
0: Pero es que se veía la necesidad.
1: Claro, en este caso con mayor razón.
0: Usar tu,
1: En tu caso con mayor razón, ¿verdad? No,
2: el lateral
0: tu
2: era...
0: sentido común.
2: Pues claro. A mí el 9 me dijeron allá estando y le dije cuando Wilson estaba conduciendo el programa, le dije que la primera fuente me dijo que 9 ya no. Le dije.
1: Sí.
2: Pero el lateral izquierdo estaba... Ahora tiene un jugador que figura su precio 1 millón. Hay que ver qué tipo de operación, pues tiene 24 años, ¿verdad? Uno de los compañeros decía que...
0: ¿Y el Auda italiano no es un equipo desordenado económicamente?
2: No, es un equipo muy ordenado.
3: Sí.
2: Entonces se hizo una buena gimnasia ahí.
0: Católica, Esteban Matus, el Matus, lateral izquierdo que está trayendo Olimpia.
3: Católica, Colo-Colo, clubes que lo querían, y veo una declaración suya de marzo, dice, hubo conversaciones con Colo-Colo, pero siempre he querido ir al extranjero.
0: Ah, pero evidentemente Vitamina lo conoce, porque capaz que Vitamina le haya llamado al propio jugador.
1: Algo similar a lo que pasó con Chiqui Arce y Rafael Carrascal. Vino, hizo un muy buen partido con América de Cali. Mira, y Chiqui habló con él. Pongo un ejemplo de cuando vos ves a un jugador que te impresiona y justo necesitas y te acordás de ese jugador.
6: Pero claro, Chiqui no conocía mucho a profundidad el fútbol colombiano, como sí Vitamina el fútbol chileno.
4: Exacto, eso también. Esa es la diferencia.
0: Pero hay jugadores que vos ves y te impresionan
1: y te dejan una buena imagen.
4: Yo creo que voy con lo de Wilson. Yo creo que no creo que haya sido por el único partido que lo vio contra Olimpia. Yo creo que ya lo venía viendo. Era por algo también Gareca lo convoca a la selección chilena. No, eso no es algo sencillo de lograr con 23 años, porque con 23 años logra eso.
0: Néstor, ¿vos te acordás de aquel partido de Olimpia jugando contra el Audax?
5: Sí, señor. Fue el jugador más peligroso del Audax italiano, como puse, lo hizo ver prácticamente estrellitas, futbolísticamente hablando, a Fernando Cardoso. Recordamos que ese partido no jugó Raúl Cáceres por un cuadro gripal, y jugó en su lugar Fernando Cardoso y salió al segundo tiempo. Alrededor de los 55 o 60 minutos tuvo que salir Fernando Cardoso porque la estaba pasando muy mal defensivamente, y en su lugar ingresó Raúl Cáceres, un jugador con más oficios. Sin lugar a dudas, quedó en la retina ese partido en todos los hinchas de Olimpia, por lo bien que jugó Matus.
0: ¿Te sorprendió el nombre o no?
5: Me sorprendió. Yo esperaba un tapado.
0: No confiaste en mí, entonces pues yo dije que era un conocido ya.
5: Yo esperaba más un...
0: Que la gente de acá de nuestro país ya lo conocía al jugador.
5: Pasa, Bruno, que yo tenía la información que todas las balas iban a ir por Zúñiga. Y al no darse lo de Zúñiga, pensé que iban a buscar un lateral izquierdo tapado, con menor visualización a nivel Paraguay. Solamente por eso.
1: ¿Cómo es el nombre de Zúñiga, para comparar un poco la edad?
5: Dylan.
0: Me preguntan acá si Vitamina dirigió Audax italiano.
3: Palestino sí, Audax.
0: Porque si dirigió en Audax, ya se pudo haber cruzado con este jugador.
3: Él estuvo en
1: O'Higgins, Everton, U de Conce, Iquique Petrolero, Audax italiano 2020-2021.
0: Ah, bueno, y espérame un poco, vamos a cruzar ahí. Era 2021, me dijiste. Y vos sabés que en el 2022 estaba ya en el Audax, y fue la mayor cantidad de partidos que jugó. Entre el 2022 jugó 6 partidos y en el 2023 jugó 28.
1: Pero...
0: ¿Y Vitamina dónde estaba?
6: No, coincidieron.
0: No coincidieron.
6: Cuando se va a Vitamina aparece Matus.
1: Pero generalmente pero, lo que pasa...
0: Espera, para seguir nomás el hilo.
1: No, y para seguir el hilo.
0: ¿Dónde se fue Vitamina después de Audax?
3: Palestino.
0: ¿Y yo en Chile?
6: Sí, yo en Chile.
0: Y bueno, entonces le conoce.
1: No, claro.
0: Porque lo enfrentó, lo jugó sí. Y dejó el club, que le van a pasar la información.
3: Y puede haber sido un juvenil de proyección, claro, también.
1: Estuvo en Palestino hasta el 2024.
4: Es fichaje de Vitamina, Sánchez, categórico. O sea, que porque él lo conoce, porque él siempre habló. Cuando iba a jugar contra Auda, justamente decía, yo conozco mucho el fútbol chileno. Y era categórico, ¿verdad? Porque estuvo muchísimo tiempo ahí. Él se hizo prácticamente como entrenador en Chile. Hizo un camino muy, muy, muy largo ahí, de muchos años, para consolidarse como entrenador para lo que es hoy Vitamina Sánchez. Y claramente es su fichaje. Era Zúñiga, no pudo con Zúñiga y encontró el plan B con Matus.
0: Pero vos sabes que a mí me gusta más este Matus, así en datos te digo yo, sí, edad y compañía con respecto a Zúñiga.
6: Fue convocado a la selección. Sí. Está siendo visto por equipos grandes de Chile.
3: Es un talento por algo, de mucha más proyección.
6: Y ustedes ya lo vieron, o sea, todos lo vimos y es bueno, demostró pero buenas cosas.
0: Vos dijiste $1,000,000 figura en.
2: Me fijé en el. ¿Viste qué figura precio valor?
5: Transfer Market.
2: $1,000,000. Vi una última declaración donde quiere volver a la selección de Chile. Él fue convocado por Gareca, pero no le tocaron minutos y también impresiona la potencia que tiene cuando pasa la mitad de la cancha. En aquel partido también, ahora estoy viendo un gol que hizo hace poco, que fue elegido el gol de la fecha en Chile, el de Matu, que también tiene cierto remate. Sí. Bueno, mira, bueno, para llegar sobre la hora. Matus.
4: Te tienta, ¿sabes qué te tienta, Federico? Cambiar de esquema inclusive con él. Puedes jugar con tres atrás.
2: Y ayer estaba hablando con Néstor en determinado partido afuera para jugar con tres centrales.
4: Claro, totalmente.
2: Anoche estábamos hablando justamente de eso. Así puede dar esa variante porque tiene alma de carrilero, de ir a buscar al lateral derecho de equipo contrario.
6: Y tiene un apellido que impone también, ¿eh?
3: Matus.
6: Matus. Sí, Matus. Sí, impone. No, Matus.
2: Chalá. Se puede apretar para el chiste fácil después.
3: No.
2: Matus mató el partido. Ya le veo, ya lo puse.
3: Claro.
2: Matus mató el partido, ¿no?
6: No, pero no es un chalá.
2: Hay una delgada línea ahí.
3: El chalá, sí, claro. Chalá se presta para donde viene
0: Guaraní. ¿Cómo va a ser? Te digo ya, 1,500 personas en YouTube, ahora siguiendo la transmisión nuestra, con 61,600 suscriptores. Aclaremos, ¿eh? Estamos con 1,500 personas.
6: Ángel le dijo...
0: ¿Quién está, Abraham? Colega chileno, Víctor Cruz. Víctor, gusto de saludarte. ¿Cómo estás, Víctor? Te saluda Bruno acá desde Paraguay.
7: Queridos amigos de La Gran Jugada, qué gustazo, Bruno. Con el chiste de Matus, quedé offside. Tengo que ir al bar, quedé offside.
0: ¿Por qué? ¿Por qué? Contanos.
6: Por el chiste.
7: Te tiraron el chiste del apellido y yo quedé offside, no lo entendí.
0: Ah, no te voy a contar, espera. Le voy a decir a Wilson, le voy a decir. Tim Pen, cambio de derecha a izquierda para Matus. ¿Te gusta?
7: Muy bien, qué lindo.
0: Matus, no, pero el primero que te dije.
6: No.
0: Pen, cruzando por derecha a izquierda.
2: Lateral,
0: abanico limpia,
4: Para Wilson imposible que
3: hace, lateralizando
6: que si llega a ser un cruce de Tim Payne, ¿sabes qué?
3: un cambio de frente preciso, claro.
0: Pero Víctor, te voy a explicar, colega chileno Esteban Matus, según la información que maneja nuestro compañero y colega Carlín Correa, que está sentado acá en la mesa de La Gran Jugada, Esteban Matus es el próximo refuerzo del Olimpia.
7: Ustedes estuvieron hablando de Dylan Zúñiga, ¿cierto?
0: Sí.
7: Ya. Ayer en la tarde averigüé con alguien en palestino acerca de la opción de Dylan Zúñiga, que lógicamente tiene más edad que Esteban Matus. Uno en palestino, el otro en Audax italiano. El conocimiento de Vitamina Sánchez del fútbol chileno permite que él mire a laterales acá, en este caso lateral izquierdo en Chile. ¿Por qué hago esta comparación? ¿Por qué les hablo de Dylan Zúñiga? Porque lo que pudimos saber ayer es que el dinero de la oferta por Zúñiga era muy poco y pagado, como paga el fútbol sudamericano, en cómodas cuotas. Y Palestino dijo no, podría haber dicho que sí, lo sacaba Zúñiga, que hace largo rato, yo sé que ustedes vienen hablando ahí en la mesa de la opción de que el lateral, que tiene un perfil bien especial, Zúñiga es derecho, pero se acomoda a jugar mejor en el lateral izquierdo, así lo hizo toda su carrera. Y resulta que ayer me confirman y me dicen, no va, era muy poca la plata, ese negocio no se hace. Entonces ahora, respetando cómo ustedes están reporteando, me llama la atención que Esteban Matus vaya a Olimpia. ¿Por qué lo digo? Tiene 24 años, es un futbolista que asomó en algún minuto para ir a la selección. Chile busca ese recambio después de Bocellur, teniendo a Suazo y buscando a un buen lateral izquierdo. Lo ha hecho respecto a eso, y les quiero contar una cosa. Matus estuvo a nada en el mercado pasado de jugar en la U de Chile. Incluso a Matus no lo convocan a un partido con la Católica porque a esa hora se iba a hacer los exámenes médicos. Y a última hora se cayó el contrato de Matus, una cosa así como de decirles a las 9 de la mañana es jugador de la U, a las 10 de la mañana ya no lo era y volvió al Audax italiano. Es regular, juega bien, defiende bien, gana línea de fondo. No les estoy hablando de que es Cucurella, pero es un jugador regular. Lo que sí me parece marcar un interrogante es de que hoy Audax no quiere hacer un negocio, comillas, grande con un futbolista que por lo menos hoy promete.
0: O sea, ¿vos crees que la operación se pudo haber cerrado por ejemplo, con un préstamo, pero no vendiendo la totalidad del pase, sino que, por ejemplo, un 50-50, el famoso el business, que le quede como vidriera Olimpia a Matus y que le queden, por ejemplo, un 50% al equipo chileno como para poder hacer una venta importante. No sé si entiendo mal.
7: Sí, estoy de acuerdo. O sea, yo creo que en ese camino, me parecería que la opción de que Matus vaya al más grande allá en Paraguay, Olimpia, puede ser en el sentido de hacer un préstamo. Y como dices tú, de que asome como una vidriera, de jugar en un equipo importante. El Audax es un cuadro reconocido, jugó la Copa, jugó muy bien la Copa, le ganó a Vasco, pero claramente sabemos que con respeto no es de los equipos que está jugando las Copas Internacionales hoy en el fútbol chileno porque ya quedó eliminado. Entonces, me parecería que el asunto de que si Matus va al fútbol paraguayo, en este caso Olimpia, podría ser vía préstamo.
0: Víctor, ¿sabes qué me llama la atención? Estamos con Víctor Cruces, Radio ADN. Ante el nombre anticipo que lanzaba la gran jugada a través de Carlín Correa, Esteban Matus, lateral izquierdo, va a ser en las próximas horas refuerzo del Olimpia. Víctor, acá nos contaba Wilson González, nuestro compañero, que Universidad Católica lo quiso en su momento, creo que la U de Chile también, o sea, equipos grandes de Chile. Ahora, yo me pregunto, ¿por qué no se dio esa transferencia ahí a nivel local? Porque estos equipos, Colo-Colo, U de Chile, Universidad Católica, tienen para pagar. Acá leía, por ejemplo, Federico, nuestro compañero, que en Transfer Market le lo estaban cotizando en $1,000,000.
7: Pero es lo que te contaba anteriormente respecto a cuando no juega contra la Católica porque lo tenían a una firma de Universidad de Chile. ¿Qué te podría responder acerca de eso en el sentido de que a mí me parece que hoy, si Audax Italiano como club tiene un gran activo, si tú vas a decir quién es el nombre que tiene hoy Audax Italiano, no es un 10, no es un 9, es Matus. El proyecto hoy día para vender del Audax Italiano es Matus. En algún minuto se pensó que podía ir, cuando hizo selecciones juveniles, que podía pasar del fútbol chileno a jugar en esa cantera que habitualmente propone futbolistas jóvenes, que es el Udinese en Italia. Pero no se dio. Ha sonado en la Católica, ha sonado en la U, y el negocio en lo económico nunca se hizo con los denominados grandes. Por eso te decía, y hacía la comparación en el saludo previo, que me parecía hoy día un interrogante que Olimpia no pudo con Zúñiga respecto al pago. Entonces, no entiendo todavía cuál sería el sistema de pago como para sacar a Matus hoy día del Audax Italiano, y además considerando que el fútbol chileno se reanuda en la presente jornada.
0: ¿Trae qué tipo de jugador, Olimpia?
7: Trae un jugador rapidito, livianito. Es un tipo que es coherente en el ataque. A mí me parece que Matus es un futbolista que es inteligente en el espacio, sabe ocupar bien el espacio de cuándo atacar. No tiene una envergadura física que uno diga es un lateral derecho que viene al cruce también, perdón, izquierdo que viene al cruce, además en el juego aéreo. No es su mayor virtud, pero me parece que si tengo que hablar de una característica es un tipo que ataca bien y que precisamente en eso ocupa bien el espacio del ataque y tiene un respetable remate.
0: Pero, o sea, la marca no es su fuerte.
7: O sea, la marca defensiva, cuando yo me proyecto que cierre como lateral, juego aéreo, cosas como esa, le va a costar un poco por la estatura. Pero a mí me parece que es un jugador rendidor y cumplidor.
6: Tigre, ¿cómo estás? Wilson te saluda. Respetando tu información con relación a lo que te dijeron de Palestino, la explicación que dio tanto el técnico Vitamina Sánchez como el presidente del club Rodrigo Nogués con relación al caso de Dylan Zúñiga es que se les lesionó el que iba a jugar en esa posición. Entonces, los de Palestino comunicaron a Olimpia que ya no querían negociar. Vos nos estás diciendo que desde Palestino dicen que la oferta era baja. Pero también Ángel nos leía unas declaraciones de Matus en las que él decía que prefería ir al exterior antes que quedarse en Chile, ir a uno de estos equipos que mencionaba, lo de la U de Chile. Estaba leyendo algo de la Universidad Católica, también podría ser también esa la explicación, que él quiere ir al extranjero.
7: Puede ser. Wilson, estás con las mismas chaquetas que anduviste en el Mundial haciendo el programa esta hora, ¿no?
0: ¡No! Ya se sabe a nivel internacional.
6: ¡No!
0: Yo te sigo en redes. Qué grande, hermano, Víctor. La tiene clara, no, hermano. No. Este muchacho le está usando el saco, le está por hacer volar al saco.
7: A Beckham. Qué grande, le pidió el saco a Beckham. A Beckham.
6: No, mira, yo te digo Tigre, te pongo allá arriba y vos me respondés así, Víctor.
7: No, no, no, papá. Papá, yo te pongo nivel de Beckham en el Mundial.
6: Ah, bien.
7: Eso hago.
1: La misma chaqueta de Beckham, sí. Víctor, ¿cómo ven a Olimpia allá en Chile? Porque...
7: Como el más grande, amigo, el más grande.
1: Claro, a lo que voy nomás es cómo Matus va a rechazar la Católica por Olimpia, no se preguntan por allí, o no se dio con la Católica o con la U de Chile y va a Olimpia. Es decir, Olimpia es más que a venir a Olimpia, ¿cómo lo ven ustedes? Pregunto, estando en Sudamericana, octavo de final, con esta vidriera, ¿qué significa venir a Olimpia hoy? ¿Es más que seguir jugando en Chile?
7: El nombre de Matus es un nombre muy importante hoy en el fútbol chileno, como uno, cuando uno habla de futbolistas y pensábamos en los que iban a dar el salto, decíamos, Sepúlveda en la U se fue a Lanús, Gutiérrez en Huachipato se fue a Independiente, y después viene un nombre que está llamado a explotar. No me quiero apartar de la pregunta. La oferta de Olimpia no alcanzaba los $400,000 y era pagado en cuotas. Eso es lo que me respondieron a mí de palestino. Y cierro el capítulo de Ilan Zúñiga. Para volver, puede ser, y me parece que puede estar encaminado lo que recién mencionaban, acerca de que a lo mejor, como hubo tantas ofertas que no se concretaron, y que Audax se quedó sin la Copa Sudamericana, porque uno podría decir, si Audax está en carrera de la Copa, no se mueve nadie. Entonces, uno puede pensar hoy que a lo mejor en esa negociación que nosotros de afuera no vemos, le dicen al futbolista, mira, no fuiste para allá, no fuiste para acá. La oferta de la U fue un loco completo, porque el jugador no juega contra la Católica, se hizo los exámenes médicos con la U y no llegó al equipo de Gustavo Álvarez. Entonces, uno podría pensar que hoy, a partir de eso, y de un técnico que lo conoce muy bien, Olimpia estuvo jugando en la cancha de la Florida, le ganó al Audax en la Copa, uno puede pensar, a ver, que cambie de aire, que vaya a Matus y que se pruebe jugando en un equipo que es importante en el continente.
3: Víctor, te saluda Ángel, aquí por supuesto viendo un poquito sobre Matus también, veo una declaración que él hizo contra el arbitraje, por ejemplo, a pesar de su corta edad, me transmite por su forma de expresarse y algunas notas que le habían hecho que es un jugador con mucha personalidad. Digo, si de repente tuviste la posibilidad en algún momento de hacerle una entrevista para saber un poco cómo es él en sus conductas, sus formas, porque siempre está la interrogante y el hincha de Olimpia dice, ojalá que no le pese la camiseta, porque cambia... En cuanto a la exposición, un cambio realmente importante para él y para su carrera, como bien vos dijiste.
7: Sí, absolutamente. Yo creo que es lo que he podido apreciar cuando lo hemos visto a partir del periodismo y el juego, es un tipo en la cancha que tiene personalidad, es un tipo además centrado, ¿no? Me parece que es un muchacho que se preocupa del juego, no es que lo veamos toda la semana, que se hable de él como un gran proyecto de jugador y que aparezca con el pelo rubio o con alguna extravagancia, sino que me parece que desde que asomó en el Audax, dicho sea de paso, Matus cuando aparece en el primer equipo no dejó de jugar. Siempre ha sido el lateral izquierdo de Audax. En línea de tres, en línea de cuatro, él ha jugado siempre en la zona izquierda del equipo itálico. Y me parece que es un muchacho que a lo mejor, como manifestaba Wilson, puede ser que él también esté pidiendo esa exigencia que hace rato a lo mejor pide su fútbol o pide su carrera, que él dé un salto de calidad y que eso sea jugar en Olimpia.
0: Ya. Víctor, más claro, imposible. Muchísimas gracias por tu tiempo y por tus explicaciones. Gracias, Víctor. Muy gentil, como siempre.
7: Les mando un gran abrazo. A la orden.
0: Víctor Cruces, Radio ADN, dándonos referencia del nuevo refuerzo de la Olimpia que va a ser presentado en menos de una hora ya a esta altura, así es que vamos por lo de el técnico, que decía en 2 horas ya van a conocer el nombre. Esteban Matus, 24 años, jugador del Audax italiano, que va a ser en las próximas horas, repito, minutos, presentado oficialmente como nuevo jugador del Olimpia.
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0: Gracias al querido Tomás Aranda, me envía una imagen actualizada. Mira, este es Matus enfrentando a Olimpia, todo de verde, Audax italiano. ¿Quién es el que está al lado?
3: Raúl Cáceres.
2: Eso ya cuando había entrado Raúl Cáceres, ¿no? Porque recién hablamos que Cardoso fue lateral titular y casi le están faltando los 15 minutos. Y por lo que veo en la tribuna fue en Chile el partido. Claro. O sea, no es el partido aquí en el Defensor sí. del Chaco.
4: El típico jugador que está recuperando una pelota para retroceder, porque él sí. está de espaldas al arco rival y Raúl lo persigue para la presión.
6: Allá se ve la mitad de la cancha.
4: Sí.
6: O sea, Raúl Cáceres estaba pisando territorio adversario.
2: Sí. Exacto, sí. En un momento ya en el que Olimpia la pasaba bien. Mm. Porque el primer tiempo lo de Mato fue muy importante en aquel juego.
4: Y ahí lo que hablaba Víctor Cruces, que no es muy alto, ¿verdad? No tiene tanto de estatura como para que en las pelotas cruzadas no le sobrepase una pelota aérea, por ejemplo. Hablaba de eso también el
1: unos 70 mide.
6: Pero se le ve bien armado, ¿eh?
4: El prototipo de lateral que va pasa al ataque constantemente. Por la estatura y por lo que vemos en cuanto a sus condiciones físicas.
0: Bueno, está bien. Muchachos, vamos a Cerro. Todo Olimpia, pero bueno, Olimpia...
2: No, pero esta información que traía Carlines. Sí. O sea, si vos hacías una compulsa, dame 20 nombres laterales, no iba a aparecer.
0: No
2: le va Matus.
0: Ni por si acaso. Este es el momento en el que Carlín Correa. Hay otra foto actualizada ya con la Olimpia.
3: Pero
0: esta inteligencia artificial. Ya le pone. ¿Eh? Coto se va a desmayar al presidente Olimpia porque él pues no quiere que se presenten los jugadores antes. Ni que se le sepa lo nadie la prensa, demasiado sorpresa, guau, aparece, ¿verdad? Y después igual desde afuera
3: el propio técnico,
0: eso cuentan.
3: El propio técnico dice.
0: El técnico, ¿verdad? Pero bueno, ponerle con ya la con la de Olimpia. A ver, ¿cómo le calza el buzo del Olimpia? Ahí está. Ahí está. Víctor Cruce nos contaba, buen jugador, liviano, rápido, ofensivo.
3: Coherente en el ataque.
0: Coherente en el ataque. Y cuando le dije yo lo de la marca, ¿qué fue que mencionó?
4: Y eso te estaba diciendo con respecto a su estatura, no le ayuda mucho para el juego aéreo, decía. Una pelota cruzada, por ejemplo, decía. Pero se nota que es un jugador que le gusta mucho atacar.
1: Y con bien lo comparaste con Zavala, pues Zavala tenía ese problema también.
0: Pero claro, al lado de quién va a trabajar en la saga central ahí, con Mateo Gamarra.
2: Mateo.
0: Y Mateo le tiene que ayudar. Llama Néstor, a ver, Esteban Matu el tema, y ya nos vamos a Cerro, hermano. Dani Maciel debuta Cerro hoy, por favor, sí, Néstor.
5: Dos cosas cortitas, nada más, cure patada. Olimpia va a comprar un porcentaje importante del pase de Esteban Matus, no va a ser préstamo. Va a ser una inversión la que va a hacer Olimpia, un contrato largo, 3 a 4 años. Y otra cosa, definido el equipo para el domingo de Olimpia. El mismo que venimos diciendo. Y doy rápidamente. En el arco Gastón de Oliveira, la línea defensiva. Raúl Cáceres, Juan Vera, Mateo Gamarra, Alan El Coyote Rodríguez. Medio sector, 4 integrantes. Fernando Cardoso por derecha, Richard Sánchez, Juan Fernando Alfaro, Romeo Benítez. En ofensiva, Eduardo Delmas con Brian Romero. Este equipo va a salir a la cancha el domingo, 16 horas, Defensores del Chaco versus Libertad.
0: Bueno, gracias Néstor, quédate igual en el circuito, por favor, no te mojes. No apareció la sombrilla rosada hoy de la Pantera Rosa. ¿En qué horario anunciaba Carlín Correa lo de Matus, por favor? Dame eso y nos vamos a Dani Maciel urgente. Arrancábamos con Guaraní, arrancábamos con Ever Aquino, director de árbitros, seguimos con la conferencia de Vitamina. Lanzamos el nombre de Esteban Matus. Saludos a todas las emisoras que toman nuestra señal. Vamos a ir a Cerro ahora. Sigue esperando, montando guardia en la Villa Olimpia nuestro compañero. ¿Por qué son así, muchachos? Ya está. Bueno, no. Tampoco para que... Néstor Beltrán sigue formando... ¿Pila? ¿Quién? Detrás de él están... de Néstor. Ah, volvió el muñeco. Ah, bueno. Y sí, hay que exigirle. ¿Qué va a hacer? ¿Para qué te traje? Estará diciendo, ¿verdad? ¿Para qué te traje? Néstor haciendo... Bueno, para allá, Abraham. Bueno, no tenés que agrandarte demasiado. Hay que
2: Abraham
0: ser humilde.
2: Está preparando su noticia.
0: Sí, acordate. Mirá que hoy vamos con... ¿Cómo es? Nuestro mini resumen. Prepárense, muchachos. Hay muchas noticias a nivel internacional. Jürgen Klopp, nuevo técnico de Alemania, le dijo que no... A Italia le dijo que no Pep Guardiola. Y Guardiola, ¿sabes qué dijo? Yo voy a descansar, voy a estar con mi familia. Lo mismo que anunció cuando salió del
4: va City. Para sí. el año sabático.
3: De hecho, creo que eso recaló su separación. O sea, su señora dijo que era por eso.
1: A ver si no va a dar la reconquista.
0: Ahora va a hacer su trabajo el muchacho.
3: Pero el Pep
4: Guardiola.
2: Digo que no a Brasil también. Fíjate quiénes lo fueron a buscar, ¿no? Porque Brasil fue el primero que lo buscó a Guardiola y le dijo no, no, gracias.
3: Sí.
2: Cuando le había hablado de querer tener una experiencia en Sudamérica.
3: ¿Y qué discurso dejó?
2: ¿Dónde se mete el Pep?
3: El Pep.
1: No, pero si le analiza, no, Brasil, le falta. Te queda Argentina. Después y no viene a ninguno.
2: No, no, sabe Claude... dónde se mete porque evaluó Brasil y dijo, no, muchachos.
4: Claude arrancó con todo, ¿eh?
3: Sí. ¿Qué discurso dejó?
4: Mirándole de frente a los periodistas y como diciendo, sé cómo le trataron.
2: ¿Quién? ¿Club?
4: Club, claro.
2: ¿Y Claude estuvo trabajando?
3: Sí, sí.
9: ¿Quién lanzó qué?
3: Gerente del Red Bull de Bragantino.
2: No, estuvo trabajando ahora en el Mundial.
3: ¿Como periodista?
2: Al costado del campo de juego con Müller para la cadena europea. Ellos bajaban y estaban al lado de los jugadores. Incluso hizo alguna nota.
9: Pero no entiendo lo que dice Fabio.
6: Textualmente.
9: ¿Qué le trataron con
6: no
9: entiendo?
6: No estoy haciendo este trabajo por mí, comenzó diciendo Jürgen Klopp. Lo estoy haciendo por ustedes. Estoy aceptando este trabajo a pesar de haber visto cómo maltrataron a Nagelsmann y a Tuchel. Si van tras mi familia, yo me voy. Si piensan que soy una basura, díganmelo en la cara y me voy inmediatamente.
9: Epa.
6: Sin pedir ninguna compensación.
9: Ay, juez, pues, sí. Me gusta, Klose.
3: No, también...
9: Vamos a Alemania, carajo. Yo para el próximo Mundial apoyo a Alemania. Dani Maciel en la imagen, vamos. Momento en el que anunciaba 13:04. Ahora, el momento que anunciaba. ¿A qué hora? CR7. 12 y... No, no, vos no tenés ahí en tu archivo. Momento en que lanzaba Carlín Correa, Esteban Matus, el nombre...
3: 12:28.
9: 12:28, ahí está, vamos.
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9: 2 horas, en 2 horas dijo Vitamina, no quiso dar ninguna pista.
2: No, digo.
9: No, digo, no, ni país, ni si es de paraguayo, si es extranjero.
2: Vamos, a ver. Verde.
3: Y Carlín lo hizo en 7 minutos.
1: Bueno, los amigos que colaboran.
9: Vamos Carlín, por favor. Vitamina, te quiero muchísimo, un capísimo, un gran técnico, pero ya tenemos.
1: Esteban Matus.
9: ¿Eh?
1: Lateral izquierdo, zurdo, chileno, 24 años. Últimamente en Audax Italiano enfrentó a Olimpia en la actual Copa Sudamericana. Es el hombre el que va justamente a divulgar Olimpia en horas más como su nuevo jugador. Esteban Matus, chileno de 24 años.
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9: Viene Dani Maciel, debuta Cerro hoy, señores, viene Dani Maciel con toda la info de Cerro. Hoy, antes del partido de Cerro Porteño, que arranca a las 18:30, a las 4 tenemos partido, ¿verdad?
6: 2 de mayo, Rubio Ñu va a ser el primer partido del torneo, pero el puntapié oficial va a ser en la nueva olla.
9: Cerrado lo de Thiago Almada a River. No es Thiago Almada, ¿cómo se llama el del Atlético? Correa. Correa. Ángel Correa, perdón. No, es que Thiago Almada también lo quiso traer en su
2: parece
9: momento.
2: Parece que
9: River
2: le cambiaron algunos datos del contrato. Pero él tuvo que salir de México porque tuvo amenazas. 5 contratos,
9: y eso iba a contar. Tuvo una amenaza familiar.
2: Lo comentó la esposa, y salió sí o sí, pero no está todavía seguro lo de River porque parece que algún numerito se cambió.
9: 5 veces enviaron contratos, Federico.
2: ¿5 contratos
9: ya enviaron.
2: Ah.
9: Y le cambiaban, y ahora River dijo, este es el 5º contrato y último que enviamos. Pero el jugador ya salió del país, él le está forzando. Y hablábamos de 15 millones de dólares.
2: No va a seguir mal ya.
9: No.
2: ¿Te puedo adelantar la noticia? Porque
9: aguántame un ratito, Federico, por favor.
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9: Y atención, porque a nivel internacional metió la cuchara el Arsenal. Lo quiere a Julián Álvarez y es más, va a poner dinero y un jugador. Ya le contamos ese detalle, Federico.
2: Bueno, este era, hablando de laterales, jugó el Mundial. No es Tim Payne. Volaba. O el borracho de la volada. Volaba y voló. O sea que iba manejando y le pararon por exceso de alcohol. Y mató la noticia, Abraham, discúlpame.
9: No, pero esa era para el...
2: No, mentira.
9: Claro.
2: No, pero hablando, hablando lateral... No, tiene que ocurrir. Tenía toda la pantalla al fondo. Acá saltó un avión. No, Cucurella no. Pero nosotros lo vimos cómo volaba. Y vos sabés que le paran y dicen, epa, también consumió cocaína.
9: ¡Epa!
3: ¡No!
2: 6 meses sin licencia.
9: No, por completito.
2: Voy a dar el nombre. ¿Ustedes se acuerdan?
9: Esperá.
2: Le iba a preguntar a...
9: Federico. No tenía licencia de 6 meses.
2: No, le sacaron ahora con el tema de la cocaína.
3: Ah, no.
2: Sí. Suspendida la licencia para conducir por 6 meses. No sé qué va a ser el club. Lo sufrieron Junior Alonso y... Maidana puede ser. Volpato.
3: No.
2: ¿No era Volpato?
3: Volpato lo sacó el técnico de Australia en el segundo tiempo. Pero ahora por suerte. En el primer tiempo. Sí.
2: Volpato,
3: jugadorazo.
2: Allá estaba la cancha.
3: Sí. Jugadorazo.
2: Y voló. Pues,
3: sí. Australiano. Australiano.
9: Va manejando exceso de velocidad. Le ataca a la policía, pero encuentran cocaína.
2: Claro, le hace el análisis que dio positivo, pero también en el análisis se incluye el consumo de cocaína.
1: Salta la coca allí.
2: Volpato, sí. Saltó. Y Volpato, aquella vez, el primer tiempo, nos pegó un baile increíble. Nosotros decíamos, mira, el que era...
1: Claro.
3: Sí. El 20.
2: Exactamente.
3: El 20 de Australia. Una locura.
2: El Mundial, viste que Tim Payne es un ejemplo.
1: Muchacho,
2: hermano.
1: Jovencito, 22 años.
9: ¿Cuántos años tiene?
1: 22.
9: Pero vamos, muchachos, viene Dani Macieri, Info de Cerro.
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9: Bueno, a ver, muchachos, ganó Boca, repasamos ya lo de la Sudamericana en un momento, tenemos información internacional, local, los equipos, vamos a fondo con Cerro Porteño, adelantanos a esta altura, Dani, un título y vamos con Edgar y ya pleno con vos.
12: Prácticamente se confirma el equipo que estábamos dando desde ayer, esperando siempre la planilla oficial. Rofo en el arco, Iván Ramírez, Velázquez Pérez, Guillermo Benítez, Piris da Mota, Gamarra y César Bobadilla. Derlis Rodríguez, Cecilio Domínguez y Pablo Vegetti.
9: César Bobadilla es el volante que apareció el peladito, ¿verdad?
12: Sí señor, que cumple...
2: Buen volante, Dani. Menos mal que no perdió el puesto, ¿no? Porque anteayer le dije a Dani, Bruno, y mi jugador te dije, Dani, ¿verdad? Porque no estaba él para jugar. Porque no le pueden cortar el ascenso que está teniendo, más siendo de la casa. Entiendo que juegue como sub-19. Ayer nos comentaban que él cumple 20 años en diciembre.
12: Sí, señor. O sea, puede jugar, él está dentro de la regla.
2: Condiciona hasta el final del torneo, ¿verdad?
12: Así es, Fede. Él cumple la regla, pero no está obviamente simplemente por eso, sino por las condiciones que tiene. Es cierto, Almendra no está disponible, que venía siendo titular. Hoy, así como están las cosas, perdió el puesto Jorge Morel, que va a estar concentrado, pero César Bodadilla arranca de titular en la tarde de hoy.
2: Almendra fue Boca Racing, ¿verdad? Así fue.
3: Así, campeón de la Sudamericana.
2: La Sudamericana acá, sí, campeón. Como titular.
3: Campeón.
2: Sí.
9: Bueno, vamos con Dani. Le quiero hacer una pregunta, porque no entendí bien ayer el caso de Wilder Viera, que dejó Cerro Porteño. Edgar, por favor.
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9: Vamos, Dani Maciel, a fondo con Cerro Porteño. Lo que quería preguntarte, yo no entendí muy bien la explicación ayer, lo de Wilder Viera. Porque vos estabas diciendo que él, Cerro quería renovar contrato con él.
13: Sí.
9: El jugador no aceptó.
13: Sí.
9: ¿Y cómo es que él se fue en calidad de libre, ahora va a jugar en Argentina?
13: Con pase en mano, sí, señor.
9: En instituto, ¿verdad?
13: En instituto.
9: Bueno,
13: pero Cerro se reunió con él, le hizo una propuesta formal para renovar el contrato, pero él iba a salir a préstamo a un club que obviamente lo quiera, que haya o que traiga una propuesta oficial para Cerro Porteño. Él no aceptó eso y dijo, no, me voy con el pase en mano que me corresponde. Y bueno, y así dejó Cerro Porteño.
9: No, pero esa parte es lo que no entiendo, Dani. ¿Su contrato terminó ya finalizaba contrato entonces en junio ahora?
13: Sí, terminaba ahora, sí, señor.
9: Ah, o sea, yo pensé que todavía él tenía contrato, por decirte, hasta diciembre.
13: No. No, si tenía contrato no iba a poder hacer eso.
9: Claro, porque Cerro le iba a decir, no, o extendés o te quedás, cumplir hasta diciembre, no sé, tu contrato. O sea,
13: así mismo.
9: Pero evidentemente Cerro, no sé, no entiendo, porque la dirigencia anterior entonces ya no quería contar con él. ¿Por qué no le hicieron ya la propuesta un año atrás para...? Esto pues se hace un año, dos años antes de renovación. Y a esta dirigencia ahora que le tocó, ¿verdad? Él ya está feneciendo su contrato. ¿Qué más va a hacer? Pero esta dirigencia sí la quiso retener, o sea, sí le quiso retener, perdón, a Wilder.
13: Sí, señor. Quiso que se quede, que continúe siendo jugador de Cerro Porteño, porque veían un potencial importante en él, por más que en los últimos partidos por ahí no tuvo un rendimiento bueno. Pero por recomendación del entrenador, por supuesto del departamento de fútbol del Club Cerro Porteño, la recomendación fue que se quede, que vaya a otro club en calidad de préstamo, que siga adquiriendo experiencia y en caso de que Cerro lo necesite, que pueda volver. Pero ya él dio esa respuesta y hoy no está como jugador de Cerro.
9: Bueno, clarísimo.
6: Pero hubo una ruptura hace tiempo ya entre Wilder Viera y la gente. Wilder sí, no podía sí, tocar sí, sí, una pelota porque le silbaba todo el estadio.
9: Bueno, pero Wilson, si vamos a ir por eso, y Dani, y compañero, Alderete goles y lo da a la hinchada de Cerro.
14: Y se fue.
9: A Junior Alonso sí, y se fue. A Junior Alonso no le puteaban y se fue.
6: Eso ahora bien, lo que Junior Alonso se fue vendido.
9: No, escúchame, no.
6: Eso Jiménez también.
9: Volvía y siempre le prestaban a Alderete. ¿Sí o no?
6: Sí, pero se hizo plata con él.
9: No, espera. Pero volvía y Cerro no le tenía en cuenta. Yo lo que no, apartemos la cuestión de la plata. Es que Cerro no le quería. ¿Verdad?
6: La gente.
9: Y bueno, la gente, pero Cerro se dejó guiar por eso.
6: Sí, pero
9: entonces, yo lo que no quiero ahora es que, por eso, para dejar bien en claro, el jugador Wilder se fue porque se quedó con el pase en la mano. Evidentemente, la dirigencia anterior no le renovó, esta la quiso renovar y no le aceptó ya. Lógico, si el jugador ya se quedaba con el pase en la mano.
13: Y hoy lo representa a su hermano.
9: Bueno, y le representa a su hermano. Mira si llega a romperla en el instituto, hermano. ¿Sabes cómo van a putear los cerritas?
6: Bueno, pero en Cerro ni siquiera se quedaba 10 años, no iba a rendir, lastimosamente.
3: Ya pasó mucho tiempo. Pasó mucho tiempo.
2: Yo sé que como el hincha, ¿no? Que puteaba contra unos jugadores de la selección y después I love you, te amo, hicieron campaña de todo, ¿verdad? Pero no tiene ningún derecho el hincha de Cerro a putear si viera le va bien en el instituto, porque fue el jugador y nosotros fuimos testigos más bulineados, porque Alderete alternaba, Enzo fue mal también, ¿verdad? Enzo Jiménez fue bulineado porque me tocó ver que en el comentario final haciendo calentamiento después del partido y los pocos hinchas estaban le insultaban. Pero Viera, con su rendimiento, Dani, y yo me atrevo a decir que los números que le ofreció la dirigencia fueron inferiores a los anteriores, donde la dirigencia se apaga, le anticipó a él un contrato porque creía que Viera era un gran capital. O sea, le firmó un contrato de anticipo antes que cierre aquel, y ahora la dirigencia me parece que le ofreció bajar los números, hasta donde yo sé, ¿eh?
12: Sí, podría ser. Yo no tengo ese dato certero, Fede, pero obviamente confío en tu información. Sí. Sí, pero se puede dar, ¿eh? Se puede dar esa situación.
2: No, no, por el tema
12: de rendimiento. Haber dado.
2: Simplemente porque el técnico que lo puso, Wilder, nunca rindió ni a la izquierda, ni al medio, ni no. A un lado.
3: Pero Saba pide...
2: Venía venido a menos, y en algún momento cuando Martino dice que uno de los jugadores que quería, el que quería para Estados Unidos era Viera, ahí su cotización subió, se fue a los Juegos Olímpicos de París. El partido más importante lo pulsaron en el primer tiempo.
6: Contra Japón.
2: O sea, hay antecedentes de un bajón en el nivel de Wilder muy importante.
1: Y ya son años, ¿eh?
3: No, sí, mucho tiempo.
2: Dos años son, Carlos.
0: Sí. No solamente pasó con jugadores. Acuérdense que a Subeldía lo puteaban. Y después, ¿qué pasó con Subeldía? Se fue y ganó la
1: Sudamericana.
0: Sí. Sudamericana con Liga de Quito.
3: Bueno, y Subeldía no lo quería Mati Rojas, por ejemplo.
1: Pero el cerro de Subeldía era horrible.
3: No, se fue.
1: Estaba pena como jugador.
0: Le puteaban, pues. Y después se iban y no sé. ¿Y después qué otro técnico?
2: El cerro ahí, pero fue para Valle y Fernando Ortiz y Lechano, el Luqueño de Sol.
1: Se fue a América.
0: Para América de México. Cambió con América.
2: Y Berti, que le hizo un juicio a Luqueño, sí. Alfredo, finalista en Argentina. Y le ganó a Flamengo en el Maracaná, por ejemplo. Está con Independiente Rivadavia, fue el mejor equipo.
1: La ironía del fútbol.
2: Hay movidas que...
1: Raras, ¿verdad?
2: Realmente, ¿verdad? Raras, sí.
1: El fútbol tiene eso, ¿verdad?
6: Claro, no siempre vas a funcionar en todas partes.
0: En Cerro lo que pasa esto habitualmente.
3: Pero pasa en todas... El Libertad tampoco...
2: No,
3: el
2: Libertad...
3: Alderete...
2: A Matías Roja.
3: Sí.
2: A Matías Roja no lo querían.
3: Subeldía, principalmente.
2: Cuando pudimos hablar con Subeldía en la radio, le preguntaba por Matías Roja y dijo, no, él estaba en la nube y va a seguir en la nube, hijo.
0: Pero la moraleja fue mía.
1: Y Claudio Aquino, que se fue, no quiso entrar a un partido, fue el mejor jugador de fútbol argentino el año siguiente.
3: Yo un desgaste.
0: Con Vélez. A lo que hoy nomás la moraleja, y seguimos con Dani, es que la dirigencia a veces no tiene que dejarse guiar por el hincha.
1: No.
0: Porque el hincha pues es muy voluble, muy cambiante.
1: No, el hincha seguía de acuerdo a los resultados. Pero pasaba la selección.
2: El primer paso del hincha es putear al jugador, el segundo al técnico, el tercero al que se vaya todo, que no quede ni uno solo. Y la mayor parte de la dirigencia hoy, de lo que tienen dos hinchadas grandes, se deja guiar. Sí. Se deja guiar porque sostienen hasta donde pueden y después, ya cuando es insostenible para la gente, no solo en la cancha, sino en las redes sociales, ya cambian. Es algo que se ve comúnmente. Alguna vez Trovato hizo una encuesta. ¿Quién quiere ser el técnico Olimpia? Él quería ser Ascenso Ayala. Ganó Almeida y fue Almeida el técnico.
1: Y lo de Torrente que te comenté.
2: Twitter, en aquel momento.
1: Lo de Torrente que te comenté, Federico. Un dirigente Olimpia me dijo, Torrente es el nuevo técnico cerrado.
2: Sí.
1: Faltaba la firma. Y la negativa recepción del hincha Olimpia hizo que se cayera. Lo de Torrente Olimpia en su momento. Pero yo estoy con la dirigencia de cerrar en este aspecto con lo que cuenta Federico. Yo a Viera no lo hubiese luego renovado. Y si le renovaba, le iba a cortar los números, porque el fútbol es momento, no digo que sea un mal jugador, pero sumo el jugador se cotiza con el momento que está llevando a cabo. Y el momento de Viera era de lo peor de él.
4: Pero imagínate lo que si te pasa eso, ¿verdad? Que te ofrecen menos de lo que ya ganabas. Y es atarte a trabajar a un club en donde no te sentís cómodo, porque esa es la verdad de Wilder desde su perspectiva. ¿Qué preferís? ¿Quedarte con la paz en mano e intentar una nueva aventura así como hizo Enzo? Yo creo que él utilizó el modelo Enzo Jiménez.
3: Claro.
4: Para poder hacer esto, ¿verdad?
3: Pues simplemente no es su lugar en el mundo, por así decirlo. Y él puede, porque yo recuerdo que él tuvo una

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1: El reglamento lo que pide, Bruno, es de que el análisis del VAR sea rápido. Y en esto nosotros ponemos máximo 10 segundos para analizar si hubo o no tiro de esquina. Uh-huh. Y si en este caso, ayer también preguntaron, y en estos días preguntaron varios de los jugadores, ¿qué pasaba con esto que vos estás diciendo si juegan rápido? Porque un jugador me dijo directamente, si yo me percato de que no era tiro de esquina para mí, yo voy a jugar rápido. Y le dije yo, echa la ley, echa la trampa. Nosotros también tenemos que tener una estrategia de contrarrestar eso. Y seguramente unos segundos el asistente o el árbitro no te va a dejar ejecutar, pero no puede pasar más de 10 segundos un análisis o una espera del árbitro para que haya un aviso de parte del VAR. La regla dice que tiene que ser claramente no tiro de esquina, y también que tiene que ser de forma rápida ese análisis de encontrar una imagen que vaya en contra de lo que se sancionó.
2: Al no ser claramente, se valida el gol.
1: Tal cual. Bueno. Una vez que se ejecuta y entra el gol, definitivamente, y esto sí es, tenemos que ser claros, definitivamente no podemos volver atrás.
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2: Bueno, a fondo, sin interrupciones, Dani, debuta hoy Cerro Porteño.
3: Debuta Cerro Porteño, sí señor, con 4 juveniles que van a estar en la lista de convocados, o que están en la lista de convocados. Ahora están terminando el almuerzo en el hotel del Yap, después descanso absoluto. 16:15 aproximadamente están saliendo del hotel rumbo a la olla azulgrana. Josué Servín, que es lateral derecho, Enzo González, extremo izquierdo, Carlos Chena, centrocampista, y Carlos Franco, que lo conocemos ya, medio centro ofensivo, son los juveniles que concentran también. La lista oficial todavía no la tenemos, estamos esperando la cantidad de jugadores que están concentrados en Cerro Porteño. El equipo, así como están las cosas, Rofo en el arco, en el sector defensivo, Iván Ramírez, que después quiero comentar un poquito una situación con un hincha de Libertad en Instagram, que me mandó a la mierda por las declaraciones de Iván Ramírez, donde yo, ni la radio ni el programa tiene absolutamente nada que ver. Gustavo Velázquez, Matías Pérez, y como lateral izquierdo, Guillermo Benítez, en la mitad de la cancha, Robert Piris da Mota, ¿sí? Ariel Gamarra y César Bobadilla, Derlis Rodríguez, Cecilio Domínguez y Pablo Vegetti. El probable equipo de Cerro Porteño esperando siempre la planilla oficial.
2: ¿Quiénes van a estar?
3: Todavía no tenemos la lista oficial de convocados.
2: Por eso, si no tenés la lista de concentrados, pero...
3: Pero Morel seguro, entre Morel, los defensores, Alexis Cañete va a estar, Alan Núñez, que va a estar en la lista también, Jorge Morel, Jonathan Torres, Mateo Klimowicz, entre otros jugadores que van a estar a disposición en la banca de suplentes.
2: Y los que trabajan apartado, no quiero decir apartado, pues, o se tiene que decir así.
4: Y sí, los que trabajan aparte.
3: Sí, los que trabajan de manera diferenciada esperando arreglar la rescisión, Gastón Jiménez, Cristian Paredes y...

0: Pelusiate.
1: Antes decíamos los, o sea, los separados, se llamaban. Quedaba.
2: Sí, pero. No, lo que pasa es que.
1: Esa... Cuando trabajas diferenciado, pues te hace pensar que trabajas diferenciado porque tiene.
2: Una molestia. Lesión.
1: Una molestia. Mm. Pero otros están trabajando porque no van a ser
2: pero
1: tenidos.
2: Separado.
1: No forman parte del proyecto.
2: Lo que pasa es que antes los dirigentes decían, ellos están separados. ¿Qué? Y los representantes se agarraban de esa palabra para hacer demanda.
1: Claro.
2: Porque vos no le puedes separar a un jugador que tiene contratado. Claro.
3: Pues, por contrato ya. Ni siquiera te pueden hacer trabajar en reserva.
4: No, y ahora claro. Es, trabajan diferenciados.
1: Claro, pero tienen que cumplir el contrato. Le pasó a Salgueiro en libertad, por ejemplo.
2: Sí, Canso Benítez.
1: Lo de Fabro cuando Guaraní lo quiso mandar y Panel fue diferente. Eso sí era para demanda. Pero acá trabajan en otro horario, pero normalmente, la rutina normal. Que es lo que está haciendo Gastón Jiménez y compañía. Hasta que surja algo que yo no creo surja en el libro de pases. Me parece que no.
4: ¿Qué pasó con Ramírez? Ayer habló él en conferencia de prensa.
1: Iván
4: Ramírez, el terrible, ¿verdad que le
0: super.
4: Dije? Súper.
0: No dijo, para mí no dijo nada malo, pero un hincha de Libertad en Instagram dijo que nosotros en la gran jugada inventamos unas declaraciones de Iván Ramírez.
1: Otra vez.
0: Y cuando él habló ayer en conferencia de prensa, dijo, mi familia... está muy contenta de que pueda jugar en un club grande. Y seguido dijo, voy a jugar con mucha gente. Sé dónde estoy pisando y sé la presión que voy a tener ahora. Nada más. Nada más.
4: O sea, no es nada más. Textualmente sí dijo así.
5: Claro.
4: No, pero...
5: Puras, claro. Pura verdad, totalmente.
4: ¿Dónde no mintió?
5: Puros factos.
4: Pero mire, muchacho.
0: ¿Pero dónde mintió?
4: No, escúchame un ratito, por favor. Yo no digo que esté mintiendo o que no sea un hecho real, sino que bien pudo odiar eso por respeto a su ex club, que es Libertad. A eso nomás yo voy. Porque si
1: ¿cuál,
4: vos querés,
1: cuál, por ejemplo?
4: Y ya mío, de que va a jugar con público ahora.
2: Yo escuché la parte de la que dijo eso ayer justamente y no me pareció que haya dicho...
4: O sea, no lo dijo con mala intención.
0: No, para nada.
4: Si decía, pero vos levantando si lo que él dijo...
1: Pero si decía por
2: claro, por fin tenés que escuchar.
1: Con más gente...
4: No, pero ese por fin no dijo.
1: No, si dijera. Eso. Ah, claro. Ya le tomo... Y si vos querés ser más gente, anda más a la cancha, hermano. Así de simple, hermano. Pero es un tipo que está... Se le presenta a los 31 años la posibilidad de jugar en uno de los dos grandes y diga, hable de la presión y va a jugar con más gente, porque es cierto.
5: Totalmente.
1: Va a tener más presión. En Libertad la preferencia presiona mucho también, es cierto.
4: No, ya sé.
1: Hay un microclima, pero...
4: El hincha Libertad, pero, pues, bueno, cuando vos decís, ahora voy a jugar en un club grande y con gente en la cancha, pues que va a decir el hincha
1: no,
4: Libertad.
1: No, pero vos estás uniendo
4: este
1: ahí.
4: Mal agradecido.
1: Como si esa fuera la única frase que dijo en la conferencia.
4: No, pero dijo
2: por eso. Si querés buscarle el pelo al huevo, también podés tirar cosas contra Guaraní. Claro. Porque dijo él, ahora voy a jugar en uno de los grandes, la familia, parte de la familia estar muy contenta. Y Guaraní, no es grande. Porque jugó Guaraní.
1: Guaraní.
5: Ariel Eliano, un problema a la vez.
2: Una cuestión de hincha, te digo.
1: Acá a la Benítez se hizo así una vez frente a la gente de Olimpia y después pasó a Olimpia.
5: Claro.
1: Y después le gritaba así a la gente de Cerro y se fue a Cerro y ahora volvió a Libertad. ¿Entendés?
5: Raúl Cáceres.
1: Era, ¿eh?
5: Dijo, se va un hincha más y ahora está en Olimpia.
1: Raúl Cáceres era en Twitter cuando estaba en Sudamérica todavía. Tuiteó cosas, pero...
4: Bueno, ¿de qué dijo? Dijo ¿qué, Dani. ¿Qué, o sea, no es que se inventó de la...
0: No, para nada. Lo dijo tal cual. En la gran jugada no se inventó absolutamente nada. Así que yo le expliqué, le envié la grabación. Igual me puteó, pero no importa. Eso mira, ya es cuestión de cada uno.
1: ¿Qué diferencia?
0: Merolla... Blas Riveros, Iturbe y Alicea trabajaron esta mañana en el club. Están trabajando en fisioterapia, en la parte física. Y como ya sabemos, Domínguez Huertas tampoco está convocado para el partido de esta tarde-noche.
4: Era, ayer decías Merola y ahora estás diciendo Merolla.
3: No, Dani, a mí no me gusta Merolla.
4: No,
3: pero
4: yo
3: Dani,
4: le decí Merola.
3: Pero Dani siempre le dijo Merolla.
4: Pero vamos a ponernos de acuerdo, Wilson.
3: Y eso es lo que quise ayer.
4: Vos también, Ángel.
3: Eso es lo que quise
4: si
3: ayer.
4: Si le tocan suerte de relatar Cerro, es Merola. Por favor, les pido.
3: Yo me abongo a eso. Me suena mucho mejor Merola.
5: Merola.
4: ¿Qué pasa, Fede?
5: Centro de Merola.
4: Aquí, hermano. Merola.
1: ¿Y cómo le decimos? ¿La nueva ola o la nueva olla?
3: No. Pero la olla es en planteo, castellano.
1: Planteo interrogante.
5: Claro. La nueva ola.
4: No. Dani, volvé por favor al aire. Contá cualquier cosa de Cerro, hermano.
0: Bruno, hay una situación con los hinchas de Cerro mirando ya lo que va a ser el partido contra Palmeiras. Mm. porque ya quieren comprar sus entradas para el partido de ida en San Paulo. Y justamente le pasé el flyer a Abraham. Si bien figura en la página oficial de Palmeiras el juego Palmeiras-Cerro Porteño, 12 de agosto, todavía no está habilitada la venta de entradas. Eso todavía no está a disposición de los hinchas de Cerro. Aparte de que tienen que saber que ahora todo se hace a través del sistema digital y control biométrico. Ya no se despiden entradas, todos los accesos se hace a través de control biométrico y hay una serie de pasos que el hincha que se va a ir por primera vez al estadio de Palmeiras, unos requisitos que debe cumplir y acceder obviamente a la página y llenar sus datos, mostrar el documento, sacar foto de su rostro para que puedan acceder a las entradas. Todavía no está a la venta las entradas en San Paulo.
4: Dani, te cuento mi itinerario. Termina el programa.
0: Sí.
4: Ya me voy a ir en las inmediaciones de la olla azulgrana.
0: Sí.
4: Voy a comer un caldo de pescado, nada más. De ahí voy a ir a estacionar tempranito. Vine con la camioneta alta, grande, por la lluvia. Entonces me voy a estacionar y voy a dormir. Voy a dormir hasta ponerle una a las 5 de la tarde más o menos. Y a las 5:30 entramos. ¿Qué te parece mi itinerario, Dani?
0: Perfecto, señor. Pero como usted vive en la zona de Gambaré, yo creo que podría ir a descansar a su casa también. No le queda
4: yo
0: prefiero
4: asegurar mi lugar, estar tranquilito. Aparte, yo te digo, es un conocido local gastronómico de comida paraguaya. Entonces, ¿sabes? Como yo estoy haciendo ya un régimen ahora, puedo bajar si el caldo acepta de pescado y después puedo pedir, por ejemplo, un lambreado.
0: Si usted acepta, yo le invito a casa. Venga a comer tallarín verde con pollo.
4: No.
0: Y hay batata, queso rallado.
4: A la pucha.
0: Y una gaseosa cero o agua mineral con gas, como a usted le gusta.
4: No, pero ¿qué coca cero después de comer tallarín? Yo no puedo ya, Dani. Esto ya es régimen. Ya.
0: No, pero tenés un día permitido.
4: No, hay que bajar peso después de los Estados Unidos. Una vergüenza, sí. Dani. Una
0: monstruosidad. No, pero si ya no comiste mucho.
1: Aparte que el día permitido sea el segundo de la dieta, no. Vamos a dejar pasar un poco.
4: Bueno,
1: más.
4: ¿Qué
1: estamos,
4: más?
1: Estamos en el mismo tren, te cuento.
4: Sí, bien.
1: Ayer, por ejemplo, superé la empanada del cumpleaños de Nico.
3: Sí.
1: Estaba el frío.
5: El primer demonio que debiaste.
1: Agarré mi otro lado y me fui nomás tranquilo.
5: Qué fuerza, el primer demonio que debiaste.
1: El primer demonio.
4: Viene la gente.
5: Oye, mi segundo día de dieta, pero mi permitido, vio.
0: Para terminar, simplemente destacar el saco de Wilson. Impecable, yo sí me doy cuenta, Wilson, que cambias tu saco.
3: Gracias.
0: Un lujo espectacular, muy bien te queda.
3: Bueno. Este no es el mismo que llevé a Estados Unidos.
0: No, es el mismo.
3: El colega.
1: Saludos para cómo se llama
4: Te está creciendo la pancita, güey.
3: Sí,
4: no me preocupa.
3: Yo vine con 5 kilos más. También tengo que entrar en régimen.
1: Mirá, había una galletita de queso que era el.
4: ¡Oh!
1: Satán. Tiene una caja roja así de grande.
5: Sí, sí.
1: La mano ya
6: esa es la que Ángel Caradura nos denunció a nosotros. Federico, ahí están comiendo todas las galletitas.
1: Aparte.
5: Colectivo.
1: He comprado 15 cajas antes y él compró la última y guau, esa no había tocado.
0: Lo de Ángel.
4: Sí, sí. Gracias, Dani.
0: Lo de Ángel. Yo dejé de cenar mi pollo para darle a Ángel.
1: Me acuerdo.
0: No comí todo. Y me dijo, no me gusta. Gracias.
5: Que no consumo cosas dulces. Era medio dulzón el pollo.
4: Está bien.
5: ¿Sabes que yo no perdono, generalmente?
4: El próximo día, si es que llega a viajar de nuevo con nosotros, yo le voy a destinar tipo de esos secuestrados, le voy a estar por la cama. Gracias, Dani, un abrazo.
0: Hasta más tarde, abrazo para
4: ti. Adiós.
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8: En dos horas vas a tener novedades.
4: En dos horas dijo Vitamina, no quiso dar ninguna pista.
8: No digo ni país, ni si es de paraguayo,
4: si es extranjero.
1: A ver.
5: ¿Y Carlín lo hizo en? 10, 7 minutos.
2: Bueno, los amigos que colaboran.
8: Vamos, Carlín, por favor. Vitamina, te quiero muchísimo, un capísimo, un gran técnico, pero ya tenemos.
2: Esteban Matus.
8: ¿Eh?
2: Lateral izquierdo, zurdo, chileno, 24 años. Últimamente en Audax Italiano enfrentó a Olimpia en la actual Copa Sudamericana. Es el hombre el que va a, justamente a divulgar Olimpia en horas más como su nuevo jugador. Esteban Matus, chileno de 24 años.
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8: Estamos con la gente fanfarria, señores, de RGA. Se viene Colque. Sí, espectacular. Diego Brites, director de marketing de RGA, con nosotros acá en el piso. ¿Qué tal, Diego? ¿Cómo te va? ¿Vale, aporte?
11: ¿Qué tal? Buenas tardes. Qué gusto estar acá, ya con el equipo completo en la mesa. Realmente, qué buena onda, en serio.
8: Gracias. Te estoy mirando con cariño este Colque, será. Mirá lo que es, hermano.
11: Mirá.
8: No, otro nivel, papá, déjate de joder.
11: Este parlantecito no solo puede escuchar música en YouTube, sino que también te puedes conectar en la radio, ¿eh? Puedes escuchar el programa.
6: No, vos sabés que es una discoteca andante, ¿eh? Con esto, no, hace fiesta.
11: ¿Sabes que también tiene interesante que si por ahí si sos, por ejemplo, no sé, conductor de plataforma y te hacen un llamado, vos podés atender de acá y tener manos libres?
8: Ah, o sea, no.
11: Está buenísimo, ¿verdad?
8: ¿Y dónde esto se compra?
11: Bueno, por favor, te pido. 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O sea, si tenés tu favorita, te vas y sí o sí vas a encontrar en cualquier casa de electrodomésticos del país.
8: Diego, vamos a hacer 5 llamadas al aire ahora. Ahí, para que en las redes se vea, va a mostrar ahora Diego Brites, gerente de marketing de RGA, representante oficial de Colque en Paraguay. Yes. 5 llamadas. ¿Qué equipo va a ser la sorpresa de la fecha? 218-60-24 y participa, ¿por qué?
11: Por este parlante. ¿Eh? Este es el que vamos a regalar.
8: Y así con tanto. Y nosotros, hermano, que yo no como un perro azul.
3: Encima, yo a Colque le tomé mucho cariño en Estados Unidos, Bruno, porque llevé un cargador portátil Colque. Ah. Era fantástico.
8: No, pero esta, hermano.
3: Sí, no, también.
8: Esta es.
11: Vamos a ver, Bruno, vamos a ver.
8: No, no.
11: No te preocupes.
8: Diego, por favor, no me falle como diría. No.
11: Colque, mentira. Más de lo que esperas, sí. Así que yo me comprometo con ustedes también a traer regalito al equipo.
8: Qué belleza será. Pero la verdad que es multifuncional, pues. Mirá lo que es. Sí. Vos podés escuchar radio. Podés atender tu teléfono,
11: sí. Podés
8: poner tu pendrive.
11: Exactamente.
8: Podés poner, ¿cómo se llama? AM, FM, todo tiene.
11: FM, y podés llevar a donde quieras.
8: Y la roca para ir a la transmisión del partido.
6: En YouTube, aparte de la AM, ya podés escuchar por la página.
11: También, con la aplicación.
8: No, pero vos tu teléfono conectás con el YouTube directamente.
3: Sí.
8: Bueno, 5 llamadas, muchachos, a partir de ahora, ¿eh?
3: Y es práctico de transportar ahí porque tiene su...
8: ¿Y
3: su
8: cómo manica. Hacemos? ¿Cómo se lleva el ganador?
11: Más de lo que esperás es el eslogan actual de la campaña de Colque. En realidad, la gente que opine cuál es el equipo simplemente que va a dar más de lo que esperan, ¿verdad? Y participan todos. No es que uno gana o otro pierde, sino que la persona llama, comenta.
8: Todos los viernes vamos a tener ya esta acción.
11: Sí, totalmente.
8: Inclusive, ¿sabes qué, mi querido Diego?
11: Sí.
8: Si vos autorizás, podemos hacer un show acá...
4: la primera persona que llegue, por ejemplo, con su auto, algo, ahí le regalamos.
11: Podría ser.
4: Pero un otro tipo de regalo, ahí está aprendiendo Federico, mira. Impresionante.
6: ¿Viste cómo es? Nos faltó
3: el sonido que tiene.
6: Nos faltó uno así en California.
4: En el campo, Federico. ¿Verdad que no?
6: En California nos faltó uno así.
11: Está conectado con el mío.
4: Ponemos algo, ponemos una musiquita.
6: Vamos a poner acá.
4: Vamos, llamar al aire.
11: Pongo acá. A ver si suena.
4: A ver.
11: Danger Zone.

0: Ya que estuvo Tom Cruise en la final.
1: Sí. Qué grande, Cole, que sea. El sonido que tiene es impresionante.
0: Poderoso.
1: No, no. A ver, vamos a llamar al aire, muchachos. Hola, buenas tardes.
2: Hola, ¿qué tal? ¿Cómo andamos?
1: Bien, ¿cuál es tu nombre?
2: Antonio Valdés, 107.
1: Antonio 107, sí. Ya participa ya. Por Colque, papá.
2: Ya me veo escuchando ya el Colque, ¿eh? Ya me mano, veo, ya me veo.
1: Hasta hacer llamada, mano libre, herea.
2: Sí, claro, buenísimo. Antonio. Justo ahora estoy manejando, ¿eh?
0: ¿Qué equipo?
1: Brillante.
0: Equipo sorpresa.
1: Sí. ¿Sorpresa de la fecha cuál
2: yo,
1: va a ser?
2: Yo pienso que ya no vamos a hacer una sorpresa, pero yo pienso que Recoleta la va a seguir.
1: Anoto
2: remando.
1: Acá, Recoleta 218-6024. Vamos a ver. ¿Número de teléfono o qué? No, y Antonio 107, si le pega Recoleta, pues ya ni nomás va a retirar acá su premio, ¿no? Fuerza, dale, vamos.
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1: Llamada al aire, hola. Muchachos, miren que esta fecha termina y ya le regalamos el parlante de Colque.
4: El lunes ya.
0: No importa si no aciertan, ¿eh? O sea, la idea es que la gente opine.
1: Claro, el que no acierta, igual. Vamos a hacer el sorteo entre los cinco. Hoy. Pero el que le pega...
0: Vamos a ver qué hacemos. Está agarrando un poco...
4: Hoy ya,
1: ah, ya, ¿quién
0: yo quiero entregar hoy? Este hoy,
1: ah,
0: sí.
1: No, dadivoso de nosotros, Diego, sí. Brites, ¿eh?
5: Que nos entrega a nosotros.
1: No, no sé, preparad ya. Hola, buenas tardes.
6: Buenas tardes, Bruno.
1: ¿Con quién hablamos, campeón?
6: Carlos Fernández.
1: Carlos, anoto acá, Carlos Fernández. Dame tus tres últimos números de cédula.
6: 153.
1: 153. ¿Quién va a ser la sorpresa a la fecha?
6: Y para mí, 2 de mayo.
1: 2 de mayo. Bueno, anoto. Sí. Gracias, muy amable.
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1: Carlín Correa, siempre tu pedido musical iba a poner en Colque ahora mismo al aire. Diego, un pedido musical de
7: Paraná, la que nos...
1: Paraná.
7: La que nos representó, sí, señor.
4: Voy gritando.
7: Sí, señor.
1: Bueno, va a poner ahora.
7: Aquellos primeros días de la Copa del Mundo.
1: Hola, buenas tardes. 218-6024. Se va Colque. Hola, ¿con quién hablamos?
2: Santiago Candado, tu fiel oyente, Bruno.
1: ¿Cómo?
2: Santiago Candado, tu fiel oyente.
1: Bien,
2: Santiago Candado, 937.
1: ¿Cuánto?
2: 937.
1: 937.
2: Vecino de Fabio de Capi Perú.
1: Ah, grande.
2: Fernando Lamora.
1: Tu referencia no es que te favorece demasiado, hermano querido. O sea, para ganar un premio que sea vecino Fabio no te favorece, te aviso.
4: Bueno, eso puede. Eso es
2: otra cosa. Bruno, yo trabajo por la calle todo el día en mi camioncito en la instalación de internet. ¿O?
1: Ah, muy bien.
4: Bien.
1: Qué bien te va a venir, Colque.
2: Me va a venir bien, Colque. Ahora, y para mí es...
1: ¿Sabes qué, Santiago? Te voy a avisar nomás algo.
2: Sí.
1: El que avisa, amigo, dice: Aniken ande huerajati land de Colque, y se va a ir a la patrona y te llama alguien. Está conectado a tu teléfono.
0: Totalmente. Chao,
1: checo, papá.
4: No, cuidado eso, cuidado. No.
1: Cuídame eso, papá.
2: Bruno, Luque va a ser.
4: Luque es la sorpresa, dice.
1: Luque va a ser la sorpresa. Se abrió Santiago del tema, al instante. Ahí va, Chao, Santiago, un abrazo.
2: Dale, Bruno.
1: Cuídate, un abrazo, gracias.
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0: Colque, señores, así suena Colque, representado por RGA. Hola, buenas tardes.
1: Buenas tardes, Bruno, ¿cómo estamos?
0: Bien, ¿con quién hablamos, campeón?
1: Daniel González, 215 de Encarnación. 215, saludos.
0: Daniel, anoto así nomás ya, Daniel 215. ¿Sorpresa de la fecha?
1: Sí. Triniense.
0: Triniense, mirá que va por el parlante espectacular de Colque que está escuchando ahora, ¿está bien?
1: Triniense, 201.
0: A la pucha, así luego. Gracias, Daniel, hablamos. Muy amable.
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0: Último, 5. Cada viernes vamos a tener la visita de Colque, de RGA, de Diego Brite, que vamos a tener sorpresa, así que prepárense. Hola. Aló.
3: Hola, ¿qué tal? Bien. ¿Qué tal, Bruno? ¿Cómo estamos?
0: Bien, capo, ¿cómo te va, será?
3: Bien, ¿y vos? Luis Cáceres.
0: Luis Cáceres, ahí está Lucho, será, en el barrio Lucho, sí. Te dice, ¿verdad?
3: 488.
0: 488. Sorpresa de la fecha.
3: Luque.
0: Luque, anoto y estate atento, hermano, porque vamos a regalar este premiazo de Colque. Gracias, Luis, muy amable.
3: Dale, gracias, señora, hasta luego.
0: Diego, muchas gracias, te esperamos todos los viernes, Diego. No vaya a fallar.
4: Sin problema.
0: Si querés traer una señorita acá, hay varios solteros muchachos también, no hay ningún problema. ¿Cómo resolvemos los 5?
4: Sorteo.
0: ¿Ahora?
4: Sí.
0: ¿Ya un ganador?
4: Claro que sí, porque con Colque tenés más de lo que esperás.
0: Tenés más de lo que esperás.
4: Así es.
0: Vamos a hacer lo siguiente. Del 1 al 5, nuestro jugador de la fecha, hoy Carlín Correa. Tenés 100.000 guaraníes de choripán, Carlín. ¿En serio te digo? ¿Te puedo invitar a los compañeros?
5: Allá. Ya japá.
0: No, en serio.
5: Ya japá. Se está terminando ya.
6: No, y en efectivo igual se recibe.
0: Bueno, el nombre de la fecha porque lanzó la primicia de Esteban Matus al Olimpia de lateral izquierdo. Del 1 al 5, Carlín.
5: 2.
0: 2. Ganó Carlos Fernández, che.
4: Qué grande.
0: Digo 2 de mayo, 153. Carlos Fernández, venís, hermano.
4: Felicidades.
0: Ahora, digo 2 de mayo, va a ser la sorpresa de la fecha. Carlos Fernández ya se lleva... ¿Cómo se llama exactamente la descripción? ¿Cuál es?
4: X-Sound. Colque X-Sound.
6: Parlante inalámbrico.
0: Sound.
4: El inglés de Estados Unidos está como complicado.
0: No, o sea, lo que pasa es que es de... Nuestro inglés es de... ¿Cómo se llama? No, que es Reino Unido. De ese barrio... ¿Cómo se llama?
6: De barrio.
0: Newark.
6: Los Ángeles.
7: De los vecinos que nos juntamos.
0: Pronunciación claro. De barrio suburbio.
4: Ah, claro.
0: Por eso nomás no me entendí bien.
4: Totalmente.
0: Gracias, Diego.
4: Igualmente.
0: Muy amable.
4: Muchísimas gracias y bueno, nos vemos el próximo viernes.
0: Si Dios quiere.
4: Estamos.
0: Diego Brite, señor espectacular, director de marketing de RGA con Colque. Le esperamos a Carlos Fernández en programaciones. Que venga, mañana puede venir de 11 a 14 y de lunes a viernes de 11 a 14. Al aire le queremos entregar el premio. ¿Está bien? Carlos Fernández, 153. Ya te entrego acá, mi querido Orán. Vende Edgar y viene él. Mini resumen.
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0: Resumen. Arrancamos nuestro mini resumen, señores. 13:52. Jornada lluviosa, temperatura actual 20 grados, la mínima para hoy 16. Federico Arias arranca este bloque.
6: Estamos hablando de Orlando Hill, que tanto lo queremos ver afuera. El representante habló para un medio argentino, no es Saviola, sí del grupo, que admitió que hay algo de Inglaterra importante. Él va a jugar contra Lanús el próximo domingo. La idea del club inglés sería cederlo a un club de otro país por estos próximos 6 meses. Y lo que me llamó la atención es el contrato que tiene Gil con San Lorenzo, muy bueno. En el caso de ser transferido, el 50% va para el arquero. O sea, técnicamente es dueño del 50% de su
4: pase.
0: Ahora
6: Orlando Gil, entonces imagínense si va de 7 para arriba. Uf. Se para.
0: Pero déjame dudar.
6: Corazón que tanto sintieron la... No vaya a dar mi noticia.
0: No, es de eso, escúchame, hermano.
6: ¿De qué estás dudando? A ver,
0: dudar de que él sea el dueño del 50%.
6: No.
0: Que un grupo empresa ya tiene...
6: Obviamente.
5: Claro, lo que pasa que por FIFA...
6: Por eso digo, corazón que el grupo anterior sintió tanto que lo deje. Porque ahora que tiene la posición de transferencia, es mucha plata para el grupo.
0: Claro.
6: Imagínate si una base...
0: Para Gil va a ser... Sí.
5: Y Gil tiene que tener un porcentaje.
6: Una base de 7, 3, 500 para el grupo es...
5: Pero seguramente horas. Gil debe ser por lo menos dueño del 10% de ese
6: 50. Sí, 350.
5: Sí.
6: Bien. Pero el 50%, o sea, no es todo de San Lorenzo. A eso quiero ir.
0: El hombre del día de la primicia, Carlos Correa, con vos.
5: Italia tiene a su nuevo entrenador, se va a anunciar en las próximas horas, hay charlas muy avanzadas, proyecto largo, quiero jugar con los muchachos a ver si están hoy. Uh-huh. ¿Quién puede ser?
4: De buen pie, cambio de frente, pelo largo.
5: Andrea Pirlo, sí señor. Ante la negativa de Guardiola y Ancelotti.
0: Va Ángel Elian, vamos.
4: Sí señor, la noticia del momento a nivel deportivo. LeBron James deja a Los Ángeles Lakers, será nuevo jugador de los Philadelphia 76ers, va a cobrar 8 millones en 2 años. Él lo confirma a través de su cuenta oficial de X, una cancha de la que estuvimos cerquita, de hecho ahí estacionamos porque están los 3 estadios, del Lincoln Financial Field donde jugó Paraguay ante Francia, y ahí cerquita el equipo de béisbol y el de los Philadelphia 76ers.
8: El Xfinity.
4: Sí señor, ¿qué fue eso?
8: Que cobraba $180.
4: Una risa mía macabra. Pero sí, cambia de equipo LeBron James, su cuarto equipo en la NBA.
0: Gracias Ñanduti AM, gracias Ñanduti TV. Cerramos la noticia del día en Olimpia, Wilson, por favor.
8: La noticia del día, Esteban Matus, que...
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0: están? Buenas tardes, bienvenidos al horno de Ñandutí, tu primera y única fuente de información, jornada del viernes, hoy aquí en vivo desde Encarnación, obviamente a través de todas las plataformas, a través de todos los canales del grupo Ñandutí. Estamos muy contentos de volver a estar con todos ustedes, las 2 de la tarde, exactamente las 14 horas en todo el territorio nacional, aquí en Encarnación también, 18 grados tenemos de temperatura, una jornada aquí inestable. Si a esta altura amanecimos con nublado, día nublado, pero sin lluvias, y ahora, bueno, se largó un chiqui, ¿sí? Por eso tenemos que estar dentro de este hermoso hotel, Agua Resort Hotel de Encarnación, donde estamos, obviamente, compartiendo con todos ustedes. Hoy, sí, nos debemos a Encarnación. Hoy va a estar con nosotros el diputado Sebastián Remazoski, que es de la ANR, del Partido Colorado, que es candidato a intendente de Encarnación, el diputado Carlos Pereira, también Carmen Espinosa y Oscar Antonio Flecha, que van a estar con nosotros aquí en el horno. Sí, un placer enorme, un abrazo enorme también a los compañeros que están trabajando desde los estudios de Ñandutí, y bueno, por supuesto también los compañeros que vinieron, si ya de bien temprano, a las 4 de la mañana salieron de Asunción para llegar a Encarnación, y obviamente para estar aquí presentes, como tiene que ser, trabajando obviamente para todos ustedes y a través de todas las plataformas. Un abrazo a la gente que nos ve a través del canal 17 de Tigo, 23 de Flow, 19 de Claro TV, a la gente que nos escucha a través de la 1020, en todos los rincones también, en Asunción, en todas las ciudades, a través de la web, a través de la app de Ñandutí, YouTube, pueden seguir a través de Twitch, a través de X, desde el teléfono celular y en cualquier parte del mundo, de todas las plataformas del grupo Ñandutí. Un placer enorme estar de vuelta con todos ustedes aquí desde esta bella ciudad, ¿sí?, de Encarnación, realmente una ciudad muy bonita, y estamos disfrutando nosotros también de este viernes, obviamente, y ahora con los candidatos que ya están preparadísimos también. Vamos a arrancar enseguida ya con el diputado Sebastián, más conocido como Cheva, intendente. Vimos unos cuantos carteles ahí cuando llegábamos a Encarnación, así que vamos a estar enseguida con el diputado. ¿Cómo te va, Diego Jansen? Buenas tardes.
1: Hola, Álvaro Martín, ¿cómo estás? Juan Pablo Fernández, a todo el equipo, por supuesto a la gente que también está comiendo aquí en el restaurante del Hotel Agua Resort, y por supuesto a todos ustedes, amigos y amigas de Ñandutí, en todas sus multiplataformas. El micrófono está encendido como corresponde y como me dijeron, así que aquí seguimos avanzando, como les decía, en el día de hoy. Muy importante para la población en general y para los encarnacenos en particular. Nuevamente nos metemos en un momento de propuestas, de pequeños debates, donde conocemos el sentir, el latir y el pensamiento de varios políticos de la zona, así que hoy será una jornada muy especial.
0: Exactamente. ¿Cómo le va, Juan Pablo Fernández, abogado? Buenas tardes.
2: ¿Qué tal, Álvaro? ¿Cómo estás? También a nuestro invitado, a todos los candidatos, a Diego y por supuesto a nuestra audiencia que nos sigue. Salimos de Asunción, vinimos a Encarnación, ciudad pujante con una economía creciente cada vez más interesante en torno al crecimiento que se tiene, y con una ciudad también fronteriza que en algún momento hablar con alguno de los candidatos, a ver qué van a hacer justamente para unir cada vez más las dos economías, que es muy importante.
0: Exactamente, estamos hablando de una ciudad sumamente productiva, una ciudad demasiado importante para todos nosotros. Encarnación es parte de nuestra república y nosotros tenemos que estar orgullosos, obviamente, y trabajar conjuntamente, corporativamente, con esta bella ciudad. Sí, así como lo dijimos también en su momento con Ciudad del Este, por ejemplo, también donde estuvimos y seguramente vamos a volver a estar, ahora le toca a Encarnación y ahora le toca al diputado Sebastián Remazoski. ¿Cómo sería esto, diputado? Buenas tardes, muchas gracias por estar con nosotros.
3: Bueno, muy buenas tardes, Álvaro, Diego, Juan José.
0: Juan Pablo.
3: Primeramente, darle la bienvenida a la Perla del Sur, la verdadera Perla del Sur, la ciudad de Encarnación. Gracias por estar aquí presente, a todo el equipo de Ñandutí. Realmente para nosotros es un lujo tenerles aquí, hablando un poco de lo más lindo que tenemos prácticamente para nosotros los encarnacenos, que somos orgullosos de nuestra ciudad, que es justamente lo que tenemos hoy, que representamos prácticamente una imagen diferente del Paraguay, y que tenemos hoy la posibilidad de ser imagen a nivel turístico, y turísticamente hablando también, en muchas de las portales que tiene nuestro país. Así que contento, y bueno, me preguntaste por mi apellido, Remazoski.
0: Bueno, soy Sebastián Remazoski. Es difícil también. O sea, hay una pronunciación complicada. Pero por eso se te dice Cheva nomás.
3: Cheva por de cariño. Pero Remazoski, claro, ¿verdad? Oriundo de familia de inmigrantes de Ucrania y por el lado de Esquerra, ¿verdad? También de sirio-libanés también, ¿verdad?
0: Exactamente.
3: De dos sangres totalmente encontradas, no iguales.
0: Exactamente. Bueno, el diputado Remesovsky con nosotros aquí en el horno de Ñanduti. Y vos hablábamos de tu diputado, porque hay tantas cosas que obviamente lo vamos a hablar porque vamos a separar en cuatro. Primero vamos a estar con el diputado, después también el diputado Remesovsky, en este caso el diputado Pereira también, que es candidato, Carmen Espinosa, Oscar Flecha también, así que vamos a dividir en cuatro en estas dos horas de programación, ¿ok? Así que media hora aproximadamente para cada candidato. Pero así, brevemente nomás, para profundizar todo esto y empezar la conversación y conocerte y que la gente también te pueda conocer, diputado. De la Cámara de Diputados, queriendo ser intendente, o sea, a la intendencia, en este caso, en el caso hipotético que ganes las elecciones, ¿por qué eso? ¿Vas a la Cámara de Diputados y ahora, bueno, querés ser intendente de Encarnación?
3: Bueno, en realidad que lo mío surge de varios procesos y de testimonio de trabajo que tengo en mi vida en esta ciudad. Yo soy prácticamente con mucha raíz y mucho cimiento fuerte en Encarnación. No te puedo negar que amo mi ciudad, la viví en toda su experiencia, en todos sus detalles, en todos sus tiempos, en todas sus transformaciones. Soy un chico de la calle de mi ciudad que vivió varias etapas muy emotivas y diferentes. Soy dirigente del deporte, tengo testimonio en la solidaridad, en la filantropía, trabajé mucho con proyectos sociales importantes de transformación y de alto impacto también. Y en la política me sumergo prácticamente ya, no siempre activando dentro del proceso electoral, pero más activamente en el 2015, cuando por primera vez fui concejal municipal, tuve la oportunidad de terminar el periodo 2021, cuando le toca renunciar al intendente actual para volver a candidatarse. Y esa experiencia y el hecho de que yo estoy abocado a ser un gestor, a un trabajador y un tal vez una de las personas que resuelven los problemas y con mucho compromiso y con mucha base en los testimonios que, como te dije al comienzo, dan relato a mi vida y a mi experiencia, hoy creo y pienso que mi lugar y el hecho de que este cargo en el cual ya ocupé un breve momento me permitió estar en el lugar donde yo quiero estar, cerca de la gente, cerca de la solución de los problemas, cerca de la dinámica del trabajo y del conocimiento justamente que tengo de lo que es realmente Encarnación. Yo conozco su gente, conozco su historia, conozco su déficit, conozco que todos les miramos hoy a Encarnación como una ciudad diferente, linda, bonita, agradable, pero que tiene por debajo muchos detalles que tienen que seguir siendo incorporados e intervenidos justamente para que esa ciudad no sea solamente una imagen bonita de varias manzanas o cuadras o avenidas, sino que sea un complemento integrado real de lo que nos corresponde a nosotros como ciudad. Hoy Encarnación comprende de tres zonas, que son la urbana, la suburbana y con mucho orgullo te digo que tenemos zonas rurales, las zonas rurales de alto impacto, de mucho potencial, que son prácticamente en sus momentos pujantes y han sido quienes sostuvieron en los momentos más delicados. Si bien venimos de una ciudad comercial también, ¿por qué? Porque el comercio de frontera hizo que esta ciudad sea también gran parte de lo que hoy es, pero con una prácticamente un ejercicio respaldado de lo que tiene que ver con el comercio vecinal, ¿verdad? Lo fronterizo, la visita del argentino que tiene que venir a comprar a Encarnación y que muchas veces tiene sus procesos. En algunos momentos nos va bien, en otros momentos no nos va tan bien. Entonces, la parte rural, como te mencionaba, muchas veces también fue un sostén de lo que tiene que ver con nuestra ciudad. Muchas de esas diversificaciones son parte de toda una misma ciudad que debe ser integrada y que debe ser una sola, por la cual nuestro proyecto y nuestros ejes de trabajo, que van a ser justamente la plataforma por la cual queremos llegar al municipio, que son prácticamente nacidas y escuchadas desde los vecinos, trabajadas y estudiadas también por nuestro técnico, y muchas de ellas ya llevadas con hechos y relatos y testimonios de parte mía.
0: Hay dos cuestiones, después le voy a escuchar a los compañeros también, pero esto tiene que ver con una introducción al diputado, bueno, conocer al diputado y el por qué hoy día es candidato a la Intendencia de Encarnación. Ahora, hay dos cuestiones importantísimas en este desafío, por un lado, y compromiso paralelamente. ¿Y por qué hablo de esto? El desafío, obviamente, que tiene el Partido Colorado. El desafío del Partido Colorado es llegar de nuevo al municipio, por un lado, y después de dos periodos, el desafío por un lado. Pero el desafío que viene con un compromiso también, con un compromiso y responsabilidad del candidato del Partido Colorado. O sea, esto, a ver, diputado, no va a ser fácil, definitivamente, pero es un desafío demasiado grande. Me parece que vos tenés un compromiso, tendrías que tener, y me imagino que sí, un compromiso con tu ciudad y un compromiso con la ciudad, con el ciudadano encarnaceno y por sobre todo con la ANR, con el Partido Colorado, que te eligió para que vos seas el candidato en este caso y puedas el día de mañana sobrellevar todo lo que conlleva Encarnación, digo.
3: El compromiso es algo que para nosotros suma demasiado en la importancia. El hecho de la alternancia que se dio en Encarnación hace dos periodos atrás, a nosotros nos hizo también sentir que en su momento las diferentes acciones o actividades que teníamos en calidad de gobierno no satisfacían a nuestra población. Yo te digo que el encarnaceno es un elector diferente, y si bien yo pertenezco al partido, soy el número uno, tal vez porque mi cargo de diputado y de presidente de la seccional colorada también hace que sea el número uno de los colorados, pero hay algo diferente. ¿Por qué? Porque yo, antes de ser colorado, yo soy encarnaceno. Yo soy genuino de acá, como te relataba al comienzo, y mi prioridad justamente va a ser el bienestar de cada uno de mis vecinos. Tengo proyectos demasiado importantes y que engloban a muchas personas, proyectos de transporte, donde el 80 o el 90% de los que ocupan ese proyecto no son pertenecientes a la familia del partido al que yo ocupo. Pero tampoco nosotros estamos diciendo este proyecto lo hacemos en base a eso. Al contrario, nosotros tenemos una visión de que lo que queremos lograr es justamente un trabajo dinámico para el encarnaceno en general. Y si bien la oportunidad y la chance de llegar se nos da, el trabajo y el doble esfuerzo es para retomar justamente la credibilidad y el potencial de que tuvo en su momento grandes hombres y grandes actores políticos que pasaron por la administración municipal, que pertenecieron también al partido, y que nosotros vamos a continuar en ese eje de trabajo haciendo bien las cosas. Hoy respetando las cosas positivas que tiene el gobierno actual y también mejorando en las cosas que hoy a la gente por ahí no le convence, no le ayuda, no le satisface y tal vez le angustia en algunos casos dentro de lo que tiene que ver justamente el proyecto de modelo que hoy contamos y el proyecto de modelo que queremos nosotros para nuestra ciudad.
0: ¿Por qué destacás, diputado, cuando decís yo soy genuino de Encarnación?
3: No.
0: O sea, pero ¿por algo particular o por...? No, está bien. O sea, está bien. Yo soy de Asunción, lo voy a decir, bueno, también, con orgullo. Yo sé que por una cuestión de orgullo también. Claro, pero destacás porque sos el único de los candidatos.
3: No. Creo que yo destaco, yo hablo de mi persona. Yo soy genuino de esta ciudad porque mis orígenes, mis raíces. Soy prácticamente un hijo mimado de esta ciudad. He vivido, he crecido en todo momento acá y conozco demasiado bien a mi gente, conozco los barrios, conozco todo, ¿verdad? Conozco también a la gente que vive hace muchos años en esta ciudad y que tal vez no son nacidos en Encarnación, pero vinieron y dieron un montón de cosas positivas por las cuales nosotros también queremos construir. Mis abuelos vinieron de Europa y se asentaron en esta ciudad y fueron grandes protagonistas también de la reconstrucción de esta ciudad, y eso también permite que esta familia encarnacena se trate también de muchas diferentes raíces culturales que permite que seamos una ciudad como un crisol de raza y que cada uno de ellos han sumado. Yo te digo eso nomás por el orgullo y el sentimiento que tiene. Nada mejor que un encarnaceno que sabe y se puso siempre la remera azul y oro, característica y conocida en el básquetbol paraguayo. que fuimos realmente potencia, muchas oportunidades, y que eso nos da, que eso a nosotros nos da esa satisfacción y nos corona prácticamente en todos los lugares donde nos vamos como orgullosos en Carnacer.
1: Diputado, ayer en Voz y Voto me tocó entrevistar al diputado Marcelo Salinas, candidato a la intendencia por Mariano Roca Alonso, y me dijo algo muy particular. Me dice, yo como intendente sé que puedo hacer mucho más de lo que estoy haciendo como diputado, le puedo servir mucho más a la gente. Esto es tan así porque uno dice a veces, creo que como diputado podés accionar y mover la perilla para que realmente la gente se vea beneficiada. ¿Por qué querer pasar a este campo ahora?
3: Lógico, la autonomía que te da el cargo es diferente. El legislativo es prácticamente más un contralor, un proyectista de leyes, proyectos, y puede acompañar proyectos importantes del Estado o del Gobierno Nacional. Pero un ejecutivo municipal tiene también la forma de trabajar, y por eso te dije, el tacto, el contacto es diferente. Cuando vos sos diputado, si bien abarcás todo un departamento y a nivel nacional también podés incluirte en algunas cuestiones, pero el tacto que tiene un ejecutivo municipal es prácticamente el vivir día a día al lado de la gente, pensando en la gente, acompañando a la gente y resolviendo los problemas que tiene la gente.
2: Diputado, la cuestión que decía justamente sobre el tema del crecimiento que ha tenido Encarnación en los últimos tiempos, uno viene y ve desarrollos inmobiliarios cada vez más, ve siempre el tema del carnaval encarnaceno como un motor económico, pero ¿qué más se puede hacer desde el municipio para trabajar con el sector privado?
3: La marca Ciudad Encarnación 365 días es lo que nosotros tenemos que implementar. Eso generaría más oportunidades, más gastronomía, más hotelería, más comercio, más dinámica, más empleo, más posibilidades de que la gente vaya creciendo y vaya aumentando este potencial. Hoy nosotros todavía somos, parece, una ciudad que sigue gateando, que aún no pudo desarrollar todo lo que tiene en cuanto a la infraestructura con la cual cuenta. Encarnación hoy realmente es una ciudad que puede dar mucho más y que tiene que aprender justamente de alguien que está más cercano. Yo siempre hablo de nuestro vecino de enfrente, quienes son hoy una potencia y que tal vez nosotros nos estamos quedando un poco de lado por la falta de comunicación también con ellos, y que también creo que muchas veces la falta de tener un ejecutivo amigable, que es lo que yo propongo también, porque cuando tenés un intendente amigable te permite tener la oportunidad de trabajar con todos. Si vos hoy le ponés a Encarnación en esta posición de que todos estos puentes te dividan y no te dejen abrir camino, oportunidades, tener convenios, trabajar con los ministerios, con la gente que realmente tiene presupuesto, nuestra ciudad va a quedarse prácticamente en el tiempo y su crecimiento va a ser muy disminuido. Y ojo que Encarnación tiene muchos problemas y que esos problemas tienen que ir resolviéndose, porque el impacto de que creó Yacyretá no puede ser hoy llevado solamente a que el municipio pueda responder a todas esas soluciones y expectativas. Y enemistado con Yacyretá, enemistado con los gobiernos, con el gobierno, enemistado con los ministerios, nosotros vamos a irnos aislando y vamos a crear justamente un impacto de no poder sostener a esta gran ciudad que crece en todas sus dimensiones, tanto en lo urbano, como te dije, en lo suburbano, y en la población que también tiene hoy un impacto diferente en todas sus necesidades.
0: ¿Cuáles son los puntos, diputados, los puntos a trabajar en Encarnación? Porque si bien estamos hablando de las cuestiones y los puntos positivos, también lo habías mencionado al principio, y eso dentro de todo habla bien del candidato en este caso, porque el gobierno actual es el gobierno opositor. Y por un lado habla bien también del candidato Remesoski de destacar lo positivo, porque hay cuestiones positivas, obviamente, y como también, de igual manera, hay cuestiones negativas. Por eso digo, ¿cuáles son los puntos a trabajar aquí en Encarnación? Como dijiste hace un rato, hay cuestiones positivas y negativas. Bueno, nosotros queremos saber hoy día, y ya sabemos seguramente, las cuestiones positivas y lo lindo de Encarnación. Hoy dábamos una vuelta, por ejemplo, también aquí con Diego, con Juan Pablo, y destacábamos justamente lo lindo de Encarnación. ¿Qué es lo negativo de Encarnación y qué es lo primero que vas a hacer en el caso de que seas intendente de esta ciudad?
3: Lo primero sería el trabajo con los vecinos. tratar de llegar a consenso con los vecinos, tratar de ocuparnos un poco de tener justamente esa relación de administración amigable, de que podamos compartir, porque hoy Encarnación tiene más de 100 barrios que algunos de ellos, hasta te diría, tienen poblaciones de más de 20.000, 30.000 habitantes, que son prácticamente un distrito dentro del departamento. Y si no estamos conectados con ellos, si no podemos poner al municipio a generar justamente esos impactos que nos permitan poner inclusive al presupuesto municipal en un consenso con ellos de trabajo, de realización justamente de transformaciones en esos barrios, de proporcionar en cada uno de los ejes que queremos trabajar, en el trabajo, en el deporte, en la cultura, en la salud, en la seguridad, y en ese contagio con ellos, de que ellos sean también protagonistas. Nosotros cada vez vamos aislando más y vamos a hacer justamente que aquellas decisiones que hoy tomamos, que justamente son esas decisiones que se toman en cuatro paredes, entre un ejecutivo y un legislativo, sin el consenso popular, hacen que haya una angustia y que esas resoluciones prácticamente crean unas crisis. Hoy te digo, el estacionamiento controlado es una de esas negativas que yo hablo. No hay una determinación donde diga, bueno, esto mejoró y esto nos solucionó y esto nos ayudó y esto nos

0: en un ordenamiento diferente y que hoy lo tiene como prácticamente una persecución a la hora de que tenga que ir a hacer sus compras. Eso no fue consensuado, eso no se instaló con una madurez y que crea justamente una pequeña edición, que es lo que nosotros no buscamos. Yo creo que Encarnación, las veces que salió de diferentes circunstancias, la hizo de una manera unida. Estamos a punto de celebrar un ciclón de 100 años que impactó. Estamos nosotros también todavía acostumbrándonos al impacto que generó la obra de Yacyretá. Y eso solamente lo hicimos cuando estuvimos juntos, cuando nos movimos en equipo, cuando nos movimos en familia y logramos salir de esos aspectos con mucha madurez y logramos objetivos claros para nuestra ciudad.
1: ¿Qué hubo detrás de ese estacionamiento tarifado?
0: Yo creo que fue una decisión...
1: Si no funcionó y no llegaron a un acuerdo de sectores, en ambos sectores o varios sectores...
0: Hay una imposición.
1: Hay algo detrás, me imagino.
0: Yo eso no te puedo decir, pero hay una imposición. Incluso genera una molestia porque si bien podría haber sido incluso una tarea o una gestión municipal que seguramente debe tener algún impacto de ordenamiento como ellos le llaman, pero crea realmente una incertidumbre en la ciudadanía. Ni un comerciante está contento, pues yo primeramente hasta veía que podía haber sido una acertada, pero debía escucharle primeramente a los que sufren. Ni en el circuito comercial, ni en la zona de la placita, ni tampoco en el centro de la zona de Alta Encarnación, nadie está contento, ¿verdad? Salvo algunos que por ahí tienen otras prioridades y buscan otro tipo de acciones dentro de los lugares donde hoy se tiene el estacionamiento. Pero lo más triste de esto, que yo creo que hasta hoy no se revela que eso podría haber sido también una gestión única de la municipalidad y no haber sido incluso terciarizada. Tener una autonomía en cuanto a lo que es el manejo de los resultados que tenga económicamente ese proyecto y que ese proyecto, bueno, le decimos al contribuyente, ustedes están pagando para mejorar el servicio de transporte público que nosotros desde hoy en más vamos a asumir como responsabilidad de poder subvencionar también o subsidiar en gran parte para que Encarnación tenga vehículos de primera en itinerarios y en caminos de primera, y eso no ocurre. Hoy, hasta ahora, el encarnaceno no ve que eso ni siquiera haya sido rentable para que la administración aumente sus ingresos, y si aumenta, ¿por qué hacerlo en detrimento justamente de la ciudadanía? Debería haber otra manera de aumentar justamente los ingresos que posibiliten tener otra mejora, pero eso hoy no funcionó. Y creo que va a ser una de nuestras primeras tareas. Llegamos y creemos que vamos a hacer posible que esto se vaya y que podamos volver a la tranquilidad y normalidad dentro, por lo menos, lo que tiene que ser la supervivencia de aquellos que día a día salen a trabajar.
2: Diputado, recién nombrabas Encarnación 365 días. Me pareció muy interesante porque la usina principal, el motor de arranque de la ciudad, es, digamos, todo lo que tiene que ver con la movida en el verano. La playa es un atractivo muy grande, la hotelería, la costanera, realmente tienen lugares fantásticos para justamente una temporada de calor. ¿Cómo se hace para que dentro de esa campaña 365 la gente quiera venir a Encarnación en otra época del año como esta, por ejemplo? ¿Cuál es tu plan?
0: Mejorar la infraestructura, la organización y el servicio. Nosotros tenemos que lograr que la gente venga. Hoy tenemos el carnaval Encarnaceno, como mencionaste, tenemos el verano, que prácticamente tenemos tres playas muy lindas que tenemos que siempre mejorar y actualizarla. Tenemos que entender que el comercio también tiene que ser un atractivo, de que la gente que quiera venir a Encarnación visite esos lugares, y eso hay que potenciar justamente con infraestructura. Nosotros tenemos una deuda pendiente con la cultura, el teatro. Tenemos una deuda pendiente también con otro tipo de centros de eventos comunitarios. El deporte es un atractivo. Nosotros estamos rodeados de agua y somos prácticamente los que no le damos el uso suficiente, salvo que se acuerden de nosotros en la capital con una organización, ya sea de un evento de olimpiada, un evento deportivo, y que nos traigan como subsede. Pero nosotros hubiéramos tenido realmente la capacidad de llevar adelante esos programas, esos proyectos, y nos van a ayudar justamente a crear justamente esa opción de la gente nos elija como una sede turística, como un punto de referencia a seguir consolidándonos y seguir buscando justamente ese respaldo en otros sectores que tengan que venir a consumir el producto Encarnación.
3: Diputado, por último, el tema.

0: paradigma de te toca enfrentar una alianza. ¿Es una alianza?
1: Yo creería que hoy son cuatro los candidatos. Yo no creo que haya alianza, pues normalmente se llama una alianza cuando todos se juntan contra un partido. Acá hay cuatro candidatos, cada uno representa seguramente un signo político. Yo le respeto lo manejo con mucha madurez que son adversarios ocasionales, con los cuales seguramente voy a seguir compartiendo, seguir trabajando, sea cual sea el resultado. Yo siempre estoy a disposición de mi ciudad y voy a continuar de esa manera porque yo no me voy a mudar de acá, voy a vivir con orgullo, por eso te digo, por eso sigo resaltando eso. Mis hijos son parte de esta vida. Creo que nadie como un encarnaceno valora más el hecho de vivirla, pero tenemos que vivirla con la madurez de que no solamente el encarnaceno se sienta orgulloso de escuchar que aquellos que vienen así como ustedes dicen, wow, qué linda, qué hermosa, qué bella, pero no conocen lo interior, no conocen lo profundo de Encarnación, no conocen que hay instituciones educativas que hace un año no tenían agua, que hay barrios que hoy sufren, hoy día, con la falta de agua, con la falta de camino. Y qué mejor mensaje, como siempre repito, es lindo que todos nos recordemos bien de Encarnación, pero qué más lindo va a ser que aquel que vive se recuerde bien de dónde vive.
2: Bueno, excelente. Agradecemos mucho al diputado Sebastián Remesovsky, candidato por la ANR. Es Encarnación nos une.
1: Encarnación nos une.
2: ¿Y vos elegiste el nombre? ¿Vos elegiste o no?
1: Sí, a mí me gusta Encarnación. Porque a mí me gusta.
2: ¿O tu equipo, digo?
1: En un consenso donde yo dije que teníamos que llamarnos Encarnación nos une. Y creo que fue el eslogan que más pegó, porque es lo que necesitamos hoy, a una ciudad unida, incluso de nuestras diferencias, para poder construir juntos lo que queremos. No hay tiempo para seguir debatiendo, no hay tiempo para seguir discutiendo, no hay tiempo ni siquiera para empezar a demandarnos o litigarnos por soluciones que tienen que ver justamente dentro del diálogo, de la diplomacia, dentro de las reglas de convivencia que tienen que tener los vecinos de esta ciudad, que jamás estuvieron en este punto, tanto de incluso en momentos de llegar a agresiones por falta de entendimiento entre autoridades y el pueblo.
2: Por último, diputado, para despedirte, ¿por qué el encarnaceno te tiene que elegir a vos? ¿Por qué la gente tiene que votar por Cheva? Así está en los carteles.
1: Por Cheva. Por mi condición de trabajador, de gestor, de promocionador de eventos. Por los testimonios, por haber llevado soluciones en muchas acciones y actividades, como te dije. Proyectos tan lindos, tan nobles, que dieron muchas veces incluso oportunidades a muchas personas a poder cumplir sus sueños. Nosotros estamos en ese relato de seguir haciendo las cosas por Encarnación como colaboradores. Hoy voy a ser tal vez intendente de Encarnación, pero eso no me va a sacar la responsabilidad de seguir dando ese esfuerzo para que esta ciudad siga siendo la más linda del Paraguay.
2: Gracias, diputado, por estar con nosotros.
1: Muchísimas gracias, Álvaro, Diego, Juan gracias. Pablo, muy amable, un saludo cordial y bienvenido nuevamente a la gracias. Ciudad más linda del Paraguay.
2: Ahí está. Sí, es hermosa Encarnación, sinceramente. Bueno, agradecemos mucho. Muchas gracias, diputado. El diputado Sebastián Remesovsky, candidato del Partido Colorado. Obviamente aquí con nosotros hablando un poquito de los puntos positivos, negativos, pero más positivos me parece. Y también importante todo lo que se va a ir seguramente gestando, y esto obviamente tiene que ver también con el propósito de cada candidato y del próximo intendente.
0: Y que plantea un ejercicio, sí. Que plantea un ejercicio interesante en materia de lo que es la ciudad de Encarnación y que está creciendo, Álvaro.
2: Exactamente, bueno, agradecemos nosotros a las marcas que nos acompañan, como siempre, muchas gracias a Continental, a Energy, a Negocios y Servicios, a Pechugón, a Patria Seguros, a Itacua Bienes Raíces, muchas gracias a Éticos, a Coca-Cola Retornable, menos plástico para el mundo, más ahorro para vos. Hoy nos dimos una vueltita también por Encarnación.
0: Hermoso.
2: También. Diego me decía, por favor, tomame una fotografía ahí al lado del Zambódromo. Se quería bajar tomar una fotografía.
3: Era Álvaro y quería que vengan las carrozas atrás de él. Sí. Ahora digo, Encarnación se expande y también se va hacia arriba, porque estábamos viendo también que hay una construcción de nuevos edificios realmente que va a convertir de aquí a poco a la ciudad en mucho más hermosa de lo que está y con más posibilidades.
2: Así es. Bueno, estamos con el diputado Carlos Pereira. Adelante. flamante encarnación del movimiento, bueno, también es diputado de la Nación y también de la Cámara de Diputados, quiere ser intendente de Encarnación. ¿Cómo te va, diputado? Buenas tardes.
4: Buenas tardes, Álvaro. Buenas tardes, Diego. Juan Pablo, un gusto recibirles aquí en Encarnación. Para mí es un honor tener la programación más vista aquí en la zona, en el horno, aquí en Encarnación, en este hermoso hotel que nos representa muy bien. Esto es parte de lo que Encarnación ofrece a los que nos visitan.
2: ¿Por qué de la Cámara de Diputados a la Intendencia?
4: Bueno, es una consulta que siempre me lo hice. Si bien desde que estaba en la universidad soñaba con ser intendente en alguna oportunidad, las posibilidades de llegar a ese cargo estaban muy lejos en ese momento. Tuve la oportunidad de ser concejal departamental, me candidaté a diputado. Llegué a un cargo espectacular del Poder Legislativo, porque es un cargo que permite congeniar un poco el sector privado, trabajar, dedicarte a tus labores privadas, como también al sector público. Y bueno, hoy surge esto como una iniciativa ciudadana, ¿verdad? Más bien no estaba en mis planes ser candidato a intendente. Ese anhelo esperaba que surja más adelante, pero hoy me da esta oportunidad por pedido de la gente, dice el político, la gente me pidió. Pero después de muchas mediciones nos dimos cuenta que hay mucha esperanza. La gente cree, confía, somos personas muy creíbles, tenemos una alta credibilidad en la política, somos personas que no mentimos, somos personas que trabajamos en política. Con mucho compromiso social, y eso hace a que la gente tenga esperanza, ¿verdad?, de que nosotros seamos la alternativa de que Encarnación necesita para ir hacia adelante.
2: ¿Por qué se habla de una alianza, pero después vemos a candidatos? Porque esa es la confusión, inclusive uno consultaba recién Juan Pablo también con el diputado Sebastián Remesoski, eso, y puntualizar nomás, o sea, porque hay una confusión. Se habla de una alianza, pero después vemos otro candidato también de otro partido, de otro movimiento, qué sé yo.
4: Bueno, alianza en sí tiene un significado jurídico de la unión de varios partidos políticos para una propuesta electoral. En nuestro caso somos 9 partidos políticos quienes estamos integrando una gran alianza en la Intendencia Municipal y también en la Junta Municipal. Esto es histórico. Somos la alianza más grande de una lista de Junta Municipal de todo el Paraguay, es aquí en Encarnación. Si bien no pudimos lograr una alianza general con más partidos fraternos de la oposición, hemos entendido también de que, bueno, genuinamente pueden existir otras candidaturas por fuera con partidos que no han formado parte de la alianza que nosotros le denominamos Encarnación en Marcha o Adelante Encarnación, ¿verdad?
2: ¿Y por qué Frente Guazú, por ejemplo, no formó parte de esta gran alianza histórica, dijiste, diputado?
4: Histórica, la primera, la más grande de todo el Paraguay hoy, que también tiene alianza en Junta Municipal. Siempre, históricamente, las alianzas se dan solamente en candidaturas para la Intendencia, en el cargo ejecutivo, pero no hay consenso o acuerdos construidos en base a candidaturas a concejalías, ¿verdad? Entonces, nosotros sí logramos eso. Bueno, con el Frente Guazú se da lo particular de que hay una fragmentación muy fuerte de todo el Frente Guazú. Varios partidos han salido de ese gran acuerdo. Intentamos construir con todos ellos, pero bueno, se respeta también la intención genuina de plantar bandera en una candidatura representando a un movimiento. Creo que son 3 partidos todavía que están dentro del Frente Guazú actualmente y quienes postulan también candidaturas, como así también el Partido de la Juventud, quienes no encontramos ningún representante en la zona, buscamos muchísimo, tratamos de agotar instancias, pero en el descuento, en el alargue, vamos a decirlo así, aparecen candidaturas por el partido que nosotros entendemos, son genuinas, estamos en democracia y la posibilidad de elegir entre 4 opciones hoy tiene el ciudadano encarnacional.
2: A tu criterio, ¿qué es lo bueno que tiene Encarnación hoy? Que obviamente una persona que llega a Encarnación se puede dar cuenta de lo bueno, de lo positivo que veníamos hablando. ¿Y qué faltaría?
4: Bueno, Encarnación creció mucho, ¿verdad? Tal vez un poco desordenado en su momento, en el boom de la inversión, tanto pública como privada. Del lado público, la entidad binacional hizo grandes transformaciones en la ciudad. En muchos casos hubo exceso de dinero, pero poca planificación. En el sector de... hay barrios que fueron reubicados, trasladados, con una población, fueron reubicados más de 15.000, 20.000 personas a un barrio, y no se planificó la infraestructura urbana para que esa gente salga de esos barrios y lleguen al centro de la ciudad, que hoy en horario pico existen congestión vehicular, calles angostas, no tienen salida rápida, no tienen conexiones con rutas importantes. Entonces nosotros entendemos de que Encarnación creció mucho, espectacular, pero le faltó la planificación. ¿Qué es lo que nosotros vemos? ¿De qué es lo que le falta? Bueno, a Encarnación le falta planificar el futuro, resolverlo inmediato. Hay cuestiones inmediatas que resolver, el tema de caminos, el tema de organización territorial de los barrios, resolver problemas fuertes que hoy estamos teniendo. Recién, antes de llegar acá, estuvimos acompañando una comitiva. Hay un grado alto de contaminación. La entidad binacional Yacyretá está responsable de la planta de tratamiento de residuos cloacales de la ciudad. De las 63 plantas, creo que el 90% no están funcionando. Y esos son problemas graves para Encarnación. El alto grado de contaminación de nuestros subembalses hoy, por el desinterés de decisiones políticas que deben asumir desde instituciones que están comprometidas de por vida con Encarnación. Encarnación es la ciudad que más ha sacrificado territorio y que más desplazamiento de personas tiene. Creo que en la historia, en el mundo, ninguna hidroeléctrica generó tanto desplazamiento ciudadano como lo hizo aquí en Encarnación, y hoy estamos sufriendo eso.
2: Qué increíble cuando hablamos, porque nos vamos, viajamos, conocemos ciudades importantes, bueno, Encarnación hoy, Ciudad del Este en su momento, Coronel Oviedo, Villarrica, bueno, ciudades importantes de nuestro país. Y generalmente cuando hacemos esa consulta, o sea, ¿qué es lo positivo, qué es lo bueno? Porque hay que rescatar también lo claro, bueno que se hace. Pero también me parece que tenemos que todos de alguna manera ir trabajando en qué se puede hacer para mejorar.
4: Claro.
2: Y generalmente la respuesta de todos los precandidatos, candidatos, diputados, senadores, qué sé yo, llamarle X, no importa, es la falta de planificación. O sea, me parece que es un problema a nivel general. Ahora vos estás hablando, diputado, de eso, o sea, que faltaría en este caso, o puede llegar a faltar el día de mañana, planificación. Pero ¿por qué nosotros tenemos que hoy a esta altura del campeonato hablar de falta de planificación? O sea, es tan simple, digo, pregunto, diputado, cuando de alguna manera vas a gestionar algo, vas a aplicar y vas a desarrollar, es hasta básico tener una planificación, ¿o no? ¿O estoy equivocado?
4: Lo que pasa es que muchas veces las decisiones se toman con medida de lo urgente, lo inmediato, y no de lo futuro, porque lo futuro a veces, si vos sos intendente y planificás algo a largo plazo, el político mayormente dice, no, pues yo no voy a estirar la cinta, yo no voy a inaugurar, yo no voy a ver esto como resultado. Entonces terminamos viendo, como política pública nacional incluso, políticas de gobierno y no de Estado. Y eso es lo que el Paraguay sufre, no solamente Encarnación o no solamente algunas ciudades. El Paraguay sufre eso, de que asumen gobierno y porque no son proyectos iniciados por su signo político o por el gobierno, inclusive de diferentes movimientos, muchas políticas se cortan. No existe una planificación a largo plazo, por eso el plan de desarrollo de Encarnación, se invirtió dinero para planificar la ciudad, pero muchas veces por diferentes sesgos de celo político, no se puede implementar, no se puede aplicar, y a largo plazo vemos los resultados.
3: Si vamos de lo general a lo particular, diputado, digo, Encarnación es una ciudad modelo, tiene una hermosa costanera, tiene un sambódromo, tiene calles asfaltadas, tiene gente educada, pero no solamente desde la casa, sino una educación civil, cívica, de manejo ciudadano, de convivencia ciudadana, que yo no lo he visto en otra parte del país. Por eso a mí me atrae tanto Encarnación y la quiero tanto y vengo tan seguido. Pero te decía de lo general a lo particular, ¿qué puntualmente vos tenés en carpeta que le irías sumando a Encarnación para hacerla atractiva? Para el turista, que está bien, pero también para la gente que vive aquí en Encarnación. ¿Cuáles son tus proyectos puntuales?
4: Bueno, nosotros, dentro de la planificación, tenemos 5 ejes de nuestros programas, de nuestras propuestas de gobierno. El primer eje es Encarnación Crece. Cuando hablamos en Encarnación Crece, hablamos de 3 etapas, a corto, mediano y largo plazo. El ciudadano de los barrios de Encarnación, orgulloso de pertenecer a esta ciudad, porque muchas veces me voy a los barrios y la gente de los barrios te dice, cuando me voy a Encarnación, te dice, ellos son parte de Encarnación, pero se sienten excluidos muchas veces porque todo lo que vemos, costanera, playas, sambódromo, shopping, todas las cosas, parece que está dentro de las 4 avenidas, y ese orgullo de pertenecer a esa ciudad exitosa, la gente de los barrios de la zona rural no lo siente. Entonces, lo inmediato, Encarnación Crece, atender esas necesidades, hacerle sentir parte del éxito de la ciudad, ¿verdad? A mediano plazo, planificar y construir obras de infraestructura pública que generen satisfacción al ciudadano y al visitante. Ejemplo, la terminal de ómnibus. Tenemos una terminal de ómnibus que tiene más de 60 años, está deteriorada. Para mí es la cara vergonzosa que da la ciudad cuando recibe a un turista, cuando un ciudadano va a emprender un viaje, es algo inseguro. Para mí eso a mediano plazo debemos intervenirla. entender de que el plan de crecimiento de Encarnación tenemos que mirarlo a futuro. Pero lo inmediato hoy, yo no puedo aguardar de que se construyan rutas de circunvalación, cuestiones de infraestructura externa monumentales que pertenecen al gobierno nacional como

0: responsabilidad. Mientras tanto, yo como gobierno municipal no tengo que dar excusas. Debo ejecutarlas e implementarlas de manera inmediata, porque eso significa un pulmón económico de la ciudad. A largo plazo, Encarnación debe proyectarse con infraestructura urbana correspondiente a lo que nosotros aspiramos. Si queremos ser una ciudad turística, hoy tenemos solamente dos o tres espacios que generen atractivo momentáneo. En dos o tres días recorres todo Encarnación y no tenés más otras alternativas. Y entendemos que Encarnación debe ser atractiva todo el año. Entendí yo de otras ciudades de Latinoamérica que el proyecto ciudad todo el año que sea atractiva genera tener que tener infraestructura. Y por ejemplo, un gran centro de convenciones, entiendo yo que va a generar un movimiento económico importante. El turismo de convenciones hoy es una de las cuestiones que más dinero deja en las ciudades donde se ejecuta. Segundo eje, Encarnación moderna. Encarnación es una ciudad modelo a nivel nacional, pero todavía en muchas cuestiones no estamos al nivel de la tecnología, de la aplicación de modernidades que agilicen los trámites, que le ahorren el tiempo al ciudadano, al contribuyente y también generen comodidad al turista, al que viene a Encarnación a visitarnos y entienda de que estamos en condiciones. Una ciudad de 140 mil habitantes que hoy, para mí, eso es corto, es chico, y nosotros tenemos las condiciones de dar, a través del uso de la tecnología, aplicación de cuestiones de tecnología moderna, de atención, vamos a reducir muchísimo los tiempos que pierde hoy un ciudadano para hacer una gestión tan básica y sencilla dentro del municipio o fuera de ella. El tercer eje, Encarnación segura. Hoy Encarnación es atractiva. Solo el año pasado han decidido mudarse extranjeros a Encarnación más de 800 familias, brasileños y europeos. ¿Por qué eligen a Encarnación? Por su calidad de vida, costanera, espacios verdes, río Paraná, muchas cosas. Pero en los últimos tiempos, Encarnación se volvió una ciudad un poco insegura. Esa sensación de inseguridad genera de que mucha gente, o sea, si viene con su familia a mudarse a una ciudad, busca seguridad. Encarnación debe convertirse en la ciudad más segura del Paraguay. Y nosotros decimos que no nos vamos a dar excusas. Excusa significa decirnos esa responsabilidad de la Policía Nacional, esa responsabilidad del Ministerio del Interior. No, el municipio tiene que hacerse cargo ante la ausencia del Estado en materia de seguridad. Y yo sé que infraestructura de control, de monitoreo, sumado a eso a presencia de personal policial municipal en materia de seguridad, lo podemos ejecutar y lo podemos tener en los barrios. El barrio que ve y siente el acompañamiento de su municipio con una patrullera o con personales en tiempo continuo, se va a sentir protegido, se va a sentir seguro, y nosotros entendemos que eso debe tener Encarnación. Ser una ciudad segura, eso directamente es calidad de vida.
1: Diputado, la ANR busca ganar el espacio. ¿Cómo pretenden sostener eso en torno a la propuesta que están planteando en lo que le está justamente compitiendo Remesovsky?
0: Bueno, escuché muchos discursos ya de ellos, del sector que hoy está dentro del Partido Colorado. No quiero generalizar a todos los afiliados a la ANR, porque cada uno tiene un concepto distinto. Hoy el grupo político que está a cargo de la ANR dice, tenemos que recuperar Encarnación para los colorados. Y yo le digo, Encarnación ya pasó esa etapa. Encarnación hoy mira hacia adelante, busca ir hacia adelante y no mira al pasado en el sentido del modelo político partidista para un gobierno municipal. La Encarnación sufrió mucho, entendió de eso. Eso hizo reaccionar a un ciudadano que, más allá de su afiliación política, vota a la persona, vota al proyecto, vota al creíble y no vota al populismo, no vota a aquellos que regalan cosas nomás en momento de campaña. Y eso ha trascendido. Por eso nosotros decimos, Encarnación no debe ser recuperada para un partido político. Encarnación debe ser administrada con objetivos claros, con propuestas claras, pero para toda la ciudadanía, sin distinción de partidos políticos.
2: Claro, entonces, básicamente lo que estás diciendo es, vos no tenés el discurso, el famoso discurso ANR nunca más.
0: No.
2: Digo esto porque no le sirvió nunca a la oposición ese discurso. Lamentablemente digo para ustedes, porque es como que instalaron eso, el ANR nunca más, pero ANR nunca más y volvían al Colorado.
0: No, tenemos muy buen relacionamiento tenemos nosotros con ciudadanos afiliados a la ANR, porque dentro de nuestra política de gestión pública, nosotros buscamos aptitudes y capacidades para el modelo de gestión que nosotros aspiramos. Nosotros venimos atravesando diferentes gobiernos municipales, hoy gobierno departamental del cual formo parte. Trabajé muchísimo para lograr ganar la gobernación de Itapúa y nosotros entendemos que de 17 secretarios departamentales cargo de confianza, 6 o 7 son afiliados a la ANR que están cumpliendo funciones. Más allá de su afiliación, nosotros entendemos que podemos construir con colorados, que entiendan que la institucionalidad y la buena gestión están por sobre cualquier ambición política partidaria que puedan tener.
2: Claro, o sea, entendés que el día de mañana vos, si llegás a la intendencia, vas a tener que llegar con los votos colorados también.
0: Categórico. Tenemos muy buenos amigos colorados.
2: Nunca más no te va a votar el colorado.
0: Por eso una de las condiciones, ¿verdad? Para aceptar la candidatura que hoy tengo, solicité que sea a través de una gran alianza. ¿Por qué? Porque yo no quiero que a Carlos Pereira se le pinte de un color. Porque las políticas públicas no miran el color partidario y que tampoco el color del trapo de mi partido, rojo, azul, verde, lila, naranja. Yo hablo en guaraní, digo, ya agarraron la ñan de trapo color, jañambo pupuno, daya humo, ayubimba bebé. O sea, los partidos políticos son espectaculares en ideología, pero a la hora de la aplicación, hoy muchísimos colorados dicen, yo no me siento representado por los ideales y por los intereses de quienes hoy están diciendo representar al partido. Entonces, nosotros buscamos que de nuestra propuesta creíble, de nuestra propuesta sincera, hablar de solamente lo que vamos a poder cumplir y no de prometer cuestiones irreales, entendemos que la gente también entiende y saca sus propias conclusiones.
1: Álvaro, si me permitís, simplemente para cerrar un poco la idea en torno a eso, ¿esos colorados que no se sienten representados, ustedes van a ir detrás de ellos?
0: Ellos están con nosotros. Nosotros venimos de varias campañas, de las últimas dos por lo menos, y voy a hablar de la última, 2023, dentro de un proyecto político de alianza también para el gobierno departamental acá en Encarnación. Nosotros sacamos una diferencia de más de 14.000 votos, ¿verdad? Para que Javier Pereira sea gobernador en Encarnación ganamos por más de 14.000 votos de diferencia, acompañado de muy buenos colorados. No quiero decir que buen colorado el que nos vota y mal colorado el que no, no. Acompañado de colorados criteriosos que más allá de la libertad que tengan y de no ser funcionarios públicos, tienen la libertad de elegir a la persona, al proyecto, a la gestión, a la credibilidad por sobre todas las cosas, y eso se ve en resultados. O sea, Encarnación es un voto muy criterioso, es un voto inteligente que muchas veces no se guía por los colores.
3: Con respecto a eso, Álvaro, si me permitís, ¿cómo es tu relación con el gobierno central? Porque es muy interesante todo lo que sucede dentro de Encarnación, pero siempre tiene que haber una especie de, no quiero decir lobby, pero un acercamiento con las altas autoridades del país. ¿Hay algún tipo de acercamiento pensando a futuro en inversión del Estado aquí en Encarnación?
0: Bueno, entiendo yo como política pública que nosotros cuando nos candidatamos a un cargo debemos representar a todos los sectores y eso nos obliga y tenemos que ser claros en que tenemos que tener la capacidad de diálogo y de acercamiento con los gobiernos de turno, ya sea el gobierno departamental o gobierno nacional. Recientemente se hablaba de que tenemos que no alejarnos de ellos, sino que acercarnos. Y yo soy de la teoría de que hay responsabilidades del Estado, más allá del color del intendente de turno, que son responsabilidades de obligación de cumplimiento, ¿verdad? O sea, están obligados a cumplir. Nosotros tenemos que ser gestores de eso y yo no tengo problema en acercarme. Si bien el presidente fue mi correligionario luego mucho tiempo, así que yo creo que voy a poder sentarme a hablar con él o con sus ministros para buscar construir lo que Encarnación necesita. Hoy Encarnación es mimada por muchas obras, por muchos eventos internacionales, decisiones que tal vez no fue solamente una decisión de un político, sino que Encarnación es la que ofrece la infraestructura para estos escenarios deportivos internacionales. Entonces, yo sé que Encarnación es muy importante para el Paraguay y para cualquier presidente de la República que venga, que diga que quiera proyectar el Paraguay al mundo, Encarnación es importante para eso.
2: ¿Quién te propuso para ser candidato a intendente? ¿La estructura, la cúpula o fueron, bueno, hablando y conversando con otro movimiento, con otro partido, como había mencionado? Pero tiene que haber una persona dentro de tu partido, digo, estamos hablando de un partido tradicional, de un partido sumamente importante como el Partido Liberal Radical Auténtico, que últimamente es como que, están ahí, y viendo y remándola y viendo más o menos, claro, ahora lo de Nakayama, por ejemplo, o sea, Nakayama se fue, iba a fundar su, de hecho que tiene su partido también. Entonces, ahora vio que esto no funciona de esa manera y volvió al partido justamente por la estructura que tiene el partido. Pero hubo un exponente, un actor dentro de tu partido que te dijo, ¿sabes qué, diputado, vos tenés que ser candidato o cómo viene la mano?
0: Bueno, esto llevó muchas conversaciones, más de 6-8 meses de diálogo donde yo tenía una posición al inicio. Eso fue cambiando, pero la persona así bisagra para que yo tome la decisión fue mi hermano, Javier, el hoy gobernador de Itapúa, la persona quien me dio, bueno, los consejos y las preguntas clave. ¿Para qué querés ser intendente o por qué querés ser intendente? Y a partir de mis respuestas, bueno, me dijo, estoy 100% a tu lado. Si tomas la decisión, yo estoy contigo. Es más, hoy es mi jefe de campaña y le quiero agradecer por eso. Pero yo creo que fue Javier y mi familia. Mi mamá es una de las personas que más influye también en mí. Si bien a ella no le gusta que seamos políticos, no tiene otra elección y nos apoya cuando tomamos decisiones. Pero mi mamá, mis hermanos fueron para mí los principales propulsores de aceptar la candidatura, porque la propuesta vino de muchas personas, del sector empresarial, del sector político, actores a nivel nacional. Voy a reconocer, Ricardo Estigarribia, una de las personas que mucho me habló sobre esto. Tenía mediciones a nivel nacional también, por eso una de las personas que me insistió. Y bueno, hoy mi familia. Yo creo que la presencia de mi mamá en mi vida fue realmente el respaldo que necesitaba para aceptar esta candidatura.
2: ¿Qué le decía a esa gente que el día de mañana, bueno, va a ir a votar al encarnaceno que va a votar y va a tener que elegir? ¿Por qué, diputado? ¿Por qué Carlos Pereira tiene que ser intendente de Encarnación? ¿Qué le decía a esa gente?
0: Bueno, Encarnación y el encarnaceno que va a ir a votar tiene la posibilidad de tomar una elección, ¿verdad? Encarnación tiene dos desafíos. El pasado, el ir hacia atrás, yo creo que no es lo que la Encarnación no busca. Encarnación debe ir hacia adelante. Encarnación debe buscar siempre ir hacia adelante. Y esa es la elección que yo le propongo. Van a elegir a un candidato que tiene muchos conocimientos profesionales, pero por sobre todas las cosas que integra el conocimiento profesional de la planificación, de la construcción, del hacer las cosas. Combina con políticas públicas, con mucho razonamiento social, ¿verdad? Entender un poco cómo eso se aplica, porque no es lo mismo dedicarse al sector privado que entender de política pública, porque en políticas públicas no se busca la rentabilidad económica, sino que el resultado social de impacto con la gente. Y con Carlos Pereira van a tener la persona que la gente sabe, en Encarnación me conoce, Encarnación sabe que Carlos Pereira no miente, Encarnación sabe que Carlos Pereira trabaja, que trabaja desde muy joven, que desde los 12 años trabajo. Somos provenientes de una familia muy sacrificada que ha construido todo lo que tuvo gracias al esfuerzo, gracias al sacrificio, gracias a la credibilidad por sobre todas las cosas. Me considero una persona muy exitosa en el sector privado, en todo lo que he emprendido, en todo lo que he administrado lo hice correctamente. Jamás le he estafado 1000 guaraníes a nadie, jamás nadie me ha reclamado nada por estafa, por malversaciones, por haber defraudado la confianza de alguien, ni en el sector público ni en el sector privado. Tengo una exposición pública de más de 9 años. En estos 9 años jamás han encontrado absolutamente nada irregular sobre mi persona. Y eso que nos han investigado mucho. Nos consideramos nosotros la familia más investigada a nivel interior de la República por muchas razones. La disputa del poder hace que muchas veces el vale todo, el lo que sea, se utilicen a muchos organismos del poder como garrote político, y eso a nosotros nos viene afectando hace muchísimo tiempo. Pero también entendemos algo, que nosotros, si queremos enfrentar a una estructura política como la ANR, como el Partido Colorado, en este caso en la disputa del poder, tenemos que estar limpios, tenemos que estar bien parados y tenemos que estar seguros. La gente nos tiene que encontrar creíbles siempre, pero por sobre todas las cosas con la capacidad de hacer lo que decimos. Y esa es la diferencia. Por eso tienen que votarle a Carlos Pereira para que sea el intendente desde el 2026 al 2031. Y van a saber qué Encarnación irá hacia adelante.
2: Gracias, diputado, por estar con nosotros. Muy amable.
0: Muchas gracias, Álvaro. Muchas gracias, Diego. Me encantan sus palabras hacia Encarnación. Quiere decir que se hicieron muchas cosas bien, pero yo estoy confiado de que hay muchas cosas más por mejorar. Eso es lo diferente de la Encarnación. Nunca se conforma, siempre exige más y siempre se exige más a sí mismo y a sus autoridades. Gracias, Juan Pablo. También un saludo afectuoso a sus padres, que les aprecio mucho. Son muy queridos aquí en Encarnación.
2: O sea, es que yo también, el Asunceno es conformista.
1: ¿En qué sentido, Álvaro?
2: Y no, digo nomás con respecto a lo que dijo el diputado. El encarneceno no se conforma, dijo, ¿verdad?
0: Y vamos a ver cómo vota el Asunceno en el 4 de octubre. Si es conformista o si busca algo mejor.
2: A todo esto tengo algo para compartir. Gracias, diputado, por estar.
0: Gracias, Álvaro. Gracias.
2: Enseguida, bueno, ya estuvo el diputado Sebastián Remesoski de la ANR con nosotros. El diputado Carlos Pereira también, candidato a intendente de Encarnación. Enseguida, minuto nada más, Carmen Espinosa también del Frente Guazú y Oscar Flecha del Partido de la Juventud. Quiero compartir nomás con ustedes un ratito. Muchas gracias por los aplausos.
1: Por lo visto que trajo hinchada.
2: Muchas gracias. Yo también vine con mi gente.
1: Vine, sí.
2: Porque el Asunceno no se conforma.
1: No, claro.
2: El día de mañana. Bueno, tengo, a ver, producción, por favor. Porque hablando de Asunción nomás, así de Vamos a tirar un bonus track y después vamos a continuar con Encarnación. Pero ojo que salió una encuesta en Asunción. Tenemos, por favor, por ahí, si podemos compartir...
1: La placa.
2: ¿Sí? La placa, el material, por favor. ¿Por qué? Porque salió una encuesta, esto fue ayer, creo que ayer, antes de ayer, y esto tiene que ver con las próximas elecciones municipales, y esto tiene que ver, ahí estamos viendo justamente la ficha técnica, y voy a compartir con ustedes, ahora un poquito a pleno, porque me parece importante nomás que toquemos también esto, que nos compete obviamente como capital de la República y nos compete a nosotros como asuncenos. Pero acá está la fecha, mira, esto, sí, a ver.
4: Así mismo.
2: ¿Qué dice? ¿Está afiliado, la primera pregunta, sí, de la encuesta, a sí, Tiernit es?
4: Así mismo.
2: Bueno, ¿está afiliado a algún partido político o movimiento? El 52,1% Partido Colorado. 21,4% Partido Liberal y después, bueno, otro partido y sin afiliación.
3: 24. El Partido Liberal.
2: Sí, exacto. Y después, bueno, conocimiento, opinión del candidato a intendente de Asunción. Y ahí está Camilo Pérez, Soledad Núñez, después está Bukele y Arlene Aquino, que también es candidata. Y después, acá está la torta principal. Quiero compartir nomás con ustedes esto porque dice, ¿a quién votarías para intendente de Asunción si las elecciones fueran hoy? Y esta es la torta que tiene que ver con esta encuesta que se lanzó el día de ayer y tiene que ver con Ati Snit. Sí. ¿Ok? Está, sí. Y acá tenemos, ahí en pantalla, 47% Camilo Pérez. 32%, 32,1% Soledad Núñez. Una diferencia importante, ¿eh?
3: Después dice el otro...
2: Y después está Bukele y también 3,7, Arlene Aquino, claro. 0,9, ninguno, y no sabe, no responde, 12,2%, que es más o menos la diferencia, digo.
1: En esta foto...
2: Entre un candidato y el otro, digo.
1: Claro, no, y en esta foto lo que hay que mencionar es que los partidos de oposición tienen que tratar de mantener esta tendencia, y o si no, el Partido Colorado va a tener que ganar al que no sabe, no responde, para poder ganar también las próximas elecciones.
3: No, he preguntado los otros porcentajes porque pensaba hipotéticamente, si vos ves esta torta y sos Bukele y o sos Arlene Aquino, sabes que no vas a llegar, es acercarte a quien para intentar, de hecho, ocupar una pequeña porción de poder. Si lo hacen con el Partido Colorado, lo van a llevar probablemente al 50%. Caso contrario, el Partido Liberal, aún así, no estaría llegando, lamentablemente, para ellos, quiero decir, a lograr el objetivo.
2: Quiero aportar nomás algo con respecto a esta torta que estamos viendo en pantalla ahora. Y tiene que ver más o menos, ojo con este detalle, más o menos con lo que ocurrió en las internas. Y la diferencia que hubo en su momento, 2 meses antes, aproximadamente 3 meses. Ahora estamos, a ver, ¿cuánto tenemos para las elecciones, Diego?
5: 4 de octubre.
2: 4 de octubre, ahora estamos en...
4: 3 meses, bueno, no, 2 meses.
2: 2 meses. Sí, 2 meses, ahora estamos entrando a agosto. Por eso digo, más o menos a esta altura del campeonato, teníamos una encuesta, una de las primeras también de Ati Snit. Había esa diferencia entre un candidato y el otro. En este caso, Camilo Pérez y Arnaldo Samaniego en ese momento.
1: Así es.
2: ¿Ok? Así que este es el panorama de una de las primeras encuestas que tenemos en Asunción para las próximas elecciones que se van a realizar en el mes de octubre.
1: Álvaro, si sí, me permitís nada más, pues yo creo que también esta es una herramienta muy importante y lo que me gustaría hacer público es también un pedido de mucha gente, y no solamente mío, que las encuestadoras sean serias también al momento de poder plantear. Porque esta es la primera, pero vamos a tener otra y es una herramienta importantísima esta.
2: Olvídate, la cantidad de encuestas que vamos a tener el día de mañana, sí, es terrible, va a ser el día de mañana, dentro de un mes yo no me quiero ni imaginar, pero bueno, quería nomás compartir esto, hablando un poquito de lo que estamos conversando aquí con los candidatos en Encarnación. Nosotros estamos aquí en el hotel, en este resort hermoso, Agua Resort Hotel, donde nosotros estamos obviamente compartiendo aquí con los candidatos, y también estamos con Carmen Espinosa del Frente de Iguazú. ¿Qué tal, Carmen? ¿Cómo te va?
6: Buenas tardes. ¿Cómo estás? Muy buenas tardes para todos. Un placer poder compartir con ustedes esta tarde lluviosa, como es costumbre acá en Encarnación, Después viene un viento sur a abrigarse, muchachos.
2: Ah, así va a bajar la temperatura.
6: Sí, sí, sí, así es.
2: Ah, bueno. Y normalmente, no, yo normalmente, no discuto, ¿verdad? Yo no discuto en esta zona, bueno, normalmente, bueno, a esta altura, ya estamos en invierno, obviamente va a bajar un chiquito la temperatura, pero pues, aparentemente va a subir de nuevo. Bueno, hablamos recién con el diputado Carlos Pereira, que es candidato también, bueno, el diputado Remesovsky también de la ANR. Estuvieron con nosotros ahora con Carmen Espinosa, Frente Guasú. Habíamos preguntado por qué ustedes no son parte de la gran alianza histórica que nos dijo el propio candidato Pereira.
6: No sé yo, porque yo soy la candidata del Frente Guasú.
2: Pero ¿por qué no llegaron a ese acuerdo, digo?
6: Eso ya no... Teníamos nuestra propia gente con candidaturas propias y no encajábamos con ellos.
2: ¿Y qué es lo que proponen ustedes, Carmen? Vos como candidata, en este caso, del Frente Guasú, a las próximas elecciones, ¿qué proponen para Encarnación?
6: Nosotros, para Encarnación, lo primero que queremos es el cumplimiento de las funciones municipales. Porque Encarnación hace... casi todos sus servicios están privatizados. La basura, las calles, el registro. Entonces, primeramente, el cumplimiento de las funciones municipales. Y lo que más queremos es que Yacyretá cumpla con los encarnacenos. Porque seguramente conocen o conoces la costanera.
2: Sí, claro, sí,
6: conoces, por supuesto. Bueno, entonces ves en la costanera ves manzanas que no tienen nada, manzanas que tienen algunos arbolitos, y eso hace 15 años que está así. No hay ningún plan, o sea, que se conozca, que sea participativo, que la gente sepa qué es lo que va a pasar con esas manzanas, si se van a seguir plantando los arbolitos, o por qué hace 15 años que no se plantan. También tenemos una avenida acá, que es la avenida Bolling, que une la ruta 1, que viene de Asunción, con la ruta 6, que va a Ciudad del Este, que hace 15 años falta 100 metros para que se termine. Después tenemos el tren de cargas. Muchísimas cosas que Yacyretá se comprometió para cumplir con Encarnación. Y ni qué decir de la parte social, que es la parte que a nosotros nos interesa.
2: Pero ¿por qué? Después quiero entrar a lo social, pero ¿por qué crees, Carmen, que... A ver, hablaba recién también el diputado Pereira sobre eso y habló del dinero que se invirtió para todo esto en su momento. Creo que faltó planificación. O sea, con lo que está rescatando nomás creo que por ahí viene la mano. O sea, se hizo, porque se hizo, vos podés ver hoy salir y recorrer lo que hicimos nosotros hoy, lo que hicimos en las oportunidades que tuvimos aquí por Encarnación, y decir que linda está Encarnación. Pero así mismo como estás destacando vos, hubo cuestiones que no se realizaron por falta de planificación, dijo el diputado Pereira. ¿Vos crees que faltó planificación y el por qué, el motivo?
6: Yo creo que no solamente faltó planificación, faltó ponerse la camiseta de Encarnación y luchar por los intereses de todos los encarnacenos, no solamente de un sector, sino de todos. Hay muchísimas obras que están inconclusas, la parte de la placita, por ejemplo, hay como 5, no sé cómo llamarle, tinglados que tienen 1 metro por 1 metro, para cada, hay 30 de esos en cada tinglado que no tiene ni una función, y hoy día se están llenando de casillas, la gente avanza, se está llenando de chespi. Todo eso es lo que realmente me preocupa por Encarnación. Yacyretá no cumplió con Encarnación, ni un 50%. Me gustaría que cumpliese por lo menos un 30%. Encarnación sería otra ciudad.
2: El tema de la seguridad, por ejemplo, había mencionado, porque lo habíamos hablado también. Es un plan, ¿qué proponen ustedes con respecto a eso? Porque acá es una cuestión, si preocupa algo tenemos que encontrar la solución para justamente llegar a eso y solucionar el tema de todo esto que estás proponiendo. ¿Cómo vas a hacer el día de mañana si llegas a ser intendente?
6: A mí, por ejemplo, la parte, uno de nuestros ejes principales es la salud mental.
2: Perdón, te escucho muy bien nomás.
6: Uno de nuestros ejes es la salud mental, y dentro de eso entra específicamente la prevención y ver también qué hacer con esa gente, porque hoy en día Encarnación no tiene un lugar donde llevarle a esa gente. No, es que le sacas nomás, ¿dónde le llevas? Le llevas a una comisaría. ¿Cuántos días van a estar en una comisaría? 2, 3 días y después. O sea, no hay un plan de rehabilitación para esa gente. Pero a mí lo que más me preocupa es sobre todo los encarnacenos y qué plan hay. Yo no les quiero ver a Encarnación dentro de 15 años en el estado que está hoy. Hace 15 años, en el 2011, es que se inundó, se destruyó, se rellenó de tierra y 15 años después no teníamos absolutamente nada.
2: O sea, tan mal está Encarnación.
6: Encarnación es maravillosa, pero podría ser 100 veces más.
2: Claro, de la manera que estás nomás describiendo también, a mí me llama la atención porque en realidad, bueno, nosotros venimos acá muertos y por verdad, pero en realidad cuando nosotros llegamos a Encarnación, lo primero, y me parece que es la mayoría de las personas que llegan a Encarnación, sí destacan la infraestructura que ustedes tienen.
6: La infraestructura en la costanera.
2: Claro.
6: Pero solo en la costanera San José, nosotros tenemos otras dos costaneras también. La costanera de Moicaén, la costanera de Pacucuá, o sea, de San Isidro. Son otras costaneras que deberían de... Pero decime, alrededor de nuestra costanera, ¿vos ves algo ahí enfrente nomás? ¿O te cuentan qué es lo que va a hacer ahí? ¿Va a ser un edificio? ¿Va a ser un shopping? ¿Qué es lo que va a hacer? Enfrente mismo.
2: Claro, lo que pasa es que es un trabajo también del sector privado, no solamente del sector público. Y,
6: sí, pero ¿quién tiene que regular?
2: Y no, está bien. A mí me encantaría que puedan llegar a trabajar corporativamente y juntos paralelamente el
6: eso
2: sector
6: sería
2: público
6: lo ideal.
2: Y privado.
6: Eso sería lo ideal.
2: Sí.
6: Alianzas público-privadas, pero para eso tenemos que tener un plan, el plan que no tenemos.
3: ¿Y el plan que ustedes sí tienen?
6: Nosotros no tenemos tampoco, porque okay. No tenemos acceso a la información.
3: Okay.
6: Hay poca transparencia, o sea, imagínense que hoy día la gente no sabe de quiénes son esas tierras. Esas tierras son de la municipalidad, son de Yacinetá, nadie dice de quiénes son esas tierras. Y de la noche a la mañana te aparece un restaurante, te aparece una casilla, te aparece un edificio de 8 o 10 pisos. Pero, ¿dónde está? ¿Por qué no hay transparencia? ¿Por qué no hay participación? ¿Por qué no están todos los sectores involucrados? Los arquitectos, los ingenieros, los comerciantes, todos los empresarios, todos los que quieran venir a invertir a Encarnación.
3: Claro. Igual Carmen, te cuento, cada vez que uno viene desde Asunción o cualquier otro punto del país y llega a Encarnación, dice, parece otro país. Eso es típico. Pasas el primer puente y ya dicen, parece otro país. Pero es Encarnación y es Paraguay. Y yo celebro que hablemos y escuchemos las cuestiones de forma, que son todas las propuestas que ustedes tienen. Pero en tu caso particular tenés también una cuestión de fondo y es cómo captar más votos. Porque como Frente Guazú, vos sos consciente que es muy difícil llegar a ganar las elecciones.
6: Así
3: no te
6: es.
3: Lo digo con respeto y con admiración también por tu trabajo, pero ¿cómo estás articulando algunas políticas para captar votos de otros partidos o movimientos? ¿Qué se hace?
6: Yo creo que Encarnación sigue siendo una ciudad pequeña. Nos conocemos absolutamente todos en esta ciudad. Yo tengo una trayectoria, tengo gente conocida, y yo empecé a trabajar desde los barrios periféricos, desde las zonas rurales hacia el centro, porque yo creo que en el centro ya la gente me conoce. Entonces empecé a trabajar hace muchos meses viendo las realidades, viendo la problemática de toda la gente de la zona rural para conocer. Y eso se hace caminando y hablando con la gente. Y es más, yo les cuento, ¿verdad? La gente ni en foto no quiere salir conmigo. Ni en foto no quiere salir conmigo. Y no quiere. Y porque está esperando que la arreglen su camino, o está esperando que la arreglen su polideportivo, y yo no tengo esos recursos. Entonces, yo le comprometo a la gente de la zona rural si me lleva a sacar una foto con esa gente. Entonces, es hacerle llegar. Yo creo que siempre le digo a mi equipo, nosotros lo que tenemos que hacer es ser Xacuá. O sea, si la gente te dice, espérame un ratito, voy a ir a traer mi silla. Y se va y no viene más. No tiene ni silla. ¿Entendés? Y le digo yo, no, acá nomás, señora, un ratito nomás, nosotros queremos saber cuál es tu problema. ¿Cuál es tu problema? Porque, ¿cómo yo le voy a ofrecer la solución si yo no conozco su problema? O sea, imagínate, yo te digo, te regalo una camisa amarilla y a vos no te gusta el amarillo. Yo primero tengo que saber qué color te gusta para poder regalarte una camisa. Y así nomás es mi campaña. Es simple, es sencilla. Yo no trato de convencerle a nadie. Votame que... Porque te voy a hacer para tu polideportivo, te voy a arreglar tu camino. No, es al revés. Contame tu problema. Yo quiero saber cuál es. Después quiero entrar a la municipalidad a ver en qué situación se encuentra. Porque está lleno de deuda, dicen, pero nadie no sabe. Porque no hay participación, no hay transparencia. Y ahí veremos qué podemos hacer. Porque Yo digo, le digo a mis amigos así, cuando abra la puerta en la municipalidad, me van a salir 100 llaganas, pero digo, 500, no sé. Pero nadie no sabe. No, nadie sabe, se dice que está endeudada, cada vez se escucha que se toman más préstamos, pero nadie sabe la realidad. Entonces, ¿qué vos le vas a prometer a la gente?
2: ¿Y pero qué te dice la gente? Porque la gente normalmente también, independientemente a que mucha gente esté cansada de las famosas propuestas o promesas, que al final a veces se cumplen, a veces no se cumplen, dependiendo del candidato y dependiendo de del intendente o de la autoridad. Pero, ¿qué te dice? O sea, vos tenés que proponerle a la gente y seguramente vos le decís lo que dijiste recién, contame tu problema. Uh-huh. Y te cuentan su problema.
6: Ojo.
2: Pero sí. Después te van a decir, espera un poco, pero vos, ¿qué me propones?
6: Y mira, no hay nada raro, no hay ningún secreto. Creo que el problema de Encarnación es el problema de todo Paraguay. La gente joven quiere trabajo. Yo trabajo con empresarios. Pero los jóvenes no quieren pagar ese precio que es ir a soportar que alguien te diga algo, dejar su celular por un rato, concentrarse en lo que le está diciendo. Entonces la gente, lo primero que te pide es trabajo. Lo segundo que te pide es moverse, transporte. Eso es aquí, en cualquier lugar del mundo, me parece que es lo básico, ¿verdad? Puedes irte de tu casa a tu trabajo. No tenemos transporte. ¿Vos sabés que hay barrios barrios rurales que no, directamente no tienen? No, es que no pasa de vez en cuando, no pasa, no hay transporte, no hay camino, no hay puentes. Yo te digo, porque yo estuve por ahí, yo vi.
1: Carmen, ¿qué esperanza le das a la gente? Porque lo que escuchamos es sí. Terribles problemas en cada uno de los espacios. ¿Qué esperanza le das?
6: Yo quiero para Encarnación una ciudad cosmopolita, una ciudad moderna, una ciudad llena de árboles, que necesitamos, porque para una franja costera necesitamos muchísimos árboles. Y yo lo que quiero que Encarnación crea que todavía hay esperanza.
3: ¿Vos no crees que como ciudadana podrías llevar adelante eso sin la necesidad de ser la intendenta de la ciudad? Digo, te consulto porque me parece que es súper valioso una mirada ecológica realmente interesante, porque hacia ahí tenemos que ir, o sea, frenar el calentamiento global, pero lo puedes hacer también seguramente desde tu rol ahora.
6: Me encanta tu pregunta, porque justamente por eso soy candidata, porque me cansé de protestar. Yo vivo cerca de un arroyo Potí. Hace 10 años que denuncio las contaminaciones del arroyo, porque no funcionan las estaciones de bombeo de la cloaca. 10 años que tengo documentado. Nunca pasó nada. Ahora se le denunció a la EBI. La EBI dice que no es problema de Yacinetá, que es problema de la SAP y de la municipalidad. Entonces, la única forma que yo encontré que la gente escuche realmente, porque este problema del medio ambiente no es solo acá de Encarnación, es de Asunción, es de todos lados. Las lluvias van a continuar, el calor va a seguir aumentando. ¿Y qué tenemos que hacer? Algo tan simple como plantar árbol frente a tu casa. Pero una especie nativa no me plante una palmera, porque una palmera no da sombra, ¿verdad? Tiene que ser algo que dé sombra, o sea, un tallú, un lapacho, un jacarandá, no sé, hasta una pepú mismo puede ser, ¿verdad? Una naranja agria. Pero me encantaría que haya muchos más árboles.
1: Álvaro, si me permitís preguntarle un poco a Carmen, ¿cómo está el Frente Guazú? Un partido que en su momento fue bastante fuerte, recordemos la transición que generó también en la historia política de nuestro país. ¿Cómo está actualmente y acá en Encarnación?
6: Y acá en Encarnación está, viste que nuestro principal líder es Fernando Lugo, el año pasado tuvo una enfermedad, se está recuperando, él vino acá en Semana Santa a acompañarme, estuvimos caminando por la costanera, la gente se acercó, la gente lo recuerda muy bien. Ya que nadie es profeta en su tierra, que lo recuerden bien acá, es algo maravilloso, ¿verdad? Y creo que en este momento el Frente Guazú está como tratando de tomar fuerza y ver qué se puede hacer para el 2028, porque el 2028 está ahí a la vuelta nomás.
1: Claro, y aparte de eso, muy pocos referentes del Frente Guazú, aparte de Fernando Lugo que decía, ¿quién más podemos mencionar? El caso tuyo aquí en Encarnación, aquí, la candidata. Sí, sí. ¿Pero quién más?
6: Y estamos los dos. Prácticamente estamos los dos. O sea, no conozco otro porque yo antes era del Partido Colorado. O sea, tampoco conozco muchísimo del Partido Frente Guasú. No es que nací Frente Guasú.
1: ¿Por qué pasas del Partido Colorado al Frente Guasú?
6: Porque el Partido Colorado no tiene una sola candidata mujer a la Junta. Una sola, ¿eh?
2: Pero o, por eso decidiste, o sea, no tienes una mujer, entonces te voy a otro partido.
6: No hay espacio para las mujeres. Y coste que mi ex-correligionarias son mujeres preparadas, capaces, honestas, y no tienen lugar.
2: Pero exclusivamente por eso, o sea, vos dijiste, saca de que yo no tengo lugar y me voy a ir a Frente Guasú. No, es una cuestión ideológica. Yo quiero ir profundizar nomás esto.
6: Decime.
2: Porque si bien puede llegar a ser cierto lo que decís, no hay espacio dentro de ese partido, dentro de esa estructura, pero no por eso me voy a otro partido, y siendo que yo, mi ideología en este caso es totalmente diferente a ese partido.
6: No es tan diferente.
2: ¿No?
6: No, porque a mí siempre me gustó la parte social. Y en eso coincido plenamente con el Frente Guasú. La parte social del Frente Guasú es una parte que nadie no puede negar. O sea, aquí se trajo terapia intensiva, no faltó medicamentos, se le apoyó a la tercera edad. Esos son logros y méritos del Frente Guasú que nadie no le puede sacar. Esa es su cercanía a la gente. Y eso es lo que a mí me gustó del Frente Guasú. Más allá de que la gente me dice, ay, vos no tenés pinta del EPP. O sea, creyendo que me va a insultar o me va... Pero no me toca, ¿entendés? No me toca, porque yo no creo que una porción que nunca se demostró ni nada te tengan que insultar de esa manera, ¿verdad?
2: Pero vos estás afiliada al Partido Colorado.
6: No, al presentarte y tu candidatura se oficializa...
2: Pero estabas afiliada.
6: Sí, estaba.
2: Ah, estaba afiliada al Partido Colorado. Sí. Ah, bueno,
3: ¿te desafiliaste y entraste al...
6: No, cuando vos sos candidata oficial, automáticamente quedas.
3: Te quería consultar, ¿cuál es tu rol social? Digo, para aquellos que todavía no están descubriendo tu perfil al 100%, entiendo que sos una persona muy humanista, muy ecológica, sí, muy con una mirada al prójimo desde el lado humano, quiero decir, ¿no?
2: No quiere plantar acá un árbol, imagínate.
3: Sí, no, ¿por qué no? Y lo abrazaremos sin ningún problema, pero lo que digo es, ¿a qué te estás dedicando vos hoy en tu día a día?
6: Bueno, yo soy empresaria, tengo un campo hacia Nueva Alborada, soy apicultora y me encanta mucho trabajar con los frutales, con la miel, es mi fuerte, digamos, a eso me dedico. Y hace 15 años que enseñaba en la Católica, dejé de enseñar y me fui hacia el campo. Y desde allí, o sea, trabajo con la escuela, con la iglesia, porque paso mucho tiempo allá y después decidí, o sea, no es que vivo allá, tengo una casita allá y me voy los fines de semana y después, entre semanas, estoy aquí.
3: De ahí entonces tu vínculo con todo lo que tiene que ver la ecología, el medio ambiente y demás, ¿no? Con tu profesión, con tu acción, digo.
6: Sí, así mismo. Me encanta la ecología, me encanta el monte. O sea...
3: ¿Y cómo llegas a la política? Del monte, como vos deciste, estoy parafraseando, ¿eh? Uh-huh. Del monte, ¿cómo llegas a la política?
6: No, bueno, es una historia bastante larga, si querés te cuento.
3: Pero la cortamos en 2 minutos. Que...
6: Bueno, vale. Sí.
2: Tenés 5 minutos.
6: 5 minutos, bueno. Sí. Mi papá era secretario de la seccional colorada en la época de Stroessner. Se fue preso durante la dictadura 10 veces, estuvo en investigaciones... Y desde allí surgió en él una rebeldía. Y yo era su hija mayor. Yo estuve en investigaciones, participé en todo esos, las 10 veces que se fue preso. Entonces hay como una rebeldía en contra, ¿verdad? Y creo que ahí surge, o sea, ya vengo con esa gana de cambiar, pero de cambiar para bien. Creo que todos deberíamos, así como nos pusimos la albirroja para gritar por Paraguay, todos deberíamos ponernos la camiseta de Paraguay, pero todos los días, tratando de ser mejores personas, vos mejor periodista, más cerca de la verdad, yo mejor política en este rol que me toca ahora, mejor mamá, lo que sea que me vaya a tocar, el rol que me vaya a tocar en el futuro.
2: Claro, acá también es importante el día de mañana, si bien podés tener principios, podés tener el deseo de cambiar, como estás contando, acá también hay una cuestión que hay que entender y seguramente la preocupación de muchos encarnacenos. Si bien puedes tener un buen perfil y puedes tener buenas ideas, el día de mañana vas a tener que sentarte con el Colorado, o sea, vas a tener que sentarte con el Liberal y vas a tener que sentarte con otros movimientos, con otras estructuras, con otros sectores. El día de mañana

0: crear tipo una alianza, un consejo de gente pensante para mi ciudad, de que involucre a todos los sectores, desde aquel que tenga un representante, el de la placita, que tenga un representante, los empresarios, los arquitectos, los ingenieros, y formar todos juntos, porque nadie hace nada solo. Yo le digo a mi equipo, yo sola no hago nada. Y yo creí que no había que traer la hinchada, por eso no traje.
1: ¿Y de dónde sacaste un recurso para la campaña?
0: Propios. No hay que gasto millones. Tengo un monto limitado para carteles, para propaganda, y los míos y los de mi equipo.
1: O sea, vos utilizás tus recursos para tu campaña.
0: Así mismo.
1: ¿Y porque nunca te preguntás o no te preguntás, en algún momento no te preguntaste por qué? ¿Es una inversión para vos esto o...?
0: Para mi futuro y para el de mis nietos. Porque lo que yo planteo, ninguno de los candidatos no plantea.
1: Pero para el futuro, ¿vos estás haciendo tu futuro? O sea, ¿vos querés llegar a la intendencia para tu futuro?
0: No. Para el futuro. Para el futuro de la gente.
1: De la gente.
0: De la gente. Porque nadie plantea lo que yo planteo. Nadie. O sea, te van a hablar de la terminal, te van a hablar del transporte, pero así nomás. Por arriba nomás. Porque todos tienen su compromiso con Yacineta. Y acá el que va a ganar va a ser alguien que tenga las agallas, la fuerza para enfrentarse a la entidad binacional. Pero una persona solo, obvio que no va a poder ser. Pero para eso no tiene que estar atado. Ni de mano, ni de pie, ni de trabajo, ni de nada. Tiene que ser libre. Y para eso tampoco no vas a gastar un dineral en tu campaña que después vas a querer recuperar, obviamente. Sí. Mis recursos son limitados, pero son propios y de mi equipo.
2: Carmen, es muy interesante tu propuesta. De hecho, hay 4 candidatos, de los cuales sabemos que 3 van a perder. No sabemos, quizás la que gane seas vos. Vaya a saber cómo viene la cuestión. En el caso de que no sea como está planificado, repito, porque hay un 33, no, en realidad hay un 22,25% de probabilidades de cada uno que gane. ¿Te gustaría seguir en el campo de la política? ¿Te gustaría seguir explorando, por qué no, otros cargos en el mundo de la política?
0: No, yo no creo en la reelección, en ningún tipo de reelección. Para mí, uno tendría que presentarse una sola vez en su vida a un cargo público.
2: O sea, sí, pero si vos no ganás, digo, hipotéticamente...
0: Me voy a mi campo.
2: ¿Te gustaría ser diputada, por
0: me
2: ejemplo?
0: Me voy a mi campo.
1: No, se va a su campo, no quiere.
0: Me voy a mi campo.
1: Vos perdés estas elecciones y nunca más te vemos.
0: Me voy a mi campo, sí.
1: O sea, nunca más te vemos.
0: No, pierdo. Porque acá hay 2 posibilidades nomás.
1: No,
0: o ganás, o ganás, o aprendés. Claro. Yo puedo ser una asesora, no estar yo. Yo ya no quiero, yo ahora no sabés lo que me cuesta a mí, siendo la primera mujer que se candidata para ser electa, estar aquí sentada. Porque la primera que me bajan la caña son las mujeres. Y después los hombres, de todo me dicen, ¿verdad? No es fácil para mí.
1: ¿Qué te dicen? Disculpame, Carmen.
0: ¿Te puedo mostrar?
1: Sí, o me puedes decir.
0: Te puedo mostrar. Amiga, vos tenés un grave problema, amiga. ¿Cuál? ¿Tenés ojo verde? Amiga, tenés un grave problema. Sos demasiado fina.
1: ¿Y qué tiene eso?
0: Vos sos demasiado. Y no sé.
1: ¿Pero si qué tiene que ver el color de ojos?
0: Yo te pregunto, ¿qué tiene que ver? Después me critica mi cabello, me dice que me faltan algunos tornillos, que no estoy bien. O sea, ¿por qué? ¿Por querer lo mejor para mi ciudad? Eso es lo básico.
1: O sea, hablando mal y pronto te dicen que estás loca.
0: Ey, sí.
2: Pero la política es exposición y sabes que todos los candidatos pasan por algo.
0: Una vez.
2: No solamente vos.
0: Una vez en la vida nomás hay que pasar por esto.
2: Claro.
0: Y hay que pasarlo lo mejor con dignidad.
2: Totalmente.
1: Bueno, gracias Carmen por estar con nosotros. No sé si ahí está la cámara, bueno, está el micrófono, hablar a la gente de Encarnación y bueno, propone lo que quieras.
0: Queridos encarnacenos, yo soy Carmen Espinosa, soy candidata a intendente por el Frente Guazú. Quiero pedirles el 4 de octubre que voten a Encarnación, que voten a su ciudad. Que ya es hora que dejemos de ser tibios, pacíficos y exijamos lo que nos corresponde, especialmente a Yacineta. Muchas gracias.
1: Bueno, Carmen Espinosa, nosotros tenemos breve pausa, ¿sí? 2-3 minutos nos vamos a la pausa, vamos a volver enseguida ya con Oscar Flecha.

sigue el partido de la juventud también en esta jornada aquí desde Encarnación. Nosotros estamos en el horno de Ñanduti, tu primera y única fuente de información a través de todas las plataformas. Muchísimas gente también opinando acerca de los candidatos y estas propuestas que estamos compartiendo con todos ustedes aquí desde Encarnación. Pausa, regresamos, no se muevan.

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0: Muchas gracias, por la atención. Las 15:34 en la República del Paraguay. Nosotros aquí desde Encarnación estamos en el horno. Ya estuvimos con el candidato de la ANR, el diputado Sebastián Remesoski. Ya estuvimos con el otro candidato, el diputado, también diputado de la Nación, Carlos Pereira. Adelante Encarnación, Carmen Espinosa del Frente Guazú y ahora con Oscar Flecha, que es el Partido de la Juventud. ¿Cómo te va, Oscar? Buenas tardes.
1: Muy buenas tardes para vos, Álvaro, para todos, y felicitarle a ustedes por este debate, porque esto hace que la democracia sea mejor y que nos hayan invitado a todos los candidatos para que estemos acá, para que la gente nos pueda conocer y escuchar nuestras propuestas, y estoy a la orden para...
0: Y en tu caso, por ejemplo, Oscar, con el partido, si bien es un partido nuevo, joven, por llamarlo de alguna manera, como lo dice evidentemente el nombre, pero ¿cómo apareces en esta ruta política y en esta candidatura, Oscar?
1: Y yo opté por el Partido de la Juventud porque es un partido que no te exige, no te condiciona nada. Yo soy actualmente concejal departamental y en el ejercicio de ese cargo me he dado cuenta que los partidos tradicionales muchas veces te condicionan y tenés que muchas veces a la hora de emitir tu voto en cuanto a licitaciones y otras cuestiones, tenés que estar condicionado al mandato partidario y tenés que apoyar algunos negociados. Yo eso no lo hago desde la Junta, por eso me volví un independiente y denuncio los hechos irregulares. Por ejemplo, renuncié al servicio de bocadito, por ejemplo, por escrito, no consumo eso porque nosotros tenemos una dieta que nos pagan por ir dos veces a la semana y luego nuestro rol es recorrer el departamento. Tampoco utilizo los vehículos del Estado, recorro con mi vehículo particular, con mi combustible. No llevé un solo funcionario a la gobernación de Itapúa y recorro, hago gestiones, denuncio irregularidades y no lo hago solamente haciendo videos, sino que pongo mi firma y me hago responsable de la denuncia que lo realizo ante la Contraloría General de la República, ante la Fiscalía General del Estado por hechos irregulares que suceden en cuanto al manejo de los recursos públicos.
0: Claro, vos estabas hablaste recién de los partidos tradicionales, te referís obviamente al Partido Colorado, al Partido Liberal y otros partidos también, y otros movimientos. Pero vos sabés lo difícil que va a ser para vos, para el partido, para tu partido, en este caso, llegar a la intendencia.
1: Claro, yo sé que es una tarea difícil, pero tampoco imposible. Porque tenemos que tener en cuenta, ¿para qué me voy a volver político si voy a hacer de la política un comercio, una profesión? Yo no quiero hacer de la política una profesión y tampoco un comercio como lo hacen muchos, ¿verdad? Muchas veces es más fácil acompañar los negociados y ser parte de eso, ¿verdad? Pero yo digo que no, entonces es el Partido de la Juventud el que no me puso condiciones para mi candidatura, entonces por eso opté por este partido y estoy buscando el apoyo de la gente el 4 de octubre a través de su voto.
0: ¿Pero intentaste ser candidato o candidatarte por otro partido?
1: No.
0: Sí, pero dijiste recién que no te abrió las puertas, o sea, fue el partido que te abrió las puertas.
1: Claro, yo fui candidato a concejal departamental por Cruzada Nacional. Yo llegué al cargo de concejal departamental por Cruzada Nacional. Después me retiré de ese partido porque era muy poco democrático, había muchas imposiciones. Me querían hacer firmar pagaré y mi renuncia al cargo en una escribanía pública para que yo obedezca el mandato partidario. Yo me negué a eso porque el cargo es público, uno llega a traer el voto y no puedes estar coaccionado para estar en un cargo, menos aún poner en riesgo el patrimonio de mi familia firmando pagarés para que después de repente un día amanezca mal el líder partidario, me ejecute el pagaré, le deje en la calle a mi hijo, tengo un hijo autista que me acompaña, ¿verdad? Y por esas cuestiones me retiré de Cruzada.
0: ¿Te emocionás cuando hablás y recordás ese mal momento, Oscar? Entendemos la situación, obviamente, entendemos todo lo que habrás pasado, por eso es importante también vos como candidato, en este caso del Partido de la Juventud, Encarnaceno, hoy tenés un cargo también importante. Y recordar nomás eso, lo que pasaste en su momento, siendo candidato de ese partido, y lo que te quisieron hacer firmar momento.
1: Eso ya fue después de llegar al cargo. Ellos te imponían de que vos tenías que firmar pagaré.
0: ¿Quién te impuso eso?
1: Y eso en el Comité Ejecutivo del Partido Cruzada Nacional. Había una imposición de que vos tenías que firmar pagaré, tenías que firmar tu renuncia en una escribanía pública. Es por eso que yo era parte del Comité Ejecutivo, hasta que tuvimos ese problema, discutimos y nos quitaron del partido. Después nos trataron de delincuentes algunos, era en redes sociales, pero yo estoy con la conciencia tranquila que yo sé que no es eso, pero eso a modo de comentario nada más.
0: Pero eso venía de arriba, o sea, venía del propio paraguayo Cuba.
1: Claro, él es el que dirige el partido, él es el dueño del partido, el o sea que hay un mandamás nomás que es él.
2: No sos la primera persona que lo dice, de hecho, bueno, hay un patrón del discurso de todos los que formaron parte del partido que dicen lo mismo. Pero Oscar Flecha, el jefe, te voy a decir, porque me gusta vos decir a todo el mundo, hola jefe, Oscar Flecha, el jefe, te vamos a decir. ¿Cómo llegás vos a esta candidatura? ¿Esto es por lo que te dice tu entorno? ¿Mandaste a hacer estudios? ¿Cómo una persona llega a candidatarse a la intendencia no formando parte de un partido fuerte, si se quiere?
1: Yo más bien porque de verdad quiero hacer las cosas diferentes. Así como lo digo, ¿verdad? Trato de hacer, desde que llegué al cargo que hoy tengo ahora como concejal departamental, he tratado de cumplir mi promesa de campaña denunciando los hechos irregulares, la corrupción pública, porque eso lo vengo haciendo desde el 2011 a través de una organización civil que se llama CUDI, donde hemos denunciado, por ejemplo, en gobiernos anteriores, gobiernos departamentales, hemos denunciado la sobrefacturación de la merienda escolar, por ejemplo, a la Contraloría. La Contraloría quitó un dictamen técnico de que se sobrefacturó en 34% la leche y 42% la galletita de una licitación de en aquel momento de 54.000 millones. Yo, cuando ya fui concejal departamental, era parte del equipo político del gobernador del Partido Liberal. Cuando vino esa licitación de la merienda escolar y se iba a pagar 9.000 guaraníes por litro de la leche de la merienda escolar, yo le dije que no, que yo había denunciado eso a la Contraloría cuando el gobierno de otro color anterior pagó a 6.020, y cómo ahora voy a acompañar el pago de 9.000 cuando que no corresponde, ¿verdad? Se le pagó a la misma empresa y un monto mucho mayor, ¿verdad? Y teníamos acompañándose en ese momento. Yo dije que no, yo hice lo mismo que hice anteriormente antes de ser político, denuncié eso a la Contraloría. Hasta ahora la Contraloría, hace más de un año de mi denuncia, no quitó un dictamen técnico en cuanto a esa cuestión que yo denuncié sobre la sobrefacturación de la leche de la merienda escolar.
3: Oscar, simplemente habiendo tantas propuestas y de distintos partidos, ¿cuál es tu diferencial con el Partido de la Juventud?
1: Y yo lo he demostrado haciendo política de forma diferente, porque vos llegás a un cargo, yo ya tengo un cargo político, yo podía haber llevado mi gente al gobierno departamental de Itapúa, porque todos mis colegas concejales lo hicieron así. Yo no llevé una sola persona al gobierno departamental, hasta el servicio de bocadito renuncié, no, ni siquiera el agua mineral que sirve en la Junta yo tomo, yo llevo mi propia agua, porque a mí me cuesta 2.000 guaraníes una botellita de agua, al gobierno departamental le cuesta 5.000, porque en lo público todo es más caro. ¿Y por qué, si yo ya tengo una dieta pagada con plata pública, por qué me tienen que pagar mi cafecito, mi bocadito, mi chipita? Entonces, yo he demostrado a la gente que sí hago política de forma diferente y que no hago de la política mi profesión. Como así también tenemos proyectos que son ejecutables para Encarnación en cuanto a todos los problemas que hoy nos aqueja a los encarnacenos.
0: ¿Cómo puede describir Encarnación, Oscar? Porque hablábamos también con otros candidatos De ver un poquito y de valorar lo positivo que tiene la ciudad y lo negativo. ¿Cómo podés describirnos, y al encarnaceno también, cómo podés describir la ciudad como para que el encarnaceno diga, sabes que por lo positivo, por lo negativo, sabes que a mí me gustaría que Oscar sea intendente?
1: Encarnación es una ciudad maravillosa, tiene todo lo necesario para ser una ciudad turística los 12 meses del año. Su gente es maravillosa. Tiene toda la infraestructura para que el turismo, como en varias ciudades de Brasil y de otros países del mundo, ¿verdad?, viva del turismo los 12 meses, no solamente en temporada. Acá se necesita generar empleo, eso a través de alianzas públicas y privadas. La municipalidad tiene varios terrenos en la costanera que le cedió la EBI, ¿verdad? Eso se tiene que buscar inversión del sector privado, y para que inviertan en hoteles, en más resort como este donde estamos hoy, en parques temáticos, en teatros, para que se traigan grandes eventos, para que no solamente Encarnación sea una ciudad turística 3 meses y después 9 meses quede, no haya movimiento comercial, ¿verdad? Y la ciudad, el municipio en sí tiene todas las herramientas para hacer posible eso. Falta traer inversión privada, y eso va a hacer que se genere dinero para impuestos, como también así generar fuentes de trabajo para los encarnacionos, que hoy es lo que más sufre el encarnacionero, principalmente los jóvenes. No hay fuentes de trabajo, migran a otros países, a otras ciudades, buscando un mejor porvenir, ¿verdad?, para tener un empleo digno.
2: Oscar, hay un eje discursivo entre varios actores que pasaron hoy por aquí de la falta de transparencia, ¿no? Como que no se conocen los números, los tienen guardados, celosamente, no sé el motivo, ¿verdad? Si porque hay alteración en algún algoritmo o porque verdaderamente no quieren brindar eso como una herramienta de construcción. ¿Vos sí tenés acceso por ser parte y estar dentro de la municipalidad o tenés la forma de acceder a ellos para poder crear tu campaña?
1: No, ese tema es un tema que no es. Yo te puedo hablar como concejal departamental porque hoy el equipo político que está en ejercicio de gobierno también es el mismo equipo político que está en el ejercicio de gobierno del gobierno departamental. La transparencia es lo que no existe, la rendición de cuentas que se va en la Junta Departamental, por ejemplo, se van los números en millones de guaraníes, no te dice, por ejemplo, en qué exactamente se gastó, cuánto se gastó, se te van los números en millones donde los colegas de la Junta Departamental simplemente aprueban. Lo mismo pasa en la Junta Municipal de Encarnación. Hay muchas cosas, por ejemplo, te voy a poner a modo de ejemplo, nada más les pongo. Hoy tenemos el sistema de estacionamiento tarifado donde una empresa privada lleva el 40%, la municipalidad el 60%, pero que la municipalidad pone la calle, pinta la calle, pone funcionarios de la policía de tránsito para cobrar las multas. Todo pone la municipalidad, la empresa pone nada más el nombre. Hasta el software creo que pagó la municipalidad, 192 millones si no me equivoco. Hoy no sabemos qué se hace de ese dinero que se recauda en el 60% que hoy el municipio recauda por cobrar el dinero de estacionamiento. No sabemos. La municipalidad no te dice, por ejemplo, acá invertimos 1.000 millones que se recaudó del CEN en esta calle, asfaltando esta calle. No, no existe eso. O sea que hay una falta de transparencia y la ciudadanía a diario lo pide. Uno pide informe a la ley, a través de la ley de la transparencia, que es un derecho ciudadano, y ni siquiera así accede uno a esas informaciones.
0: En ese sentido, porque no soy el primero, inclusive el diputado Remesovsky había hablado de este tema del estacionamiento tarifado. O sea, no hay una rendición, o sea, del dinero, a ver, 60% va a la municipalidad en este caso, 40% llega a la empresa. Sí. ¿Cuál es la empresa?
1: El SEM.
0: El 40% lleva.
1: El 40%, pero yo
0: claro, no... Claro, pero vos podés decir, claro, es el 60 al 40, pero vos no tenés los números, no hay un número.
1: No hay un número. O sea que no hay un número de cuánto se recaudó y en qué se invirtió ese dinero en beneficio de la ciudadanía.
2: ¿Quién es el dueño de SEM?
1: Y es una sociedad anónima, un consorcio.
2: ¿Es paraguayo?
1: Argentino-paraguayo.
0: Claro, pero independientemente de eso, no, tiene que haber... seguramente, pero digo nomás que tiene que haber pues una rendición. Aparte del porcentaje, pues nosotros estamos hablando de porcentaje, esto pasó también en Asunción y debatimos muchísimo el tema del estacionamiento tarifado, pero digo nomás, tiene que haber una rendición de dónde va ese 60% por un lado... Que obtiene a consecuencia de esto por ende la municipalidad y el 40%, ¿cuánto es? Sí, ¿cuánto entra? Sí.
2: ¿Y a quién se le está regalando el 40%? Para que nos están diciendo que no hace absolutamente nada la empresa
1: claro,
2: privada.
1: Claro, el municipio pone sus calles, ¿verdad? Que es la materia prima. Pinta las calles. El que controla y el que multa es la Policía Municipal de Tránsito.
0: Claro.
1: Hoy ya te van a poner cepo si no pagas.
3: Oscar, una persona me decía hoy también, tomé plataforma aquí en Encarnación, el problema del transporte público. ¿La municipalidad puede hacer algo con relación a eso?
1: Claro, nosotros, uno de nuestros proyectos en el Partido de la Juventud, con la lista de concejales que tenemos, es crear el sistema de transporte público municipal y comprar ómnibus, porque acá muchas veces se cometen los errores de decir, bueno, vamos a comprar ómnibus eléctricos. Ómnibus eléctrico, ¿cuánto cuesta? $400,000. Nuestro sistema vial no está preparado para ese tipo de ómnibus. Pero sí tenemos ómnibus, por ejemplo, en Brasil, ómnibus de 2015, 2012, que cuestan cerca de $12,000 a $14,000, ómnibus nuevo para nosotros, porque acá hoy en día en Encarnación circulan ómnibus año 98, 95, año 90. Ponerle un precio de $14,000, vos con $450,000 comprar 30 ómnibus. Con 30 ómnibus vos cubrí todos los barrios cobrando un pasaje de 3.000 guaraníes. Y eso se puede hacer con una inversión de $450,000. Y te van a decir, no, la ley te va a prohibir comprar vehículos usados, pero se puede hacer a través de los consejos. ¿Qué hace la gobernación? El gobierno departamental hoy, por ejemplo, compra hasta vehículos 0 kilómetros para no ir a licitación, compra a través de los consejos. Le da un consejo determinado en concepto de aporte de ese dinero y el consejo lo compra. Así saltan procedimientos. Pero en este caso, te puede comprar a través del Consejo de Unidos de Brasil, que cuestan entre $12,000 a $14,000. Vos compras 30 Unidos como plan piloto, cobras un pasaje de 3.000 guaraníes. Funcionarios de la Municipalidad de Encarnación les sobra casi 1.600 funcionarios, que también se privatizó el tema de la basura, pero tampoco quedaron funcionarios afuera de la recolección de basura. Continúan en cobrando salario de la municipalidad. Entonces no vamos a tener problema de decir, no tenemos funcionarios. La municipalidad tiene un enorme taller se tiene taller para parar, o sea que están todas las condiciones, solo falta la voluntad política y administrar bien ese dinero y brindarle soluciones a la ciudadanía.
0: ¿Cuál es el principal problema que hoy tiene Encarnación?
1: Y uno de los principales es el tema del transporte público. No hay transporte público acá en los barrios, no tienen. Hoy en día nuestra gente en Encarnación se endeuda por vehículos, se endeuda por motocicletas, hoy tenemos...
0: ¿Pero no hay o hay poco?
1: No, hay, pero muy poco. Vos tenés que esperar 2 o 3 horas unidos en
0: cualquier barrio. 2 o 3 horas. Bueno, la problemática también la tenemos en Asunción. No sé de esta manera, pero sí es interesante lo que dice Oscar.
1: Y los fines de semana ya
0: también
1: no hay.
0: Carmen nos había mencionado lo mismo que y me parece que Remesovsky también. Pero por lo visto que es un problema que tienen acá. El principal, uno de los principales problemas es el tema del transporte público.
1: Uno de los principales problemas es el tema del transporte público. Además, imagínate vos, ya tenés el problema de no tener transporte, tenés que endeudarte por un vehículo. Te vas al centro de Encarnación, querés estacionar en un lugar para ir a trabajar y te tenés que pagar el SEM. Estacionarte tarifado. O sea que no estaban dadas las condiciones para que se implemente este tema del SEM. Porque vos primero tenés que solucionar el problema del transporte público para que tu gente de los barrios llegue al centro de Encarnación y poder trabajar y por esa manera sobrevivir. No, acá le castigaron a los encarnacenos ya con un sistema de transporte público deficiente que nos sirve. Hoy tenemos el estacionamiento tarifado, como también... Yo creo que más hicieron del municipio de Encarnación una empresa privada porque privatizaron hasta la expedición del registro de conducir. Hoy está privatizado el tema de la recolección de basura. Hoy la Municipalidad de Encarnación, para pagar funcionarios, que prohíbe la ley, porque la ley te prohíbe pagar, hacer préstamos para pagar gastos corrientes, hoy la Municipalidad hace préstamos para pagar funcionarios porque ya no tiene cerca de 12 mil millones que recaudaba antes de la recolección de basura.
0: O sea, vos proponés eliminar, por ejemplo, el estacionamiento tarifado.
1: Si de llegar al cargo, al Ejecutivo Municipal, voy a eliminar todas las privatizaciones. Eso se hace a través de una resolución, después van a ir las demandas.
0: Claro,
1: pero eso ya es otra cuestión. Porque, ¿qué pasó en Asunción?
0: Esa cuestión después tenés que pagar, Oscar.
1: Pero el daño, vas a evitar un daño mayor, que hoy se le está haciendo a la ciudadanía. Hoy la Municipalidad de Encarnación está prácticamente en quiebra. Tiene que hacer préstamos para pagarle a sus funcionarios. ¿Y cuánto tiempo va a aguantar de esta forma la Administración Municipal? No, tiene 3 años máximo porque... Los bancos no te van a seguir dando préstamos. Es como cualquier persona, si yo hoy estoy sobreendeudado, ya no tengo cómo recaudar, ¿de dónde voy a recaudar? Entonces no me da, tarde o temprano los bancos no te dan nada más la plata. Entonces, ¿cómo vas a seguir manteniendo la institución municipal si no tenés ese recurso? Y te digo, 12 mil millones que recaudaba la recolección de basura, hoy ya no tiene Encarnación, ya no tiene el dinero, ya no tiene tampoco la expedición del registro. El estacionamiento tarifado, que no sabemos a dónde va el dinero, en qué se invierte.
2: Ahora, son como pequeñas alarmas que se van encendiendo, y lo preocupante y lo gravísimo que estás diciendo, desde que la ciudadanía en general, que tiene el derecho por ley de acceder a esa información pública, no la tenga, y ustedes, como actores comprometidos y candidatados a ocupar el cargo de intendente, que tampoco manejen ese dato. Ahora, ¿hay algún mecanismo por el cual sí puedan tener esos números? Porque la verdad... No puede ser que esto no se dé a conocer.
1: Y en la administración, en cualquier administración pública, la transparencia debe ser la prioridad. O sea que se trata de cuestiones públicas.
2: Pero
1: o sea
2: no
1: que...
2: es voluntaria, eso nomás te quiero decir. No es que tiene que tener ganas el intendente de hacer pública.
1: No, es una exigencia. O sea que debería de ser su prioridad el tema de transparentar. Decir, bueno, yo esto es lo que recaudo y esto es lo que gasto, esto es lo que cobro del SEN, esto es lo que me da el 10% de la recolección de basura, porque oye, 90% lleva una empresa privada, 10% lleva la municipalidad. Pero aparte la municipalidad tiene que pagarle otra vez a esa empresa por llevar su basura. O sea que haciendo los números ya prácticamente nada cobra la recolección.
2: Pero digo, en tu equipo no hay un abogado que pueda interceder para que esa información pública finalmente llegue.
1: No, nosotros varias veces pedimos por la ley de la transparencia.
2: ¿Y?
1: Ya antes como asociación civil, antes que yo fuera político.
2: Y
1: en la mayoría de las veces te niegan.
3: ¿O no te responden?
1: No, te responden, pero te dicen que está publicado en la web, pero vos le pedís información específica. Y no te dan.
3: Oscar, llegado el momento determinado en la idea de sumar fuerzas para poder ganar, en este caso, al Partido Colorado, ¿podrías declinar tu candidatura o vas a ir hasta el final?
1: Pero yo, ¿cómo voy a declinar mi candidatura? ¿A favor de quién voy a declinar?
0: La alianza, por ejemplo.
1: Pero ¿y por qué? Decime. Si ellos, el diputado Carlos Pereira, cuando era concejal departamental, y cuando pagó el gobernador Esmalco 6.420 por la leche de la merienda escolar, decía que se robaba plata a los niños, y con la que hoy es directora de finanzas de la gobernación, nos daban como asociación civil la licitación para que nosotros denunciemos. Su hermano pagó 9.000 guaraníes siendo gobernador a la misma empresa por un monto mucho mayor, porque ya era más de 70 mil millones de guaraníes esa licitación, y él se iba a entregar la leche de los niños. Entonces, ¿cómo yo voy a declinar mi candidatura a favor de gente que yo sé que prioriza intereses partidarios e intereses comerciales?
3: O sea, que no hay alianza entonces.
1: ¿Cómo yo? O sea, que voy a hacer doble moral también yo. Como ellos. Pregunto, voy a hacer doble moral.
0: No, claro, pues una cuestión de honorabilidad seguramente también. Y bueno, ya que estás denunciando...
1: Te digo cuánto cuesta reparar una camioneta hoy en el gobierno departamental de Itapúa. Una camioneta Nissan Frontier que en el mercado yo compré hace cerca de un año de una empresa conocida acá. Financiado 24 meses me salió 112 millones. El gobierno departamental de Itapúa por esa camioneta Nissan Frontier 2017 paga en mantenimiento y reparaciones menores 140 millones.
2: No, quizás vos no declines, pero si se acercan a vos para pedirte tu apoyo, ¿evaluarías de alguna manera?
0: O ya lo hicieron.
2: Irte a otra
0: o
2: carpa,
0: no sé.
2: O
0: ya si lo hicieron.
1: Yo no, porque tengo una convicción, no. Y yo no voy a priorizar intereses partidarios ni comerciales de nadie.
0: ¿Pero lo hicieron en su momento o no, Carlos?
1: Y hubo conversaciones con algunos sectores, pero yo tengo una convicción y voy a seguir adelante con esa convicción hasta el 4 de octubre, ¿verdad? Y que la gente si me da su confianza, genial, y de repente, si no, voy a agradecerle a toda esa gente que me dio el voto de confianza y seguiré mi camino, ¿verdad?
0: ¿Qué le decís por último, Oscar, a la gente, justamente al encarnaceno, a dos meses de las elecciones? ¿Qué le podés decir?
1: Y yo le pido ese voto de confianza y no ya priorizar los intereses partidarios ni dejar de lado los colores principalmente y votar la gente que sí ya demostró ocupando un cargo público que sí hace la diferencia en la política y que no hago de la política mi profesión, no vivo eso, vivo del comercio y que no voy a defraudar el voto de confianza que me den y tenemos proyectos como equipo con mi lista de concejales para todos los problemas que aquejan a la ciudadanía, tanto el transporte público, generación de empleo, hacer días de gobierno cada sábado en los barrios, desde las 7 de la mañana a 3 de la tarde en la plaza pública. Y varios otros proyectos que darán solución a la ciudadanía en todos los problemas que hoy aquejan al encarnaceno de bien.
0: Gracias, Oscar, por estar con nosotros.
1: Gracias a ustedes por el espacio y agradecido.
0: Bueno, muchísimas gracias, Oscar Antonio Flecha, del Partido de la Juventud. Bueno, estamos retirándonos ya prácticamente, estamos a minutos para llegar a las 4 de la tarde. Hoy estuvimos aquí en Encarnación.
3: Programón, Álvaro.
0: Exactamente, hablando con cuatro candidatos para las próximas elecciones. Dos diputados en este caso, Remesoski de la ANR. Con nosotros que quiere ser intendente, también el diputado Carlos Pereira, Carmen Espinosa y Oscar Flecha con nosotros aquí desde Encarnación, desde Agua Resort Hotel, donde estuvimos compartiendo este viernes, obviamente, con este día. Últimamente nos están tocando, nos vamos a Ciudad del Este, llueve.
3: No, llevamos frío.
0: Venimos, claro, sí. El día de mañana, bueno, a ver, si nos vamos a Villarrica, alguna ciudad.
3: Ahí va a ser al revés. Villarrica al revés.
0: No, allá será así.
3: No, digo.
0: Juan Pablo.
3: Y Villarrica al revés, Álvaro.
0: Bueno,
3: va a ser calor. No,
0: ahora mira que te van a saltar.
3: No, yo mi familia es de raíz guaireña, sí, entonces ya
0: típico,
3: saben.
0: Típico para
3: arreglar. No, está confirmado eso.
0: No, típico bueno, para arreglar entonces, lo que.
2: No, como al revés, no lo van a odiar, lo van a amar.
3: Claro.
0: Bueno, agradecer obviamente a todos ustedes, a la mayoritaria audiencia de Ñanutí, a los compañeros que estuvieron trabajando. Sí, muchísimas gracias. Un aplauso para ustedes también. Sí, que se vinieron desde Asunción. Bueno, un sacrificio enorme de toda la producción, de todo el recurso que tenemos también en Ñandutí, nosotros los compañeros que se despertaron hoy a las 3 de la mañana para llegar ahora, así que felicitaciones a cada uno de ellos, a los compañeros que se quedaron en los estudios y que también están trabajando, muchísimas gracias. Ahí Sandra, por ejemplo, muy contenta que se quedó hoy en Asunción.
2: Un saludo para ella.
0: También un abrazo para todos, no vaya a ser así, Sofi, sí, con la compañera que está merendando ahora.
2: Seguro.
0: Sí, así que bueno, muchísimas gracias a todos. Sí, muchas gracias a la mayoritaria de la audiencia, a los compañeros que estuvieron trabajando, a cada uno de ellos, por supuesto. Bueno, gracias también Juan Pablo, gracias también Diego.
2: A
0: ¿sí?
2: vos, mi querido, gracias.
0: Y Evelyn. A Natalia, que tuvo un problema con el vehículo que no pudo llegar.
3: Y a Evelyn también.
2: Pero Evelyn está acá.
0: No, pues sí. Y a todos los compañeros, el equipo, Evelyn, no sé. ¿Cómo perdón?
2: Juan y Valeria del hotel.
0: Ah, también Juan, gracias. Y Valeria, sí. Muchísimas gracias, que nos van a regalar la cena después. Qué un poquito
2: lindo,
0: más tarde.
2: Gracias.
0: Muchísimas gracias. Juan, Valeria, son gracias. Divinos. En serio, sí, muchísimas gracias, porque gente. Hoy vamos a comer aquí también, vamos a cenar. Así que muchas gracias por el vino que nos van a regalar.
2: También,
0: sí, muchas gracias. Gracias. Sí. Gracias, Juan y Valeria. Muchísimas gracias. Gracias a todos. Sí, muchísimas Encarnación. Realmente, muchísimas gracias, Encarnación. A nosotros, personalmente, voy a hablar también por los compañeros.
3: Sí.
0: Nos encanta Encarnación y ojalá que el día de mañana pueda seguir creciendo esta ciudad que tanto queremos.
2: Que así sea.
0: ¿Sí?
2: Estamos seguros, de hecho lo estamos viendo y vivimos realmente cómo la ciudad va avanzando cada 3-4 meses que a mí me toca venir, siempre hay cosas nuevas y eso habla muy bien de la ciudad también.
0: Exacto, queremos mucho a Encarnación.
2: Así es.
0: Así como dijimos también de Ciudad del Este, no es que vamos a una ciudad y decimos porque estamos nada más.
2: Claro.
0: Es por lo que sentimos, hablando de convicción nada más también. Así que muchas gracias, ojalá que puedan seguir creciendo a todos los amigos de Encarnación. Que pasen bien, buen fin de semana para todos. Muchísimas gracias.

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0: 4 de la tarde con 9 minutos en la República del Paraguay, tiempo inestable, con llovizna, de repente con intensidad en Asunción, en el área metropolitana. Hoy es viernes, señora, bienvenidos a la gran cabina, bienvenidos a esta propuesta de Ñandutí, como todas las tardes hasta casi las 18. En Ñandutí TV vamos a estar hasta casi las 18, en Ñandutí AM vamos a estar esta tarde hasta las 17:30, porque a las 18:30 juega Cerro Porteño, debuta en este torneo clausura de la asociación frente a Sportivo Trinidense. Un poco más temprano hay otro partido que van a jugar a las 4 de la tarde, las representaciones de 2 de mayo y Rubioñu. Comienza de esta manera, después de la Copa del Mundo, el torneo clausura de la Asociación Paraguaya de Fútbol. Les decía, cielo cubierto con llovizna, 96 el porcentaje de humedad, vientos del sector suroeste a 5 kilómetros por hora, 18 grados la temperatura ambiente, 18 grados la sensación térmica. ¿Cómo va a estar el tiempo mañana? Y según dice meteorología, lo de la lluvia, de lo de la llovizna es hasta esta noche. Y para mañana ya sin lluvia, 17 la mínima, 25 la máxima, vamos a tener un día fresco a cálido, con cielo mayormente nublado. Le cuesta mucho al sol ser protagonista en esta semana que se está yendo. Para el domingo, un día cálido, 20 la mínima, 27 la máxima, y otra vez ahí se anuncian algunas lluvias dispersas. Mientras que para el lunes y para el martes, ya estamos entrando a partir de ahí en los últimos días de este séptimo mes del año, no tendremos lluvia, dice meteorología, pero tendremos jornadas cálidas, 21 grados la mínima para el lunes, 31 grados la máxima. Y para el martes, 22 grados la mínima, 32 grados temperatura máxima pronosticada. Bienvenidos a esta propuesta de la 1020 AM, a esta propuesta de Ñandutí TV, los canales 17 de Tigo, 23 de Flow Personal, 19 de Claro TV. Hola Hugo Rubín, ¿cómo le va? ¿Cómo anda? Buenas tardes.
1: Hola Carlos, muy buenas tardes para vos, para Orlando, para el equipo, muy buenas tardes también para nuestra audiencia y teleaudiencia.
0: Orlando Barreiro, ¿cómo andas Orlando? Buenas tardes, gracias por aceptar la invitación de venir a compartir con tus compañeros de la gran cabina esta tarde.
2: Buenas tardes don Carlos, Hugo, a toda la audiencia de Ñandutí, muy buenas tardes para todos.
0: Quiero empezar con esto que tiene que ver con Naranjito, en la despedida a este joven señor. Hubo un acto hoy muy emocionante porque ayer mostrábamos la fotografía de este joven que incluso se vestía de repente con el uniforme de la policía porque siempre soñó ser oficial de policía. Y vamos a escuchar en un ratito este mensaje, estamos viendo ya imágenes de la despedida. Simplemente estoy haciendo un repaso de la fotografía que mostrábamos ayer en donde veíamos a él con un uniforme policial. Dice que siempre quiso ser efectivo policial y no pudo. Él no es paraguayo, ¿no? Y porque si José Mar se llama, él a mí me decían hoy que él no es paraguayo. Yo, aunque contaban también los compañeros esta mañana de que él es, creo que vivía solamente con la mamá. No sé si podemos poner eso a cabo. Si no, tenemos que ser hombre biónico para poder leer.
2: José Mar Escobar Piris.
0: Sí, pero es paraguayo, no dice ahí.
2: No, detalla un poco de qué nacionalidad. Pero
0: dice que hoy en la despedida estaban diciendo incluso, como quiero eso acá, estaban diciendo incluso que él siempre era de mucho servicio, muy servicial. Y acá dice coordinadora de la familia, de familiares de fuerzas públicas, ojalá la Policía Nacional del Paraguay le provea para su cajón y un lugar en un cementerio donde descansar en paz a este hombre que sin ser policía fue uno más en dicha comisaría, porque ahí encontró un techo, encontró pan, trabajo y personas valiosas como los policías que le adoptaron e hicieron un compañero más de trabajo y le tendieron la mano. Él fue un camarada más de corazón que se puso la camisa de la policía para servir desde su humildad. Que en paz descanse José Mario Escobar Piris, un ciudadano humilde que acogió el puesto policial como su hogar. Ya está en los brazos del Creador, nuestros más sinceros pésames a tu madre que queda sola, dice. Y recuerda, Hugo, que ayer el doctor Lemier decía, posiblemente él no haya sido el objetivo principal de este ataque, por la forma en que murieron los dos oficiales de policía, por la forma en que mataron a los dos otros oficiales de policía y por la forma en que murió José Mar.
1: Sí, decía el doctor, comentaba que según el análisis de criminalístico, él, por la manera en la que, como él, por ejemplo, no fue rematado o ajusticiado Por supuesto que murió desde la distancia también, porque los tres que fallecieron recibieron disparos de arma larga desde la distancia, según él mismo confirmaba, pero aparentemente sabían de quién se trataba, por eso no se ensañaron tanto con él, porque si bien ese no fue esa no fue la manera en la que se refirió el doctor, yo entendí que hubo un ensañamiento mayor hacia los oficiales. Incluso el hecho de quemarlo, uh-huh. El hecho de acercarse de a uno el disparo en la boca. Entonces todo eso no se hizo con él. Igual eso no evitó que lo maten cobardemente y de una manera horrenda a una pobre persona que, como vemos, porque está vestido más o menos como policía, evidente que no lo es, uno puede mirar y puede confundir por la remera que tiene. También incluso en eso se cuidaban los oficiales de ese lugar, porque si no sería también casi disfrazarse y estar usurpando un uniforme, que es un hecho punible y todo esto, eso no lo hicieron. Pero es una persona que también, según comentaban, tenía algún tipo de discapacidad intelectual, es lo que se entiende con respecto a él. Un triste final, que él evidentemente era como parte de la familia, en el buen sentido lo voy a decir, casi una mascota. Uh-huh. Y bueno, muy, muy triste lo que pasó. Pero sí, todas estas preguntas que quedan, y a mí lo que más me queda es que se comentó, y a vos te decían por mensaje, Carlos, que se notaba que la gente que actuó los venía observando desde hace tiempo. O sea, venían haciendo una tarea de inteligencia que no se dio de parte de las fuerzas públicas. Las fuerzas públicas no hicieron su tarea de inteligencia. Por eso ocurrió esto que pasó, porque no previeron o que estaba creciendo el EPP o que se estaba formando una alianza con otros grupos criminales, sea el narcotráfico, sea los más llamados campesinos, porque no son campesinos los usurpadores de esos lugares. Y no olvidemos la cantidad de veces que se trató de actuar y no se hizo, y no se suele mencionar, pero yo supongo que estos lugares donde ellos habitan, si es que son ellos los que participaron, cuando digo ellos me refiero a los que están ocupando esa estancia ahí cercana, es porque ellos por lo general tienen gente que usan como escudos humanos, tienen personas, tienen mujeres, tienen niños, tienen ancianos, entonces eso evita que se hagan desalojos como debe ser, para evitar que haya personas inocentes como los niños que sean víctimas. Mezclé un poco las cosas, pero sí quiero recalcar que una persona, un civil, una persona que demostró su amor hacia la policía y que tenía este tipo de condición, terminó muriendo, y a pesar de que lo reconocieron, igual lo mataron.
0: Fíjate que es muy fuerte, porque tampoco no tengo toda la información, Orlando y Hugo. Posiblemente este joven que tenía las ganas de ser efectivo policial, con algunos trastornos o algún problemita, él tenía siempre toda la predisposición para colaborar y ayudar, y él servía por la generosidad, a lo mejor de ese amor al prójimo que le tenía el oficial de policía, que compartía, uh-huh, la comida, un pedazo de pan o un poco de mandioca o un guiso entre todos, y estuvo en el momento equivocado y en el lugar equivocado. Pero quiero que escuchen esta parte, porque tiene que ver con su despedida. Se le reclamaba un cajón como la gente, y bueno, esto podemos mostrar nosotros y compartir. Esto tiene audio, por favor.
3: Ya, para todos los presentes, muy pesar nuestro, para los familiares, compañeros de trabajo. Hoy toca despedirnos de una gran persona. Y solamente queda agradecer a quienes les conocimos, a Yosimar, que es una gran persona. Una persona de bien, de gran corazón, y que ahora mismo está alabando al Señor Todopoderoso. Agradecer a todas las personas que asistieron aquí, familiares, amigos, compañero de trabajo. Agradecerle a él por siempre servirnos. Él es una persona tan humilde, de buen corazón, de siempre darnos la mano. No hay palabras para expresar lo que sentimos ahora nosotros, familiares. Creo que ya hemos compartido con él un buen tiempo. agradecer al Señor por dar la oportunidad de conocer a esta persona. Y este no es un adiós, un hasta luego. Cada persona tiene un inicio y un final. El Señor Todopoderoso sabe por qué pasan las cosas. Agradecerle a Yosimar por todo. Y no disculpe por tan poco. Es una gran persona, un gran compañero. Era uno más de nosotros ahí en el puesto por echarme una parada naranjita. Y nada más, señores. Muchas gracias a sus familiares por dejarle asistir siempre con nosotros. Que nos ayude. Ayudarlo a ustedes también. Y que estén presentes siempre en sus corazones, como de los nuestros. La familia policial está más agradecida con usted y con él, porque él es uno más de nosotros, un compañero más caído en servicio, porque así fue, en servicio. Y nada más, muchas gracias por así.

0: familiares se pueden acercar a orar.
1: Creo que continúa, no sé si continúa esto, dura un poco más o no. 10 segundos más. Bueno, yo entiendo que nosotros sí podemos dimensionar, pero yo no sé si los criminales se dieron cuenta o se dan cuenta o dimensionan a quién matan. No hay derecho que maten así como mataron a estos oficiales de policía, y mucho menos a una persona como
2: Semar.
1: Que para nosotros apareció desde el martes, pero para la gente de la zona
2: ya le conocían.
1: Ya le conocían, ¿verdad?
2: Sí, y también lo que resaltaba la madre de José Mar es que, además de todo el aprecio que le tenían desde la familia policial ahí, el suboficial Herminio Ojeda es el que constantemente, económicamente ayudaba a esta persona que vivía, lógicamente, de este aporte que le hacía a sus compañeros, uh-huh. Porque él era considerado el secretario, entre comillas, en ese lugar, en este puesto policial de la zona de Naranjito.
1: Claro, y desde la inocencia, haciendo una tarea de acompañamiento. Y el que mencionaste es uno de los que murió.
2: Herminio Ojeda González, uno de los oficiales que fue asesinado también en ese lugar.
1: Se dijo también que el jefe de la comisaría no estaba en el momento del ataque. ¿Qué sabemos de eso? Porque acá murieron dos oficiales de policía. Sí. Uno quedó herido. Y dijeron que otro escapó, que tuvo posibilidad de refugiarse, de salir de este lugar, de este escenario. Y también escuché que dijeron de que el jefe policial le tenía día libre. Yo no sé si están así.
3: Eso yo no me atrevo a extenderme sobre ese punto, porque tampoco se dan todas las informaciones completas o precisas en general, porque siempre estoy, todos estos días desde que ocurrió, estoy leyendo todos los medios y hay ciertos detalles que uno va haciendo como una especie de rompecabezas, sumando los datos que se dieron. Pero sí, cuando después de que ocurrieron los hechos, uno analiza el estado de abandono en general que se encontraba en el lugar, porque hay que considerar que si bien nuestro país tiene una división en departamentos que yo siempre sostengo que es un poco antojadiza, porque no es que realmente sirve de algo que esté así tan dividido, pero ese es otro punto que en otro momento ya lo dije, me voy a extender. Pero hay que considerar que el departamento de Canindeyú tiene una geografía muy particular, porque sobre todo

0: este a oeste, o de oeste a este, tiene unos 200 kilómetros de largo. Pocos departamentos tienen una distancia tan larga. Y sí hay ciertas cuestiones de organización a nivel policial y a nivel judicial y de otras de reparticiones del Estado, donde ahí sí se manejan por departamento. Entonces, eso también, en lugar de haber tenido algún tipo de cuidado, donde se sabe que Canindeyú es un departamento bisagra entre lo que es San Pedro, lo que es Amambay, tiene frontera con Caaguazú, o sea, tiene muchas fronteras, y en ese punto concreto donde ocurrió, todos los que hemos viajado por ahí, de repente cuando vamos hacia Pedro Juan Caballero y todo eso, tenemos que utilizar esa ruta, esa comunicación. Entonces también eso refleja que tan poca gente, tan poco personal, ese lugar que se incendió con tanta facilidad, de hecho de madera, parecía una, o sea, de hecho era muy olvidado, como lo dijo el propio ministro del Interior. Entonces, más da rabia cuando uno analiza, por supuesto, cuando después de que ya ocurrieron los hechos se puede pensar qué es lo que se pudo haber hecho, pero nosotros, nuestra tarea de comunicadores es relatar cuál es la realidad de lo que estaba pasando ahí.
1: Con respecto a ese punto nomás de las comisarías, subcomisaría, en este caso era un puesto policial, ¿verdad? Sí. Que era prácticamente de tabla. Ayer en conferencia de prensa justamente el ministro Herrera estaba detallando que 700 comisarías a nivel país están en esas condiciones, o sea, son de tabla y que lógicamente no están en condiciones de cumplir esa función de comisaría propiamente.
0: Este mapa que estamos viendo precisamente muestra lo que había mencionado Carlos. Fíjate cómo es en forma horizontal lo largo que es.
2: Ahí tenés el otro mapa que es el de Canindeyú en sí nomás, no el del mapa del Paraguay. Mm. Ahí se precisa, ¿viste?
0: Sí.
2: De Salto del Guairá hacia acá.
0: Sí,
2: mira, tenés algunas que otras localidades. Así es el departamento de Canindeyú.
0: Claro, tiene una forma muy particular porque le tiene del lado oeste, le tiene a San Pedro, al norte le tiene a Mambay, al sur le tiene Alto Paraná y a Caaguazú. O sea, es un departamento bisagra. Y eso es lo que permite, por su forma muy particular. Fíjate la forma de Upejú, por ejemplo, sí. Cómo es ese distrito.
2: Sale de una zona a otra zona, de una frontera a otra frontera.
0: Sí, tiene una forma muy particular. Y bueno, ese estado de abandono que uno se pregunta, ¿para qué querés tener un puesto militar que es una cajita de madera que no te sirve para nada? Policial, digo. Que no podés, si, ¿para qué querés tener 1.200 creo que hay y 700 es lo que dijiste, Orlando, que están en estado de abandono?
1: Sí.
0: Si vas a tener de esa manera, o sea, y aparte evidentemente que estaban siendo ellos observados de una manera desigual, porque ellos lo observaban, o sea, eran por las fuerzas del mal, vamos a llamarle, ellos estaban siendo controlados y los que están para defender no hacían nada. Y es un acto terrorista que una sola vez le escuché al ministro ayer de mañana utilizar el término con uh-huh. ustedes, Carlos, decir el término terrorista, la única vez que escuché. Porque no hay que tener miedo de hablar de que es un acto terrorista lo que se hizo, porque esto lo que genera es miedo a la población y miedo a las fuerzas, porque ¿quién se va a animar a defender? Vos que tenés un uniforme y ganás poco, tenés que estar ahí, tenés que ser muy patriota para animarte a estar y enfrentar. Y no olvidemos lo que pasó en Santa Rita, que no tiene nada que ver con esto, pero en Santa Rita también tuvieron que abandonar la defensa cuando se dieron cuenta que se enfrentaban a una fuerza muy superior. No tiene nada que ver con esto, pero sí, pasó algo similar sin que haya estas pérdidas humanas que se dieron acá.
2: Esta mañana vino a visitarnos Epifanio Benítez, un policía retirado. Estuvo integrando lo que se llama Fuerza de Tarea Conjunta en su momento, años atrás. Él está convencido por los elementos que se tienen y quiero que cuando se pueda compartamos esta lista de hechos ocurridos atribuidos al autodenominado Ejército del Pueblo Paraguayo, EPP. Epifanio Benítez, especialista, dice, yo por los elementos que tengo, digo que es el EPP el que hizo esto. Y le da un ejemplo. ¿Para qué un narcotraficante va a robar una pistola de un policía? Si el narcotraficante tiene 1.000 pistolas, eso ya digo yo, y tiene de mayor calibre y mejor claro. arma que cualquier efectivo policial de nuestro país. Él decía, primer punto, no entiendo. Bueno, después podemos hablar si actúan en concordancia.

0: Juntos, algo por el estilo. Pero no es la primera vez que el EPP ataca una escuela, perdón, un local policial. Fíjense, esta es una historia que arranca en el 2005. Sí. Pasaron 21 años y ellos siguen haciendo sí. lo que hacían hace 20 años. Uh-huh. En el 2005, el 27 de agosto, mataron a un suboficial de nombre Andrés Seferino Brites en Maracaná, en Canindeyú. El 7 de febrero del 2006, mataron al suboficial Óscar Antonio Noceda Sosa en Puenteciño. Dice que coincide con el año de uno de los delincuentes.
1: Mieres, creo que era.
0: Uno
1: de los que
0: Gabriel.
1: En el día de su cumpleaños, precisamente se bautizaba con este hecho.
0: Exactamente.
1: Criminal.
0: Te voy a decir quién, cómo es. Espérame que. Acá a lo mejor el comisario que me escribe. Y le sacaron las botas y las pistolas también. Narcotraficante, pero le va a sacar las botas y las pistolas. Eso es lo que nosotros especulamos y contamos. No somos los que tenemos la precisión ni nada por el estilo. Gabriel Zárate, creo que se llamaba, el integrante del EPP, que murió en aquella... Gabriel Zárate nació el 7 de febrero de 1983. El 7 de febrero. Y el día de su cumpleaños... le matan a Óscar Antonio Noceda en Puenteciño. El 18 de abril, Hugo Orlando, televidente, oyente de Ñandutí, 2006, ataque a la subcomisaría 27 de Juan Ñandú. En el 2006 ellos ya atacaban comisaría. En el 2006. Bien. Después dice, 2008, 6 de febrero, enfrentamiento con policías en Yaguarete Forest. 21 de abril 2010, ataque a la estancia Santa Adelia en Arroyito. Muere el suboficial Joaquín Agüero Benítez, otro policía muerto. Bien. El 17 de junio del 2010, emboscada en Juguañandú, mueren los suboficiales Lilio Ramón Jiménez Dávalos y Carlos César Cardoso Santa Cruz. El 16 de enero del 2011, atentado con explosivos contra la comisaría tercera de Horqueta. Otra vez contra un puesto policial o una comisaría. El 21 de septiembre del 2011, emboscada en Capitán Jiménez, mueren los suboficiales Vicente Ignacio Casco Vargas y Salvador Fernández. Fernández. Me quiero detener en el 21 de septiembre del 2011. Ahí mueren dos suboficiales. Paso al 4 de septiembre del 2012. Este era gobierno de Lugo, de
1: sí,
0: Franco.
1: Federico Franco.
0: Ya está, ataca la comisaría 14 de Azotegui, otra comisaría. Muere el suboficial Víctor Alexis Acosta Galeano. Siempre que atacaron, posiblemente siempre mataron a un suboficial de policía.
1: Sí, y sobre ese punto nomás hasta el 2012. En el 2013 se crea la Fuerza Tarea Conjunta.
0: ¿Por qué, Orlando? Ahí quiero, recuerden el 15 de agosto del 2013, asume Horacio Cartes, presidente sí. de la República del Paraguay, y en su discurso, en una parte dice, nadie me va a marcar, no me van a marcar la hoja de ruta.
1: Recuerdo esa aclaración.
0: Ese mismo día a la tarde, en marco de toda esta fiesta que significaba la asunción de un nuevo presidente de la República en nuestro país, un explosivo frente a una comisaría en el norte del país. Y 5 días después mataron a 5 personas en una estancia, entre ellos un oficial de policía. Acabamos de ir ya tuvimos el 21 de septiembre, emboscada en Capitán Jiménez. Ahí está. Un mes después de que asumió Cartes, un mes y una semana, mueren los suboficiales Vicente Ignacio Casco Vargas y Salvador Fernández. En un mes y una semana, 2 atentados hizo el EPP. Ya durante el gobierno de Horacio Cartes. Después dice, 21 de abril del 2013, ataque a la comisaría de Curuzú de Hierro. Esto se agregó ahí. En el 2014, secuestro de los suboficiales Delio Morini y Guillaú. 12 de julio del 2015, emboscada a una patrullera en Pacola. Mueren los suboficiales Alberto Candia y Egidio Chávez. 17 de julio del 2015, emboscada en incendio de una patrullera en Agüerito. Mueren los suboficiales Agustín Romero, Crispín Rojas y Roque Salinas. Eso ya era gobierno de...
1: Cartes
0: todavía, ¿verdad? 27 de agosto del 2016. Este es el atentado posiblemente en donde muere la mayor cantidad de gente junta. Aquel camión que reventaron allá en la zona de Arroyito, en uno de los núcleos. Núcleo 6 creo que es más o menos el lugar. Eso fue el 27 de agosto del 2016. Hace 10 años. O sea, en un mes se van a cumplir 10 años. Después dice el 3 de agosto del 2021, ataque con explosivo improvisado a una patrullera de la empresa privada en San Pedro, mueren 3 efectivos de seguridad. Esto ya es gobierno de Mario Aldo.
2: Sí.
0: ¿Verdad?
2: Porque hasta el 2023. Era Mario Aldo, sí, era Mario Aldo.
0: 3 de mayo del 2025, ahí está, ataque, esto es ahora, subcomisaría y Huirarobaná con fusiles y bombas molotov. El año pasado fue
1: en mayo.
0: Sí, mayo del año pasado. Ahí en la zona nomás también.
1: Sí, esa misma arma supuestamente se utilizó otra vez ahora.
0: Y en una subcomisaría. Y ahora el 22 de julio, otra vez un puesto policial, esta vez en Naranjito, en el departamento de Canindeyú. Este es más o menos un historial.
2: Y Carlos, según este relato que acabamos de ver, llama la atención que el periodo más largo donde no actuaron es entre el 2016 y el 2021.
0: ¿2016?
2: Y el 2021.
0: Significan los dos últimos años de Mario Aldo Benítez y los...
2: De Cartes entre esa, porque Cartes entregó el poder en el 2018.
0: Ah, tenés razón, en los dos últimos años de Cartes.
2: Y todo dentro del periodo del final de Cartes y el comienzo de Marito, porque Cartes estuvo hasta el 2018 y Marito subió del 18 hasta el 23. Y ahí fue el lapso más grande, según este relato. El que ahí abajo vemos entre el punto 6 y punto 7, no sé por qué dividió en dos, porque son 17 en realidad los casos que se van relatando, pero entre el 27 de agosto de 2016 y el 3 de agosto de 2021 pasaron básicamente 5 años sin que haya habido incidentes y después empezaron otra vez. Después se dio un lapso de 4 años entre ese caso aislado del 3 de agosto de 2021 hasta el 3 de mayo de 2025. O sea, que hubo un periodo de relativa calma hasta que ahora han vuelto con una brutalidad. Porque si nos fijamos, murieron 8 oficiales el 27 de agosto de 2016. Y después no figuran que haya... Están los efectivos que murieron en el 2021 y después pasaron 4 años con ataque, pero sin muerto, hasta lo que pasó el 22 hace 2 días.
0: Carlos, hay un sobreviviente de un atentado a una patrullera, se llama Hugo Samaniego, sí, recuerdo. Era director de Derechos Humanos del Ministerio del Interior. Sí. Creo que también estuvo en el INDI en un momento. Pero... Bueno,
1: con respecto a la fecha nomás.
0: Sí.
1: 2005, de acuerdo con lo que explicaba Reto, sí. El primer acontecimiento, digamos, de este tipo que se le involucra al EPP. Pero aparentemente ellos ya estuvieron... ya empezaban operando en esa zona antes incluso.
0: No, acá habla de policías.
1: De policías.
0: De una u otra manera afectado, ¿verdad? Entre otras cosas. Viste que había enfrentamiento con policía, ataque a comisaría, asesinato de oficiales. Y justo en ese año nacía Danielito, el hijo de Osvaldo Villalba y de...
1: Magna Mesa.
0: Y Magna Mesa. Creo que en el 2005 nació. Tenemos nosotros ahí incluso un reporte, una galería de fotos con él, no sé si en el 2000 o en el 2005. Si nació en el 2005, hoy tiene que tener 21 años.
1: 21 años.
2: Y 21 años.
0: Y sí, nació en se llama Daniel Ernesto, dice que se llama Ernesto por el Che Guevara.
2: Seguro. Lo que me llamó la atención es que en algún lado leí que, si bien se llama Daniel Ernesto, como su papá se llamaba Osvaldo, que a él le dicen Osvaldito también. Porque en algún lado leí que otra de las maneras era también Osvaldito. Digo nomás ya como heredero del padre.
1: Imagínate, hijo de Osvaldo Villalba y de...
2: Sí. De Magna Mesa.
1: Magna Mesa. O sea, ya nació prácticamente con ese, sí, con ese entorno bastante
0: pero
1: violento.
0: Pero él tiene 21 años, el que está en la fotografía. Sí. Y él dice que estaba, según cuentan, estuvo a la hora del secuestro de Oscar Denis. Por ejemplo.
1: Con respecto a también, él cuestionaba, en este caso, Barreto, estuve escuchando, muy interesante todo el análisis que hacía, con respecto a la cantidad. Se habla de 30 personas, aparentemente, que atacaron este puesto policial.
0: Él dijo que era menos.
1: Pero él justamente decía que era menos por la cantidad de armas que utilizaron, según este informe balístico que hizo la Policía Nacional. 10 armas supuestamente se utilizaron, de los cuales 2... ya fueron utilizados en su momento. Uno el año pasado y otro en otro hecho también delictivo, lógicamente.
2: Y todos estos jóvenes que son de la nueva generación, porque de lo de la información hasta ahora tampoco escuché nada concreto cuando hablan de este último ataque, el del martes 22, no, el miércoles fue. Bueno, el 22, que fue el ataque ahí en Naranjito. Al comienzo se hablaba de que muchos de ellos eran jóvenes, sí. Que era una especie de bautismo o de iniciación. De hecho, el informe se ve claramente que en su gran mayoría son jóvenes. ¿Cómo vos les recuperás a esta gente que desde la infancia está ya embebida, le tienen ya el cerebro totalmente lavado con respecto a este tipo de actuación? Eso también hay que tener en cuenta, que es gente que está, y aparte la protección que evidentemente reciben de mucha gente, porque de alguna manera pues tienen que sobrevivir estando en el monte, porque lo que nos dice el ministro del Interior, que repitió varias veces que las personas de las fuerzas especiales de nuestro país de repente tardan en hacer un kilómetro horas y horas y horas por lo complicado que es el monte. De alguna manera ellos tienen que sobrevivir, o sea, en algún momento tienen que obtener alimento, por ejemplo, o si se enferman y le pasa algo, alguien le tiene que atender, alguien le tiene que ver. Quiere decir que hay algún tipo de protección de civiles en el lugar, porque si no, ¿cómo van a hacer para sobrevivir? No van a vivir simplemente de lo que pueden cazar ahí en el monte. De alguna manera tienen que comprar, no van a poder sobrevivir de esa manera. Y bueno, y aparte, como dije al comienzo, desde los jóvenes que son todos ellos cuando empiezan, digo nomás por el hecho de que tampoco estoy diciendo ninguna cuál es la solución, pero ¿qué haces con ellos una vez que los atrapas? Porque si te vas a basar por la legislación actual, van a recibir algún tipo de condena, van a salir relativamente pronto y van a ser jóvenes todavía después, si es que les atrapan.
0: Bueno, creo que leí en algún lugar que decían que algunos drones en la zona permitieron ver a alguien, a gente rara, y que posiblemente serían integrantes del EPP.
1: Ya mintieron ese hecho también. Aparentemente es del año pasado ya.
0: Es una imagen vieja.
1: Es una imagen de noviembre del año
0: sí,
1: pasado.
0: Yo leí y no entendía. Sí, porque pensé que si eran muy nuevos se iba a publicar oficialmente.
1: Totalmente, ¿verdad? Aparentemente eran campesinos que estaban por ingresar, o ingresaron en este caso en una estancia en ese lugar, y el propietario precisamente consiguió grabar ese momento, pero ya pertenece a un hecho que aconteció el año pasado, a finales del año pasado, noviembre si no me equivoco. Entonces se descartaron esa posibilidad que sean los que atacaron esta subcomisaría, este puesto policial en este caso.
0: Son las 16:41 minutos. Les mostramos cómo está el tiempo en Asunción, en el área metropolitana, a través de Ñandutí TV. Hasta las 17:30 estamos a través de Ñandutí AM. Después tenemos fútbol. Hoy juega Cerro Porteño frente a Trinidense, un poco más temprano, 2 de mayo, Rubio Ñu. Miren, sigue el tiempo inestable con llovizna, inclusive, en la capital del país y en el área metropolitana. Tiempo inestable. Hoy estuvimos con Matías Saldívar en el Chaco, Mariscal Estigarribia, y también inestable. Estuvimos en Encarnación con Álvaro Mora y todos los compañeros en el horno, y también tiempo inestable con lluvia.
2: Intensamente.
0: Sí. Muy, muy lindo estuvo y muy interesante la presencia de los 4 candidatos a intendente municipal para la ciudad de Encarnación, elecciones del próximo 4 de octubre, Remesovsky, Pereira, Carmen Espinosa y ¿cómo es el apellido del otro? Rivas puede ser, el otro candidato, el del Partido de la Juventud, el que renunció a los bocaditos. Sí. Flecha. Oscar Flecha. Sí. Y bueno, no sé si Meteorología tiene algo nuevo para contarnos, porque no sé hasta cuándo va a durar esto. Se hablaba de que ya íbamos a tener sol entre ayer y hoy, pero continuó con tiempo inestable, por lo menos hasta hoy. Mañana no aparece. El domingo lluvias dispersas.
2: Y mucho calor ya otra vez desde el lunes, martes. Al menos dice viento moderado, no ese viento fuerte que tuvimos los días anteriores.
0: Insoportable.
2: Ese viento muy fuerte que hubo antes de este descenso.
0: Había viento norte, queríamos que llueve y ahora queremos sí. Que ya no llueva más. Es la Beucea. O la Yaucea. Bueno, porque después quiero hablar con Orlando y con Hugo también de otra cuestión. Si es que se puede. ¿Qué hacemos con todos los bandidos del gobierno? La FTC se mueve solo por dinero. Ay, FTC.
1: Se volvió una zona bastante conflictiva también. Candín de Yu básicamente destronó a Mambay, Pedro Juan Caballero.
0: Concepción, ¿te acuerdas que tú habías nacido en Concepción? Sí. De San Pedro, ¿verdad? El EPP estaba por ahí, sí. Primero. Y después, a Mambay. ¿Y ahora Canindeyú?
1: Ahora Canindeyú.
0: La Fuerza Tarea Conjunta está en toda la zona.
1: Exactamente. Y volviendo a lo de Naranjito, por ejemplo, es un lugar, una población no mayor a los 9.000 habitantes, puntualmente en la zona de Uirarobaná, me corrijo en esa parte, 9.000 habitantes. Naranjito, según los datos que maneja el Instituto Nacional de Estadística, no alcanza siquiera los 700 habitantes. Es una colonia bastante pequeña. Uirarobaná, 9.000 habitantes, y Naranjito ocupa 700 personas, básicamente, viven en ese lugar.
0: Eduardo Domingo, ¿cómo estás? Buenas tardes.
3: Muy buenas tardes, don Carlos, compañero, la audiencia, un gusto siempre.
0: Igual, Eduardo, le decía recién a los compañeros, había calor, viento norte, lo único que queríamos que llueva, ahora llueve y queremos que pare la lluvia. ¿Qué va a pasar en las próximas horas, Eduardo?
3: Muy bien, hoy todavía esta llovizna tenue, pero insistente, va a cerrar el día. Y mañana tenemos un hueco ahí, una probabilidad de que, aunque esté mayormente nuboso, de repente podamos ver parcialmente el sol, por lo menos a la siesta. Y empieza también un proceso otra vez de calentamiento paulatino. En realidad el domingo es donde vamos a tener un amanecer, ya podemos llamarle, en relación al de hoy y el de mañana, un curso más caliente, ¿verdad? 21 grado de máxima, es bastante ya elevada, de mínima quería decir, 21 grados de mínima, ya es bastante elevada. Eso después va a 27, 28 de máxima, pero el domingo, a pesar de ese calentamiento, incluso el viento que empezaría a soplar del noreste o norte, trae consigo un retorno de la humedad que está del lado brasileño, y para ese día. Entonces tenemos alguna lluvia por la tardecita, noche otra vez, don Carlos, el domingo. Pero mejora rápido y el inicio de la siguiente semana laboral, cuando los chicos vuelven a clase, va a ser mucho calor. La mínima 22, 24 y la máxima 30, 32 inclusive.
0: ¿Eso a partir de lunes?
3: Sí, señor. Lunes, martes, esa primera mitad de semana bastante caliente.
0: Pues es cierto, está terminando hoy, terminan las vacaciones, sábado, domingo, y el lunes retoman actividades. Insisto entonces, sí, esta llovizna por lo menos hasta esta noche.
3: Sí, señor, así es, esta noche y parte de la madrugada de mañana.
0: Parte de la madrugada y después ya sin lluvia hasta gran parte de la otra semana.
3: El domingo otra vez tenemos alguna lluvia, especialmente centro, sur y este de la región oriental, por el retroceso. Este aire ahora va a ir hacia el Brasil, al este, el domingo retrocede, y bueno, ahí ya retrocede completamente por el viento norte, se va a mantener gran parte de la siguiente semana. O sea, sí, más baja probabilidad de lluvia para la otra semana y con calor.
0: Eduardo, ya habías dicho el otro día que probablemente, así como ven ustedes, frío intenso ya no vamos a tener, ¿eh?
3: Sí, señor, es un primer hito, que podemos llamarlo así, con respecto a la teleconexión del niño. Recuerdo, y a todos, ¿verdad?, y quiero comentarles, ¿verdad?, que el niño siempre va a estar ahí en el Pacífico, no es el niño en Paraguay o el niño en China. Repito esto nada más para evitar alguna confusión. Entonces, esa teleconexión de lo que sucede allá en el Pacífico está dando esta señal de que probablemente, aunque lleguen algunos frentes fríos, ya son... O serían con intensidad más leve en lo que respecta a descenso de temperatura, pero bueno, pueden empezar a ser más lluviosos también.
0: Eduardo, entonces, para en síntesis, fin de semana medio que con llovizna hasta esta madrugada de sábado, el domingo otra lluvia dispersa, pero después, por lo menos la otra semana, cuando vuelvan los chicos a clases, con calor.
3: Sí, señor, calor, viento norte y por el momento muy baja probabilidad de lluvia.
0: Eduardo, siempre es un gusto, que tengas buenas tardes, muy amable.
3: Igualmente, buen fin de semana, hasta luego.
0: Adiós, hasta luego. Eduardo Domingo, director de Meteorología. El tema que nosotros solemos mencionar permanentemente, y creo que somos pocos, somos los únicos que hablamos permanentemente, ¿voy a tener el servicio en Ubicom?
1: Por el momento no.
0: ¿Y vos solicitaste?
1: Solicité, no, nadie me llamó, dejé mi número, pero...
0: Pero eso hace un mes, Orlando, no te preocupes, no querés luego tener, pico.
1: Ya, me gustaría tener, pero no, hay señales.
0: La condición dice, tenés que estar frente a la antena, vivir frente a la antena,
1: avanzando.
0: No, pero cuéntenme un poco, Hugo, no sé si, yo sé que Orlando puede que sepa más que nosotros porque maneja el tema. El espectro 5G, al final tiene cuatro adjudicados.
1: Cuatro adjudicados. En el momento son cuatro adjudicados. En este primer llamado que hizo en su momento, que es la subasta del 2025, que arrancó en abril aproximadamente, y la adjudicación se hizo en 13 de octubre. Los primeros adjudicados para esta licencia para prestar el servicio de 5G en el país fueron precisamente Claro y la otra empresa argentina, Nubicon, en este caso, que obviamente no tiene ningún tipo de operaciones a nivel país. Ambas empresas fueron adjudicadas en octubre del año pasado ya para empezar a prestar servicio, y las dos empresas adjudicadas ya este año fueron Tigo y Personal en este nuevo llamado.
0: Espera un ratito. Primero, Claro.
1: Y Nubicom. El 13 de octubre del año pasado.
0: El 13 de octubre, 2 millones era el monto
1: mínimo por cada operadora en este caso.
0: Que tanto nosotros decíamos, no puede ser que el espectro 4G se hizo en 180 millones de dólares más o menos, y este se va a hacer en 4 millones.
1: 4 millones.
0: Pero no es 4 millones, es un poco más, casi 8.
1: No, 4 millones es en realidad la recaudación por las dos empresas. 2 millones es lo que pagó Claro y 2 millones Nubicom. 2 millones y monedas es lo que
0: alcanza. O sea, ¿y cuánto va a pagar Claro y Tigo ahora? Tigo y Personal.
1: Lo que dice en este caso la Conatel y lo que dice el pliego de bases y condiciones es que el ente regulador, o el Estado en este caso, va a recaudar como máximo 2,6 millones de dólares a estos en este último proceso licitatorio.
2: De los dos juntos.
1: De los dos juntos. 1,3 millones para cada uno. Entonces, 2,6 millones es lo que se tiene previsto recaudar en este segundo proceso licitatorio de frecuencia 5G para estas operadoras. En total, el Estado, con estos dos subastas que está haciendo para 5G, tiene previsto recaudar 6,6 millones.
0: 6,6 millones.
1: En la recaudación.
0: Ni 7 millones.
1: No llega pero a 7 millones.
0: ¿Conatel sigue regalando espectro entonces?
1: Podemos decir que sigue regalando espectro con este segundo proceso licitatorio. Y la verdad que es muy grande la diferencia si comparamos con lo que fue el 4G, donde se recaudó 180 millones de dólares en este caso, sumando lo que tuvieron que pagar estas empresas, además de los gastos sociales que realizaron. En los gastos sociales hablamos de interconexión en colegios, en plazas, en comisarías, también incluso en puestos de salud que tuvieron que invertir para estar habilitado y poder prestar el servicio de 4G. Los 5G es realmente alevoso lo que está haciendo la Conatel con este proceso. Hasta el momento no hay ningún tipo de investigación seria hacia esta empresa argentina que desde un principio incumplió con este proceso licitatorio.
0: Fíjense, Hugo y Orlando y televidentes también de Ñandutí, oyentes, que acá dice AMX Paraguay, Sociedad Anónima y Nubicom, los dos adjudicados. Esta es de licitación banda ancha móvil.
1: 2025.
0: Y hay otro documento, por favor. El otro documento dice banda ancha móvil, 2026.
1: Sí, 2026. Es la última.
0: Comisión, dice Telecel y Núcleo. O sea, se le regaló a Claro, se le regaló a Nubicom, se le regala a Claro y se le regala a Tigo. Yo quiero saber qué cambió para que Tigo y Personal estén en esta licitación.
1: Y
0: en esta adjudicación.
1: Lo único que cambió en este caso, en un principio se hablaba sobre el tema de algunas indicaciones que tienen que ver con países de origen.
0: Tecnología.
1: De tecnología, tiene que ver relaciones diplomáticas. Aparentemente, Tigo y Personal cumplieron con algunos requisitos técnicos del origen de los equipamientos que utilizan. Entonces, se le habilitó para este segundo llamado. Esta evaluación tenemos que señalar que hace de manera interna. Nosotros no podemos acceder a todos los lo que presentó tanto Tigo como Personal en este
0: momento. Sí, pero en el pliego de bases y condiciones pues tiene que estar, ¿verdad? ¿Qué se le pidió a Claro? ¿Qué se le pidió a Nubicom? Y en consecuencia se le elige a ellos y se le elimina a Tigo y Personal ya, o no se presentaron luego Tigo y Personal.
1: En la anterior se presentaron, pero no calificaron.
0: No calificaron porque no reunían las condiciones.
1: Yo
0: quiero saber por qué, pero independientemente de por qué se le adjudica a Tigo y a Personal, lo que asusta es a Núcleo, en realidad es a Telecel y Núcleo. ¿Por qué todo el mismo monto? Ni 8 millones de dólares para un espectro, cuando que ese dinero le podría permitir al país, por el espectro, tener mucho más ingresos y beneficiar a mucha más gente.
2: Carlos, lo que acá es demasiado para mí evidente, aparte del monto, porque yo escuché que lo que ellos explican de que es un monto menor lo de 5G que 4G, es que como es una tecnología más nueva, por lo general ciertas tecnologías nuevas empiezan a hacer que sea más barato, hay ciertas estructuras, pero dejo de lado eso. Acá es evidente que si son cuatro las licencias que se otorgan, estaba calculado que sean cuatro empresas ya proveedoras de celular, más allá que va aparte lo de proveer lo de datos móviles y demás. Pero si uno mira, tenés a las tres empresas de celular, Personal, Tigo, Claro, y la cuarta que tendría que ser Vox, que es casi inexistente. Y justo en vez de que entre Vox, entra Nubicom. Entonces lo que uno puede hacer es sumar 2 más 2 es 4. O sea, evidentemente Nubicom va a quedarse con Vox. Porque fíjate,
0: es que evidentemente Nubicom sin Vox no va a funcionar.
2: Y claro. Porque
0: ¿y cómo se va a hacer de Vox en Nubicom?
2: Y ahí pues es la pregunta de...
0: La presidenta de Copaco tiene que saber esto. ¿Le va a regalar? ¿Le va a alquilar?
2: Porque fíjate...
0: Bueno, en realidad que la presidenta de Copaco no. Villate es el que maneja todo esto.
2: Y sí.
0: Estos negocios.
2: Demasiado evidente parece. Pues si vos mirás, Telcel es Tigo, Núcleo Personal, AMX es Claro, y Nubicom, que no tiene explotación de celular, no hay un 0994, 0934, o sea, hay 098, 097, 096, que es Vox, 099, que es Claro. Entonces, es como que está calculado para que Nubicom se convierta en Vox.
1: A ver, quiero mostrar nomás en el pliego básico y condiciones con respecto a este llamado. En la oferta mínima inicial, el documento oficial de la Conatel, donde resalta en el llamado 5G, el valor mínimo inicial admisible para la oferta de una subbanda determinada, la oferta mínima inicial, es de $800,000 americanos por cada subbanda y... También por la otra subbanda de 3.500 MHz de $500,000. Sumando ambas bandas, en este caso, llegaría a $1.3 millones. Esto en el caso de 5G. $1.3 millones es lo que deberá abonar Tigo con su empresa y también $1.3 millones Personal, sumando así $2.6 millones. Pero quiero mostrar lo que fue lo que debían pagar las empresas en el caso de 4G. El valor inicial, estamos hablando de $800,000 y $500,000 con 5G. En 4G fue $12 millones. Es muy grande la diferencia. $12 millones el valor inicial que debía pagar cada operadora para prestar servicio. Estamos hablando de $1.3 millones con 5G y $12 millones con 4G.
0: Me llama poderosamente la atención. ¿Qué pasó para que cambie lo de Tigo y lo de Telcel y lo de Núcleo?
1: Es que es evidente que hay una cuestión que se les habilitó para este segundo llamado. O sea, no hay otra explicación. En el primer llamado fueron descalificados por cuestiones técnicas que llamaron ellos, y hasta ahora, lo preocupante en todo esto es que no explica, la Conatel no te explica mucho, le buscamos al ingeniero Víctor Martínez, que es el encargado de hacer toda esta
0: cuestión. Pero él te dijo, ¿cómo le vas a creer más a Víctor Martínez si él te dijo que
2: estaba operando,
0: no, estaba operando y te fuiste y hasta el guardia dijo que no?
1: No está
0: ahí. Y el dueño de la empresa dijo que no.
1: Y lo preocupante es que incluso en este informe de la Contraloría, que por cierto es bastante extensa este análisis que está haciendo, porque según lo que he mencionado recién, en agosto estaría este resultado, este análisis, ya hablaban de una cancelación. En caso de detectarse irregularidades como la que hizo en Nubicom, porque tenemos que resaltar, el número de contacto que dejó Nubicom a Conatel no existía, no funcionaba hasta que nosotros empezamos a llamar y publicamos esa situación. Ahí empezó a funcionar ese número telefónico en el cual ya intentamos hablar tantas veces, que supuestamente es el departamento comercial o de call center de esta empresa argentina, de Nubicom. No funcionaba hasta que nosotros empezamos a llamar, que fue ya a principios de julio. Cuestión irregular porque ya tenía que estar en funcionamiento en abril pasado. O sea, se cumplieron los 180 días, no cumplieron con lo que exigía este proceso. La CONATEL le decía 180 días tienen para cumplir con esta exigencia y ellos no cumplieron. No se tomó ningún tipo de acción al respecto. La CONATEL no estuvo dándole el seguimiento, siendo un ente regulador de telecomunicaciones, no le dio seguimiento a esta empresa argentina. Si comparamos con la otra empresa que sí ya está prestando el servicio 5G, hay una enorme diferencia en materia de despliegue, en materia de inversión también.
0: Claro, pero fíjate, Orlando, insisto con esto. Se hace la licitación, se adjudica, correcto. A nosotros no nos cierra mucho el monto, ¿verdad? Pero ellos te dicen que el monto es bajo porque la inversión es millonaria. Ya están los cuatro adjudicados. El único que movió la inversión fue Claro, creo que.
1: Sí, Claro. Se puede detallar eso en materia, por ejemplo, nosotros insistimos mucho en cuestiones de, estuve hablando con un representante de Claro ahora, él hablaba de la inversión en materia de estaciones radio base, que son estas antenas, obviamente ya no son estas antenas de gran envergadura, pero obviamente tiene también su tamaño en ese punto. Por ejemplo, en el caso de Claro ya está avanzando con la instalación de 100 estaciones radio base. De Nubicon apenas conocemos uno, pero no tenemos la certeza incluso que sea esa misma antena la que esté en funcionamiento. O sea, la diferencia es realmente alevosa. Y lo más preocupante en todo esto es que el ente regulador encargado de velar por las telecomunicaciones, por el servicio que pueda tener el usuario, no toma ningún tipo de medida al respecto. La CONATEL, por el momento, no acciona con esta empresa argentina. Nadie sabe, en realidad ya sabemos por qué no está tomando ningún tipo de acciones, de medidas con respecto.
0: ¿Y hasta qué punto es la responsabilidad de los que firman este tipo de adjudicaciones y contratos?
1: Y hay que ver, en realidad.
0: Digo nomás en el sentido de que, y esto para Hugo, para vos también, que yo te ordene a que vos firmes. Cada uno es responsable de sus actos, ¿verdad?
2: Claro.
0: Cada funcionario, digo.
1: En este caso fue la comisión directiva de la CONATEL es la que aprobó a esta empresa argentina, que tiene su representante también, que es argentino, pero que al cual nunca le vimos ni tuvimos el placer de hablar con él, ¿verdad? Entonces, su representante es argentino, él no está en el país y no se sabe mucho de esta empresa. Nadie puede hablar con ellos. No respetaron en lo que se exigía con este proceso y hasta el momento no hay ningún tipo de medidas concretas, acciones, no reacciona la CONATEL teniendo todo un consejo directivo. Ellos no están, es más, incluso actúan más de defensores de esta empresa que defensores de los usuarios, ¿verdad? Ellos tendrían que estar velando por el cumplimiento, pero tal cosa nunca ocurrió.
2: Llama la atención también, porque yo me pregunto si no tendría que actuar también el Ministerio Público en un caso así, porque es una pérdida para un daño patrimonial, o la Contraloría, o la, de alguna manera, el Procurador General de la República, porque tenemos, pues, que creo que no se nombró todavía, porque es casi básicamente un daño patrimonial para el Estado paraguayo. Lo de la tecnología, Orlando, lo que ellos no querían era que sea tecnología china.
1: China, exactamente.
2: Porque no tenemos relaciones con China.
1: Decía que teníamos que tener relaciones diplomáticas con el país de origen de los equipos que utilizan esto. Y con respecto a ese punto, sobre la intervención que pueda tener la Fiscalía, estuve consultando también con varios entendidos en esta cuestión y lo que me explicaban es que en realidad ya tendría que intervenir la Fiscalía porque los espectros radioeléctricos son bienes escasos. Por eso es que se hace este tipo de subastas. Son bienes escasos que no se encuentra fácilmente o que no se tiene en grandes cantidades. Entonces están atacando este bien escaso del Estado, por ende ya estamos hablando de un daño patrimonial hacia el Estado paraguayo.
0: Bueno, este es uno de los tantos temas que tenemos para compartir con ustedes. Hay un documento, no sé si tienen a mano, el intendente de Santaní está imputado. Vi que está en las redes sociales de Ñandutí también la información, la publicación, si es que podemos...
1: ¿Y a su esposa también tengo entendido?
0: ¿Es su esposa?
1: Sí, Al intendente y a su esposa.
0: Ah, no entiendo, que o sea, el intendente y también su esposa. Así acá mismo. Está el documento. Dice, requerir notificación del acta de imputación y solicitar aplicación de medidas cautelares. Señor juez penal de garantías, esto tiene fecha 23 de julio, quiere decir que fue ayer.
1: Sí, ayer, ¿verdad? 23 de julio.
0: Dice, señor juez penal de garantías, Alexandro Rodrigo Argüello, agente fiscal asignado a la unidad penal número 04 de la Fiscalía de San Estanislao, en los autos más arriba individualizado, se dirige a vuestra señoría y respetuosamente dice, en virtud al presente y conforme al acta de imputación cuya copia se adjunta formulada contra Agustín Obando Espínola y María Lourdes Ocampos, esta representación fiscal requiere al juzgado penal de garantías que ordene las notificaciones correspondientes conforme al artículo 303 del Código Procesal Penal, con la fijación de la fecha de presentación del correspondiente acto de conclusión de acuerdo al plazo solicitado por el Ministerio Público. En ese orden, el Ministerio Público solicita la aplicación de la suspensión de la ejecución de la prisión preventiva con relación a ambos imputados, tomando en consideración que los imputados deben permanecer en libertad durante el desarrollo del proceso y la restricción a la libertad es de carácter excepcional y de aplicación únicamente en casos que se pueda presumir que eludirán de la justicia, perturbarán la investigación para frustrar los fines del proceso. Sin embargo, en el caso particular, analizadas las circunstancias objetivas que refieren que ambos imputados se han presentado ante el Ministerio Público, se solicita la aplicación de lo previsto en el artículo 245 del Código Procesal Penal, específicamente las siguientes medidas: obligación de comparecer mensualmente ante el juez, prohibición de salir del país, prohibición de acudir, presentarse, ingresar y permanecer en cualquiera de las dependencias de la Municipalidad de San Estanislao. ¿Cómo es eso? ¿El intendente no se puede ir a su oficina?
1: No puede acercarse a la...
0: ¡Qué bárbaro!
1: ¿Cómo no?
0: Porque él no puede ser más reelecto. Carlos Verón ganó ahí la interna colorada. Y él es el candidato de Obando.
1: Exactamente.
0: Lo y que... el ministro Jiménez. Pero el intendente actual no puede irse a la Municipalidad.
2: No, y también recordemos que es esposo de la diputada Carmen Jiménez de Obando. Bueno, de Obando, porque él es Agustín Obando.
0: No, pero ¿cómo no? Entonces, no.
2: Acá lo que yo estoy leyendo dice, al intendente de Santaní, Agustín Obando, que fue imputado, y es esposo de la diputada, sí, de San Pedro, Carmen Jiménez.
0: De Carmen Jiménez, pero María Lourdes entonces no
2: es... No, es la esposa la que está imputada.
0: Ah, eso es lo que me confundí.
2: Claro,
0: yo pensé
2: no es la esposa. Simplemente se destaca que él es marido de la diputada.
0: Ah, él es marido de una... No sabía eso.
2: Es marido de una diputada.
0: Y los que sí tienen esta prohibición son Agustín Obando Espínola y María Lourdes Ocampo.
2: Sí.
0: Prohibición de acudir, presentarse, ingresar y permanecer en cualquiera de las dependencias municipales de Santaní, que están aislados.
1: Sí, es lo que no puede... Aparentemente esta investigación que pesa contra Agustín Obando es por los hechos, en este caso lesión de confianza, producción de documentos no auténticos y declaración falsa. El destino que no puede justificar son 1.000 millones de guaraníes aparentemente que no está pudiendo justificar desde la comuna de San Estanislao, donde él actualmente es intendente.
2: Y la denuncia surgió de parte de concejales del propio movimiento cartista, de una facción diferente, porque es del sector de Clesis.
0: Claro, lo que pasa es que la pelea entre cartistas es casi en todo el país. 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
0: Tiempo inestable con llovizna, esto va a continuar en la noche, incluso probablemente en la madrugada, acaba de decirnos Eduardo Domingo desde la Dirección de Meteorología. Para mañana, a lo largo del sábado, hay posibilidad que aparezca el sol. El domingo otra vez se anuncia, para el domingo se anuncian otra vez lluvias dispersas, pero jornadas cálidas a calurosas a partir del lunes, en coincidencia con el retorno a clases de alumnos y alumnas de diferentes instituciones educativas. 17:13, tiempo de hacer una pausa. En un ratito, en algunos minutos más, otros temas, otras propuestas aquí en La Gran Cabina, aquí en Ñandutí.

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0: Seguimos en la gran cabina, repito, insisto, tiempo inestable con llovizna en Asunción, en el área metropolitana. Se mantiene en 17 grados la temperatura en la capital del país, en ciudades del departamento central. Hoy es viernes, hoy es 24 de julio del año 2026. 18 grados temperatura del momento, ¿eh? Yo pues, de repente parece que es menos. Está en comunicación Luis Duarte. Hola Luis, ¿cómo estás? Buenas tardes.
1: Hola, ¿qué tal, don Carlos? ¿Cómo te va? Mucho gusto, muchas gracias.
0: No, por favor, estamos cumpliendo 12 años, estamos de aniversario, estamos hablando estamos hablando con Luis Duarte, queremos hablar de Ayo, Agencia de Autor. Contanos, por favor.
1: Muchísimas gracias, Carlos. Sí, estamos cumpliendo un aniversario más de la agencia, con la que también nos congratulamos que en otro medio y para otra marca colaboramos contigo. Bajo tu dirección creamos una marca en otros tiempos. Y estamos cumpliendo 12 años, ¿verdad?, como agencia de comunicación independiente, trabajando para marcas nacionales e internacionales desde Paraguay.
0: ¿Nacionales e internacionales?
1: Sí, estamos justamente, tenemos alineaciones de marcas que atendemos tanto para el mercado paraguayo, como este año pudimos vender servicios también en Uruguay para una conocida marca de computadoras, sponsor de un equipo de Madrid, podemos decir así, para no mencionar la marca. Con mucha fuerza, ¿verdad? Después

0: es el superviaducto hacia el barrio, se llama Salvador del Mundo. Está a 2 minutos del eje corporativo, a 2 del Shopping del Sol, en casa propia.
1: Entiendo. Luis, estaba mirando, entre otras cosas, aparte de esto que tiene que ver con la casa propia, con la oficina propia, dice, la apertura consolida una etapa de expansión de la agencia y habla de un rol formador y transferencia de conocimiento que cumple además su rol de agencia, escuela y formadora de talento.
0: Sí, nosotros tenemos un perfil que es de, significamos un poco el modelo de agencia tradicional, más allá de la producción que hacemos para los clientes, por el tipo de agencia que somos, es una agencia chica, vamos a decir propiamente, pero nos da la posibilidad de recibir, en estos 12 años hemos formado probablemente a, de los que hoy están vigentes en el mercado, te diría que 12 a 15 de los más destacados en las diferentes posiciones. Entonces nos permite eso, trabajamos como docentes, consultores también en una escuela de creatividad, la única y la primera en Paraguay, que se llama La Guapa, y a esto se refiere un poco lo que es escuela formadora, que nos permite poder transferir conocimientos, tenemos un modelo propio de formación y vamos trabajando con creativos, directores de arte, diseñadores gráficos y también ejecutivos de cuentas. Y lo que no es menor, que eso significa también una, crear fuentes de trabajo literalmente, acompañar esfuerzos del sector privado en lo que hace a una pequeña empresa, aportando de esa manera al capital en lo que hace al talento creativo paraguayo.
1: Me gustó esto que ustedes dicen, colaborar es la nueva forma de competir. Y totalmente, que no todas las agencias son para todos los clientes, ni todos los clientes para todas las agencias.
0: Sí, esas son frases de nuestra filosofía. En la colaboración nosotros creemos de nuevo, desde estos modelos pequeños, chicos, podemos colaborar con otros profesionales, con otras agencias inclusive, que nos honran con su confianza y podemos, desde la capacitación o de trabajo en conjunto. Nosotros tenemos mucha fuerza en lo que es la parte estrategia, por ejemplo, planificación, y nos sumamos a proyectos o a creativos senior que están freelance y que tienen clientes y colaboramos sin ningún problema en ese tipo de proyectos. O inclusive le proponemos a clientes a la carta si necesitan un estilo más o menos diferenciado, que ya saben, nosotros hacemos la parte de estrategia, la parte de cuentas, pero le aproximamos a creativos con diferentes perfiles, directores de arte, seniors. Así se baja y es de manera real, que el mercado lo puede certificar, cómo trabajamos de manera colaborativa. Creemos que es la nueva forma de competir y que nos hace más competentes también, porque así nos exponemos a nuevos modelos y aprendemos también, nos mantenemos constantemente vigentes.
1: Luis, qué gusto saludarte, felicitarte y que los éxitos continúen. En 12 años hicieron tanto y bueno, hay un futuro muy prometedor, así que sea con éxito siempre.
0: Gracias, don Carlos, muchas gracias por el espacio para poder compartir, para poder hacer llegar a más gente un poco de qué va este trabajo de pequeñas y medianas empresas en lo que es el sector creativo.
1: Un abrazo enorme, hasta luego. Luis Duarte, CEO de Ayo, agencia de autor, con nosotros esta tarde. Vamos a ir a la presentación, por favor, y desarrollamos esto que ya veníamos mencionando, datos del tiempo y pronóstico del tiempo para las próximas horas.
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1: Presenta el pronóstico del tiempo para las próximas horas. Mañana sábado, 17 la mínima, 25 la máxima. Para el domingo, 20 grados la mínima, 27 la máxima, lluvias dispersas. Y para el lunes, 21 grados la mínima, 31 grados la máxima, sin lluvia. Para el martes, 22 la mínima, 32 grados la máxima. Sin lluvia. Este es el informe completo, pronóstico extendido del tiempo. Y a continuación, Hugo Rubín les cuenta cómo cotiza el dólar norteamericano, cómo cotizan otras monedas extranjeras.
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3: El dólar en la compra, 5.930, a la venta, 6.100, real, 1.130, compra, 1.230, venta, peso argentino, 3 compras, 6 venta, euro, 6.900 en la compra, 7.300 a la venta, peso chileno, 5 compra, 10 venta, peso uruguayo, 130 compra, 230 venta, peso colombiano, 1,5 en la compra y 3,5 guaraníes a la venta.
1: Bueno, estaba viendo esto.

0: Dice, pelea entre PMT y civiles por supuesta coacción sexual contra una mujer en San Lorenzo. Una mujer que circulaba en moto fue interceptada por un agente de tránsito sobre las calles Saturio Ríos y 14 de Mayo. No tenía los documentos, le indicaron que debía pagar una multa de 800.000 guaraníes y luego la llevó hasta su vehículo donde supuestamente la manoseó y besó a la fuerza. Un policía de tránsito de
1: San Lorenzo.
0: San Lorenzo. Familiares acudieron al lugar para defenderla y se produjo un forcejeo con el denunciado y otros agentes de la Policía Municipal de Tránsito que terminó en un enfrentamiento a golpes. Yo estaba viendo en imágenes de Ñandutí Digital. La Municipalidad de San Lorenzo emitió un comunicado e informó que ya dispuso sumarios administrativos contra los agentes involucrados. Qué manera de meterse en lío el hombre este, ¿eh?
1: Funcionario de la municipalidad, PMT, la municipalidad de San Lorenzo en este caso.
0: Ni en GBU.
1: Sí.
2: Porque por lo que estaba leyendo, ella después como que se escapó del vehículo porque era un vehículo particular de la gente. Es lo que estoy leyendo en una información, sino que no era un vehículo oficial de la municipalidad de San Lorenzo, era su vehículo particular. Ella logró escaparse, fue hasta su casa, le comentó a los familiares y ahí volvieron los familiares. Y hubo el enfrentamiento. Más vale, por supuesto, defender a a alguien que fue abusado. Ojalá haya una denuncia. El caso ya está a cargo del Ministerio Público, según dicen, en la denuncia que se hizo en la Comisaría Primera de San Lorenzo.
0: Sí, señor. Otro tema. Habló el presidente de la República hoy de varios temas, pero habló, por ejemplo, del abrazo, el saludo con Duarte Frutos, con Mario Audo Benítez. Santiago Peña estuvo en el Chaco. Y escuchemos, por favor, lo que decía esta mañana el Mariscal Estigarribia.
3: Estados Unidos. Bueno, con el presidente Duarte Frutos nosotros nos encontramos regularmente. Él es miembro de la Junta de Gobierno, es miembro del Comité Ejecutivo de la Junta de Gobierno. Yo le tengo un gran aprecio y un reconocimiento a lo que le tocó hacer él como presidente del partido, electo en dos oportunidades, y como presidente de la República. Así que el encuentro con él no fue absolutamente nada particular ni especial. Sí, con el presidente Abdo. Abdo fue la primera vez que lo veo desde que asumí la presidencia de la República. Casi, de hecho, la primera vez que lo veo en 3 años, porque habíamos tenido nosotros en el proceso de la transición reuniones, ¿verdad? Pero después de esos encuentros en julio ya no lo volví a ver y fue una oportunidad de saludarlo, de transmitirle mi respeto y más allá de cualquier diferencia política, hoy abrazado en una causa que es la victoria de todos los candidatos de la lista 1 para el próximo 4 de octubre, ¿verdad? Nosotros estamos buscando que realmente luego de ese proceso amplio, participativo que llevó adelante el Partido Colorado el pasado 7 de junio, unas elecciones donde 1.400.000 paraguayos afiliados al Partido Colorado, más del 50% de nuestro padrón partidario, fueron a elegir, fueron más de 550 candidatos a intendentes y más de 4.000 o 5.000 candidatos a juntas municipales. Finalmente, esto el pueblo colorado eligió de manera amplia y participativa y democrática quiénes son los mejores representantes en cada una de las comunidades. Y bueno, nosotros estamos abocados en ese trabajo y eso es lo que también nos tiene ocupados, ¿verdad? Junto con el presidente del partido tuvimos una reunión esta semana preparatorio a lo que va a ser un evento histórico. No hay recuerdo de un evento donde el Partido Colorado le hace un reconocimiento a todos los candidatos electos por el pueblo colorado, a todos los candidatos a juntas municipales, en un evento que va a juntar casi 4.000 personas entre los candidatos, diputados, senadores, gobernadores, miembros de la Junta de Gobierno. Y creo que esto amerita una reflexión también política de entender que más allá de las diferencias, y todos tenemos derecho a tener nuestras diferencias, pero creo que también hay momentos donde tenemos que dejar de lado las diferencias personales y tenemos que abrazar todos una misma causa. Esto no es diferente a lo que también necesitamos que el pueblo paraguayo también haga, ¿verdad? Nosotros competimos en elecciones nacionales, departamentales y municipales, competimos primero dentro del partido, competimos después fuera del partido.
0: Estados Unidos. Bueno, esto decía Santiago Peña, entre otras cosas. Quiero hablar a propósito del acto de mañana, Orlando y Hugo, pero tenemos que cerrar con la M porque van al fútbol, juega Cerro Porteño Trinidense un poco más tarde, el partido comienza en una hora, más o menos. Así que quedamos señalando TTV. Después de nuestra presencia viene Jessica Martínez para presentar noticias del plano local e internacional. Dice que hay un malestar en la disidencia colorada. Para mañana, así como el presidente de la República.
4: Ligado, sin dudas. ¿Qué tal, Federico Arias? Bienvenido aquí desde la Nueva Olla. ¿Cómo te va? Buenas tardes.
5: Buenas tardes, Bruno, a la audiencia de La Gran Jugada, el grupo Yanutí, Rock and Pop. Contento de estar acá después de lo que ha sido la larga Copa del Mundo. Y recordando cómo se cerró el torneo de apertura, con aquella legendaria transmisión a la mañana, domingo a la mañana, cuando tuvimos incluso en plena madrugada en el Defensor del Chaco, en simultáneo Olimpia Cerro. Olimpia terminaba siendo campeón. Cerro hasta ahora con una gran Copa Libertadores, pero que deberá esperar cuanto menos 15 días los enfrentamientos ante Palmeiras, por lo que deberá sumar mucho estos 9 puntos que tenemos en la próxima semana. Hoy, el martes, el próximo fin de semana, el calendario para el equipo de Holland, que ya no tendrá, al menos al principio, el tema de la doble competencia, de estar disperso, arrancando con algunas figuras nuevas, como Gamarra, a quien hoy vamos a ver que se ganó la titularidad de antemano, y otros que aparecen después de jugar en otros clubes en el medio local, el caso de Iván Ramírez, la fisonomía del equipo de Holland, que repito, hizo muy buena Copa Libertadores, pero está todavía con saldo rojo en el plano local, que hoy arranca de cero con este torneo clausura.
4: Sí, señor Carlín Correa, bienvenido a esta cobertura. ¿Cómo te va? Buenas tardes.
6: Buenas tardes, Bruno. Saludo a Federico, a todos los compañeros, a la audiencia de La Roca, del grupo Ñandutí. Aquí estamos para lo que será el debut de Cerro Porteño, con toda la presión para el equipo de Holland de ganar este clausura, que va a ser sangriento, porque aquí se definen los descensos, se definen los lugares a las copas, y Cerro Porteño evidentemente no está dispuesto a pasar por aquello de las fases previas, quiere ir directamente a fase de grupos de Copa de Libertadores de América. Para eso tiene que ganar el torneo, y para ganar el torneo tiene que triunfar en este tipo de partidos, más aún cuando se juegan en la Nueva Olla. Así que vamos a ver al equipo de Holland ante el guapo y ordenado Trinidense, que es un elenco que tranquilamente, si Cerro no entra concentrado, le va a sacar puntos en la tarde y noche de hoy. Con la novedad de Ariel Gamarra, porque a Iván Ramírez ya lo conocemos, Ariel Gamarra en todos los equipos de Cerro, ¿eh? Y fíjense que hemos estado toda la semana hablando con Dani Maciel, y la duda que Rivero, que Guillermo Benítez, que a ver si Domínguez Huerta, no llega. Pero el que siempre estuvo entre los nuevos fue, además de Rofo, Ariel Gamarra, quien vamos a ver hoy por primera vez.
4: Sí, señores, vamos de inmediato a saludar a Edgar González, nuestra voz comercial. Ya saludaba a Nico, nos va a contar detalles del comienzo de este campeonato. Vamos a pasar por Dani Maciel, aguardamos la confirmación oficial de Cerro Porteño. Ya está confirmado Trinidense, atención, nos confirma esto Iván. Ya en segundos vamos con los móviles. Están los dos equipos confirmados. Estamos en la 1020 AM, estamos en la Roca 95.5 FM. ¿Cómo estamos en YouTube, Nico? Buenas tardes, Nico.
7: Saludos renovados, Bruno, para vos, para los compañeros, para la audiencia de la Rock and Pop de Ñandutí, la gente que se conecta a través del YouTube. Ingresás a la aplicación, pones La Gran Jugada en vivo y ya estamos originando imágenes allí desde la cabina con todos los compañeros en esta tarde fresca y con llovizna que tenemos sobre la ciudad de Asunción. Minuto 77 de juego, Pedro Juan Caballero con sol a pleno. 2 de mayo le está ganando a Rubio Ñu por el marcador de 1-0. Partido que da inicio a este torneo clausura, a esta primera fecha de nuestro campeonato, de nuestro puchero. El gol, el autor del gol, Matías Cáceres, al minuto 74.
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4: Sí, señor. Vamos de inmediato. ¿Cómo arranca el local? ¿Cómo va el ciclón de Barrolero? Qué gusto estar acá de nuevo, señores. Qué momento. Arranca el campeonato clausura y toda la atención para a lo que va a ser este campeonato. Dani Maciel, bienvenido a esta cobertura. Buenas tardes, ¿cómo arranca Cerro Porteño?
9: Hola, Bruno, buenas tardes. Saludo a todos los compañeros, a la audiencia. El mayor de los éxitos al equipo de La Gran Jugada en este inicio de campeonato, en este nuevo semestre para el mejor equipo deportivo del país. En el arco, está número uno para Manuel Rofo. La línea defensiva, 16, Iván Ramírez. 23 y brazalete de capitán para Gustavo Velázquez. 22 Matías Pérez y camiseta número 13 para Guillermo Benítez. En la mitad de la cancha 26 Robert Piris da Mota, 32 César Bobadilla y camiseta número 18 para Ariel Gamarra, 7 para Derlis Rodríguez, 10 para Cecilio Domínguez y camiseta número 19 para Pablo Vegetti. Los suplentes, 25 Roberto Junior Fernández, 4 Alexis Cañete, 5 Jorge Morel, 14 Lucas Quintana, 20 Agustín Almendra, 24 Alan Núñez, 27 Jonathan Torres, 28 Carlos Franco. Los juveniles, 33 Enzo González, 34 Carlos Chena, 39 Josué Servín y figura también en la banca de suplentes Mateo Klimowicz con el número 40, Bruno.
4: Bueno, gracias Dani. Nos pide el amigo Gastón Gamarra uno al pelo de todo el equipo acá de la Gran Jugada desde la cabina de Cerro Porteño. Sí, señor. Le pide a Fede, a Carlín, me pide a mí con mucho gusto, claro que sí. Prendete ya la transmisión del fútbol en el chat en vivo. Podés participar también en la Gran Jugada en vivo en el YouTube. ¿Cómo se para el equipo de Cerro Porteño, Federico, Carlín? ¿Cómo se para? ¿Cuál es la distribución del conjunto azulgrana?
10: Bueno, por lo que veo, con Rojo en el arco, con Iván Ramírez, Gustavo Velázquez, Matías Pérez y Guillermo Benítez. Tres volantes en el medio. Quiero ver si Piri da Mota está más suelto o juega él delante de la línea de cuatro. César Bobadilla también tiene la posibilidad y la capacidad de ser interior derecho o interior izquierdo. Y Ariel Gamarra, que es la gran novedad. Ellos tres van a estar en la mitad de la cancha. Por izquierda, presumo, Derlis Rodríguez, por lo que hizo en Guaraní. No creo que Holland le cambie el perfil. Porque su...
4: Pero Boba, espera, tranquilo Carlín, Federico. Yo lo que quiero saber es Bobadilla, ¿dónde se va a parar el número 18? Porque acá veo tres volantes. Gamarra. Bueno, pero ¿dónde se va a parar Bobadilla, Piri da Mota y Gamarra?
11: Piri da Mota va acá, delante de la línea 4, ¿verdad?
10: Yo también creo eso, así para mi equipo.
11: Bobadilla y Gamarra. Un triángulo abierto.
4: Pero bueno, claro. Pero Bobadilla sería entonces...
10: Por derecha.
4: Un volante por...
10: Derecha.
4: ¿Derecha o por izquierda? Yo veo a Piri da Mota en el fondo.
10: No, y por eso yo decía, Bruno, yo no lo conozco a Gamarra, pero tanto Piri da Mota, que como decía Federico, comparto con él, creo que se va a parar delante de la línea de cuatro, no descartemos a Gamarra allí y a da Mota por derecha. Por eso hay que verlo en cancha.
11: ¿A Gamarra a dónde?
10: A Gamarra de interior o de seis. Pero yo creo que Piri da Mota juega de seis.
11: Bobadilla le dio más rendimiento a Holland suelto. Es un tipo que pelea la marca, que va a pelear, pero yo creo que Piri da Mota va a ser el volante más retrasado, como lo fue Morel en algún momento con Holland. Hablo de Holland, ¿verdad? Que siempre tuvo un tapón, pero me parece que Piri da Mota va a estar delante de la línea de cuatro, más adelante compartiendo el medio, Bobadilla y Ariel Gamarra, que es zurdo. Y después está el tema, ¿verdad? Porque Cecilio se siente mejor a la izquierda, pero también con Holland Carlin jugó bastante a la derecha.
10: Exacto, totalmente.
11: Y Derlis Rodríguez, estoy totalmente de acuerdo que en Guaraní su mejor versión fue a la izquierda, siendo diestro. O sea, va a tener dos diestros. Uno a la derecha sería Cecilio, el otro Derlis. En un momento se pueden cambiar, pero el punto de partida me parece que va a ser Cecilio a la derecha, Vegetti en el medio y Derlis Rodríguez sobre el sector izquierdo. Qué rápido se ganó el lugar, ¿no?
10: Fede, totalmente. Yo también creo que van a rotar. Y más de lo que nos podamos imaginar, porque como bien decía, perdón, Dani. Sí, le paso enseguida a Dani. Cecilio juega también muy bien por la izquierda. ¿Sí, Dani?
9: No, quería comentarles con respecto a lo que estaba explicando Federico, cómo entrenaron el día miércoles. El día miércoles. Y acá me pasó una persona la manera como se paró en el entrenamiento. Y fue de la siguiente manera. En la línea defensiva igual, Cecilio por derecha, Robert Piris y César Bobadilla en el medio, Derlis por izquierda, Ariel Gamarra delante de esa línea de cuatro con Cecilio, Piris, Bobadilla y Rodríguez y Pablo Vegetti. Pero después fue cambiando también como explicaba Federico, pero en el entrenamiento se paró de esa manera.
11: No, está bien. Está bien porque, si busca un doble 6, Bobadilla sería el más expeditivo, el más estático Piri da Mota, porque cumple bien el tema de relevo. Y está bien lo que mencionaba, ¿verdad? De repente Cecilio a la derecha, Derlis a la izquierda, en el medio de ellos Ariel Gamarra y Vegetti como punta a punta. Es algo que también se va a dar. Están aptos los jugadores, me parece, para eso. Y repito, Gabriel Gamarra es la novedad.
12: La figurita difícil de ubicar porque no lo conocemos.
11: Exactamente.
12: Porque si bien Dani cuenta la información, no podemos descartar lo que está contando Dani que le pasaron, que juegue detrás de Vegetti, que tenga vocación ofensiva y que Arno por momentos un 4-2-3-1. ¿Verdad? Así lo mismo que hace del MAS en Olimpia, ¿verdad?
11: Así mismo. Después se va a mandar a la izquierda, a la derecha, por circunstancias de juego, porque esto no es futbolito, ¿verdad? Los jugadores rotan. Pero uno siempre tiene que mirar el punto de partida y cómo se paran los equipos cuando retornan. Cuando retornan, generalmente se paran, como es en la pizarra, y ese entonces el parado sería una modificación respecto a lo que estábamos hablando, pero no se pierde el espíritu de tener a Cecilio y a Rodríguez bien abiertos.
4: Confirmado Cerro Porteño, ya paso en un momento con Iván para tener la configuración del conjunto de Trinidense. Cerro arranca con Rofo, Iván Ramírez, Gustavo Verázquez, Matías Pérez, Guillermo Benítez, Ariel Gamarra, César Bobadilla, Robert Pinida Mota, Derlis Rodríguez, Cecilio Domínguez y Pablo Vegetti. Vamos, atención, anuncio, mi querido CR7. Anuncio con Nico Sosa. Y ya se viene Nati Sosa, la previa del fútbol Cerro Porteño Trinidense, que va a arrancar a las 18:30 aquí en la Nueva Olla Surana. Sigue el empate 2 de Mayor Rubio y Único 0-0.
7: No, señor, reiteramos que al minuto 77 se dio el gol de 2 de mayo. Matías Cáceres anotó para el Gallo Norteño, ahora minuto 85. Sigue ganando parcialmente 2 de mayo, 1-0 Rubio Ñu. En Pedro Juan Caballero, ahora se escondió el sol en esa zona del país.
4: Mirá vos, y nuestro ganador del equipo Colque, del este parlante Colque, dijo que 2 de mayo hoy iba a ser la revelación, que iba a ganar, bueno, el partido.
12: Está bien, Bruno, tu entusiasmo.
4: Igual ya ganó.
12: Respetando tu entusiasmo por lo que dijo el oyente, pero vos preguntaste la sorpresa y no es mucha sorpresa que 2 de mayo gane Pedro Juan Rubio Ñu.
4: No, la sorpresa es la fecha, no es la gran sorpresa, claro. Pero oye, pingo la tipo, ¿acertamos?
12: No, acertó.
4: ¿Está acertando?
11: Vos le dijiste
4: a
11: Calen, el número 2.
12: Claro, pero está bien.
11: No, ganó. Había dos que dijeron trinidense, ¿se acuerdan?
12: Esa sí sería una sorpresa. Esa sí sería una sorpresa, ¿verdad? Y después otra sorpresa en el campeonato que se pueda llegar a dar, no veo por los enfrentamientos.
4: No, y sería, por ejemplo,
12: porque que Libertad le gana a Olimpia no es sorpresa. Luqueño o Guaraní se ganan entre sí, no es sorpresa.
11: Ameliano, Nacional tampoco.
12: Ameliano en la Fortaleza es complicado.
4: No, el batacazo sería acá si es que gana
12: Trinidense.
4: Y Olimpia Libertad no sabemos.
12: No.
4: Puede pasar cualquier cosa. ¿Cómo anda Esteban Matus, Carlín?
12: ¿Esteban Matus?
4: Sí, ¿cómo está? ¿Cómo bien, anda? ¿Hablaste bien con él?
12: No tuve la chance, no me respondió.
4: Nuevo refuerzo Olimpia, lateral izquierdo. Todavía no presentó Olimpia.
12: Todavía no lo.
4: Están esperando.
12: Y seguramente está esperando la cuestión de del acuerdo final, la prueba médica y todo aquello que el club se toma su tiempo para presentarlo. Pero va a ser jugador de Olimpia, muy interesante. Cuidado, Romeo Benítez, que si empezaba a flojear.
4: A la pucha,
12: Matu puede jugar hasta extremo.
4: 12:25 pasaba hoy la información.
12: Sí,
4: 12:28 ya el clipeo, ya más o menos, la cuarta vez que habíamos 25, repetido.
12: Federico estaba haciendo algunas consultas para reforzar esa información.
4: Y 24,
12: ¿no? Quiere decir que fue antes ya.
4: Y CR7 va a tener el horario.
12: Exacto, sí, señor.
4: Pero ahora para aprender también, porque tenemos ahora.
12: Leen nuestras redes y quieren pasar por sí.
4: Sí,
12: así es.
4: Cuando repetimos por quinta vez la info, ya ponen huevo ese horario.
11: No me extrañaría que alguno adelante en el reloj,
4: ¿eh? ¿Está eso?
11: O atrás.
4: No, ya no. Anuncio, señores. Vamos. ¿Cómo está la gente del YouTube? La gente querida del YouTube. Qué placer volver, señores, con el torneo local después de haber estado en la Copa del Mundo. Mi querido Tobías Nicolás Sosa.
7: Sí, señor. Qué gusto verlos de vuelta en la Nueva Olla. Antes lo veíamos en los estadios mundialistas.
4: Nico,
7: sí, escucho.
4: Ahora hago mi estreno. ¿Cuánto me gusta tenés?
7: En este preciso momento voy a actualizar en el YouTube La Gran Jugada en Vivo. Dale like correspondiente. Tenemos 23 likes.
4: Bueno, por 50 likes.
11: No.
4: Llegamos
11: a
4: 50.
11: Nico, vos no sabés lo que es este estreno, no puede ser 50, no tiene que ser más.
7: Sí, tiene que ser más.
4: Voy a estrenar, viste que perdí en mi viaje, perdí mi anteojos.
7: Sí.
4: Y en Newark, New Jersey, Estados Unidos, compré anteojos, gafas nuevas. Voy a mostrar cómo me queda. Según me dijo Wilson hoy, que parezco esa señora. Otro me dijo que parezco un conejo, con un feroz anteojo. Por 100 al llegar, 100 likes, vos me decís, Nico, y ahí me pongo las gafas en vivo, en directo, y ahí voy a poder hacer también lo que tanto te gusta. Hacer tu sticker correspondiente, Nico.
7: Ok, sí.
4: Está bien. No, yo te conozco, Nico. Te conozco, mi querido. Saludo al querido Edgar González Vallemí, alias Lechuguita.
7: Lechu. Sí.
4: Señores, vamos con Nati, hacemos el anuncio, sí, mi querido Nico.
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4: Perfecto, gracias. Previa al fútbol, ¿cómo arranca? Trinidense, vamos rápidamente, Iván, y ya saludamos a Nati en la previa. Se viene el Ciclón, debuta 18:30 frente al Trinidense. Sí, al Triqui dirige Derlis López. En el bar estará José Méndez. Iván, buenas tardes, ¿cómo te va? Bienvenido.
13: Buenas tardes, Bruno, ¿cómo te va? El saludo para vos, para Federico, por supuesto, para toda la audiencia de la Rock and Pop, Grupo Ñandutí. Qué gusto escuchar los compañeros, está plenamente confirmado el conjunto de José Arrúa, el conjunto del Sportivo Trinidense del Corazón, el de Santísima Trinidad 1 en el pórtico Matías Dufour. Sector defensivo, camiseta 6, Alexis Cañete. 18, Bruno Valdés. 40, Agustín da Silveira. 14, Sergio Mendoza. En el medio sector 5, 24, Tomás Rayer. 5, Nelson Gauto. 8, capitán de equipo Luis Eladio de la Cruz. 21, Gustavo Viera. Dorsal 31 para Alan Tobías Morínigo. Y arriba en punta el goleador, camiseta 20 para Clementino González. Está plenamente confirmado el Sportivo Trinidense.
4: Mirá vos, Clementino, chelé general caballero. El que por arriba, señores, es un jugador muy problemático para los rivales. Nati Sosa, ¿cómo te va? Gusto de saludarte. Bienvenida a esta previa del fútbol en las adyacencias de la nueva olla azulana, aquí en la capital de la pasión del sentimiento. Nati, buenas tardes.
14: Hola, Bruno, querido, compañeros, qué gusto. Ya arranca el clausura y bueno, nosotros con este inicio acá en la nueva olla, un poco lluviecita, pero ese Jai Bebé...
4: ¿Cómo es ese Jai Bebé? ¿Cómo se entiende? Solamente en término paraguayo, es lo que nos dice Nati, ¿verdad?
11: Sí.
4: Jai Bebé.
11: Sí.
4: ¿Y vos buscas en el diccionario y no vas a encontrar eso jamás?
11: No, jamás. Bueno, nada.
4: Pero vos escuchás Jai Bebé y ya sabes lo que es.
15: La lluvecita fina, que parece que no cae en gran cantidad, pero no sabe cómo te moja, hermano. Es así, Nati, ¿verdad?
7: Ya vamos a retornar con la compañera, bueno. Nati Sosa Jovellanos, ahí están las adyacencias de la olla.
4: No, pero el Jai Bebé, Nico, ese no falla. ¿Cómo que está el tiempo de Jai Bebé?
15: Yo
4: dije?
15: Dejé a media cuadra, bien los policías, bien, nos dejaron entrar, no cuesta mucho. ¿Verdad? No hubo la cara de los últimos días de apertura, que no, afuera ya. No, hoy nos dejaron entrar hacia esta zona, tranquilito, todo bien, ordenadito.
7: Está de vuelta.
4: Saludo al querido Gustavo Seal, en plena sintonía. Imagínate con tus gafas nuevas en la época del colegio. Dice, no, esa época no necesitábamos todavía gafas, imagínate vos. Bueno, Nati, lo de Jai Bebé, vos, la neoyorquina, mirá, vos de entrada metió Jai Bebé. Eso en el diccionario no existe, Nati.
14: Así que, Bruno, no sé si se me escucha.
7: Bueno, vamos.
4: ¿Vos
7: a...
4: sabes que te escuchamos muy entrecortado?
11: Está con el Jai Bebé, parece ahí.
4: Sí, el Jai Bebé.
11: Sí.
4: No, es que se moja todo, hermano.
7: Vamos
4: esa
7: a normalizar.
4: Esa lluvia que te entra está en tu... Sí.
15: No, es que suena como que Nati está teniendo frío, está temblando de frío, por eso se entrecorta.
4: Y muy neoyorquina me vino así. Sí. ¿Cuánto tuvo? ¿50 días tuvo en Nueva York, hermano?
15: 35, 38 grados en New York a los 17 con llovina de Asunción.
4: Bueno, señores, estamos para Cerro Porteño, Trinidense, recorrido con los móviles. Vende Edgar González y viene Dani Maciel.
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4: Bueno, tema de debate mañana. Lo de Alfaro, porque veo, a mí me empieza a preocupar esto, muchachos. Veo Pirlo presentado ya en Italia, veo Jürgen Klopp presentado en Alemania, mirá que son potencias mundiales. Es cierto, Italia no se va al mundial, hace 2 mundiales no se está yendo, o más 2, ¿verdad? No, los últimos 2 mundiales.
11: Sí, Qatar, Arrucha fue también en Italia, ¿o no?
15: Para mí que no, ¿eh?
4: Pues ya es el tercero.
11: Tercero,
4: qué
11: ya.
4: Mal está Italia, no, Dios mío. Tremenda. 4 veces campeona del mundo.
15: En Rusia, por eso sacaron la billetera, la tiraron sobre la mesa. Ancelotti dijo no, Guardiola dijo no. Fíjate.
11: Lo que pasa probablemente toda Carlina, hasta desde los técnicos más probos italianos hasta el romanticismo de jugadores como Gattuso, a ver si podían intentar algo. Y no hubo lo que no tiene Italia, jugadores. Igual que Alemania.
15: Claro, llevó a este como jugador dijo,
11: Tigre. Claro, al de Tigre. Como dijo Klopp, antes de ser técnico de Alemania, dijo, ¿no? Ahora vamos a decir que cambia el discurso, pero dijo, acá la realidad es que no tenemos jugadores, digo, como teníamos antes. Y hoy leí que dijo, nosotros no vamos a jugar ni como España, ni como Inglaterra, ni como Argentina. Vamos a jugar como Alemania. Es lo que iba a tratar de darle justamente lo que preocupa.
15: Sí, porque
11: Bruno,
15: era muy liviano esta Alemania.
4: No, lo sí. De Alfaro me preocupa. No, Dios,
11: Alfaro
4: porque...
11: le perdió la identidad totalmente. Lo que preocupa a Alfaro es que en Sudamérica hay varias selecciones que tienen poder y que no tienen técnico.
4: Uruguay, te digo, hoy anota, anota hoy estamos 24 de noviembre, iba a decir, 24 de julio del 2026, ojalá no pase esto, Dios mío. Pero
11: ¿y de Chile,
4: Uruguay
11: qué me
4: decís? Dijeron que Uruguay lo quiere Alfaro.
11: Encaja bien en lo que
4: y
11: es.
4: Tienen billetera.
11: Si Uruguay deja de soñar con que es candidato a ser campeón de la Copa del Mundo, si vuelve a la raíz, Alfaro es un excelente técnico para Uruguay. Acá hay una situación que se va a dar que no hay que perder de vista que va a haber una eliminatoria para 3 seleccionados absolutamente...
15: Para practicar.
11: Claro. Para Paraguay, para Uruguay y para Argentina. Después del resto se van a matar, ¿eh?
15: Pero por, igual,
11: más que,
15: Federico.
11: Por más que haya muchos cupos, Venezuela va a intentarlo otra vez. Bolivia estuvo muy cerca. Chile no puede permitirse estar debajo de la tabla. Y Uruguay, con el mundial que hizo, menos. Quedaron en primera rueda, mal, peleados, sin grandes figuras. Entonces hay que verlo de Alfaro. Colombia aseguró de vuelta ya a Lorenzo, ¿no?
15: Sí, no, ya aseguró.
11: ¿Ya aseguró, Nico?
15: Sí, ya aseguraron igual, a Néstor Lorenzo.
11: Gracias, Nico, pero igual habíamos escuchado cuando estábamos en Estados Unidos todavía que no había comunión entre el fútbol de Alfaro y Colombia. Lo que Colombia, entonces varios le bajaron el pulgar, pero hay que ver el tema de Gustavo Alfaro y después volver a buscar otra vez a quién, con lo que no ha costado buscar durante años.
15: Igual hay que tomar muy en serio la eliminatoria, no digo que la selección no lo vaya a hacer, porque voy a recurrir a un ejemplo de la sub-20, porque esto es inédito, lo que acaba de mencionar Federico, que va a ocurrir, que Robert Harrison le daba como primicia la gran jugada, que los organizadores van a jugar también las eliminatorias. El Chile en un sub-20 clasificó al hexagonal y después quedó quinto, y era organizador del Mundial, y le fue muy mal en el Mundial, y fue muy criticado. Es decir, Paraguay tiene que, por más que sea organizador y esté dentro, terminar entre los puestos de vanguardia, ya que va a ser organizador. No, yo soy organizador, termino octavo, no importa, no. Hay que hacer un trabajo serio y terminar en los puestos de vanguardia. Si se puede ganar la eliminatoria, que se gane la eliminatoria.
4: Gracias, CR7, me confirman. No estuvo en el 2018. no estuvo en el 2022 y no estuvo, espérate, Dios, son tres mundiales entonces. Qué bárbaro lo de Italia, che.
12: Italia renunció a su presidente de la federación en el para
4: no,
12: Rusia.
4: No se fue, al 2018, 2022 y 2026, tres mundiales.
11: Es más, te agrego, Italia campeón del mundo en Alemania, ¿verdad? 2006.
4: Canavaro calzó el...
11: 2010 está en el grupo de Paraguay y no pasa en la primera fase de Italia. Y 2014 está en el grupo de Uruguay y Costa Rica y tampoco pasa. O sea, no pasó primera ronda y después quedó fuera. Cinco últimos mundiales de Italia fueron para el olvido. Y antes tenía mejores jugadores.
12: Muchos, ¿eh? O sea, sus dos últimos mundiales fueron para el olvido, por los últimos tres no.
11: Claro, claro.
12: O sea, ya era un presagio de lo que podía
4: pero ocurrir. Pero son 20 años de tragedia, entonces.
11: Tenía la famosa defensa de Juventus. Tenía medio campo bueno, hasta Pirlo estuvo en el 2010. No, realmente una tragedia la italiana. Buffon estuvo hasta hace poco, atajando, Donnarumma. Fue campeón de la Eurocopa Italia.
12: Exacto. Sin ir al Mundial, después, al siguiente
11: Exacto.
12: Mundial.
11: Así mismo.
4: Teniendo grandes jugadores.
11: Y
4: sí, muchachos, ellos se están moviendo, se mueve Alemania ya, una superpotencia también. Tema de debate lo de Alfaro, tema de debate de Alfaro. A ver, vamos, Nati, por favor, Nati Sosa de nuevo, te saludamos en la previa al fútbol para Cerro Porteño Trinidense, Nati.
17: Ya vamos a retornar con Nati, no? Bruno, estamos con Iván y con Dani.
4: Vamos, Dani Maciel.
18: Gracias, Bruno, está llegando el ingeniero Oscar Franco en este momento, lo vamos a saludar brevemente. Acá está. Ingeniero, ¿cómo le va? Buenas tardes.
19: ¿Qué tal, Dani? ¿Cómo estás? Felicidades,
18: Gracias, muchas gracias, ingeniero.
19: Muy bien.
18: Empieza el campeonato, una nueva ilusión, una nueva esperanza, varios jugadores que llegaron, algunos ya arrancan de titular hoy. ¿Cómo analizó toda esta previa de cara a lo que va a ser el debut?
19: Y bien, como todo cerrista, con muchas esperanzas siempre, mucha esperanza en el equipo. Tenemos desafío importante el campeonato, donde tenemos que jugarnos sí o sí por el campeonato, y la Copa Libertadores, donde tenemos una oportunidad importante. Ya demostramos que pudimos pasar y salir primero en la primera vuelta, así que yo creo que si nos mentalizamos y tenemos esa actitud de poder pasar a Palmeiras en este partido, podemos hacerlo. Así que mucha esperanza para que eso suceda y que formemos un buen equipo para pelearlos.
18: ¿Cuanto al plantel, conforme con aquellos jugadores que vinieron? ¿Tuvo el tiempo de analizar, de mirar un poco?
19: Sí, miré, pero es muy difícil saber si uno no está adentro. Me imagino que el técnico generalmente no se equivoca mucho a pedir jugadores. Siempre hay uno o dos jugadores que no resultan como el técnico a veces piensa, ¿verdad? Pero se reforzó bien. Me hubiese gustado un poquitito más reforzar la parte de arriba con jugadores rápidos posiblemente, pero no se lo hizo, ¿verdad? Pero bueno, ojalá que los que trajimos ahí en el medio respondan bien, también ahí el back centro, para tener, porque es un campeón, vamos a pelear varios campeonatos y va a ser muy desgastante todo lo que viene adelante.
18: Totalmente, tenemos el torneo clausura, se tiene la Copa Libertadores, la Copa Paraguay. Sí,
19: así mismo. Y bueno, pero lo principal, el cerrista está siempre con la esperanza puesta en la Copa Libertadores, así que tenemos que, yo creo, que entrar con actitud de pelearla al Palmeiras, se puede, entonces vamos a seguir al equipo. Y hoy, que es el inicio del campeonato, es un día especial para venir a ver a nuestro querido club.
18: Recuerdo cuando se empató aquí contra Palmeiras, le hacíamos la nota al final con otros colegas y usted dijo: en Brasil no vamos a perder, y terminó ganando el equipo,
19: sí. Y porque verdaderamente no sé qué, yo estuve una vez, solamente una vez estuve contra Palmeiras, y me parece esa vez que ganamos que no nos dio el resultado, ¿verdad? El 1-0 que tenía que ser 2-0, ¿verdad? Que al final Palmeiras se defendió todo el segundo tiempo. Se me hacía que podía ser un partido más o menos igual a eso, y pues jugamos bien y ganamos y podemos hacerlo otra vez ahora, así que pues es que quiero acompañarlo esta vez, sí, voy a estar.
18: Gracias, ingeniero, muy amable.
19: Bueno, gracias a usted.
18: El ingeniero Oscar Franco llegando aquí a su palco en la nueva olla. El movimiento ahora sí mejoró muchísimo con respecto a lo que fue una hora atrás, Bruno, compañero. Ahora sí vemos mucha gente bajar la calle Antequera para ingresar al sector de Preferencia Lateral Norte principalmente.
4: Bueno, perfecto. Está lo de Diego Forlán en la selección uruguaya, pero es interino.
11: Claro, pero es por una cuestión de elecciones. Forlán, como recién le comunicaba un oyente a Carlín, está en Uruguay, va a debutar en la fecha FIFA en Corea y Japón, en septiembre. Pero está como interino hasta marzo próximo, porque en abril hay nuevo comité ejecutivo en Uruguay. Estamos hablando del año que viene. Entonces, el acuerdo de Forlán con la Asociación Uruguaya de Fútbol es hasta marzo del año que viene y contempla todas las fechas FIFA. De hecho, ya tiene calendario para la más inmediata después de la Copa del Mundo, que va a ser en septiembre, donde va a jugar ante Corea y ante Japón, la selección uruguaya.
12: Un saludo a Edgar Arce, que nos colabora, que nos escucha siempre. En sí, lo que dice Federico es totalmente correcto. Y a lo que quería llegar nomás es que no le van a elegir a otro. Es decir, el peligro al Faro Uruguay se diluye con lo que cuenta Federico. Porque si lo traen a Diego Forlán, hasta que haya nuevo comité ejecutivo que decidirá, de acuerdo a los resultados y al trabajo que logre el Cachavacha como técnico uruguayo, podría quedarse, ser ratificado en el cargo. Le pasó a Scaloni, que fue interino.
4: Yo no me descuidaría, Galiza, ¿sabes por qué te digo? Porque ¿qué pasa si Alfaro dice, yo descanso ahora y hasta marzo? Por eso nomás te digo, yo no sé si la PF lo tiene que asegurar ya, Alfaro. Tiene que... Yo sé que Alfaro es el que maneja el tiempo ahora. O sea, la sartén... la tiene por el mango Alfaro, no la tiene. Yo sé que Robert ya le ofreció, el presidente de la APF. Todos queremos que continúe Alfaro. Pero si él te dice, no está respondiendo, ¿cuánto tiempo se tiene que demorar? Ese nomás es el tema. Porque si él descansa, justamente le puede dar la posibilidad de que Uruguay en marzo, después del descanso, le diga, bueno, te damos este contrato. Porque a Marcelo Bielsa le pagaban más de 3 millones de dólares al año.
12: Él era el mejor pago de
4: 3.5. Entre los 10, en el ranking, él aparecía entre los 10 mejores pagos.
11: ¿Del mundo?
4: Sí, del mundo estamos hablando.
11: Aquí, para pasar el limpio, Forlán fue nombrado nuevo técnico de la Sub-20 y también dirigirá la mayor en la fecha FIFA. Es así el acuerdo. El objetivo más importante es el de enero, Sub-20, pero estará en la fecha FIFA. Y arranca el próximo lunes 3 de agosto. Cachavacha, que va a estar, como era su apodo, con la selección, como interino, dice la misma información en otro medio, hasta abril de 2027. El objetivo es justamente llegar bien al sudamericano del Sub-20, es el fuerte. El resto va a hacerse cargo en forma interina de la selección mayor.
12: Forlán tiene la espalda para ser el técnico. Dependerá mucho de lo que pase en ese sudamericano, Federico. A mí no me extrañaría que, si hace bien las cosas, lo ratifiquen como entrenador oficial de la selección uruguaya. Y si pasa lo contrario, allí puede decir puede pasar lo que dice Bruno: empezar a buscar, tener charlas previas con algún plan B, porque los resultados mandan, ¿verdad? Y si a Forlán le va bien, no me extrañaría.
4: Hasta Ecuador mismo, hay que atenderlo. Ecuador, Argentina. Yo creo que Scaloni va a continuar, seguramente. Hoy estaba escuchando, igual si no continúa ahí, los candidatos son, aparte, no creo que Alfaro dirija a Argentina, ¿verdad?
12: No.
4: Ahí los candidatos a sucederlo son del mismo entorno, Aymar, luego de
11: Aymar tiene mucho,
4: el mismo entorno de...
11: Mucho crédito.
12: Y sí, seguramente el Cholo Simeone volverá a la palestra entre los candidatos.
4: No, va a ser de la escaloneta.
12: Aunque él no quiera, alguien va a tirar su carpeta en la mesa. Porque hace rato que lo están buscando al Cholo también. Antes de la estabilidad que se encontró con Scaloni, el Cholo Simeone era candidato tras cada salida de técnico. Se fue Martino, Cholo candidato. Se fue Bauza, Cholo candidato. Se fue Sampaoli, Cholo candidato. No me extrañaría que, si Scaloni no sigue, estén uno de sus asistentes, lo más probable es Roberto Ayala, que fue el que se lo vio más cerca.
11: No, es Aymar.
12: O Aymar.
11: Aymar es segundo.
12: Pero el mismo equipo.
11: ¿Eh?
12: Sí, el mismo equipo.
11: Seguramente, habrá que ver, ¿verdad? Que elija Aymar también. Porque Aymar estuvo mucho complacente, que dirigió también a las inferiores. Acá me dicen otro amigo, siempre nos informa la APF, y bien, a fin de mes podría haber novedades respecto al Faro. Escuché hoy, mire, fin de mes.
4: Qué bueno.
11: Esperemos entonces.
4: Ojalá que le dé ya
11: el fin de semana que viene.
4: Sí.
11: Está, gracias.
4: Yo lo que sé, Federico, mañana voy a contar un detalle importante. No vamos a tirar toda la cara al asador. Mañana un tema de debate de la gran jugada. Está bien. Bueno, Bruno, a ver, muchachos.
12: Bruno. ¿El domingo?
11: El lunes.
4: El lunes. Claro. Estoy trastornado todavía con el tema.
11: Mañana voy a enviar a Wilson los principales títulos.
20: Pero si querés venir, Bruno, te esperamos, ¿eh?
11: Nico.
20: Si querés venir, te esperamos, Bruno.
4: No, tranquilo, muñequito. Dejame ordenar la casa, que está pata para arriba, hermano.
11: Epa. Y sí, tan pata para arriba que harán dan una noticia al cierre del programa. Imagínate cómo estamos.
4: ¿Hoy cuál fue su noticia?
11: La de los panchos, muy bien, los hot dogs.
4: 300.000 panchos, récord de venta de hot dog en los Estados Unidos.
12: Y si contás lo del mercado negro, más todavía.
4: Ahora, yo pregunto una cosa. Sábado, ¿será que va a haber el mini resumen? ¿Será que va a haber? No creo.
20: Tiene que haber,
4: ¿verdad, Nico?
20: Sí, claro.
4: ¿Y será que Wilson encabezando todo esto va?
20: Tiene que encabezar.
4: Mi camiseta original de la selección paraguaya estoy buscando. ¿Quién tiene eso, Nico?
20: Y ustedes llevaron a los Estados Unidos.
4: A nosotros, y acá me dicen que no, nadie se está haciendo caro, Nico.
20: Ah, no, ahí yo no.
4: ¿Eh? ¿Yo no qué?
20: Se fue a los Estados Unidos.
4: ¿Cómo diría, eh?
20: Se fue a los Estados Unidos.
11: Yo traje dos camisetas de la aranjuada que me dio la empresa, que las traje nuevamente, que eran mías, que estaban a mi cargo.
4: No tengo ni una
11: paraguaya, nada.
4: Nadie sabe nada de mi camiseta.
20: No, tiene eso, que aparecer.
11: Yo me deslindo. Mi valija no. Viste que vos compartiste valija con Wilson.
4: No. Me parece que me durmieron, hermano. Vamos, me avisan cuando esté Nati, recorrido con los compañeros por tu sector, Iván, sector de Trinidense.
1: Sí, Bruno, están llegando los aficionados de Cerro Porteño. En estos momentos sí ha incrementado bastante aquí la asistencia de público de los aficionados del Ciclón de Barrivero. Me voy a acercar aquí a este caballero. ¿Cómo le va, caballero? Estamos en vivo para la Rock and Pop Grupo Ñandú. Y bueno, arranca este lindo dolor de cabeza llamado Cerro Porteño en este segundo semestre.
21: Sí, vamos a ver qué tal. Estamos esperanzados porque estamos con un buen plantel. Trajimos buenos refuerzos. Creo que ya no tiene más excusa el técnico ahora. No tiene que estar probando tampoco su equipo para jugar contra Palmeiras, porque falta todavía para eso. Porque era la excusa en el campeonato anterior, en el Apertura, que estaba probando para jugar a Libertadores y todo eso. Pero que ahora no tiene excusa, porque no sé. Ahora vi recién un cartel ahí que si te dan a elegir entre ganar el Clausura o pasar Palmeiras. No sé, yo quería ganar el Clausura, pero los dos. Pero tenemos prioridad, porque ¿qué pasa si hacemos mal campeonato y no quedamos sin nada?
1: Y uno habla también de que Cerro Porteño, como el club grande que es dentro del país, está obligado a ganar el torneo Clausura, un título por año está obligado Cerro Porteño, y si eso no logra, obviamente es un año perdido.
21: Claro, va a ser una decepción. Bueno, creo que vamos a ser una decepción si no ganamos el torneo. Además, la apertura no condicionó mucho en el sentido del tema de las lesiones. Y ahora también no sé si empezamos tan bien en ese sentido, porque no empezamos campeonato y ya tenemos 5 lesionados. La Rivero, Iturbe, por suerte vuelve Araujo, para mí un buen jugador Araujo que le puede ayudar mucho al... O sea, para mí Araujo fue fundamental en el título del Clausura.
1: ¿Está conforme el hincha de Cerro Porteño con los refuerzos que se trajo hasta ahora, o cree que falta algún puesto a cubrir justamente?
21: Para mí que estamos bien, excelente. Estamos muy bien.
1: Bueno, obligado a ganar Cerro el Clausura, y obviamente mirando de reojo lo que puede pasar en la Copa Libertadores. Bueno, se le ganó una vez ya a Palmeiras, ¿por qué no una segunda vez?
21: Pero por suerte nos pusimos la cancha como tenía que ser y pusimos los límites, porque justo nos tocaban ellos otra vez. Porque si era otro equipo, que tipo teníamos que salir a buscar el partido, no iban a condicionar más que la cancha no tenga las dimensiones que tiene ahora. Pero vamos a ver qué tal, ojalá que bien. Estamos esperanzados, por eso venimos acá un viernes a las 6:30 con esta llovizna.
1: ¿De dónde venís, caballero?
21: De Fernando.
1: ¿De Fernando de la Mora? ¿Solés venir siempre al estadio?
21: Sí, socio.
1: ¿Fanático?
21: Fanático. Ya canjeé mi entrada por el partido contra Palmeiras, tengo todo. Primero, cuando salió la preventa, ya compré.
1: Gracias, caballero.
21: Dale.
1: Ahí está, los aficionados de Cerro Porteño que están ingresando en este sector de la preferencia lateral. Mi querido Bruno, en estos momentos sí ha crecido y ha incrementado bastante el ingreso de los aficionados de Cerro Porteño.
4: Bueno, gracias. Un saludo al querido Víctor Fernández, Estados Unidos. ¿Se acuerdan, muchachos, de Víctor Fernández?
11: Mi jugador.
22: Mi instructor de cocina.
4: El hombre vietnamita.
22: Cuando haga mi chorizo en casa casero, voy a consultarle, voy a tener que molestarle, ante cualquier duda.
4: Pero vos tenés que comprar primero la máquina, Carlín, para hacer el chori.
22: Él me dijo que él le pesó a mano y que después compró su maquinita.
4: No, pero no vayan a Carlín.
22: No, con los guantes de late, Víctor. Yo sé que estás mirando por YouTube. Con los guantes de late, como me enseñaste, y a mano. A no ser que encuentre esa maquinita que él tiene.
4: Pero eso se vende acá, Carlín.
22: Y vamos a buscar.
4: David, si eso se vende, ¿verdad? El vos ponés, sí. Y el que da la vuelta, ¿cómo se llama?
22: No, vos metés la carne cuí ahí y apretás y sale por el cañito.
4: ¿Y ese hay acá?
20: El molino.
4: Ese Luisito va a encontrar, por ejemplo, te digo ya de entrada, ¿dónde vamos?
22: Cacique seguramente vamos.
4: Cacique, no, pero, hermano, me extraña, ¿cómo se llama ese elemento? Que lo diga, Víctor. Una especie de molina.
22: No, ella molinó la carne. Él mete la carne. Claro, molinada. La carne molinada y aprieta para abajo y sale por el cañito.
4: No, pero va dando la vuelta para que salga la carne ya dentro del.
11: Molida ya la carne, claro. Para cargar.
4: Molinador,
11: para cargar ya al chorizo.
22: No, es molinador, Bruno. No. Yo amasé esa carne. Ya estaba molinada.
11: Es una picadora de carne.
4: ¿Y cómo se llama entonces?
22: No, él molinó la carne antes ya, muchachos.
11: Y
22: él
11: tenía ¿con qué molinó?
22: Él tenía...
11: Ah, usted, vos cargaste nomás ya.
22: Claro.
11: Ah, bueno, pero tenés la molinadora.
22: Bueno, también. Claro. Yo tengo esa, ¿eh? En casa.
11: Y bueno, ¿y de qué estamos hablando entonces?
22: Y Bruno quiere que compre el aparatito para que empuje la carne con mucho orden.
4: Claro, que da la vuelta.
11: No, pero él que tiene. Porque él que agarró...
4: Porque si él va a cargar a mano el chori, va a tardar mucho, va a ensuciar todo, y su señora le va a echar en la casa.
11: No, pero ya cargó así. El primer paso no hizo Carlén con Víctor. Ahí estamos dando...
22: Cuando Víctor me llevó a la cocina, la carne ya estaba molida.
11: Y bueno, por eso, claro. Así.
20: Embutidora se llama ese.
4: Embutidora, ahí está.
11: Gracias, Nico. Buscamos en algún lugar.
4: Ya tu embutidora.
22: Exacto, sí, señor. Vamos a hacer el chorizo.
4: Así nuestro encuentro post mundial. Ya vos podés llevar tu chorizo casero.
11: ¿Cómo se basaba en el quinto carnet?
4: Vamos a hacer. Ya lo que va a hacer eso. Va a romper todo, carnet.
11: Vamos a hacer y va a
4: llevar.
22: Próximo viernes.
11: No, yo viernes no puedo.
22: Tenés razón.
11: Sábado sin fútbol podemos hacer.
4: Sábado sin fútbol. Sí, de mañana. Sábado sin fútbol, hermano.
11: Tengo yo
4: un compromiso. Sí.
22: La agenda está llena.
4: Pero
11: en serio, quiero que lleves a Carlín, ¿verdad?
4: Sí.
11: Y con remera oscura.
22: Remera oscura, claro.
11: Sí.
22: Sin problema.
4: Bueno, embutidora.
22: Embutidora.
4: Bueno, toda esta semana tenés tiempo para programar y nos juntamos, muchachos.
22: Sí, señor.
4: Pero vamos a ver chori en tiempo real.
11: Claro, y condimentos, ¿eh? Quiero ver condimentos.
22: No voy a dar al aire los condimentos. Voy a mostrar en privado, porque si no me van a robar la receta.
4: Claro, claro, totalmente. Vamos con Edgar González. Si vienen los compañeros, estamos en YouTube, Nico. Sí, señor. Recordanos, Nico, ¿cómo estamos? En La Gran Jugada en Vivo.
20: Sí, señor. Ingresas a la aplicación de YouTube, La Gran Jugada en Vivo. Ah, a propósito de eso, estoy viendo que ya llegamos a 100 likes. En breve, lente. Ponete nomás ya, mi querido Bruno, para mostrar. Ahí estamos viendo, observando. Impresionante. Una señora, ¿eh?
11: No.
20: Señora.
11: No.
20: Coincido con Wilson, che.
11: No.
20: No, pero te queda bien.
22: Al final.
20: No, le queda
11: bien. Ahí... decir con la señora, decir que le queda bien,
20: claro, mano. Ahí vemos pantalla
11: completa.
20: Decime
11: la verdad, hermano, que me gusta más, no, pará.
20: No, ahí vemos
11: pantalla completa. Yo dije cuando le vi la primera vez en Newark, dije, un patriarca. ¿Viste el patriarca tiene eso? Pero una señora, no, mira, Ferro Barro.
20: No,
11: tiene,
20: Bruno, para. Mirándote bien, más joven con ese lente. Bien.
22: Ahora hay que arreglar, Nico.
4: Acepta tu sticker, retrocede. Ahí te hago otra, mira.
20: Estamos capturando el sticker, ahí está. Espectacular, esto va. Sí, señor. YouTube, La Gran Jugada en Vivo, 600 personas que se conectan. Sigan participando. Camiseta oficial de Cerro Porteño, camiseta alternativa del Ciclón, nombre, apellido, tres últimos de cédula para participar. A seguir dejando like correspondiente. YouTube, La Gran Jugada en Vivo. También estamos en el Facebook, aplicaciones de La Roca Ñanduti.
4: Manuel Rofo, no te olvides, estamos en Facebook de Bruno Ponta. Bien, retomamos todo eso, ¿verdad, mi querido Nico?
20: Claro, por supuesto. Mencionando Facebook, aplicaciones, YouTube, aplicaciones, WhatsApp 0984-955-000. Estamos en todos lados.
4: Aplicación de Ñandutí, de La Roca, porque funcionan muy bien, ¿eh?
11: Claro,
4: eso sea de paso.
11: Vemos si mejoramos, porque está en una zona un poco más lejana, pero dice Iván que hay mucha gente afuera y no anda la aplicación Tuti.
22: Ah, ya empezamos.
11: Por eso estamos viendo acá que hay muy poco público. Hay gente afuera que no puede ingresar y está bastante nerviosa, nos dice el compañero Iván.
22: Y sí, porque estamos a 13 minutos del arranque del partido. La gente ya quiere entrar, ocupar su lugar bajo el techo si es posible.
11: Está la llovina, ¿verdad, Carlín?
22: Claro, Federico, pues vos no sabes cómo está adentro. Nosotros acá sabemos que hay lugar, pero vos...
11: Que veo que la mayor parte de las butacas están mojadísimas. Ahora antes estaban los limpia butacas.
22: Sí.
11: Ahora parece que no pueden entrar aquí, pero antes estaban los limpia butacas. Están muy mojadas las butacas, incluida la zona más cara, como es la preferencia.
22: Hay gente que saca su pañuelo, una toallita, mira ahí abajo. El muchacho con la toallita limpiando su asiento, pero no todos tienen. Ahí está otro que pone una especie de hoja de una revista. Se la ingenian los muchachos para no mojarse la colita minutos antes del partido.
4: Impresionante, señores. Manuel Rofo arrancará en la portería de Cerro Porteño.
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4: En defensa, Iván Ramírez, Gustavo Velázquez, Matías Pérez y Guillermo Benítez.
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4: Atención, señores, arriba Derlis Rodríguez, Cecilio Domínguez y Pablo Vegetti.
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4: A ver, tenemos la respuesta de Alfaro a Wilson cuando ¿cuánto tiempo necesita Alfaro? Ponelo al aire.
2: ¿Cuánto tiempo para sanar? ¿Cuánto es el lapso que tiene que pasar para que usted les pueda dar una respuesta a Robert Harrison, que obviamente quiere su continuidad como la quiero yo y seguramente la mayoría de la gente en Paraguay? ¿Cuánto tiempo?
3: Es difícil cuantificarlo, pero Paraguay tiene una estructura. El profe Pablo Rosso está haciendo un gran trabajo, tiene una estructura armada. Hay que darle el apoyo para que el trabajo que puedan hacer sea mejor todavía. Yo honestamente necesito respirar, necesito volver a estar con mi familia, necesito tomar distancia, necesito que decante. Yo lo que necesito es tocar tierra, necesito es volver a estabilizarme, a que todo esto que levanta una polvareda enorme se disipe, se decante, para poder analizar con tranquilidad, porque no quiero avanzar en esto, pero no es únicamente la voluntad de... No alcanza con el técnico de turno, no alcanza, con la renovación de contrato no alcanza. Porque la revolución requiere más cosas, requiere un montón de cosas más. Y bueno, no sé, hoy por hoy no te puedo responder eso, ¿entendés? No te puedo responder eso. ¿Cuánto puede demorar? No sé, necesito... Me voy mañana a Paraguay, me iré a Argentina, me quiero ir a Argentina, quiero ir a ver a mi familia Rafaela, quiero ir a visitar a mis hijas y a mi nieta, y esto lo quiero hacer, necesito un tiempo, eso no quiere decir que necesito 6 meses, no, para nada, pero necesito un tiempo. ¿Por qué? Porque lo peor que yo podría hacer es decir que sí, dale, vamos para adelante. Tengo la cabeza quemada y en septiembre ya no doy más. Entonces acá hay que construir algo que sea perdurable en el tiempo. Y yo tengo que tener mucha más energía que la que tuve cuando hace 1 año y 10 meses llegué a Paraguay. Porque sé que hoy ya está. Ahora viene otra demanda de exigencias distintas. Porque los estándares están más arriba. Antes estaban más abajo. Ahora tenemos estándares más arriba. Entonces tenemos que demostrar que estamos a la altura de las circunstancias. Crecer genera dolor. Acuérdense cuando eran chicos, que en un momento le crecían las extremidades, le empezaban a doler las articulaciones, porque crecían, tenían el tronco chico, le cambiaba la voz, no sé, por lo menos a los hombres. Entonces crecer duele. Y Paraguay tiene que crecer. Y el crecimiento viene con... Entonces hay que estar preparado a soportar ese dolor. El dolor de la exigencia, el dolor de nivelarse para arriba. ¿Estamos preparados para eso? Esa es una de las respuestas que todos tenemos que resolver. Y yo tengo que responder si yo estoy preparado para ese crecimiento con dolor.
4: Esto respondía a la consulta de Wilson González en conferencia de prensa post-eliminación contra la selección de Francia, ahí en directo desde los Estados Unidos. En mitad de terreno, Cerro Porteño, con Robert Piridamota, César Bobadilla y Ariel Gamarra.
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4: Se preparan los comentaristas. 30 segundos suplentes en Cerro Porteño. 30 segundos suplentes en el conjunto letrinidense. 18:30. Se viene el fútbol Cerro Trinidense. ¿Cómo terminó 2 de mayo Rubio Ñúnico?
17: Final del partido. 2 de mayo le ganó 1-0 a Rubio Ñu. Gol de Matías Cáceres. Minuto 74. Victoria del Gallo Norteño en su cancha.
4: Le recordamos, vamos, anuncios R7. Vamos, que se van los premios para el comienzo del campeonato Clausura con Cerro Porteño Trinidense. Nico Chutula, gran jugador en vivo.
17: 700 personas que se conectan en el YouTube de La Gran Jugada en Vivo. A dejar el like correspondiente, 2 camisetas del Club Cerro Porteño, la oficial 2026 y la alternativa de esta temporada. Nombre, apellido, 3 últimos de cédula para participar y dejarle el gordito a Carlín que extrañó tanto cuando estaba en los Estados Unidos.
4: Bueno, vamos, 30 segundos, muchachos, suplentes en Cerro Porteño, Dani Maciel.
18: Junior Fernández, Alexis Cañete, Jorge Morel, Lucas Quintana, Agustín Almendra, Alan Núñez, Jonathan Torres, Carlos Franco, Enzo González, Carlos Chena, Josué Cerdín y Mateo Klimowicz.
4: por el sector de Trinidense, Iván.
13: Los sectores en el Sportivo, los suplentes en el Sportivo Trinidense: Víctor Zamudio, Armando Ruiz Díaz, Néstor Camacho, Oscar Jiménez, Nicolás Maná, Luis Abreu, Alan Cano, Junior Gamarra, César Benítez, Fabricio Baruja, Brian Leguizamón y Diego González.
4: Dame temperatura actual, Nico, pronóstico por favor, extendido para la madrugada, para mañana también, cuando están viniendo ya los suplentes de Trinidense. Esperamos por los de Cerro Porteño. Ya está Derlis López encabezando, el árbitro de verde con short negro, se preparan los comentaristas, se viene Cerro Porteño Trinidense, Cínico.
17: Sí, señor, la temperatura en Asunción 17 grados para la noche, va a bajar a 15 grados la temperatura según indica meteorología. Vamos a tener neblinas.
4: Bueno, neblina, descenso de temperatura. 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Se viene Cerro Porteño Trinidense.
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4: Acá, hablando de paraguayos, Víctor Fernández, desde los Estados Unidos.

0: dedicarte a vender el chorizo.
1: No, no, pero
2: nosotros vamos a disfrutar.
1: Allá que está, vamos a entrar todo, Carlitos.
0: ¿Artesanalmente?
1: Claro.
0: Sí, vamos a entrar.
1: Vamos a entrar todo, muchachos.
0: Tranquilo.
1: Para que tengan otro choricero
0: oficial. Claro, totalmente de acuerdo.
1: En serio, en serio. Ahora que no me entere por ahí que saque una marca de Chori Carlín y empiece, hermano, y
2: Carlín Pont.
1: Señores, comentarios en lo previo al fútbol para Cerro Porteño Trinidense de Federico Arias. 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
0: Bueno, hablando de los amigos de Estados Unidos, un gran saludo para Ariel Hull. En este momento está manejando, cruzándose a donde de Carlín, frente al Intrépid.
1: ¡Epa!
0: Escuchando la radio de esa avenida que está el portaaviones, donde sigue una programación día atrás, escuchando la 95.5, la Rock and Pop, el querido Ariel también. De la gente buena que nos tocó conocer y convivir en esa experiencia inolvidable de Estados Unidos. Aquí arranca el campeonato, arranca la ilusión de Cerro, ilusión de Trinidense, porque Trinidense también es un equipo que está acostumbrado a clasificar a Copa, que hace campañas decorosas, terminó muy bien en el torneo de apertura, el equipo dirigido por el muy buen técnico Arrúa. Aquí Cerro, por supuesto, ocupa los titulares. Ayer lo estamos viendo a Rofo, que va a suceder a Arias. Buzo verde, pantalón verde, buena estatura. Él es Instituto de Córdoba. Rofo que sucede a un arquero que realmente se ganó el público, ganó la confianza. ¿Cuántas veces los hemos elegido de esta cabina como figura de los partidos? A Arias, que tuvo un ciclo importante después de los problemas que tuvo Batito y los problemas en la última parte de Jan. Entonces, una vara alta deja Arias para Rofo, que hace el debut oficial. Iván Ramírez, que encuentra a esta altura de su carrera la posibilidad de vestir la camiseta de Cerro. Qué lindo desafío. Pedido por Holland, con varios clubes en Argentina, varios clubes en Paraguay. Velázquez, que me encantó el mundial que hizo en los dos partidos que jugó de titular. Arranca como capitán junto a Matías Pérez, aquí todo igual. Guillermo Benítez, ya hemos hablado de la falta de continuidad, de buenos rendimientos, hace que uno siempre desconfíe de su titularidad. Pirida Mota como el más marcador, Bobadilla tratando de asentar ya lo que mostró como una gran revelación. Ariel Gamarra, técnico, zurdo, vamos a ver si es conductor, si es hábil, si es pegada, si es pase corto, juego asociado. Deli Rodríguez recibiendo otra oportunidad de Cerro después de su gran paso por Guaraní. Y miren que con Martínez ocupó muchos lugares en el equipo titular y nunca se pudo asentar, ¿eh? Cecilio Domínguez arrancando por fin desde la primera fecha. Y Vegetti, que con pocos goles pero importantes y lindos, ya pagó lo que Cerro ocupó en traerlo. Ahí está el equipo de Holland, que decía no se puede permitir perder puntos en el arranque. En Trinidense una base importante, Dufour, arquero con mucho oficio. Cañete, Bruno Valdés, Da Silveira, el uruguayo, bien duro. Y Mendoza, una línea defensiva que ya se conoce. Rayer por afuera, el autor de aquel gol histórico en la Copa Sudamericana. Gauto de la Cruz y Gustavo Viera, casi un triple seis. Tobias Morini, gol de Olimpia, velocidad por la izquierda. Y Clementino, que tuvo muy buen semestre, jugando como titular en el Triqui, como único punta. Va llegando la gente, una tarde noche complicada por el fresco, por la llovizna. Primera fecha para Cerro Porteño, que tiene como novedad sin duda a Ariel Gamarra, también a Rufo para verlo, el arquero es Instituto de Córdoba. Y pensar ya en la cuenta regresiva de Palmeiras, pero también que no se puede permitir perder puntos como sí lo hizo en la apertura, lo que le costó bajarse rápidamente.
2: Si Cerro quiere ganar, tiene que empezar hoy el campeonato, digo. Estos son partidos en donde, por más que sea Trinidense un rival importante, porque yo lo considero un rival importante, un adversario que no teme jugar aquí, porque mantiene la base. No es que cambió medio equipo y a alguno le puede llegar a temblar las piernas. Arrúa, Norman Rieder y su dirigencia hicieron que este equipo sea serio, mantiene la base, son los mismos de la apertura, no veo ninguna cara nueva. Y eso quiere decir que ya están habituados, es decir, si Cerro no entra concentrado, la puede pasar mal, puede tener una noche negra, hoy gris, aquí en Asunción. Así que el equipo de Holland obligado a ganar.
1: Movió la pelota el conjunto de Trinidense, arriba el telón Campanara, ya largaron Cerro Porteño Trinidense, señores. 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
1: Arrancó el fútbol.
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1: Raya el ataque para Trinidense cuando va al corte. Marca muy bien sacando Matías Pérez. Se desvía otra vez en el nombre de Trinidense en Rayer. Lo veo a Gamarra sobre la zona derecha, a Bobadilla por izquierda y Robert Pirida Mota en el centro. Y efectivamente, Derly Rodríguez sobre costado izquierdo. Ya van a armar el equipo de cómo está parado. Soy reporteño, los compañeros.
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1: Busca justamente Derly Rodríguez cuando va. Avanza sobre costado izquierdo, pedo en la raya frente a la preferencia. Cuando hay marca, resta, va sacando Da Silveira. Lateral, Onofre, que va a corresponder al conjunto de Cerro Porteño.
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1: Arrancó el fútbol, la tiene Pini Damota. Entregando bien con Guillermo Benítez, trasladando la pelota para Pini Damota de nuevo. Va sobre el círculo central. Empatado el fútbol 0-0. Va a la marca, resta con golpe de cabeza. Qué bien se aproxima a Gauto para marcar. Cae Pini Damota y falta, dice el árbitro. Infracción de Erlis López. Muy cerca de la acción, falta contra Pini Damota. Tiro libre para el Ciclón.
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1: Atención, que marca suelta favorable a, va a ser para el que tuvo la posesión última, ¿no? Es para Recoleta, para Trinidense, muchachos.
2: Sí.
1: Es para Trinidense, ¿verdad?
2: Para Trinidense.
1: Sí, marca, va sacando justamente la devolución rápida para el número 5. Ahí está Gauto. Impulsa el pelotazo. Marca Pérez. Va para correr Gustavo Velázquez. Marca sobre costado izquierdo. Marca muy bien sacando Mendoza. Mendoza, apertura que va para Viera. Viera se le escapa al terreno. Se va frente a la zona de plateas. Lateral para el Ciclón.
3: La gente que se conecta a nuestro YouTube, 800 personas. Saludos para Marcos Paniagua, para Carolina Fernández. Participan por las camisetas del Ciclón, nombre, apellido, tres últimos de cédula, ley correspondiente.
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1: Atrás el balón para Pini Damota, va saliendo el conjunto de Cerro Porteño. Arrancó el campeonato con 2 de mayo que le ganó Rubiño por 1-0.
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1: Pérez pegado la racha con Benítez. Benítez frente a la zona preferencial, vuelve atrás con Pérez. La tiene el conjunto de Cerro Porteño, que no siente realmente el rigor de la lluvia. El campo está en muy buenas condiciones, Federico.
4: Exactamente, en un momento, por más que no haya lluvia, siempre la olla se mojaba, ¿se acuerdan? Y aquí están grandes condiciones, un campo que fue, sí, remarcado sobre la hora.
1: Pini Damota con Pérez, dale like, dale el me gusta correspondiente, se prende la gente al YouTube de la gran jugada. Irá mencionando Nico, de las personas que se meten al YouTube, a la tropa, un saludo muy especial, tanto del YouTube como del Facebook, aplicación Rock and Pop, aplicación Ñandutí. Estamos en desde Paraguay.com. La tiene sacando la pelota Pini Damota, entregando sobre costado izquierdo, avanza con todo Pérez, dejando atención el pelotazo para Bobadilla, apertura que va, está primero para Cerro, va el remate. ¡Golazo, golazo, golazo, golazo, golazo, golazo, golazo, golazo! Ramírez el primero para Cerro Porteño. Porteño, mirá que debut Iván Ramírez, el hombre que estuvo diciendo jugar con la presión del público, jugar en un equipo grande, jugar con la camiseta de Cerro, un sueño cumplido, y se mete nomás sobre la punta derecha. Qué pase metió Bobadilla, extraordinario lo del volante, y aparece como un correcaminos, extraordinario Ramírez, va hacia el túnel derecho, mete el pelotazo, derechazo también, para el 1-0 del equipo de la mitad más 1, aquí en la Catedral de la Pasión, en la capital del sentimiento. No hay llovizna, no hay humedad que frene a Cerro Porteño, y a Ramírez con su debut. Sí señores, el súper Iván Ramírez lo hizo. Cerro Porteño 1, Trinidense 0.

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1: Federico Arián.
2: Un super debut. Por Iván Ramírez realmente. Porque la primera escalada, la primera que toca, porque no había ni marcado, la convierte en gol. Qué gran pase de Bobadilla, que estaba en el círculo central, estaba cerca de Gamarra. Yo pensé que se lo tocaba a Gamarra, que la está pidiendo mucho. No, gran cambio de frente a las espaldas de Mendoza. Aparece muy bien habilitado Iván Ramírez, que se enfrenta a Nufor y que define con mucha sensatez. Como que sabe definir. Hace un amague, lo desarma el arquero, le pone la pelota por abajo y arranca con todo el lateral derecho de Libertad, el Cerro Porteño de Holland, que gana 1-0 rápidamente en este debut.
1: Carlín Correa.
3: Un gol que no es casualidad por la forma en que se dio realmente, demostrando a Holland su tarea. Porque de los dos laterales, Mendoza es mucho más ofensivo que Cañete. Lo conocemos a Mendoza, que va siempre. Por eso en la foto aparece Morínigo, cubriendo las espaldas de su compañero, corriendo desesperado ya tarde, porque Iván Ramírez sabía dónde iba esa pelota. Evidentemente, la exactitud que tuvo Bobadilla con ese pase es digna de destacar. Jugada preparada, jugada de laboratorio, del laboratorio de Holland. Gran definición de Ramírez ante la salida de Dufour. El ciclón temprano, muy temprano, el gol de la tranquilidad. Se pone arriba 1-0.
1: El primero de Cerro Porteño.
4: A los 3 minutos. Primera etapa, Bruno.
5: Y es el segundo gol del campeonato clausura 2026. 16º en liga de Iván Ramírez. Su primera anotación con la camiseta de Cerro.
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1: Mañana Recoleta San Lorenzo, 4 de la tarde.
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1: Sube Ramírez otra vez, banda derecha, desvía Mendoza, lateral Onofre para Cerro Porteño.
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1: La tiene Cerro, gana 1-0, va sobre mitad de terreno, tocando la pelota Ariel Gamarra. A propósito, ¿cómo se para el ciclón? Comenta, opina Federico. 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
2: Los 4 de fondo con los laterales que ahora se proyectan bastante, como Iván Ramírez y Guillermo Benítez, derecha e izquierda. Los centrales, Velázquez, primer central, Matías Pérez, segundo central. La media cancha, como establecimos, Pirida Mota está jugando muy cerca de la línea de 4, delante de él, Gamarra levemente a la derecha, Bobadilla levemente a la izquierda. Los extremos, Cecilio a la derecha, Darly Rodríguez a la izquierda, y el 9-9 como debía ser el Pirata Vegetti.
1: Busca justamente Cecilio desde atrás, le puntea a Sergio Mendoza, lateral que se ejecuta para Cerro Porteño. Velázquez sacándola, entrega cortita por ahora, la salida para el arquero Manuel Rofo. Vayan acostumbrándose, Manuel Rofo, cómo estamos en YouTube, que se van los premios cínicos.
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1: Qué arranque de Cerro, gran pase de Ariel Gamarra, costado izquierdo para Guillermo Benítez, segundo en camino, centro que va, cabezazo afuera, Vegetti, cabezazo afuera, Carlín.
3: Vegetti era para darle con la zurda, calculó mal, vio muy arriba esa pelota, por eso se arroja en palomita después, era muy difícil darle dirección. Buena subida de Benítez, definición de Vegetti cerca del poste derecho de Dufour.
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1: Lateral para el conjunto de Trinidense, que más a nivel internacional. Pirlo, nuevo técnico del equipo italiano. Aquel que le pegaba con la derecha con los guantes. Parecía un ejecutante extraordinario de la época. Brillante del fútbol italiano, campeón en el 2006 con la selección italiana en Alemania. Cuando de espaldas el arco, Velázquez saca ese balón contra la presencia de Clementino González, que hasta ahora no ha tocado pelota. Clementino no puede. Bien parado el conjunto de Cerro Porteño. ¿Cómo se para Trinidense? Comenta Pina. 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
3: Con un esquema similar a su rival, con Dufuro del Arco, la línea de cuatro con Cañete, Da Silveira, Bruno Valdés y Mendoza. Delante de ellos Gauto, a su derecha Viera, a su izquierda De la Cruz. Bien a la derecha Tomás Rayer, bien a la izquierda Tobias Morínigo y como punta a punta Clementino González.
1: Derlis Rodríguez merodea sobre costa de izquierdo. Van Campo de Trinidense tiene que retroceder, dejando la Copérez, se te traslada para Pini Damota. Definitivamente el último hombre, el líbero prácticamente entre los centrales, aparece Pini Damota, Federico.
2: Sí, para salir jugando desde ahí, ahí se va más como líbero todavía. Porque como dijimos, tiene dos laterales muy ofensivos Cerro Porteño. Ramírez a la derecha y Guillermo Benítez a la izquierda.
1: Va justamente Guillermo Benítez, linda pelota. Mete para Derlis Rodríguez, encara a Derlis. A ver, no se le acaba el terreno. Empuja hacia atrás, engancha. Y tiene que puntear Cañete para Trinidense. Lateral que va a corresponder al Ciclón.
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1: Que está ganando Cerro Impre. Gana Cerro, señores, 1-0. Gana Ciclón. Gol de Iván, el Super Ramírez. Cuando ataca sobre costado izquierdo Bobadilla. Se mete bien Bobadilla, Bobadilla. Línea de fondo, Bobadilla. Levanta el pelotazo. Se le acabó el terreno. Saque de meta para Trinidense.
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5: Sí, señor, arrancó el fútbol argentino también a las 19 horas. Racing contra Gimnasia, mismo horario para Vélez Instituto, 21-15 Huracán Banfield, 21-15 Platense Unión Santa Fe.
1: Recordame, Nico, que se van los premios. 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
1: Casi metió Dai nuestro Cristian Rivarola. Se olvidó ya que terminó el Mundial, Carlín.
3: Sí, está también en modo Mundial todavía nuestro gordito.
1: Así no, Carlín. Señores, atención, saque de meta, va a ser Rofo. Hasta ahora no entró Rofo en acción, ¿verdad, el arquero?
2: No, era la primera para que entre porque fue un pelotazo largo. Pero decidió dejarla salir al día atrás del arco. El argentino que, como decís, todavía no descolgó cuando ya pasamos los 10 minutos.
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1: El domingo Olimpia Libertad, 16 horas. El domingo 18:30. Guaraní Esportivo Luqueño, 2 de mayo. Ya le ganó a Rubio Ñu por 1-0. También estamos atentos a la intermedia. Verás que golpe de cabeza. Deja atrás para Rofo. El arquero que la tiene, señores. Va a sacar el conjunto del Ciclón de Barrio Obrero. Está ganando Cerro por 1-0, señores. 1-0. ¿Qué comenta la gente en el chat de YouTube? No te olvides de los amigos y las amigas del WhatsApp, Nico.
5: Y la gente pregunta en el chat de YouTube, uno, ¿qué pasó de tu cronómetro? Nos están viendo. Vaya el saludo también para Emilio Villalba. ¿Qué pasó con Carlín? Desde que llegó a Paraguay todo es chorizo para él, dice un oyente.
1: Epa, no me hago cargo de eso. No, el cronómetro dejé en mi otra camioneta. Disculpame, Nico. Bueno. Anín de Pochetti. Carlín y tu chorizo, dice Carlín.
3: No, estamos hablando de chorizo casero. Que ya van a probar los compañeros.
1: Mira por dónde se mete
3: el instructor Fernández.
1: Aguantame, va Ariel Gamarra. Técnicamente bueno este muchacho Ariel Gamarra. Perdón, Carlín. Ariel Gamarra con Iván Ramírez tirado por derecha. Fíjate vos que Gamarra está más en el centro. Ahora fue Ramírez el que lanzó, pero muy técnico Gamarra, repito.
2: Claro, centro-derecha vendría a ser la posición de Gamarra. Y hasta ahora a un base jugó también a la izquierda. Hay una muy buena pelota en una llegada de Cerro que lo deja totalmente solo a Guillermo Benítez.
1: Me está gustando este equipo de Cerro. Me gusta, sinceramente, jugadores muy rápidos. Buen arranque de Cerro Porteño del equipo de Holland, Carlín.
3: Mucho más ensamblado del equipo de Cerro de la apertura. Porque el mismo Holland decía, tenemos un equipo en la Copa y otro en el campeonato. Yo creo que habrá dado mucho énfasis en la intertemporada en ese aspecto. Hizo el gol, cuida la pelota. Rofo hasta ahora un espectador de lujo.
1: Da Silveira pone la pierna derecha, marca, va sacando un costado lateral para Ciclón.
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1: Silvio va, corre, pica por derecha, mete el taco derecho, pero va, se le acabó el terreno lateral de salida para el conjunto de Trinidense.
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1: Pelotazo en lo alto, intenta salir Clementino, que hasta ahora no entró en acción con la pelota. De la Cruz, el Beto. El pelotazo abierto sobre la zona izquierda. Va la marca Pérez. Qué bien, señores. Contra el césped. Pelota, césped, agua, todo. Gana Cerro por 1-0.
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1: De espaldas al arco Clementino para aguantar. Balón extendido de la cruz para Clementino. Cruza lo del esférico. Va. Rayer espera. Remate Rofo. Rofo. Rofo con la pelota. Entró en acción el arquero argentino, Carlín.
3: Bien, porque el remate debiera, no era como para que se meta, pero sí con el césped mojado podía ceder algún rebote Rojo. Muy seguro en su primera intervención el arquero de Cerro.
4: Ñandoteo Rock and Pop, el tiempo de juego 15 minutos en esta primera etapa y el marcador Energy, combustible de calidad del precio justo, indica Bruno.
0: Que el fútbol no pare, no pare, no, que el fútbol no pare.
1: Rock and Pop, Ñanduti. Gana Cerro, gana el Ciclón, gana el equipo de la mitad más uno, señores, aquí en la capital de ascendimiento. Cerro Porteño 1, Trinidense 0. A ver, chipazo o chipa normal de almidón. Hombre, ¿qué le meterías ahora con un cocido con leche, Nico?
5: Le metería una chipa tradicional.
1: Bueno, hacemos sondeo ahora mismo en el chat de YouTube y Catubio, Nico.
5: Sí, señor, ya le pido el CM.
1: Bellu, chipazo o... Hola, chipa normal, avanza Clementino, buena pelota, raya la apertura, va para el empate de la cruz, va al piso Velázquez, qué bien se antepone Velázquez y puntea Federico.
2: Un error grave de Guillermo Benítez, que perdió la pelota, se la puntearon, se vino con todo Trinidense. Cuando iba a definir cerca del punto del penal, el delantero, gran cruce de Velázquez, gran cruce salvando el error del lateral izquierdo.
1: Y, y otra vez se equivocó Benítez por segunda vez en la mala salida. ¿Qué le pasa a Benítez?
3: Sí, algo que no puede superar, lamentablemente. El equipo está jugando bien, el rival no ofrece demasiadas alternativas, pero él le regaló una jugada que pudo haber terminado en gol si no fuera por el gran cruce de Velázquez.
1: Yo voy con el Bellú y cocido con Echevo, Carlin.
3: Bellú y cocido negro.
1: Si Palmidón entra en acción también, ¿vos con qué va, Federico?
2: Bellú y cocido negro.
1: Ganan Bellú por ahora, ¿eh? Atención, señores, triunfa Cerro 1-0.
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1: Bobadilla. Bobadilla movilizándose sobre el círculo central. Aparece el juvenil de Cerro Porteño, que estaba pelado antes cuando había vestido la camiseta de Cerro Porteño en el torneo de apertura. Ahora con el pelo totalmente largo, jugando, entrega sobre Ariel Gamarra. Interesante los dos volantes, repito, de Cerro Porteño. Tanto Gamarra como la presencia también de Bobadilla. Cuando pica, va, sube Cerro Porteño de espaldas al arco, Cecilio Domínguez, pelota que va sobre el costado izquierdo para Guillermo Benítez, ataca el conjunto de Cerro, gana 1-0, levanta el centro, pelota que va a las manos de Dufour, gana Cerro por 1-0.
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1: Mirá vos, 17 y medio, primera etapa, gana Cerro Porteño por 1-0.
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1: Epa, Rodríguez Deli lo tranca fuerte, entra Axel Cañete, pero la pelota va a un costado. ¿Qué pasó en esta acción, Carlín? Lateral para Trinidense.
3: Bueno, Gauto lo agarra a la casaca y lo tira Deli Rodríguez, que había peleado allí con Rayer, con Viera. Era falta para Cerro, pero cobró lateral para el conjunto Trinidense. Casi le dije Recoleta, Bruno.
1: Bobadilla, Bobadilla entra. Sí, la verdad es que con los colores que tiene, yo a mí hace rato me salió Reco también.
3: Sí, sí. Por eso, el canario, todo amarillo.
1: Bobadilla, va. ¿Dónde está tu canario, Nico? La tiene, señores, desde el fondo. A ver, Dufour, Dufour con la pelota. ¿A qué hora va el quincho del Rock hoy, Federico?
2: 22 horas puntualmente, Ovejas Negras, gran banda de rock and roll presente. Se celebra el cumpleaños de Nico, estamos con el partido de rock, todo
1: y
2: bien.
1: Y va a aparecer el...
2: Está invitado.
3: El traidor.
1: Supuesto. No, el barman.
2: El traidor, señor. El barman cine coctelera, sí.
1: El judoka, impresionante, Abraham Acosta. Va saliendo Clementino, cayó Gustavo Velázquez, no comete faltas, entiende el árbitro del partido, deja seguir con Pini Ramotas, qué pelota extendida. Va el balón, corre Vegetti demasiado lejos para que Dufour primero salga con la pelota, recoge de derecha ahora con las manos, va saliendo el conjunto de Trinidense.
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1: Esperaremos la figura Bristol del partido.
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1: Vamos con la tropa del YouTube, que dicen los amigos y amigas del WhatsApp cínico.
5: Sí, señor, saludos para Marian Jiménez también, que se anota. Saludos Coyoy, dice la amiga Gina Factos también. también. A Full Relato Bruno, estamos arriba en el YouTube.
1: Ariel Bobadilla, solamente en YouTube, no te olvides, estamos en Facebook también transmitiendo en la aplicación Rock and Poña en Dutí, en la aplicación desde Paraguay.com, la gran cadena nacional, cubriendo toda la República, señores. Está saliendo el equipo del Cerro Porteño. Velázquez para controlar. Me gusta el ciclón, gana Cerro 1-0, Federico.
2: Me gusta Ariel Gamarra, me gusta Bobadilla. Piri La Mota disciplinado. Recordemos que el mediocampo de Cerro en el campeonato pasado fue Piri, Morel y Bobadilla. Ahora Gamarra totalmente diferente, está haciendo muy buen arranque de juego.
1: Entre semana, recordemos, Cerro va contra el 2 de mayo y el fin de semana va contra Ameliano, ¿verdad?
5: Deportivo Luqueño.
1: Contra Luqueño. En la cuarta es contra Ameliano, que sí, quiere señor. El presidente jugar a las 10 de la mañana.
2: El domingo 2 de agosto, tercera contra Luqueño.
6: No,
2: estoy yendo por orden porque Bruno dijo tercero Ameliano. Tercera fecha Luqueño, domingo 2 de agosto, domingo 9 Ameliano cuarta.
6: Acá es Luqueño, ¿verdad?
2: Exacto.
1: O sea, repetimos entonces, muchachos, se viene en 2 de mayo, segunda fecha, y Luqueño en la tercera, en la cuarta Ameliano.
2: Y después ya el Palmeiras.
1: Miramos el reloj de cronómetro, marcamos el tiempo de juego.
4: Yendo ti y Rock and Pop Up el tiempo de juego, 20 minutos de esta primera etapa y el marcador Energy, combustible de calidad del precio justo indica. ¡Bum!
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1: Lo está ganando Cerro 1-0 con un golazo de Iván Ramírez. Qué debut, señores, del ciclón. Gana Cerro, Cerro 1, Trinidense 0. 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
1: A ver, va para robar. Se mete inteligentemente Piri La Mota. Brazo levantado. Foul. Falta, estaba cerca de Erlis López. Infracción. Campo de Trinidense. Tiro libre para el conjunto visitante.
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1: Por ahora, muy seguro, muy tranquilo, Manuel Rojo, el arquero de Cerro Porteño.
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1: Ya se reincorpora Nelson Gauto. Miramos las cosas del fútbol, ¿no? Bruno Valdés, el ex Cerro Porteño, justamente jugando en la saga central de Trinidense, Federico.
2: Capitán, campeón, tanta cosa, ¿no? Bruno Valdés, con Cerro Porteño, gran paso por América, por Boca, y ahora el Triqui.
1: Pero él no había comenzado en Sol de América.
2: Sol de América, sí.
1: Sí, ¿verdad?
2: Arrancó Sol de América, fue transferido.
6: De ahí lo compró Cerro.
1: Sí, señor.
6: Como a Cecilio.
1: Exacto. Y Ortigosa también había empezado en Sol de América.
6: Sí,
1: así es. ¿Y por qué Sol sacaba tanto jugador ahora y no pasa naranja ahora?
6: Qué buena pregunta. Muy buena pregunta.
1: Corner, tiro libre de esquina para Trinidense. Señores, lo gana Cerro por 1-0.
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1: De ahí salió también el té de Torito, ¿te acordás?
2: Cristian Bogado, exactamente. Y Ortigosa y Ceballos fueron la dupla que ascendió a Sol América Intermedia.
1: Claro.
2: A primera.
1: Pablo Ceballos también. Era de Libertad, pero brilló el pájaro también ahí en Sol América. Tiro libre de esquina. El centro que va por el empate del conjunto de Trinidense. Remate fuera del área de la Cruz. Deficiente, saque de meta para Cerro Porteño.
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1: Rojo para sacar el arquero argentino. Ya me cuenta Dani Maciel. Los partidos, el de ida y el de vuelta. Copa Libertadores contra el Palmeiras, preparando gran cobertura. El equipo de la Gran Jugada acompañando a los equipos paraguayos. En esta ocasión, para acompañar al ciclón de Barrero. A Cerro Porteño, sí, Dani Maciel, te escuchamos.
7: Sí, señor, 12 y 19. El 12 de agosto en San Paulo, 19 horas. El partido de vuelta en La Olla, el 19 de agosto también a las 19 horas.
1: Piris La Mota, se viene la Libertadores para Cerro, qué bárbaro. Doblete contra Palmeiras, parece repetida la historia. No es que parece, es repetida. Lo de Palmeiras y la Copa Libertadores, increíble. Cecilio Domínguez, buscando la pelota ahora sobre la punta derecha. El pase que va, qué bien metió Gamarra, insisto con esto, técnicamente muy bueno. Entrega sobre la presencia de Benítez, levanta Guillermo Benítez. Ahora le va a quedar a Rodríguez, Deli Rodríguez en cara, gana. Viene, línea de fondo, levanta el centro para Vegetti. Y Dufour se queda con la pelota, Carmín.
3: Bien, Derlín Rodríguez, porque para mal la pelota y tuvo que ganar en el forcejeo. No es un jugador de físico privilegiado como para ese tipo de lucha, sin embargo, terminó ganando y estaba apurado por la marca, metió el centro de zurda que se fue cerrando.
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1: Vamos, anuncio. Se van los premios, las camisetas de Cerro Quemánico.
5: Sí, señor, se van las camisetas de Cerro Porteño, 1.700 personas. 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
1: Bueno, recordemos, dos camisetas de Cerro y qué más, mi querido Nico.
5: La oficial, la camiseta oficial de Cerro Porteño, la alternativa temporada 2026. Y si llegamos a 500 likes, anuncio un regalo importantísimo que la gente va a querer.
1: Bueno, pero tirame una pista, hermano, si no...
5: Para calentar la garganta.
1: Es misterioso, único. Ni la metió, pues, Nico.
5: Para calentar la garganta en esta noche fresca.
4: Miéndote y Rock and Pop Apple, tiempo de juego 25 minutos en esta primera etapa y el marcador Energy, combustible de calidad del precio justo indica, Bruno.
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1: Gana Cerro, gol de Iván Ramírez, Cecilio Domínguez insistiendo por derecha, no puede, le roban la pelota, marca por ahora Sergio Mendoza colaborando con el Viera, el pelotazo que va para Clementino, marca Gustavo Velázquez, se antepone otra vez porque gana el Ciclón, porque gana Cerro, comenta Pina, Carlos Correa lo presenta.
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3: Porque está ordenado, porque encontró el error rápidamente de Trinidense en la salida y le salió a la perfección en la jugada del gol de Ramírez y después maneja con mucha madurez la pelota. Un equipo bien trabajado por Holland con todo el tiempo que tuvo, no se apura, juega de acuerdo a lo que pasa en el partido sin desgastarse físicamente, ordenado, tranquilo, Cerro maneja el trámite.
1: De la Cruz para la presencia de Bruno Valdés, extiende por derecha para Cañete, salida exigida, atención, se muestra Da Silveira también, Da Silveira, a ver para Dufuro, ahora con Bruno Valdés, cómo se complica en la salida trinidense, y roba nomás, Rodríguez, está el gol, está Vegetti, está el Pirata, afuera, arco en blanco, había alguien en el arco, pero después tenía todo a su disposición, Federico.
2: Y no lo puedo creer, el estadio de los colores de Vegetti, al lado de Naderli, decía Bruno, se complica la salida trinidense, sí. ¿Qué necesidad hay de jugar al límite? Derlín Rodríguez que le gana a Bruno Valdés, lo deja sentado. A Da Silveira, sí, y muy... con mucho sentido común le da la pelota a Vegetti y lo deja solo, no había arquero. Había un jugador que justamente era Valdés. Juliano el arco, erró el arco el Pirata, no se puede creer. Era el segundo de Cerro, contundencia pura, pero producto de ser mejor equipo que Trinidense. Increíble el Pirata.
1: Virtualmente arco en blanco, tanto que va un compañero, no sé quién, a levantarlo a Vegetti, que se tiró al piso y se agarró del rostro.
3: Es que este tipo de acciones marradas por delanteros como Vegetti son un fracaso y te hacen sentir muy mal, lo hacen sentir muy mal al goleador.
1: Sí, señor, increíble. Un blooper realmente, arco en blanco. Un solo jugador había, después tenía a disposición arco en blanco, repito. El arquero había quedado por el camino, gana Cerro por 1-0.
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1: 28 de la primera etapa, presiona Cerro Porteño, tiene que sacar desesperadamente Axel Cañete, derechazo que va. Nadie de Trinidense, gana el Ciclón por 1-0. 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
1: Marcando Piri la Mota, qué movedizo Piri la Mota, haciendo muy buen partido, rechaza de derecha, se desvía en Rayer lateral de salida, o no ofrecerá para el conjunto azulgrana.
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1: Hay 500 likes, 500 deditos gordos pide para algo que va a la garganta, no sé qué dijo Carlin.
3: Para calentar la garganta en esta temperatura fresca, con esta temperatura fresca.
1: Mirá vos, Tobias Morínigo, en cara sobre el costado izquierdo. Morínigo, raya de fondo, levanta el centro, pelota que va, se desvía. Desvía un hombre de Cerro Porteño, atención. Fue Ramírez, muchachos.
2: Ramírez Pérez.
1: Es Velázquez. Oh, espere. Qué bien.
2: Error de Adelio Rodríguez, que perdió una pelota ahí donde no se debe perder. Las dos llegadas importantes de Trinidense fueron por errores en la salida de Cerro.
1: 29 primer tiempo. Tiro libre de esquina para Trinidense. Se viene el centro, señores. El zurdazo que va a segundo palo, muy pasado. No alcanza Clementino, no alcanza a nadie. Iba para buscar en el segundo palo da Silveira. Ya va a sacar Cerro Porteño, que era abollando el balón. Va Clementino otra vez. Pica con todo, va la marca. Pérez saca la tirel para Trinidense.
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1: Bien en el ataque Cerro, pero ojo con la defensa. Yo no sé si o los volantes están muy adelantados.
3: No, errores son errores no forzados. Tanto el de Guillermo Benítez como el de Delis Rodríguez. Que contra Palmeiras, ojo, Holland debe estar apuntando esto más que los goles.
1: Bueno, pero este es el equipo titular de Cerro contra Palmeiras, muchachos. Acá no está
3: inscrito. La Rivero va a entrar seguramente.
1: La Rivero.
3: Claro. Si se recupera Domínguez Huerta también va a entrar.
2: Yo no creo que Delis Rodríguez sea titular tampoco, ¿no? Después del resto lo vio más o menos.
9: ¿A quién lo pondrías?
1: Y a Iturbe.
9: Sí, pero hay que ver cómo llega Iturbe.
2: O si no, juego con el Bocón y Vegetti. Bocón en la Copa Libertadores.
1: Ah, claro.
2: Hizo los mejores partidos.
1: Está cierto, Federico Bocón Torres. Miramos el reloj, el cronómetro. ¿Cuánto y fuerte entrada? Atención. Mendoza para tarjeta amarilla. Amonestalo. Sí, señor Mendoza, Carlín.
9: Cecilio, que jugó rápido con Vegetti. Y cuando se iba a desprender
3: o correr por afuera, Mendoza lo frena con una patada. Ya no busca la pelota. Bien puesta la amarilla para mi gusto. Para el lateral izquierdo.
1: Dale el dedito gordo, dale el me gusta al YouTube, porque se va un premio con los 500 likes. Después tenemos dos camisetas, la original y la alternativa de Cerro Porteño. YouTube, la gran cuadra en vivo, prendete. Marcamos el tipo de juego.
4: Y ando tío, Rock and Pop, up el tiempo de juego, 31 minutos de esta primera etapa. Y el marcador Energy, combustible de calidad del precio justo, indica Bruno.
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1: Bien, Bobadilla para Pini de Mota. Este para Iván Ramírez con Cecilio Domínguez. Adelanta sobre flanco derecho frente a las plateas. Va retrocediendo con Pini de Mota de primera. Toca Cerro Porteño. Y va nomás Ariel Gamarra. Gamarra, chiquito, muy técnico, interesante, rápido jugador. El cambio de Cecilio sobre costado izquierdo para Benítez, que está haciendo un partido horrible, Federico.
2: Y es el que desentona en los otros buenos rendimientos. Lo de Gamarra siempre está coincidiendo. Siempre da buenos pases. Viene Bobadilla, viene Rodríguez despierto para el ataque, pero Benítez no, esta vez se olvidó de la pelota.
1: Ataca Cerro, va Bobadilla, se mete sobre costa de izquierda para el ciclón, centro contra el área, Cecilio Pecho, Bobadilla, derechazo, a ver, cae el hombre de Trinidense, reclaman una mano, no, saca Bruno Valdés Corlín.
3: Cruce Valdés, cuando se metía justamente Guillermo Benítez, qué bien, Cecilio le baja la pelota, Valdés se jugó porque pudo haber hecho penal, llegó justito ese balón, se salvó Trinidense.
1: Va Adelis Rodríguez. Dos por el camino, brama el público de Cerro, grita, gran acción de Derli para Bobadilla, engancha otra vez con la zurda, centro, ras del piso, finalmente no puede cerrar nadie, mira, Guillermo Benítez otra vez, no puede definir, increíble, qué mal partido está jugando Benítez.
3: Está muy impreciso, lamentablemente para él, cuidado.
1: Contra golpe para Trinidense, aguántenme, pica Rayer, va por derecha, Rayer para ganar, pone la pausa, freno de mano con Clementino, cayó, el remate va... Fue el arquero Carlin.
3: Se equivocó bien, era para mi gusto. Era para darle más fuerte. Buscó colocar bien parado Rojo. Seguro el arquero argentino en esta.
1: 32 y medio. 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
1: Qué ansioso estoy con el anuncio, Nico. Por favor, algo para calentar la garganta con los 500 deditos gordos en YouTube,
5: sí,
1: Nico.
5: Sí, señor. Más de 1.800 personas que se conectan. 405 pulgares arriba. Estamos liderando solamente en el YouTube. En Facebook, 350 personas conectadas.
1: Tiran a una pita más, calienta la garganta, es medio que como que te deja caliente también. Bueno, me quedo ahí, Nico, por favor.
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1: ¿Qué pasa con nuestro Baba?
3: No, que Jorge Baba habló en Uruguay y dice que se siente totalmente respaldado por la directiva. Se aferra al cargo, Baba. Sí, señor.
1: Mirá, vos, el ex técnico de Cerro, ¿no te calienta el pie también eso que vos vas a regalar, Nico?
9: No. Y podría ser.
1: O calienta otras extremidades también.
9: Y también. Carlín, yo creo que sabe.
1: va, tranqui muchachos, va Bobadilla, pelota para Cecilio. Mirá, pasó ahora sobre el costado izquierdo. ¿Qué pasó con este cambio? ¿O fue momentáneo ese cambio de Cecilio por izquierda, Federico?
2: No, momentáneo, fíjate que Derlis mantiene la izquierda. Cecilio se corrió ahí, quedó de espaldas, ahora retorna a la derecha. Es la constante de Cerro, un equipo muy movedizo, de jugadores muy rápidos ocupando bien los sectores de la cancha.
1: 34 de la primera etapa, 2 de mayo ya le ganó a Rubio Ñu por 1-0. Mañana 4 de la tarde, Recoleta San Lorenzo, mañana 18:30 para Meridiano Nacional. Domingo, Olimpia Libertad, 4 de la tarde, Defensores del Chaco. Esteban Matus, anoten, anticipo de la gran jugada hoy, allá por las 12:24, cuando adelantaba a Carlín Correa, lateral izquierdo, que será refuerzo del Olimpia. Se cierra todo el domingo con Guaraní Sportivo Luqueño, 18:30.
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1: Viera. Hay falta previa del hombre de Trinidense, señores. Por eso tiro libre para el conjunto de Cerro Porteño. Vamos a la trompa del YouTube, del WhatsApp. 098-495-000, Nico.
5: 1950 personas llegando a la 2000. Saludos para Liz Martínez, para Gina, para Isaac Díaz, todos los amigos que participan por las camisetas de Cerro Porteño, la oficial alternativa temporada 2026.
10: Gina también participa por la casaca de Cerro Porteño.
5: Está comentando, participando Gina Factos en el chat de YouTube.
1: ¿Qué edad? ¿Qué querés dar a entender, Cali? ¿Qué es Rita Gina?
10: Ella es olimpista, ella es muy olimpista, por eso me extraña que haya tirado algún número de
1: cinco. Y no sabemos, es de Cerro Nomo.
10: Píntale Jacob a pata de león. Sí, totalmente. Una señora que siempre está atenta a la nación.
2: Hola, está volando a Gina últimamente. Porque ya Ameliano Rubio Ñu de luna a tarde está Gina. ¿Nos tiene
10: sí,
2: ella?
10: Sí, sí, totalmente.
2: Está siempre. Saludos, Gina. Saludos, te bancamos acá.
1: Bueno, parece que Federico no quiere que Gina le ataque, ¿eh? Le manda saludos, todo no, se está alineando, ¿eh?
2: No.
1: Carlín
2: no,
1: le está buscando a Gina, ¿eh?
2: Es más, alguna vez dije que era un director técnico retirado.
1: No. Miramos el reloj, el cronómetro, marcamos el tiempo de juego.
4: Guiando tío, Rock and Pop, a ver el tiempo de juego ahora, 36 minutos de esta primera etapa y el marcador Energy, combustible de calidad al precio justo, indica Bruno.
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1: Señores, para ajustar su cronómetro ahora, 36 y medio de la primera etapa, gana Cerro 1-0, va por el segundo. Pelota para Cecilio, derechazo, se desvía. Marca Beto de la Cruz, corner, tiro libre de esquina para el Ciclón.
4: 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Ah,
1: marca saque de meta el árbitro.
2: La avisó rápido, tuvo mucha seguridad.
10: El árbitro marcó corner.
2: Claro.
10: Y le avisaron que no fue.
2: Sí.
10: Porque el asistente también puso el
2: balón. Pero rapidísimo.
10: Cecilio pateó directo y no fue corner, efectivamente.
1: O sea, entra bien el reglamento de entrada, ¿eh?
2: Exactamente, fue bien breve.
10: Lo que veo es que el tema lateral es el que está perdiendo, en este caso Trinidense, que está perdiendo desde el arranque del partido prácticamente. Le dejan que se tome su tiempo, es decir, vos tardás, vos estás perdiendo, jodete vos. No le presionan como le presionan a Cerro para el lateral.
2: Bueno, hablando lateral, la segunda vez que Velázquez le queda un pase a Iván Ramírez y la pelota se va lateral, provocando un poquito ya el fastidio de la gente.
1: Sí, y Cote, que es el autor del gol, ¿eh? Está ganando Cerro por 1-0. Mitad de terreno. La tiene por ahora Gauto buscando mitad de terreno. Sube con todo. La manda, señores, arriba Bruno Valdés. Pelotazo de cabeza. Resta, va sacando Pérez, pero en el rebote le va a quedar otra vez al conjunto de Trinidense, que pica por la zona derecha. Buscando sobre esa zona Gauto. Retrocede para Cañete, centro que va contra el área. Clementino baja. Saca Bobadilla para Ciclón.
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1: 38 de Bruno. Fútbol. ¿Va a haber descenso de temperatura y neblina, dijiste nosotros, o vos más la onda nomás y nanico? Eso dice meteorología.
5: No, eso dice meteorología. Fresco, cielo mayormente nublado, vientos del sureste, neblinas en la madrugada. Hasta 15 grados va a bajar la temperatura.
1: ¿Vos sos de lo que te tapás hasta tu cabeza cuando dormís, Nico, o
5: hasta,
1: cómo es
5: el
1: tema?
5: Hasta el cuello, hasta el cuello.
1: Hasta el cuello, ah, bueno.
5: La cabeza siempre anda suelta. Vos,
1: como un arrolladito.
10: Con medias, sí o sí, con este clima, sí o sí.
1: Pues parece esos señores 50 y pico, sí. Bueno, cerca también ya está, ¿no? Piridamota, la tiene sobre el costado izquierdo, que tiene de pelota para Benítez. Hasta que el ciclón se va abriendo Derry Rodríguez. Después le pregunta a Fede cómo duerme. El centro que va, la pelota que va, saca por ahora. Muy bien, desvía, da Silveira. Rebote para Triminense. Y vos, Federico, hasta el cuello, la cabeza.
2: No, lo único que te sugiero es cuando otro ejemplo de sí. Parece un señor de 60 y pico, 50 y pico, ¿no? Porque, hermano...
10: ¿Le estás pegando al otro?
2: Claro, no, vamos, por favor.
1: Yo confieso que mi pie dejo afuera. No sé por qué no puedo dormir, aunque
10: la mara corta
1: 20 bajo cero, mi pie saco afuera. Sinceramente, no sé por qué.
5: Mi cabeza, siempre anda destapada mi cabeza.
1: Ya está. Señores, cortemos acá. 39 y medio de fútbol.
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1: Y vos, Edgarciño, ¿cómo Edgar Vallemí, lechu, lechuguita?
5: ¿Cómo dormí, Edgar? ¿Te tapas?
2: Hasta el cuello.
1: Hasta el cuello, mira. Mamá querida, miramos el reloj, el cronómetro, marcamos el tiempo de juego.
4: Ñandutí, Rock and Pop, el tiempo de juego. 40 minutos de esta primera etapa y el marcador Energy, combustible de calidad al precio justo, indica Bruno.
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1: Que el partido está ganando Cerro 1-0. Gol de Iván Ramírez y ataca sobre la zona izquierda con Guillermo Benítez. Atrapa el balón, dejándola para Derly Rodríguez. Marca sacando Axel Cañete. Yo le veo a Edgarcito durmiendo así, tipo de esos ataúdos así, cortando ovejitas. Tranquilito, él, ¿verdad, Nico? ¿No te da esa imagen?
5: Sí, totalmente.
1: Con sus dos manitos así.
5: No, para.
1: No, la tiene Guillermo Benítez, por Dios. Centro para Vegetti, está el segundo. Cabezazo. ¿Qué le pasa al pirata, Federico?
2: Y que la pelota le fue un poco alta, pero está frustrado, ¿eh? Todavía está con la anterior, el blooper aquel, porque no es malo el centro a la carrera de Guillermo Benítez. Y le queda atrás, salta y no le puede dar dirección a la pelota porque va directamente a la mano de Dufour.
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1: Gauto, Gauto, señala el ataque del conjunto de Trinidense. Pase cortito para Beto de la Cruz. Este adelanta, intenta sobre la presencia de Tobías Morínigo. No puede. Marca en el fondo Gustavo Velázquez. Recio zaguero central del conjunto de Cerro Porteño. Sí, señora. Vamos, el cacique.
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1: 41 y medio, primera etapa, gana 0-1-0, sí, Federico.
2: No, el único jugador del medio local que puede decir, ¿sabes qué? Yo lo marqué a Mbappé, hermano. ¿Quién? Yo lo marqué a Olise y Velázquez.
1: Ah, Velázquez.
2: Y claro, se le plantó. Y le ganó muchas. Por eso uno rescata, porque jugó dos partidos, pero los dos que jugó fueron muy buenos. Desde el arranque con la línea de 5 que había puesto Alfaro.
1: Me imagino ya los compañeros de Mbappé. Me acuerdo por Navio, tal cosa, detalle de eso.
10: Totalmente.
1: Tiene Bellari Mbappé. O sea, estuviese la de preguntar a los compañeros.
5: Ey, ese Olisepio es tan bueno.
1: Que tú sabes, Betty, que va a ser.
2: Claro, no, se pregunta eso, sí.
1: Y no,
2: sí, es más alto lo que parece. Sí. La zancada, sí.
1: Algo que te dijo Mbappé, alguna. Aunque sea Olario Inde, estas cosas. Detalle, ¿verdad?
10: Totalmente. Todo ese tipo de cosas. Claro que sí.
1: 42 de fútbol, señores. El partido lo gana Cerro 1-0. Va contra el 2 de mayo en la próxima fecha. Luego Sportivo Luqueño, posteriormente Ameriano y después Palmeiras por Copa Libertadores. Tiro libre para Trinidense.
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1: Sigo tus indicaciones, Tobías Nicolás. No te olvides, lateral para el conjunto de Trinidense.
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1: Vegetti de espaldas al arco, le vuelven a puntear. Saca por ahora, rescata Bruno Valdés. Lateral de salida para el conjunto de Cerro Porteño, que está ganando por 1-0. 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
10: Cerro sigue manejando el partido con tranquilidad. Se defiende bien, ni ese no lo ataca. Pero el 1-0 es corto. Siempre está el riesgo de que acierte una de la Cruz Oviera y lo deja Clementino, a pesar de que Velázquez y Pérez están haciendo muy buen trabajo defensivo.
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1: Se va al partido en su primera etapa, 43 y medio. Pelota descargada sobre la presencia de Bobadilla. Avanza para Cerro Porteño. Es una manera de decir porque vuelve atrás. Retrocedió dejándola sobre la presencia ahora. En el fondo, la salida de Cerro Porteño con Pérez para el arquero. Este Rojo deja con Velázquez por derecha. Ahora la salida va con todo. Cecilio está esperando hace rato, pica, a ver. Picó mal el hombre Ariel Gamarra, el chiquitín Gamarra, Federico.
2: Sí, la tiró muy larga, la quiso jugar para él cuando estaba esperando a Cecilio. Se le fue afuera, Ariel Gamarra volante a la derecha que tiene Cerro.
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1: Va por derecha, saliendo Da Silveira, mitad de terreno, entregando bien por ahora para que gire Nelson Gauto. La tiene Trinidense, que pierde por un gol contra cero. Esta tarde, 2 de mayo, le ganó a Rubio Ñu por 1-0. Mañana, Recoleta ante San Lorenzo, a Mediano Nacional. El domingo, dos partidazos, Orín de Libertad Guaraní, Sportivo Luqueño.
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1: Marcamos el tiempo de juego.
4: Miendo tío, Rock and Pop, abre el tiempo de juego. 45 minutos en esta primera etapa y el marcador Energy. Combustible de calidad al precio justo indica. Bruno.
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1: Un solo minuto, señores. Uno de adición. Gana Cerro por 1-0. Gol de Iván Ramírez tras un pase extraordinario de César Bobadilla. Gana el equipo de la mitad más uno. Aquí en la capital del sentimiento, el ciclón de Barrio Obrero. Cerro Porteño 1, Trinidense 0.
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10: Trinidense viene hasta tres cuartos de cancha, después le cuesta muchísimo. Pérez y Velázquez lo anticipan siempre a Clementino. Rayer y el otro extremo Morínigo pierden permanentemente con Iván Ramírez. Y si no es Benítez, aparece por allí Pérez para hacer la cobertura. Le cuesta una enormidad a Trinidense en general.
1: Final de la primera etapa, final de los primeros 45 minutos. Gol de Iván Ramírez, gana Cerro por 1-0.
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1: ¿Cómo está nuestro sondeo, Chale, YouTube, Nico, la gran jugada en vivo?
5: Sí, señor, la gran jugada en vivo. ¿Qué se impone? Pregunta el CM. 38% para Chipa Tradicional, 38% para Mbeyú y 24% Chipazo. Hay un empate entre Chipa Tradicional y Mbeyú. Más de 780 votos en el YouTube de la gran jugada en vivo. Voy con los móviles. Dani Maciel, sector de Cerro Porteño.
7: Gracias, Nico. Ahora se juntan todos los jugadores de Cerro Porteño en la mitad de la cancha. Lo están esperando al capitán, a Iván Ramírez, a Gamarra. Conversa Rofo con algunos referentes del plantel. Ahora sí, todos juntos ya se dirigen al sector de vestuarios. Los suplentes en Cerro Porteño: Junior Fernández, Alexis Cañete, Jorge Morel, Lucas Quintana, Agustín Almendra, Alan Núñez, Jonathan Torres, Carlos Franco, Enzo González, Carlos Chena, Josué Servín y Mateo Klimowicz. No hay amonestados en este primer tiempo en el equipo de Cerro.
5: Perfecto, Dani. Iván Bogado por tu sector trinidense.
11: Gracias, Nico. Y los futbolistas del Deportivo Trinidense, que sí, ya lentamente van dejando el campo de juego. Misma situación para los suplentes que van a vestuarios. También hay que recalcar que tenemos una tarjeta amarilla en el conjunto visitante. Estamos hablando de Sergio Mendoza, la única única tarjeta amarilla del partido justamente para el equipo del Sportivo Triniense. Los suplentes: Víctor Zamudio, Armando Ruiz Díaz, Néstor Camacho, Oscar Chiquito Jiménez, Nicolás Maná, Luis Abreu, Alan Cano, Junior Gamarra, César Benítez, Fabricio Baruja, Brian Leguizamón y Diego González, los que están en la expectativa en el conjunto del Sportivo Triniense.
5: Perfecto, Iván, excelente allí con los móviles en la zona de las preferencias, recordando que en primer turno fue victoria del Sportivo 2 de mayo 1-0 sobre Rubio Ñu, gol de Matías Cáceres al minuto 74. Mañana continúa la fecha, 4 de la tarde Recoleta San Lorenzo en el Ricardo Gregor, en Villeta 18:30 Ameliano Nacional, domingo 4 de la tarde Defensores del Chaco, Olimpia Libertad, clásico blanco y negro, Juan Gabriel Benítez el árbitro, en el bar José Armoa, y se va a cerrar la primera fecha del clausura con el partido Guaraní Sportivo Luqueño 18:30 en Capiatal domingo. Sigan participando a través de nuestro YouTube, La Gran Jugada en vivo. 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Está ganando parcialmente Cerro Porteño con gol de Iván Ramírez. Gol en el estreno con la camiseta de Cerro Porteño para este futbolista. Van a comentar Federico Arias y Carlín Correa en una presentación de
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2: Y hasta cuando Cerro Porteño bajó el nivel o tuvo errores en la zona defensiva, Trinidense no pudo estar a la altura del partido. Fue siempre inferior a Cerro, con Clementino González colgado entre dos hombres muy rápidos como Velázquez y Pérez, que lo anticiparon siempre. Piri da Mota fue un defensor más. No tuvo juego ni con De la Cruz ni con Viera. Y los laterales directamente no se soltaron. Ni Cañete ni Mendoza. Comienzo hablando de esto para que se imagine el hincha soberana el grado de oposición que tuvo Cerro, de un equipo que siempre es peligroso como Trinidense, que siempre encuentra buenos parados, buena aplicación táctica con el técnico Arrua, pero que hoy tampoco sufrió mucho defensivamente, pero siempre estuvo lejos del empate. Es más, medimos a Rofo como arquero serio porque salió jugando muchas veces con los pies, porque tuvo una pelota de Viera que sí pudo haber sido complicada, como decía Carlín, por el tema del campo de juego rápido, pero que realmente no encontró ni siquiera dar un rebote, mostrando que está con buen reflejo, ritmo de competencia y concentrado en el partido. El campo de juego está rápido, tan rápido, cayó agua, esa llovina que no se percibe mucho pero que moja, porque lo está marcando de vuelta en la zona de platea, las líneas, para que sea visible todo el tema. Me gustó Cerro Porteño en los primeros 20 minutos, con una función táctica bien marcada con Piri da Mota como el que salía jugando entre los centrales, el que apretaba un poco más. Ariel Gamarra con poco despliegue, pero con sabiduría a la hora de hacer correr la pelota. Toque corto, toque largo. Bobadilla, que cubre muy bien el balón, tiene esa virtud, pero cuando va para adelante también lo cuida. No tiene habilidad, pero sí tiene un buen traslado, tiene presencia física, y eso es muy importante para un volante, porque también pisa el área. Hoy no pudo rematar, pero se dio un par de pases cortos que no fueron aprovechados por los compañeros. Deli Rodríguez ha corrido más que casi toda su carrera, porque eso vimos en Cerro Porteño cuando no había control de pelota, hasta lo que nos corren la recuperaban o querían recuperarle. Deli realmente lo vimos varias veces enfrascado en la recuperación, dándole una mano a Guillermo Benítez, que otra vez tuvo momentos difíciles, perdiendo pelotas que no debe perder, no pateando alguna pelota que se le acercó en el área chica para buscar el arco con la zurda que tiene. Y después tuvo algunos centros buenos, pero fueron malas las que dejan duda que las buenas de Guillermo Benítez, que ni bien sabíamos el estado de Riveros, de Chaparro, cuando hablábamos con Dani Maciel, comentábamos casi en forma unánime que lamentablemente para él no pudo aprovechar las oportunidades que tuvo en Cerro porque no sostuvo un rendimiento importante. Iván Ramírez arrancó con Tuti, yo decía super debut, pero después se quedó. No tuvo buena química ni con Cecilio, ni con Velázquez. Este le dio dos pases seguidos al ras del piso y la pelota se fue a lateral. Tampoco cerró algunas jugadas en la zona defensiva, pero arrancó con el gol. ¿Qué más se puede decir, no? Y Vegetti, el goleador de los goles importantes y golazos, tuvo un blooper, se perdió una donde se trajo problemas propios trinidenses a la hora de salir jugando. La pelota Silveira ante el acoso de Deli Rodríguez, que cuando quedó con la pelota dijo no, se la dio a Vegetti, el goleador, porque Dufour salió a checarle. Y Vegetti tenía arco libre con un solo jugador trinidense que no cubría el arco. Y no sé si se paró mal, pero le pegó muy abajo a la pelota, se fue muy por arriba. Y ahí se abatió Vegetti y se quedó tirado en el piso. Lo levantó un compañero. En la siguiente falló un pase muy fácil. Y después iba a tener un cabezazo sin muchas consecuencias tras centro de Guillermo Benítez. Así fue el partido. Cerro ganó 1-0, no llegó mucho, tampoco le llegaron. Pero no es un partido de esos que vimos varias veces donde los rivales salen a esperar a ver qué pasa. Y Cerro con paso cansina hace un gol y dura el partido. No. Cerro tuvo mucha dinámica. Por eso me gustó, por eso valoro lo de Derlis corriendo con todo para recuperar. No sé cuánto va a aguantar. Lo de Bobadilla, que siempre me impresiona cómo cuida la pelota y cómo la lleva. Lo de Gamarra, un solo toque. Lo de Piri Damota, que ojalá le dé la salud, fuerza a Piri para estar 4 partidos seguidos, porque es el mejor mediocampista que tiene como volante en esa posición. Algo que no pudo hacer Morel, mucho menos Gastón Jiménez. Pero nunca puede jugar 2 partidos a gran nivel por esas lesiones que lo persiguen, o por esa lesión casi crónica que lo persigue. Los laterales, veremos, porque ya hablé del nivel de Guillermo, y a Iván Ramírez lógico que le va a costar porque realmente no tuvo mucha presencia, y Cecilio tampoco tuvo muchas apariciones sobre el sector derecho. Buscó, pero quedó muchas veces de espaldas.

Atención al pelotazo para Bobadilla. Apertura que va. Está el primero para Cerro. Va el remate. ¡Golazo, golazo, golazo, golazo, golazo, golazo, golazo, golazo! ¡Ramírez el primero para Cerro Porteño! ¡Gol!

0: brasileño. Mirá que debut Iván Ramírez, el hombre que estuvo diciendo jugar con la presión del público, jugar en un equipo grande, jugar con la camiseta de Cerro, un sueño cumplido. Y se mete nomás sobre la punta derecha. Qué pase metió Bobadilla, extraordinario lo del volante, y aparece como un correcaminos, extraordinario Ramírez, va hacia el túnel derecho, mete el pelotazo, derechazo también, para el 1-0 del equipo de la mitad más 1, aquí en la Catedral de la Pasión, en la capital del sentimiento. No hay llovizna, no hay humedad que frene a Cerro Porteño, y a Ramírez con su debut. Sí señores, el súper Iván Ramírez lo hizo. Cerro Porteño 1, Trinidense 0.
1: Arriba la muchachada y la hinchada del gran ciclón, que defiende los colores azul y grana por tradición.
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3: Y así Cerro se ponía en ventaja y después se dedicó a cuidar la misma. Ante un trinidense irresoluto, un trinidense que tuvo solamente dos remates de larga distancia de Viera, porque bien hasta tres cuartos, pero después le costó muchísimo generar. Me gustó Gauto, el volante central, buen físico, buen manejo de pelota, pero ni Rayer ni Mourinho andaron por sus andariveles y a Clementino le cuesta. Clementino es de aquellos delanteros a los que hay que ponerle la pelota para que él finalice las acciones, y no le dieron ni una. Cerro se equivocó dos veces y pudieron redimirse bien los centrales, o salvar los centrales, a los errores de Guillermo Benítez y Derlis Rodríguez, en una Velázquez, en otra Pérez, cuando Trinidense agarraba mal parada la defensa por dos errores no forzados, algo que le habrá preocupado bastante a Holland con respecto a lo que se viene, porque contra Palmeiras lo pagas muy caro. Cerró un partido tranquilo, relativamente controlado, y de repente aparecen esos errores que pudieron haber terminado en gol. Después a Trinidense le costó muchísimo. Cerro le escondió la pelota, después Trinidense la tuvo, pero sin mayores consecuencias. Me gustó Bobadilla, me gustó a mí cómo ya estaba plomado, hizo un curso rápido de jugador de primera en un club grande, porque en enero era un proyecto, y después las lesiones de sus compañeros hicieron que se gane un lugar en el equipo, y hoy es titular. A pesar de los refuerzos, es titular Bobadilla, y realmente con merecimientos por cómo juega, tiene mucha presencia, mucha exactitud en los pases, como en la jugada del gol. Piris de Amota manejando todo, bien decía Federico y destacaba sus virtudes, pero siempre con el asterisco de se lesionará esta vez o no, porque si tiene un poco de continuidad realmente va a ser el dueño de esa posición. Un Cerro que ahorró energías apoyado en su resultado a favor, un resultado que no es garantía, porque si Vegetti hacía el segundo, si íbamos a estar hablando de otra cosa, no lo hizo, así que estás sobre el riesgo de que en algún balón parado o en algún error Trinidense lo pueda empatar. Pero podemos decir que este primer tiempo Cerro lo manejó bien con el resultado a favor. No digo sin despeinarse, pero sí muy atento, muy tranquilo, con mucha madurez, sin apuro, a pesar de haber tenido oportunidades en donde pudo haber acelerado más, pero da la impresión de que el fútbol moderno hoy te obliga a manejar las cargas. Por eso a veces hablamos del equipo brasileño, no, es la gran cosa, no, ellos cuidan ese aspecto, porque tienen un calendario apretado, y Cerro está aprendiendo a jugar así, el Cerro de Holland, porque entre semana hay que ir a Pedro Juan, viaje de por medio, después se viene Luqueño, después Ameliano y luego la Copa. Dosificando esfuerzos, marcando el gol rápido, defendiendo la ventaja y jugando al error del rival por momentos. Y cuando se puede, manejó el trámite del partido con mucha lucidez. Un Cerro realmente que no brilló, que no deslumbró, pero que está consiguiendo lo que le obliga su historia y su localía. Ganar en esta primera fecha con vistas a lo que se viene.

0: un torneo clausura que va a estar muy competitivo, muy fuerte, en donde se definen cosas muy importantes, Federico.
1: Exactamente, ya salen los árbitros. Trinense, como te dijeron, no tiene malo. Vemos a Chiquito allí en el banco, que seguramente en un momento va a entrar. El Cerro Porteño se rescata porque Velázquez es más alto, pero también es veloz. O sea, en despliegue, en metros más amplios, espere más rápido, pero Velázquez también muerde, llega rápidamente allí a la hora de marcar por intuición. Aplauso para el equipo del Cerro cuando sale al segundo tiempo, porque creo que la gente vino lo mismo, que el equipo puso esfuerzo, que hasta Gamarra, que tiene otra tendencia, otro rasgo, también buscó en algún momento colaborar en la recuperación. Charlan de Velázquez y Piri da Mota. Hay que ver si Cerro junta a los extremos con Vegetti, porque hasta ahora los que más llegaron fueron Derli, sí, Vegetti esperando, pero llegó Guadella, también llegó Guillermo, y para el gol Iván Ramírez. El que estuvo siempre lejos del arco fue Cecilio, que no sé si se forma parte del tema de la derecha, que lo deja solamente para desbordes. Cuando Cecilio juega a la izquierda, mete la diagonal y le queda el arco de frente, como para probar, algo que no le pasa sobre el sector derecho. Pero realmente, con todo lo que Cerro ha buscado en cuanto a presionar al rival, a sacarle la pelota, a intentar jugarla, a soltar los laterales, me parece que ha sido un equipo que mereció más situaciones de las que tuvo, que contamos tres: el blooper de Vegetti, el gol de Ramírez y aquel cabezazo de Vegetti tras centro de Guillermo Benítez.
2: Comentario entre tiempo de Federico Arias. Carlin Correa lo presentó.
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2: Movió la pelota el ciclón arriba, el telón Campanara. Largaron Cerro 1, Trinidense 0, segundo tiempo.
3: 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Continúa el relato de Bruno Gol. El narrador de la mayoría.
2: Pelota abierta sobre la zona derecha. Encara con todo Cerro Porteño. Se va metiendo el chico Gamarra. Ariel Gamarra cruza sobre el costado izquierdo. Entorpece el pase que iba sobre la izquierda deliberadamente para Guillermo Benítez. Ahora recién recibe. La tiene el conjunto de Cerro Porteño, atacando en el comienzo de esta segunda etapa. Recibe bien. Va Derli Rodríguez. Pelota para Derli. Línea de fondo. Cruza el centro. Pelota que va. Corner, tiro libre de esquina, será para el ciclón.
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2: Tiro libre de esquina, corner que va a corresponder al ciclón. Se va a encargar Cecilio Domínguez.
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2: Primero, segundos de la segunda etapa, tiro libre. 2 de mayo le ganó Rubio Ñu por 1-0. Mañana Recoleta San Lorenzo, mañana Ameliano Nacional. El domingo limpia Libertad, Guaraní Esportivo Luqueño. Cecilio Domínguez, listo para el tiro libre de esquina. Sobre franja izquierda, señores. Sobre Sandaribel, Cecilio para pegarle. Orilla izquierda, repito. Va al centro de Cecilio de la derecha. Primer palo. Intenta Rodríguez el taco. Le queda Cecilio Domínguez. Sigue la profundidad de azulgrana. Centro que va contra el área. Baja Vegetti, rebote. Está el gol. Tiró afuera. Afuera Bobadilla, Carlin.
4: Bobadilla que intenta recuperar un remate fallido de Pérez. Tras un cruce errático del hombre de Trinidense, ya estaba Nozay Bobadilla, me apunta Federico, pero el que le pegó mal fue Pérez. Era la chance del segundo para empezar a cerrar el partido, se lo perdió Pérez.
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2: Sin cambios el conjunto de Trinidense, sin cambios el conjunto de Cerro Porteño. Cuando avanza Sergio Mendoza, busca el Beto de la Cruz, va sobre el ritmo de terreno, frente a la zona de preferencia. Toca y toca el equipo de Trinidense, marca en el fondo, va sacando por ahora. Rescata Iván Ramírez, el autor del único gol para el conjunto de Cerro Porteño. YouTube, la gran jugada, camino o no a los 500 para que se vaya el premio. Tenemos camiseta cínico.
5: Sí, señor, estamos muy cerca de los 500 likes. 2 likes más y llegamos a 500. YouTube, la gran jugada en vivo.
2: La gran jugada en vivo, entonces se va el primer premio. Después tenemos las camisetas originales del ciclón de Barrionero.
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2: Pelotazo para Cecilio Domínguez. A ver, algo le está diciendo Delis López a Vegetti. Pierna levantada. Que no...
5: Me parece que fue un poco temerario la de Vegetti, ¿eh?
1: Sí. Por eso le pide calma. El árbitro, lo que estoy viendo, que sale a pelear unos metros más adelante, con más fuego. Sale a pelear Trinidense el partido un poco más adelante en la segunda etapa.
2: Comentario de Federico, presentado por
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2: Y ataca, va con todo el veto de la cruz para el conjunto de Trinidense. Apertura por izquierda para Sergio Mendoza. Ataca, va al centro, pelota abierta de Mendoza. Se desvía córner. Se desvía el Iván Ramírez. Tiro libre de esquina será para Trinidense.
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2: Tiro libre de esquina de la cruz. Acomodó el balón. 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
2: Está listo. Veto de la cruz. Tiro libre de esquina. Corner para el conjunto de Trinidense que busca el empate. Gana 0-0. Centro. Rofo sale mal. Le pasa el balón. Rofo a ver. O lo empujan a Rofo Carlin.
6: Sí. Es que estaba un jugador de Trinidense que atropellaba. Y da la sensación de que,
0: bueno, lo tocaron, por eso salió mal, pero tengo mis dudas, ¿eh? Él me da la impresión de que no salió del todo con la determinación que pedía la jugada. De igual manera lo tocaron.
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2: A ver, Nico. Se viene el premio. Va Vegetti, peina, marca sacando Mendoza, retrocede con Dufour Cínico.
5: 560 pulgares arriba en el YouTube de la Gran Jugada, y 2.500 personas que se conectan. Además de las dos camisetas de Cerro Porteño, se van tres rones de Onofre para esta noche, para este fin de semana.
2: ¿Y para quiénes ya tenés los ganadores, mi querido Nico?
5: Tenemos que seguir dejando los likes. A llegar a los 650 anunciamos a los ganadores.
2: No, está medio pedigüeño. 500 pediste, ahora vas a 600, Nico.
5: Es que arrancamos el clausura y hay que arrancar con todo.
2: Ah, mira vos. Es que estira ese ron Onofre, hermano querido. ¿Qué querés que te diga? ¿Tres para una sola persona o tres distintas personas?
5: Para una sola persona regalamos los tres.
2: Ah, no, Carlín. Tres de Onofre para
0: más. Espectacular. Con esta temperatura el Onofre.
2: Se me hace agua la boca.
5: Vas a dormir como un bebé, ¿verdad, Carlín?
0: Voy a pasar a ver si puedo abrir un chiquitito sin que pille el oyente.
2: Vas a pasar por el pincho del rock.
0: Voy a pasar, sí, señor.
2: Mirá, atáquense, señores. Va, pelota, apertura para Bobadilla. Vegetti, lo agarraron, hay falta. Infracción de Bruno Valdés. Ah, no, fue de la Silveira.
0: No fue muy clara la falta, ¿eh?
2: Y sigue la acción, ¿eh? Claro. Y sigue la acción, pero en este caso le quedó la pelota a Trinidense, eso es lo raro. Se equivocó acá, Derly López. Intenta salir Bobadilla. Otra nueva falta. Nuevo tironeo. Tiro libre en su campo para el Ciclón.
3: Viendo tiro, campo papel, tiempo de juego. 5 minutos de esta segunda etapa y el marcador Energy. 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
2: 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Y no para el fútbol, señores. Gana Cerro Porteño por 1-0 frente a Trinidense. Con gol anotado por Iván Ramírez. El Super Domingo con Olimpia Libertad. 4 de la tarde, 18:30 para Guaraní Esportivo Luqueño. Mañana 4 de la tarde, Recoleta San Lorenzo. 18:30 para Mediano Nacional. Ataca el equipo Beto de la Cruz de Trinidense. Saca el balón, rescata como puede. Iván Ramírez le queda a Cecilio Domínguez. Fallida la salida de Cerro Porteño. Se equivoca Cecilio. Va para cortar mitad de terreno. Viera retrocede, va dejando con Dufour, sí, Federico.
1: Bueno, decíamos, salió con una actitud totalmente diferente. Apretar adelante, a tratar de rodear mejor a Clementino González. Y la pelota como nunca es de Trinidense.
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2: Va Viera, pica, va con todo, raya, cerca del área grande, amarilla. Amarilla, señores, foul, falta, Carlín. Tiro libre para Trinidense.
0: Entre Bobadilla y Velázquez, se tiraron allí, Morigo apareció por adentro, no por afuera. Estrategia
2: es para Bobadilla la amarilla, ¿eh?
6: Es para Gamarra.
2: Gamarra.
6: Para Gamarra. Gamarra.
2: Pero entre los dos, claro.
0: Yo me equivoqué, yo dije Bobadilla era Gamarra. Gamarra y Velázquez, pero el que lo toca es Gamarra. Y iba rumbo al área de Cerro, jugada de amarilla, tiro libre para Trinidense.
2: Amonestado entonces el 18, Dani, confirmamos por favor, Ariel Gamarra.
5: Sí, es Ariel Gamarra el que dio la tarjeta amarilla.
2: Tiro libre peligroso para Trinidense, señores, atención, Seguros Panal.
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2: 7 minutos con 43 segundos de la segunda etapa, señores. Tiro libre para Trinidense, gana Cerro 1-0. La barrera, 1, 2, 3, 4, 5 hombres conformando la barrera del ciclón de Barrero. Peligroso tiro libre, o son 4. Ah, quedaron 4 al final. Tiro libre para Trinidense, centro que va al remate mal. A cualquier parte, Silvestrina es del público, Federico.
1: Sí, la mejor opción de pelota parada que tuvo Trinidense y le pega muy mal. Estamos hablando de Mourinho Tobía, de zurda. Estaba la opción de la cruz de derecha, pero eligió la zurda. Muy mal el ex Olimpia.
5: Bocinha es nuevo arquero de Colo-Colo. Sensación en Cabo Verde en la Copa del Mundo. Aceptó la propuesta del club chileno. Contrato por 18 meses. Y Bocinha tiene 29.5 millones de seguidores en Instagram.
2: Bueno, atención a esto. Avisala a Tomás que pica esto. Bocinha va a Colo-Colo.
5: Sí, señor. 18 meses de contrato. Va a Chile el arquero Bocinha.
2: Ah, bueno. Prepárense la chilena, porque este muchacho se volvió viral y comenzó a seguir a 2.000 mujeres en Instagram. Atención, Colocolinas, va Tobías Mourinho, levanta el centro con la zurda, Ceres, Vía, en Ramírez, tiro libre de esquina para el Trinidense.
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2: Será sobre el costado izquierdo, señores, el partido lo está empatando, lo estaba perdiendo Trinidense 1-0 frente a Cerro Porteño, estaba empatando el 0-0 hasta que llegó el pase extraordinario de César Bobadilla para Iván Ramírez, que marcó un golazo. Tiro libre de esquina, Tobías Mourinho preparado, tiro libre sobre el costado izquierdo para Trinidense, gana Cerro 1-0, insisto, gana Ciclón, el centro que va Rojo, le pasó, insiste, vamos a ver, va para presionar Axel Cañete, despeja la defensa de Cerro Porteño. Federico,
1: está en problemas Cerro, no puede salir, no la puede tener nadie, por eso sigue el dueño de la pelota Trinidense, que ya tuvo dos jugadas de pelota parada, aquel tiro libre y este último córner que le trajo dificultad al fondo.
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2: Clementino, puerta del área, va Cerro para superarnos, puede contra Beto de la Cruz que bien se impone frente al Chico Gamarra, centro para Clementino, va el hombre de Trinidense, cuando hay marca despeja como puede Velázquez Carlín.
7: El Vegetti no metió ese gol y la diferencia mínima siempre es traicionera. Trinidense cada vez más cerca del arco de Rojo.
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2: Miramos el reloj, el cronómetro, marcamos el tiempo de juego.
3: Tío Rock and Pop, el tiempo de juego, 10 minutos en esta segunda etapa y el marcador Energy, combustible de calidad del precio justo, indica Bruno.
2: Rock and Pop, Mianduti. Lo gana Cerro 1-0, Piridamota. Ataque Trinidense con todo, señores. Beto de la Cruz en lo alto. Vuelve Piridamota para Cecilio Domínguez. Sale mal, va para encontrarse con la pelota. La tiene Axel Cañete, deja pasar. Lateral Onofre, será para Trinidense.
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2: Rechaza Gustavo Velázquez de zurda, prendete al YouTube La Gran Jugada en Vivo, que ya se están yendo los premios de Onofre. 3 lotes para una sola persona. YouTube La Gran Jugada en Vivo, Nico.
5: 1700 personas, saludos para José, para Ariel Portillo, para Micaela Yesa, todos los amigos que van dejando sus datos. Se van los premios, camisetas de Cerro Porteño, 3 rones de Onofre.
2: Dedito gordo para la tropa, sí, pedimos el al pelo correspondiente cuando ataca Trinidense. Qué linda pelota, está el empate, sale el arquero Rofo sobre la línea. Beto de la Cruz no pudo contra Rojo. Se metió Pérez, avanzó Pérez, esperaba Beto de la Cruz, Rojo para cortar, Federico.
1: Y cada vez más letal el equipo trinidense. Clementino para de la Cruz. De la Cruz burla muy bien la chica de Rojo y salva en la era chica Pérez cuando era el empate de Triqui.
7: Velázquez lo compromete a Piridamota porque le da una pelota cuando él estaba de espaldas con la marca encima. Le puntean el balón, allí queda Cerro mal parado.
2: Va otra vez Beto de la Cruz. Beto, nuevo centro, pelota que va. Ahora, qué bien lo de Beto de la Cruz y lo del cierre de Pérez, Carolina.
7: Excelente Pérez, está haciendo un gran partido de vuelta. Matías Pérez, algo que se nos hizo normal, que rinda bien. Siempre 6-7, Matías Pérez salvando todo. Esta pudo haber sido la igualdad de Trinidense. Apareció Pérez para decir que no.
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2: Lateral Onofre de salida será para el conjunto de Cerro Porteño. 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
2: Sí, evidencia mucho mejor en el segundo tiempo. Va con todo, engancha bien, cae falta. No, dice el árbitro, deja seguir, para mí cayó en mitad del terreno Viera, para mí lo tocaron, exige la falta. Va a protestar ahora Nelson Gauto. Se complica este segundo tiempo para Cerro Porteño, Carlín.
7: Es complicado, realmente está muy complicado. Cerro, que tenía un partido relativamente cómodo en el primer tiempo, pasó a ya a esta altura el sufrimiento en la segunda mitad.
5: Saludos para Jorge del Valle Bruno, conductor de NSA. Está rumbo a Asunción escuchando la 95.5 a través desde Paraguay.com.
2: Qué grande, perfecto, gracias. Desde Paraguay.com con la paraguayara que sigue la transmisión del fútbol. El taco genial, extraordinario, que bien mete presión y va con todo el conjunto de Trinidense sobre el costado izquierdo, centro de Tobías Morínigo, segundo palo, está el empate, atención, punto penal y marca Pereira Mota sacando. Qué sufrimiento para Cerro, Federico.
1: Lo salva ahora la falta con la Pereira Mota en la salida, porque si no, otra vez la pelota iba a caer en poder Trinidense. Yo estaba haciendo venir un ataque, trabajando muy bien Morillo con los centros. Había tres de Trinidense sobre el segundo palo.
2: Mira,
1: uno de ellos la baja y después aparece la falta contra Pereira Mota.
2: Mira, Federico.
1: Sí.
2: Bolan le llamó enojadísimo y algo le dijo, le recriminó, creo que a Cecilio Domínguez.
1: A Cecilio, bueno, a Cecilio, ahora sabe a quién antes de Averlis. Rodríguez, le pide a los dos que traten de sacar al equipo del fondo.
2: Dani, ¿verdad que lo llamó y le increpó prácticamente? No sé si Vito está mal.
5: La segunda vez que le llama la atención de esa manera a Cecilio Domínguez.
2: Sí, sí, le llamó la atención, con vehemencia, con los brazos, después golpeó las piernas, Holland, cuando le estaba hablando a Cecilio Domínguez. Ataca De la Cruz, qué buena pelota para Tobías Morínigo. Mete el balón, está el empate, atención, está el empate, va el disparo. Rofo Grana, activación, intervención del arquero debutante en Cerro Porteño, Carlín.
7: Y Rayer, que se quedó o se sacó a dos hombres del Cerro de encima, colocó la pelota, Rofo la sacó al córner. Otra vez Trinidense aprovechando los espacios, los errores de Cerro en la marcación.
2: Rayer en una jugada individual extraordinaria, señores. Rofo la saca del ángulo, tiro libre de aquí para Trinidense.
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2: Beto De la Cruz, tiro libre de esquina, corre en punto derecha. Es para Trinidense, gana Cerro 1-0. Va al centro, pero está sufriendo. Rojo acaba de salvar, pelotazo que va. El cabezazo de Bruno Valdés se desvía, corner, tiro libre de esquina para Trinidense.
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2: Cerro, señores, se defiende ahora. Vamos a ver si hace cambios el técnico. Tiro libre de esquina, gracias Nico Tobías Morínigo, centro que va, cabezazo, gol. Gol, gol, gol, gol, gol, gol, gol, gol, gol, gol de Trinidense. Trinidense, Axel Cañete, señores, empata, lo veníamos advirtiendo, lo veníamos indicando, diciendo, Cerro sufre en este segundo tiempo, y sí, lo estampa, lo sella, Axel Cañete, empata para Trinidense. El defensor dice, devolución de gentileza, si el lateral derecho de Cerro marcó, lo va a hacer el de Trinidense, y si no más, aparece Cañete, empata para Trinidense, a pensar, a hacer un reloading, señores, a recomenzar, a recalcular Cerro Porteño, Cerro 1, Trinidense 1.
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2: Catlin Correa.
7: Ya estábamos hablando de que Cerro sufría el partido.
4: que el 1-0 no era seguro, que Trinidense estaba cada vez más cerca del arco de Rofo, y vino nomás ese córner bien ejecutado desde el sector izquierdo, la pelota al centro del área chica, atropelló con mucha determinación Cañete, mala marca de Cerro, dos hombres de Trinidense entraron solos, Pidamota perdió a Cañete, no sabía con quién ir, Cañete atropella, Rofo quedó clavado, Trinidense que venía insinuando bien, lo empata en la olla.
2: Federico Arias.
1: Lo advertimos apenas arrancó la segunda etapa cuando dijimos, Trinidense salió a jugar otra cosa. Y sí, adelantó las líneas, qué trabajo para Holland, ¿eh? Porque del equipo que dio seguridades en el primer tiempo, nada queda. Trinidense le sacó la pelota, lo desborda precisamente por el lado de Iván Ramírez, le cabecea, porque aquí no hubo salto de Cañete, hubo ubicación y tenía dos compañeros más allí cerca de la chica, sin nada para hacer, porque estaba muy cerca del arco. Para el arquero Rofo, un segundo tiempo donde Cerro Porteño está mostrando una cara con muchas dudas, totalmente diferente a aquella del primer tiempo.
2: Tiene que sacar Rofo desesperadamente, vuelve a atacar Trinidense, sigue igual con la posesión de la pelota Trinidense, el empate del Triqui.
3: A los 16 minutos, segunda etapa por uno.
2: Es el gol número 3 del Clausura 2026, primero en este campeonato de Axel Cañete, su tercer gol con la camiseta del Triqui.
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2: A ver, 18 minutos y medio de la segunda etapa, Beto de la Cruz se va a encargar tiro libre. ¿Quién se prepara en Trinidense, muchachos?
8: Luis Abreu, camiseta 11 para él, ex Olimpia.
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2: Beto de la Cruz para el tiro libre. Prepara otro hombre de ofensiva, señores. El técnico Rúa, centro, segundo, palo. Pasado, no alcanza Cañete. Habrá pelota de salida para Cerro Porteño. ¿Qué tiene que hacer el ciclón? Sorprendido Cerro por Trinidense, Federico.
1: Y alguien que cuide la pelota, que la tenga, porque parece que la cancha está inclinada, de verdad.
2: No es Klimovic.
1: Y puede ser Klimovic. Creo que entre Cecilio y Darío Rodríguez ya su fecha de vencimiento del partido llegó. Lo mismo puedo decir de Gamarra, que no apareció en la segunda etapa, pero el trámite sigue igual, ¿eh? Trinidense empató y sigue en búsqueda del segundo.
2: Golpe de cabeza, marca, intenta sacar a Ariel Gamarra. Se apagó Darío Rodríguez. Me parece cambio cantado para Cerro. Yo pondría para tratar de tener la pelota y no sé, un delantero más. A ver, la banca de Cerro Porteño, Dani, por favor, móvil nueva, Amaro B6.
5: Junior Fernández, Alexis Cañete, Jorge Morel, Lucas Quintana, Agustín Almendra, Alan Núñez, Jonathan Torres, Carlos Franco, Enzo González, Carlos Chena, Josué Servín y Mateo Klimovic.
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2: Gamarra ataca para Cerro, centro, al ras del piso, pelota que va, no alcanza Cecilio Domínguez y marca la defensa de Trinidense, Carlín.
4: Y es que no entendió Cecilio, si Vegetti atropelló buscando cerrar, él tenía que quedar separado buscando el pase atrás, los dos atropellaron, la pelota pasó por detrás de ambos y la terminó sacando de la Silveira.
2: Gamarra, pelota al vacío, tres cambios Cerro, tres cambios, lo veo a Morel, lo veo a Klimovic
5: y Almendra.
2: ¿Quién es el 20, Cañete?
5: Almendra, camiseta número 20.
2: Almendra. A ver, tres cambios al hilo. Y Trinidense, muchachos, ¿Abreu por quién entra?
8: Nelson Gauto, el que se retira en el Sportivo Trinidense, entra con la camiseta 11. Luis Abreu, el primer cambio en el Sportivo Trinidense.
2: Federico.
1: Tres volantes en Cerro, se va a Bobadilla. Entra Morel, yo creo que son los tres del medio. O uno de los extremos, como dijimos. Ahí está Almendra. Se va.
2: Le doy los cambios.
1: Que tenía fecha de vencimiento, decíamos. Y Klimovic, el último, ¿por quién, Dani?
5: Morel por Robert Pires da Mota. Almendra por Bobadilla y Klimovic por Derli Rodríguez.
1: Ahí están los cambios. Media cancha casi nueva.
2: Sí, cambia totalmente su versión Cerro Porteño. 1-1 del fútbol.
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2: Atención, se pone caliente el partido, señores. Ataca el ciclón. Almendra que se mete sobre el costado izquierdo. Balón abierto para Guillermo Benítez. Tiene segundo Cerro, centro que va. Segundo palo. Ah, salió mal el centro de Guillermo Benítez. Saque de meta para el Trinidense.
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2: Rojo con la zurda, buscando Almendra, marca desde el fondo, va sacando bien la pelota. Bien Da Silveira para adelantarse, pelotazo que cubre Gustavo Velázquez, golpe de cabeza cuando iba amenazante, señores. El ataque del conjunto de Trinidense, compuesto ahora por Clementino González y Luis Abreu. Está cerca también Tobias Mourinho, sacando la pelota del conjunto de Cerro Porteño. Con Iván Ramírez para Velázquez, deja para Rojo los cambios en Cerro Porteño. Carlín Correa.
7: Y para darle frescura, ¿no? Porque ya estaban bastante desgastados los volantes. Me parece que Gamarra también está por allí. En cualquier momento va a hacer cambio. Cantado por Juan, encima tiene una tarjeta amarilla. Para darle frescura a esa mitad de cancha. Y algo de inventiva con Klimovic. Ya estaba apagado Denis Rodríguez. Vamos a ver qué aporta Klimovic.
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2: Extiende Iván Ramírez, pelota para Cecilio Domínguez. Va contra el área. Mandarina arriba, está adelantado Cecilio. Igual gana de cabeza Sergio Mendoza para marcar el tiro libre de salida. Será para Trinidense.
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2: 23 minutos de la segunda etapa. Tiro libre de salida para Trinidense. 1-1. YouTube La Gran Jugada, amigos y Nico.
5: 2.100 personas que se conectan a nuestro YouTube. Vaya el saludo para la señora Elizabeth, viajando acá y escuchando YouTube La Gran Jugada en vivo.
2: Atento, por favor, al combo de premios de Onofre, las camisetas de Cerro Porteño. Cuando va Tobias Mourinho, ensaya el ataque otra vez Trinidense, metiendo a Abreu, presiona Abreu que va al ex Olimpia, justamente cuando hay marca desde el fondo, sacando como puede el conjunto de Cerro Porteño. Va disperso, demasiado solo Vegetti arriba, demasiado solitario delantero de Cerro Porteño. Federico,
1: no muy bien. El partido de
2: un robo Vegetti junto a él, roba Vegetti, solo se mete, está demasiado solo Vegetti, aguanta para Cecilio el remate arriba y afuera. Carlín,
7: mal le pegó Cecilio dentro del área. Lo intimida Bruno Valdés con su presencia. El capitán de Trinidense se queja. Cecilio se apura. La pelota le quedó muy alta. Aún así probó. Era muy difícil que tenga éxito con el apuro y en donde estaba ubicado el balón. Pateó afuera.
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1: Sí, porque algo que dijimos durante la transmisión, los extremos muy pocas veces conectaron con Vegetti. Cecilio hasta parece cansado. Klimovic tiene arma de volante por más que se para a la izquierda. Y es Almendra el que se acerca más al goleador.
2: Ataca Cañete para Trinidense. Centro peligroso para Clementino. A sus espaldas aparecía Tobias, pero marca la defensa de Cerro Porteño. Sigue teniendo la pelota Trinidense. Me sigue sorprendiendo esta situación. ¿Qué le pasó a Cerro Porteño?
7: Lo de Trinidense es meritorio porque no solo le quitó la pelota y empató el partido, sino que metió a Abreu por Gauto, un creador por el volante más marcador de Trinidense.
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2: Rock and Pop, Mianduti. 1-1, qué bien se lleva la pelota. Atención, Morínigo, Tobias tirado por izquierda. Marcaría Gamarra para el conjunto de Cerro Porteño. Está el ciclón empatando 1-1. Va entre semana contra el 2 de mayo de Pedro Juan Caballero. El otro fin de semana va contra Sportivo Luqueño. La tiene Morel. Después se vendrá la Copa Libertadores para el conjunto de Cerro Porteño. Tras el partido contra Ameliano en la cuarta fecha. Después lo de Palmeiras. Almendra, aprieta Almendra. Mirá cómo se equivoca. Increíble, Federico.
1: Almendra, el trotecito, decía, muy buen segundo tiempo de Mourinho y de la Cruz. Mourinho otra vez con resto para ir sobre su zona.
2: Va Tobias Mourinho justamente entregando la comiera. Ataca el equipo de Trinidense. Mendoza sobre el costado izquierdo, pase cortito. Estoy escuchando murmullos ya del público de Cerro Porteño. ¿Esto no le gusta, Dani, o escucho mal?
5: Sí, hay silbido, hay murmullos ya en algunas jugadas específicas.
2: Es que ya vamos sobre 26 y medio y Cerro no está teniendo la pelota. Cecilio, avanza, pase filtrado, mal. No, Carlinzi. A ver, Vegetti estaba a la izquierda, él le tira a la derecha.
1: Cecilio quiere que Vegetti pique ahí.
2: No, Federico, no. En todo caso, ese pase era para Cecilio, que pique él.
1: Claro, no, Vegetti nunca un pase tan diagonal para uno que estaba en el medio, no.
7: Se queja de gente, ¿verdad? Se quejó de gente y discutió con Cecilio, pero lo de Cecilio fue, él fue el que se equivocó.
2: Mira que no se equivoca Cecilio, yo creo que el árbitro está para, o sea, el técnico está para llamarlo.
9: Cecilio fue el famoso que deja en evidencia al compañero.
2: Sí.
9: Le puso el como diciendo, ¿cómo lo fuiste a buscar?
1: Pero le tiró un pase al norte y estaba en el sur.
7: Pero en este caso quedó en evidencia Cecilio.
2: Claro, es que Cecilio la manda hacia la derecha, por adentro, y Vegetti estaba por adentro, pero hacia la izquierda. Eso es lo que pasa. Almendra, que no entró hasta ahora, funcionando bien por lo menos 27 minutos. Cerro está empatando 1-1, pero ¿qué le pasó a ese Cerro dominante del primer tiempo? Los primeros 15 minutos. Gamarra, retrocediendo bien Gamarra para Morel. La tiene Cerro Porteño. Avanza ahora sobre Gustavo Velázquez. El Ciclón ataca, modo ofensivo. Mira, pero demasiado lento el desplazamiento. Almendra recibe de espaldas al arco, filtra bien la pelota para Gamarra. Ataca Cerro Porteño. Se mete bien Gamarra. Linda acción. Y pica, va. Se lanza el piso a Mendoza, rescata para Trinidense, Carlín.
7: Trinidense realmente, no digo poniendo mayor actitud, pero sí siendo mucho más certero y más riguroso. Se lo ve más concentrado en el partido. Tres cambios en Trinidense.
2: A ver, vamos a los cambios, escucho.
8: Sí, el primero en retirarse, Clementino González, justamente en estos momentos también se retira el 14. Estamos hablando de Sergio Mendoza y el 8, Luis Eladio de la Cruz. Ingresa camiseta 7, Néstor Camacho. Camiseta 9, Oscar Chiquito Jiménez. Y camiseta 23, César Benítez. Tres variantes en el Sportivo Trinidense, Bruno.
5: Vaya el saludo para Rubén de Chipería Araceli, que llegó hasta la radio, nos acercó chipas para el equipo que está aquí en Estudios de la Gran Jugada. Gracias a Rubén de Chipería Araceli.
2: A propósito, ¿cómo están nuestros sondeos? Dame eso en un momento. Ataca, se va metiendo para Cerro Porteño con peligro. Se mete bien Ariel Gamarra, cruza sobre la izquierda. Tres cambios al hilo. Ya vamos a repetir. César Benítez, Oscar, Chiquito Jiménez y Néstor Camacho. Los cambios en el conjunto de Trinidense, Federico.
1: Exactamente, tiene hambre en la ofensiva. Camacho, Chiquito, dos jugadores que ejecutan. Ahora este ataque de Cerro que trata de recuperarse, trata de sacarle la pelota. Y si tiene un córner a favor ahora el equipo de Holland.
2: Va, sube sobre la izquierda Guillermo Benítez. El balón se pierde. Puntea, saca Axel Cañete. Tiro libre de esquina para el Ciclón.
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2: ¿Va Almendra o veo mal, señores? A ver, sí, va Almendra. Porque Cecilio sigue en la cancha. Era el choteador anterior, centro segundo palo. Cecilio de cabeza, no. Una masita para Dufú.
1: Se la sacó Velázquez. Se la sacó Velázquez, que apareció en el segundo palo Cecilio para darle la pelota a Dufú. Cuidado.
2: Klimowicz, qué mal. Se equivoca. Ataca Trinidense, contra gol Peretal. Va corriendo Chiquito Jiménez. Le queda muy atrás el taco. Chiquito que insiste. Intenta proteger. Cae el hombre de Cerro Porteño. Rípida jugada. Cae el hombre de Cerro. Deja seguir. Morel la tiene ahora. Almendra. Aguanta. Almendra cayó. Falta, infracción, dice el árbitro, infracción de Rayer, tiro libre para el Ciclón.
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2: Miramos el reloj, el cronómetro, marcamos el
3: tiempo de juego. Viendo tío, Rock and Pop, el tiempo de juego, 30 minutos en esta segunda etapa y el marcador Energy, combustible de calidad al precio justo, indica Bruno.
2: Rock and Pop, Mianduti. 1-1, señores. 1 para Cerro, 1 para Trinidense. Para las estadísticas, donde Maño le ganó Rubio Ñu por 1-0.
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2: Camacho en acción silbatina del público, Federico.
1: Iba a hacer un gol de 60 metros y se rebaló. La pelota pegó en un compañero, por eso la silbatina para Leis Olimpia. En la primera que tocó.
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2: Bobadilla salió, señores, salió Piris Lamota, salió Denis Rodríguez. A ver, otro que salió en Cerro, muchos cambios en el Ciclón, pero hasta ahora no cambia Cerro, sigue teniendo la posesión de la pelota trinidense. Y avanza Camacho, Camacho, puertas del área, con la zurda, habilitación, está el remate. ¡Abre buena Olimpia! ¡Gol de Trinidense!

0: Cerrito, un ex Olimpia, señores, para este mal, pésimo arranque de Cerro, que tuvo unos 15 minutos fulminantes en la primera etapa. Se fue desinflando, se fue enfriando Cerro, pero ¿qué le pasó al ciclón? Se humedeció esta noche, señores. Segundo gol de Tinidense, lo hizo Luis Abreu, derechazo en una jugada previa de Camacho, otro jugador ex Olimpia. Tinidense, señores, le está dando vuelta, perdía 1-0. ¿Qué pasa con Cerro? Sin reacción en ciclón, varios cambios también, pero Cerro no evoluciona, Cerro se quedó estancado. Tinidense marca el segundo. Escuche bien, aquí en la nueva olla, no se sorprenda. Tinidense 2, Cerro Porteño 1.
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0: Federico Arias.
3: Lo da vuelta Tinidense y está muy bien. Siguió buscando a pesar de los cambios. No perdió la actitud de equipo que de repente empata en cancha ajena y se tira nuevamente atrás. Es más, hizo cambios ofensivos y sale muy mal jugando Cerro de atrás. Sobre el sector izquierdo pierde la pelota que le queda a Camacho. Camacho parece que iba a rematar, pero atrae marca y le da el pase a Abreu, que está en la media luna y que patea como un penal. Le da de derecha, por lo bajo, al poste derecho de Rofo. Tinidense golpea, gran segundo tiempo del equipo de Arrúa. Muchos interrogantes en el equipo de Holland y lo gana el visitante.
0: Se sigue para el tiro libre de Cerro Porteño, punto derecha, centro que va, segundo palo, rescata marca sacando da Silveira, el segundo de Tinidense, Carlos Correa.
4: Habíamos dicho en el primer tiempo los errores de Cerro en la salida, contra Palmeiras lo pagas caro. No hay que esperar a Palmeiras, contra Tinidense también. Guillermo Benítez, Pérez, allí el desentendimiento, la jugada de Camacho y la gran definición de Abreu, porque me da la impresión que amaga patear hacia la izquierda y se la clava en el poste, en el primer palo a Rofo. Por eso Velázquez cubre el poste izquierdo, la pelota va al derecho, engañando al arquero que se lanza tarde. Tinidense, que había hecho cambios ofensivos, lo dio vuelta en la nueva olla.
0: El segundo de Tinidense.
5: A los 31 minutos.
0: Bruno. Aguantame, Nico Silvatina para Cecilio, porque se agarra de la pierna izquierda. No fue reclamo de falta del
3: chiquito, no. Fue la actitud de Cecilio en la dividida. Ganó chiquito, Cecilio pidió falta. No sé, la memoria falla a veces, pero Abreu no hizo un gol con Olimpia en ese arco o una jugada.
6: Le hizo un gol,
3: ¿verdad?
6: En ese arco, sí. A Gatito.
3: No, en ese arco, sobre la hora.
6: A Gatito,
3: exactamente.
6: Sí, sí. A Gatito, sí, señor.
3: En ese arco, exactamente.
0: Bueno, recriminación del público a Cecilio. El segundo de Tinidense.
5: Es el gol número 4 del torneo Clausura 2026. Tercero en la primera división de Luis Abreu. Su primer tanto con la camiseta de Trigi.
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0: A ver si Cerro puede. Chiquito Jiménez con Abreu. Pelota dividida. Va Velázquez. Corta Velázquez. Sigo preguntándome qué tiene que hacer Cerro Porteño. ¿Qué le queda en la banca a Cerro, Dani?
8: Sí, señor, te digo rápidamente, fuera del arquero Alexis Cañete, Quintana, Alan Núñez, Jonathan Torres, Carlos Franco, Enzo González, Carlos Chena y Josué Servín.
0: No, Cecilio, así no. Escuchen a Silvatina, muchachos.
3: Por eso yo digo, la otra vez cuando estábamos discutiendo tanto el tema de
0: no.
3: Si había que sacar a Liceda porque Cecilio ya estaba.
0: Pero no. Es un problema ya la actitud de Berigo.
3: Sí, claro, pero un Cecilio que nunca termina de ganarse el lugar. Y la dinámica del fútbol, lo que antes estaba bien, porque muchos decían, no, terminó bien el semestre pasado, para mí no. El partido de Cecilio hoy es poco en el primer tiempo y en el segundo tiempo una falta de actitud, de compromiso muy grande.
0: Se va Rayer, muchachos.
9: Efectivamente, Bruno, se retiró Rayer, ingresó Junior Gamarra, camiseta 22 para él también. Está a sesión desde Olimpia.
0: Muy bien, ¿cuánto tenés en tu cronómetro, Edgar?
5: Viendo, tío, Rock and Pop, el tiempo de juego, 36 minutos de esta segunda etapa y el marcador Energy, combustible de calidad al precio justo, indica Bruno.
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0: De ganar 1-0, Cerro lo dio vuelta a Tinidense. Gana Cerro por 2-1. ¿Quiere una ventana más de cambio, Cerro, Dani?
8: Sí, señor, todavía.
4: Franco y Bocón. Por Cecilio y Gamarra para mí.
0: Claro, Tinidense, Bocón Torres ya hace rato.
4: Tinidense armó un 4-4-2, claro, y un doble 6 liviano con Abreu y Viera. Con Rayer y Morínigo por los costados, con Chiquito, Jiménez y Abreu arriba.
6: Y Cerro sigue con los tres volantes.
0: César Benítez, saque lateral, Onofre. Para Chiquito Jiménez, va para buscar. Atención, Chiquito. Complica la defensa de Cerro. Saca Klimovic. Vuelven a apuntarle el balón. Ya hubo falta previa. Tiro libre para Cerro Porteño.
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0: Guillermo Benítez, increíble. En vez de adelantar la jugada, retrocedió. Por eso la Silva tiene de público. Vuelve ahora Pérez para Guillermo Benítez. Retrocede con Klimovic. La tiene Cerro Porteño. A ver si puede empatar y darlo vuelta el ciclón de Barrionero aquí en la nueva olla. Está perdiendo por 2-1. Pelota para Morel. Traslada ahora para Gustavo Velázquez. Subiendo el ciclón sobre la banda derecha. Presiona ahí. Va con todo Iván Ramírez para Cecilio Domínguez. Cecilio ya apuntado por el público. Le roban la pelota. Termina punteando. A ver, saca como puede. Marca en esa zona. Viera, señores, va lateral que va a corresponder al conjunto de Cerro Porteño. Lateral Onofre, punto derecha para Ciclón.
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0: Y va increíble, Cecilio. Otra vez perdió. Hace un gesto de que está con problemas en la pierna. Néstor Camacho para el contragolpe. Baja con la zurda. Se mete Camacho. Qué bien para ganar frente a Velázquez. A ver, Camacho. Puntea bien. Ramírez dejando para su arquero. Desesperadamente Rojo ya va sacando esa pelota para Guillermo Benítez. A ver si ahora sí adelanta la acción. Entregando sobre el costado izquierdo. Se viene el conjunto de Cerro Porteño. Ataca, pelota filtrada. Va para Vegetti. Y primero Dufour, pelota muy larga, Federico.
3: Como toda la del segundo tiempo, porque Klimovic no prevaleció. Almendra entró al trote, a la caminata. El jugador Gamarra ya está atenuado físicamente, por eso no tiene fuerza Cerro, ni hablarlo de Cecilio en la ofensiva.
0: 38 del segundo tiempo, esperaremos la figura. Bristol Almendra, se lleva la pelota para Cerro Porteño, cruzando mitad de terreno, va Almendra, filtra, para Vegetti, va Vegetti, corre, no, lo agarra el hombre de Trinidense, falta, señores. Sí, Vegetti en ofensiva, Carlin, se completa todo esto.
4: Bien Agustín da Silveira, porque le pone el cuerpo enfrente a Vegetti en la carrera, y después Vegetti intenta forcejear, hombro contra espalda, brazo contra espalda, se deja caer a Silveira vivo. A Cerro no le sale nada, y lo de Almendra.
0: Vamos, vamos, a ver si puede Cerro, a ver si puede empatar, por lo menos empatar este partido. Va a sacar a Dufour. ¿Hay alguna figura de Cerro o la figura de Trinidense, muchachos?
4: Y en el primer tiempo me gustó Bobadilla, pero y Matías Pérez.
3: Yo le doy rescato a Pérez, que soluciona todos los líos de Cerro, todos los problemas de Cerro. Sí, pelota perdida, laterales flojos, porque hay que decir que Iván Ramírez, un golpe, su tarea fue muy floja. Y ni hablar Guillermo Benítez.
0: Tiro lateral, es para el conjunto de Trinidense. Sí, Carlín.
4: Lo de Almendra, como decía Federico, diría de ver a Almeida un trotador. Entró como si fuera que a jugar con los amigos en la canchita.
0: Pelota para Chiquito Jiménez. Marca sacando Morel con la zurda. A ver si Cerro lo puede empatar. Cecilio de espaldas al arco. Cayó. Falta. El mismo agarra la pelota. Quiere ejecutar rápidamente el tiro libre. Lo hace, pero el árbitro le dice no. Vuelva atrás. Morel se va a encargar. Tiro libre para Ciclón.
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0: Almendra. Almendra llevándose la pelota. Uy, qué mal. Qué mal entró Almendra. Equivocado el pase. Y va. Pelota para Camacho de Chiquito. Sale Rojo primero, Federico.
3: No, Almendra, paso riento, descomprometido. Lo salvó ahora otra vez. Allí la defensa cuando se metía Camacho, que ya no tiene la velocidad de antes, por eso no aprovechó la contra.
0: Va Ariel Gamarra, pelota para Cecilio. Atención, puede marcar. Va saliendo con todo. Pica Camacho, Velázquez se adelanta. Le va a quedar por derecha Cerro Porteño. A ver si aguanta. Cecilio Domínguez pone físico. Falta de Chiquito, infracciona. Cecilio al piso, tiro libre para Cerro Porteño.
5: Yendo tío, Rocambaba el tiempo de juego. 40 minutos de esta segunda etapa. Y el marcador Energy, combustible de calidad al precio justo, indica Bruno.
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0: Gana Trinidense 2-1. Tiro libre peligroso para Cerro Porteño. Se va a encargar Cecilio Domínguez. Veo a alguien que se mueve en la banca de Cerro Porteño. Ya me cuenta quién es. Dani Maciel, atención. Tiro libre para Cerro Porteño. Esto es peligroso. Mira, aparece nuestro cafetero Gómez. Está cobrándole a Federico. Tiro libre, señores. Atención para Cerro Porteño. Qué caliente momento. 41 minutos de la segunda etapa. Irá al centro. Va Cecilio. Le pasa a Vegetti. Y Dufour primero, Carlin Correa.
4: Bien, Dufour, Oliendo la jugada, bien parado. Vegetti no llega a esa pelota. Dufour seguro. Trinidense es más que Cerro. Todo el segundo tiempo fue más. Y en el partido, en el global también, ¿eh?
0: Va Camacho, pelota abierta, atención, pica con todo, se va metiendo Junior Gamarra. Y mira vos, justo Luis Abreu, el ex Olimpia, el segundo para el conjunto de Trinidense, Federico.
3: Sí, dos cambios a meter ahora Cerro Porteño. ¿Para qué? ¿Quién es? Ahí se va otra vez Ramírez.
0: Va Ramírez subiendo con todo. Iván Ramírez, pelota por el medio para Almendra. Trabaja bien. A ver si puede concretar Cerro Porteño. Gira Klimovic. Le tiene Klimovic. Klimovic sobre la zona izquierda. Ataca bien Cerro Porteño. Va Guillermo Benítez, centro de derecha. Da Silveira. Impecable. Almendra para pelear con Chiquito. El rebote le queda Cerro Porteño. Insiste con todo ahí. Daniel Gamarra. Gamarra se detuvo. Piensa. Deja para Morel. Pase cortito para Almendra. Dale. A ver, Almendra, no adelanta la acción. Estaba picando Guillermo Benítez. Insiste Cerro Porteño. Iba con todo Ariel Gamarra. Otro pase, taco. Va el balón, línea de fondo. Marca, va sacando desesperadamente Trinidense. En la marca para sacar el hombre de Trinidense. Sí, Carlín.
4: Bueno, dos cambios en Cerro. Dos cambios en este momento.
0: A ver, los cambios en Cerro.
8: Sí, señor. Camiseta número 24, Alan Núñez, deja la cancha Guillermo Benítez, y camiseta 28, Carlos Franco, se fue Gamarra.
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0: Bueno, Franco y Alan Núñez, los cambios en Cerro Porteño, se fueron Ariel Gamarra y...
3: Guillermo Benítez, el lateral izquierdo, claro, va a la izquierda Núñez, que recorremos el lateral derecho. Lo de Franco ya lo conocemos, volante ofensivo. A la apurada, cuando faltan dos minutos para el tiempo normal.
0: Sí, señor, 43 minutos. Vas marcándome minuto a minuto. Cerro, por favor, Edgar. Vamos a ver cuánto de adición. Uno solo hubo en el primer tiempo. Cerro está perdiendo por 2-1. Pelota que le queda a Chiquito Jiménez. Descarga sobre mitad del terreno, que viene Abreu para Chiquito. Busca la pared. No puede. Roba Cerro ahora. Sale Klimovic. Falta desde atrás. Infracción. Tiro libre para Chiquilón.
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0: Cerro está quemando las naves, Carlín.
4: Está quemando las naves, pero en el mismo lugar, sin despegar.
0: Ataca Cerro. Velázquez apertura por derecha. Deja para Ramírez. Pase cortito. Muy exigido acá el hombre de Cerro. No hay falta. Marca Chiquito. Va saliendo. Atención. Toca bien a Abreu. Camacho. Corta mitad de terreno. Bien para aparecer ahí. Iván Ramírez. Descarga sobre el costado izquierdo. Y va subiendo Alan Núñez. La tiene Alan Núñez para Cerro. Ras del piso de Getty. Para Cecilio. Está el empate. Está el empate, Cecilio. Tirito. Dufour con la pelota, Federico.
3: Pero por lo menos acertó el arco, Cecilio. Dufour muy seguro de manos. Vegetti le había dado el pase corto. Le dice ahora, y el centro, ¿por qué no vino? Es una acción iniciada por Núñez, que recordemos, volvió al club y ahora entró como lateral izquierdo.
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0: 44 y medio ya, ¿eh? 44 y medio. Hombre caído, ¿eh? Ahora. Atención, en Trinidense. Vamos a ver cómo se aplica esto. El árbitro dice, levántate, le dice Abreu, ¿verdad?
4: Claro, acaba de entrar Abreu. Digo nomás que si lo saca Benítez ahora por Alan Núñez, no va a volver a jugar Guillermo Benítez.
0: Ataca Cerro, aguantame, Vegetti con Almendra. La tiene para Cerro Porteño. Almendra, tres cuartos de terreno. Va el ciclón por el empate, pelota abierta. Levanta Franco, se desvía lateral ofensivo para Cerro Porteño.
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0: Y va Franco, levanta nuevo centro, se desvía Carlos, cae el hombre de Trinidense. Se tiene que levantar rápido, tiro libre de esquina, córner peligroso para Cerro Porteño.
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0: Cuatro minutos de adición, tiro libre de esquina, córner para Cerro. Se va a encargar Cecilio Domínguez, repito, cuatro de adición. Punta derecha, con la pierna derecha, Cecilio va por el empate del ciclón. Almendra sube, Vegetti está, vamos a ver si lo puede empatar el conjunto azulgrana. Va al centro, pelota... Saca Chiquito Jiménez, mira como un defensor, Federico.
3: Qué grande, Chiquito, sobre el primer palo. Ahí, cuando Cerro se viene, tiene a Vegetti como cabeceador.
0: Va otra vez a la Núñez, el centro, Velázquez que sube, reclama una falta. Cayó Velázquez, sigue la acción, Cecilio, centro. Mirá, no le sale el centro. Almendra le pega de zurda, el rebote. Otra vez jugada que le va a quedar a Cerro Porteño. Insiste con todo, Alan Núñez. Pica sobre el costado izquierdo. Piso el balón, Núñez para atacar. A ver el centro que se viene, Morel de cabeza, busca... Afuera. Vegetti no puede, Carmen Correa.
4: No pudo, no es su noche, ¿eh? Definitivamente. Aquella que se perdió fue realmente increíble en el primer tiempo. Era para que Cerro lo liquide. dejó abierto el partido y Cerro lo está pagando muy caro, demasiado caro.
0: Fue Morel el que cabeceó.
3: Exacto, final, ¿eh? Estaba cerca de Vegetti. Sí. No puede tener tranquilidad Cerro, ¿eh?
4: No.
3: ¿Cómo va a arrancar después de una pretemporada la Copa Libertadores que hizo? Va a arrancar de movida ya perdiendo su cancha, increíble.
0: Aguante, mejor muchachos, puede empatar Cerro.
3: Pero igual el empate me parece que no cambia un poco el control que tuvo Cerro como equipo en el segundo tiempo.
0: Cuatro ediciones.
4: Va a ser un empate con sabor a poco, sí. Si lo logra.
0: Morel para Iván Ramírez, pica por derecha al piso. Tobías Morínigo de buen partido. Vaya empezando la figura. Bristol ataca Cerro. Cecilio engancha. Marca sacando Da Silveira. Tiro libre de esquina para el Ciclón.
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0: ¿Cuánto tenés?
7: 47.
0: 47. Cuatro se adicionaron, le queda dos. Cecilio Domínguez, tiro libre de esquina. Le quedan dos minutos al partido. Cecilio, centro que va. No puede Morel, le queda Cecilio, encara por derecha, tiene que mandar el centro, juega para Ramírez, centro, va al empate y marca sacando Bruno Valdés, Federico.
3: Bruno Valdés, otro puntal, los centrales de Trinidense muy bien,
0: ataca otra vez Cerro, Ramírez al red del piso, no Ramírez, así no, y va Camacho para la contra, cuidado con esto, va pica con todo, va la marca, primero el hombre de Cerro Porteño, se le acaba el tiempo a Cerro Porteño también.
4: Se le acaba el tiempo, ya es un momento del partido en donde van a lo que salga.
0: En un minuto la figura, Bristol, por favor. Centro para Vegetti. Velázquez va como centro delantero. Van todos, marca Viera sacando. Le queda Camacho, aguanta, pelota al vacío. Y va Tobías Morínigo, contragolpe para Trinidense. Engancha bien, está el arquero. Falta. Se cayó, no dice de Rojo. Que no hay falta el árbitro, Federico.
3: ¿Cómo no le dio pase a Abreu? ¿Cómo se comió esa pelota? La última para Cerro.
0: La última para Cerro. Pelotazo para Velázquez. Mira, como un delantero. Ay, qué mal, señor. Mamá querida. Quiso dar de primera lejera a Dufour. ¿Cuánto tenés en tu cronómetro, Edgar?
7: 48 minutos, Bruno.
0: Menos de un minuto. Tu figura, Bristol, Federico.
3: Bueno, Moutano del fondo y las pelotas del segundo tiempo. Se le dirá golear a Bruno Valdés.
0: Tu figura, Carmen Correa, Bristol.
4: A mí me gustó el trabajo de Luis de la Cruz.
0: Y vos sabés que a mí me gustó Abreu, ¿eh? Más el gol, no sé cómo hacemos, muchachos. Tenemos tres.
4: Voy a proponer un nombre, Tobías Morínigo,
0: la figura Bristol del partido.
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0: Y mira, y el cuarto ganó, el lateral.
4: No, va, me jugaron bien todos ellos.
3: Claro, cada uno, pues como vos decís, Abreu entró poco, pero hizo el gol. Y jugó bien la que jugó. Y también de la Cruz hasta donde jugó lo hizo muy bien. Pero Morínigo es el que sigue en cancha, ¿verdad? Entonces por ahí.
4: Sigue corriendo,
0: Bolívar. Final, perdió Cerro. Increíble batacazo de la fecha, señores. En el comienzo de clausura. Inguarogiable, pero sí, perdió. De no creer, señores. Ganó Trinidense, que perdía 1-0. Lo da vuelta. Cerro cayó en la olla. Cerro 1, Trinidense 2.
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0: A full reacciones, Dani Maciel, móvil, Nueva Amaro B6.
8: Sí, señor, ya estamos aquí para hablar con la gente de Cerro, con los hinchas, una vez que vayan saliendo del sector preferencial. Así que vamos a escucharlos. Ahora sí, a ver.
11: Una vergüenza el equipo. Con este equipo no vamos a ningún lado. Estamos perdidos este año. Con Palmeiras, chao.
12: No quiere hablar. A ver. Hijo de puta, Dani. Nada. Cagábulo. Pero igual, vamos a salir campeones. No, yo creo que el segundo tiempo faltó un poco más de estado. Pero también creo que perdieron la brújula del partido. Pero yo creo que salga de eso. Yo creo que salimos de eso. Tampoco es para tirar todo mala onda. El primer partido y demás cosas. Pero vamos a ver qué tal.
8: Dale, gracias. A ver.
13: Un montón de personas. No. ¿Qué le parece? Y un desastre eso. Pero bueno, esperemos mejorar. Tenemos todavía un campeonato por delante.
8: Gracias.
14: Gracias, Dani. Bien. Y no también. Se venimos a Santo Irá, caramba. Esperamos un triunfo esperanzado en el equipo. Falta mucho huevo hoy. Huevo de ti. Mucha diferencia, che. Se relajaron los muchachos en el segundo tiempo. Metieron los cambios, bro. No fue suficiente. Pero vamos a dar la vuelta a la página.
8: Gracias. Muy amable. A ver.
15: Y muy defensivo Cerro, en Copa está bien que jugamos a defender, no puede ser porque el rival es mejor, pero acá son demasiado malos de todo equipo y la defensa demasiado le espera al atacante y son niños trinidenses, no pagan bien.
0: Habla Iván Ramírez, aguantame. Iván Ramírez, jugador de Cerro.
16: Vamos a decirle lindo. Lastimosamente no fue lo esperado, como queríamos arrancar, pero bueno, esto es largo y el martes tenemos otro partido para poder reponernos.
15: ¿Por qué pensás que sea la derrota?
16: Y nada, es circunstancia del juego. Estamos tratando de intentar jugar. Eso por ahí a veces tiene su circunstancia y bueno, hoy por ahí no pasó eso.
15: En este corto tiempo, ¿qué pensás que hay que mejorar?
16: No, creo que estamos mejorando bastante, pero sabemos que jugar así de por ahí cuesta mucho y bueno, con las prácticas vamos a ir mejorando y yo creo que debemos mejorar.
0: Iván Ramírez, jugador de Cerro. Dani.
17: Sí, señor, nos estamos cambiando de lugar, Bruno, para ubicarnos mejor aquí en la zona del FanFest. A ver, señor.
18: Dani, aguanta de Cerro, Dani.
19: ¿Cómo anda, Dani?
18: ¿Cómo lo viste? ¿Qué pasó?
20: Y una pelea empezamos así, pero comienza recién esto.
18: Hay mucho para corregir, pero
20: muchísimo. Se ve que el equipo está un poco pesado, pero bueno, hay que seguir apoyando.
18: Gracias.
0: Habla Beto de la Cruz, jugador de Trinidense, ¿verdad, Nico?
21: Lo escuchamos.
22: Complicada ante un rival durísimo.
23: Sí, la verdad que sí, contento por la victoria, más en esta cancha contra un rival que también quiere pelear el campeonato como nosotros y bueno, una victoria muy buena para nosotros.
22: Bueno, ¿qué cambió de ese primer tiempo y de ese segundo tiempo también donde Trinidense tuvo una cara totalmente distinta?
23: No, el primer tiempo yo creo que también hicimos un buen partido, creo que los primeros 5 o 10 minutos donde ellos encontraron el gol muy rápido, nosotros estábamos un poquito desatentos y bueno, después corregimos algunas cosas y pudimos revertir el partido.
0: Beto de la Cruz, jugador de Trinidense, cayó Cerro frente a Trinidense 2-1, Dani Maciel, reacciones.
17: Bueno, señor, seguimos acá.
24: Muy poco, pobre. Pobre Cerro segundo tiempo. Cancino segundo tiempo. Terminamos y empezamos de la misma forma. No cambiamos en nada. Bueno, pero vamos a ver.

0: Bueno, ojalá que se recuperen los jugadores que tenemos lesionados en nuestro hospital, pero vamos a ir para adelante siempre. Fuerza Cerro, Fuerza Cerro.
1: Muchas gracias, muy amable. A ver, me voy a acercar aquí.
2: ¿Qué tal? ¿Cómo estamos? No jugamos nada. A nada. Terminamos así el campeonato.
3: Vamos, caro.
2: Jugamos así el torneo pasado y ahora igual. Y Cecilio, una vergüenza, se sigue jugando. El técnico le tiene que echar el equipo. Agarró y hizo un sombrerito y tiró la pelota afuera porque le silbaban los perros. Que se vaya la puta.
4: Cecilio, ¿qué haciendo pretemporada, hermano? Se con sobrepeso, no está la puta.
5: Cecilio Guillermo Benítez, chao. No hay caso, o sea.
1: Bueno, bueno. Señor, ¿cómo está? Buenas noches.
5: No.
1: Bueno, sin palabras, está bien, señor, no se preocupe. A ver, voy a acercar. Señor, ¿cómo le va?
6: Todo bien. Asqueroso. Cecilio no puede estar jugando acá en Cerro. Cecilio es el peor de todo. No se cuida, no corre, se para todo el partido se pasó parado. No corre, camina. Mi mamá corre más fuerte que él. Lastimosamente, así le tienen que cortar su salario. 4 partidos ganados en el mes, cobra 100%. 3 partidos 75, 2 partidos 50 y un partido ganado 25% le paga y tocar el bolsillo, vamos a ver si nos corren estos mercenarios de mierda.
1: Sí, señor, muy amable.
7: No se entregó el partido, malos cambios y Cecilio tiene que salir de una.
8: Vamos, Cerro, empezamos mal, pero podemos remontar. Gracias.
1: Gracias. A ver, voy a acercar acá.
9: Bien, o sea que después de una pretemporada siempre los jugadores están duros y creo que empezamos bien, lastimosamente Vegetti se tragó una oportunidad brillante, tenía para el 2-0 y bueno, al contrario también juega, encontró los dos goles, dos tiros al arco, dos goles y son cosas del fútbol, Dani, ¿verdad? Y sí, creo que sabemos la capacidad de Cecilio, puede dar mucho más y bueno, vamos a decir también que está un poquito durito el día de hoy, pero vamos a ir despacito recuperando estos 3 puntos perdidos.
1: Muchas gracias, señor. Gracias. Señor, ¿cómo le va? ¿Cómo está?
6: No.
1: Bueno, a ver. Señor, ¿cómo le va? No quiere hablar tampoco el señor. Hay muchos hinchas que están realmente muy enojados. ¿Qué tal?
7: Malísimo, pero vamos a mejorar.
1: Esto recién empieza.
7: Mente positiva por el momento.
1: A ver, profe, ¿cómo está?
10: Bien, hey, todo bien.
1: Matador Núñez, ¿cómo te
10: va? Bien.
1: ¿Cómo viste el partido? ¿Qué te parece?
10: No, y duele arrancar de esta manera. No habíamos, creo que Cerro había hecho bien las cosas los primeros 15 o 20 minutos, y inclusive con el gol y sacar alguna diferencia más. Pero después, bueno, se diluyó y me parece que Trinidense también hizo... hizo mucho mejor las cosas para quedarse con el resultado.
1: ¿Mérito de Trinidense? ¿Qué es lo que...?
10: Se dan las dos cosas. Por un lado, si Cerro no pudo generar lo que esperábamos, también tiene que ver con lo que hizo Trinidense, ¿verdad? Me parece que Trinidense fue más ambicioso con el resultado en contra y al final, bueno, termina llevándose los 3 puntos, ¿no?
1: Gracias, profe.
10: No, por favor.
1: Héctor Matador Núñez, en este sector, a ver...
11: Gracias. Y el primer tiempo alentador, el segundo tiempo no caímos, no sé, una cuestión física, una cuestión anímica, mal, esperaba mucho más Almendra, y lastimosamente tengo que decir esto, Cecilio es un jugadorazo, para mí uno de los mejores del fútbol paraguayo, pero sí en la misma intermitencia, no sé qué pasa con Cecilio, no podemos seguir aguantando un torneo más a Cecilio, lastimosamente, gran jugador, pero no rinde en Cerro. Yo creo que yo le hubiese rescindido el contrato hace mucho, porque si es tan buen jugador, ¿cómo es posible que nos rinda? El mejor pago del plantel, estoy seguro que es el mejor pago del plantel, tiene todas las condiciones, ahora hizo pretemporada y no es entona. Increíble, yo espero muchísimo más de él y hace varios torneos que de cada 10 partidos, 1 o 2 juega bien.
1: Muchas gracias.
11: Gracias a usted, señor.
1: Gracias. A ver, están saliendo más hinchas de Cerro por acá. Don Tito. A ver, no quieren hablar otros hinchas. A ver, acá está el señor. ¿Cómo le va?
12: Ahí está. Mal será. Mal comienzo. ¿Su equipo de un primer centro o nomás? Se quedó después.

0: Mucha diferencia. Tuvimos la posesión en el primer tiempo y el segundo no olvidamos de jugar. Yo creo que también los cambios de base no resultaron. Vamos a tener que comer el medio campo. Y le saca, no sé por qué.
1: Muchas gracias. Gracias, gracias.
2: Hola, José. ¿Cómo andamos?
1: ¿Qué te parece?
3: No, tienen que empezar a tomar en serio los jugadores esto. Esto no es una joda, no es un partido de exa, no es nada. Una vergüenza fue lo hoy. Hoy fue una vergüenza. Si los jugadores no empiezan a tomar en serio lo que es Cerro, se tienen que ir todos. Jugadores, comisión directiva, todo. Técnico. Lamentable lo hoy.
1: Gracias, José. Muy amable. Bueno, se tienen que ir todos ya. En la primer partido, este hincha muy nervioso que se retira de aquí. A ver, me voy a acercar a otro. Señor, ¿cómo le va?
4: ¿Qué tal? Y lamentable el segundo tiempo de Cerro. El primer tiempo nomás lo que... parece que se relajaron.
1: Mucho más ambicioso se lo vio al equipo deportivo.
4: Y mucho más que Cerro. Cerro el primer tiempo nomás jugó y después metió el gol y se relajó. El segundo tiempo ya no jugó nada.
1: Gracias, señor. Dale. A ver.
5: Morel nunca más.
6: Todo bien, poco disconforme con el rendimiento del equipo. Venimos del ego de Pedro Juan Caballero para ver un partido con la familia y realmente empezar así es un poco triste, ¿verdad? Se nota que esta pretemporada no fue a la altura de lo que necesita el equipo.
1: ¿Vinieron de Pedro Juan exclusivamente?
6: Solamente para venir a ver el...
1: ¿Cuándo viajan?
6: Y seguro que en un día más y ya.
1: ¿Van a tener allá el martes?
6: Sí, vamos a otra vez a apoyar, ¿verdad? Pero esperemos que el técnico tome las medidas para que podamos tener un resultado positivo para poder. Y realmente se nota que no había ímpetu de ganar. Los jugadores que realmente son de la casa no estaban a la altura. Cecilio hoy no podía parar. Muchos de nuestros jugadores hoy no podían hacer una jugada concreta. Entonces se nota que algo no está bien dentro del equipo.
1: Gracias, señor. ¿Su nombre?
6: Denis Cabaña.
1: Gracias. Buen viaje, buen retorno a Pedro Juan. Bueno, aquí de a poco se está despejando todo, Bruno, compañeros. De a poquito, rápidamente fue la evacuación de los hinchas y principalmente cuando se da una derrota así, se retiran de esa manera. Hola, ¿cómo te va?
7: No, desastre. Desastre.
1: Otro hincha de Cerro que se va retirando de este sector. Ahora está viniendo otro grupo que está saliendo por la parte central del FanFest. A ver si podemos hablar con uno de ellos antes de que salgan de este sector. Acá un señor me dice que no va a hablar. A ver.
8: Por favor.
9: Dani, ¿cómo estás?
1: ¿Qué te parece?
9: No, muy mal, Dani, muy mal. El segundo tiempo sobre todo, muy mal realmente. Una lástima, pero bueno, tenemos 15 días para prepararnos, para mejorar lo que es este equipo y ver cómo llegamos contra Palmeiras, que él... Y la actitud de los jugadores más que nada, Dani, ¿verdad? Había momentos del partido donde se veía que algunos se escondían de la pelota, no querían recibir la pelota, no se mostraban. Y los refuerzos, bueno, lastimosamente lo que entraron también entraron con poco tiempo, pero muy poco es lo que pudimos ver todavía de ellos, ¿verdad? Totalmente, increíble, ¿verdad? Más que nada la actitud, como te decía recién Dani, ¿verdad? El segundo tiempo realmente lamentable y es preocupante porque estamos a dos semanas del partido Copa, ¿verdad? Pero creo que vamos espero que se puedan aprovechar estas dos semanas y lleguemos de la mejor manera también.
1: Gracias, muy amable.
9: Gracias, Dani.
1: Ahí está. El hincha de Cerro Porteño, ahora sí, ya muy poca gente en este sector, Bruno.
10: Bruno, Federico, Carlín, antes de ir al comentario final, vamos a dar a conocer a los ganadores. Muchísimas gracias a las más de 2.700 personas que se han conectado a nuestro YouTube, más de 700 personas conectadas en el
11: ¿Ganamos
10: Facebook.
11: En YouTube, mi querido, solamente en YouTube, Nico?
10: Solamente en el YouTube, una amplia diferencia de más de 250 personas. El mejor equipo deportivo del país. Tres rones de Onofre para Jesús Martínez con terminación de cédula 292. La camiseta oficial de Cerro Porteño para Carmelo Núñez, 755 sus tres últimos de cédula. Y la camiseta alternativa para Joel Enríquez, 027. Todos los ganadores, gracias por acompañarnos en este primer partido del mejor equipo deportivo del país, primer partido de Cerro Porteño, que fue victoria de la gran jugada con más de 2.700 personas en el YouTube y más de 790 personas en el Facebook, Federico Carlín.
11: Estupendo, Nico. Qué lindo. Si ya nos vemos. ¿No puede vivir en paz, Cerro Porteño? ¿No puede arrancar en paz un campeonato? Realmente, con los cambios que hubo con Haaland, que ya tuvo a su plantel para la preparación física desde cero, con la expectativa que había sobre algunos nombres, con lo poco que falta frente a Palmeiras, con un Cerro Porteño que hay que ver si alguna vez perdió aquí contra Trinidense, todo eso hace que lo del segundo tiempo sea muy preocupante. Pero ya más de lo mismo, yo me trasladé a la época de Martínez, de Manolo, de tal y cual, porque realmente la queja es siempre la misma. Otra vez Cecilio arrancando con el pie izquierdo, pero un pie izquierdo que calza muy grande. Yo decía la otra vez cuando estábamos discutiendo el caso de Aliceda, que y me decían que Cecilio ya estaba estabilizado. No, terminó medianamente jugando algunos partidos de la apertura, pero y la copa, pero no fue importante nunca. Y hoy realmente en el segundo tiempo la tiraba afuera, la perdía, ante una dividida se quejaba, quería cobrar falta. Realmente la misma imagen es siempre y reiterativa. ¿Cuándo va a arrancar? ¿Cuándo va a estar Iturbe? Porque Derley tampoco, yo aprecié su atrevimiento en el primer tiempo, mucho más de lo que hizo anteriormente en Cerro, cómo corrió para presionar en la marca, dar una mano al equipo, eso fue muy bueno. Pero después en el segundo tiempo no apareció, no hubo nadie que sostuvo al equipo. Vegetti tuvo un blooper y no se recuperó nunca más de ese gol increíble que pudo haber solucionado las cosas para Cerro. Y los pobres Velázquez y Pérez tuvieron que ceder. Era un muro de contención muy chico ante mucha agua que se venía, porque los cambios de la Rúa, primera tanda y segunda tanda, fueron estupendos, ofensivos, para abrir la cancha, para crear peligro. Mourinho hizo un partidazo a la izquierda, De la Cruz con lujo hasta donde pudo al equipo. Se vio bien, cuando comenzó hace un tiempo, yo le decía, salió a jugar otra cosa Trinidense, porque te das cuenta cuando los que jugaban cerca del lateral juegan cerca del atacante, que es Clementino, fue a jugar otra cosa, y lo rebasó a Cerro Porteño, y Cerro Porteño no tuvo respuestas. Sí, señor.
8: Está José Arrúa, técnico del Sportivo Trinidense. Aquí va a arrancar la conferencia de prensa del entrenador que ganó justamente el partido. Arranca la conferencia de prensa de José Arrúa. Viene la jefa de prensa acomodando el micrófono, hablando aquí con la colega también, que va a realizar la primera pregunta. Ahora sí, arranca la conferencia de prensa de José Arrúa.
12: Damos inicio a la conferencia de prensa del profesor José Arrúa, técnico del Sportivo Trinidense.
13: Buenas noches, José. El saludo para todos los presentes también. Felicitaciones por este arranque del campeonato. ¿Qué aspectos justamente se mejoró para el segundo tiempo? Porque Trinidense tuvo una cara totalmente distinta. ¿Qué punto clave crees que mejoró Trinidense para el segundo tiempo y poder arrancar de esta manera el campeonato? Y lo otro, ¿cómo viste, por supuesto, el rendimiento tanto de Junior como de Abreu?
14: Buenas noches. Bueno, yo creo que el primer gol de por ahí fue muy rápido, ¿verdad? Por ahí algún error conceptual ahí que cometimos. Bueno, y Cerro sabemos la jerarquía que tiene. Después, en el transcurso del primer tiempo, creo que se hizo lo que vinimos a hacer, ¿verdad? Por ahí nos faltaba acertar un poquito más las transiciones. Y eso corregimos en el segundo tiempo, ¿verdad? Donde creo que casi se hizo un partido perfecto. Destacar la actitud, la personalidad, el carácter del grupo. Porque no es fácil venir y darle vuelta a Cerro en su cancha, era una cancha rápida, mucha jerarquía, pero creo que Trinidense hoy se plantó, hizo lo que tenía que hacer dentro de la cancha y bueno, contento con eso, ¿verdad? Y lo de Abreu y Junior bastante bien, la verdad que sabemos la calidad de Abreu, inclusive tuvo poco entrenamiento, ¿verdad? Porque vino con esa molestia, pero necesitábamos utilizarle por la caída de algunos jugadores también nuestros. Y bueno, Junior, el amistoso, venía convirtiendo. Hoy tuvo una ocasión de por ahí que si levantaba un poquito la cabeza podíamos convertir el tercer gol, que Abreu venía entrando solo, ¿verdad? Pero contento más por el rendimiento del equipo, la actitud del equipo, verla a un chiquito bajar, defender, ¿verdad? Que es lo que estamos tratando de mejorar nosotros de lo que hicimos en la apertura. Y bueno, creo que hoy los jugadores dejaron todo.
15: Para BC Cardinal, buenas noches, José. ¿Cuánto le sirvió a Trinidense mantener la tranquilidad? Porque hay que absorber, recibir de entrada un gol. Porque a veces Eso descompagina un poco, pero su equipo no se desesperó nunca. Jugó siempre de la misma manera y a esta altura uno puede decir que siempre venimos ponderando el juego de Trinidense, pero que ya es un equipo adulto. Ahora donde falta un poquito es ante los rivales ganables, como se puede decir, los equipos de menor cuantía donde no puede cerrar su equipo.
16: Sí, la verdad que sí. Bueno, es lo que hablamos mucho al término de la apertura. Yo creo que hoy los jugadores entendieron el plan de trabajo, confiaron, creyeron, ¿verdad? Entonces, así como decía un gol tempranero, no perdimos el orden. Tuvimos otro pequeño error también en el que falla Vegetti, ¿verdad? Que por ahí corregir eso, el fútbol es de error, como siempre le digo, ¿verdad? Solamente que hay que tratar de minimizar conceptualmente también, era para dar al arquero, pero bueno, son decisiones de los jugadores que muchas veces te cuestan los partidos, ¿verdad? Y después lo otro es lo que venimos hablando, ¿verdad? Justo ahora al término le felicité a los muchachos y bueno, le dije que esa es la materia pendiente nuestra, ¿verdad? Para verdaderamente poder probarnos, creer de que podemos pelear cosas importantes donde de por ahí torneos anteriores en esos partidos nosotros nos quedamos un poquito más atrás, ¿verdad? Bueno, estamos trabajando en eso. Disfrutar hoy y mañana a la mañana volver a trabajar ya para preparar el partido ante Luque, que es un gran equipo también.
17: Profesor José, ¿cómo estás? Emanuel Cardoso, RCC. Ahora que terminó el partido, contanos, ¿qué por ahí fue el punto clave que hizo que cambie en el segundo tiempo Trinidense? Porque por ahí pasó el desenlace para la victoria.
16: No, y yo creo que hablamos en el entretiempo, ¿verdad? Tratar de corregir un poquitito las presiones, porque tuvimos recuperación en el primer tiempo, pero no acertamos. Corregimos un poco eso, animarnos un poquito más también a jugar con la pelota, que en el segundo tiempo por ahí creo que Trinidense demostró eso, a lo que sabe jugar, ¿verdad? Entonces es más bien la parte de animarse, de creer, ¿verdad? De que, como hablamos antes del partido, sabemos la jerarquía de Cerro, pero una vez que entran en la cancha son 11 contra 11, ¿verdad? Uno tiene que tener carácter, personalidad y los jugadores creo que demostraron eso. Porque vuelvo a decir, no es fácil, recibiste un golpe a los 3-4 minutos y bueno, después te plantaste en una cancha complicada ante grandes jugadores y es mérito de ellos. Ahora tenemos que trabajar en continuar con esa mentalidad, en prepararnos y ganar esos partidos que por ahí son de igual condiciones que nosotros, igual presupuesto, que es lo que está pendiente para nosotros, ¿verdad? Ojalá que esta clausura podamos cambiar eso, estar más maduro en esa parte y entrar de la misma forma, no motivarnos solamente contra Cerro y después no tener la misma motivación.
18: José, buenas noches para Fútbol a lo Grande. ¿Cómo fuiste planificando el tema de los cambios en determinados momentos? Porque te consulto esto, cualquier técnico que viene a la olla empata el partido y por ahí te mete un cambio defensivo, vos lo metes a Abreu, sacás tu volante fijo, ya estando empatando el partido lo metes a Camacho chiquito y pasa a jugar a Abreu al lado del volante central. ¿Qué ibas viendo en esos momentos como para decidir esos cambios ofensivos en esos tramos?
16: Y normalmente hacemos eso, ¿verdad? Y también de por ahí estábamos un poco condicionados con los jugadores en la banca, no teníamos mucho de recuperación, ¿verdad? Porque Marcelino no puede jugar contra Cerro. Bueno, tuvimos la caída de dos centrales que fueron David y Román también, ¿verdad? Entonces no, por eso lo utilizamos a César lateral izquierdo, Melgarejo también, ¿verdad? Que en el último amistoso se lesionaron. Pero normalmente también solemos hacer eso en los minutos finales para tratar de sostener un poco más también a los centrales, no librarle tanto y tener también esas transiciones que de por ahí en el segundo tiempo con el desgaste, con un 4-3-3, cuesta un poquito más, ¿verdad? Por el desdoble que tienen que hacer los jugadores. Y normalmente si van viendo solemos trabajar de esa forma, hacerle largo y después bueno, meter jugadores que sabemos que Chiquito tiene la misma característica que Clementino, que es un hombre que aguanta bien, y Néstor que te puede dar esa claridad, ¿verdad? Entonces tratamos de hacer eso normalmente para poder sostener un poco más y que no vengan muy encima, ¿verdad? Porque cuando está muy abajo también se complica un poco porque vienen las pelotas aéreas, ya se sueltan un poco más y también amenazarle un poco al rival, ¿verdad? De que también nosotros podemos convertir el tercero, ¿verdad? Gracias a Dios salió bien. Y bueno, seguir trabajando para conseguir más victorias.
19: Profesor, muy buenas noches. Buenas noches a todos los presentes. Evian Patiño para Urbana Sports. Ya van 6 partidos que se enfrentaron Cerro Porteño y Trinidense en lo que va del 2025 y del 2026, de los cuales el Triqui ganó 3 partidos y este es su segundo partido ganado al hilo. Recordemos que en la apertura le ganaron también 3-1 en Villa Elisa. ¿Cómo manejan ustedes la ansiedad antes de estos partidos y la felicidad al término de estos. Muchas gracias.
16: Bueno, la verdad que antes del partido no es muy difícil. Los jugadores, como dije hace rato, se mentalizan, saben que necesitan más del 100 para competir contra Cerro y más en su cancha. Lo que sí es más complicado es el postpartido. Así como estábamos hablando, ¿verdad? De disfrutar hoy y mañana ya enfocarnos a trabajar. En eso es lo que estamos dando hincapié, de poder estar a la altura nuevamente, recuperarle bien a los jugadores y que entremos con el mismo hambre que vieron hoy, porque es lo que constantemente también venimos hablando, de que por ahí se ve un trinidense contra los grandes y después otro trinidense con los equipos parejos al club, ¿verdad? Entonces el post es más difícil. Normalmente en la previa contra los grandes se siente otra semana, con los jugadores más concentrados, más predispuestos, ¿verdad? Entonces estamos trabajando para que todas las semanas sean así y tratar de ver dónde podemos ubicar la trinidense, ¿verdad? Queremos pelear cosas importantes, esto recién empieza. Hoy conseguimos 3 puntos y bueno, el miércoles tenemos que enfrentar a Luque, que también tuvo refuerzo, y bueno, nosotros tratar de estar a la altura y seguir sumando a 3, que es lo que queremos.
15: Profe, buenas noches, Agustín Benítez de la tribu de por 1120 y 650 AM. Con respecto al ingreso de César Benítez, un jugador con mucha experiencia, ¿es más bien para tratar de oxigenar ahí esa defensa o más bien porque ya estaba amonestado Mendoza?
16: No, y las dos cosas. Por ahí Sergio es más de atacar, el jugador le cuesta un poco más. Tenía la tarjeta amarilla también, ¿verdad? Y bueno, César te da otras cosas, ¿verdad? Un jugador que es más de marca, yo creo que entró bastante bien, cerró ese lado de Cecilio, ¿verdad? Le encimó bastante bien la marca, te ayuda en el juego aéreo, te da más equilibrio porque no es tanto de pasar el ataque, menos de lateral izquierdo, ¿verdad? Pero él no desconoce esa posición. En su inicio había jugado mucho por izquierda y bueno, la ventaja que tenemos con él, con la caída de Melgarejo, te puede dar una mano tranquilamente por izquierda, ¿verdad? Entonces son un conjunto de cosas que optamos sacarle a Sergio, ya no iba a poder cortar jugada, entonces no perder también otro jugador para la siguiente fecha.
20: Estamos en vivo para la Rock and Pop, Grupo Ñandotí. Te quiero consultar por el tema de los refuerzos. ¿Estás conforme? ¿Te gustaría seguir reforzando tu equipo? Y si en la previa de este partido salió lo planificado justamente para este duelo ante Cerro Porteño.
16: No, y los refuerzos, bueno, uno siempre por ahí busca algo más, ¿verdad? Pero nosotros trabajamos en ese sentido con el presidente, con Johnny, con un presupuesto y tenemos que adaptarnos a eso, ¿verdad? Salieron 2 jugadores, vinieron 2, ¿verdad? Por ahí hay una posibilidad que se sume alguien más, pero estamos trabajando con eso, ¿verdad? Siempre uno quiere tener más jugadores porque hay lesiones, hay caídas, así como nos tocó para este partido. Y lo otro, yo creo que lo planificado, sacando ese error conceptual de por ahí en el primer gol de Cerro y el segundo donde Agustín tenía para el arquero y optó por girar, que fue una jugada clara de gol, yo creo que se hizo un partido muy bueno ahora en cuanto a lo táctico, a lo planificado, la actitud, el carácter del equipo que dio vuelta a un partido visitante ante un gran rival como Cerro.
21: Damos por finalizada la conferencia.
10: José Arrúa.
11: Gracias, bueno, qué bien, José Arrúa. Digo por él porque en su carrera va quemando etapas, va ganando partidos importantes, a técnicos importantes. Ya le va a llegar el momento y cuando le llegue ojalá lo aproveche. Pero está en un equipo que siempre pelea porque, como decíamos, Trinidense estuvo entre los 5 primeros, 4 primeros en el torneo de apertura. Y dio la coincidencia que en la última fecha le ganó a Cerro en esa definición mañanera de aquel domingo del mes de mayo.
22: Pero ahora con otro sabor.
11: No, obviamente, no, ya sabemos.
22: Porque
11: que aquello era.
22: Ya era campeón y alguno dirá por allí, no, ya era campeón.
11: No, Carlín, no, quiero hoy, atrasar no que fueron 2 partidos seguidos. El de cierre, claro. Y la apertura totalmente diferente. Aquel era un Cerro caído a pedazos, que no se tenía fe. Y este es un Cerro que tenía que mostrar cosas importantes en la primera fecha. Y el primer tiempo no daba muestras, pero como recién le preguntaban y lo dijo, los cambios fueron ofensivos. Se dio cuenta, ahí me quedé yo cuando, para dejar a Cantín, me quedé en el tema de tipos a represa que van a reventar y solamente mantenía el curso del agua Matías Pérez y Velázquez, porque los laterales no funcionaban, los mediocampistas perdieron la marca y arriba no había nadie que sostenga al equipo y se vino por todos lados y terminó el primer gol, el segundo gol, el primer gol de cabeza de Cañete, el segundo gol de Abreu, en ese mismo marco alguna vez le dio una victoria a Olimpia, sobre la hora con aquel partido que ganó Bustos, quizá el partido más importante de Bustos como técnico de Olimpia, dirigiendo aquí en La Olla. Entonces queda ese saldo rojo en cuanto a qué hacer, quiénes, cómo. Yo sé que contra Palmeiras va a ser diferente el parado, pero arrancar otra vez un torneo que tiene como una de las obligaciones Cerro de pelearlo en serio, no a 4 o 5 distancias del líder, empezar perdiendo en cancha contra Trinidense es una muy mala noticia, y para Rúa es otro mojón que quema en su muy buena etapa como técnico, sin duda, esta victoria, y más porque Carlín, audiencia, tuvo la mano del técnico. O sea, no es que están los jugadores de aplicación todo, pero tuvo la mano del técnico porque supo en el momento de empatar, no decir, bueno, ya está, irse atrás, sino buscar más, y lo encontró, lo consiguió y lo ganó con toda la de la ley.
22: Arrúa hizo lo que tenía que haber realizado Holland, porque él mete a Abreu por Gauto, un jugador ofensivo por un defensivo en el 1-1, y en el minuto 28 lo mete a Camacho por De La Cruz, porque me dirán, César Benítez por Mendoza es hombre por hombre, los dos son laterales, es cierto, César Benítez se quedó un poco más de lo que hace Mendoza, y lo metió a Chiquito por Clementino, pero el cambio clave fue Camacho por De La Cruz, porque allí cambió el sistema táctico. Un 4-4-1-1 con un doble 6 poco marcador, porque Gauto es el hombre que más marca, más fuerte. Y Holland, sin embargo, hizo algo similar en el minuto 42, 35, digo bien, cuando cambia y mete a Franco por Gamarra en el minuto 42. Allí arma su 4-4-1-1 Holland, tarde ya, cuando perdía 2-1. En eso le ganó a Rúa. Fue más osado con, en teoría, menos armas.
0: Ariel Holland.
22: Con un equipo más modesto, el técnico dijo, bueno, lo empatamos, ahora vamos a ganarlo. Y realizó las variantes, porque si
0: Ariel
22: Holland ganaba, íbamos a decir, bueno, a Rúa fue pretencioso, ambicioso y lo perdió. ¿Por qué no se quedó nomás con los tres volantes por adentro?
2: ¿Qué pensás que hoy le pasó?
22: Escuchamos.
2: Le faltó, digo bien, perdón, a Cerro Porteño, en donde los primeros 15 minutos, incluyendo el gol, arrancó bien con muy buenas
0: intenciones. Arranca conferencia de Holland.
2: Se fue quedando a nivel, en un contexto general. ¿Qué pensás que hoy le faltó a Cerro y por qué se da esta derrota?
3: Bueno, en el primer tiempo creo que hicimos un muy buen primer tiempo en general. Es decir, creo que el equipo jugó bien y le faltó por ahí un poquito de tranquilidad de tres cuartos de cancha hacia adelante para liquidar el partido. Tuvimos un par de oportunidades y creo que si hubiéramos estado un poco más tranquilos de tres cuartos de cancha para adelante, hubiéramos tenido todavía más oportunidades, porque el equipo tuvo volumen de juego, tuvo la pelota, no nos patearon un tiro al arco. Creo que el primer tiempo, para ser el primer partido del campeonato, fue un muy buen primer tiempo, pero creo que lo que sí hubo una diferencia muy grande fue entre el primer tiempo y el segundo tiempo. Creo que el segundo tiempo ellos salieron a apretar más arriba, nosotros no pudimos saltear las líneas de presión, no nos empezaron a salir las cosas y nos costó muchísimo, y fue un retrato totalmente distinto al primer tiempo, y bueno, y lo pagamos caro con una pelota parada el empate y una pelota que perdimos en el inicio del ataque y que no pudimos presionar bien para que no nos pateen al arco. Y lamentablemente no pudimos ser el partido a partir de generar alguna oportunidad para poder empatarlo, o mismo cuando íbamos 1-0, que no habíamos empezado bien el segundo tiempo, también tuvimos una que le quedó a Pérez, creo que fue, y pateó de zurda, que estábamos 5 metros del arco y no la pudimos meter. El que llegó en el segundo palo, no sé si fue César, tampoco la pudo conectar. Y después de eso prácticamente no tuvimos claridad para llegar al área con autoridad para... Todos fueron aproximaciones, pero centros que le faltaban un metro para que fueran centros de gol, tiros al arco que le faltaban un poquito para que pudieran ser tiros al arco que podrían transformarse en un gol. Y bueno, lo que vimos.
23: Daniel Maciel, Rock and Pop Ñanduti.
0: Profe, buenas noches, saludo buenas para noches. Todos. Profe, ¿cree que todavía le falta al plantel ese rodaje futbolístico para encontrar ese fútbol de alta intensidad que usted quiere para el juego de Cerro Porteño? ¿O pasó por una falta de concentración colectiva en el segundo tiempo, por lo que ya había explicado recientemente?
3: En rodaje le falta a todos, es el primer partido para todos los equipos. Y creo que lo que faltó fue consolidar una manera de jugar, ¿no? O sea, poder lograr lo que logramos en el primer tiempo y ir de ahí para arriba. Y en el segundo tiempo fuimos de ahí para abajo. Y eso es lo que pasó.
4: Juan Denis, La Tribu Superdepor.
5: ¿Qué tal, profe? Buenas noches. ¿Por qué el cambio de Piris de Mota? ¿Por qué la variante? ¿Y de los jugadores que quedaron fuera de este partido, están como para el martes para tenerlo en cuenta o necesitan algunos días más de recuperación?
3: Bueno, los cambios a veces son también por dinámica, fatiga, lo que pueda suceder también tácticamente en el partido. Creo que nos estaba costando agarrar la pelota en el medio y metimos los cambios en el medio para tratar si podíamos recuperar la línea que habíamos tenido en el primer tiempo. Por eso entraron Almendra y Jorge. Y con respecto a los que todavía están con algunas molestias físicas, sí, yo creo que para algunos minutos tanto Blas como Fabricio seguramente van a poder estar para unos minutos, ¿no? Blas está ya con mejor que Fabricio está bien, está para jugar, pero hay que ver cuántos minutos van a poder jugar porque hace mucho que Blas estuvo haciendo fútbol en Buenos Aires, pero Fabricio hace más tiempo que no, así que vamos a ver para cuántos minutos están.
4: Jorge Izquierdo, ABC Cardinal.
23: Profe, buenas noches, ¿cómo le va? Profe, al no funcionar de repente en lo colectivo, se esperaba un poco más rebeldía del equipo y se lo vio un poco errático en ese aspecto. ¿Cuánto sirvió la pretemporada? Porque en el segundo tiempo lo vimos a un Cerro Porteño muy por debajo de lo físico. Gracias.
3: No, pienso que no fue un problema físico, porque inclusive en el primer tiempo corrimos lo normal en un partido. Yo creo que fue un tema futbolístico, que no pudimos sostener la pelota, que nos costó saltear las líneas de presión, que hubo muchos fules chiquitos que tampoco, cuando vos estás tratando de salir jugando y de espaldas, hay algunas infracciones que tampoco pudimos haberlas quebrado ahí un poco las líneas defensivas y no cobraron tampoco. Entonces se fue haciendo una pelota y yo creo que más que colectivamente empezamos a equivocarnos individualmente y se fue contagiando y tuvimos un segundo tiempo que es muy distinto al primero y eso fue la razón fundamental por la cual creo que nos metimos en este berenjenal.
4: Ernesto Jiménez, 780 AM.
24: Profe, buenas noches. Bueno, el saludo para todos. El no ingreso hoy de Jonathan Torres, ¿tuvo un poco que ver con el tema del cupo de extranjero o fue por una decisión netamente técnica? Y también, en cuanto a refuerzo, profe, perdón, en cuanto a refuerzo, ¿pueden llegar más jugadores o ya está conforme con este plantel que sumó usted para el segundo semestre?
3: Mira, hay para todos los equipos, hay ciertas reglas que complican un poco, es decir, cuatro extranjeros. Y después está la opinión si uno los elige bien para el momento que jueguen o no. Eso sí cae en la responsabilidad del entrenador, pero la regla es clara y no es fácil, porque no se puede poner más de cuatro. Y también están los minutos de los juveniles, que también es una regla compleja y que hay que respetar, obviamente, porque para eso está. Y que también hay que no nos podemos atrasar demasiado en los minutos de fútbol de los juveniles. Así que todo es una ingeniería que depende mucho de un montón de circunstancias, ¿no? Y que no es fácil para nadie administrar, no solamente para mí. Y con respecto al mercado, mirá, nosotros creo que hicimos un mercado dentro de las posibilidades del club. No es un mercado que nosotros